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1: Muy las variantes, modificaciones que tiene el equipo paraguayo. Veamos por Colombia también en este partido, que será mucho más intenso, evidentemente, el juego ante Bolivia.
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1: Canadiense, el árbitro partido va a autorizar en instante.
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2: Este es Ocampo el 18, Ricardo. Ocampo o Campos.
3: Ocampo.
2: Sin ese.
3: No, Ocampos.
2: Bueno,
3: Ocampos,
2: con ese entonces. Sí, Ocampos.
1: Ocampos, lateral derecho, comenzó el fútbol, lo sigue por Monumental.
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1: El cachete a la Cáceres cuando viene para buscar la pelota, rebotaba por el medio cuando aparecía Suárez. La pelota va sobre el campo paraguayo y la tiene Gil con el balón, va a jugar la pelota a la derecha. Se muestra Gómez para el cuadro paraguayo buscando la salida. Viene buscando Diego Gómez por el medio, fue de Gómez, Gómez sale Paraguay.
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1: Pescaba la pelota, le robaron, le van buscando la sede de equipo nacional. Lo resta Colombia. Lo que aparece de entrada son los colombianos copando mitad de terreno. Un rago que vamos a ver si mantiene con media cancha para Colombia.
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1: Cuando salía Lucumí sobre la izquierda para el equipo colombiano, si cruzamos el primer minuto del partido, sale la pelota para poner la Cuba, juega balón sobre la izquierda para Alderete, está buscando Junior, está con la pelota Alderete, pone de zurda, largo sobre la punta izquierda cuando se mete bien, cargando el equipo nacional. Está para buscarla Miguel, que juega la pelota atrás a Minón, juega a mitad de terreno.
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5: Hugo Adrián Benítez, de 23 años, debut absoluto con Paraguay. Milita actualmente Nacional, 9 goles en 25 partidos jugados en el año.
1: Señoras, señores, 2 minutos.
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1: Viene un golpe de cabeza, pelota al medio cuando viene para buscar la cuenca. Se mete, viene el 9, cargando el equipo paraguayo. Cargar con todo, pero vino cierre y la más cuando se metía Hugo Adrián Benítez, Ricardo.
2: Sí, forcejeó Cuenca primero, Benítez después, pero estaba Sánchez para cerrarle el paso y dejar que Quintana se quede con el balón.
1: Nueva apertura de fecha en la intermedia, reiteramos, Encarnación cayó de local, goleó Resistencia 3-0, mientras que en la programación doble despeja, le pegó a Capitano 1.
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1: Viene la marca, el cierre cubriendo jugador Ocampos, la pelota se va a perder afuera. Algo reclamaba Mirón. Fútbol grande, Monumental, 3 minutos. Señoras, señores, 0-0.
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1: ¿Qué reclama Enciso, Ricardo?
2: Estaba en posición adelantada lo que le cobró al árbitro y Enciso se enoja, dijo que no.
1: Señoras, señores, pelota para Arias, se moviliza Arias, juega la pelota bien jugando para Suárez, se mete la pelota, puerta a la izquierda, cargando con todo, viene avanzando Angulo, juega la pelota para atrás, la viene recibiendo bien, la domina, puerta para el equipo colombiano, juega para Arias sobre la punta zurda, perfil ideal para el cuadro colombiano en la izquierda.
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1: Sánchez juega la pelota para Andrade Leche, buscando la salida al equipo de Colombia, Ricardo.
2: Colombia que maneja muy bien la pelota, en eso no vamos a tener nosotros ninguna duda. Y Paraguay tiene que tener cuidado porque lo pueden hacer por el sector izquierdo, donde están insistiendo más, pero por derecha, por supuesto, que también se va a meter, ni hablar cuando empiecen a jugar por el medio.
1: Ahí tenemos los hinchas colombianos, los hinchas de Paraguay, señoras, señores, 0-0 cerca de los 5.
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1: No falta, no, sigue, dijo el árbitro partido cuando ponía en presencia por el medio de Ríos, de lo más representativo que tiene el fútbol colombiano. La pelota larga para el jugador Ocampo, se mete andado a la derecha, viene un golpe de cabeza, busca la salida Paraguay. La controla bien sobre mitad del terreno. Atención con la pelota larga, bombeada, viene gol de Paraguay, no, pelota sobre la punta derecha, se metió Cuenca, bien Cuenca, atención, jugó por bajo para Diego Gómez, disparo al arco, no, ¿qué pasó, Ricardo?
2: Bueno, ni Cuenca ni Gómez se animaron a pegarle a la pelota, el pase era un poco más retrasado, pero reaccionó la defensa de Colombia.
1: Está con la pelota, Juan metió el centro, tiró al primer poste, la pelota se va. ¿Qué pasó en esta? ¿Quedó lastimado el arquero, Ricardo?
2: Acá hay falta, sí, o Adrián se lo lleva por delante al arquero. O fue Cuenca en realidad el que se lo llevó por delante al arquero y por supuesto se cobró la falta.
1: Está Quintana, muy sentido, con golpe en la cabeza. Juan, marcamos el tiempo.
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1: 0-0.
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1: 0-0 partido.
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1: Está atendido fútbol paralizado, Juan Silva.
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1: Mañana juegan Temeterita, Cuare, mañana juegan Paraguarí, 3 de noviembre. Estamos hablando de la intermedia. Sigue caído el arquero colombiano.
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1: La pierna extendida, estamos observando una imagen, gentileza de Versus, la pierna extendida. Extendió la pierna Cuenca y eso da el impacto en plena cabeza del arquero Quintana. Explicamos lo que ocurrió entonces, una pierna levantada de Cuenca y eso hace y provoca la caída de Quintana, fuerte dolor en la cabeza.
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1: Ahí sigue caído el arquero de Colombia.
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1: Ahí tenemos la repetición, la jugada puede haber cambio, estamos atentos. Belisa, compañero, si nos sigue Quintana, el golpe, la pierna extendida de Cuenca, la opinión de Ricardo es una presentación de...
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1: Por eso está trabajando el arquero suplente de Colombia, el impacto fuerte, una de las piernas se va a poner de pie, hay que ver hasta dónde está mareado y hasta dónde puede continuar Quintana. Muy sentido, muy dolorido el arquero colombiano.
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1: Incluso parece, estamos observando que hay rastro, que le queda como una sangre. Ahora le están poniendo como un vendaje al arquero Quintana en esta pierna tendida de Cuenca. Veamos si hay cambios o no.
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1: La predicción a la derecha de Cáceres, metió el centro contra el primer poste. Ahí está, algo dice el asistente que es lo que estamos observando. Transmitimos a la gran audiencia del país a través de Fútbol a lo Grande Monumental. Ahí se va a poner de pie. Y tiene el vendaje, ¿no? Es lo que estamos observando.
2: Sí, le pusieron una venda. Le pusieron una venda porque tuvo un corte y no puede jugar con sangre.
1: Ahí está justamente, lo están mirando, observando, hay que ver si está mareado o no. Porque hay que ver quienes conocen el tema. en esta situación de golpe en la cabeza, ¿qué consecuencias puede tener? Quintana de momento está de pie.
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1: De todas maneras, trabaja con ejercicio. Hay cambio de camiseta por la sangre. Está cambiando la camiseta para ser el arquero Quintana.
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1: Esta ventaja nuevamente, lo tenemos en escena. El jugador Ocampos, que está jugando como carrilero de la derecha, sigue el vendaje. Acá por lo menos 5 minutos agregado.
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1: Marcamos el tiempo.
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1: el partido está igualado cero.
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1: Incluso el árbitro canadiense tampoco le mostró la amarilla, no hubo ninguna intención en tener el árbitro del partido, por eso prosigue sin amarilla para Cuenca.
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1: Está muy tirado a la derecha, Diego Gómez, justamente viene, saca de costado Lucumí, cerquita angulo, corresponde al equipo colombiano, está cerca de costado sobre su terreno. Si cruzamos los 10 minutos, fútbol grande monumental, el partido se mantiene 0-0.
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5: El jugador con más partidos en la selección paraguaya es Gustavo Gómez, con 99 partidos jugados y 96 de titular, 3 desde el banquillo.
1: La pelota va sobre el medio para buscar la pelota, así se buscaba, juega también Hugo Adrián Benítez. Vino una falta y después sanciona el tiro libre. Caía, iba contra el piso, puerta y es tiro libre para Colombia. El asedio para paraguayos inicial, toma la pelota en la iniciativa de juego el equipo paraguayo. Cuando cruzamos los 11 minutos de entrada, apareció Colombia.
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1: Muy sentido, jugador paraguayo, iba contra el piso, muy sentido, caía el jugador Julio Enciso, lo van a atender, cayó Enciso, marcaron desde el fondo. Venía la falta del jugador Andrade. Caía Enciso y estilo libre. El golpe fue seco, duro, al cuerpo de Enciso.
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1: Observando Alfaro, el técnico de la selección nacional, esto de dejar jugar, incluso pegan el árbitro así sin ninguna, no para la acción por parar. Ya eso es clásico en el fútbol mundial, señoras, señores. 12 minutos, 0-0 el partido.
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1: Claro, se metía Junior, saca de costado a Paraguay con Cáceres, juega. Ahí está otro jugador lastimado en el equipo colombiano. Ocurre, Ricardo, que acá se juega fuerte, amistoso, pero se juega.
2: Sí, se juega fuerte y se juega de en serio. Es una selección muy diferente a la de Bolivia, como decíamos. Lucumi quedó sentido en esa jugada con Junior Alonso, que cambió de posición simplemente porque fue una pelota parada.
1: La pelota a mitad del terreno buscando la salida, teniendo el equipo nacional. Se va Junior, juega la pelota por bajo, moviendo el balón para Gómez, que busca la salida. Se quita al derecho, también Cuba, pelota para el medio, bajaba Diego Gómez. Caiga el jugador paraguayo, se mete arriba. Se llevó Río, la pelota bombeada, atención, qué peligro. Enganchó dentro del área cuando se metía Suárez, vino cierre cerca del banderín.
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1: Aparece en escena Suárez, volcado arriba, el juez dice que saque de costado a Paraguay y su terreno, 3.5.
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1: Tenemos otra gran cobertura de fútbol en primera división guaraní, San Lorenzo, Recoleta, Libertad.
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1: Empiezan el domingo, no habrá fútbol. El trinidense es luqueño el lunes 02 de mayo.
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1: Completándose el martes, Emiliano Rubén Olimpia Nacional 0-0. Pelotazo largo, aterrizaba el colombiano. Estaba Hugo Adrián Benítez. Ahí está como que lo empuja el jugador Sánchez. Hace señas Hugo Adrián, 14.5.
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2: Bueno, ahí Paraguay jugando un partido donde quiere ir al ataque, pero sabe que Colombia también es una selección que juega bien, que tiene buen toque, que en cualquier momento y en dos pases puede llegar al arco rival. Está cobrando varias faltas, cortando mucho el juego el árbitro del partido.
1: Marcamos el tiempo, Juan Silva.
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1: En las perillas, 0-0.
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1: Otra idea que no es menor. En la jugada, varios caídos, Ricardo.
2: Sí, se están pegando, o están entrando fuerte, en realidad, ambos equipos.
1: La pelota va sobre la punta derecha para buscar el despliegue, buscando la pelota, puerta arriba, aparece sobre ataque. Cuando cubre bien para sacarlo, Junior bajaba el mirón. Señoras, señores, otro jugador caído de Paraguay, ahora tiro libre para la Virroja.
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1: Los rasgos y la característica de Colombia, lo que estamos observando, juegan mucho los colombianos en arremetiendo al rival. Por eso el árbitro le llama la atención al jugador Asprilla, que se metía arriba con todo, porque así apareció de entrada. Y yo hacía alusión, y la audiencia debe acordarse, de lo que pasaba en la media cancha. Como que cierran, presionan, hombre a hombre, Ricardo.
2: Sí, es un equipo que va al roce. Es un equipo que no deja de ir a presionar, y en cada presión, si llegan tarde es una falta, pero si no llegan tarde se quedan con la pelota. Así está jugando la selección de Colombia.
1: 16.5, empata Paraguay ante Colombia 0-0.
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1: Buscaba la pelota Andrada a la derecha, pedía Ocampo, caía el jugador paraguayo y otro más habrá percatado a la audiencia. Jugadores al piso, malos nuestros a Milón Santino.
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1: Presiona todo campo el equipo colombiano. La pelota va al paramedio, viene buscando la salida. Río jugó la pelota para área. Ari metió para Suárez sobre el giro, vino cierre de la marca. Saliendo el equipo nacional, que cae ahora el colombiano, muy sentido, ¿no? Se va a poner de pie Angulo, 0-0.
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1: Estamos hablando de la intermedia resistencia de visita, le ganó Encarnación 3-0. Carapeguá del local empató con Capietá 1-1.
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1: Señoras, señores, 0-0, rasgo del partido, Ricardo.
2: Y un partido difícil para las dos selecciones. Se corta mucho, principalmente en la mitad de la cancha, donde tanto los jugadores colombianos como los paraguayos no quieren dar por perdida ninguna pelota. Sabemos que la capacidad física va a jugar un papel importante también en este partido, principalmente en esta primera etapa, porque en el segundo tiempo se pueden hacer varios cambios. pero hasta el momento es friccionado porque los dos van a buscar la pelota con mucha determinación.
1: 18 minutos y medio, 0-0.
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1: 18 minutos y medio, la pelota sobre izquierda, cuando la va a controlar Angulo, juega la pelota por bajo, está buscando la salida al equipo. Hay un rival de Argentina que tuvo problema en el vuelo y no llegó todavía. Creo que el partido en Córdoba, ¿verdad? Ahí sí. Jugó Bolivia. Porque hay problemas y están buscando una compañía que lo pueda traer. Hay que ver si se juega o se suspende el partido. El segundo de Argentina.
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1: Hasta ahora todo trabado el partido, Ricardo. Ni uno ni otro.
2: No, todavía no tenemos opciones de gol, ni siquiera remates al arco, una lesión del arquero, pero fue por un choque con Cuenca. Todavía no patean, pero Paraguay está haciendo un partido inteligente porque por más que vaya a la fricción Colombia, donde se nota que físicamente son mucho más grandes que los nuestros, igual ponen lo que tienen que poner y eso es bueno.
1: Suárez con la pelota, juega la pelota a la punta derecha buscando la salida. Andrade la va a recibir desde el fondo su capitán Sánchez, moviendo la pelota sobre la izquierda, la controla Angulo, busca la salida. Colombia cerca de los 20, marcamos el tiempo.
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1: De puerta a la derecha, 0-0.
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1: Moviendo la pelota bien cuando buscaba el equipo colombiano. Perdió la pelota y la pone Gómez, pero sobre evitado el terreno. Viene para buscarla arriba, cerquita a esta puerta. La pelota va sobre el área. Cierra los espacios Paraguay. Otra vez Colombia en ataque, cerca de los 21.
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1: Sabe que el partido 0-0 que controla Sánchez, el capitán del equipo colombiano. Pelota a la derecha para Spilla, va a colocar en centro, atención, buscando la pelota Suárez, sobre la media luna, lo mira Arias a distancia. 21 minutos, caía el colombiano, sigue, dijo algo desde el árbitro, partido se le fue, saca de costado Paraguay sobre izquierda y en su campo.
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5: Argentina venció por 4-0 a Bolivia con goles de Lautaro Martínez, Nico Paz, Cuti Romero y Juan Manuel López.
1: Claro, estamos hablando del partido que ya jugó.
5: Sí, ya jugó y mañana juega con Burkina Faso.
1: Claro, estamos hablando del partido que se jugó ya hace dos días, ¿verdad?
2: Sí.
1: Perdón, discúlpame, pero ese partido se jugó hace dos días, ¿verdad?
2: Sí, señor.
1: Es lo que recordaba justamente con relación al partido que viene.
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1: 22 minutos el partido, Ricardo.
2: 22 minutos, me gusta cómo está plantado Paraguay, porque mueve la pelota desde el fondo, no exageran de pelotas largas, a no ser que tengan un jugador que pique, como en esta ocasión, donde lo ven picando por el sector izquierdo a Julio César Enciso, que va y juega cerca de Miguel Almirón, como lo hicieron contra Bolivia.
1: La pelota la tiene Junior sobre la izquierda, 22 minutos, hasta ahora son observadores, salvo el golpe que recibió. Aclaramos, Quintana sin ninguna intención de Cuenca y el arquero paraguayo, y después nada, 22.
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1: Cáceres, pelota larga sobre la punta derecha, pero sí, final cuando se metía bien Cuenca, tirado a la derecha de un rebote, carga otra vez Paraguay. Buena esta, con Diego Gómez. Diego Gómez con el balón, juega para Juan Cáceres, va a meter el centro, colocó el remate, le pegó sobre el área, saca el equipo colombiano con puerta.
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1: Mira la reacción de Gómez, innecesaria la falta que comete. La reacción de Gómez es como si pegan ellos, vamos a pegar nosotros. Ahí Gómez de cabeza empuja al colombiano que va al piso, Ricardo.
2: Sí, Gómez que hizo de la suya. Quiero ver quién fue, me parece que fue Richard Río el que caía, compañero en su momento de Gustavo Gómez en el Palmeira, o fue Suárez. Si fue Suárez, bueno, no lo conoce. Así que Gómez enojado, pero cometió la falta.
1: 23 minutos.
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1: Hay que ver, seguirá probando Alfaro. Siempre hacemos hincapié que no tiene ataque, no tiene ofensiva. Eso pasó en la Copa del Mundo. Ahora tiene la intención, se queda hasta ahí, Ricardo.
2: Sí, tiene la intención porque pone a Hugo Adrián, a Cuenca lo está haciendo retroceder un poquito más o tirarse por los costados. Me parece que le falta salida por el sector derecho y eso se lo puede dar Alan Benítez, por más que el técnico vuelva a ponerlo a Cáceres, a Juan Cáceres.
1: Ahí para otra vez la acción del canadiense, el árbitro del partido advierte. Se pegan de uno y de otro, tiro libre, 24.
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1: La pelota la pelea para buscar la cubo, metió el balón para medio, tensión, Enciso pica, Minón se mete sobre la izquierda, 10 Julio. Jugó la pelota cuando rebotaba, quedándose con las ganas Hugo Adrián Benítez. La pelota del arquero que la va a sacar Quintana. Lo hace de zurda y tira, pelota al medio cerca de los 25.
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1: Señoras, señores, 0-0 al partido. Vino la marca cuando buscaba Enciso. Ocurre que Enciso se fue a la izquierda, se mete al medio, busca algún cambio. Marcamos el tiempo.
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1: El partido está igualado. Cero.
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1: 0-0 partido, quiere salir Colombia, tapón a Paraguay cuando juega puerta, pelota atrás. La recibió Andrade buscando el capitán Sánchez, saliendo Sánchez. El que lo espera Cuenca también, Hugo Adrián Benítez. Cruzamos los 25 minutos, vino la marca al medio. Recuperando de Gómez, que es el más movedizo en la media cancha del equipo paraguayo. Ahora aparece sobre el círculo grande. Apareció incluso tirado a la derecha como extremo en un momento del partido. Falta no siga, dijo el juez.
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1: Y bajó Andrés Cuba, sabe dónde, hasta fuera del área donde juega, pero mucho más pegado incluso a la media luna, tratando de buscar la salida al equipo paraguayo. Lo encontraba Gómez como mal ubicado, por eso no le entregaba el balón. Pelota que va a la derecha, se metió Cáceres, muy buena maniobra de Cáceres, excelente individual de la otra, arriba, alto sobre el travesero, remate Ricardo.
2: Qué mal le pegó Julio Enciso, pero qué muy comprometida la jugada que hace Cáceres. Parecía que se iba, pero mete el enganche de manera justa, lo deja en el camino al defensor porque se barre intentando adivinar que le iba a pegar de primera. Y después sí se coloca de vuelta con la pierna derecha. Qué mal que le pegan, Enciso, la agarra muy abajo esa pelota.
1: Y otro detalle que no es menor, la proyección de Cáceres la segunda vez con lo hace libre de marca. La primera, metió al primer palo, tendió la pierna Cuenca y lastimó a Quintana. Ahora remate desviado de Enciso. Pero el que se proyecta arriba y por eso lo mantiene como lateral, hasta ahora es Cáceres, inamovible en defensa, Ricardo.
2: Sí, lo quiere, le gusta a Cáceres. Yo decía que para mí tiene que jugar Benítez, pero... El técnico es el técnico, ¿verdad? El que más sabe.
1: Otro jugador caído, Sánchez, el capitán colombiano.
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1: Infecciones en el partido que no sacó ninguna manera. Tampoco acreditaba seguramente para el árbitro canadiense, pero se juega con mucha fuerza. Hasta ahora observadores, Quintana, el arquero de Colombia, y Gil, el arquero de Paraguay.
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1: Estamos en una etapa de construcción, decía el técnico argentino que dirige a Colombia, dicho sea de paso. El Lorenzo, etapa de construcción, tratando de justificar por el que reclamo de los hinchas. Colombia viene de empatar con un discreto partido ante México 1-1. Pues ustedes saben, Paraguay viene de ganar a Bolivia 2-0. Pero ¿qué pasó después? Cayó estrepitosamente con Bolivia. Le goleó a Argentina 4-0.
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1: Intervención de Gil, arrojando hacia atrás, Ricardo.
2: Sí, seguro Gil, largo, largo el arquero de Paraguay. La pelota al fondo, pero Gil muy seguro. Y se quedó sin problemas, aunque el que se tira es Gómez. No sé si llega a chocar con el colombiano o con su propio arquero.
1: 28 y medio.
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1: Indudablemente en esto de la presencia entre Gómez y Alderete, que son los centrales indiscutibles. Pero el tiempo va a decir hasta cuándo. Porque después de haber una etapa de renovación a la que hacía, venía hablando Alfaro, Ricardo.
2: Sí, hay muchos. Está el propio Clever Ferreira, que es uno de los jugadores. Cañete, que lo llevó, pero que todavía no lo puso. Seguramente va a jugar el lunes, donde van a jugar todos los que fueron y no pudieron jugar. Estaba mirando el banco de suplentes y hay 9 jugadores en el banco y 2 arqueros. Lo que significa que si no cambia el arquero no van a ser 8 cambios, van a ser 7, lo de Campos.
1: Ah, correcto. Cerca de los 30.
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1: La pelota la tiene Diego Gómez. Baja Cuba, pelota a la izquierda, buscando la salida al derecho. Preparado Junior, entregó para Junior. Mueve, toca Paraguay, espera Prilla, espera puerta que retrocede. Ordena marcación Ríos en Colombia. Marcamos el tiempo.
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1: Sabe que el partido está 0-0.
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1: Él juega el lunes a la mañana a las 10, ¿verdad?
2: Sí, pero
1: ante el Red Bull, ¿cómo se llama?
2: Sí, el un equipo
1: local. ¿Pero es práctica?
2: Sí, totalmente. Pero
1: no tiene nada de un de
2: no,
1: formalismo.
2: Un partido que consiguió Alfaro para poder mover a los muchachos.
1: Ya está. Y después retorna. Tony Zanabria ya volvió al fútbol brasileño. No se recuperó de la lesión. 0-0.
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1: El árbitro hace señas, el canadiense. Viene protestando Diego Gómez, estilo libre para Paraguay, cruzó la media cancha, Tergo Quintana, el arquero colombiano. Fútbol a lo grande, monumental, ustedes saben, en la intermedia, Encarnación cayó de local, coleó resistencia 3-0, Calapegó no pudo, con Capiatá de local terminó 1-1.
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1: Buscando la pelota, Cuenca. Esa que habría que ver, no sé, Ricardo, si conoció dónde juega la posición original.
2: Cuenca puede jugar abierto por uno de los costados, pero pensé que a priori iba a ser acompañante de Hugo Adrián, aunque desde el inicio se tiró por el costado derecho.
1: Diego Gómez con el balón, juega para Cuba, para el medio, sabe cuánto hay, 31 minutos y medio, fútbol al grande, monumental. Retrocedió para poner la pelota en Ciso, cuando busca sobre la izquierda, le pidió al Milón. ¿Qué pasó con el Milón? Ahora Junior, arrancó el Milón de entrada, 1-2, se fue quedando después.
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1: Daniel, tenemos la programación del fútbol, la gran cobertura de fútbol en grande, monumental. Guaraní, San Lorenzo, Recoleta, Libertad.
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5: La selección brasileña juega mañana ante India en Calcuta. El partido amistoso anterior se impuso a Australia por 4-2.
1: Señoras, señores, 32 minutos, 0-0.
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1: Buscó la pelota Arias, levantando los brazos, pelota a la derecha, pica bien cuando se mete con toda Prilla. La pelota se va por de afuera, juez dice que es córner, se perdió cerca del banderín.
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1: Y después se metía por ese desvío cerca del palo izquierdo del arquero Gil cuando se metía Prilla. Señoras, señores, hasta ahora poco, más friccionado que otra cosa, Ricardo.
2: Sí, poco fútbol, mucha fuerza, mucho roce en la mitad de la cancha. pero no tenemos remates al arco, por lo menos a portería. Al arco sí, pero no acertaron el arco como ese remate de Julio Enciso tras el pase de Cáceres.
1: Señores, señores, 0-0.
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1: Buscó la pelota área desde atrás como un constructor del fútbol que quiere justamente el técnico argentino que dirige. ¿Qué es lo que decía? No solamente en construcción, sino en creatividad. James no está, Quintero no está, remata al arco, le pegaba el jugador Rigo, viene el rebote, 0-0.
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1: Un segundo, vibrante jugada, brillante, brillante, Enciso metió el centro a la derecha, va a llegar Cuenca, a la carrera, ganó bien Enciso, Ricardo.
2: Bien, bien, con velocidad, con esa dinámica y ese pique corto que lo caracteriza a Enciso.
1: La pelota se va a perder, no, para el arquero Quintana, Juan Silva.
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1: Y la pelota anteriormente se perdía cerca del banderín.
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1: Señoras, señores, el partido se mantiene 0-0. Ni uno ni otro. Hay una estirada. Se arrojaba al piso Gil. Después no hay otra, Ricardo.
2: No hay otra. No hubo peligro hacia el arco de Paraguay. Un remate de Asprilla que ni siquiera inquietó a Gil.
1: Cerca de los 35 minutos, sí. Jugó la pelota a puerta, esperaba Río, pelota al medio, la tiene, sale Río para el equipo de Colombia, entregando la pelota para área cuando viene para buscar para el medio. Pedía la pelota a puerta, toca, mueve, juega Colombia. Los rasgos característicos del toque cafetero. Atención con esta, se mete bien Asprilla, cruzó a la derecha, la pelota pica, qué peligro, va a venir el centro, carga Colombia. Atención con esto, buscando puerta, va a colocar el centro, vino la marca, va a insistir el equipo cafetero, fuerte el remate o no, dentro del área, la recibió Angulo, podrá pegarle la pelota. Está Asprilla, juega balón por bajo, la tiene Ríos, marcamos el tiempo.
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1: Seguro Ríos 0-0.
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1: Era fuerte primero, pero Arias se mete al medio. El que reclama la pelota es Arias.
2: Sí, quiere, intenta ser el conductor de Colombia, por eso te decía, indistintamente puede caer por izquierda, por derecha o al medio como enlace.
1: Sí, señor, otra vez Arias con el balón, juega para puerta. Movió la pelota al medio, la recibió Sánchez, Andrade espera a la derecha y a la izquierda buscando la salida el equipo colombiano, otra vez 0-0.
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1: Otro detalle que no es menor, es puerta protagonista en Colombia.
2: Sí, uno de los volantes centrales que tiene el conjunto de Colombia junto a Ríos. Pero Ríos es el que más intenta pisar el área, dejándolo a puerta como el lanzador.
1: 36 un poco más.
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1: Reclamo de Alfaro, la pelota se perdía cerca del banderín.
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1: Jugador paraguayo caído, Juan Cáceres, ha golpeado en la cabeza. Esto que estamos diciendo ahora, que los oyentes habrán percatado. Golpe a golpe. No es casualidad lo que está pasando. ¿Cuántos caídos? Ahora iba el número 4 Angulo sobre el 4 de Paraguay en el piso tendido, Ricardo.
2: Sí, golpe de cabeza, pero se llevó la peor parte Cáceres. Significa que cabeza dura Angulo, porque él lo cabeceó y ni siquiera sintió.
1: Cerca de los 37.
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1: Golpe, Ricardo. Ahí está, sí, cayendo, pero sin intención.
2: Claro, pasa que Angulo salta detrás de Cáceres y le impacta cerca de la nuca. Por eso siente mucho el dolor Cáceres y Angulo no, porque cabecea de frente.
1: Muy bien, cerca de los 38.
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5: Debut absoluto para Edier Ocampo, Kevin Andrade y para el arquero Aldair Quintana en la selección colombiana.
1: Esa que le costó sobre la izquierda, ahora se va a reponer el fondo de indicaciones, Alfaro.
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1: Muy sentido en la cabeza, tomando agua ahora. Intervino el árbitro del partido, los asistentes, Ricardo. Ahí está, lo retiran al lateral paraguayo,
2: sí,
1: ¿no?
2: Sí, sí, tiene que salir porque fue un golpe en la cabeza y va a tener que quedar fuera un minuto. Si es que sale, queda fuera un minuto.
1: Otra vez puerta, desde el fondo sale el 8. La pelota para Arias, juega por bajo, se viene arriba. Lucumí para el equipo, juega el balón por bajo para Sánchez.
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1: Recibiendo la pelota, Río se aproximaba al área, jugó para Esprilla, puede meter un centro, ahí viene cayendo, hace falta, sesión al árbitro y es tiro libre, se enoja, protesta Cuba, tiro libre.
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1: No dicen, tuve ninguna intención. El juez sancionó falta, Ricardo.
2: Si no me equivoco, ¿a quién le hizo la falta? Ocampo, ¿verdad? Si a Ocampo es su compañero de equipo en el Vancouver.
1: Bueno, tiro libre, importante el dato de Ricardo, pero tampoco hubo lío ahí, ¿eh?
2: Nada.
1: Hay tiro libre.
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1: La pelota se pierde cerca del banderín.
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1: Bajaba Cuenca, que ahora corre para el medio. Señoras, señores, cerca de los 40 minutos, sabe que está 0-0.
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1: Marcamos el tiempo.
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1: El partido está 0-0.
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1: Como es amistosa, habría que ver entre la lesión de Quintana y otras caídas y cuántos minutos va a agregar el árbitro del partido. De momento, en tiempo regular, 5 y termina.
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0: Fecha,
5: la fecha 27 de la intermedia prosigue mañana con Paraguarí, 3 de noviembre a las 10 en Carapeguá. Árbitro Juan López, VAR José Armoa.
1: La pelota va a la derecha cuando saca del fondo Cáceres, pelotazo largo. Viene para buscar arriba, restando la pelota Sánchez, juega balón sobre Vitado el Terrero. Antes caía otro colombiano. Señoras, señores, 0-0.
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1: Diego Gómez, pelota al medio cuando venía para buscar a Hugo Adrián, que bajaba pelota sobre mitad del terreno. Sale el equipo paraguayo, Cuba juega por bajo, dijo, chocan entre ellos. La pelota la va a recibir al derecho, juega para Junior sobre la izquierda, 41. Apura Paraguay, la pelota la va a tener a Minón, juega sobre la izquierda, cargando, sí, se mete bien. Dribleó, lo tumbaron, el juez dice que siga. Cayó Ricardo.
2: Sí, hace la jugada de lujo, pisa la pelota y cuando gira choca contra el jugador de Colombia. Tampoco me pareció falta.
1: Y ahí se tirado, bueno, es característico en el CIS.
2: Sí. Totalmente.
1: Le saca la pelota o algo intenta y no llega, se va al piso. 41 y medio.
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1: Y tenemos que confirmar una amarilla, Ricardo.
2: Sí, entre Cáceres y Gómez, creo que fue Cáceres.
1: Sí, porque eso protesta también, como dice ahí Ricardo, está la amarilla. La primera excedida por el árbitro. Cuando se va a ir a poco el primer tiempo.
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1: Buena amarilla para Cáceres, señoras y señores. La única del partido hasta ahora. Con roces y golpes, jugadores caídos. Lo último fue Enciso, 42 y medio.
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5: Mañana Tembetarita Cuarí a las 10 en San Lorenzo, árbitro Blas Romero, VAR Carlos Figueredo.
1: La pelota sobre la izquierda, subside arriba, Landerín, 42 y medio.
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1: Hablando de la intermedia esta tarde, Resistencia Goló visita Encarnación, 3-0. Calapeguá, Capiatán, pataron 1-1.
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1: Ahora caía el jugador Arias, le protestaba a Diego Gómez porque el juez sancionó falta. Ahora llega el atrás cubriendo el jugador de Paraguay, Cuenca, pelota sobre la punta derecha, cargando cuando se mete Sánchez, pelota a la derecha, atención bien, Puerta se va buscando el área, está girando, puede tocar la pelota para Arias que cruzó sobre la punta derecha, jugó la pelota para Ocampo, se mete bien el equipo colombiano, moviendo Itocampo sobre equipo rival, toca el cuadro cafetero pero sin final, 43 minutos y medio, a tal punto que Lucumí cruzó la media cancha, uno de los centrales remata al arco, controla el arquero Gil, fuerte el disparo, ¿Sánchez o quién fue?
3: Asprilla.
1: Asprilla le pegaba, Ricardo.
2: Sí, y le pegó bien Asprilla, pero mejor parado el arquero de Paraguay, Gil, que se quedó con la pelota. Primer remate al arco donde interviene Gil.
1: 44-0-0.
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1: Señores, 0-0.
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1: El que viene reclamando la pelota, Suárez, apareció de entrada, se quedó después el 9 del equipo colombiano. Atención con esta, peligroso, ¿eh? Pelota para el jugador Aspilio Quenés, cruzando el área, caían 2 y 1 de Paraguay y otro más al piso, Ricardo.
2: Sí, y le cobró falta en ataque al jugador de Colombia. Sí, se enoja muchísimo, Gómez estaba en el piso, pero el árbitro no dudó en cobrar la falta.
1: Es partido de golpe y golpe, 0-0.
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1: Marcamos el tiempo, Juan Silva.
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1: El partido está igualado a 0.
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1: Es suficiente el árbitro canadiense en otorgar 5 minutos. Dijo 5, pudo haber sin más, pero dijo no. 5 minutos agregados.
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1: Era Lucumí, Angulo, mete centro, pelota puerta, buscando sobre la izquierda área, pelea, no se va a perder afuera, saque de costado. El Garevice, el árbitro dice que es para Paraguay. Señoras, señores, en 4 minutos se va el primer tiempo.
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1: La pelota la tiene Arias, Suárez viene para buscar, pica, se quiso ir, de atrás lo marcaron, lo cubrieron. Está peleando la pelota, pero en medio que hubo que empujaba el jugador Gustavo Gómez, pelota sobre la izquierda, buscando a Arias otra vez, mueve Colombia. Señoras, señores, toca el cuadro cafetero, 0-0, Paraguay espera, se mete arriba con todas las Pille buscando la pelota, puerta, Cabrezo Campos sobre la punta derecha, con todo el equipo colombiano, buena maniobra, se metía sobre la punta derecha, Prilla vino un centro, tiró, golpe de cabeza, no, hay rebote, se salva Paraguay, Ricardo.
2: Sí, se salva Paraguay en esta jugada, Artesano la pelota, entraba Richard Ríos, a ver si podía de cabeza y después con el pie.
1: El público colombiano con aliento, el público paraguayo se presencia también, 0-0.
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5: De los últimos 3 partidos entre Paraguay y Colombia, el conjunto colombiano ganó en 2 ocasiones, una victoria por Copa América, un triunfo y un empate por clasificatorias.
1: Estaba campo de taco, muy bien Gil, atento y controla, en 3 minutos se va.
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1: Señoras, señores, sabe que el partido está 0-0. Domingo las elecciones municipales, no tenemos fútbol. Mañana sí, Guaraní, San Lorenzo, Recoleta, Libertad. El lunes tenemos Cerro 2 de Mayo. El lunes tenemos el primer turno trinidense y luqueño. Y el martes jugando a Emiliano Rubeño y Olimpia Nacional después.
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1: Ahí cerca del banderín, alguien diciéndole, eso falta no, le dijo el juez. Cerca del banderín.
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1: En 2 minutos, Juan Silva, se va el primer tiempo.
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1: Señoras, señores, terminando este primer tiempo. Habrá que ver después. El partido anterior contra Bolivia no hubo muchos cambios de entrada, Paraguay ni Bolivia. Pero después sí, hubo uno y otro. Y hasta 8 permitidos, Ricardo, ¿verdad? ¿O no?
2: Así fue. Primero hubo 2 de Bolivia y después empezó a cambiar mucho Paraguay también. Nos íbamos percatando a medida que iba transcurriendo el partido, los cambios que metían. Y después sí, Bolivia metió 3 o 4 al final.
1: Buscando la marca Sánchez, pelota a la izquierda, la pelota pica, se va por de afuera o no. Campo corre, la pelota sobre su terreno, pero se le fue. El saque de costado marcaba el jugador Almirón, que apareció poco de entrada, se fue frenando después. Señoras, señores, se va el primer tiempo.
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1: Se acaba atrás del fondo, último minuto, venía la marca sobre la izquierda de Cuba, se va el primer tiempo, hay reclamo, venía diciendo algo, puerta 0-0.
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1: En el fondo, último minuto, venía la marca sobre la izquierda de Cuba, se va el primer tiempo, hay reclamo, venía diciendo algo, puerta 0-0.
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0: Yokohama y el tiempo de juego, 50 minutos de primera etapa, Petro Chaco, precio calidad de litro de 6, indica, Arturo,
1: no va más 0-0,
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1: y de media luna, juega de izquierda para el derecho, no va más, dijo el canadiense, señores, momentito, dijo el árbitro canadiense, concluyó el primer tiempo del partido, exhibida una sola amarilla, y fue para Juan Cáceres, hubo fricciones, jugadores al piso, la cabeza con un
2: Vendaje,
1: Quintana, el arquero sin ninguna intención. Cuenca extendió una de las piernas, golpeó al arquero Quintana, pero nada más. Hablo de algunas jugadas fuertes en el partido, cuántos cayeron y reclamos que estaban incluso de más, porque hoy está de moda eso, seguir, jugar. Pese a los caídos, opina Ricardo en una presentación de...
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1: Ricardo, disculpame, Ricardo, para la araña Denis, que su equipo empató 1-1, Ricardo.
2: Bueno, saludo entonces para Edgar, la araña Denis. Bueno, 1-1, importante que no haya perdido Capiatá. No pudo ganar, pero lo importante es no perder. Así que felicidades para Araña y todo el plantel de Deportivo Capiatá. Nosotros estábamos observando un primer tiempo que no fue bueno. En un primer tiempo donde los técnicos van a sacar conclusiones positivas, quizás. Y si no la sacan, igual en conferencia de prensa van a decir que la sacaron. Porque de esa manera disfrazan un poquito de lo que es el partido. No quiero decir un mal partido, porque no fue un mal partido, pero sí muy trabado, muy disputado en la mitad de la cancha, con muchas fricciones, mucha determinación de ambos. Me gustó que Paraguay no se haya quedado, ni haya dejado de meter el físico cuando lo tuvo que hacer. No rehuyó a la marca fuerte, y eso es positivo para la selección Colombia, que tiene quizás más velocidad, que está acostumbrada a jugar de una manera diferente, a un toque. Buena circulación de pelota. Tampoco quitó ventaja porque no hubo jugadas cerca del arco, cerca del área, no hubo remates. Hay uno de... Vamos a mirar, uno de Asprilla cuando se estaba por ir la primera etapa, que de muy buena forma se quedó Gil con la pelota. Otro avance, pelota a profundidad, para que nuevamente Gil se tire al ras del piso y se quede con el balón. Así que no tenemos muchas emociones en Paraguay. Hubo una jugada que hace Juan Cáceres, dejando en el camino a su marcador, metiendo la pelota porque no le pudo pegar con la pierna izquierda, entonces tiene que acomodarse para la pierna derecha, toca al medio, y Julio Enciso, que venía ingresando, le pega con potencia, pero toma la pelota muy abajo, y se le levanta demasiado. Así que si vamos a opciones o posibilidades de gol, tenemos poco y nada. Después sí, yo rescato nuevamente la valentía, la forma de jugar de Cubas, que en la mitad de la cancha pide la pelota. Otro que pide la pelota, pero que en un momento se encimó mucho con el propio Cubas, Diego Gómez. La vez pasada lo veíamos contra Bolivia jugando un partido mucho mejor a este, por supuesto. De acuerdo al rival, ¿verdad? El rival es incomparable, Bolivia con Colombia. Enciso con algunas jugadas, pero más para Enciso que para Paraguay. Con Miguel Almirón, que en el primer tiempo arrancó y después se fue quedando. Hugo Adrián Benítez, muy poco participativo, y me llama mucho la atención de un jugador que tiene tanta calidad para jugar, que va al choque sin problema porque tiene muy buen físico y le gusta el choque, pero que hoy no apareció en toda su dimensión, no apareció en la forma que él tiene para jugar. Entonces, allí también hay que parar un poquito la oreja y decir, ¿qué pasa? ¿Qué pasa con Hugo Adrián Benítez? Lo mismo que Hugo Cuenca, que a mí me sorprende, pero para bien, porque peleó casi todas las pelotas, porque pidió, quiso ser participativo, o fue participativo pidiendo los balones, algunas asistencias. Otra vez se metía al área, pero no tenía la determinación para poder terminar la jugada. Pero repito, me gustó. Juan Cáceres se fue dos o tres veces. Una pelota, la que recordábamos, para Enciso. Otra pelota donde Cuenca se lleva por delante al arquero y lo lesiona. Alonso casi no se metió al ataque. Gómez era el jugador en la defensa, en la zona central, el que salía a romper. El que se quedaba era Alderete, jugando más... más físico o más táctico en este caso, ¿no? Físico, más táctico. Hay una jugada también donde apareció Ocampo,

0: metiendo un taco que también fueron o que fue a la mano del arquero de Paraguay, de Gil, que tampoco tuvo muchos problemas. O sea, si hicimos el uno por uno de Paraguay, después tenemos que decir que también Colombia tiene lo suyo, el arquero Quintana que no tuvo inconvenientes, Ocampo que me gusta, va bien al ataque, el carrilero por el sector derecho, Angulo también se paseó mucho por el sector izquierdo, en algunas ganando, en otras perdiendo. Lucumí con Sánchez y Andrade no tuvieron muchos inconvenientes para marcar al delantero en este caso, porque creo que jugó muy solo Hugo Adrián Benítez, debería tener más acompañamiento de Cuenca, no lo tuvo, un poquito más de acompañamiento de Julio Enciso, que se tiró más por los costados. Ríos con Puerta en la mitad de la cancha, distribuyéndose el trabajo, si uno rompe el otro se queda y viceversa. Asprilla tirado por el sector derecho, tratando de llegar, tratando de ser un jugador por el que pase la pelota. Arias, en su afán de ser el creador y dejando los costados, no tiene el mismo peso, no tiene el mismo peso, pero quizás lo que le está pidiendo Lorenzo ahora es eso, que sea el enlace, que intente juntarse con los de arriba. Y hablando de arriba, es Luis Suárez el que se quedó atrás, el que se quedó adelante para ver si podía ser el referente de Arias, pero casi no le llegó la pelota, entonces es difícil para él, es difícil para los compañeros, es difícil para Colombia en sí. Partido más apretado, partido donde se disputó mucho la pelota, pero se disputó con mucha fuerza, con mucho temperamento. Y yo vuelvo a rescatar algo, que Paraguay no le sacó el pie, que Paraguay no le sacó el pie a ninguna de las jugadas que proponía Colombia. Quizás un poquito más veloces los jugadores colombianos, pero eso es por la calidad que tiene, la calidad técnica que tienen para jugar a un toque. A Paraguay quizás a alguno de sus jugadores le cuesta un poco más, a otros no, por supuesto, porque están jugando en ligas importantes. Si hablamos del caso de Gómez, Cubas nació en el fútbol argentino, la cuna donde juegan bien a uno o a dos toques. Miguel Almirón también tiene esa capacidad, además de la velocidad. Enciso puede hacerlo, pero Enciso abusa de jugar para él y de destacarse. En la zona defensiva, repito, Paraguay no tuvo muchos inconvenientes. Gómez es el que rompe, Alderete es el que se queda. Alonso prácticamente no cruzó la mitad de la cancha, entonces no tuvimos mucha llegada por el sector izquierdo en la selección de Paraguay. Eso es lo que podemos sacar en limpio de lo que fue la primera etapa. Vamos a escucharlo a Sassú ahora, técnico de Cajamarca, Universidad de Cajamarca de Perú, y a continuación de Sassú a Campisi, el arquero Sportivo Luqueño, figura contra Olimpia el día de ayer en Copa Paraguay, atajando dos penales.
1: UTC Cajamarca, sí, de Cajamarca.
2: ¿Cómo se dio esto, Miguel? Y tenés que tomar todas las precauciones porque hay una experiencia de vida no muy grata. Dicho sea de paso, en Bolivia, esto de ahora, ¿cómo se dio, Miguel Sassú?
1: No, no, esto me llamó una gente que yo venía hace años cuando estuve en Perú, ya conocí y bueno, ellos estaban ahí asesorando y viendo opciones como para intentar levantar el equipo y bueno, pensaron en mí, me llamaron, se hizo diferente, como dice usted, Arturo, con otra formalidad, con otra dinámica, todo. Ya haber documentado en el momento antes de viajar, entonces no hubo tantas modificaciones y bueno, bien, estamos acá ya en Cajamarca, hoy tuvimos el primer entrenamiento y bueno, un equipo que viene sin ganar hace un tiempo, faltan 7 fechas, tuvo un descuento de puntos que eso fue lo que ellos están esperando que le devuelvan esa cantidad de puntos y poder estar a la altura de los que están en el fondo de la tabla, bueno, y el que saque mejores resultados de estos 7 partidos, el que se va a permanecer en primera división.
2: Y Miguel, ¿y tu cuerpo técnico es el mismo que estaba antes en Bolivia?
1: Mi cuerpo técnico, sí, se sumó, no, bueno, un video analista de Argentina, otro chico, bueno, también de Buenos Aires y un señor, un colombiano que conoce el medio acá en Perú, que yo también tengo el gusto de haber trabajado con él, entonces se sumó él.
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2: Nicolás, tu vuelta a Luqueño. Muy bien, Nicolás. Solo por lo de ayer, por el partido anterior también, desde que retornaste, Nicolás.
4: Bueno, muchas gracias. Sí, la verdad que se tornó un partido complicado, sabíamos que iba a ser así, para nosotros lo tomábamos como una final y bueno, la verdad que se dio un partido para festejar, no solamente por los penales, sino por cómo afrontamos esos 95, 100 minutos de juego.
5: ¿Y cómo lo afrontaste contra Olimpia en la previa y el final?
4: No, la verdad que con la idea de juego que el profe tenía, de no tirarnos atrás, todo lo contrario, salir a buscarlo, tener las líneas altas. Seguí un partido, yo creo que más allá de que no hubieron tantas ocasiones claras de gol, un partido entretenido por cómo se dio y también por cómo Luqueño afrontó el partido. Y bueno, después ya en la tanda de los penales había determinación, había seguridad, confianza y mucha actitud, no solamente de mí, sino de parte de mis compañeros, porque no era fácil patear esos penales en ese momento.
5: Ahora, Nicolás Campisi, antecedentes. Ayer atacaste dos penales, clave decisivo para el pase de siguiente fase de Luqueño. ¿Antecedente atacando penales, Nicolás?
4: El 50-60% creo de efectividad acá, pero no sé, no estoy muy seguro. Sí que atajé varios ya, pero bueno, es un ámbito que me gusta por lo que significa, y más una tanda de penales, quizás tanto en un partido también, pero en una tanda que hay mucho en juego, en un mata-mata es importante y es algo que me gusta. El desafío es importante para arquero, no solamente estar, sino tratar de ser determinante, como lo decía.
5: Y Nicolás Campisi, cuando llegás a la casa donde estés, ¿se te viene a la memoria a qué lado te tiraste y por qué lo hiciste?
4: Hay de todo un poco, hay trabajo, hay intuición, pero bueno, es como hoy en el fútbol profesional, vos podés estudiar mucho a los pateadores, hay muchas cosas que van pasando y se ponen de moda, pero en definitiva el que patea toma la decisión de ejecutar lo que viene haciendo o de cambiar, o bueno, son momentos, ¿no? Y bueno, ayer, más allá del estudio que habíamos hecho, tomé la determinación de poder lanzarme para ese lado y bueno, por suerte pude contener dos y dar cierta tranquilidad al equipo para seguir pateando. Porque bueno, uno como arquero sueña muchas veces atajar esta clase de penales en esta competencia y por todo lo que significa, por la alegría que se vive después. Así que sí, se te viene a la mente, son lindos recuerdos. Pero también el fútbol muchas veces, como te da revancha rápido, también te pone desafíos rápido. Y bueno, nosotros hoy lo disfrutamos, pero el lunes ya tenemos un partido muy importante por el torneo local. Entonces creo que se va a disfrutar siempre y cuando el lunes repliquemos lo que hicimos ayer.
6: Una sola pregunta te quiero hacer, porque me acuerdo que antes de que llegues para este nuevo ciclo a Luqueño habíamos hablado contigo y nos habías comentado esa forma en la que se dio una salida rara en tu primer ciclo y como que vos necesitabas esa especie de revancha en Luqueño, que la gente te vea, atajar, el compromiso, la predisposición, y no sé si podemos convenir que necesitabas este tipo de actuaciones también, principalmente para escuchar esos comentarios positivos de la gente. Vas ganando nuevamente el cariño del público con estas intervenciones que vas teniendo, Nico.
4: Sí, claro que como jugador lo necesitaba, pero también, como lo dije anteriormente, soy hincha de este club, di mis primeros pasos profesionales en este club y le tengo un cariño enorme. O sea, no es humo. Lamentablemente me tocó irme por malos tratos de una persona que sobrepuso sus intereses por encima de los del club y míos inclusive. Y bueno, poder tener esta especie de revancha, de tratar de poco a poco revertir la situación, y gracias a la confianza de mis compañeros y el cuerpo técnico poder hacerlo con mayor, no sé si decirlo actitud, pero sí con una mayor tranquilidad, es importante para la confianza de cara a futuro.
5: Campisi, que volvió con suceso a Luqueño, incluso nos contaba el problema que había tenido con su representante en su momento, Luca Domenech, hizo algunas aclaraciones también. Muy bien en la portería ahora Deportivo Luqueño. Vamos contigo, Juan Silva.
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5: Vamos a ver si variante para el segundo tiempo del partido. El juego concluyó 1-1 y reiteramos, en la intermedia Encarnación Resistencia, goleada Resistencia de visita. 3-0 en la programación doble. Luego, Carapeguay y Capiatán pataron 1-1. Mañana, Tempestad y Tacuarí, Paraguay 3 de noviembre. El lunes juegan 2 de junio, Sol de América, Fernando Blamora, General Caballero. Y el martes, Benjamín se va al Independiente y Santaní, Guaireña.
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5: Vamos a estar atentos a las variantes para el segundo tiempo del partido. Los hinchas paraguayos, esa señorita o señora, camiseta de Olimpia, la bandera paraguaya, gentileza de Versus Sport, que estamos observando ahora a través de la televisión. En instantes arrancará el segundo tiempo.
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5: Está Canales con chicos también ahí. El central, que está probablemente a ver si juega o no juega. Jugó el partido anterior Canales. Todavía no volvieron los equipos al campo. Ya han pasado más de 17, 18 minutos, Ricardo.
8: 16.
5: 16 minutos, ahí están. Están para volver uno y otro.
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5: Están para volver jugadores de Paraguay, jugadores de Colombia. Vamos a ver cuántos cambios hace Alfaro por el lado paraguayo, que es lo que nos más interesa. Ahí están volviendo de a poco. Terminó el primer tiempo 0-0. Matías Galarza, ahí está saludando a un jugador colombiano, tengo entendido. Señoras, señores, todo listo. En instante va a arrancar el segundo tiempo del partido, donde hubo paridad 0-0. 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
5: Paraguay arrancó con gira en la portería. Juan Cáceres, Gustavo Gómez, Alderete y Alonso. Almirón, Cubas. Juega Diego Gómez y Julio Enciso, Hugo Cuenca y Hugo Adrián Benítez. Vamos a ver cuántas variantes para el segundo tiempo del juego.
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5: Estamos viendo de a poco jugadores de Paraguay, jugadores de Colombia. Mañana, con la gran cobertura de Fútbol a lo Grande, Guaraní, San Lorenzo, Recoleta, Libertad del domingo. Ya saben, no hay fútbol de primera, tampoco de intermedia. El lunes juega Trinidense, Luqueño, Cerro 2 de Mayo, y el martes juegan Emiliano, Rubeño, Olimpia Nacional.
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5: Vamos a ver si cambio Paraguay, Ricardo, mismo equipo, ¿no?
0: Sí, vi los mismos jugadores, el que va a meter cambio es Colombia, dos al parecer.
5: Vamos a ver, enseguida vamos a estar con los cambios en la modificación colombiana.
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5: Así es, Fernando Ortiz. Depende de cuándo termine el partido. Si ganamos, vamos primero, dice Gustavito. Y si perdemos o empatamos, segundo en la conferencia de prensa. Lo sigue por Monumental.
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5: Arrancó el segundo tiempo.
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5: ¿Tenés los cambios o no?
0: Viveros, alcancé a ver uno de los que ingresó, número 20 en Colombia. Y vamos.
8: Viveros, uno de los cambios, Juan Silva.
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8: Muy bien, el otro cambio que tiene Melissa, ¿quién es?
0: Campas. Sí, el de Rosario Central.
8: Campas, ¿qué número tiene? Vamos a ver, Campas ingresó en Viveros en Colombia.
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8: Bien, Angulo dejó la cancha, Melissa.
9: Angulo dejó la cancha y también Luis Suárez ingresó Campas. O ingresaron Campas y Viveros en Colombia.
8: Muy bien, los cambios en el equipo cafetero.
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8: Hay que ver Viveros y en qué puesto juega con producción externa. Ocurre que Angulo es defensor y se proyectó mucho. Y si es puesto por Beto, ahí hay que ver entonces la función que va a cumplir Viveros. Remate al arco, poste izquierdo y afuera. Hay un reclamo, no, arriba al banderín cuando se metía Cuenca, Juan Silva.
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8: Saliendo el equipo colombiano que registró dos variantes para sí, modificaciones de ciclo paraguayo en el segundo tiempo de este partido. La pelota la tiene Junior, juega por bajo de cachetada, entregó para el derecho Gustavo Gómez a la derecha. El capitán de Paraguay puede ponerla a Cáceres. El partido está 0-0.
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8: Muy buena jugada a la derecha de Cuenca. Vino un centro largo, mal, pero lo de Cuenca está de lujo. Cuenca a la derecha y estilo de portería.
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8: Ahí tenemos sin variantes Paraguay para el segundo tiempo, registró 2 el equipo colombiano. No siguen Suárez, tampoco Angulo, ingresaron Viveros y Campas.
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8: Sacando la pelota Quintana, pero Marvin, un golpe de cabeza, carga Minón sobre izquierda, se pegó la red y juega la pelota para Junior. Epa, mirá el empujón, sigue, dijo el árbitro, reacciona Alfaro, se llenó el juez. Hay tiro libre para Paraguay.
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8: señores,
7: te dio.
8: Señores, señores, el partido 0-0.
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8: Alderete con la pelota, Alderete, cuando viene presionando el jugador colombiano Asprilla. La pelota la recibió a la derecha para un centro muy largo y a profundidad. Bajó para buscar la pelota Hugo Adrián Benítez, quedando a media inciso. La pelota por bajo la domina bien Cuenca. Cuenca pica, se mete, se va. Cuenca con la pelota jugó a la derecha para acá. Se le vino centro, tiró cruzando el área. La pelota sobre la izquierda para buscar a Junior. Nuevo centro de Junior. Tiró de zurda, rebote y afuera, Ricardo.
0: Sí, llegó Paraguay por el sector derecho. Centro pasado, cruzado. Y por el otro sector aparece Junior para intentar de vuelta la posibilidad de un centro, rebota en Ocampo la pelota, pero sigue siendo de Paraguay.
8: Muy bien, es córner o no, si es tiro de esquina para Paraguay, córner.
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8: Marcamos el tiempo.
7: Neumáticos Yokohama y el tiempo de juego, 5 minutos, segunda etapa. 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
8: Igualado a 0.
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8: 0-0.
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9: Santaní 51 puntos, General Caballero 50, 12 de junio 49 son las principales posiciones de la intermedia.
8: Y restando 4 fechas para caminar en la intermedia.
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8: Hay reclamos de Paraguay al árbitro del partido por la caída. Ahí se pone de pie otra vez Juan, jugó Adrián Benítez, pero no pasó nada, Ricardo.
0: No pasó nada, algunos pedían penal, inclusive otro tiro libre de esquina al final. Cobra saque de arco el árbitro.
8: Muy bien, señoras y señores, recordamos, Encarnación cayó de local, goleó Resistencia 3-0, Carapegó no pudo de local, empató con Capiatá 1-1, mañana a la mañana juega ante Metalita Guarí Paraguarí 3 de noviembre, el lunes 12 de junio, Sol de América, Fernando Belamora, General Caballero, y el martes en el Insemel de Benjamín se va al Independiente Santaní Guaireña.
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2: Exageró Diego Gómez como si fuera que lo hubiera destrozado, Ricardo.
0: Sí, Richard Ríos le cruza la pierna, pero si hay es un toque muy leve para que finja una lesión. No pasó nada, absolutamente nada.
8: Nada, y sonríe Miguel Almirón como que festeja la decisión del árbitro. Nada que ver, la verdad. Aparatosa caída, jugador paraguayo.
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8: Oiga, Derete, sobre Gier hasta ahora sin variantes Paraguay. Después va a ser 3 al hilo. Vamos a ver qué acontece. Mirá, ahí falta en la media cancha. Tiro libre. Se caía Cuenca. Se va a poner de pie. Tiro libre. La falta de Ocampo. Tiro libre.
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2: ¿Fue Campás que le tocó?
0: Campás, sí, Campás fue el que lo tocó. Que está jugando abierto por el sector izquierdo, el mismo lugar que dejó Angulo.
8: Sí, y hay que ver la posición ahora de Arias, dicho sea de paso, arriba en el equipo colombiano. 0-0.
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8: Tiene el equipo colombiano, pero no puede, buscando la salida. Gómez pica, se va a cargar el equipo paraguayo. Salve sobre la punta derecha, Hugo Adrián Benítez. La pelota la cuenta Diego Gómez para Hugo Adrián. Se quiso meter. ¿Dónde se va? La pelota para atrás y la va a sacar Quintana con el pie izquierdo sobre la izquierda.
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8: Señoras y señores, el partido 0-0, la controla por el medio y la va a tener para ponerla el jugador colombiano cuando buscaba la salida y se metía bien.
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9: Cruces confirmados para cuartos de final de Copa Paraguay: San Lorenzo, Cerro Porteño, Tempestad, Sol de América, Recoleta, Luqueño, Independiente, Libertad.
8: Señoras, señores, pelota sobre la punta derecha buscando la salida. La colón Andrade juega balón sobre la punta derecha cuando se muestra bien. Cargando Campo, juega la pelota por bajo, la domina, toca Colombia. Sí, viene el 0-0.
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8: El partido 0-0, muy parecido al primero. Cae el colombiano, el juez sanciona falta. ¿Qué pasó, Ricardo?
0: Sí, le sanciona falta. ¿O upside? Le sancionó upside.
8: Upside, el árbitro canadiense me tiró la camiseta. Después dice Gómez. Cae el jugador colombiano, marcamos el tiempo.
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8: Arturo. Y otro 0-0.
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8: De momento el partido no alcanza el nivel por lo que es Colombia, por lo que es Paraguay, por lo que fue la Copa del Mundo en este juego, Ricardo.
0: No, el partido es, no quiero decir feo, pero es muy áspero. Todos van al físico, todos van al choque, todos intentan ir a la pelota, pero terminan llevándoselo por delante cada uno a su rival.
8: Campas deja la pelota a la derecha, Campico para el gocho con Cáceres, juega por bajo, sabe que el partido está 0-0, fútbol a lo grande, Monumental. Señoras, señores, 0-0.
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8: Disparo al arco, perdón. Gol. Gol. Hugo Adrián Benítez contra el poste izquierdo del arquero Quintana, que dio el rebote. Inaugura mejor y Hugo Adrián. ¿Cuántos recuerdos tendrá esta presencia en este juego para el delantero? Señoras, señores, Paraguay le gana a Colombia por 1-0. El abrazo de los nuestros, Hugo Adrián. Hugo Adrián Benítez. La pelota larga, boom. Paso sobre el área, se metió Cuenca, la pelota quedó a mitad de camino y ahí venía apareciendo Hugo Adrián para definir. Cuenca se metía bien para definir con el botín derecho, hubo rebote y él mismo anota. Él le pega, hay rebote de Quintana y concreta a Luis Hugo Adrián Benítez. Paraguay gana 1-0. Buena maniobra colectiva arriba, el disparo de Adrián, el arquero dio un rebote de Quintana y el mismo Adrián, 1-0 al Birloque. Y bueno Adrián, qué presencia delantero de Nacional, 1-0 Paraguay.

0: Uno de los mejores, si no el mejor delantero del fútbol paraguayo, Hugo Adrián Benítez, aparece en una jugada que parecía podía terminar en la nada porque Cuenca se metía, le podía sacar la pelota al defensor, pero ¿quién se la saca? Su compañero. Hugo Adrián, que le pega primero liviano, el arquero que da el rebote, pero estaba despierto el delantero, atropelló, él corrige el primer remate para dejarlo sin chances y darle el primero a Paraguay.
1: Momento del gol. 10 minutos, segunda etapa.
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3: 1-0 Paraguay.
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3: Señoras, señores, Paraguay gana 1-0 a Colombia, que viene de empatar con México 1-1. Ya hubo ahí cuestionamiento para el técnico Lorenzo, que dirige al equipo de Colombia por el 1-1, nos decía César Augusto Londoño, distinguido colega, este mediodía. Y ni hablar de esto, lo que va a producir en caso, claro, eso ya es una cuestión colombiana. Paraguay gana por 1-0.
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3: La pelota la tiene sobre la izquierda, Campas, buscando la pelota Vivero para arriba. Salió el partido, está ganando Paraguay 1-0. Salió de fondo Sánchez, el capitán del equipo colombiano. Puso la pelota brecha buscando la salida Colombia cuando se metía bien, buscando la pelota Andrade, y mueve, característica del fútbol colombiano, excesivo toque de pelota sobre la punta izquierda, va a venir un centro, viene rebotando cerca del banderín.
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3: Área, después del rebote le pegó Juan Silva.
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3: Fue Campo que apreció, hay empujones de Ocampo con Almirón ahora, algunas fricciones en el partido, que ya lo veníamos comentando también, pero en este segundo tiempo menos caídas, menos falta competitivamente hablando, lo que dejó la primera parte de este partido donde había concluido 0-0. En complementaria Paraguay es el gol y está ganando por 1-0.
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5: El lunes continúa la fecha 27 de la intermedia con 12 de junio Sol de América a las 17 en Villa Ayes, árbitro Derlis Benítez, Bar Derlis López.
3: La pelota dentro del área no se va a perder afuera. El juez dirá que tiro de portería. Marcamos el tiempo.
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3: Paraguay gana 1-0, gol de Adrián Benítez.
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3: Monumental. Sacando la pelota, Gil pone balón sobre izquierda. Cuando la tiene al derecho, lo mira Gustavo Gómez. Sale el equipo paraguayo. Si gana la Birroja por un gol contra cero. Toca, mueve en el fondo, gana Paraguay 1-0.
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3: Es el debut de Hugo Adrián Benítez, autor del gol del equipo paraguayo, su debut, y qué recuerdo tendrá.
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3: La pelota la tiene Andrade, pone la pelota a la derecha cuando busca la salida Ocampo para el equipo colombiano. Hasta ahora dos variantes en el cuadro cafetero, Paraguay ninguno. El que busca puerta que está cerca a Ríos por el medio. Y dale Bolivia, y toca, toca, toca, pelota a la izquierda.
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3: Ahí el jugador colombiano, ahí reacciona feo. Se iba al piso el jugador Campas y reacciona Juan Cáceres y la pelota afuera. ¿Qué reclamos hubo en el primer tiempo? Que hay reacciones de parte también. Lo mira Gómez al colombiano. El partido lo gana Paraguay por 1-0. Friccionado, peleado y con golpe.
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3: Otra vez Ocampo que se suelta, pelota sobre la punta derecha, mueve el equipo colombiano, va a venir el centro de Asprilla. Se quedó Asprilla con no cubre el pelota, incluso es un detalle detalle que no es menor. El propio Enciso, que lo tenemos ahora, baja para cubrir. Enciso retrocede, baja. Después el rebote la controla, colabora en el fondo Enciso. Muy buena gestión honesta de Julio Enciso, colaborando atrás. La pelota para Cuenca, que es la misma cosa, para que ustedes tengan una idea. Baja Enciso en su terreno, baja Cuenca en su terreno. Fútbol Corporativo de Paraguay, ganando 1-0.
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3: Puerta juega la pelota sobre el área, quedando a media cuando se metía Vivero. Señoras, señores, la victoria paraguaya. Va para cierre Sánchez, la controla Sánchez. Vamos a ver quién achica mitad del terreno, la conducción del juego. Siempre aparece desde el fondo puerta su capitán. Entregó la pelota para medio buscando la salida Andrade. Trata de construir su fútbol con Ríos a la derecha, juega la pelota por abajo, entregando bien el balón para Asprilla. Asprilla jugó a profundidad, va a venir el centro sobre el área con Ocampo, es peligroso, enganchó y no cierra la marca, la pelota en el fondo, busca la salida Paraguay, pero después un rebote a media, se mete con todo otra vez, para buscando Asprilla, va a venir un golpe de cabeza, ganó Cáceres a la derecha, la salida de Paraguay con un bombazo.
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3: Tiene la pelota Colombia, gana Paraguay por 1-0.
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3: Andrade, con un ademán, con un gesto diciendo: juguemos corporativamente, que es lo que busca, que es lo que no tiene Colombia. Y el propio número 25, Andrade, así lo siente. Por eso hemos observado al jugador colombiano pidiendo mayor reacción en juego colectivo.
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5: Intermedia fecha 27 lunes con Fernando de la Mora, General Caballero a las 19:30. En Fernando de la Mora, árbitro Carlos Benítez, VAR Edgar Galeano.
3: ¿Es offside o no? Arriba el banderín, Ricardo.
6: Sí, quedaba en posición adelantada John Arias. Ocampo, en realidad. Fue Ocampo el que quedó en posición adelantada.
3: Así es, y no sabe cómo definir Colombia. Me hace acordar del tiempo del viejazo en los colombianos. Excesivos toque, dominio, sin final. Estamos con la información.
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3: Arce, uno, ¿qué número tiene? Y Alan Benítez, que se va a ir. Del 2. Alan Benítez, número 2. Se va a ir de la cancha Cáceres.
6: Se fue Hugo Adrián. Entró Arce. Y
3: Alan Benítez se va a ir Juan Cáceres, ¿verdad? ¿O no?
6: Y debería irse Juan Cáceres.
3: Muy bien, marcamos el tiempo.
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3: 1-0.
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3: Se fue Adrián Benítez, autor del gol, confirmado. Esperamos por Juan Cáceres. Si dejó la cancha o no, hay una falta. El juez sanciona, estilo libre, la falta fue de Almirón. Ahí se agrupan los jugadores colombianos. El reclamo fue de parte a los gritos. Gustavo Gómez también, el capitán de Paraguay. Tiro libre.
5: Alan Benítez por Juan Cáceres.
3: Es lo
5: confirmado.
3: Que veníamos diciendo justamente en el puesto por puesto, Ricardo.
6: Puesto por puesto, además estaba amonestado Juan Cáceres, estaba teniendo algunos altercados ahí con los jugadores colombianos. No comparto para nada que lo haya quitado a Hugo Adrián Benítez, lo más peligroso que teníamos arriba.
3: Muy bien, señoras, señores, los cambios en Paraguay, los cambios también hizo Colombia.
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3: Estilo libre para el equipo colombiano, busca la parida.
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3: Un brazo levantado de giro, vamos a ver quién le pega. Ahí está el árbitro canadiense, retrocede a los hombres de Muralla. Le va a pegar Ríos, viene el remate, Ríos el que tira. Hay aliento del público paraguayo en la tribuna, aliento colombiano también. Ahí es un río, mar al derecho, me da el tiro libre para el equipo colombiano. A los gritos va ahora, no, ojo, ojo, más que a los gritos, ojo de ese gil, está bien. Dice el arquero de la selección paraguaya, le va a pegar Río para Colombia. Richard Río le va a pegar tiro libre al arco, Richard o no, ¿quién le pegó tiro? Se debió. Arias le pegaba córner.
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3: Una ceremonia larga para nada, Ricardo.
6: Claro, para distraer, Richard Ríos marcó los pasos al estilo Cristiano Ronaldo, pero le pegó Arias.
3: Señoras, señores, gana Paraguay 1-0.
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3: Aprilia. Ahí está algo, dice Gustavo Gómez. Aprilia engancha, juega por bajo, devolución para Aprilia, vende al centro, busca el empate Colombia. La pelota rebotaba, gana Paraguay 1-0.
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3: Hasta ahora, dos cambios en Colombia, dos cambios en Paraguay. Lo que no se mueven el mejor es la victoria paraguaya por 1-0.
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3: Paraguay viene a ganarle a Bolivia por 2-0 antes de este juego. Lógicamente, a meta Colombia había empatado con México 1-1 y ahora está cayendo el cuadro cafetero ante Paraguay por 1-0.
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3: Si vos sacas acá eso que sale en la pantalla, dominio del balón, RBA. Alta superioridad colombiana en pelota dominada. Pero al terminar, vino un centro, segundo poste arriba, remate al arco. Atención con esta, se metió Aprilia, puede tirar. Jugó el balón sobre la punta derecha, se metió campo, se cerró mucho, colocó córner.
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3: Pues, y un lanzo que sacaba y es con el tiro de esquina.
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3: El que tira área, viene el córner, tiro de esquina para Colombia. Siguen los empujones, no tantas caídas como ocurrió en el primer tiempo del partido. Van en área para el córner, ya está, de hecho va a colocar el remate. El juez canadiense va a actualizar, viene el disparo de la punta derecha, tiró. El golpe de cabeza se desvió, pero busca la salida, reventando a la.
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3: se
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3: Percatado la audiencia que todo el dominio del balón, la pelota, territorio Colombia, gana Paraguay 1-0.
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3: El gol de Hugo Adrián Benítez, gana Paraguay 1-0.
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3: Dos cambios más, estamos con la información.
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7: Orozco, ¿qué número tiene? Y Velasco, vamos a ver. En Colombia, Orozco, Ricardo 16. Y verdad que cuando tiene Ricardo, no sabes dónde ubicaste.
6: No.
3: Muy bien, los cambios en Colombia.
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3: Río dejó la cancha.
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3: En Colombia se fueron Ríos y se fueron Lucumí. Los cambios en Colombia.
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3: Hugo Amarilla para Aprilia. La falta Julio Sillo que protesta. Va a ganar Paraguay 1-0.
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3: Estaba al derecho con el árbitro canadiense. 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Primer partido Guaraní San Lorenzo, después Recoleta Libertad. La gran cobertura fútbol la grande. El lunes chidiense luqueño Cerro 2 de Mayo y el martes Avellano Rubeñú Olimpia Nacional.
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5: Carlos Coronel y Damián Bobadilla jugaron de titular en la derrota de Sao Paulo 2-1 ante Santos, hoy por la jornada 21 del Brasileirão.
3: Muy bien, la pelota se va a perder afuera y el saque de costado. Ricardo, gana Paraguay 1-0.
6: Gana Paraguay 1-0, el autor del gol, Hugo Adrián Benítez, que lo saca del partido, que lo saca del equipo, el técnico Alfaro, para darle una oportunidad más a Alex Arce, que todavía no está encajando en la selección.
3: Señoras, señores, ganando Paraguay por 1-0. Atención, con Cuenca le tiraron la camiseta. Dijo, es hábil, es rápido Cuenca. La pelota iba por bajo y después perdía. Reclamó falta, no. Lo hubiera soltado antes, jugador paraguayo, ahora colombiano al piso. Nos hace acordar el primer tiempo. Vienen los reclamos. Así se jugó gran parte del primer tiempo. Reclamos, caída, tiro libre para Colombia.
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3: Ahora debemos confirmar la amarilla que no tenemos todo.
6: Cubas debe ser. Cubas. Debe ser él porque él pegó.
3: Bueno, señoras, señores, amarilla, Cubas.
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3: Sí, Paraguay gana por 1-0 y la pelota la va a sacar por el medio para buscar la pelota y controlando Arce Tila, pelotazo largo porque bajaba sobre campo colombiano, nadie arriba. El propio arquero cafetero sale fuera de su área. Ganando Paraguay 1-0.
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5: Principales posiciones de clausura: Olimpia 25 puntos, Libertad 23, Nacional 22, 2 de mayo 22, Guaraní 20 unidades.
3: La amarilla fue para Cuba, como decía Ricardo.
6: Sí, para Cuba, que fue el que le pegó a Arias. Primero le pega Diego Gómez, para completar la faena le pegó Cuba, sacándole la tarjeta amarilla al árbitro. Yo no entiendo, hacemos el gol, estábamos jugando mejor que Colombia, retrocedemos, nos metemos atrás, sacamos a un picador como Hugo Adrián Benítez y lo ponemos a Arce prácticamente de mediocampista. Alfaro, por Dios. Y una actitud cobarde, es para que perdés 5-1, pero jugá al fútbol. Dios te salve. ¿Qué? ¿Vamos a jugar la clasificación? Estamos jugando.
3: Qué terrible este señor. 1-0 gana Paraguay.
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3: No sale del terreno paraguayo el equipo colombiano, pero no tiene final. Atención con esta. Es Arce. Pelea, se le quedó la pelota atrás y todo Colombia arriba, cuidado con esta. Atención, puede venir un disparo al arco buscando la pelota cuando se metía el jugador colombiano para buscar la pelota. Rocco, también Velázquez, el balón va para un costado, gana Paraguay, marcamos el tiempo.
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3: Gana Paraguay 1-0.
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3: Tía Galarza, ¿qué número? 23, se fue Cuenca del terreno de juego. Cuenca dejó la cancha.
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3: Bueno, estamos hablando de jugadores que al rasgo distintos, Ricardo. Muy sí, distintos.
6: Claro, saca uno que estaba más de ataque para ponerlo a Galarza más defensivo.
3: Sí. ¿Y me quedando mal la mitad cancha? ¿No?
6: Totalmente, para ocupar la mitad de la cancha.
3: Sí, señor, ganando Paraguay 1-0.
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3: Estaba Orozco, el jugador colombiano. Señora, señor Orozco, que entró en el segundo tiempo igual que Velázquez en los cambios que hizo Colombia. No cambia el resultado, gana Paraguay 1-0.
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3: La pelota se pierde cerca del banderín.
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3: Y tiene el dominio Colombia y se mete o hace decidido con todo. Eso obliga a que Paraguay baje. Incluso Nesta se iba con todo peleando al jugador colombiano para llevarse la pelota. ¿Qué pasó Nesta, Ricardo?
6: Viveros era el que se metía, no pudo porque le taponaron justo cuando quería correr por el sector izquierdo.
3: Y atención con esta, va a venir un reparo al arco, no. La pelota rebota, juega la pelota dentro del área, tocando por bajo, sucesivos toques. Quedó a medias otra vez Colombia cuando se metió Ocampo, Ricardo.
6: Sí, quedó a medias Ocampo, que es el jugador más interesante jugando por el sector derecho, pisando permanentemente el área. En principio, en teoría, carrilero por ese sector, pero cómo va el ataque.
3: Señoras, señores, 1-0 ganando Paraguay.
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5: Intermedia fecha 27, el martes con Santani Guaireña a las 19:30 en Santani. Árbitro Juan Gabriel Benítez Bar, José Méndez.
3: Señoras, señores, ganando 1-0 Paraguay.
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3: Muy bien, Encillo jugó la pelota a la derecha cuando pica con todo el equipo paraguayo. Vino un centro muy largo. Corre para buscar esa pelota Encillo. Cerquita sobre la izquierda para tocarla. Con todo busca Galarza. Se metió Galarza. Galarza con la mano. Buscó compañía. Retrocedió. Metió la pelota por bajo en devolución. Ahora sí lo vemos a Cuba. Otro detalle. Cuba se ha adelantado. Buscó la salida. Salió desde el fondo. Por eso apoya Galarza. Mueve otra vez Paraguay tocando. Cuando más tiempo mejor. Dice el equipo paraguayo. Así le saca la pelota a Colombia.
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3: Sigue adelantando el jugador colombiano para buscar Orozco. Perdía la pelota Miguel Almirón. Pelota para el medio latino, otra vez buscando la salida al equipo colombiano. Con Ocampo, pelota sobre izquierda, la domina Sánchez. ¡Sale Colombia!
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3: 1-0 para Paraguay. Udo Díaz Benítez, autor del único gol.
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3: Ya lo vemos a Galarza con su clásico estilo, yéndose al piso, pegando, reaccionando. No digo que no sea voluntarioso, pero son los rasgos de él, Ricardo.
6: Sí, quiere ganar de guapo y ya no se gana de guapo en el fútbol. Podés ser inteligente, ahí cae y le mete una patada desde el piso. No, no tenía razón de ser.
3: Sí, señor Sánchez. Señoras, señores, 1-0 Paraguay.
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3: Amarilla para Puerta, Ricardo.
6: Amarilla, sí, para Puerta. Gustavo Puerta, no vimos qué hizo realmente, nos mostró la TV, pero el árbitro le quitó la tarjeta y Puerta no dijo nada.
3: Muy bien, señoras, señores, mañana tenemos Guaraní San Lorenzo a las 5 de la tarde y después tenemos 19:15 Recoleta Libertad. Marcamos el tiempo, Juan Silva.
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3: 1-0.
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3: Con el tiro de esquina para Colombia.
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3: Vamos a ver quién le pega. Con el tiro de esquina para el equipo colombiano. El árbitro va a autorizar. Es Campas. Va a culejar la pelota. Campas, que entró en el segundo tiempo. Está para darle. Campas levanta uno de los brazos. El jugador colombiano. Va a venir el tiro de esquina para el pueblo cafetero, que está cayendo por 1-0. La pelota tomó vuelo. Vino un golpe de cabeza. No. Saca para el fondo Paraguay.
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3: Lo sigue dejando Encillo, que antes lo había cambiado, o Almirón.
6: A los dos, sí. Lo deja a los dos. Los dos están muy cansados, están desgastados y tienen que ir a pelear permanentemente para ver si pueden ser salida.
3: Señores, señores, 1-0 para Paraguay.
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3: Tiene el equipo colombiano, pelota a la derecha, va a venir los centros de los campos, va a colocar el remate, enganchó a Magó, entró para adentro, va a jugar de zurda, movía en la pelota cuando buscaba. El jugador Viveros, viene el puntal también para Velázquez, gana Paraguay 1-0.
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7: Si hay empato, gana. Si hay gana, Paraguay, Almirón Alfaro. si Paraguay gana, el primero en la conferencia a presentarse es Alfaro. Si Paraguay gana, el primero que aparece en escena en la conferencia es Alfaro.
6: Sí. Si empatamos o perdemos, segundo Alfaro, y vamos a escucharlo hasta mañana.
7: ¿A quién?
6: Y Alfaro sigue segundo.
7: No, no puede ser eso porque hay un tiempo por satélite que pueden hablar.
6: Ah, 15 minutos,
7: ¿verdad? O menos, por eso se está estableciendo.
6: Qué suerte.
7: Hay cambio.
6: No, si le da micrófono a Alfaro, te va a hablar hasta mañana sin problema.
7: Mañana el día de la empanada, listo, hiciste un canje. Estamos con la información.
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7: Solís, ¿qué número tiene?
8: John Solís, número 14.
7: ¿Y quién se fue en Colombia?
8: El 8 Puerta.
7: Puerta dejó la cancha, muy buen trabajo de Puerta en Colombia.
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7: Otro cambio de Colombia, Ricardo.
6: Muñoz es el lateral derecho, el típico lateral derecho, y salió Campo.
7: ¿Qué número tiene Muñoz, Ricardo?
6: El número 2.
7: Bueno, muchísimos cambios de Colombia. 7, creo que ya hizo. 6. Ganando Paraguay 1-0.
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7: Una fuerte reacción a ver mañana con los colombianos que empataron con México y no conformó 1-1. Me dirán qué cosa colombiana. Lo que digo para conocer más al rival de Paraguay. Eso es importante, saber con quién se jugó y a quién se enfrentó. Gana Paraguay 1-0.
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7: Ahí está bajando Arce, Almirón ya es un defensor más, un mediocampista, cobre como un lateral derecho para que tengan una idea de cómo está marcando Paraguay.
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7: ¿Qué decir, Ricardo F?
6: Que un cobarde Alfaro para hacer el equipo que está haciendo, para tirar el equipo tan atrás. ¿Por qué no lo pone a Olveira también y saca un defensor? Así jugamos con dos arqueros.
7: 1-0 gana Paraguay.
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7: Como se metía Muñoz, se juega la edición y dice momentito, ganando Paraguay, que se toma un respiro. Vamos a ver quién está caído, la ponen de pie otra vez. Es Arce. Cerca de los 40.
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7: Estamos con información.
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7: José Ramón, ¿qué número tiene?
6: 7.
7: ¿Y Mauricio?
6: 11.
7: ¿Y se fueron de la cancha Mirón y...?
6: Mirón y Enciso, los dos.
7: Y te dije,
6: estaban muertos.
7: Estaban muertos. Y Mirón terminó como lateral derecho.
6: Sí, sí, todo el equipo.
7: Como lateral derecho a Mirón.
6: Yo le decía Alfaro 2.0, cómo colgarse del travesaño.
7: ¿Qué es lo que te pasa?
6: Y así mañana está jugando. Así entonces, estamos jugando,
7: no sé si
6: por Dios.
7: Va a dejar ahí. ¿A quién le va a dejar? Dan ganas. Perdón, Juan, si lo que hacemos.
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7: Gana Paraguay 1-0.
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7: Monumental. ¿Qué va a pasar ahora, Ricardo? Sin Aminón, sin Enciso, está enojado también, ¿verdad?
6: Sí, están cansados, pero los que ingresaron, uno sabe con la pelota como Mauricio y el otro es picador como Sosa.
7: Muy bien, la pelota en el centro, muy largo, sale Gil con seguridad. ¡Epa! Se le mandó tiempo.

0: izquierda, pero como entró Mauricio a colocarse como un enganche, entonces Galarza se abre más.
1: La pelota puede llevar para Gil, se va a perder cerca del banderín.
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3: ¿Este campado dónde juega Ricardo?
0: Rosario Central.
3: Pero es buen jugador, ¿eh?
0: Es muy bueno, sí. Juega más adelantado en Rosario, por supuesto.
3: Sí, señor. Durán en Colombia. Vamos a ver quién se va.
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3: Con información.
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3: Durán se fue de la cancha a Arias en Colombia.
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3: Arrancando a la derecha. Asprilla.
2: Perdón, Ricardo.
0: 6 creo que hizo Paraguay, si no me equivoco.
2: ¿Y Colombia?
0: Por ahí también.
2: Colombia hizo 7.
3: 7 cambios en Colombia. La pelota para el medio. Carga el equipo colombiano. Cuando se metía para buscarla con todo, para buscar la pelota para el medio de Durán, el partido lo gana Paraguay 1-0.
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3: Disparo al arco y afuera. Se perdió el empate Colombia.
0: Muñoz.
3: Era el empate,
0: ¿eh? Sí, se perdió Muñoz. Y Muñoz es un lateral goleador, pero esta vez le pegó muy mal realmente.
3: ¿El número 2?
0: El número 2.
3: Muñoz. Acá era empate para Colombia. Era empate, no fue. 1-0 para Paraguay.
0: Sí, le pegó mal. Súper mal.
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3: Muñoz se perdió una pelota increíble de gol. ¿De a poco se va el partido?
0: Qué un cobarde Alfaro para hacer el equipo que está haciendo, para tirar el equipo tan atrás. ¿Por qué no lo pone a Olveira también y saca un defensor? Así jugamos con dos arqueros. Alfaro 2.0. ¿Cómo colgarse del travesaño?
4: Joel y Marcelo lo están mañana.
0: Alfaro 2.0. ¿Cómo colgarse del travesaño?
4: ¿Qué es lo que le pasa a Ricardo?
0: Y así jugamos.
4: Y nosotros que no, es que la victoria manda a usted.
0: No, pero cuando juega por los puntos. Cuando juega por los puntos. Pero si juega un amistoso.
4: ¿Por qué Pío me grita?
0: Imagínate el día que jugamos por los puntos.
4: ¿Por qué Pío me grita si vos siempre decís que hay que ganar? Eso
0: pero no los partidos amistosos. Los partidos amistosos es para probar. Dijo en la conferencia de prensa: vamos a agregarle tenencia, vamos a agregarle fútbol. ¿Quién le va a agregar fútbol ni tenencia? Qué bárbaro.
5: Ahora te. Ahora te toca a ti, Arturo.
4: No, ahora no nos toca a la discusión.
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6: Burkina Faso, rival de Argentina en partido amistoso, no pudo salir de Marruecos y llegaría mañana muy sobre la hora para el encuentro a las 21 horas.
3: Señoras, señores, va a terminar el partido.
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4: Va a hablar primero Alfaro.
0: Marcamos. Alfaro 2.0. ¿Cómo colgarse del travesaño?
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3: Tres agregados, gana Paraguay 1-0.
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3: Tres agregados, Paraguay gana 1-0.
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0: Qué un cobarde Alfaro para hacer el equipo que está haciendo. Para tirar el equipo tan atrás. ¿Por qué no lo pone a Olveira también y saca un defensor? Así jugamos con dos arqueros.
4: ¿Vos querés connotación? ¿Qué es lo
0: no,
4: que querés,
0: no necesito, Ricardo? Pero la gente está conmigo. Te puedo asegurar que está conmigo.
4: ¿Qué es lo que te pasa?
0: No, pero no podés ser tan cobarde.
4: Y ustedes los resultados manda para
0: pero
4: el
0: pero los partidos que se juegan por los puntos.
4: Estos partidos Paraguay gana. ¿Vos sabés que después de estos Paraguayos viene el ranking?
0: Sí, pero...
4: No, yo no estoy defendiendo posición.
0: ¿Con quién vamos a jugar? Con Bolivia de vuelta. Con Burkina Faso, así como Argentina.
3: Ay, la puta. Alfaro 2.0. ¿Cómo colgarse del travesaño?
4: Lo que estoy diciendo es que en el ranking va a subir por la victoria. Eso es más lo que yo digo.
0: Ya estamos clasificados al próximo mundial. No jugamos la eliminatoria por nada. Entonces, arriesguemos, juguemos al fútbol. Y si perdés, perdés, pero mostremos algo diferente.
5: Ahora.
4: Por favor, consigo.
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4: Amarilla para Gustavo Gómez.

0: Ricardo.
1: Amarilla para Gustavo Gómez, el tercero en Paraguay, Cubas también y Cáceres, que ya no está.
0: Bueno, partido, esto quería notoriedad para que la gente diga mañana grabación.
1: No.
0: ¿Por qué no decís jugó a la defensiva, no se arriesgó mucho?
1: Y porque, en otras palabras.
0: Pero vos sos muy fuerte con
1: la. Y hay que decir cómo es, la, para qué disfrazar. Me encanta la camiseta de Colombia, lo que más me gustó del partido.
0: Juan Silva.
2: Tiene un cobarde Alfaro para hacer el equipo que está haciendo, para tirar el equipo tan atrás. ¿Por qué no lo pone a Olveira también y saca un defensor? Así jugamos con dos arqueros. Alfaro 2.0, ¿cómo colgarse del travesaño?
3: Ahora.
0: Bueno, ese oyente está con vos.
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0: Ahí está Rafa Gustavito. Y no es que no tenía. Ahí está Rafa. Ah, termina el partido.
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0: Se va el partido, hubo falta, Paraguay carga, Arce no llega, señoras, señores, va a concluir. No va más, dijo el árbitro del partido y terminó. Victoria paraguaya por 1-0. El gol lo hizo Hugo Adrián Benítez. Aplauso del público paraguayo. La despedida. Alfaro también ahí está. Con integrantes de la selección colombiana. De la misma nacionalidad los integrantes.
1: Sí, argentino, nos imaginamos.
0: Y no le puede saludar, pero.
1: Ah, Alfaro le vaya a saludar hasta el perro enseguida. Para salir en cámara. Es más vivo que. Le encanta.
0: Vos querés notoriedad, sí.
1: No, pero así, fíjate, se va a recorrer todo el estadio a saludar a la gente.
0: Bueno. Ganó Paraguay 1-0, opina Ricardo en una presentación de.
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5: ¡No! ¡Disparó el arco! ¡Gol, gol, gol, gol, gol, gol, gol, gol, gol, gol, gol, gol! Contra el poste izquierdo del arquero Quintana, que dio el rebote, inaugura el score y una de Adrián Benítez, autor del gol del equipo paraguayo, su debut, y que recuerdo tendrá esta presencia en este juego para el delantero. Señoras, señores, Paraguay le gana a Colombia por 1-0. El abrazo de los nuestros, Hugo Adrián Benítez. Cuenca, la pelota quedó a mitad de camino y ahí venía apareciendo Hugo Adrián para definir. Buena maniobra colectiva arriba, el disparo de Adrián, el arquero dio un rebote de Quintana y el mismo Adrián, 1-0 al Birloque. Bueno Adrián, y bueno Adrián, qué presencia delantero de Nacional, 1-0 Paraguay.

0: Bueno, ganó Paraguay 1-0. Creo que lo más rescatable es el gol que hace Hugo Adrián Benítez para ir mirando delanteros. Mirá que ya probamos mucho. Probamos Tony Sanabria, probamos Ábalos, probamos Pita, que para mí tenía que haber estado en la selección. Alex Arce, ¿cuántos, verdad? Y aparece Hugo Adrián Benítez y hace el gol de Paraguay. Mensaje para Olimpia también. Hugo Adrián era de Olimpia y Olimpia trajo a Ábalos, trajo a Brian Romero, trajo Caballero de Nacional. Bueno, trajo tantos delanteros. Y Hugo Adrián Benítez, que era el delantero de la casa, lo sacaron o lo prestaron a Nacional, o el Nacional le compró parte del pase. Y Hugo Adrián Benítez debuta en la selección y muestra la calidad que tiene como delantero, convirtiendo su primer gol y dándole la victoria a Paraguay. Increíblemente, lo saca Alfaro y lo pone a Arce. Yo no sé qué metejón tiene con Arce. Pero lo pone en el partido sacando lo mejor que teníamos nosotros, de mitad de cancha para arriba, y lo pone a Arce jugando casi como un mediocampista defensivo. O sea, todos para atrás. Hicimos el gol, muchachos, todos para atrás. A defender un resultado que no nos cambia para nada. Sí, quizás en FIFA, en el ranking FIFA, podemos subir uno o dos puestos, pero ¿de qué te sirve? ¿De qué te sirve si no jugás? Y cuando se jugó contra Bolivia y se le ganó 2-0, y muchos estaban felices, contentos porque se le ganó a Bolivia, después Argentina le pegó un baile, le hizo 4, pateó 30 veces al arco y Bolivia no pateó ni una vez al arco de Argentina. Esa es la diferencia que hay entre selección y selección. Yo digo, no van a mirar solamente en qué posición está Paraguay en el ranking FIFA, van a mirar cómo juega Paraguay. ¿Cómo juega Paraguay? Y Paraguay no juega bien. Paraguay no juega bien y el técnico Alfaro dijo, después del partido contra Bolivia en la conferencia de prensa, que a lo que ya tiene Paraguay ahora se le va a agregar tenencia de pelota y se le va a agregar fútbol. Porque lo que pasó, pasó, que el tema era el Mundial, la presión, ya se clasificó, ya se jugó el Mundial, ya se pasó de ronda de vuelta. Y ahora empezaba todo de nuevo porque ya estábamos clasificados para el Mundial 2030. Pero si me preguntan qué mostró hoy, y nada. Por lo menos yo no vi nada nuevo. Mostró que apenas convertimos un gol, nos vamos a tirar para atrás, a defendernos como sea. Y no es esa, me parece, la intención de los partidos amistosos. La intención de los partidos amistosos es probar, es intentar algo más. Y Paraguay hoy no intentó ese algo más. Jugó como siempre. Se ganó, es cierto, bien, felicidades que ganó, Hugo Adrián hizo el gol, espectacular, no nos hicieron el gol, son dos partidos que terminamos con la valla en cero, el partido anterior contra Bolivia, el partido este ahora contra Colombia, Colombia por supuesto es una selección de mucho más jerarquía que la selección boliviana, pero después vamos a mirar las estadísticas, para el que les gustan las estadísticas, la tenencia de pelota que tuvo Colombia y la que tuvo Paraguay. Después el fanático, el hincha de resultado va a decir, sí, pero se ganó. Pero se ganó en un partido amistoso, no se ganó en un partido por puntos. Conozco muchos equipos y muchas selecciones en el mundo que salen de gira y ganan todos sus partidos. Y cuando juegan los equipos su campeonato y las selecciones la eliminatoria o lo que tengan que jugar, y no ganan, y todo lo que pasó no sirvió. Hay que salir a buscar, hay que salir a proponer algo diferente. No podemos estar defendiendo no todos los partidos. Me parece, ¿verdad? Yo puedo estar equivocado. La gente lo va a escuchar al Faro, muchos se van a dejar convencer por lo lindo que habla el técnico de Paraguay. Otros quizás van a ser un poco más críticos. Otros van a decir lo importante es ganar. Pero yo repito, lo importante es ganar cuando jugás por algo. Cuando no jugás por los puntos, cuando no jugás por algo. Entonces, está bien, ganás. Pero arriesgaste para ganar o hiciste un gol y te saliste a defender después. Algo positivo lo de Cuenca, sí, Cuenca. Me gustó también Cuenca, es voluntarioso, es sacrificado, tiene calidad para jugar. Y después creo que lo de Hugo Adrián, ¿verdad? Lo de Hugo Adrián Benítez, que Nacional estará aplaudiendo. Le quitaron a un jugador importante, le hizo falta en el partido anterior, le va a hacer falta el partido contra Olimpia. Pero por lo menos también va a cotizarse mejor jugando en la selección y más aún convirtiendo un gol. eso le va a venir más que bien a Paraguay, esto le va a venir más que bien, no a Paraguay, en realidad le va a venir más que bien a Nacional y al propio Hugo Adrián Benítez, por supuesto, si alguien le pone los ojos a este jugador, que a mí, por ejemplo, me gusta muchísimo. Cuando se tiene que ir al choque, va al choque. Cuando tiene que definir con calidad, define con calidad. Cuando tiene que patear fuerte, patea fuerte. Cuando tiene que colocar, coloca. Cuando tiene que cabecear, cabecea. Cuando tiene que arrastrar marca, lo hace. Cuando tiene que tirarse a un costado, lo hace. Es un jugador voluntarioso. Y es un jugador que le puede dar satisfacciones, por supuesto, a la selección paraguaya. Paraguay, 1-0, metió algunos cambios que convencieron, otros no. Por ejemplo, el ingreso de Arce. El ingreso de Galarza, que entró para ensuciar un poquito el partido, cuando yo creo que Galarza puede dar algo más y no solamente ir a pelearse con los rivales, no solamente ir a chocar con los rivales, sino que mostrar un poco de fútbol, porque Galarza mostró fútbol en un momento y hoy, por ejemplo, me parece que ingresó, no digo nervioso, pero sí ingresó ahí a taponarnos. Apagaste la tele, Damián. Entró a taponar, a chocar, a ver qué pasaba y no precisamente a jugar al fútbol. Y lo que más necesitamos nosotros son jugadores que jueguen. Si no, técnicamente no te da y bueno, entonces en la recuperación, pero recuperar y tocar rápido. Y tampoco hizo eso Mati Galarza, por supuesto, hace rato no está jugando. Ahora pasó a la MLS, le falta ritmo quizás, le falta más competencia. Para después sí poder demostrarnos algo diferente, algo nuevo y algo que le pueda dar a Paraguay totalmente diferente a lo que vimos el día de hoy. Nosotros escuchamos de vuelta el gol de Paraguay, el único del partido, el gol de Hugo Adrián Benítez.
1: Tiró, disparó al arco, gol, gol, gol, gol, gol, gol, gol, gol, gol, gol, gol, gol. Contra el poste izquierdo del arquero Quintana, que vio el rebote, inaugura el escorio de Adrián Benítez, autor del gol del equipo paraguayo, su debut, y que recuerdo tendrá esta presencia en este juego para el delantero. Señoras, señores, Paraguay le gana a Colombia por 1-0, el abrazo de los nuestros, Hugo Adrián Benítez. Cuenca, la pelota quedó a mitad de camino y ahí venía apareciendo Hugo Adrián para definir. Buena maniobra colectiva, arriba el disparo de Adrián, el arquero dio un rebote de Quintana y el mismo Adrián, 1-0 al Birloque. Y bueno Adrián, qué presencia delantero de Nacional, 1-0 Paraguay.

0: Bueno, ese era el gol de Paraguay, el gol de Hugo Adrián Benítez, jugador de Nacional, que marcó la diferencia en el partido. Después del gol, Paraguay se tiró atrás a defender el resultado, inexplicablemente, pero bueno, es la mentalidad que tenemos, hacer un gol y después defendernos como si estuviéramos jugando la final de la Copa del Mundo. Cerramos, por lo menos de mi parte, nos quedamos con Melissa, con Gustavito Sánchez, recordando audios, recordando, por supuesto, lo mejor de fútbol a lo grande y esperando la conferencia de Gustavo Alfaro.
1: Y Hugo Adrián Benítez, de 23 años, hizo su debut absoluto con Paraguay. Milita actualmente Nacional, 9 goles en 25 partidos jugados en el año 10, con el que hoy convirtió para la Albirroja. Y los debutantes también, pero no pudieron ingresar hoy. Quizá el lunes, Hugo Quintana, de 24 años, juega en Independiente del Valle, tiene 7 goles en 42 partidos jugados. Alexis Cañete, que tampoco pudo debutar, 23 años, jugador de Cerro Porteño, 2 goles en 32 partidos jugados en el año. Entonces son los jugadores debutantes. Clever Ferreira también el otro día lo hizo, así como Enzo González. Fecha 13, arranca mañana sábado con Guaraní San Lorenzo a las 17 en La Arboleda. Árbitro Juan Gabriel Benítez, VAR José Méndez. Recoleta Libertad, 19:15 en el Ricardo Gregor. Árbitro Carlos Paul Benítez, VAR Edgar Galeano. El lunes, Trinidense Luqueño, 17 en Villa Elisa. Árbitro Alipio Colmán, VAR José Méndez. También el lunes, Cerro Porteño, 2 de mayo a las 19:15 en La Nueva Olla. Árbitro Mario Díaz de Vivar, VAR José Armoa. Y el martes 6 de octubre, Ameliano Rubio Ñu a las 17 en Villeta. Árbitro Blas Romero, VAR Ulises Mereles. También el martes, Olimpia Nacional a las 19:15, Defensores del Chaco, árbitro Derlis López, VAR Carlos Figueredo. Y los cuartos de final de la Copa Paraguay también ya están los cruces confirmados. San Lorenzo Cerro Porteño, Tembetarú Sol de América, Recoleta Luqueño, Independiente Libertad. Varios, o la mayoría, son de primera división, 2 de intermedia, Tembetarú e Independiente de Campo Grande. Fecha 27 de la intermedia, repasemos entonces con Encarnación y Resistencia, que goleó de visita a Encarnación hoy en el Estadio Villa Alegre. Y Carapeguá Capiatá igualaron en Carapeguá 1-1. Prosigue mañana la fecha con Paraguarí, 3 de noviembre a las 10. El árbitro será Juan López, VAR José Armoa. Este partido se jugará en Carapeguá. También mañana Tembetarú Tacuarí a las 10. En San Lorenzo, árbitro Blas Romero, VAR Carlos Figueredo. Fecha 27 también de la intermedia, el lunes, continúa con 12 de junio, Sol de América a las 17 en Villa Hayes. Árbitro Derlis Benítez, VAR Derlis López. Y el lunes, con Fernando de la Mora, General Caballero, que es uno de los líderes allá, está luchando para poder ascender a primera división. A las 19:30 será este partido. Fernando de la Mora, árbitro Carlos Benítez, VAR Edgar Galeano. Y el martes, Benjamín Acebal, Independiente a las 17 en Villa Hayes. Árbitro Aldo Quiñones, VAR Carlos Benítez. El martes, con Santaní Guaireña a las 19:30 en Santaní. Árbitro Juan Gabriel Benítez, VAR José Méndez. Y la fecha 30 de la primera B, vamos a repasar porque mañana hay partidos, 5 partidos en simultáneo, no, a ver, sí, son en simultáneos, sí, en simultáneo son 2 partidos y 2 partidos también a la tarde en simultáneo, 12 de octubre de Itagua ante 29 de septiembre, mañana a las 10 en el Estadio Luis Salinas. Martín Ledesma, primero de marzo, también mañana a las 10 en el Estadio Enrique Soler. Y Sportivo Iteño, 3 de febrero a las 16 en Salvador Morga de Itá. Olimpia de Itá también mañana ante Atlético Colegiales a las 16, Estadio Manuel Gamarra de Itá. Y 24 de septiembre es por Colombia a las 16, también en Areguá. Sportivo Limpeño, Presidente Hayes, se jugará el lunes, porque el domingo hay elecciones. Entonces, Sportivo Limpeño, Presidente Hayes, se jugará el lunes a las 10 en el Estadio Optaciano Gómez de Limpio. Atlántida, 12 de octubre, también el lunes en el Estadio Oscar Hugo Sosa de Nueva Asunción a las 10 de la mañana. Silvio Patirossi, Cristóbal Colón, el lunes en el Estadio Bernabé Pedroso de Asunción. Y mientras esperamos entonces la conferencia de prensa, vamos a repasar la tabla de posiciones de la intermedia. Deportivo Santaní lidera con 51 puntos. Así como decía General Caballero de Juan León Mallorquín, 50 unidades. 12 de junio también está ahí con 49 puntos. Benjamín Acebal, 42. Sol de América, 40. Sportivo Carapeguá, 39. Independiente de Campo Grande, 37. Resistencia, 35. También Paraguarí, 35. Fernando de la Mora, 34. Atlético Tembetarí, 33. Capiatá, 29. 3 de noviembre, 26. Comprometido 3 de noviembre con el descenso. Guaireña, 25. Tacuarí, 24. Y Encarnación, 22. Los que están ahí para descender son 3 de noviembre, con el promedio 1, Tacuarí con 1,107 y Fernando de la Mora con 1,127. Entonces, comprometidísimo también Tacuarí, a falta de pocas fechas para que ya culmine este torneo intermedia. Vamos a seguir esperando entonces a Gustavo Alfaro. Paraguay ganó por 1-0. A Colombia. Vamos a escuchar entonces el gol de Paraguay mientras aguardamos la conferencia de prensa de Gustavo Alfaro.
2: Tiró, disparó al arco, gol, gol, gol, gol, gol, gol, gol, gol, gol, gol, gol, gol. Contra el poste izquierdo, delantero Quintana, que dio un rebote. Inaugura el historia de Adrián Benítez, autor del gol del equipo paraguayo. Su debut y que recuerdo tendrá esta presencia en este juego para el delantero. Señoras, señores, Paraguay le gana a Colombia por 1-0. El abrazo de los nuestros, Hugo Adrián Benítez. Cuenca, la pelota quedó a mitad de camino y ahí venía apareciendo Hugo Adrián para definir. Buena maniobra colectiva arriba, el disparo de Adrián, el arquero dio un rebote de Quintana y el mismo Adrián, 1-0 al Virloque. Bueno Adrián, qué presencia delantero de Nacional, 1-0 Paraguay.

0: Uno de los mejores, si no el mejor delantero del fútbol paraguayo, Hugo Adrián Benítez, aparece en una jugada que parecía podía terminar en la nada porque Cuenca se metía, le podía sacar la pelota al defensor, pero ¿quién se la saca? Su compañero. Hugo Adrián, que le pega primero liviano, el arquero que da el rebote, pero estaba despierto el delantero, atropelló, él corrige el primer remate para dejarlo sin chances y darle el primero a Paraguay.
1: Momento del gol, 10 minutos, segunda etapa.
2: Vamos a repasar la tabla de posiciones del clausura. Olimpia 25 puntos, Libertad 23, Nacional 22, Sportivo 2 de Mayo 22 puntos también, Guaraní 20, Trinidense 20, Ameliano 18, Cerro Porteño 17. ¿Será que Cerro va a remontar? ¿Será que puede tener alguna chance todavía Cerro Porteño? Luqueño, que ayer le eliminó a Olimpia por Copa Paraguay, 13 puntos. Rubio Ñu 9, Recoleta 8 y Sportivo San Lorenzo 2. Escuchemos al presidente de Recoleta, Luis Vidal. Mañana juega Recoleta ante Luqueño. Posible tormenta eléctrica, llueve. Va a llover posiblemente. Entonces los escuchamos, Gustavito.
3: Frente a Libertad mañana, Luis.
4: Sí, Libertad, un gran equipo que se preparó con todo en esta clausura, que tiene un gran entrenador, que me encanta porque juega intenso, quiere ir para adelante. Misma característica casi que las que nosotros pregonamos, a lo mejor hoy no tanto por los resultados, pero sí es lo que la visión de juego que tenemos nosotros, y va a estar lindo. Ojalá sea una fiesta del fútbol, pues, sobre todas las cosas, y vamos a pelear de igual a igual en lo posible. Somos locales, tenemos que tratar de ganar o sacar un buen resultado, sabiendo que el favorito es siempre Libertad. Está ahí a dos puntos de la punta, tiene la obligación siempre de llegar a entrar a una copa, sobre todo Libertadores, de ser campeones, y nosotros salir de esto y seguir sumando para poder salvarnos lo antes posible y, ¿por qué no?, soñar en pelear otra vez con los americanos, aunque estamos lejos de 2 de mayo. Pero así es el fútbol, Arturo, hoy estamos mal, tenemos la cuarta de final de Copa con Luque, quien nos dice que podamos pasar a semifinales y por ahí pelear, entrar a Paraguay 4, así como si volver a enfrentarnos a Libertad, si es que Libertad pasa a Independiente. Así que con toda seriedad, con todas las ganas y tratando de volver a reencauzar lo bueno que, si miramos un poquito lo vaso mejor, de los últimos 6 puntos ganamos 4, aunque 3 fueron por Copa Paraguay y el otro día no perdimos con San Lorenzo, nos jugamos bien, pero si mira como mira la gente, hicimos 4 de 6, no perdimos hace 2 partidos, y ojalá mañana no sea tampoco, o sea, no sea la volver a perder, ¿verdad? Al contrario, iniciar a ganar de vuelta.
5: Presidente, no sé si es de mirar mucho el pronóstico, pero justo veo que marca tormenta a esa hora mañana. No se puede remediar, estamos, obviamente, la naturaleza, pero ¿es algo que preocupa? ¿Hasta qué punto?
4: Sí, preocupa bastante, sobre todo por la superficie que nosotros manejamos. Ahí ya le voy a pasar de antemano, luego para que conozcan y vean lo que ocurre en Palmeiras, en Audax Italiano, en Paranaense, en la cancha de Nilton Santos de Botafogo, en todos lados cuando llueve mucho, ¿no? Para que eventualmente, así como en lo natural, la diferencia es que en el natural la cancha se rompe toda, ¿verdad? En el artificial no se rompe, pero tarda un poquito, se acumula un poquito de agua, hay que escurrir, el caucho también se ve un poco más. Pero en el juego realmente no afecta mucho. Sí, vamos a estar preparados porque anuncia lluvia a esa hora y tenemos todo listo para que al momento se pueda escurrir, como lo hicieron en cancha nacional, en muchísimos escenarios naturales, ¿verdad? Ni que hablar, porque queremos estar, que esté todo en condiciones. Estuvimos cepillando el campo, dejando impecable, así como con todos los rivales que van, ¿verdad? Para que no sea, digamos, eso nada que impida, y al contrario, y mucho menos sabiendo que siempre le prestan doble atención cuando se trata del césped artificial, porque muchos no quieren jugar en esa superficie.
2: Ahí estaba entonces el presidente de Recoleta, Luis Vidal, que se va a medir ante Libertad mañana a las 19:15 en el Ricardo Gregor. El árbitro será Carlos Paul Benítez, VAR Edgar Galeano. Entonces seguimos aguardando al técnico de la Albirroja, Gustavo Alfaro. Mientras, vamos a repasar la tabla de promedios de la Copa de Primera. San Lorenzo está para descender. Nos contaba también nuestro compañero Víctor Villalba que en estas semanas ya desciende San Lorenzo si no gana sus partidos. Con 0,500 Rubio Ñu, con 0,941. Y el acumulativo anual. Olimpia 74 puntos, Nacional 61, Cerro Porteño 55, Libertad 54, Trinidense 52 puntos, Ameliano 51, Guaraní 49, Sportivo 2 de Mayo 44, Recoleta 36, Luqueño 33, Rubio Ñu 32 y Sportivo San Lorenzo 17. Recordemos que Olimpia ya está clasificado a la Copa Libertadores porque es el campeón de la apertura. Tabla de goleadores, Pablo Vegetti de Cerro Porteño con 6 goles. Hugo Adrián Benítez, que hoy convirtió para la Albirroja en su debut, 5 goles. Iván Valdés, 5. Estibel Moreira, 5. Y Luis Abreu de Trinidense, también 5. Hablando de debut en la Albirroja, escuchemos al técnico Humberto García, que hoy estuvo hablando de Clever Ferreira.
6: Te llamé directo, te pido disculpas, hacíamos mención a Clever Ferreira. Hablamos con su papá, Ramón Ferreira. Hoy en la Selección Nacional lo tuviste vos, Humberto.
7: Sí, es un chico que lo trajo un español que está en la directiva y en la formativa, el señor Anthony. Nos trajo la formativa, pero nos trajo como delantero.
6: Sí.
7: Y ahí con los profes le hicieron central. Y lo tuvimos muy en cuenta desde el primer año que estuvimos en primera, lo tuvimos muy en cuenta. Siempre lo veníamos trabajando y lo sostuvo el presidente Melgarejo con los técnicos que venían cuando yo no estaba. Y creo que al sostenimiento del señor Melgarejo, él pudo jugar y lo ha hecho bastante bien.
6: ¿Cuánto tiempo lo tuviste, Humberto García, vos a él?
7: Él creo que vino en el 2022 y ese fin de año ya lo alzamos, ¿no? En el 2022, después lo tuvimos en el 23, pero cada vez que yo salía los técnicos le sacaban otra vez, entonces no pudo debutar, pero después siempre tener un buen contacto con el presidente y le dije que sí o sí él iba a tener que jugar, que tenía que seguir. Y gracias al sostenimiento y la creencia del presidente, él pudo debutar.
6: Un segundo, Víctor Villola con Humberto García.
5: Sí, Humberto, ¿qué recordás de ese momento de Clever cuando empieza a practicar con ustedes en primera? Y ahora cuando lo ves diferente, ¿qué evolucionó? Porque imagino que el fútbol argentino también, ese roce distinto le dio mucha más madurez, carácter y todo lo demás a Clever.
7: Sí, lo que he visto que mejoró creo que es la... En los pases, en la tenencia, porque eso era lo que le faltaba. Era muy bueno en la marca, saltaba muy alto, era bueno en los duelos, y creo que lo ha mejorado bastante en el fútbol argentino, pero sobre todo en la sesión de los pases, que era un déficit que él tenía.
5: Humberto, para aclarar más, porque recién hacía una búsqueda sobre dónde estás actualmente, ¿vos estabas dirigiendo en Carapeguá o seguís ligado a inferiores de Ameliano? ¿Cuál es tu situación actual?
7: Yo estoy dirigiendo River Plate ahora, la tercera división.
5: Ah, estás en primera vez. ¿Hace cuánto? ¿Hace poco nomás?
7: 8 partidos.
5: Ah, de 8 partidos. Entonces, me perdí particularmente de esa situación. Estás en River, entonces están peleando para el ascenso porque está 12 de octubre. Atlántida, River es por Colombia, son los 4 que pelean.
7: Sí, está peleadísimo. Esta semana no tenemos libre. Le llevamos 2 puntos a por Colombia y Atlántida. Pero nosotros vamos a tener 4 partidos nada más y Atlántida 5. Y creo que 12 ya se escapan. Sí. Colombia está igual que nosotros, así que está bastante reñido el campeonato.
2: Bueno, vamos a repasar. Entonces ahí estaba el técnico de River Plate. Nos enteramos que es de River Plate, primera B, Humberto García, hablando de Clever Ferreira. Y hablando entonces de la primera B, vamos a repasar la tabla de posiciones. 12 de octubre de Itagua, 61 puntos. River Plate de Humberto García, 53 unidades. Atlántida 51, Sport Colombia 51, 29 de septiembre 44, Martín Ledesma 41 puntos, 24 de septiembre 37, Olimpia de Ita también 37, 1 de marzo 36, 3 de febrero 35, 12 de octubre de Santo Domingo 31, Presidente Hayes 30, Atlético Colegiales 29, Cristóbal Colón 27, Sportivo Iteño 25, Silvio Petirossi 24 y Limpeño 17 puntos. Está entonces para ascender 12 de octubre. River Plate está ahí lejos, pero con 53 unidades en la segunda posición. Muy bien, entonces por el técnico Humberto García. Y bueno, mientras aguardamos, yo creo que enseguida va a venir nuestro querido técnico Gustavo Alfaro, muy querido por Ricardo Mendoza. Vamos a escucharle a Lucas Barrios, que ayer el técnico de Sportivo Luqueño que avanzó a los cuartos de final de Copa Paraguay, eliminó a Olimpia al Decano. Escuchemos entonces a Lucas Barrios.
8: Bien. Cuando lo vea Campisi, lo pones nuevamente en el equipo titular. Respondió muy bien. Hay una para dos seguidas. Ayer punto penal, sobriedad en la portería, Lucas. Tuviste una charla previa con él. Preguntaste qué pasó con vos, por qué no jugabas. Arrancando el arco en Luqueño, Lucas Barrios.
9: Sí, bueno, esas son decisiones de cada entrenador y uno las respeta, y uno cuando llega a un lugar trata de analizar un poco la situación y bueno, no tomar decisiones por lo que pasó en el pasado, ¿no? Y realmente Nico es un arquero muy importante que ha tenido un recorrido ya en el fútbol y bueno, yo creía que era el momento de él. Esto se lo dije antes del partido de Recoleta, lo hizo muy bien también en ese partido y bueno, empezó a tener continuidad con nosotros y ayer, bueno, dio una demostración de carácter muy grande, de resiliencia también, porque como lo decías vos, Arturo no venía jugando y realmente entró, lo hizo muy bien y ayer, bueno, la verdad es que respondió en la tanda de penal y en el partido también, así que estamos muy contentos que él esté viviendo este momento, ¿no?
8: ¿Y qué te dijo?
2: Bueno, ahora escuchamos al técnico de la selección paraguaya, Gustavo Alfaro.
10: Y la sensación que nos ha dejado gratamente de la fe que usted le tenía a un chico como Hugo Cuenca, que hoy demostró porque usted lo acompañó siempre, lo siguió, y un lindo debut para un chico que jugó su primer partido con la absoluta como Hugo Adrián. ¿Qué reflexión deja para la audiencia de Paraguay?
11: Buenas noches para todos, un placer estar acá con ustedes y con los amigos míos de Colombia, ¿no? Colombia es una parte importante de mi vida, como decía, compartimos 4 mundiales, de los últimos 6 mundiales, 4 los compartimos con los hermanos de Colombia, de Caracol, pero con todos los muchachos aquí presentes, y bueno, los 2 últimos tuve el privilegio de hacerlo como entrenador, ¿no? Entonces es muy lindo siempre verlos. La verdad que fue un muy lindo partido, o sea, yo digo, uno no se detiene tanto en el resultado en este tipo de cosas. Obviamente que las demandas, el nivel de exigencia, la inmediatez, todo requiere ya. Pero acá no hay una necesidad imperiosa, inminente, para decir, bueno, en 3 meses tengo que empezar a jugar eliminatorias, o tengo que jugar una Copa América, o tengo que jugar un Mundial. Y este es el momento de probar, este es el momento de ensayar, que los entrenadores tenemos, y tenemos el riesgo de que de pronto probamos, queremos probar un sistema, o queremos probar jugadores, o queremos probar cosas, y de pronto los resultados no vienen, es como que empieza ese run que no le sirve a nadie. Entonces, para mí, lo que menos miro es el resultado, porque lo dije el otro día cuando vi el partido de Colombia y de México, a mí me pareció, con la intensidad que se jugó, fue un partido de nivel de mundial. Y hoy fue partido, se jugó, la verdad, con mucha seriedad, un muy lindo partido, como juegan estas selecciones, que la verdad Colombia es número 11 del mundo, se lo dije a los jugadores, estamos jugando con una selección que viene haciendo realmente muy bien las cosas y que está, como nosotros, en un recambio parcial de su búsqueda, ¿no? Y a nosotros también nos pasa. Entonces, queremos mejorar, queremos, obviamente que queremos mejorar. Nosotros tenemos la suerte, pero ya se lo dije el otro día, de estar clasificados para la próxima Copa del Mundo, pero para mí, si uno no administra bien las cosas, puede ser una desventaja. Lo estábamos hablando recién con los jugadores también. Entonces, hay un montón de cosas que nosotros necesitamos hacer. No tuvimos el tiempo para probar, entonces, bueno, hay necesidades, hay cambios de formas que uno está tratando de intentar. A veces se puede, a veces no se puede, a veces uno se acierta, a veces se equivoca. Jugadores que uno cree que tienen las características que el equipo necesita y le falta, porque por eso insisto con Cuenca, más allá de que me criticaron porque lo traje de nuevo y todo lo demás, pero uno cree en las capacidades de ese chico, porque, o sea, es un chico que tiene velocidad, tiene buena técnica, tiene uno contra uno, es valiente. Entonces nosotros necesitamos un jugador como Almirón del otro lado, y ahí es donde uno tiene que buscar esa capacidad. Lo mismo Benítez, el tema del 9 es un tema que nosotros tenemos que resolver. Colombia, por ejemplo, en ese aspecto lo tiene resuelto, porque tiene muy buenos centros delanteros, tiene distintas características, distintas variantes y todo lo demás. Entonces tiene que resolver otro tipo de cosas Colombia y otro tipo de búsquedas, ¿no es cierto?, distintas a las nuestras. Pero para mí el partido fue muy bueno, porque lo mismo calculo que para Néstor, porque nos deja un montón de conclusiones de cosas que tenemos para ajustar. Yo sé que a veces es muy difícil, porque en el fútbol se habla a partir de los resultados, pero nosotros lo que estamos buscando hoy son respuestas, y tenemos nada más que 42 días en el año para buscar esas respuestas, muy poco en la cantidad de tiempo con las necesidades que después tiene una selección nacional.
12: Sí.
13: Buenas noches, Gustavo. Sebastián Videla, Fútbol City. Te quería preguntar si el hecho de sufrir unas críticas duras, entiendo yo, hasta injusta por todo lo que había sido el proceso que llevó a Paraguay al Mundial en el momento en que te hiciste cargo de la selección y cómo estaba esa situación, el camino que prácticamente terminaron llegando al Mundial de una manera muy cómoda a raíz del esfuerzo de tus jugadores y de todo tu cuerpo técnico. ¿Te llevó a considerar esas críticas que sufriste en los primeros partidos del Mundial? ¿Te llevó a replantear el hecho de renovar con la selección paraguaya, o era algo que ya tenías decidido justamente durante el devenir del torneo? Muchas gracias.
11: Yo debo haber sido, esto se lo dije al presidente, yo digo, a veces las cosas tienen valor cuando se dicen antes, no cuando se dicen después. Con el diario el lunes es muy fácil hablar. Estas cosas se las dije al presidente cuando estábamos yéndonos de San Francisco a Los Ángeles para jugar el partido contra Estados Unidos, el debut, y él me decía de renovar. Mire, yo le decía, mire, presidente, esto no es una especulación de resultados, ¿no? O sea, porque todo el mundo me decía, ¿en qué mejores condiciones estás para renovar un contrato después de llegar con un equipo después de 16 años a una Copa del Mundo? Le digo que a mí no me interesa eso, a mí me interesa si, obviamente, la Copa del Mundo, pero es si existe el después para un proyecto, porque si el único proyecto que resiste son los resultados, es muy difícil trabajar. Por eso se hace muy difícil hoy trabajar en cualquier parte del mundo, porque da la sensación de que si no garantizas el triunfo de manera permanente, no demostrás eficacia en tu trabajo. Y eso ya lo decía Dante Alighieri en aquella época, de lo que no demuestren que son eficientes, que no ganan, no serán considerados eficientes en su trabajo. Entonces yo digo, estamos metidos en esto y es complejo. Y mi duda era, primero era si iba a seguir. Después del Mundial, yo siento que estaban las condiciones para seguir. ¿Y qué había pasado? En Paraguay le habían pegado a todo el mundo. Cuando yo llegué, había jugadores que hoy son figuras indiscutidas que me decían, ¿por qué los sigo citando a la selección? Y yo decía, el caso de Gustavo Gómez o de Almirón. Digo, si yo tuviese la billetera gorda y sería el técnico de un club, los contrataría para cualquier equipo donde jueguen. O sea, yo esos jugadores los quiero siempre conmigo. Y bueno, los tenía el privilegio de dirigirlos. Y bueno, después fue pasando. Pero el único que no le habían pegado era a mí, porque los resultados siempre habían sido buenos, porque se había llegado a una Copa del Mundo y todo lo demás. Entonces yo le dije, ahora va a venir la avanzada, acuérdese que en el Mundial va a venir la avanzada contra mí. Y obviamente, que ¿a quién le gusta perder 4-1 después de un debut de una Copa del Mundo? Ahora yo le hago una pregunta a ustedes. ¿Cuántos equipos que perdieron por 3 goles de diferencia clasificaron a la siguiente fase? Ninguno. Entonces yo digo, ahí está de pronto un mérito también de volver a recuperarse. El día después, cuando antes de jugar el partido con Turquía, Gil lo tenía que sacar, porque no podía atajar más. Galarza no tenía que jugar porque estaba deprimido. Y yo digo, si a veces nosotros nos metemos en la corriente de pensamiento, es una ola que nos arrastra. Entonces digo que a veces los entrenadores tenemos que tener la capacidad de saber surfear la ola, porque si no, la ola te arrastra. Y para mí era saber surfear esa ola. Nosotros empatamos con Australia. Nos costó el partido de Australia. Si ganábamos, entrábamos segundo. Ahora, si perdíamos, estábamos fuera del Mundial, porque con 3 puntos y la diferencia del 4-1 en contra, estábamos fuera de la Copa del Mundo. Y después de ese partido, el técnico era un cagón. Porque el técnico no se le ganó a Australia, porque el técnico era un cagón. Y yo digo, pucha, Australia jugó 6 mundiales seguidos. Cuando Paraguay lo estaba mirando por televisión, Australia estaba jugando mundiales. Y hasta el día de hoy me cuestionan eso. Pero yo digo, ¿saben lo que sería de Paraguay si hubiese jugado 6 mundiales seguidos? Si ustedes hubiesen tenido la posibilidad, pues una cosa es verlo por televisión y cuando ustedes están ahí adentro ven que las cosas son diferentes, que las cosas son distintas. Ah, ¿por qué? Pues se hacía apología de la derrota. Porque claro, si tenemos que jugar con Alemania, ¿cómo le vamos a ganar a Alemania? ¿Y dónde está escrito que no se lo puede ganar a Alemania? ¿O dónde está escrito que no se lo puede ganar a Francia? Entonces el tema era creer. Y ahí es donde uno construye. Ahora, después, obviamente, yo tengo claro cuál es el norte, yo tengo claro lo que quiero hacer. Se habían dado las condiciones para establecer un proyecto. Yo sé que vamos a tener contra, mucha contra vamos a tener. Pero lo que yo tengo claro es cómo lo queremos hacer y de qué manera lo queremos hacer. Y yo necesito ir a las bases, por eso consulto. O sea, hoy jugaron jugadores de la liga local. Ahora, la liga local tiene que mejorar. La liga local tiene que mejorar. Porque se lo decía el otro día en off, y dígame si le miento. Olimpia perdió 4-1 contra Vasco y fue de pronto un caos porque había perdido con un equipo que estaba peleando el descenso y lo había iba ganando 1-0 y perdió 4-1. ¿Cuánto duró esa crítica? No, que son más rápidos que nosotros, que juegan mejores, que esto, que el otro, que la velocidad del fútbol, ta, ta, ta, ta, todo lo que nosotros venimos diciendo, porque yo le presenté a todos los clubes, le mandé un análisis y un diagnóstico del estado de forma del fútbol paraguayo, se lo mandé a todos los presidentes de todos los clubes para que vean la diferencia donde estaba trabajando la selección y en el nivel donde estaba el fútbol local, para que vean el trabajo que había que hacer para nivelarse para arriba. ¿Saben cuánto duró esa discusión? 2 días. Porque después jugaron el clásico con Cerro Porteño, le ganaron, está puntero en el campeonato y qué vamos a discutir. Que se están haciendo las cosas, se podrían hacer las cosas mejor. En todos lados se pueden hacer las cosas mejor. Entonces a mí el resultado no me cambia. No me cambia. Yo tengo claro cuál es el norte. Y tengo claro las necesidades que nosotros tenemos. Por eso dentro de 10 días yo me voy a juntar con 23 chicos del fútbol local. Y porque entre 17 y 23 años, porque tenemos que hacer en 3 años y medio un trabajo que demora 6 años. Porque si no, no vamos a tener el recambio que nosotros necesitamos para mejorar y para que la selección de Paraguay tenga que estar como tiene que estar. Ahora, ¿cómo yo encaro eso si nosotros perdíamos los 2 partidos ahora? Estarían criticando, cuestionando que fue suerte, que el Mundial, que esto, que el otro. Es así, el fútbol es así. Entonces, el tema está en que nosotros estamos más allá de los resultados. Yo lo que menos vengo a analizar acá son resultados. Lo que menos vengo a analizar, porque vengo buscando cosas. Yo vine a buscar 3 cosas y las 3 cosas que yo vine a buscar, por suerte las conseguí. Ojalá cuando vayamos a Singapur el mes que viene podamos plantearnos 2 más y las podamos sumar también, porque es la manera de construir, es la manera de construir. Y como le digo a los jugadores, es mucho más sencillo construir sobre resultados positivos que sobre resultados negativos. Eso es más viejo que el fútbol en sí mismo. Pero que estamos en una etapa de construcción, todos los equipos estamos en una etapa de construcción. Dígame hoy, cualquier equipo que pierda un partido, que ya digo, no, este no. No, si termina siendo campeón del mundo. Yo digo, Argentina perdió con Arabia y terminó siendo campeón del mundo. Entonces, ¿qué estamos hablando? Es tan finito el fútbol. Lo que pasa es que yo entiendo, cubrí 4 mundiales, estuve del otro lado del mostrador. Entonces, sé la ansiedad, la necesidad, la noticia, lo que va y todo lo demás. Pero nosotros, los entrenadores, tenemos otros tiempos. A veces, lamentablemente, no es el tiempo que tiene el periodismo, que necesita el periodismo. Pero la única manera de construir las cosas es cuando uno va haciendo piedrita sobre piedrita para que eso tenga basamento sólido. Si no, es imposible construir. Gracias.
12: Hola, profe, ¿cómo estás?
11: Marina.
12: Sí, hola, ¿cómo estás? Bueno, primeramente, qué alegría poder otra vez verlo y saludarlo desde otro momento, pero nos alegra mucho siempre encontrarlo. Bueno, ya que conoce tanto la selección de Colombia, si me permite también preguntar, por supuesto, independientemente del resultado del partido, seguramente ya había visto la evolución que ha tenido Colombia después.
11: Tenerlo que no tenerlo.

0: la evolución que ha tenido Colombia después?
1: Tenerlo que no tenerlo. Obviamente que en ese sentido Colombia se debilita en ese aspecto. Pero creo que también, porque a veces uno da ejemplos como saliendo del lugar, ¿no? En Argentina decían, bueno, nunca se concibió una Argentina sin Messi. Y una Argentina sin Messi le ganó 4-1 a Brasil en Brasil. Entonces, a veces, esos escenarios no deseados, está bueno que uno los tenga. Para ver cómo le... Nosotros enfrentamos hoy a una Colombia que obviamente había jugadores que son del eje central del equipo que no estaban. Y obviamente que eso hace que debilite, porque lo demás, hay otros que están muy bien, pero hay otros que tienen que ganarse un lugar. Y cuando el nivel de exigencia es alto, porque el nivel de exigencia que tiene Colombia es alto. Colombia llegó a la última final de la Copa América y estuvo al borde de ganarla. Entonces está en ese proceso. A mí me parece que hoy el recambio, no es un dato menor que James no esté más en la selección. Y es un jugador emblemático el que se le va. Y es un jugador que en los momentos difíciles, pues también... ¿Cuántas veces se lo ha criticado James? O sea, ¿cuántas veces se lo ha criticado James? Ahora, James, yo lo quiero tener siempre. O sea, y aparte James es... Yo lo doy siempre como ejemplo porque... fue siempre esos jugadores, lo digo fue porque él decidió retirarse de la selección, de que no necesitaba ser titular en un equipo para ponerse la camiseta de Colombia y demostrar que era el jugador más importante y más emblemático, porque cuando las cosas quemaban, él le ponía la suela arriba de la pelota y le daba tiempo. Entonces encontrar ese tipo de jugadores no es fácil, porque son únicos. Lo que padeció Colombia cuando Falcao, por lesiones o por distintas razones, no pudo tener ese nivel de vigencia que Radamel tuvo. Entonces hoy están bien en un montón de aspectos y tienen que encontrar soluciones en otros, que son las búsquedas que tenemos nosotros, los entrenadores. Entonces a mí me parece que nosotros enfrentamos a una muy buena Colombia, porque me parece que Colombia, que es lo que yo quiero conseguir con Paraguay, está más allá de los nombres propios. Colombia es Colombia. Entonces, puede ser que juegue ataje uno o ataje el otro, pero Colombia es Colombia. Entonces, ahí es donde uno dice que tiene una estructura que está sostenida, que sostiene las individualidades. Y que las individualidades, cuando esa estructura es sólida, lo que hacen es te hacen crecer el equipo. Entonces, vos podés decir, está bien, bueno, justo le tocó hoy perder a Colombia, pero lo de Colombia no fue malo hoy. Entonces, tiene una base. Entonces, menos que esto no va a ser. Y con esto, ganamos, porque aprovechamos un rebote, porque no hubo muchas chances de gol. Y por ahí lo podía haber empatado Colombia también. Y si hubiese empatado el partido, por ahí estaba bien también. Entonces, a lo que voy es que cuando uno tiene una red de contención, tiene un mínimo. Ahora, cuando el máximo se lo dan los jugadores, es ahí donde la estructura crece. Y me parece que hoy enfrentamos una Colombia con algunas bajas sustanciales muy importantes, pero que no deja de ser Colombia.
2: Oh, buenas noches, profesor. Bueno, ha analizado todo, ha dicho prácticamente todo.
1: No tiene preguntas, no sé.
2: No, sí. Bueno, la verdad, mi pregunta sería, bueno, realmente... Todo.
1: No tiene preguntas, no sé.
2: No, sí. Bueno, la verdad, mi pregunta sería, bueno, un nuevo proceso con un mismo equipo, una misma selección. Usted dijo que pues hay ventajas y desventajas. Digamos que, ¿cuáles serían las ventajas pues más mayúsculas que pues se tiene al pues continuar un proceso? Y si me permite, también, pues, disculpe.
1: Tranquilo.
2: Gracias. Un agradecimiento muy grande por lo que hizo para Ecuador. Soy ecuatoriano.
1: Muchas gracias.
2: En este 2022, pues, yo lo vi por televisión y pues tenerlo aquí de frente también es por eso que también creo que no me sale la pregunta. Pero bueno, ¿cuál sería pues la ventaja y la desventaja después de tener a un Paraguay que está para muchas cosas muy grandes? Gracias.
1: Muchas gracias. Y la verdad que yo también guardo un recuerdo muy, muy lindo de Ecuador, de su gente, de su país, de los jugadores.

0: Es una relación hermosa que tuvimos, que bueno, por diferencias con los dirigentes no se pudo seguir, ¿no? Pero, a ver, yo digo, Paraguay, antes de la Copa del Mundo, estaba detrás de una ilusión. Yo se lo explicaba el otro día. Porque obviamente la situación estaba complicada para clasificar y todo lo demás, pero a la medida que se pudieron conseguir los resultados, se empezó a ir detrás de una ilusión. La ilusión está movilizada por la emoción, por la necesidad, por esa sensación o esa necesidad de rescate que uno tiene de un momento adverso. Después de la Copa del Mundo, hoy Paraguay está detrás de una expectativa. Y la expectativa está en función a la altura que uno alcanza. Le pasó a Colombia después de jugar la final de la Copa América, la expectativa está alta. Por eso tenía una expectativa alta en el Mundial. Uno está en función de eso. Ahora, el tema es que esa expectativa que está sustentada, ¿de qué se sustenta la expectativa? La expectativa se sustenta del trabajo cotidiano, del método, de la capacidad para no sentirse frustrado cuando las cosas no salen como tienen que salir. Porque no se trata de ganar más, se trata de empezar a dominar cosas del juego que el equipo tal vez no dominaba. Ahí es donde uno puede transformar esa mochila que puede ser pesada si uno no está a la altura de las expectativas para cambiar del tránsito de la ilusión a la expectativa. Entonces nosotros estamos en ese camino. Ahora, de la misma manera, obviamente que ya se escucha, no, que Paraguay esto, lo que tiene que estar, que la típica, lo que pasa siempre. Entonces nosotros no estamos para responder las necesidades de la afuera, nosotros estamos para responder las necesidades del adentro. Y las necesidades del adentro a nosotros nos obligan a querer mejorar. Entonces esa es la búsqueda que nosotros estamos haciendo, y eso para nosotros puede ser una ventaja si uno lo toma de esa manera, o puede ser una desventaja si uno lo toma de una manera diferente y se queda tranquilo porque sabe que ya está clasificado a la siguiente Copa del Mundo.
1: Última pregunta.
0: Anita.
2: Hola, profe. Un gusto saludarlo. Últimamente no enfrentarlo tanto porque nos ha costado. Mi pregunta va acerca de su opinión sobre el próximo sistema de clasificación para la próxima Copa del Mundo. Aunque no es ya algo
0: extraño,
2: oficial, pues sí, cada vez toma más fuerza tener estos cupos, estos mismos cupos, pero con tres selecciones, entre esas Paraguay, que ya está clasificada. ¿Cómo ve este tema para el nivel de competitividad y todo el entorno que se genera alrededor?
0: Anita, mira, extraño lo veo, porque no es fácil. En un momento, en Brasil fue la del 2014, Brasil no jugó eliminatoria, ¿no es cierto? O sea, se mantuvieron los cupos, pero Brasil no había jugado eliminatoria porque se organizaba la Copa del Mundo en Brasil. Obviamente que es muy difícil, vos decís, tenés que estar clasificado a una Copa del Mundo y no tener competencia. O sea, no competís. Yo digo que la responsabilidad es nuestra. Si vos me decís a mí, yo voy a jugar la eliminatoria como si yo tuviese que clasificar. Yo la voy a jugar como si la tuviese que clasificar. Porque

0: que lo podés perder. Y ahora te van con un equipo alternativo, te van debilitados, y vos le decís, y cuando yo tuve que jugarme la vida, y entonces no es justo eso. Entonces yo le digo, pero fíjate que eso de pronto pudo haber, no digo por Argentina o por Brasil específicamente, ¿no es cierto? Sino que lo digo, en líneas generales, la competencia es así cuando vos tenés una cantidad muy grande de equipos que clasifican. Entonces, el único acto de justicia que yo encuentro es que nosotros vamos a jugar la eliminatoria como si tuviésemos que clasificar. Y le vamos a ir con lo mejor que tengamos a todos los partidos. Porque yo siento que es parte de esta preparación que nosotros tenemos. Obviamente que para mí, sería fácil decir, no, está todo perfecto, todo lo demás, porque estamos clasificados. Yo estaría en el otro lado, estaría sentado en el Banco de Colombia y estaría protestando. ¿Por qué es así? Ahora, ¿cómo hacemos? ¿Nos quedamos sin competencia? ¿O qué tipo de eliminatoria buscamos? ¿O buscamos otro tipo de eliminatoria? ¿Cómo hacemos? Yo creo que es un lindo debate que hay que hacerlo. Y hay que hacerlo porque en definitiva, ¿de qué se trata? De mejorar el fútbol. ¿Cómo nosotros podemos mejorar el fútbol? ¿Cómo nosotros podemos mejorar el nivel competitivo de Sudamérica? Un montón de cosas que hizo FIFA en el Mundial fueron muy buenas, y a nosotros, los equipos de Sudamérica, nos sirvió mucho, porque nos abrieron los datos de todo el mundo, cuando nosotros no tenemos acceso a esos datos. Miren si nosotros eso lo podíamos tener en todo Sudamérica, si Conmebol haría lo que hizo FIFA. Entonces, la cantidad de datos que yo podría llegar a tener para preparar equipos para que nosotros podamos ver de qué manera nos nivelamos para arriba para pelear con Europa. Entonces, yo lo que quiero es que siempre haya un sudamericano campeón del mundo, siempre que llegue a instancias finales. Entonces, el tema está, no es en buscar los atajos. A ver, ¿cómo son los atajos que tengo que buscar para llegar más rápido? No, ¿de qué manera mejoramos lo que tenemos? Porque el semillero del mundo es este. El semillero del mundo es Sudamérica. Cuando digo este, digo, pues estamos hablando de Conmebol, porque son los jugadores más importantes de todo el mundo, están en Conmebol. Ahí es donde surgen. Entonces yo digo, ¿de qué manera sería lindo que ojalá todas las partes interesadas nos podamos sentar alrededor de una mesa para discutir cuál es la mejor manera de que ese crecimiento que uno quiere de Conmebol sea para arriba y no sea una especulación de si me conviene o no una eliminatoria o no una eliminatoria para clasificar al siguiente Mundial, sino lo que a mí me gustaría, que la supremacía que tuvo durante mucho tiempo el fútbol sudamericano la vuelva a tener? Pero nosotros hoy estamos en desventaja porque en Europa tienen muchos más avances de infraestructura que nosotros, lamentablemente, en Sudamérica lo padecemos. Porque hay un montón de equipos que tienen jugadores en Europa. Colombia tiene casi todos los jugadores en Europa. Nosotros tenemos 4 en Europa nomás. Entonces, la diferencia de nivelación para nosotros es muy grande. Entonces, a mí me gustaría que el piso nuestro suba, para que de esa manera estemos en mejores condiciones para competir en todo aspecto. Entonces, para mí es muy fácil decirte que está bien o es muy fácil decirte que está mal. Me parece que es un tema que requiere un debate, pero un debate serio, sin intereses detrás, porque lo que queremos buscar es mejorar el fútbol de Sudamérica.
1: Muchísimas gracias a todos. Gracias, vamos, sí, por finalizar la conferencia.
2: Ahí culmina la conferencia de prensa del profesor Gustavo Alfaro. La albirroja se impuso a Colombia por 1-0 con el gol de Hugo Adrián Benítez en su debut. Convirtió entonces el gol. Bueno, será hasta mañana. Dentro de 3 minutos va a ser hasta hoy. A las 11:30 con Fútbol a lo Grande, Arturo Máximo Rubín y todo el equipo, y con los partidos también del torneo clausura del fútbol paraguayo. Nos vamos con el gol del debutante Hugo Adrián Benítez.

tiró, disparó al arco, gol, gol, gol, gol, gol, gol, gol, gol, gol, gol, gol. Contra el poste izquierdo del arquero Quintana, que dio un rebote, inaugura mejor y una de Adrián Benítez, autor del gol del equipo paraguayo, su debut, y que recuerdo tendrá esta presencia en este juego para el delantero. Señoras, señores, Paraguay le gana a Colombia por 1-0, el abrazo de los nuestros, Hugo Adrián Benítez.

Cuenca, la pelota quedó a mitad de camino y ahí venía apareciendo Hugo Adrián para definir. Buena maniobra colectiva arriba, el disparo de Adrián, el arquero dio un rebote de Quintana y el mismo Adrián, 1-0 al Birloque. Bueno Adrián, y bueno Adrián, qué presencia delantero de Nacional, 1-0 Paraguay.

0: Uno de los mejores, si no el mejor delantero del fútbol paraguayo, Hugo Adrián Benítez, aparece en una jugada que parecía podía terminar en la nada porque Cuenca se metía, le podía sacar la pelota al defensor, pero ¿quién se la saca? Su compañero. Hugo Adrián, que le pega primero liviano, el arquero que da el rebote, pero estaba despierto el delantero, atropelló, él corrige el primer remate para dejarlo sin chances y darle el primero a Paraguay.
1: Momento del gol, 10 minutos, segunda etapa.

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0: José Vela, a Ramoncito, un guastín paite, y los morochos, pues amigos, ya mirá, Maco Pujarepe.
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0: saludos a los difusores de nuestro folclore, Miguel Ángel Rodríguez, Papote Fretes y Héctor Velázquez. Hoy vuelven a la memoria las folclóricas figuras de las bohemias de antaño, paseando por Pinosá. De Flores, Jacinto Herrera, Bobadilla Cáceres, Monquelós. ¿Dónde está Edmundo Medina, tu arpa soñadora? Rubito Medina, Uki, Epifanio Méndez, Yace,
1: Carlos Sosa, Máxima

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2: ¿Cómo te va, Luis Carazale? ¿Cómo estás?
3: Santi, querido, muy buenos días. Un saludo para vos, a Estelita, Robert y a nuestros amigos y amigas que nos siguen a través de las pantallas de Telefuturo. 2-2. El segundo tiempo de esta etapa de Gustavo Alfaro encontró de vuelta un resultado positivo. Nuestra querida selección nacional ganó anoche 1-0 y obviamente despierta pasiones y mucho interés el hecho de las nuevas incorporaciones que van dando muy buenos resultados. El caso de Hugo Adrián Benítez, el goleador de Nacional, goleador del campeonato, que anoche tuvo su debut soñado con la querida selección nacional.
2: Y tenemos la imagen precisamente de lo que fue el partido de la selección paraguaya. Imágenes

0: que muestran este 1-0 ante Colombia. Hay que decir, Colombia, un seleccionado importante. Sí. Es un seleccionado con el que hay que... ¿Perdón?
1: Mundialista.
0: Claro, mundialista. Y finalmente la selección paraguaya de fútbol ganó 1-0 este partido. Sí, gol de Hugo Adrián Benítez en este debut, con gol, con la albirroja. También. Sí, claro. Claro. Yo inclusive tuve que mirar y volver a preguntar quién había marcado el gol, porque todavía nos vamos a ir acostumbrando probablemente a esto.
1: ¿Está la jugada del gol?
2: Esta.
1: Una repesca de su propia pelota. En un primer tiempo bastante tranquilo. Ni Colombia ni Paraguay quisieron apeligrar nada. Muy poco se llegó al arco rival. Tampoco Colombia hizo gran cosa. Pero fue un segundo tiempo un poco más movido, y en un segundo tiempo donde Paraguay casi por accidente se termina encontrando con el gol que le termina dando finalmente esta victoria. Segundo partido de esta segunda parte de la era Alfaro, segundo triunfo.
0: Roberto Hugo Coronel, ¿cómo te va, Robert?
3: ¿Qué tal, Santu? ¿Cómo estás? Buen día a los compañeros, a los televidentes de La Lupa. Tres cositas y rápidas. La primera, al presidente de la República, que le avisen, por favor, que el código electoral está vigente. No podía ya promover ninguna candidatura el día de ayer, estamos en veda electoral. Segundo, Uargel no se acepta mañana. Puede tomar en tu casa, tranquilo. Lo dijo el asesor del Tribunal Superior de Justicia Electoral. No hay problema para tomar la casa. Hasta las 19, hoy van a poder comprar bebida alcohólica a los muchachos. Es más tranquilo. Pero si sos Uargel, llegará bien primero y después anda otra. Porque no sé cómo, Luis Alberto Mauro dijo, seguramente hay alguien ahí que detecta actitud sospechosa, puede ser la policía, y te va a decir, amigo, volvé a tu casa, llegará bien, capaz te dé un Jerón, y después volvés para votar. Y tercero, quiero ver...
0: Tus ojitos de noche serena.
3: Sí, señor. Canción, ¿verdad? ¿Quién está ahí registrado en la Municipalidad de Asunción como responsable de la cartelería del principal candidato? Porque a ese le vamos a reclamar después del cumplimiento del pago de la multa. Porque de acuerdo a lo que nos dijo Luis Alberto Mauro en el municipio, a ese hombre le tiene que reclamar el retiro de toda la cartelería en representación de su movimiento o su partido.
1: Hay municipios que van a tener mucho trabajo,
0: ¿eh? Veremos. Funcionarios que tendrían muchos problemas si es que eventualmente hicieran algo, probablemente. Octubre es un mes importante porque la Municipalidad de Asunción tenía que haber entregado las obras del barrio San Pablo.
3: Cierto.
0: Octubre es el mes en el que estamos y sería bueno pegarnos una vuelta en el transcurso de la mañana para ver en qué condiciones está el barrio San Pablo.
3: Por culpa de Dios.
0: Porque el intendente de Asunción había dicho monumental, las obras las vamos a entregar en octubre.
3: Dijo.
0: Sin embargo, uno se da una vuelta por el barrio y se da cuenta que eso no está para la entrega.
3: No está.
0: Pero ni por si acaso. Sin embargo, si por algo debían haber entregado como para sumar algún punto con el electorado, ya desde el día de mañana, ¿qué le importa a Luis Bello y al intendente que eventualmente vaya a completar este mandato o como sea? ¿Qué le importa cómo pueda llegar a quedar el barrio San Pablo? Y cualquier otra obra, porque hay varias obras. La obra que está en la zona del BCP, por ejemplo.
3: También, esa de Santo Domingo.
0: Santo Domingo.
1: Sí, hace también años. Años está, primero en pésimo estado y en una obra que parece que camina a paso de tortuga.
0: Sí, totalmente.
1: La locura.
0: Y ya te dijo el intendente a vos,
3: sí,
0: que las lluvias impidieron que entreguen.
3: No le culpen a Bello, señora, señor. Dios no quiso, porque mandó la lluvia.
0: Vamos a hablar de lo que pasó en la madrugada. Policías recuperaron 10 millones de guaraníes después de la persecución y la detención de asaltantes. Esto fue en Asunción. Alrededor de las 9 de la noche aproximadamente, agentes de la comisaría 19, con apoyo de otras comisarías, capturaron a 3 presuntos asaltantes después de una persecución que inició sobre la avenida España y terminó en la zona de Ñuguazú. Encontraron en poder de estas personas 10 millones de guaraníes, 6 teléfonos celulares, también papel aluminio, porque utilizan el papel aluminio para envolver estos teléfonos celulares y así evitar que puedan ser rastreados gracias al sistema de GPS. Encontraron herramientas, varias prendas de vestir, distintos tipos de calzados. El comisario José Santa Cruz, jefe de Prevención y Seguridad, dijo que la víctima de este asalto fue una mujer que fue interceptada por un vehículo de color negro con tres ocupantes. Uno de ellos le rompió la cabeza con la culata de un arma de fuego y le despojó de su teléfono. La mujer gritó, pidió auxilio, fue asistida por un personal policial de civil que llamó a la comisaría de la zona y ahí se inició la persecución. Los detenidos fueron identificados como Darío Sotomayor, de 24 años, con varios antecedentes y orden de captura que ya desde agosto de este año, y sería un experto en informática y la persona que se encargaría de vaciar cuentas bancarias de las víctimas después de robarles el teléfono celular. O sea, importante es la captura de este hombre también.
1: O sea, no se trata solo de un robo para la venta del aparato, que es lo que estábamos habituados, sino de una estructura que vacía cuentas.
0: Claro, y que probablemente la razón principal por la que roban estos teléfonos celulares es para acceder a las cuentas bancarias. Claro. También fueron aprehendidos Francisco Rafael Barreto Caballero y Alan Iván Candia. El jefe policial dijo que aparte de recuperar todas las pertenencias de la víctima, recuperaron las de otras que fueron puestas ya a disposición de la fiscalía. Esto decía el comisario José Santa Cruz.
4: Fue interceptado sobre la calle Hassler y se apoderaron de su pertenencia y se dieron la fuga, amenazando con las víctimas, inclusive fueron golpeados en la cabeza. Y posterior del hecho, según manifestaciones, abordaron el vehículo del automóvil de la marca Kia, color negro, y se dieron a la fuga. Esta gente rápidamente dio aviso al personal policial del sector captura y gracias a las rápidas acciones de los personales intervinientes, ¿verdad?, se pudo localizar el vehículo sobre la calle España. Posteriormente empezó una persecución, ya se percataron que era personal policial que estaba detrás del mismo, que estaba un vehículo particular, y empezó una persecución logrando interceptar sobre la calle Ñuguazú, casi Madan Lim, sobre el viaducto Semideis. Zona que tiene captura y antecedente es más o menos porque son personas profesionales en la parte informática, realizan extracciones de dinero, ¿verdad?, a través de los aparatos celulares que fueron hurtados, que tienen algunas cuentas bancarias dentro del aparato.
1: Viendo crónicas policiales, uno siempre se plantea cuál puede ser el escenario, cuál puede ser la reacción que uno va a tener si se enfrenta a este tipo de situaciones, y siempre la cuestión es, no hay que resistirse y hay que entregar todo. Pero estando ahí, en esa situación, muchas veces de frente con el ladrón, con la adrenalina que se genera, con la sorpresa con la que uno como víctima reacciona, muchas veces se olvida incluso de que mentalmente está preparado para eso y resiste. Probablemente esto es lo que ocurrió en el caso de esta mujer que vemos en imágenes. Estamos viendo un circuito cerrado de un hecho registrado pero no denunciado. Se ha dado a conocer a través de redes sociales este video donde se ve a una mujer que se resiste a un asalto. Esto ocurrió en Luque y la mujer es encarada por un hombre. Según algunos vecinos, podría tratarse de un adicto que recorre la zona. Forcejea con la mujer, le quiere tirar la cartera, ella se resiste y finalmente alguien que caminaba por la calle y que escucha los gritos, corre para ayudarla, para socorrerla. Y finalmente este delincuente termina corriendo sin llevarse nada. Recurrimos a la policía para ver qué información tenía del caso. La policía nos comenta que ellos formalmente no recibieron denuncia porque al no consumarse el asalto, la mujer decidió directamente salir del lugar, ir, seguir camino y no denunciar. Pero la policía insta a que, aunque no se haya registrado el asalto o el robo, lo mismo la gente se acerque a la comisaría y haga la denuncia para poder dar seguimiento. En este video creo que tiene audio y se escucha como la mujer pide ayuda. A ver, escuchemos.

0: Silio es el video.
1: En el video, en el segundo video también se ve un vehículo. Y esta segunda parte es la que la policía está analizando porque están buscando otras imágenes de circuito que puedan dar mayor precisión sobre cómo actuaba este joven. Porque lo que vemos nosotros es que habría intentado hacer lo mismo en otras a cuadras del lugar donde se registró este primer atraco. En este caso habría ocurrido lo mismo porque estas mujeres que estaban por ser víctimas de esta situación habrían reaccionado y la persona que pasa en el vehículo es como que se da cuenta de eso y pareciera que intenta reaccionar. Finalmente corre, vuelve la persona, pero este joven finalmente se da la fuga. En ambos casos no hay denuncia, ese es el punto. Para la policía es complejo porque si bien tiene imágenes de circuito cerrado en el que se ve un supuesto hecho de asalto, sin la denuncia propiamente es muy difícil avanzar. Por eso pide a las víctimas que se acerquen hasta allí y erradiquen la denuncia. En definitiva, a estar atentos porque esto está ocurriendo en un barrio de la ciudad de Luque.
2: Vamos en vivo en este momento hasta el Tribunal Superior de Justicia Electoral. Ahí se encuentra el compañero Ricardo. Está hablando Jorge Bogarín, ministro de Corte, del Tribunal Superior de Justicia Electoral. Porque es la salida de máquinas de votación y maletines electorales con destino a locales de la capital. Escuchamos lo que está diciendo el ministro. Ricardo, adelante.
3: La ciudadanía vaya a votar segura. Ese es el mensaje que queremos transmitir a la ciudadanía, ofrecer un proceso electoral tranquilo, limpio, claro, transparente, y así se va a fortalecer la democracia.
4: Presidente, ¿el operativo se desarrolló con normalidad? ¿Hubo algún incidente?
3: No, ningún incidente. Un par de camiones que tuvieron algunos ajustes mecánicos, nada más. Y ya iniciamos el despliegue el domingo pasado, todo lo que se fue a Alto Paraguay. Y el miércoles fueron a todo el interior. La central ya ayer y hoy estamos culminando este operativo despliegue. Estamos muy contentos, pero estamos alertas y vigilantes a los efectos de que todo esté perfectamente preparado para recibir el sufragio de la ciudadanía.
5: Pero, ¿cuántas máquinas para Asunción y cuántos locales de votación habilitadas en la capital?
3: 1.300 máquinas son en total acá 145 locales de votación aquí en la capital y ese es el último operativo despliegue, como estábamos hablando con tus compañeros acá. Estuvimos desde el domingo pasado ya iniciando los despliegues a ciudades alejadas, ya aquellas ciudades de Alto Paraguay fueron por tierra hasta Concepción y de ahí por vía fluvial. El miércoles una dotación importante a Central, perdón, a toda la ciudad del interior, ayer a Central y hoy a Capital. Hay una organización muy importante que se ha desplegado.
5: Ministro, ante las dudas de la ciudadanía, para disipar esas dudas que tiene respecto a las máquinas de votación, ¿qué le puede decir? ¿Qué mensaje le da a la ciudadanía para que vaya a votar el domingo?
3: Bueno, en primer lugar, nosotros respondemos con transparencia. Respondemos con trabajo y invitamos a todas aquellas personas que planteen dudas a seguir dialogando a los efectos de construir democracia, de construir Estado de Derecho. Y vamos a responder a eso con transparencia y trabajo. Y estamos aquí para disipar todas esas dudas, contestar, nos vamos a sentar a dialogar. Lo único que existen algunos casos que hay agresiones incluso de carácter personal y eso eso no contestamos porque nos suma, no construye. Sí que te planteen dudas y nosotros estamos abiertos para el diálogo, con mucho gusto.
6: Ministro, lo que respecta a las multas para las personas que no vayan a votar, ¿eso cómo queda? ¿Eso de dónde se originó todo eso, ministro?
3: Bueno, yo lo que quiero decir muy claramente es que apelamos al voto a conciencia del ciudadano. Que el ciudadano vaya a votar porque quiere elegir a sus autoridades, porque quiere ejercer el sufragio, que es un derecho, deber y función pública del elector, porque quiere fortalecer la democracia, porque quiere trabajar por el Estado de Derecho. No que una persona vaya a votar porque existe la amenaza de una multa. Acá priorizamos, y eso quiero decirlo muy claramente, hoy quiero decir que buscamos fundamentalmente que la ciudadanía se exprese con conciencia y busque fortalecer este Estado de Derecho. Y después hablaremos de eso también con todas las garantías para el ciudadano. No quiero hoy entrar, es un día, estamos iniciando, son días de fiesta para la democracia. No quiero entrar hoy en eso, con todo respeto les digo. Sí va a haber garantías para que las personas que no pueden ir a votar, que justifiquen, van a ver los espacios correspondientes. No se va a hacer ningún tipo de procedimiento a oscuras, a espaldas de la ciudadanía. Eso es lo que quiero decir hoy.
5: Ministro, ¿podría reiterar nuevamente cuáles son las sanciones, el castigo para la gente que vende sus votos o la gente que tiene dinero y compra votos? Porque se habla mucho también en estas elecciones de ese tipo de situaciones.
3: Bueno, acá a mi lado está la doctora Fabiana Marín, que es la jueza de aquí de Capital, y ella les va a explicar eso. Lo que les puedo decir que son delitos. Y los delitos, el titular de la acción, quien ejerce la persecución de los delitos, es el Ministerio Público. Estamos trabajando con el Ministerio Público y bajo la coordinación de la doctora Sandra Ledesma, y también la seguridad a cargo de la Policía Nacional.
2: Bueno, lo que está diciendo Jorge Bogarín en este momento, la pregunta fue muy directa respecto al tema de la aplicación o no, que ya tiene prerrogativas el TSJE de informar al Ministerio Público quienes no fueron a votar. Y yo noto cierta ambigüedad en este tiempo, porque por un lado, hablando con Carlos María Lubetich, Carlos María dice,
1: tajante,
2: claro, nosotros tenemos esa norma, la norma ya nos habilita, nosotros 2 meses después de las elecciones vamos a tener ya una lista consolidada y vamos a enviar a la Fiscalía. Eso va a pasar por un juez electoral, y eso a su vez tiene una multa de 117.000 guaraníes, que no tiene ningún castigo si es que eventualmente no se pagara, por ende termina siendo una cuestión inocua, decía el otro día a través de Monumental. Pero ante la pregunta puntual que se le hace acá al ministro, él dice, yo no quiero hablar de eso, quiero hablar mejor de la fiesta electoral y todo lo demás. Vamos a darle todas las garantías a la gente que pueda justificar el hecho de por qué no fue. ¿Eso qué es entonces? ¿Que van a comunicar al Ministerio Público? ¿Que van a cumplir con esa norma? ¿Que van a aplicar esa normativa? Que de hecho, si la norma está vigente, uno dice, ¿por qué tendría que ser discrecional aplicar o no la norma?
1: Sí.
2: Aunque me parece absolutamente inocua también.
1: Yo sinceramente digo con total honestidad, ni siquiera reflexioné demasiado al respecto. A mí la simple argumentación de una exhortación con fines de penalidad me parece un absurdo. Y más todavía por cómo está diseñada nuestra norma. Respeto a aquellos que quieran difundir desde el temor, pero esa norma es absolutamente inocua. Esa es la mejor palabra. Porque te van a aplicar la multa, te van a molestar porque no te fuiste, y vos no pagás y no pasa nada. Es exactamente lo mismo que pasa si es que no haces tu entrada o salida del país en migraciones. Te va a alquilar un problema seguramente después si es que cometiste alguna infracción, como le pasó al ex titular del Consejo del Instituto de Previsión Social, que un juzgado consideró como un agravante y no le dio una medida menos gravosa que el arresto domiciliario. Para ahí te puede eventualmente. Pero hay normas nuestras que no tienen ningún sentido. Y esta norma electoral no tiene ningún sentido. No tiene sentido. Porque finalmente, cuando vas a llegar al momento de la ejecución, no tiene fuerza. Es una norma que está ahí para persuadir a quién, con qué propósito, para hacerle un chaque a quién. Anda a votar, mano, a conciencia. Anda a elegirle al candidato luego de haber hecho un juicio crítico acerca de su perfil y si le conviene o no le conviene a tu comunidad. O si es que te arrean y aún así pensá cuando se van a arrearte, cuando te prometen, o están prometiendo 300.000 guaraníes por voto para estas elecciones. Cuando te prometan eso, mirale nada a ese candidato, mirá ahí su foto y decís, vale pico la pena a este tipo. ¿Cuántos ya nos engañaron de esa manera? Pero esa norma para mí y esa discusión, yo no compro esa discusión porque me parece absurda.
2: ¿Aplican o no finalmente esto? Que es la pregunta que...
7: No, pero en general todas las disposiciones del Código Electoral que te obligan a algo, las sanciones no se pueden aplicar. O sea, no solamente con respecto a las multas por no votar. En otra ocasión, ¿cuán en el país de la compra de votos? En el que se hace eso a la luz del día, cuando uno ve operadores con su dinero ahí entregándole plata a la gente, está preso. Están presos esos operadores. Están presos los ratos apuá de las elecciones. Para mí hay problemas más graves dentro de nuestro sistema, nuestro debilitado sistema electoral, que este tema. La verdad que hay otras cuestiones. Y la justicia electoral llega a esta elección, me parece a mí, con una duda no disipada con respecto al voto en las máquinas de votación. Y hay otros, para mí hay otros aspectos que hay que fortalecer, de modo que el candidato o el ganador o la ganadora que surja de las elecciones tenga no solo legalidad, sino legitimidad.
2: Seguimos informando en esta mañana, 6:25. ¿Qué más tenemos del ámbito policial, Robert?
1: Uf, y este tema, compañeros, es verdaderamente trágico. Si es que lo dividimos por partes, vamos a entender la dimensión de lo que pasó. Un hombre estaba llegando a su casa después de una larga jornada laboral. Había salido con la intención de juntar recursos, obviamente, para su familia, porque había quedado tiempo atrás desempleado. Entonces, ¿qué escogió? Una salida laboral segura, entre comillas. Convertirse en conductor de plataforma. Se despidió de su esposa, se despidió de su hijo de 16 años. Y cuando ya estaba regresando a su casa, al barrio Molino de la ciudad de Luque, le salta un último viaje. Dos mujeres que le dicen, destino, el barrio Laurelty, encima un barrio vecino al de su casa. Y él toma ese último viaje, ya cerca de las 22 horas. Lo que no sabía es que literalmente iba a ser el último viaje de su vida. Dos mujeres que eran señuelos de delincuentes, porque de acuerdo a la investigación se habían comunicado con estos dos hombres que llegan a bordo de una motocicleta y terminan pretendiendo asaltar a este conductor de plataforma, lo que posteriormente se convierte en un homicidio. Le disparan, la bala ingresa a la altura de la axila, atraviesa todo el tórax y este hombre tiene lo que posteriormente se convierte en una muerte agónica conforme al relato. La familia está clamando justicia porque se queja de la inseguridad y pide por sobre todas las cosas que esta muerte no quede impune y que se logre esclarecer todas las circunstancias del hecho. Habló la esposa de este hombre.
8: Yo estaba a mi esposo y le quitaron la vida. Es algo que, no sé, lleva una parte de mí. Gustavo fue un excelente papá, no me quejo de él. Siempre estuvo para su hijo. Su hijo está destrozado. Yo lo único que pido es justicia para Gustavo. Lo único que le pido es justicia, porque este país es una mierda. Porque yo sé bien que este se va a quedar en lo pareí. Como todos los casos, tenerlo pareí. Yo necesito que sea justicia y que se encuentren los culpables.
9: Él tiene contigo un hijo de 16 años.
8: Tenemos un hijo de 16 años, así mismo.
9: ¿Hace cuánto que él se dedicaba a hacer bol?
8: Y con él le quedó 2 años. Y dejó un tiempo, después volvió otra vez, porque falleció su mamá. Hace un año falleció su mamá.
10: Estás ahí porque él hace sobrino, mano, hija esta, pero era una excelente persona, un excelente chico. De 39 años le sacaron la vida. No es justo, ¿entendés? No hay justicia en este país, ¿entendés? Oye, ya me te imita Caria de 16 años, que tenía todo un futuro para ir a otro país para jugar. y estaban ahorrando ellos su plata y que venga a sacarle la vida así, es injusto.
1: Bueno, un disparo letal que decía antes, de acuerdo al relato de los intervinientes, ingresa a la altura de la axila, atraviesa el tórax y este hombre de 40 años, Gustavo Antonio Brites Acuña, oriundo del barrio Molino de la ciudad de Luque, termina perdiendo la vida de una manera agónica. Se puede ver que él intenta buscar auxilio, aborda perdón, su vehículo y termina impactando contra un muro. Escuchen lo que decía el doctor Pablo Lemire.
11: La causa de muerte es un shock hipovolémico por una hemorragia masiva, por una herida de arma de fuego. En este caso, la hemorragia es interna. Presenta hemorragia en ambos campos pulmonares, pero sobre todo una gran hemorragia a nivel del abdomen. Esto se debe a que tiene una herida por proyectil de arma de fuego que ingresa entre el séptimo y el octavo espacio intercostal en la línea axilar posterior, es decir, la parte haciendo una línea imaginaria que vaya por la parte de atrás de la axila a la altura entre el séptimo y el octavo espacio intercostal, y la bala sale entre el octavo y el noveno espacio intercostal en una línea axilar anterior del lado derecho. Eso implica que es prácticamente horizontal el trayecto, con una leve desviación hacia abajo.
2: Bueno, lo que decía el doctor Pablo Lemire respecto a este caso, ya a la vuelta vamos a tener otras informaciones ligadas también a este tema y al caso Eusebio Ayala, que tiene varias novedades para poder compartir. 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

0: Estamos de vuelta, señores. Esto es La Lupa a través de Telefuturo. Indudablemente, uno de los temas destacados en las últimas horas todavía es la repercusión del crimen que se dio en Eusebio Ayala. Un crimen que dejó a Rebeca como víctima mortal de este hecho y a Carolina internada en grave estado después de ser atacadas. Ambas mujeres, al salir de una jineteada en la que estaban participando en un cementerio, que es a donde las llevaron, y tenemos algunas de las imágenes que quisiera ya compartir. Esta imagen que estamos compartiendo en este momento al aire es de un hospedaje hasta el que han llegado quienes salieron en este vehículo de la jineteada.
1: Kia Sportage de color gris.
0: Termina la secuencia.
1: Esta es propiedad de la hermana de Junior del Valle.
0: ¿Y quiénes estaban en este vehículo?
1: ¿De acuerdo a la teoría del caso?
0: Sí.
1: Junior del Valle, Clodomiro.
0: Junior es el alias polaco.
1: Alias polaco. Clodomiro, alias Chule o Chulé.
0: Sí.
1: Y el tercer nombre, que el tercero ya está identificado, que es Brian y no recuerdo el apellido.
0: Y van a ver ustedes cómo en este momento, después de haber salido de la fiesta, van hasta este hospedaje para retirar la camioneta de color blanco.
1: Sí.
0: La Toyota Fortuner. Podemos seguir la secuencia porque...
1: ¿Te puedo dar el nombre?
0: ¿Perdón?
1: Te voy a dar el nombre.
0: Sí.
1: Brian Matías Funes Galeano es el tercero, el que no teníamos identificado hasta el día de ayer.
0: Y fíjense que aquí entran con la camioneta Kia y luego salen con la camioneta Fortuner, que es la camioneta que posteriormente es utilizada para atropellar a
1: Rebeca,
0: Rebeca y Carolina. A Carolina, que estaban en la motocicleta, a lanzarlas en una cuneta.
1: 4:34 del pasado lunes 28 de septiembre. Están saliendo. Y el que está abordando la camioneta del lado conductor sería Junior del Valle, alias Polaco.
0: Y al salir de aquí, recuerdo que he hecho el relato de Lucas, que hablaba con nosotros, el hombre que había abrazado a las dos mujeres en un momento determinado. Era que a las 4 de la mañana más o menos se retiraron las chicas del lugar.
1: Sí.
0: Y que luego de eso se retiraron ellos. Acá, el otro elemento que teníamos era, ante la pregunta, ¿qué pasó entre las 4 y las 5? Esto es lo que pasó. Fueron estas tres personas, indicadas como principales sospechosas, a retirar esta camioneta Fortuner. Y ahí, en ese momento en el que se va, puede notarse quién era el que manejaba.
1: Sí.
0: Fíjense ustedes, si vamos un poco lento en el momento de la salida, se puede ver, porque va con la ventanilla abierta, la persona que estaba manejando el vehículo. Y hasta donde vi, esa persona no tenía un sombrero, tenía un kepi.
1: Sí.
0: Este que va saliendo sube atrás. Y luego, van a ver, ahí si se fijan, ahí, creo que es una persona que llevaba kepi, el kepi azul del que se hablaba tanto.
1: Esto ocurrió en el barrio centro de la ciudad de Altos, en una calle sin nombre, dice el relato de la policía interviniente. Y mientras esto ocurría, ¿qué pasaba de las chicas? Ayer contaba esto, pero así tipo sacándole de a poquito, la agente fiscal Norma Salinas, que al abandonar la jineteada, las chicas fueron a una estación de servicio. O sea, en este momento, ellos estaban dirigiéndose probablemente hacia esa estación de servicio. Y de acuerdo al relato del Ministerio Público, Junior del Valle le llama por teléfono a Rebeca. ¿Cómo se sabe eso si no encontraron los teléfonos? No hay registro de llamadas. Claro. La agente fiscal se quejó de eso y reclamó a las telefónicas, porque hay un testigo que contactó con el Ministerio Público y le contó los detalles de lo sucedido.
0: Y tenemos también las imágenes del lugar donde hicieron el procedimiento, el lugar donde cambiaron los vehículos, que es este, es un hospedaje. Después tenemos en la secuencia que les compartí el lugar donde cambiaron los vehículos, que es el lugar que veíamos recién. Este es un hospedaje en el que estaba
1: Clodomiro.
0: Y se lo ve sin barba en un momento determinado en una de las secuencias. Hay otro ángulo que lo muestra también a Clodomiro
1: cuando eso ya no tenía su tobillera electrónica.
0: Exacto. Pero les compartí unas imágenes de el hospedaje, pero del que sacaron la Fortuner. Estábamos viendo recién en la secuencia.
2: ¿Que decía 24 horas?
0: No. La policía fue hasta el lugar donde vimos recién, fueron ellos a cambiar y dejar su camioneta Kia por una camioneta Fortuner.
2: Que es desde el lugar donde veíamos el circuito cerrado de recién.
0: Y ahí hay un video de 29 segundos y otro de 21 segundos que les compartí esta mañana.
1: El procedimiento al que vos referís es cuando la policía va el 2 de octubre, o sea, el día de ayer, a las 17 horas.
0: Exacto.
1: En horas de la tarde, la policía va a este lugar y a ese video está aludiendo el señor Santiago.
0: Bueno, me avisan si es que tenemos ese video en particular.
1: Donde ya no le encontraron a nadie.
0: Bueno. Porque lo que quiero mencionar respecto a esos videos que les compartía es que la camioneta Kia también es una camioneta robada. Y en la casa, este es el video.
1: Ahí está.
0: Este es el lugar al que ellos entraron con su camioneta Kia y terminaron llevando la Fortuner, que es la que utilizan para atropellar a las mujeres. Y que ayer, cuando fue encontrada la camioneta, mencionaban los intervinientes que habían encontrado rastros de manchas, que no podían precisar todavía si es que era sangre o qué, pero que encontraron manchas que presumen que el vehículo fue lavado, que llevaron al lavadero y todo lo demás. No se notaba hasta ayer, por lo menos en horas de la noche, como ya había oscurecido, no se notaba que tenga abolladuras, que tenga rayas eventualmente en la parte lateral, que es la parte en la que se roza a la motocicleta. Pero eso iban a peritar hoy, ya que el Ministerio Público ordenó a Criminalística que haga todo el trabajo. Y esa camioneta, la Fortuner, tenía una chapa que no correspondía a ese vehículo, que era la chapa de una camioneta Hilux. Y el vehículo de la marca Kia, que estaba dentro de este lugar que ellos habían utilizado para cambiar de una camioneta a otra, también era un vehículo robado. O sea, ambos vehículos que estaban utilizando estaban en condiciones irregulares.
1: Después yo quiero contar una anécdota que le va a servir al televidente que no conozca los códigos de honor de la criminalidad, de por qué es absolutamente creíble y verosímil que estos criminales le hayan matado a estas mujeres por no querer colaborar y que hayan querido buscar venganza solamente porque hubo un incidente en una fiesta.
2: O sea que justo ayer hablábamos de eso con Roberto. Es una historia tan compleja donde todos los días se incorpora un elemento que no cambia el eje de la historia propiamente, pero que complica aún mucho más. Y cada vez se ve más lejos el poder entender ¿qué pudo haber pasado? ¿Por qué las mataron finalmente? Porque hoy, a una semana de esto prácticamente, a mí no me queda. Yo no entiendo cuál es el verdadero móvil del crimen. de esta joven y que la dejaron tan mal herida a la otra, ¿no?
3: Pues sabe que ayer, perdón, estábamos debatiendo lo mismo en voz alta, que el móvil del crimen, porque lo lógico es que en este tipo de fiestas existen las peleas, claro. Y habitualmente es la pelea entre hombres y la violencia es entre ellos.
0: Sí.
3: No podemos negar un contexto de mucha violencia que tenemos en Paraguay, de feminicidios alarmantes. Y en este caso, ¿por qué la mataron las mataron? Porque yo creo que ellos creyeron que la mataron a la otra. La otra se salvó de milagro, sí. Nada más, ¿verdad? Y simplemente el único móvil que uno ve en esta historia es que castigarla a Rebeca por lo que el exnovio hizo. Entonces, es el único nexo que encontramos hasta ahora. Hoy hay un artículo muy interesante de Juan Martens en Última Hora. Dice tradición jineteada y narcocultura. Y él está relatando que a través de estas jineteadas, que ya no son las de antes que había en las comunidades del interior, la famosa sortijeada, ¿verdad? Que es de tradición muy popular en Paraguay, pero que ahora en estas jineteadas, dice, en cada jineteada hay patrones, dice, secretarios, cadenas gruesas de oro, armas visibles en la cintura, alcohol, prepotencia, ostentación, chicas, trofeo, narcos, Barbies, masculinidades violentas, diferenciación social y exhibición del poder. Dice, y la mujer como trofeo, ¿verdad? Como un objeto ahí que pueden hacer lo que quieran. De todos modos, hace falta que alguien nos diga, o uno de los asesinos, o si despierta.
0: Carolina,
3: ¿cuál fue la razón de este episodio tan violento? Tan violento. Es increíble. Y esto hay que tomar en serio, esto no como una anécdota, un incidente en una fiesta, ¿no? Esto está mostrando lo que estamos viviendo en Paraguay sobre cómo se está inficionando en la sociedad la narcocultura.
1: Vos sabés que, Estela, comparto gran parte de tu análisis, pero creo que nosotros estamos ajenos a una realidad que es mucho más violenta de la que conocemos, a pesar de que diariamente estamos informando a través de los medios masivos de comunicación de incidentes como estos. Y voy a contar la anécdota porque para mí fue una anécdota muy reveladora que incluso me tuvo a mí como sujeto activo de la acción, pero desde mi absoluta estupidez emocional. Estamos en un partido de fútbol, hubo una jugada incidentada, yo me dejé llevar por mi enojo y le desafío a un tipo.
3: Uh-huh.
1: Así, loco. Y el tipo me mira. Estaba muy enojado. Y yo, a mí se me pasó ahora. Al rato y le pido disculpas. No me acepta mis disculpas. Y me mira y me dice, yo no tengo nada que perderme. Y vos tenés mucho que perder. Uno puede andar por la vida desafiándole a la gente. Uno sabe si yo allá en mi mochila tengo un arma. Es la primera vez que yo vengo acá. Vos no me conocés, pero yo sí te conozco. Yo te veo en la tele, y me decepcionaste. En mi barrio, esto se soluciona de otra manera. Acá viene alguien y te mete un tiro. Pero yo ni te toqué, le dije. No hace falta. Vos me desafiaste. Esto cuesta la vida en un barrio pobre del área metropolitana. Solamente por la deshonra. Solamente por el desafío. ¿Cuánto más para un hombre que aparentemente es líder de una organización criminal? Y viene un tercero y le empuja a su socio y después le moquetea. Para nosotros no tiene sentido, pero para el código de honor del criminal, eso es una afrenta que merece la muerte. Así como me dijo un reo en el caso de Hugo Javier González. Si Hugo Javier debía, como dice Martens, 60 o 70 millones de guaraníes, su cuerpo iba a estar incinerado en una celda de Tacumbume. Porque no es por la plata, es por haberle visto la cara a alguien. Y eso no se perdona en el mundo criminal. No tiene perdón. Entonces, Cuando ocurre esto, yo me acuerdo de esa anécdota tan estúpida, que luego le abrazo al tipo, nos ponemos a hablar y le agradecí lo que me dijo. Porque me hizo ver no solamente que era un estúpido, sino de cómo corremos riesgos innecesarios en la vida. Puede ser un incidente en el tránsito. Cuando vos te enojás porque te tocó la bocina y le desafías a un desconocido. Que no sabes qué loco es. No sabes qué criminal es. Que puede tomar un arma y te dispara y te mata.
3: Un militar una vez en el semáforo le disparó a un muchacho.
1: Por eso digo.
3: Le mató.
1: Pero por una bocina.
3: Sí, por
1: entonces, eso. Un criminal como este, ¿crees vos que no te va a matar si es que le pegaste a su socio?
0: Si no tiene nada que perder.
1: El tipo entra y sale. Estela, el tipo tenía orden de captura y se paseaba de jineteada en jineteada. ¿Qué nos dice eso? Que le compraba a la policía.
0: Pero había uno con tobillera electrónica.
1: Estaba el tipo de tobillera electrónica que seguía delinquiendo. Entonces, ellos tienen el poder. Y acá no se trata de una cuestión de género. Yo no tengo duda que le mataron a la tipa porque no quiso mostrarle cuál era la casa. Porque osó en no seguir la orden del mandante, del jefe, del capo, del que decide si vivís o morís.
0: De hecho, que el relato que hace el Ministerio Público lo que cuenta es que estaban en la fiesta y que en un momento determinado el exnovio de Rebeca le cuerpea a uno de los amigos.
3: Al pasar.
0: Claro.
3: El hombro.
0: De Junior. Muchacho que tenía el kepi de color azul, que tenía la remera rosa, que ya fue identificado ahora.
1: Sí, sí, sí.
0: Es Brian.
1: Brian.
0: Que Brian reacciona contra el muchacho, contra el exnovio, y que ahí el exnovio le da un golpe en la cara. Acá está la secuencia de parte de lo que les estoy contando. Esa secuencia termina en el otro video que veíamos. Un hombre, Junior, alias Polaco, con una botella en la mano, aquí está, pueden poner a pleno, tratando de romperle la cabeza al exnovio de Rebeca. Luego, es que al salir todos de la jineteada, Rebeca va por su cuenta Carolina. Y estos muchachos, ahora sabemos, van en un vehículo de la marca Kia a cambiar por una Fortuner para buscarle a Carolina y a Rebeca. ¿Pero por qué le querían buscar a Carolina y Rebeca? Porque querían que Rebeca indique dónde era la casa de su exnovio.
1: Sí.
0: Donde se pierde el relato del Ministerio Público es en qué hicieron las chicas después de salir de la jineteada. Y supuestamente ahí hay una versión de que fueron a una estación de servicio.
1: La fiscal confirmó eso en nota como monumental, pero no está en el relato fáctico de la imputación.
0: Claro. Y ahí se entiende, por lo que dice la fiscalía, que le llama Junior a Rebeca y le exige que le dé el dato de dónde era la casa de su novio. Y que ante la negativa, porque Junior lo que quería era vengarse de lo que le hizo a su amigo, que le dé el dato de dónde era la casa de su novio. Y que ante la negativa, porque Junior lo que quería era vengarse de lo que le hizo a su amigo, así como está relatando Robert, ¿verdad? Pero no sabía dónde era la casa.

0: disparo o algún ataque pudo haberse dado en la camioneta. Aunque luego en el cementerio se escuchan los cuatro disparos que hacen suponer que o fue contra ambas o fue contra una directamente ya.
1: Sí. No, por eso digo, nosotros quizás estamos estableciendo estructuras muy complejas del análisis y esto es tan simple como lo que me dijo ese mi amigo que es San Lorenzo. Mi amigo, ya digo yo ahora, puede ser que quedó como mi amigo. Y esto se resuelve así. Lo que te da la pauta es que para ellos es absolutamente natural matarla a alguien. No tiene ningún problema. Uno hace lo que yo te digo y te liquido, punto. Se acabó la historia. Porque el que mando soy yo.
2: Y complementando toda esta historia, es increíble de que uno de los principales protagonistas, nada más y nada menos, que haya llamado a Radio Monumental para decir, yo quiero contar mi versión.
1: ¿Y por qué un psicópata, Luis?
2: Y en medio del relato dice como si nada. Claro, lo que pasa es que yo quiero arreglar este tema, pero no me presento porque tengo una orden de captura pendiente. ¿Cómo? Sí, pero es una cuestión de qué. Es una cuestión menor. Averiguamos y no era una cuestión menor. O sea, y estamos hablando de acuerdo al relato que se plantea desde la lupa con los testimonios armados a través de la semana, muy bien logrados a través de Radio Monumental, de el epicentro de esta historia.
1: Sí, y atendé un detalle.
2: Nada más y nada menos.
1: Atendé un detalle que seguramente cuando Santiago quiera vamos a entrar ahí. Atendé un detalle de lo que ocurre en el sistema judicial cuando nadie sabe. Cuando, como dice Alejandro Sanz, cuando nadie me ve, puedo ser o no ser. Juez Jean Paul López, tocamos tu timbre para consultarte la razonabilidad de tu medida de cambio de prisión preventiva a libertad ambulatoria con tobillera electrónica. Nadie le tenía en cuenta cuando eso a Clodomiro. Nadie sabía de él más que la policía y el Ministerio Público que le perseguía. Esa causa no fue pública. Y cuando la causa no es pública, allí se resuelve al mejor postor. Porque de lo contrario, y toma mis palabras como quieras, doctor Jean Paul López, podemos discutir la razonabilidad de tu argumento. De lo contrario, no le das una medida de libertad ambulatoria a un criminal de la talla de Clodomiro.
2: ¿Cuáles son los antecedentes de Clodomiro?
1: Y él es un robacoche que tiene varias causas por hurto agravado. Y en la causa donde el pasado 25 de octubre de 2025, el doctor Jean Paul López le da libertad ambulatoria en una resolución que cuanto menos resulta contradictoria, este hombre recupera su libertad.
2: ¿Él tenía prisión domiciliaria por esos casos?
1: No, él tenía prisión preventiva. Él estaba en la cárcel.
2: Ah, estaba en la cárcel.
1: Y le levantan la prisión preventiva.
2: Alternativa a la prisión.
1: Para enviarle a una libertad ambulatoria, pero con monitoreo permanente por tener tobillera electrónica. Entonces, no estamos en Paraguay, había sido nosotros, estamos en Estados Unidos. Porque le dio tremenda tarea el juez Jean Paul López al sistema de monitoreo de la Policía Nacional para que verifique lo que un criminal de esta talla iba a estar haciendo las 24 horas.
2: ¿Qué le pidió?
1: Y le pidió a él que solamente no salga del país, que no se acerque a la frontera.
2: Eso no.
1: Eso no más. Porque tenía restricciones.
2: Por cualquier lugar.
1: Después él podía estar en todas las jineteadas que quería.
2: A cualquier hora.
1: Podía farrear las veces que quería. Supuestamente no tenía que ingerir bebida alcohólica.
0: Estaba chupando ahí.
3: Ay, ay, ay.
1: Pero te das cuenta cómo es una burla.
3: Claro, pero por eso es que este es un caso que refleja un poco nuestro sistema, la corrupción, ¿verdad? Porque en la misma investigación policial, creo que la prensa hizo más con investigando a través de las cámaras que la propia policía.
1: La fiscalía cambió su relato por lo que la prensa
3: consiguió,
1: específicamente Radio Monumental y Noticias Paraguay, que habló con el amigo este Junior, que hablamos con todos. Y después estaba en una discusión el otro día escuchando, que Dios me perdone, es casi una infidencia, pero fue una discusión pública. Le escuchaba a Carlitos Gómez justificar el trabajo del Ministerio Público y a Ruth Tuazo sacando paciencia de donde ya no tenía para seguir explicándole

0: Carlos que la fiscalía no había hecho un huevo. Que fue la prensa la que cambió el relato.
1: Sí. Que la fiscalía prensa, en un primer momento la prensa trató de dio el nombre de Junior.
2: Como el principal responsable.
1: Claro. La prensa fue.
3: Sí, la verdad, el trabajo tanto de Radio Monumental como de Noticias Paraguay y de Telefuturo esta semana fue clave para intentar descifrar qué hay detrás de este crimen, porque de buenas a primeras, tanto el Ministerio Público como quienes debieran estar al frente de las investigaciones por el lado policial y demás, estaban perdidas. Estaban perdidas. Y es más, nosotros no, en la medida que, a mí me asombraba, porque en la medida que Radio Monumental iba incorporando en diferentes espacios, porque era algo que comenzaba con Santiago y su equipo, y después seguía con Luis y su equipo, y Oscar ampliaba, y después María Teresa, Ruth y equipo ampliaba, era una locura, porque en cada espacio periodístico se incorporaba algo que hacía que la historia era casi una novela.
4: Puedo decir algo con todo respeto y pido disculpas ya de antemano.
3: El que te dice, con todo respeto te voy a decir algo.
2: Porque se pudre todo.
3: Se pudre todo.
2: Se pudre todo.
4: Y decime si...
1: Mi mamá decía discúlpame antes de retarme.
4: Antes de pegarte un cigarazo. Pero díganme si no, ¿ustedes leyeron el acta de imputación de la fiscal Norma Salinas?
2: Sí.
4: Señores, yo no publicaría eso en un medio de comunicación. Porque ni siquiera llega al rigor de un relato periodístico. Y con eso estoy diciendo todo. Si nosotros somos rigurosos en una relación fáctica para redactar una noticia, doblemente riguroso tiene que ser un agente fiscal para establecer con indicios, cierto, pero por lo menos un relato fáctico razonable, sin puntos ciegos como el que tiene esa acta de imputación.
5: Pero ahí pues se van a escudar, Robert. La deficiencia se termina escudando en decirte que el acta de imputación todavía es un elemento...
4: Y esa es una paja.
5: De presunción respecto a los hechos, que el acta de acusación va a tener otros elementos que van a darte ese relato fáctico de los hechos. Pero sin embargo, se pierden elementos muy básicos y muy esenciales. Como por ejemplo, ¿quién le llamó a quién? ¿En qué momento? ¿Quién certificó esa llamada y dijo que le había amenazado? ¿O a quién Junior le dio la orden de andar a matarle a esta persona?
4: O que por lo menos digan que por fuentes humanas o por testigos se accedió a esa información. Porque eso pues es lo que vos tenés que adivinar. Porque si lo primero que te dice la fiscalía es que no encontró el teléfono celular porque llevaron los criminales, ¿cómo después te va a acreditar que recibió Carolina o Rebeca una llamada telefónica? Entonces, por eso decía yo, no responde ni siquiera al rigor de un texto periodístico. Yo no tengo todavía en la etapa preparatoria la obligación de demostrar a ciencia cierta lo que digo, porque el requisito del código procesal es un relato sucinto con indicios suficientes de la comisión de un hecho punible. Pero en ningún momento el código le autoriza a la gente del Ministerio Público a tener un relato fantasioso. Y fantasioso me refiero a que vos al leer te parece interesante, parece un cuento, pero decís, acá faltan cosas. Y es lo que hizo finalmente el Ministerio Público.
3: Pero también hay que tener en cuenta que probablemente por una cuestión de, en términos vulgares, no querer echar culo, probablemente la fiscalía de buenas a primeras no agarra lo que la prensa le está poniendo sobre la mesa para incorporar como elementos reales a la causa y después sí, más adelante hacerlo. Y eso desnudaría su inutilidad de forma inmediata.
5: Pero mira que en todo momento pasó, y lo vivimos en eso monumental en la semana, que nosotros hablando con la fiscal de la causa, que nos atendió muy amablemente siempre, ella todavía no tenía videos que nosotros ya estábamos compartiendo.
3: ¿Y por eso?
5: Y nos decía, si me envían les voy a agradecer, ¿verdad? Siendo la principal investigadora de esta causa.
1: A mí lo que me sorprendió, yo no, por lo menos en las charlas que teníamos entre la fiscal, los policías, después un comisario ya no quiso hablar con nosotros porque como le marcábamos las negligencias policiales, es decir, un caso tan impactante como este, reforzó el Ministerio del Interior la investigación en Cordillera, envió un equipo especial de investigación así tipo de colaboración, intervención para acelerar la investigación de este caso. Que yo sepa, no. La fiscalía, el Ministerio Público, envió fiscales coadyuvantes para que un caso como este, porque es un caso demasiado impactante que involucra demasiado, o sea, cuando hay elementos del narcotráfico, uno ya tiene que sospechar un montón de cosas. Y muchas veces nos preguntamos si en este caso hay negligencia, hay inutilidad o hay complicidad. ¿De por qué fue tan lenta la investigación y la prensa iba mucho más rápido en la investigación?
5: Tenemos que hacer la pausa, señores. Son las 7 de la mañana con 9 minutos. Estamos haciendo la lupa a través de Telefuturo. Hoy es el día del odontólogo.
4: Ah, felicidades al odontólogo.
5: Sí. Un abrazo para los odontólogos en su día.
4: ¿Cómo se llama nuestro amigo este odontólogo?
5: El doctor Raúl Bordón.
4: Sí, un saludo también a la doctora Betania Acevedo.
5: Sí.
4: Que es la que yo conozco.
5: Muy bien, le mando un abrazo también a la doctora Tatiana, que es su señora,
4: la señora Raúl.
5: También le mando un abrazo a Ana Laura Ramírez, gran amiga odontóloga, al doctor Kegler. Tengo una cantidad de amigos odontólogos, será como si fuera esto un tainazo. Así que vaya el abrazo para los odontólogos en su día. Tienen que ir al odontólogo, ¿eh?
4: Sí.
5: Mira que el tratamiento preventivo es fundamental.
1: Porque es una bucal fortuna.
5: Sí.
1: Es una fortuna arreglarte un diente.
4: Y para los deportistas, imagínate que la salud bucal determina la probabilidad de lesiones en el resto del cuerpo. Por eso es que tiene un odontólogo ahí siguiéndole punto a punto a los jugadores, a los futbolistas, por ejemplo.
3: Y hay conexiones. Sí. Una infección de origen dental puede terminar en un grave problema cardíaco, por ejemplo.
6: Para poder morder mejor, hey, QIRL odontólogo.
3: Claro.
7: Para poder morder mejor, hay que ir al odontólogo.
5: Sí, claro.
3: En dos idiomas, por si hay alguna duda.
5: Sí.
4: ¿Entiende?
5: El famoso Jesu. Sí. Tenemos que hacer la pausa, señores, pero quiero hablarles de Marley Coffee, porque desde las montañas de Jamaica nace un legado de sabor y conciencia. 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

0: Buen día, señora. Buen día, señor. Baezapa, estamos haciendo la lupa a través de Telefuturo, jornada de sábado 3 de octubre. Mañana elecciones, gran cobertura de todo nuestro equipo periodístico, Telefuturo, Noticias Paraguay, Radio Monumental. Buena jornada, señora. Buena jornada, señor. ¿Cómo está este sábado? Lindo sábado hasta este momento. Ahí ya hay alguien que está metiéndola a la bici, veía recién en una de las imágenes,
1: sí.
0: Una de Costanera. Está lindo el tiempo y vamos a ver qué dice la dirección de meteorología para hoy. Vamos a mostrar nuestro mapa, en nuestro mapa los diferentes puntos y vemos que en el Chaco paraguayo vamos a tener algunas lluvias. Arrancamos por Fuerte Olimpo, ahí en particular no hay pronóstico de lluvias, pero será un día caluroso con cielo mayormente nublado, vientos moderados del norte, luego variables. La mínima 23, la máxima de 35. Va a llover en Mariscal Estigarribia y en Pozo Colorado. Para Mariscal Estigarribia, caluroso, cielo mayormente nublado, vientos moderados del norte, luego variables, lluvias dispersas con ocasionales tormentas eléctricas. Entre 23 y 35 la variación. Para Pozo Colorado, la mínima de 20, la máxima de 34. Cálido a caluroso, cielo mayormente nublado. Vientos moderados del norte, luego variables. Lluvias con ocasionales tormentas eléctricas. ¿Cómo va a estar el tiempo en la zona norte del país, Robert? En Concepción, en San Pedro y Pedro Juan Caballero. Vemos en el norte del país que hay también pronóstico de lluvias.
1: Sí, señor. Hablan de lluvias con tormentas eléctricas moderadas a fuertes, tanto en Concepción como en San Pedro. Cálido a caluroso, cielo mayormente nublado, vientos moderados del sector norte, luego variables. En el caso de Concepción, la mínima de 21, la máxima de 33. Para San Pedro, la mínima 20, la máxima de 32. ¿Y cómo va a estar en Pedro Juan Caballero? Te digo rápidamente. Cálido, cielo mayormente nublado, vientos moderados del norte, luego variables. Lluvias con tormentas eléctricas moderadas. La mínima de 20, la máxima de 29.
0: En Ciudad del Este y Saltos del Guairá, en el este del país, ¿qué pronóstico tenemos, Luis?
2: Bueno, en el caso de Ciudad del Este vamos a tener una jornada de fresca a cálida con cielo mayormente nublado, vientos moderados del norte luego rotando al sur, lluvias con tormentas eléctricas moderadas a fuertes. La mínima prevista para hoy 17 grados, la máxima 28. Mientras que en Saltos del Guairá, cálido, cielo mayormente nublado, vientos moderados del norte, luego variables, lluvias con tormentas eléctricas e incluso podrían llegar a ser moderadas a fuertes. Mínima prevista para hoy 19 grados, la máxima 28 grados.
0: Veamos también lo que dice para Villarrica, la dirección de meteorología, la mínima 17, la máxima de 29 en la zona centro del país. Ahí podríamos tener algunas lluvias también. Día fresco a cálido, cielo mayormente nublado, vientos moderados del norte, luego rotando al sur, lluvias con tormentas eléctricas moderadas a fuertes. En el sur del país, ¿cómo va a estar el tiempo, Robert?
1: Dice la dirección de meteorología que para el sur del país vamos a tener una jornada fresca a cálida con cielo mayormente nublado, vientos moderados del sector norte, luego rotando al sur, lluvias con tormentas eléctricas moderadas a fuertes. Esto para la zona de Encarnación y también para el departamento de Misiones. Para Pilar, dice meteorología, básicamente lo mismo, vientos rotando al sur, lluvias con tormentas eléctricas moderadas a fuertes. Encarnación, mínima 16, máxima 27. 14 grados de mínima para Misiones, 28 de máxima. Y para Pilar, 15 grados de mínima, 26 de máxima.
0: En Asunción y Gran Asunción, fresco al amanecer, caluroso por la tarde. Cielo mayormente nublado, vientos moderados del norte, luego rotando al sur, lluvias con tormentas eléctricas moderadas, entre 17 y 32 la temperatura. Vamos al pronóstico extendido. ¿Cómo va a estar en los próximos días? Mañana, ¿va a llover o no va a llover? ¿Qué dice el pronóstico, Luis, para mañana?
2: Atención, domingo, día de elecciones, fresco a cálido, cielo mayormente nublado, vientos variables, luego del sureste, lluvias dispersas y ocasionales tormentas eléctricas. 18 grados de temperatura mínima, mientras que la máxima llegaría a tan solo 27 grados.
0: El lunes cálido, Cielo mayormente nublado, vientos del sureste, lluvias dispersas con ocasionales tormentas eléctricas. La mínima de 20, la máxima de 24. Y el martes, Robert.
1: Te cuento, fresco a cálido, cielo mayormente nublado, vientos del sureste, luego variables, lluvias dispersas, luego mejorando, la mínima de 18, la máxima de 27 grados.
0: Este es el dato de la Dirección de Meteorología respecto al tiempo. Hoy y en los próximos días es momento de compartir los títulos de los diarios. Lo que trae la prensa en la mañana de hoy. Y empezamos con el título principal del diario Última Hora. ¿Qué trae como tema destacado que tiene que ver con este caso de Atom, Robert?
1: Y dice, acuerdo fracasó porque Atom buscaba tarifa fija por 15 años. Peña afirma que hoy no tenemos marco jurídico. Riesgo, presidente de ANDE reveló a Última Hora detalles de la rescisión contractual con firma británica, donde hubo un punto central que trabó negociación. Congelar precios. Firma llegó a ofrecer hasta $37 por megavatios. Pretendía negociar a 15 años para blindarse ante eventuales ajustes tarifarios.
0: Otro título en esta mañana, Luis.
2: Con fotografía, la adrenalina se apodera de Asunción. Velocidad sobre ruedas arrancó la quinta edición del World Skate Game ASU 2026, cuyos trucos pondrán de cabeza Asunción hasta el 18 de octubre.
0: Y a la derecha, Robert, destaca esta información, lo que pasó en un accidente de tránsito.
1: Sí, señor, el exministro de la Corte falleció en un accidente, hablamos de Sindulfo Blanco, que como decías, falleció en un violento accidente de tránsito sobre la ruta PI-18 que une las ciudades de Nueva Italia y Carapeguá.
0: Vamos a otro tema, Luis.
2: Zona de Patiño, policía halla camioneta que habría sido utilizada en el crimen de Rebeca.
0: También análisis.
1: Tradición, jineteada y narcocultura, dice Juan Martens.
0: Más abajo otro tema.
2: Peña alude victoria de Camilo en medio de veda electoral. Hubo acto con candidato.
0: Perdón, a pie de página.
1: PLRA busca ganar terreno en la puja final por municipios.
0: Vamos a la contratapa, lo que trae Última Hora. Dice, gira perfecta y se refiere a lo de la albirroja, Luis.
2: Sí, señor, efectivo. La selección paraguaya continúa sumando victorias en este proceso. Estreno, Hugo Adrián Benítez debutó con la albirroja y lo hizo con el gol de la victoria.
0: Vamos a la tapa del diario Extra, el diario que da gusto leer. ¿Qué destaca con una captura de pantalla en esta mañana, Robert?
1: Escándalo por oferta de plata para elecciones. Punteros ni ahí están por los delitos electorales. Ex intendente denunció el precio diferenciado de los votos en su zona. En otros lugares hablan de 300.000 y hasta 500.000 a cada votante. Dipu dijo que no tenía pruebas, pero tampoco dudas sobre la generalización de estas prácticas. Y allí, en ese apartado, en la captura que hace y toma el diario Extra, dice, pregunto, ¿por qué el candidato de la lista ofrece 200.000 a liberales y 50.000 y a sus correligionarios? ¿Un colorado vale menos?
0: Esas son las discusiones previas a la elección, impresionante. Otro título a la derecha.
2: Actor del Cerro Jaguarón ya fue investigado antes. Organizaba batallitas con desafíos. Desafiaba a las chicas a mostrar sus partes íntimas y a las participantes pudieron ser incluso en algunos casos menores de edad. La fiscalía llegó a abrir una causa por pornografía infantil. Ediles jaguaroninos anunciaron medidas contra la parejita.
0: Otro tema.
1: Mamá de alumna atacada pide echar del cole a agresoras. Estudiante fue golpeada por ser nueva y linda. Algunas de las golpeadoras fueron suspendidas 5 días, pero la víctima está aterrada para volver a clases. ¿Cómo le voy a mandar a mi hija otra vez, siendo que las garroteadoras van a volver? Lanzó. El Ministerio de Educación y Ciencias investiga si se aplicó el protocolo.
0: Y además, a pie de página, papá lloró al recibir la sorpresa de su hija, dice.
2: No llego para tu cumple, le dijo, pero le regaló un coche. A sus 55, don Eligio González ya se resignaba a la audiencia de su retoña cuando ella apareció. En medio de mariachis, Y no solo eso, comenzó a bocinar frente a la casa para que no dependas más de tu vieja moto. Fue el mensaje al entregarle el auto.
0: En la contratapa, el diario Extra dice: teníamos la ilusión de ganar esta Copa, Robert.
1: Sí, señor. Y habla Vitamina Sánchez. Reconoció que la rotación no le gustó contra Luqueño. Ya no habrá posibilidad de triple corona para el Rey, dice el diario Extra.
0: En la tapa, el diario EC habla de las elecciones, Luis.
2: Rige veda electoral y el país se apresta para municipales. Mañana se elige autoridades locales en las 263 comunas. Desde las 00 de ayer viernes entró en vigencia la veda a la propaganda política ante comicios. El primero que la ignoró fue el presidente Santi Peña. A partir de las 19 de hoy se prohíbe la venta de bebidas alcohólicas hasta el domingo a las 23:59. La restricción no afecta a eventos privados. Fiscalía habilitó Centro de Monitoreo de Información y Denuncias ante posibles delitos electorales y otros hechos en sede central y dispuso el 021-415-6000 como número habilitado. 14 candidatos figuran en el registro de deudores alimentarios morosos. En Guairá, ex intendente y su hermano van a las urnas imputados.
0: Con fotografía, el fútbol en destaque.
1: Alegría paraguaya frente a Colombia y dice allí como epígrafe con el gol del debutante Hugo Adrián Benítez que aparece en la foto. La selección paraguaya le ganó anoche a Colombia 1-0 en partido amistoso que se disputó en el estadio de Nueva Jersey. Fue el segundo encuentro de preparación en la primera fecha FIFA después de la Copa del Mundo 2026. En la anterior fecha la albirroja también consiguió una victoria sobre Bolivia 2-0. Paraguay les vuelve a ganar a los cafeteros en amistoso luego de 27 años. La gira se cierra el lunes contra el Red Bulls.
0: A la derecha, otro tema.
2: Banco Nacional de Fomento dice que no direcciona, pero termina beneficiando al Grupo Vázquez. Camino libre a Iti.
1: Combustibles y carne suben, pero según el Banco Central, no inflacionan.
2: Hallan vehículo que se habría utilizado para el crimen en Eusebio Ayala.
1: Y atención con esto, denuncian un recorte en raciones de hambre cero. Gobierno lo admite y dice que es para que no sobre.
2: Gestión de cartistas Nenecho y Bello deja Asunción en ruinas. Priorizan los gastos en salarios antes que obras.
0: Estos son los títulos de los diarios, los temas en esta mañana. Estamos en octubre. Sí. Les decía que ya es 3 de octubre. Y que octubre es una fecha muy importante para quienes viven en Asunción, puntualmente en el barrio San Pablo. Porque el intendente de Asunción, Luis Bello, dijo a través de Radio Monumental que para octubre de este año las obras iban a estar entregadas, iban a estar finalizadas. Y quiero que escuchen ustedes, y sobre todo la gente que es del barrio San Pablo, enseguida vamos a hacer por ahí un recorrido, lo que decía a Radio Monumental
1: en marzo pasado.
0: En marzo de este año, el intendente Luis Bello, cuando por fin nos atendió el teléfono. A ver.
3: En función a lo que vamos a ir recaudando según nuestra proyección de ingresos hasta que termine el año, más las certificaciones que se van a ir dando, creemos de que podemos terminar con el desagüe de San Pablo, iniciar y terminar el desagüe de General Santos y llegar al 80% del desagüe de Santo Domingo, en función a que el desagüe de Santo Domingo requiere más tiempo porque es una obra más grande.
0: ¿En qué plazo pretenden esto con recursos propios?
3: Y creemos que podemos hacerlo antes de octubre. El compromiso que también tengo yo de las empresas contratistas depende ya del clima, porque cuando llueve ellos no pueden trabajar, uno o dos días posteriores tampoco lo pueden hacer, pero si el clima va bien y si nuestras recaudaciones van como nosotros estamos proyectando que vayan, que nos está yendo en función a la proyección que habíamos hecho, creemos que podemos llegar con esas obras.
0: Es más, escuchando el audio, dice él, antes de octubre, dice.
1: Sí.
0: Antes de octubre con septiembre.
1: Sí.
4: Pero él ahora te va a chicanear y te va a decir, yo no dije el año.
0: ¿El año? En realidad chicaneó de otra forma. Roberto Coronel le encaró a Luis Bello. Encara a Messi.
1: Sí.
0: Periodísticamente hablando.
1: Claro.
0: ¿Y qué le preguntaste, Robert?
1: Y le pregunté si llegaba o no, pues todavía no era octubre. Tenía unos días todavía. Esto fue en septiembre pasado. Nos encontramos en el Banco Central del Paraguay en un evento. Y la ocasión de hacer ladrón, dijimos, con Kiara Coronel. y le encaramos a el amigo Luis Bello. Y esto fue lo que pasó.
5: No ponga eso.
1: No, pero esa y la lluvia, ¿qué quién es?
5: No ponga por favor esas cosas conmigo.
1: Roberto Bata, no va a tener que entender. ¿Cómo estás? Roberto Coronel, con Radio Documental Telefuturo. La pregunta es clave y la respuesta tiene que ser clave.
5: Ok.
1: En marzo le diste una entrevista a Radio Monumental, el programa La Lupa.
3: Creemos de que podemos terminar con el desagüe de San Pablo.
0: ¿En qué plazo pretenden esto con recursos propios?
3: Antes de octubre.
1: Sí. ¿Y te ratifican eso, intendente? ¿O algún inconveniente?
5: Estamos avanzando, pero avanzó sideralmente la obra desde que yo tomé la administración.
1: No, pero ¿va a terminar o no para octubre?
5: Mira, yo no tengo... Las lluvias eventualmente generan situaciones que hacen de que la obra no pueda avanzar en
1: la demora,
5: nosotros queremos.
1: La demora por voluntad de Dios.
5: No ponga eso.
1: No, pero ¿y la lluvia qué quién es?
5: No ponga por favor esas cosas conmigo.
1: Pero no vas a terminar.
5: Lo que yo hice fue iniciar de vuelta la obra del desagüe del barrio San Pablo, que estaba parada cuando yo asumí la administración.
1: No, pero,
5: aumentó de manera.
1: Hoy decís que no podés llegar a octubre porque vos no controlás el clima, el tiempo, pero en marzo sí tenías la oportunidad de controlar el tiempo.
5: No, mira, yo nunca dije que iba a controlar el tiempo.
1: Pero dijiste por plazo.
5: Creo que nadie puede controlar el tiempo. Lo que yo dije en aquel momento es que los contratistas habían comprometido conmigo que iban a terminar en ese plazo si no había ningún tipo de factor exógeno. Ya. Yo no controlo el tiempo.
1: Pregunta directa, respuesta directa. No llegamos para octubre.
5: Vamos a llegar lo más que se pueda para ti. Vamos a avanzar todo lo que se pueda.
1: Gracias.
5: Gracias a vos.
1: Hasta luego.
0: Bueno, esto es lo que decía Luis Bello.
1: Y no llegamos.
0: Pero bien le mencionabas que cuando habló con nosotros en marzo, sabiendo que existía lluvia y que existía todo lo demás, igual dio una fecha.
1: Y es que cualquier constructora, si bien puede ocurrir un evento de que el fenómeno, el niño, la niña y la probabilidad de que haya llovido más que antes, es una probabilidad de ocurrencia, igual hay diversos escenarios para la ejecución de una obra. Y eso está todo calculado, es un análisis de riesgo que hacen las empresas constructoras, porque eso está atado también a una línea de financiamiento y funcionalidad operativa de la empresa. O sea, no hay para acá una cuestión de adivinanza. Cuando te dan un plazo, ya tienen sus variables para determinar ese plazo. Que, repito, se puede exceder, pueden haber eventos superiores, podemos consultar con meteorología y capaz Bello tenga razón. Pero nosotros queríamos saber el valor de su palabra. Y finalmente Bello quedó en deuda también. Y el último balance de la Municipalidad de Asunción dice que hubo una caída del 35% de las inversiones de capital del municipio capitalino.
2: Le pedí a la inteligencia artificial un reporte de la cantidad de días de lluvia que tuvimos de marzo hasta octubre. Mm. Tomando de referencia una medida relativamente prudente, 30 milímetros para arriba, porque un milímetro es una llovizna, no cuenta como lluvia. De 30 milímetros para arriba tuvimos 6 días de lluvia. De 50 milímetros para arriba, que ya es considerada una lluvia importante, tuvimos 3 días.
0: ¿De marzo?
2: De marzo a octubre. De marzo a octubre. Sí tuvimos más días de lluvia, pero eran lluvias que no representaba un cúmulo importante de milímetros. Claro, hablamos de repente días de lluvia, un milímetro, dos, tres o hasta cuatro milímetros que no te mueve mucho el amperímetro.
1: O lluvias dispersas, ¿verdad?
2: Esas son las lluvias dispersas. Pero días de lluvia importante es, según el reporte de la inteligencia artificial que buscó como rango de referencia la Dirección General de los reportes de la Dirección General de Meteorología y del aeropuerto Silvio Pettirossi, fueron estos días.
0: Pero además, en arquitectura, en ingeniería, en obras, existe un cálculo que se hace de cuántos días de postergación en el plazo original marcado dependiendo de los días de lluvia.
2: Claro.
0: Todo eso está calculado.
1: Está calculado. No,
0: es para que te tire y te patee de manera sin tener datos, sin tener certeza, como pasó con Luis Bello. Pero vamos al barrio San Pablo. Veamos cómo están las obras que debían finalizar para octubre. Así está el barrio San Pablo de Asunción.
2: ¿A la piscina natural está?
0: Sí.
2: Eso sí terminaron.
0: A un día.
4: Los mosquitos felices.
0: A un día de las elecciones municipales. Otra falsa promesa de la administración municipal, esta vez en Asunción. Ricardo, ¿cómo te va? Buen día.
6: Hola Santiago, ¿qué tal? Muy buenos días para vos, no así seguramente para la gente del barrio San Pablo, sobre todo para la gente que vive sobre la calle Doctor Domingo Montanaro, entre Epifanio Méndez Fleitas y Padre Alberto Miguel Rigal, donde nos ubicamos en este momento, donde ustedes podrán ver una especie de laguna que está formada en medio de la calle. Obras que continúan todavía a paso de tortuga, de avance lento. Y esto decimos ¿por qué? Porque el propio intendente de la ciudad de Asunción, Luis Bello, había prometido en varias ocasiones que las obras ya iban a estar entregadas para el mes de octubre. En definitiva, esto no se va a entregar, no va a pasar lo que había prometido Luis Bello, porque ya está a punto de entregar su mandato en la comuna capitalina y esto evidentemente tiene todavía un avance muy importante por delante, muchos trabajos todavía por realizar. Nos decían los vecinos que en varios puntos los trabajos definitivamente no avanzan, no se realizan, no se están moviendo las maquinarias que están puestas en alguna de las calles. Acá en este momento estamos viendo una máquina pesada, vemos también una tumba en medio de la calle que estaba realizando una especie de excavación. Este lote específicamente corresponde a la cuenca del arroyo Itaú, de acuerdo a lo que nos estaba mencionando, de los dos lotes que están pendientes de trabajo aquí en la zona del barrio San Pablo. Inmediaciones del mercado de abasto, para que la gente tenga un poco más de referencia. Estoy con un vecino y le quiero sacar algunas breves palabras. Don, ¿tu nombre cuál es, Don?
7: Pedro Pablo Torales.
6: Don Pedro, allá está nuestra cámara, Don Pablo. Bueno, contanos un poco, ¿son uno de los vecinos que sufre esta situación del poco avance o casi nulo avance de las obras?
7: Justamente toda la parte de la escuadra detrás del mercado de abasto y al costado también, están todos prácticamente parados y están comenzando ahí haciendo un pedazo y después dejan, se van. O sea que no hay trabajo terminado definitivamente aquí. Aquí es muy raro. Los personales quieren trabajar. Ellos no reciben su salario a tiempo y forma, entonces a veces paran. Pues consultarle a los vecinos, entender que el personal tiene voluntad de trabajar, ¿verdad? Pero aquí falta plata. Aquí el obrero quiere arrancar, a lo mejor van a terminar, esto sí, hay efectivo. Entonces, aquí tercerizan todo y salimos en esta. Y es muy difícil para que esto llegue a terminarse para este febrero.
6: Don, ustedes me imagino que estarán cansados ya de las promesas que han hecho distintas autoridades. Luego de mucho tiempo, inició en el año 2024 estos trabajos, sin embargo, ya son varios años y todavía esto no termina por concluir.
7: Y sí, se hizo un préstamo del Banco Mundial, parece de 174 millones de dólares, no sabemos dónde está. Está para comprar votos y demás cosas y el personal se caga de hambre. Eso es la verdad. Y hay que tomar medidas, eso inmediatamente, porque si no, esto llega a mandar otro gobierno, aquí gobierno de la ciudad, ¿verdad? Esto se queda en pelota, ¿entendés? Porque va a haber una huida ahí, ¿entendés? Todo el mundo se va a tirar mierda uno encima de otro y esto no quedamos nosotros con los agujeros en la calle. Es así. Esperemos que el gobierno tome medidas en esto, porque hay plata, pero gracias. Para comprar votos hay plata.
6: Gracias, don. Gracias. Le pedimos a nuestro compañero Alcide Benítez, que está en cámara también, le quiero mostrar allá en la esquina mismo cómo va avanzando las obras. Allí, como les decía, hay una excavación que se está realizando en este momento, ahí en medio de la calle, una máquina pesada, donde están algunos obreros trabajando. Santiago, no sé, hay que verificar si la denuncia que hacía el señor vecino del barrio San Pablo de que supuestamente los obreros no están cobrando, por eso no están viniendo a trabajar, muchas ocasiones es realmente así como él estaba señalando. También es importante mencionar que estas obras formaban parte del famoso bono G8, bajo la administración de Nenecho, que se había dispuesto justamente para obras de desagüe pluvial en la capital, muchas de ellas inconclusas, muchas de ellas con casi nulo avance o con muy poco avance. Esto empezó aquí en el barrio San Pablo allá por el año 2024, de acuerdo al registro que tenemos, y verán ustedes, nosotros estuvimos haciendo un recorrido antes de llegar acá. Estuvimos viendo que varias de las obras,
1: Ricardo,
6: están todavía así, igual que esta, que prácticamente están todavía sin culminar. Y esto, por supuesto, lo sufren los vecinos del barrio San Pablo, que esperan y se resignan también. Muchos de ellos nos dicen, bueno, por lo menos se está haciendo. Pero sí, el tema es que está avanzando muy lentamente y muchos de ellos hace meses que están viviendo en esta situación en Santiago.
1: Ricardo, una consultita, no sé si yo estoy delirando. ¿Hay un hombre sentado ahí? ¿O qué es eso?
6: ¿Dónde?
1: ¿Qué es eso que está ahí? ¿Es una ilusión óptica? ¿Qué es?
6: A ver, acá abajo están. Acá abajo, en la excavación, donde están colocando, están obreros.
1: Ah, perdón, no, yo nomás deliré. O sea que a mí,
0: negro.
1: Mi cerebro me dibujó que era un hombre contemplando el horizonte.
0: No.
1: Nada que ver, una bolsa, ¿verdad?
6: No, estamos ahí, están dos obreros con palas allí trabajando.
0: Dos, todo lo que ves en esa zona, ¿qué cantidad de gente ves? O sea, ¿cuántos obreros ves en total para una obra de esa
6: manera? Voy a hacer un ejercicio de contar. Acá abajo están dos. Ahí está, ahí justamente me señala el amigo que están dos. ¿Cuántos obreros están acá, amigo, trabajando? No, pero ¿cuántos están acá ahora? Ahora mismo están los dos nomás, me dicen. Hasta ahora, dos obreros aquí en la zona.
0: Esto es lo más gráfico que podemos tener hoy. Increíble. Imagínense ustedes una obra de esta envergadura con dos prójimos con pala. Dos prójimos con pala.
4: Sí. Yo creo que ellos se fueron porque vos dijiste que no íbamos a ir nomás.
0: Pero igual, imagínate, Estela, dos personas para una obra que tenía que terminar en octubre.
1: Podemos ser un poquitito más arriesgados, sin ponerle en riesgo, obviamente, a estos muchachos, pero preguntarle si hoy nomás le dijeron que se vayan a ellos dos con su pala. Si, ¿quién le dio la orden de trabajo, Ricardo? Porque yo creo en lo que dice Estela.
6: Sí,
1: a lo mejor son funcionarios municipales.
6: La consulta. Sí, vamos a hacer la consulta. Don. Bueno, a ver. Usted es acá funcionario de la obra. El operador de la máquina. ¿Funcionario municipal o de la empresa? De la empresa. Bueno, de la empresa me dicen.
1: ¿Y los que están paleando?
6: ¿Trabajar con dos personales? Así nomás lo trabajan. ¿Hace cuánto tiempo? ¿Hace rato? ¿Hace meses?
0: Están cobrando.
6: ¿Y están cobrando, Dom? ¿Están cobrando al día? ¿Están cobrando al día? ¿Sí? ¿Reciben? ¿Y por qué tanto, o sea, tan poco obreros en la zona? Pero dos con pala es poco. Suficiente, me dice el Dom. No. Según él, suficiente con dos obreros y dos palas allí trabajando. Pero no soy experto en ingeniería, así que no le quiero llevar la contraria. Pero así no creo que avance esto.
8: No, yo planteo el siguiente escenario. La empresa no está cobrando. Si la empresa no envía el mínimo de personal para mover mínimamente la obra, alguien puede decir esta obra está abandonada y se puede accionar judicialmente y le pueden cancelar el contrato. Entonces envían dos personas para hacer un trabajo mínimo para no abandonar la obra, pero tampoco están en condiciones de avanzar con esta obra porque no están cobrando. No es información la que estoy dando. Simplemente estoy planteando un escenario de acuerdo a lo que estoy viendo. Porque, o si no, no tiene sentido. Si vos, municipalidad, estás al día con el pago y vos ves que en una obra que debía haberse terminado en octubre hay dos personas trabajando, podría golpear la mesa.
0: Pero de verdad, ¿tiene lógica lo que decís? Plantear que la obra no paró porque tenés a dos prójimos paleando.
1: Claro.
0: Pero, ¿qué gráfico es esto que tenemos en esta mañana en la lupa. Un intendente que en marzo planteó que para octubre iban a entregar las obras. Que en septiembre, cuando le pregunta a Robert, dice, llovió mucho.
9: Sí.
0: Por eso no pudimos. Y hoy, cuando en pleno 3 de octubre, cuando las obras tenían que estar entregadas, nos vamos a mirar, hay dos personas paleando. ¿Qué diferencia se puede marcar en el avance de una obra con dos personas agarrando la pala?
1: Sí, no. La obra continúa, se está ahí paleando los muchachos.
9: Claro.
1: A ese ritmo vamos a terminar en 100 años, por ahí.
4: ¿Ustedes se imaginan la vida de esas personas en esa cuadra? Que están aisladas prácticamente. ¿Dónde dejan su auto? ¿Dónde dejan su motocicleta? ¿Cuándo llueve? ¿Cómo llegan a sus casas? O sea, lo que significa y lo que causa una obra como esta, el retraso, ¿verdad? Porque la obra tiene que hacerse, es una solución para la gente. Pero llevar tanto tiempo, el costo que significa, pero todo, económico, social, emocional, porque te da rabia todos los días llegar a tu casa y ver en esta situación. Y lo peor de todo es que en tu futuro se ve así.
10: ¿Pueden buscar a los obreros?
4: Como una zanja permanente.
1: Sí. ¿Qué hacen ahí los muchachos? Ahí lo que es la pregunta de Kiara, ¿qué hacen?
0: Uno está arreglando su escalera. Está clavando un peldaño.
1: Peldaño a peldaño.
0: Peldaño a peldaño. Eso está haciendo Ricardo ahora. ¿Qué imagen esta de verdad será?
1: Ahí está, arreglando la escalera.
0: El cuate, y yo repito, esta es gente trabajadora. O sea, finalmente, este personal está sufriendo también una mala administración.
1: Ellos no tienen que tener equipo así, tipo casco y todo eso, para estar paleando ahí.
0: Pero mínimamente, claro. Pero está reparando su escalera. Está clavando un peldaño de su escalera, Ricardo.
6: Exactamente, una escalera hecha de forma artesanal, como se suele decir. Evidentemente utilizaron madera que tienen acá disponible y ahora allí con el clavo y el martillo para poder subir, o sea, o bajar y subir nuevamente para seguir paleando como estamos observando. Yo estoy con la señora Rosa, ella es vecina. También me pidió dar su testimonio sobre el sufrimiento de los vecinos del barrio San Pablo debido a que las obras nunca terminan, doña Rosa. Sí. Muy buenos días.
11: Buenos días. Gracias porque ustedes están acá y me gustaría, así como vos estás diciendo, ¿cómo se puede terminar una obra con una escalera poniendo también en peligro a estas dos personas que están trabajando acá?
6: Totalmente.
11: Ahí pues, acá tendría que haber maquinarias. Que este gobierno dice que el Paraguay está progresando mucho, pero acá lo que progresan son las otras personas que vienen de afuera. Tenemos un montón de edificios que están muy lindos, pero este barrio está abandonado, está totalmente... El presidente no está viendo cómo le tiene a su pueblo, porque este es su pueblo que le vota, que paga... Y que ni siquiera podemos salir, ¿cómo puede encerrar a la gente que tiene que salir a trabajar, ir a la escuela? ¿Dónde está el presidente que no ve esto? Y ni siquiera hablemos de la intendencia, porque ellos se lavan las manos. Hace, no sé, cuando yo estaba acá, vino el Nenecho a hablar, que dijo que en un año iba a estar esto. Y se burlan de la gente, porque en este país hay mucho dinero, pero seguramente... Ahora habrán invertido en las campañas y seguramente después esto se va a terminar. Estas dos personas jamás pueden terminar esta calle. Y es una vergüenza la ñan de país, porque los políticos van a Argentina, van en Brasil. Janaña típico, pesa la ñan de Paraguay, ñambo sufrí. Tenemos dos palas, no tenemos herramientas, no tenemos nada. Es una vergüenza la pesa la ñan de país. Y la gente parece que tiene miedo de hablar. No tenemos que tener más miedo de hablar. Tenemos que defender nuestros derechos. Porque por acá, ¿cómo nos encierran en una laguna? y ellos están con sus camionetas, porque ni siquiera en el centro tenemos calles como la gente. Es una vergüenza lo que hacen con nosotros.
6: Encima, Luis Bello es acá del barrio San Pablo, tengo entendido, doña. No sé si ustedes
11: yo
6: tienen
11: no sabía, esa información. Yo no sabía. Con más razón tendría que tener la cara, la vergüenza de que es de esta. Pero ellos, claro, no le importan las calles. Se encierran en su búnker y después lo de afuera no le importa. Pero acá tendría que venir a ver...
6: ¿Cuándo fue la última vez que Luis Bello vino por acá?
11: Yo nunca le vi.
6: ¿No vino más por acá a verificar
11: no,
6: el avance?
11: No, acá nadie viene a verificar. Imagínese esas dos personas.
6: ¿Cuántos
11: que...
6: ¿Cuántos obreros solés ver por día acá trabajando, doña? ¿Vos que sos acá del barrio?
11: Y suelen haber 3 o 4. Y eso, yo estaba mirando recién las noticias que decían de que a veces no se trabaja por la lluvia. Hay buenos tiempos y ni siquiera vienen a trabajar. Yo creo que lo que no hay es... dinero.
6: ¿Y les pagan a los obreros? Porque estaban diciendo hace rato que no están cobrando, no, dicen algunos vecinos.
11: Y los personales dicen que no trabajan porque no se les paga. Y yo creo que es así, porque si se les pagara... no esté... Y allá tenemos una laguna que no sé cuánto mide.
6: Sí, es cierto.
11: Y que está, que tiene cloaca. ¿Y cómo nosotros podemos vivir así? Ahora todavía no estamos en el calor, pero después va a venir el mosquito, y que tenemos que lidiar con el mosquito, con el calor, y si llueve la gente se va a inundar todo con esta laguna que dejaron acá.
6: Es así, insostenible realmente la situación. Le agradecemos mucho a doña Rosa su testimonio, porque realmente da a entender lo que están viviendo los vecinos del barrio San Pablo.
11: Por favor, que vengan a terminar, que vengan a terminar. Muchas gracias.
6: Dale, doña Rosa. Dale. No, a vos te agradecemos mucho por tu testimonio, porque da a entender lo que están viviendo muchos vecinos del barrio San Pablo, que no quieren también hablar, Santiago, compañeros, porque nosotros intentamos con algunos conversar y, por supuesto, nos decían, no, ahora no queremos hablar, entendemos que están también a puertas las elecciones municipales, entonces mucha gente también tiene un poquito de reserva a la hora de hablar. Otros sí, por supuesto, se animan porque consideran que esta situación ya es insostenible. Hace años que están viviendo de esta manera y necesitan ya una solución urgente. Y así, con 2 obreros trabajando, con 2 palas, un operario que mueve una maquinaria, así muy difícilmente estas obras van a avanzar y van a culminar en la brevedad, Santiago.
0: Sí, ahí está. Uno de los operadores de la máquina ya fue a tomar el control y a realizar alguna que otra tarea también por ahí.
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0: 8 de la mañana con 8 minutos, 23 grados, 4 décimas la temperatura del momento. Muy buenos días para todos y todas. Como siempre es un placer compartir con ustedes esta propuesta de Radio Monumental 1080 AM. Educación, una apuesta al futuro. Les estaremos acompañando hasta las 10 de la mañana. Y tenemos informaciones no solamente relevantes, sino cada vez informaciones más complejas, informaciones que agudizan la crisis por la que atraviesa la educación superior en nuestro país. Ahora surgió el tema del registro de los títulos después de un trabajo de la Contraloría General de la República en el órgano rector de la educación, que es el Ministerio de Educación y Ciencias, y por lo menos el informe preliminar de la Contraloría General de la República está generando bastante preocupación porque, y aquí hay que ser muy claros, porque ¿qué es el título en el ámbito de la educación superior? Y si queremos focalizar nuestra mirada dentro de la educación superior, en la educación universitaria en particular. ¿Qué es el título universitario? Y la propia Ley 4995 de Educación Superior define con claridad qué es un título. Y en su artículo 71 de la Ley 4995 expresamente dice: el título es el reconocimiento expreso de carácter académico que se otorga a una persona al culminar un curso, carrera o programa y por haber completado los requisitos académicos exigidos por una institución de educación superior. El otorgamiento de títulos en la educación superior es de competencia exclusiva de las instituciones de ese nivel, de conformidad con la legislación vigente, dice el artículo 71 de la Ley 4995 de Educación Superior. Entonces está hablando que el título es el reconocimiento expreso de carácter académico que se otorga a una persona al culminar un curso, carrera o programa. Y aquí es importante discriminar las responsabilidades tanto de la academia, vale decir, de las instituciones universitarias, que en el caso de Paraguay tenemos dos, que son las universidades y los institutos superiores. Y la otra responsabilidad que tiene que ver con el Estado. La primera responsabilidad, que es el de las academias, de las instituciones universitarias, es precisamente desarrollar, conforme al pensum curricular aprobado y autorizado por el órgano rector, que es el Consejo Nacional de Educación Superior, CONES, para que aquellos que fueron matriculados en una carrera pudieran adquirir los conocimientos, las capacidades y las competencias para que puedan acceder a una titulación académica. Por tanto, la responsabilidad de la academia es el otorgamiento, una vez cumplidos los requisitos académicos, el otorgamiento del título académico. Vale decir que el diploma que otorga una universidad o un instituto superior es lo que denominamos título académico. Si bien se trata del mismo, hablando mal y pronto, del mismo cartón, del mismo diploma, el del título académico comparado con el título profesional, no es que estemos hablando de dos títulos diferentes, sino básicamente cuando hablamos del título académico y del título profesional, lo que estamos queriendo señalar es: Una de las titulaciones tiene que ver propiamente con los requisitos de carácter académico. Habiendo cumplido las condiciones y los requisitos académicos, la persona accede a dicha titulación. al título académico que, reitero, otorga la universidad o el instituto superior. Pero ese título académico no habilita el ejercicio de una profesión. Ese título académico debe ser registrado en el órgano rector de la educación, que en el caso de Paraguay es el Ministerio de Educación y Ciencias, y justamente la ley 4995 de Educación Superior, en su artículo 73, claramente señala lo siguiente: el reconocimiento oficial de los títulos que expidan las instituciones de educación superior será otorgado por el Ministerio de Educación y Cultura mediante el registro del título, previo cumplimiento de las normativas legales vigentes en la materia en el orden administrativo. Vale decir que a través del artículo 73 de la ley 4995, ese título académico otorgado por las instituciones universitarias adquiere la figura del título profesional. El título profesional no es otra cosa que la habilitación para el ejercicio de la profesión. Vale decir, en ninguna parte del mundo los estudios que uno realiza en una academia, en una institución universitaria, habilita el ejercicio de la profesión. Porque la habilitación del ejercicio de la profesión es una atribución legal del Estado. Es el Estado el que organiza, es el Estado el que faculta, es el Estado el que habilita a ejercer una profesión. Claro, cada Estado tiene su organización, establece su normativa. En el caso de Paraguay, el ejercicio de la profesión se remite a un procedimiento de carácter eminentemente administrativo. Vale decir que el título que otorgan las universidades y los institutos superiores son presentados al Ministerio de Educación y Ciencias, y el Ministerio de Educación y Ciencias lo que hace es verificar las documentaciones que ha emitido la institución que expidió el título. Vale decir que el ministerio, si bien recibe el título, puede solicitar y de hecho exige documentos respaldatorios que demuestren que efectivamente ese título es resultado de un proceso académico del cual formó parte el portador de ese título. Pero reitero, es un procedimiento de carácter administrativo. Y como dice el dicho vulgo, los papeles aguantan todo. Vale decir, los papeles se pueden generar sin que representen esos papeles la evidencia que efectivamente el estudiante haya, o el portador del título en este caso, haya cursado la duración de la carrera conforme al pensum curricular, porque en Paraguay obviamente varía entre una carrera y otra. Hay carreras que tienen una duración de 4 años, otra de 5 y otra de 6. Reitero. Entonces, el ministerio, para el registro correspondiente del título, que con el registro habilita el ejercicio de la profesión, de hecho, tiene una reglamentación donde exige documentos respaldatorios que, en alguna medida, y aquí es, digamos, podríamos denominar un acto de fe, en el sentido en que los documentos respaldatorios, los documentos que acompañan al título, se parte del supuesto, se parte de la creencia, se parte de la fe, que efectivamente es una evidencia de que ese portador del título haya cursado la carrera de 4, 5, 6 años, haya cumplido con los requisitos académicos exigidos para la titulación. ¿Por qué decimos supuesto? ¿Por qué decimos acto de fe? ¿Por qué decimos creencia? Porque precisamente todavía es noticia y debe ser noticia la condena a Hernán Rivas, que hoy está demostrado, ¿sí?, con la condena en la justicia por el Poder Judicial, que efectivamente el título que portaba bajo ningún punto de vista lo acreditaba como abogado. Y eso no es un dato menor. Digo, debe seguir siendo noticia. No es noticia porque, bueno, la dinámica de la sociedad hace que aparezcan también otras informaciones y a veces de mayor interés colectivo, que este tipo de situaciones como la de Hernán Rivas va, digamos, olvidándose. Lo cierto y lo concreto es que la Contraloría General de la República ha realizado una auditoría de los títulos registrados en el Ministerio de Educación y Ciencias. El diario ABC Color, en su edición del día 1 de octubre, en la sección Nacionales, ha titulado Notas cambiadas y documentos vencidos. Así registra el Ministerio de Educación y Ciencias títulos en medicina. Y dice la información: notas alteradas y documentos vencidos fueron detectados por la Contraloría en una auditoría al Ministerio de Educación. El informe al que accedió ABC en exclusiva expone graves irregularidades del MEC en la validación de títulos universitarios de medicina. La fiscalización de la Contraloría General de la República al Ministerio de Educación y Ciencias reveló en un informe preliminar que sirve para comunicación de descargo que el ente rector registró certificados de estudios con calificaciones contrapuestas para una misma alumna y avaló documentos sustentados en cédulas de admisión temporarias. El informe de la Contraloría, al que ABC accedió en exclusiva, sistematiza un catálogo de deficiencias que abarcan desde vacíos normativos hasta la falta de controles cruzados entre el MEC y el CONES. A continuación, los detalles más relevantes del dictamen oficial que salpica al ente rector. Las 8 irregularidades detectadas por la Contraloría General de la República. Primero, posgrados a distancia sin habilitación. Registro de 92 títulos de especialización cursados bajo la modalidad a distancia sin contar con el aval previo del CONES. 2. Opacidad en el sistema informático. Inconsistencias y campos en blanco en la plataforma digital del MEC que impiden verificar el pago de aranceles y el cumplimiento de los plazos legales registrales. 3. Títulos emitidos antes del aval oficial. Registro de posgrados cuyos exámenes concluyeron en 2022 y sus certificados se expidieron meses antes de la habilitación formal del CONES en LATE 2023. 4. Carga horaria no verificada. Incumplimiento e inconsistencia en la verificación del régimen presencial y la carga horaria exigida para posgrados en salud. 5. Validación con documentos vencidos. Aprobación de un título respaldado en una cédula de admisión temporaria de extranjero que ya se encontraba vencida al momento del trámite. 6. Calificaciones alteradas sin validación. Expedición de certificado de estudios para una misma alumna con notas distintas en asignaturas clave sin un proceso oficial de revisión del Ministerio de Educación y Ciencias. Séptimo, manuales de funciones obsoletos, deficiencias en los protocolos internos y guías de procedimiento de la Dirección de Registro de Títulos del MEC. Y octavo, ausencia de controles cruzados, inobservancia de las normas de control interno para contrastar las fechas de las resoluciones del CONES con las cohortes efectivamente cursadas. Calificaciones contrapuestas, la grave inconsistencia en notas de alumnos, sigue diciendo el diario ABC Color. El informe de la Contraloría expone el caso específico de una estudiante de la Universidad Privada del Este, UPE, en cuyo legajo académico se detectó la emisión de dos certificados de estudios con calificaciones distintas para la misma asignatura en la carrera de medicina. En un documento la materia de ética médica aparecía con una calificación, mientras que en otro certificado expedido para la misma persona registraba una nota completamente diferente. Y por supuesto, esto queremos conversar hoy con una de las autoridades del Ministerio de Educación, porque como dice el diario ABC Color, lo más alarmante para el órgano de control es que la Dirección de Registro de Títulos del MEC convalidó y registró la titulación sin que en el expediente figurara ningún dictamen de validación previa, proceso de verificación ni justificación administrativa que explicara el cambio en la calificación. Al respecto, el equipo auditor constató que la Dirección de Registro de Títulos procesó y registró el título de educación superior correspondiente a la referida alumna sobre la base de un expediente administrativo en el cual constan dos certificados de estudios con calificaciones contrapuestas, específicamente en la asignatura Ética Médica. Detalla el documento que se trata de un reporte preliminar de comunicación para descargo del MEC. La Contraloría General de la República señaló la existencia de una diferencia entre los certificados académicos emitidos por la Universidad Privada del Este, debido a que en el certificado número 1 figura la calificación 4 para la asignatura Ética Médica, mientras que en el certificado número 2 se consigna la calificación 5. Error involuntario, el descargo de la universidad ante el MEC. Ante el requerimiento del MEC por la observancia de la Contraloría, la Universidad Privada del Este, UPE, remitió una nota oficial el 16 de septiembre del 2026, aclarando que la diferencia en las calificaciones de la alumna se debió a un error material involuntario de transcripción en el certificado parcial. Esto consta en la comunicación para descargo de la Contraloría General de la República. La institución informó que la calificación correcta y válida es 5, circunstancia que se encuentra respaldada por el acta de examen original de la asignatura Ética Médica, así como por el certificado total registrado ante la cartera educativa. Sin embargo, la Contraloría General de la República ratificó que recién después de las irregularidades detectadas por la entidad, la institución de gestión privada aclaró su versión. Si bien en su respuesta la institución aclaró que la calificación correcta es 5, según el acta de examen, y que la diferencia obedeció a un error de transcripción de la universidad, dicha verificación se realizó de forma tardía a raíz del requerimiento del equipo auditor, apuntaron. Cédula vencida, ¿cómo el MEC registró un título con documentos migratorios caducados? La Contraloría reveló que la Dirección de Registro de Títulos del MEC aprobó la inscripción oficial de un título universitario de una estudiante brasilera respaldado por documentación migratoria sin vigencia legal. Se trata del legajo registral de una egresada de la UPE, tramitado y validado, digo bien, cuando su cédula de admisión temporaria ya había superado el plazo máximo de 2 años de validez fijado por la ley. A pesar de que el carné migratorio caducó en diciembre de 2023, El ministerio otorgó la titulación oficial sin exigir la renovación de la residencia ni la constancia de erradicación permanente vigente. El argumento del MEC, ante el cuestionamiento del equipo auditor, pretendió justificar la actuación alegando que la resolución ministerial número 573/2021, que establece los requisitos para el registro de títulos, no establece el vencimiento de la cédula como una causal explícita de rechazo. La conclusión de la Contraloría. Sobre este punto, la Contraloría General de la República aclara que no existe base normativa suficiente para considerar irregular el registro del título de la estudiante exclusivamente por el vencimiento de su cédula de admisión temporaria. Por lo tanto, dicha circunstancia pertenece al ámbito de la regulación migratoria y no se encuentra prevista en la normativa registral como causal de rechazo o impedimento para el reconocimiento oficial del título. El objeto de la observancia no busca atribuir al MEC funciones de fiscalización o sanción migratoria, las cuales corresponden a la Dirección Nacional de Migraciones, sino señalar una debilidad en los controles internos de la Dirección de Registro de Títulos, la cual omitió requerir a la estudiante la acreditación de la renovación de la residencia o la constancia de trámite correspondiente de forma previa al registro oficial, explicaron los auditores en el documento. Entre la denuncia penal y la inacción, el MEC se escuda en la Fiscalía tras falencias en los títulos. El funcionario justificó la vulnerabilidad del sistema revelando la magnitud de las intrusiones internas detectadas en la plataforma registral. Hemos detectado más de 500 usuarios que tuvieron un acceso irregular. Estos ingresos irregulares produjeron 130.000 actuaciones o registros dentro del sistema que nosotros enviamos a la Fiscalía, afirmó Luis Ramírez, agregando que existen 283 funcionarios sumariados e invocando a la implementación del registro único del estudiante como la solución definitiva. El tiempo nos dirá y veremos cómo y quién tuvo razón en este tiempo de ordenar la educación del Paraguay. Que la educación superior, la educación universitaria, sea de excelencia, declaró el ministro de Educación, Luis Ramírez. Lógicamente que si existen estas debilidades en el órgano rector que habilita al ejercicio de la profesión, estamos ante una situación extremadamente delicada. Al demostrar la justicia con la condena que Hernán Rivas no cursó la carrera, sin embargo, la universidad le otorgó el título y el órgano rector lo registró sin mayores inconvenientes, habilitándolo al ejercicio de la profesión, en el caso de derecho, es una condición previa para la habilitación al ejercicio de la profesión porque la Corte Suprema de Justicia es la que otorga la matrícula de abogado, pero lógicamente la Corte no tiene facultades legales para otorgar la matrícula de abogado sin antes el título se registre en el Ministerio de Educación y Ciencias. Y si hoy la Contraloría General de la República, después de este trabajo de auditoría, demuestra la debilidad del proceso para el registro de los títulos, la situación es extremadamente delicada. A la vuelta de la pausa, continuamos con nuestro análisis. Si una universidad otorgó un título a una persona sin haber cursado la carrera y hoy un órgano del Estado paraguayo, como la Contraloría General de la República, demuestra con base en una auditoría la debilidad del procedimiento para el registro de los títulos, significa que la sociedad está totalmente desprotegida respecto de no sabemos quién cursó la carrera, quién está preparado para ejercer una profesión que debe ser resultado de una formación académica. Breve pausa.
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0: 8 de la mañana con 38 minutos, 23 grados, 4 décimas la temperatura del momento. Segundo bloque de educación, una apuesta al futuro. Hoy haciendo el análisis de la auditoría de la Contraloría General de la República, que por cierto es muy preocupante porque justamente ha detectado la Contraloría General de la República la debilidad justamente del órgano rector de la educación, que es el Ministerio de Educación y Ciencias, que como la propia Ley 4995 taxativamente establece que el registro del título en el Ministerio de Educación y Ciencias habilita al ejercicio de la profesión. Y decíamos, ya la justicia, el Poder Judicial, ha condenado a Hernán Rivas, demostrando que posee un título sin haber cumplido con los requisitos académicos exigidos. Y ahora la Contraloría General de la República demostró la debilidad del procedimiento para el registro del título. Entonces, ¿qué nos queda? Estamos en comunicación con la doctora Esperanza Martínez, senadora nacional, miembro de la Comisión Especial de Investigación, justamente que se había conformado en la Cámara de Senadores para investigar el tema de los títulos falsos. Muy buenos días, senadora, y gracias por atendernos.
1: Sí, muy buenos días, Francisco. Un saludo especial para vos, para todo el equipo que te acompaña, y también un saludo para la audiencia.
0: Senadora, una semana la noticia fue la condena de Hernán Rivas, demostrando finalmente la justicia que el título que todos sospechábamos que, digamos, no tenía respaldo académico, yo digo, ¿verdad? Porque en realidad la cuestión de la falsedad, después salen los abogados y dicen, no, es un título falso, expidió la universidad, registró el Ministerio de Educación, la Corte Suprema de Justicia otorgó la matrícula. Entonces, sencilla y llanamente digo, bueno, un título que no tiene respaldo académico. Una semana esa fue la noticia, y la siguiente semana, la Contraloría General de la República da a conocer una auditoría del procedimiento que realiza la Dirección de Registro de Títulos del MEC, identificando un par de debilidades que sin lugar a dudas siempre aparecen los argumentos de que ha sido por parte de la universidad, que ha sido un error material involuntario, el cambio de la nota de una estudiante, de una egresada, nada menos que de la carrera de medicina. O sea, por un lado, universidad que expiden títulos sin respaldo académico; por otro lado, el órgano rector que habilita al ejercicio de la profesión, como lo es el MEC, y acá siempre suelo hacer la salvedad, salvo para aquellas carreras de ciencias de la salud o notariado público y, digamos, abogacía, que interviene la Corte Suprema de Justicia, y en el otro caso de ciencias de la salud, que se requiere de la habilitación por parte del Ministerio de Salud Pública y Bienestar Social. Pero en ambos casos son procedimientos meramente administrativos, vale decir, una vez que registraron el título en el MEC, el Ministerio de Salud y tampoco la Corte Suprema de Justicia, ¿bajo qué argumento podría negarse para otorgar finalmente, digamos, la matrícula en un caso, que el caso de la Corte, y en el caso del Ministerio de Salud, la habilitación, senadora? ¿Qué pasa finalmente con este tipo de situaciones?
1: Y como pasa en los otros casos, en la mafia de los pagarés o en la mafia del asfalto o en la mafia, cuando se producen este tipo de situaciones es porque se organiza una estructura de fraude. Y esa estructura de fraude tiene responsables en el sistema, en este caso de la educación superior, de varias instituciones, las propias universidades o institutos superiores, en algunos casos la situación del registro en el MEC, ¿verdad? Que debería de tener controles más serios para hacerlo, o bien vulneraciones dentro del propio sistema de funcionarios que entran dentro de un sistema y adulteran, y porque tienen la potestad allí de simplemente registrar, y hoy toda la el sistema tecnológico de la inteligencia artificial, etcétera, son todos son ayudas para estos sistemas delictivos. Y también la propia corte, los propios organismos finalmente de registro. O sea, hay una debilidad institucional en el proceso de habilitación, de control, de titulación final y también de la propia calidad de la educación, porque estamos viendo varios sistemas de ¿verdad? Son diferentes modalidades. Una cuestión es que yo tome un título de una persona, meta en la computadora y adultere, en vez de ponerle a Francisco, le pongo a Luis, y bueno, y hago uso toda la información del título de Francisco y termino dando a Luis, y por supuesto esa es una adulteración clara de un título, y es de contenido falso. Otra cosa son los títulos que están legalmente, que son legales los títulos, pero el contenido es falso, porque el caso de Hernán Rivas, otorgó la universidad, firmó el rector, firmó el decano, firmó, todo el mundo firmó, hasta la Corte Suprema de Justicia, llegó a ser presidente del jurado, un juiciamiento de magistrado, todo con un título de contenido falso, porque él nunca hizo la carrera. Después tenemos las modalidades de la gente que entra en un instituto, Carapé, ¿verdad? Y hace dos, tres materias y termina legalizándose en una universidad, que termina siendo una especie de blanqueador de títulos. Tenemos gente que terminó la carrera en una universidad que se abrió en un año. Este año yo hablo la carrera Esperancita, la facultad Esperancita. Esperancita es su primer año, pero ya tiene egresado, porque otros institutos superiores me traen a mí y yo le valido. Entonces, hay como por eso que es un sistema de corrupción, que se fue perfeccionando, que se fue consolidando, que fue mejorando los modelos de estafa. Y después hay realmente universidades que a lo mejor dan el título, etcétera, pero que el contenido académico es de bajísimo nivel, ¿verdad? Que son escuelitas nocturnas más que universidades, ¿verdad? Que son otra, a lo mejor no hay una estafa en el sentido que sí, te fuiste a dar las clases, diste una vez por semana, por teléfono. Yo conozco una trabajadora doméstica que trabaja en la casa de un familiar mío, que estudia para ser profesora, y ella está todos los días de trabajadora doméstica, y le pregunto, pero ¿cómo haces para estudiar? Y dice, cuando yo vengo, porque ella viene de Capiatá, por ahí, dice, yo como vengo y estoy mucho tiempo en el ONU, hago mi tarea en el ONU de venida y de ida. O sea, él ya estudia con su celular cuando viene y cuando se va al trabajo. Y con eso ella se va a recibir de profesor, ¿verdad? Entonces, hay acá, por eso es que esto es complejo, y hay que tomarse el tiempo y hay que revisar todo para atrás, pero sobre todo hay que cambiar las reglas de juego para adelante, Francisco. Eso va a ser lo más importante. Tenemos que corregir este sistema que hoy, y tenemos que castigar a las personas responsables. El MED, yo hasta ahora no he visto que hayan personas que hayan sido enviadas al Ministerio Público, ¿verdad? Se mandan a los títulos, a los que tienen el título. Pero ¿quién fue responsable en el MED? ¿Quién fue encargado del sistema de informática? ¿Quién fue el encargado de verificar esos títulos? ¿Quién es el responsable? Más del propio ministro de turno, ¿verdad? Pero acá lo que hay que es desbaratar, desarticular este sistema, porque es un sistema de corrupción organizado perfectamente y que ha dado muchísimo dinero a algunas personas. Esto es un sistema de estafa social. Y hay que buscar a los responsables y castigar a los responsables.
0: Totalmente de acuerdo, senadora. Incluso yo había manifestado, una vez que la justicia se expidió en el caso Hernán Rivas, que alguna consecuencia tendría que tener para la institución que expidió ese título. Si bien la explicación que hoy dan es que los actuales administradores de la Universidad Sudamericana son distintos, esos administradores, que los que habían expedido el título a Hernán Rivas, pero estamos hablando siempre de la misma institución. Y en todo el proceso, estos nuevos administradores absolutamente no se pronunciaron, pudiendo haber la propia universidad declarado de nulidad el título por falta justamente de evidencia, porque supuestamente, y lo más absurdo a nivel mundial, es que tenía una normativa la Universidad Sudamericana cuando Hernán Rivas cursó la carrera, que solamente estaban obligados a mantener los antecedentes de los estudiantes por un tiempo no mayor a 5 años, ¿no? Eso es absurdo para una institución educativa, porque yo siempre vengo diciendo lo mismo y no me voy a cansar. Cualquiera de nosotros que accedió a una titulación universitaria puede tener problema con su título, o lo robaron, o no sé, por ahí cayó en mano de una criatura, ¿verdad? El cartón, y lo rompió todo. Requerimos otro título, ¿verdad? Y o que expida el mismo título, digo, la institución, y te imaginas que nos encontremos con el argumento que la institución diga: no, yo ya no tengo más ningún antecedente tuyo porque vos te recibiste hace 10, 15, 20, 30 o 40 años, ¿verdad? Y reitero, y no hay ninguna consecuencia. Entonces, a ver, si no hay un castigo ejemplar a una institución que expidió un título universitario a una persona sin respaldo académico, entonces cualquiera de las instituciones puede hacerlo también el día de mañana.
1: Claro, así es. Lo que pasa es que este país estamos como estamos, y somos tapa de los diarios todos los días porque hay alguna corrupción en alguna parte de este país. Maravilloso. Porque la impunidad es el problema. Corrupto hay en todas partes del mundo. Ustedes se van a Nueva York, a Noruega, a Japón, a Inglaterra, donde usted quiera, hay gente corrupta, por supuesto. Es parte a veces de la propia personalidad de ciertas personas que, bueno, finalmente buscan mecanismos irregulares para tener dinero, para tener poder, lo que sea. El problema es que en los otros países, a diferencia del nuestro, hay un sistema institucional que castiga. Acá protege, acá te protege, acá te ayuda. Como fue el caso de Hernán Rivas, pasaron casi 6 años para que él hoy sea castigado. Y fue por la presión de los medios de comunicación, de los senadores y diputados que hicieron una campaña. A Katia González le costó su banca pedir la pérdida de investidura de Hernán Rivas. Y bueno, él tardó otra vez 2 años y medio para irse a su casa, pero ella ya no volvió. Y su pecado fue decir: Hernán Rivas tiene un título falso. Este es tremendo lo que le pasó, porque para la democracia lo que hicieron con Katia González es otra vergüenza institucional y otra afrenta al sistema de nuestra democracia como Estado, como república, ¿verdad? Y bueno, acá es la impunidad. Entonces, ¿quién le pone el cascabel al gato? Pues porque todos los que están hoy dentro del Poder Judicial también entraron por privilegios, están ligados al sistema político, al sistema económico, a poderes fácticos. Entonces, si no hay independencia judicial, y bueno, yo hago todas las cosas de ustedes, acuérdense de los chats de Lalo, ¿verdad? Cómo el crimen organizado inficiona. Al ponerle a este juez, sacarle a esta fiscal, o sea, él desde su chat organizaba el Poder Judicial. un narco. ¿Y cuántos tenemos en este país? Uh-huh. ¿Y cuántos políticos como él tenemos? Nosotros nomás tenemos ya 8 senadores presos por el tema ultranza, ¿verdad? O sea, acá el problema es que ha inficionado los 3 poderes del Estado y a la propia sociedad. Porque mañana, Francisco, miles de paraguayos van a recibir dinero para votar. Miles. Mañana es el día que más delitos se va a cometer en el Paraguay. Y eso está montado institucionalmente. Yo estoy denunciando desde ayer los 2 camiones de la SEM sin orden de trabajo en Mariscal Estigarribia, frente a la casa de la candidata del Partido Colorado, con lleno de víveres para ir a sobornar a los indígenas. ¿Vos crees que eso va a tener alguna repercusión? ¿Vos crees que le van a echar al encargado de la SEM? No, le van a aumentar su salario, le van a dar bonificaciones. No, este es un país que solamente hay que cambiar la conducción de este país, porque el resto está implicado en todos estos negocios, porque la gente aprendió a que para qué trabajar, para qué ser honesto, para qué, Francisco, ¿cómo le voy a enseñar yo a mi hijo? No, vos tenés que ser honesto, pero vas a ganar nomás sueldo mínimo y vas a trabajar 48 horas semanales, no vas a tener IPS, porque tampoco te va a pagar IPS tu patrón, y ese es tu destino. Cuando yo puedo ser vendedora de Chesty, ¿verdad? Cuando yo puedo ser una avivada funcionaria que vendo títulos, que vendo pagarés falsos, que trafico y que tengo una casa de 4 pisos y tengo un auto de alta gama en el patio de mi casa, ¿verdad? Entonces, mientras estos valores estén deformados en la sociedad, y bueno, la gente va a elegir el camino más fácil, ¿no? Porque hasta socialmente los corruptos son los que se van a los mejores clubes, a los mejores restaurantes, son los que viven de la mejor manera y toda la sociedad les tolera. Nadie les dice salgan de acá bandidos, corruptos, ¿verdad? Entonces, es un tema complejo, Francisco, pero hay que enfrentarlo. Yo por lo menos hasta que tenga el último minuto, que mi cerebro diga que yo soy Esperanza Martínez y tenga autonomía de pensamiento, voy a pelear, porque esto no es un problema porque hoy soy senadora, mañana puedo no serlo, y antes no fui senadora y siempre tuve la misma posición. Esto es una conducta de vida. Tenemos que unirnos y tenemos que sacarles a patada a esta gente. Estamos hartos de ellos. Y mañana van a conseguir en muchos lugares la mayoría, y porque van a incisionar de dinero mal habido, de dinero robado de las arcas del Estado, a toda la sociedad paraguaya, que ese día es el día que mayor cantidad de delitos se comete en el Paraguay. ¿Y vos crees que los fiscales van a estar pendientes de eso, los fiscales electorales, la policía? ¿Vos crees que ellos van a hacer algo? No, son todos cómplices. Vos le decías, ya están vendiendo cédula, comprando cédula. Allá están haciendo, y nadie te da bolilla.
0: Ahora,
1: nadie te da bolilla.
0: Ahora, yo siempre pienso, senadora, y digo, para cambiar toda esta situación que usted muy bien describió, evidentemente el recurso estratégico es la educación. Y miramos cómo está la situación de la educación y a ver qué nos queda. Eso por un lado. Por otro lado, el tema de la educación superior en particular, entre todos los niveles, muchas veces, y con justificada razón, la crítica apunta, y creo que es un error que la crítica apunte solamente al sector político, que, digamos, habilita o crea una institución de educación universitaria, sea universidad o instituto superior, sin probablemente cumplir con ciertos requisitos. Pero lo que hace el poder político, y aquí bajo ningún punto de vista estoy eximiendo de responsabilidad a la clase política, Pero lo que la clase política hace es crear la institución. Y para la puesta en marcha del funcionamiento de la institución, no basta con la creación. Tiene que habilitarse carrera y esas carreras tienen que, aprobarse antes de su implementación. Los órganos rectores tienen que acompañar con un proceso de verificación de la infraestructura, del desarrollo del pensum curricular, del plantel docente, en fin. O sea, hay un par de cuestiones. Digo esto porque muchas veces la crítica solo apunta, digamos, al Congreso Nacional en cuanto a la creación. La creación sí es un inicio, digamos, y probablemente que si no se creó, ¿verdad? No íbamos a tener este problema. Y no lo sé, ¿verdad? No lo sé. O sea, porque vamos a estar hablando sobre hipótesis. Prefiero hablar sobre realidades que sobre hipótesis. Yo hago análisis periodístico sobre realidades, sobre hechos. Entonces, si bien vamos a solucionar el tema con no crear más instituciones, y lo vi a usted en la última sesión solicitando justamente el tratamiento de un proyecto de ley, no crear más instituciones y... para suspender la creación, y me parece que es la mejor decisión.

0: el funcionamiento y la institucionalidad del CONES, de la NEAES, el sistema de registro, el RUE, el registro de estudiantes, el registro de profesores. Eso ya va a ser un filtro muy importante. ¿Por qué, Francisco? Porque yo hoy comienzo a estudiar en la universidad Don Francisco, y tengo que estar hoy registrada y tengo que al final del año tener clases, tengo que tener profesores que me dieron clase en ese tiempo. Esos profesores tienen que estar registrados por materia, por horas, etcétera. Tenemos la posibilidad de hacer la trazabilidad de los profesores, o sea, ¿en cuántos lugares enseña Francisco? ¿En cuántos enseña Esperanza? ¿Hay superposición de horarios? ¿Cuáles son los profesionales especialistas que están enseñando, el derecho romano, derecho procesal, derecho constitucional, no sé? Hay carreras donde tienen específico, y tiene que haber un profesor de carne y hueso que tenga un currículum, que esté registrado, ¿me entiendes? Entonces, en la medida que, porque hoy todo eso es simplemente un certificado de estudio que tiene nombres, el nombre de una persona que tiene la lista de materia y una nota. Con eso se inscribe. Ahora, ¿de dónde salió la nota de Esperanza en derecho procesal? ¿Cuántas horas hizo? ¿Cuál fue el profesor? Por eso que nosotros, a partir de la próxima semana, que yo sí le voy a dedicar tiempo, tengo que reconocer que estas últimas semanas fueron muy complicadas por el tema que estamos ya con la bicameral de presupuesto, más temas electorales, más nos agregaron ahora el tema, la mafia del IPS y del ministerio. O sea, yo ya me estoy por convertir en una experta, quiero ya ir a hacer un doctorado en mafia, porque estoy en la mafia de los pagaré, la mafia de los títulos, la mafia del IPS, la mafia del asfalto, no sé. Ya creo que voy a dejar de ser médica para dedicarme a la lucha de la mafia nacional e internacional. Entonces vamos a cruzar también con la dirección de tributaciones, porque estas universidades me tienen que demostrar que le pagaron a los profesores de la Sudamericana, porque el registro se tiene que hacer también tributario, ¿me entiendes?
1: Claro.
0: O sea, acá se puede, hay que hacer un trabajo de auditoría y un trabajo de control de tal manera a que se pueda desenmascarar todo esto. Y yo le decía justamente al director de tributaciones, esto va a ser como Al Capone. Nunca nadie pudo demostrar todos sus negocios con respecto en aquel momento al contrabando de alcoholes, de licores, que era su gran negocio, y lo llevaron por evasión de impuestos. Pero se fue preso. Y bueno, a estos bandidos, o porque evadieron impuestos, o porque no sé, sea cual sea la situación, nosotros necesitamos desbaratar esta situación. Y yo por lo menos tengo el firme compromiso, Francisco, no sé si vamos a hacer el 100%, no sé si todos van a ser castigados, pero tenemos que avanzar con castigos firmes a los que han infringido la ley y han estafado a la ciudadanía. Y por otro lado, hay que construir esas reglas que vos decís. En el Parlamento, si es que el Parlamento va a continuar haciendo por ley las habilitaciones, cuáles son los requisitos, ¿verdad? Y también qué rol tiene el CONES. Hoy es un organismo corporativo donde están los propios responsables de las instituciones habilitándose entre ellos. Yo hoy te habilito a vos, vos me habilitas a mí, nadie toca el cocué del otro. Y por eso es que se permitió todo esto, porque allí no ha habido absolutamente ninguna rigurosidad académica para habilitarlo. Entonces por eso te vas y te encontrás. Y después ha entrado también el dinero sucio, el dinero, ahí yo creo que muchas instituciones académicas son lavado de dinero. Hemos tenido narcos metidos. Yo denuncié en la

0: la plenaria. El caso de este Carlos, no me acuerdo el apellido, que va a ser candidato a diputado federal en Brasil, que acaban de allanar su estancia en Mato Grosso, porque tenía 23 trabajadores, situación esclava en paraguayos en su institución. Hace un mes atrás cayó ligado aparentemente al PCC y que tenía el carnet de estudiante de medicina o de derecho en la sede de Pedro Juan Caballero de la Interamericana, porque la Interamericana evidentemente es una fachada para otros negocios. Entonces yo creo que hay que hacer esta revisión, Francisco, y bueno, y hay que ir hacia adelante, porque creo que nuestros jóvenes y la sociedad paraguaya necesita que la educación superior sea el semillero de las mentes más brillantes de este país para que se encarguen de nuestro presente y nuestro futuro.
1: No cabe la menor duda.
0: Si no tenemos grupos preparados intelectualmente para este mundo tan desafiante, geométricamente en crecimiento, ¿verdad? Porque hoy la tecnología hace cambiar el mundo cada 15 días, entonces, y nosotros tenemos semianalfabetos o personas que son portadores de títulos de carreras que nunca cursaron, que nunca tuvieron la competencia. Imagínate lo que es. Yo no me extrañaría encontrar relatores de la corte, jueces, fiscales que hoy están administrando la justicia con títulos MAU. Pero es así como lo hizo Hernán Rivas.
1: Claro, presidente del jurado
0: internacional. Y después se puede ir el presidente a visitar 200 países también. Nadie que es serio trae su dinero a invertir en un país donde la justicia es una joda total y donde no tiene garantías jurídicas para su dinero, para sus inversiones. No, nadie es estúpido. Solamente los que vienen todo el día acá son los narcos, son los que vienen a robarnos el agua, a robarnos nuestra energía, a llevarse el oro, a llevarse toda la riqueza del Paraguay sin pagar impuestos, llevan metiendo de contrabando, porque acá es todo se puede hacer. Solamente, Francisco, tenés que tener el contacto y el amigo. Eso es lo que funciona en el Paraguay, el contacto y el amigo. Después no estudies, ¿lo? ¿Para qué va a perder tu tiempo si yo te voy a regalar para tu título?
1: Ahora,
0: ella tranquiliza, Francisco.
1: Ahora, senadora, coincidamos también en que a pesar de todo lo que usted describió, hay una gran esperanza con la condena a Hernán Rivas. Digo, vale la pena finalmente, como bien señalaste, el trabajo sostenido que estuvimos haciendo desde el periodismo, muchas personas y también desde la clase política. O sea, vale la pena y representa, a mi modo de ver y comprender, una esperanza para que alguna vez seamos mucho más serios como país.
0: Así es, indudablemente, indudablemente. Por eso yo estoy en la lucha y lo voy a hacer hasta el último minuto que tenga capacidad para hacerlo. Yo creo que los procesos son lentos, nos enfrentamos a gente muy poderosa, pero siempre que llovió, escampó, ¿verdad? Y en algún momento este país ser dirigido por gente que realmente es honesta, quiere al Paraguay de manera real, quiere el desarrollo para el Paraguay, quiere un país serio, quiere un país soberano, un país decente. Y bueno, y tenemos que apostar, porque hay mucha gente decente, hay mucha gente honesta, hay muchos profesionales capacitados. Yo solo les suelo requerir a mis colegas del sector oficialista. ¿Cómo es que el Partido Colorado tiene la gran mayoría de afiliados de este país y no elige a los brillantes colorados que hay en sus filas? ¿Por qué le tienen que elegir a Hernán Rivas? ¿Por qué no le eligen a un docente, un académico, un profesional exitoso del derecho? ¿Por qué no le ponen a las personas más probas? ¿Por qué le tienen que elegir a este tipo de personas? Y porque el problema no es que se quiera que las cosas funcionen bien, se quiere que funcionen mal, que funcionen amañadas, porque ahí pues está tu negocio, ahí está tu ventaja, ahí está el contrabando, ahí está el lavado de dinero, ahí está el no pagar impuestos, ahí está la evasión, ¿entiendes? Entonces, lógico, ponerle a un monigote a quien yo no le escuché el sonido de su voz, no le escuché hasta el último día que se fue. ¿Ustedes le escucharon alguna vez argumentar algún proyecto que trató en el Senado? Nunca, nunca, ¿entiendes? Entonces le ponen a una estatua que lo único que hace es firmar lo que ellos quieren que se haga. Y eso se tiene que acabar.
1: Definitivamente.
0: Yo les pido a la gente, mañana tenemos elecciones, voten por gente capaz, por gente que hay en listas que se están ofertando en este momento. No le voten a lo mismo de siempre. No le voten a lo mismo de siempre y después se quejan. Ah, que no hay, los médicos, todos los médicos que lloraron por su salario, toditos los médicos colorados, ¿a quiénes le van a votar? A sus verdugos. Todos los trabajadores de salud que ahora están llorando, que a ellos hace 14 años no se les... ¿a quién le van a votar? A sus verdugos. Entonces, yo les digo, es tiempo de decidir. Acá en Asunción tenemos claramente dos opciones. Hay que decidir, hay que tomar decisiones. Y por lo menos una parte de la sociedad creo que va a ir tomando conciencia. Y es un proceso, porque esto es cultural. En el Paraguay, la deshonestidad fue un valor que trastrocó a toda la sociedad. Y eso nos va a llevar mucho tiempo, pero tarde o temprano venceremos.
1: Muchísimas gracias, senadora, por colaborar con nosotros en este análisis.
0: Al contrario, gracias, Francisco, por la oportunidad. Y les invito a todos a que mañana vayan a votar por sus preferencias, pero no se queden en su casa.
1: Muy amable. Doctora Esperanza Martínez, senadora nacional. Vamos a una breve pausa.
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1: 9 de la mañana con 16 minutos, 23 grados, 4 décimas la temperatura del momento. Tercer bloque de educación, una apuesta al futuro. Se sigue hablando de los resultados de PISA sobre el sistema educativo paraguayo. Distintos calificativos desde la prensa, varios expertos en educación, teniendo miradas distintas sobre este tema. Pero esta semana se realizó en la Universidad Nacional de Pilar un foro de universidades públicas donde los académicos, los investigadores, gestores de las universidades públicas estuvieron poniendo en la lupa los resultados justamente de las evaluaciones de PISA y sobre todo focalizando el caso paraguayo. Tenemos en comunicación al profesor doctor Víctor Ríos Ojeda, rector de la Universidad Nacional de Pilar, ex ministro de Educación y actual ministro de la Corte Suprema de Justicia. Muy buenos días, rector, y gracias por atendernos.
2: Buen día, doctor Francisco. Un saludo para vos y para la audiencia.
1: Me resultó muy llamativo que las universidades públicas hayan convocado a un foro para analizar un tema que, por cierto, en las dos otras ocasiones, porque esta es la tercera ocasión en que PISA evalúa, felicito en primer lugar a las universidades públicas por la iniciativa y además por generar ese espacio en forma conjunta con el órgano responsable de la educación, como es el Ministerio de Educación y Ciencias, porque el foro, hablo a la audiencia, se desarrolló justamente en presencia del viceministro de Educación Superior, el doctor Hermenegildo Coene, que en representación del ministro Luis Ramírez estuvo justamente en el foro. ¿A iniciativa de quién se realizó el foro, rector?
2: Mira, doctor, esta es una, realmente el foro es una iniciativa conjunta precisamente con el Ministerio de Educación, a partir de un diálogo entre el señor ministro de Educación, que por cuestiones de última hora no pudo participar, y nuestro director de Relaciones Internacionales, el decano de la Facultad de Ciencias, Tecnología y Arte, actual senador Eder Villalba. A partir de esa conversación empezamos a organizar en la Universidad de Pilar, obviamente, previamente conversado esto con las otras universidades, este foro porque nos parece de fundamental importancia. Y bueno, vos fuiste partícipe activo, participaste de la elaboración del documento que se discutió y que se pretende que sea también el documento final del foro. Tuvimos prácticamente la representación del 100% de universidades públicas, la presencia del señor viceministro de Educación Superior y presidente del CONES. Y yo creo, no sé si coincidirás conmigo, que el abordaje fue muy interesante. Es decir, la metodología creo que fue la adecuada a la complejidad de lo que implica la evaluación de PISA, porque escuchamos voces claramente favorables a PISA, voces claramente críticas y voces que, bueno, tienen críticas y también destacan las fortalezas de este tipo de evaluación. Y a mí me pareció muy importante que esta vez claramente no nos limitamos a lo meramente técnico. Creo que coincidirás conmigo que ahí surgió con nitidez que este en definitiva un problema político y geopolítico también. Uh-huh. Porque a mí siempre me preocupa esto, porque esto, por ejemplo, el tema PISA, la mayoría de los análisis sobre el tema se limitan a lo meramente técnico y dan a entender como si esto fuera un problema meramente técnico y cognitivo, y en realidad no es. Es muy importante que se tenga una visión geopolítica, como bien expresó de entrada el señor viceministro de Educación Superior, el doctor Coene. Acá hay una cuestión geopolítica que tiene que ver con la OCDE con Occidente, con los países dominantes, hegemónicos del mundo occidental, que utilizan el instrumento PISA para evaluar si en nuestras sociedades estamos logrando las competencias, como bien aclaraste vos en esa reunión, que no mide conocimiento. A veces yo soy uno de los que suele decir mide conocimiento, y en realidad no mide conocimiento, mide competencias. Bueno, en mí en sí, estamos en nuestras sociedades logrando las competencias que requieren nuestros países dominantes de Occidente para que podamos seguir evolucionando, para que podamos seguir avanzando. Y ahí, bueno, claramente la OCDE tiene muy clara la película, tiene muy claros sus objetivos en materia educativa y en materia geopolítica, y en consecuencia, en materia de educación, tiene la herramienta PISA para medir si estamos logrando los objetivos que pretenden estos países. Y aquí surge la otra cuestión. Esos objetivos educativos, geopolíticos, de los países dominantes, hegemónicos de Occidente, ¿son los mismos que en nuestros países? ¿Estamos en la misma situación que aquellos países? ¿Estamos en el mismo estadio de desarrollo económico, social, tecnológico de esos países? ¿Nosotros tenemos problemas estructurales distintos o no? Y si es así, ¿es suficiente con PISA los fines de la educación paraguaya establecido en el 73? ¿Mide PISA? Algunos dicen claramente que no mide. Ahí tuvimos en el foro también alguien que dijo, sí, en realidad mide parte de los objetivos de la educación paraguaya conforme al artículo 73 de la Constitución, pero hay otros aspectos que no mide, como la empatía por la democracia, el compromiso con la democracia, los derechos humanos. Y me parece, tampoco podemos decir que se ha agotado, obviamente, la discusión al respecto, pero creo que como inicio de un debate complejo ha sido muy interesante el foro que protagonizamos en la Universidad Nacional de Chile.
1: Aparte del manifiesto que van a dar a conocer, rector, de esa experiencia, por cierto, muy significativa desde todo punto de vista, significativa en el sentido de no solamente el interés de las universidades públicas, sino del compromiso, sin lugar a dudas, social y político que tienen las universidades públicas respecto de un tema no menor, como es el caso de la educación y de los resultados, ¿no?, de la educación y de lo que hay detrás de un modelo de evaluación, como el caso de PISA, de la OCDE. Aparte del manifiesto, reitero, ¿hay una agenda de seguimiento y de continuar, digamos, con el debate, proponiendo algunas cuestiones puntuales a, en este caso, a los tomadores de decisiones que recaen la figura al Ministerio de Educación?
2: Agenda de la AUPP como tal, debo ser muy honesto, aún no hemos establecido, pero en el foro dijimos que la idea es emitir esta declaración, someter esa declaración después formalmente a una discusión en el Consejo de la Asociación de Universidades Públicas del Paraguay, de tal forma que queremos que sea un insumo básico, un documento básico de discusión, para que finalmente la AUPP asuma una postura y plantee propuestas concretas al respecto. El rector de la Universidad Nacional de UNICAN, el doctor Pacher, fue muy claro. Él, por ejemplo, y a mí me parece que hay que mirar eso con mucha agudeza. Él, por ejemplo, dijo claramente, pretender abandonar PISA no es factible. Y hubo otras voces en ese sentido. Por lo tanto, lo que tenemos que empezar a hacer es trabajar en serio, intervenir en serio en nuestro sistema educativo para que nuestros chicos y nuestras chicas obtengan mejores resultados y en estas evaluaciones. Y en consecuencia tenemos que plantear líneas de trabajo concretas desde la AUPP. Bueno, esa es una, podríamos decir, un pequeño, hay una posible agenda de la AUPP. Y también rectores como Clarito Rojas de Concepción han manifestado su interés ya en hacer otro foro en sus universidades. Así es que, por lo menos aquí en líneas generales, lo que podemos manifestar al respecto que el debate va a continuar en el seno de la AUPP y seguramente vamos a tener otros foros en otras universidades. No hay que perder de vista que el actual presidente del CONES y viceministro de Educación Superior es justamente un rector de una de las universidades, en este caso de la Universidad Nacional de Itapúa.
1: Y eso, por supuesto, facilita también este tipo de experiencia que se pueda compartir con las autoridades del Ministerio de Educación, sin lugar a dudas.
2: Absolutamente. Y también es una herramienta que puede ser muy efectiva para tratar mejor sintaxis entre estructural y lógica que debe haber entre educación superior y otros niveles educativos, entre las universidades y el Ministerio de Educación. En el foro surgió una idea muy interesante que tiene que ver, por ejemplo, con lo que pueden hacer las universidades públicas que trabajamos en las regiones, ¿verdad? Sur, norte, este. Y que es la posibilidad de repente de tener una especie de observatorio de la educación en nuestras universidades para estar trabajando permanentemente con, en este caso, por ejemplo, con la evaluación de los resultados, no solamente de PISA, sino también puede ser CERTE o SENEPE. Por ejemplo, en Misiones y Ñeembucú, el observatorio que sea de la Universidad Nacional de Pilar, de UNAMI, en Itapúa, Cazapal, que trabaja en la Universidad Nacional de Itapúa. Y eso, obviamente, poner a disposición del Ministerio de Educación. A mí me parece una idea muy positiva esta y ojalá podamos avanzar en su concreción.
1: Cuando estuviste como ministro de Educación, obviamente Paraguay no formaba parte de la evaluación de PISA. Recién en el 2018 comienzan las tratativas para una primera experiencia de la evaluación de la OCDE. Pero, sin embargo, ya había posturas críticas en relación con las evaluaciones que venía administrando PISA. ¿En qué consistía, digamos, esa postura de los, no solamente, postura de los ministros de Educación, incluso del Mercosur, rector?
2: Y se inscribía en la línea que vos justamente explicaste en el foro y citaste a teóricos muy importantes, célebres teóricos de la educación, que tiene que ver con los sesgos que tiene PISA, ¿verdad? Prácticamente no tenía, primero no medía por igual a los sistemas educativos, porque por ejemplo iba a Hong Kong y evaluaba a la mejor institución educativa de ese nivel en Hong Kong. Sin embargo, iba a países del llamado tercer mundo y hacía un promedio nacional. Es decir, por ejemplo, si venía a Paraguay, no tomaba a la institución mejor organizada, mejor equipada del país y medía solamente a esos alumnos, sino que hacía un promedio nacional. Y obviamente y no hace falta ser muy inteligente para poder detectar que las diferencias van a ser enormes. Y además, también en ese momento hacía ver que no medía aspectos que para nuestros países son muy importantes, como esto que tiene que ver con la democracia respecto a los derechos humanos, a la dignidad humana, porque entendemos que la educación es, no es solamente, voy a decir en términos muy coloquiales, no es solamente saber sumar y restar o distinguir lógica modal de lógica deóntica, sino que es un proceso integral que implica la formación de la persona, ¿verdad? Y por la experiencia que tuvimos, por aquello que dijo esta ilustre personalidad intelectual, que después de Auschwitz no había poesía. Después de Auschwitz, después de los nazis, después de la experiencia stalinista, Mussolini, de las dictaduras cívico-militares que tuvimos en América Latina con apoyo de intelectuales, nos dimos cuenta que la ilustración de por sí no garantiza un futuro mejor para la humanidad. Necesitamos personas comprometidas con valores que tienen que ver, repito, con la democracia, la dignidad humana, los derechos humanos. Y esos valores, la incorporación de esos valores, el logro en cuanto a la incorporación de estos valores en nuestros estudiantes también debe ser medida.
1: Sin lugar a dudas. Vamos a acompañar desde este programa esta iniciativa y nuestras felicitaciones de Educación Apuesta al Futuro al liderazgo de la Universidad Nacional de Pilar, que fue la que generó este espacio y ha puesto como interés justamente de las universidades públicas nucleadas en la Asociación de Universidades Públicas del Paraguay, la AUPP, para analizar un tema que no es menor, como son los resultados de PISA, lo que hay detrás, porque finalmente cuando hablamos de los resultados de las evaluaciones de competencia o de conocimientos, o si queremos ser más claros en nuestras expresiones, de la crisis del aprendizaje hoy en la que se encuentran los sistemas educativos y como parte de ese contexto, nuestro país creo que representa una esperanza y un compromiso de las universidades públicas, que yo creo que tienen, sin lugar a dudas, recursos suficientes en términos de especialistas, investigadores, para hacer propuestas puntuales para indicar por dónde se tendría que orientar o reorientar la administración del sistema educativo, rector.
2: Muy bien, doctor. Muchísimas gracias por el apoyo del programa, por su aporte académico e intelectual. Reconocemos y agradezco nuevamente la iniciativa y el apoyo del señor ministro de Educación, del Ministerio de Educación, de sus viceministros y especialmente de nuestro colega viceministro de Educación Superior, y a todas las universidades públicas que con mucho gusto apoyaron, participaron de este evento, y estoy seguro que vamos a continuar con este gran debate.
1: Muy amable, muchas gracias.
2: Hasta luego.
1: Profesor doctor Víctor Ríos Ojeda, rector de la Universidad Nacional de Pilar, ministro de la Corte Suprema de Justicia, ex ministro de Educación. Breve pausa, a la vuelta, otro tema, ¿eh? Finalmente quedó sancionada la ley que prohíbe el uso de celulares en las instituciones educativas del sector público y privado. Nos ocupamos de ese tema a la vuelta de la pausa.
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0: 9 de la mañana con 36 minutos, 24 grados, 6 décimas la temperatura del momento. Último bloque de Educación Apuesta al Futuro. En este bloque queremos hablar de la ley que quedó sancionada, tuvo sanción ficta, sanción automática al no tratarse en la Cámara de Diputados. Y aquí es importante hacer un breve relatorio. El proyecto de ley que prohíbe el uso de celulares en las instituciones educativas se inició en la Cámara de Diputados, se remitió a la Cámara de Origen, por tanto fue Cámara de Diputados, se remitió a la Cámara Revisora, que es la Cámara de Senadores. Senadores introdujo algunas modificaciones y volvió a la Cámara justamente de Diputados. Al no tratar la Cámara de Diputados, las modificaciones introducidas por la Cámara de Senadores queda entonces con la versión de modificación de la Cámara de Senadores. Reitero, el pasado 25 de septiembre tuvo que haber tratado la Cámara de Diputados, no trató y quedó entonces sancionada la ley. Hay que ahora esperar la promulgación y publicación por parte del Poder Ejecutivo. Para hablar de esta ley sancionada que prohíbe el uso de... En realidad, el proyecto de ley habla de dispositivos electrónicos portátiles, ¿verdad? Pero a nivel de prensa directamente se acotó la mirada en los celulares. Para hablar de este tema, estamos en comunicación con la doctora Sofía Shea, educadora, experta en tecnología educativa. Muy buenos días, Sofía, gracias por atendernos.
1: Buen día, Francisco, y a los que nos acompañan. Un gusto.
0: Sofía, una primera impresión de, digamos, de esta ley sancionada. ¿Qué ganamos con esto? Porque yo preguntaba la vez pasada en nuestro programa de televisión Visión País, prohibir o regular el uso de los celulares o de los dispositivos electrónicos portátiles, ¿mejorará los resultados de aprendizaje de los estudiantes?
1: Bueno, todas las informaciones, incluso en paper que existe de muchos países que prohibieron, da cuenta de que el logro de mejoras de aprendizaje no se dio. Ahora bien, aquí hay varias variables que hay que atender. Si vamos a lo que ocurrió con Meta, que con toda la sanción financiera que le dieron, ellos, por ejemplo, ahora reducen el uso infantil y del adolescente a 2 horas. Estoy hablando desde las grandes empresas que trabajan redes sociales. ¿Por qué voy directo ahí? Porque el dispositivo móvil lo que hace que el alumno tenga en mano justamente son plataformas altamente inteligentes que tienen como objetivo el entretenimiento. Si uno lleva eso a la sala de clase, es exactamente lo contrario que tenemos. Por lo tanto, bajo ese marco, yo estoy de acuerdo de que se tomen medidas con el uso para el entretenimiento en sala de clase. Esto tiene un título. Estamos llevando un tema de familia a la sala de clases. Porque el MEC, ningún MEC de ningún ministro hasta el día de hoy ha hecho posible una ordenanza o una regulación del uso pedagógico bien claramente. O sea, el teléfono no está al servicio del aprendizaje hoy día en nuestra política educativa. Por lo tanto, no es problema del MEC, es problema de las familias. Porque si yo voy a prohibir única y exclusivamente en la escuela, tiene que haber un pacto con las familias, porque las familias van a dejar que se usen en sus casas y eso va a ser un desafío más grande para el sistema educativo actual, porque van a estar en plataformas diseñadas por grandes ingenieros para el entretenimiento y van a ir a una escuela que todavía enseña bajo el formato del siglo XIX. Ese tipo de preguntas y ese tipo de soluciones es lo que tenemos que dar. Con prohibir la ley no va a ocurrir absolutamente nada si las familias incluso utilizan como regulador de conducta: te portás mal y te saco el celular. Entonces, La tecnología hoy día, Francisco y audiencia, no se va a ir lastimosamente de nuestras vidas. La tecnología es un hierro que no tiene bases epistemológicas. ¿Qué quiere decir eso para las familias que nos están escuchando? Yo no tengo una base científica que me indica que si yo pongo un hierro en sala de clase va a mejorar los aprendizajes. Si no establezco una línea pedagógica de su uso clase por clase, ¿qué quiere decir eso? Dice, bajo el marco del uso pedagógico estará permitido. Perfecto. ¿Cuáles son los criterios de uso pedagógico? ¿Para qué disciplina vamos a tener eso? ¿Cómo voy a controlar hoy día si en la mano del niño ya no tengo solamente un dispositivo móvil? Tengo la inteligencia artificial que hace hoy día, si no está ordenada, y eso es el desafío del humano, para que ocurran los procesos de aprendizaje, hay una delegación cognitiva. ¿Qué quiere decir? El alumno no aprende, y esto es una obviedad. No hace falta que seamos expertos en educación para determinar lo que está ocurriendo en el mundo. Entonces, nosotros los de la academia siempre somos más lentos en tomar decisiones, porque tenemos criterios científicos del uso de la tecnología. Entonces hay un montón de papers en el mundo que está demostrando que la inteligencia artificial, que hoy día ya es nuestro problema, en la sala de clases, si no tiene las adaptativas generativas, voy a poner puntual qué tipo de algoritmo, puede tener un proceso utópico como distópico. ¿Qué quiere decir eso al final del día? Que el alumno en realidad utópicamente introdujo, porque nos enseñan y nos dicen en los marketing de las grandes compañías que el alumno va a aprender, que es un andamiaje para mejorar la cognición. Pero la distopía es que la máquina hizo el proceso de aprendizaje, no así el alumno. Está la distopía. Y esto ya hay paper en el mundo de grandes universidades. Entonces vos me podés decir, Francisco, pero Sofía, si vos trabajás en inteligencia artificial en sala de clase, perfecto. Hay que diferenciar un punto crucial. Todo machine learning es inteligencia artificial, pero no toda inteligencia artificial es machine learning. Traducido a sala de clase, o traducido a banco, o traducido a las inteligencias artificiales que están entrenadas en cuestiones puntuales, por ejemplo, para detectar fraudes en los bancos, son machine learning, no son adaptativas generativas. El profesor puede meter en sala de clase y nunca jamás va a saber si su alumno aprende o no, porque la máquina y la inteligencia artificial tienen su ADN la competitividad. O sea, que entonces el que aprende es la máquina y no el alumno. Dicho esto, urgente, nuestros sistemas educativos y en todos los niveles tiene que entender que no es enseñar sobre IA o andando sobre la IA las clases o las unidades. Debo enseñar qué es la inteligencia artificial en el proceso cognitivo del humano, en el proceso de aprendizaje. Por eso que prohibir a nivel MEC por ahora, estoy total y absolutamente de acuerdo, porque no estamos haciendo nada. Tenemos niños con una adicción tremenda y no sé si es la palabra. Pero ustedes creen que estos contenidos breves, superficiales, que te aparece sin que vos busques, no está recolectando, fue recolectado el dato mucho antes de que vos pienses, por supuesto. ¿Cómo yo, profesora en sala de clase, voy a hacer frente a ese modelo de cerebro que lo único que quiere es un reel continuo, scroll infinito? No puedo hacer frente como maestra en sala de clase. La prohibición me ayuda a que mi alumno me atienda. Ahí está el desafío de los sistemas educativos. O sea, toda esta tecnología, la inteligencia artificial hoy día pone a prueba lo que estamos haciendo estos 200 últimos años, Francisco, en sala de clase, y eso para todos los niveles.
0: Clarísimo, clarísimo. En una próxima ocasión nos gustaría tenerte aquí en los estudios como para tener mayor tiempo y debatir una vez que el Poder Ejecutivo promulgue y publique esta ley. Muchísimas gracias, Sofía, por colaborar con nosotros en este análisis.
1: Por favor, es un gusto. Señores, la tecnología, y para mí a veces digo, lastimosamente no se va a ir de nuestras vidas. Pero si nosotros tenemos 80% de nuestros alumnos, ¿qué significa eso de de 1 millón de alumnos? Que 800.000 no comprenden lo que leen. Imagínense la capacidad de manipulación que puede tener una IA en manos de estos jóvenes. Tremendo.
0: Debatamos eso y vamos a acordar contigo de la producción con tiempo para tenerte en los estudios. Muy amable, como
1: A las
0: siempre,
1: órdenes.
0: Sofía. La doctora Sofía Shea, experta justamente en tecnología educativa. Vamos a escuchar una segunda opinión también sobre este tema. Desde la producción periodística estamos intentando comunicarnos con otra persona con vasta experiencia también en tecnología educativa y esto tiene que ver con la tecnología educativa, justamente esta ley que quedó sancionada, que prohíbe el uso de teléfonos, de dispositivos en realidad, como decíamos. Dice el acápite de la ley que prohíbe el uso de dispositivos electrónicos portátiles en instituciones educativas en los niveles de la educación inicial, educación escolar básica y educación media. Y el tema es que si al prohibir o si se quiere regular el uso de los dispositivos electrónicos portátiles, ¿no estaremos trasladando el problema ahora de la escuela a la casa? O sea, se regula en la escuela el uso, pero si eso no va acompañado de un compromiso de parte de las familias en este contexto de lo que solemos denominar aquí en educación una apuesta al futuro, la ruptura de ese pacto tan necesario entre la escuela y la familia. Vale decir que si no hay un compromiso de las familias en acompañar esta reglamentación del uso de las tecnologías y particularmente de los celulares en las instituciones educativas, probablemente va a ser insuficiente, esta regulación. Estamos en comunicación con la magíster Lilian de Matei. Ella fue directora general de tecnología educativa del Ministerio de Educación y Ciencias y es una de las referentes también en el área de la tecnología educativa en nuestro país. Muy buenos días, Lilian, y gracias por atendernos.
2: Buenos días, ¿cómo está Francisco? Y buenos días también a toda tu audiencia.
0: Una primera impresión tuya en relación con esta ley que quedó sancionada en en la Cámara de Diputados. Estamos pendientes de la promulgación y publicación del Poder Ejecutivo. Y la pregunta obligada, ¿con la sola reglamentación del uso contribuirá a mejorar los resultados de aprendizaje de los estudiantes, Lilia?
2: Y definitivamente no, Francisco, podemos decirlo libremente que no, porque la evidencia nos dice justamente que en donde se ha prohibido tampoco ha mejorado el aprendizaje. Yo creo que hay que trabajar más en en lo pedagógico y en la fundamentación de lo pedagógico y la intencionalidad de las cosas que queremos aprobar. Nos apuramos a aprobar ciertas leyes o ciertas cosas que vemos, pero no basado en una evidencia empírica, o sea, hay una, más bien es una cuestión de modismo, en donde decimos, esta es la solución, y no porque, definitivamente, porque hay que contextualizar las cosas, hay que ofrecer otras realidades, por ejemplo, en el caso de Singapur, en donde tienen de esa manera, cómo realmente ellos implementan su sistema educativo. Ahora, hoy por hoy nosotros estamos teniendo un problema porque nuestro sistema educativo es la que no está desfasada a una realidad que ya no es por este último caso del resultado de PISA, sino que nosotros venimos arrastrando esto. Entonces, definitivamente nosotros tenemos que trabajar más de una manera desde el punto de vista metodológico y metodológicamente tenemos que buscar un uso efectivo de todas las innovaciones que queremos implementar. Hay innovaciones muy buenas, pero también no porque uno usa tecnología está innovando, ¿verdad? Entonces nosotros o deje de usar, deje de innovar. O sea, no es contraproducente decir no, ahora vamos a mejorar el aprendizaje. No, si no aplicamos, podemos mejorar el aprendizaje. Con esta ley podemos, pero debería acompañar. Para mí es insuficiente. O sea, nosotros necesitamos trabajar más en una intencionalidad, en un modelo, nuestro modelo es muy prescriptivo. Uh-huh. Tenemos un currículum muy enfocado a contenidos. Necesitamos trabajar más en competencias. No tenemos el desarrollo de habilidades en nuestros chicos hoy por hoy. No tenemos el desarrollo de habilidades que hoy necesitan. Tenemos que trabajar más en lo cognitivo y eso necesita más tiempo para pensar a pedagógicos como vos, como hay muchos pedagógicos que tenemos muy buenos aquí en Paraguay, pero no se les consulta. Ahí está el tema. Necesitamos trabajar en eso. Y trabajar también los expertos que ya manejan datos y tienen el tema de tecnología, cómo realmente tenemos que hacer. Porque si no, solamente estamos convirtiendo en consumidores de tecnología a nuestros chicos. Uh-huh. O sea, nosotros, porque de esta manera vamos a dejar de tener tecnología, uso de celulares, porque tampoco es tecnología, sino que uso de celulares en las escuelas. Perfecto. Perfecto, no me parece mal, pero ¿y en las casas?
0: Claro, eso es lo que decía, justamente si nos estamos trasladando con la regulación en la escuela, el problema ahora la casa, que si no va acompañado de un compromiso de los padres de familia o los tutores, esta regulación del uso va a ser incompleta.
2: Totalmente, mira, te cuento algo, o sea, hay chicos que vienen a las clases con sueño porque estuvieron hasta las 2, las 3 de la mañana jugando jueguitos. Uh-huh, y eso uh-huh. Fue en las casas. Entonces, que no va a tener tampoco la atención uh-huh. Y tampoco el padre va a poder hacer nada. Y él ya sabe que en el colegio no va a poder usar su teléfono, entonces va a tratar de usar. Y el padre que trabaja, el padre que está... O sea, ¿qué es lo que estamos haciendo? O sea, necesitamos más trabajar en una alfabetización, sensibilización de uso de celulares. Estoy completamente de acuerdo a mostrarle las evidencias. Estos chicos tienen un desarrollo con el tema de nosotros en la generación Z, por ejemplo, ¿verdad? Son chicos que buscan por la información. O sea, uh-huh. Vos le decís una cosa y empiezan a buscar la información. A lo mejor encuentran cualquier información errónea, pero empiezan a querer comparar y dicen, no, pero si dice esto. Yo estuve leyendo en tal parte que dice esto. Entonces, ¿qué tenemos que hacer? Nosotros tenemos que buscar sensibilizarles a ellos de esa realidad, porque hay a nivel mundial un movimiento que dice que hay que sensibilizarles a ellos en el uso, ¿verdad? Uh-huh. Que lean más libros. Entonces, pero hay que prohibir, no creo que agregue valor.
0: Uh-huh. Y, por supuesto, habría que... Como el tema es tan complejo, habría que, sin lugar a dudas, analizar y debatir, Lilian, porque, digamos, si bien ahora en los resultados de PISA se asocia que, si bien no hay cuestiones así conclusivas propiamente, pero se sospecha que el uso de los dispositivos electrónicos portátiles impiden, digamos, no el aprendizaje, porque vengo aclarando en los distintos espacios donde intervengo que en realidad PISA no evalúa conocimientos, no evalúa aprendizaje, evalúa competencias, ¿verdad? Alguna vez voy a hablar con mayor detenimiento de este tema, entonces, pero sí en ese afán de evaluar competencia que hace PISA, asoció que de alguna manera el uso de los dispositivos electrónicos portátiles impiden la adquisición de competencias. Sin embargo, y acá lo complejo del análisis es que Vemos que hay sistemas educativos donde los dispositivos electrónicos portátiles son recursos pedagógicos didácticos de base para generar la experiencia de aprendizaje en el aula. Cito, por ejemplo, el caso de China, ¿no? Donde precisamente hoy el sistema educativo chino está conceptuado como uno de los sistemas educativos más competentes. Entonces, por un lado tenés países, por ejemplo, nórdicos, que últimamente han decidido definitivamente dejar de lado los dispositivos electrónicos portátiles, pero otros sistemas educativos que desde el inicio del año escolar lo están implementando. Entonces, esto representa también un gran desafío para la investigación educativa, teniendo en cuenta que no hay nada conclusivo, categórico, determinante respecto al tema justamente de los dispositivos proveídos por las tecnologías de la información y la comunicación y su implementación en los sistemas educativos.
2: Totalmente, eso es categórico y es así. También esto que estás hablando justamente de regiones distintas y de culturas distintas. Uh-huh. Entonces ahí te dice, o sea, lo que nosotros estamos también como investigadores viendo es que tiene mucho que ver la contextualización para definir el cómo uh-huh. implementar tecnología. Porque ahí vemos en China, en el resultado de competencia, ellos fueron, o sea, zonas específicas de China, ¿verdad? Uh-huh. Entonces ellos fueron, están en el mejor ranking, ¿verdad? Esos números tenemos que bajarlo a un montón de análisis, porque uh-huh. no son solamente números, son oportunidades también que podríamos ver, ¿verdad? Porque claro. vemos casos específicos y también puntuales, pero también tenemos que ver con la eso tenemos que hacer como un contraste con la realidad uh-huh. y la oportunidad que tenemos. O sea, esa es la parte que nosotros tenemos que entender como paraguayos, y vos mejor que nadie sabés, que ya hemos invertido como paraguayos muchísimo en el tema de tecnología, de innovación, pero no le estamos dando propósito. Uh-huh. Estamos queriendo replicar ciertos proyectos con otros contextos, con otras realidades, ¿verdad? Otro sistema educativo. Uh-huh. Entonces, ¿qué hoy nosotros necesitamos? Nosotros necesitamos dialogar, necesitamos espacios como este, necesitamos conversar. Es impresionante cuando me llaman y me consultan personas que empiezan a contactar conmigo y me dicen, o sea, que tal cosa, o sea, los padres de familia están en alerta, están buscando espacios en donde puedan escuchar cosas y nosotros, generadores de información, investigadores como vos, como yo, necesitamos también nosotros levantar esas voces y escuchar también, porque de repente hay demasiados ritmos de aprendizaje también de los chicos.
0: Así mismo, Lilian, y quiero comprometerte para tenerte en una próxima ocasión, porque ya debo despedir a mi audiencia, comprometerte para una próxima ocasión para tenerte aquí en los estudios y analizar en profundidad este tema, sobre todo por su nivel de complejidad. Te agradecemos estas primeras apreciaciones sobre la ley sancionada y coordinamos contigo una fecha para tenerte aquí en Educación Apuesta al Futuro. Muchas gracias, ¿eh?
2: Gracias a vos, y sin problemas contar con eso.
0: Ya. La magíster Lilian de Matei, experta en tecnología educativa. Agradecemos a nuestros auspiciantes que hacen posible este espacio y a ustedes, los oyentes. Gracias por su preferencia. Que todos tengan un buen fin de semana.
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0: Gracias por su preferencia. Que todos tengan un buen fin de semana.
3: 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Seguimos con Mesa de Negocios con Samuel Acosta.

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Muy buenos días, ¿cómo están? Bienvenidos sean todos a Mesa de Negocios, aquí a través de la 1080 AM, transmitiendo también en nuestras señales en televisión, en TV Aire, estamos en las redes sociales, estamos en YouTube, estamos en todas las plataformas posibles para hacerles compañía como cada fin de semana con la Mesa de Negocios de Monumental, donde le vamos a traer un completo informe de qué es lo que ha ocurrido en el ámbito económico. Vamos a tener invitados especiales que van a estar hoy visitándonos también aquí en la Mesa de Monumental para poder entender lo que está pasando en el ámbito económico en Paraguay y, por supuesto, también poder interactuar con la audiencia que siempre está en contacto también con nosotros. Una mañana que se presenta con un cielo parcialmente nublado. Fíjense en las imágenes que tenemos para la gente que nos sigue por televisión. 25 grados la temperatura a esta hora. Una jornada que está de momento agradable en términos de sensación térmica. Lluvias con tormentas para hoy, dice la Dirección de Meteorología en un último reporte que daban hoy a las 6 de la mañana. Dice, amanecer de hoy sábado se presenta fresco, luego va a ser cálido en todo el territorio nacional. Se espera que durante la tarde, esto dice Meteorología, el ambiente se presente cálido y caluroso con valores de temperaturas que van a estar entre 26 y hasta 35 grados dependiendo de la zona del país. Durante la presente jornada, un sistema de tormentas va a afectar inicialmente a la zona sur de la región oriental para luego ir abarcando a los demás departamentos en forma generalizada. Es elevada la posibilidad que dicho sistema genere fenómenos de tiempo severo de forma puntual, pudiendo registrarse ráfagas de viento cercanas o superiores a 100 kilómetros por hora, lluvias moderadas a fuertes con acumulados de entre 40 y 80 milímetros, como así también caída de granizos, dice el último boletín sobre sistemas de tormentas para este.

0: esta tarde. Así que cuidado, gente, ¿eh? Si van a salir, van a estar por la calle, tengan cuidado porque Meteorología está anunciando esta situación que vamos a tener en horas de la tarde. Primero va a arrancar hacia la zona sur, me imagino ahí departamento de Itapúa, Ñeembucú, toda esa zona sur del país, y después va a ir subiendo la lluvia. Lo que estamos viendo en pantalla ahora es cómo va a estar en Asunción. Asunción nos marca entonces en máxima hoy 32 grados, jornada cálida, calurosa, con cielo mayormente nublado, y ahí también señala lluvias con tormentas eléctricas moderadas al final del periodo. O sea, al final de la tarde, inicio de la noche, ahí se va a venir para Asunción esa inestabilidad en el clima. ¿Cómo se presenta para mañana domingo? Mañana una jornada larga vamos a tener, les vamos a estar acompañando con todo el equipo de Monumental en lo que va a ser las elecciones municipales. Mañana domingo, fresco a cálido, con cielo mayormente nublado, vientos variables luego del sureste, lluvias dispersas con ocasionales tormentas eléctricas para mañana. 27 grados de máxima, 18 de mínima. Va a arrancar fresco, como para ir con un mate para los que son madrugadores a ir a votar. Y después ya iría subiendo la temperatura. El lunes, 24 de máxima, 20 de mínima, cálido con cielo mayormente nublado, vientos del sureste, lluvias dispersas con ocasionales tormentas eléctricas. El martes, 27 de máxima, 18 de mínima, fresco a cálido con cielo mayormente nublado, también lluvias dispersas para el martes, luego mejorando. Y el miércoles, 31 grados de máxima, 22 de mínima, cálido a caluroso con cielo mayormente nublado, vientos de noreste, luego variables, también lluvias dispersas. O sea, inclemencia del tiempo, esta tarde comienza a llover, en resumen, y hasta el miércoles, en algún momento del día vamos a tener precipitaciones. Es lo que nos está diciendo la Dirección de Meteorología en términos más sencillos. 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Vamos a hacer un rápido repaso, los 5 temas que marcaron la agenda económica en esta semana.
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0: El Banco Mundial dio a conocer las expectativas de cómo va a estar el crecimiento económico para toda la región. Y tenemos en pantalla este cuadro enorme que nos muestra 29 economías de toda América Latina. Las 29 economías de América Latina que fueron estudiadas por el Banco Mundial, y dónde aparece Paraguay. Vamos a lo que dice el informe. El Banco Mundial proyecta que América Latina y el Caribe va a crecer 2,1%. Esto está por debajo de lo que se había registrado en el año 2025. Poquito, es como que se desacelera la economía en toda la región. En un escenario de mayor incertidumbre internacional, persistentes limitaciones estructurales, el informe advierte baja productividad, inversión moderada, el reducido espacio fiscal frente al dinamismo regional, y plantea fortalecer la educación, la innovación, la integración comercial para impulsar el crecimiento sostenido y generar empleos con mayor calidad. Sobre Paraguay, sobresale entre las economías de mejor desempeño con una expansión, y ahí ustedes se van a fijar que estamos mostrando en pantalla, está en segundo lugar. Imagínense, se tomaron 29 economías de toda América Latina y Paraguay aparece número 2 en términos de crecimiento. No es en tamaño, obviamente somos una economía pequeña, pero en lo que tiene que ver con el porcentaje de crecimiento, solamente después de Guyana está Paraguay. Y uno se pregunta, ¿por qué Guyana dice 16% de crecimiento económico? Porque ellos en el año 2019 encontraron un yacimiento de petróleo y eso evidentemente disparó todo lo que es la inversión en términos de cuestiones petroleras, ¿verdad? Entonces, y se hicieron algunos ejercicios. ¿Qué pasaría si le quitamos todo lo que tiene que ver con esa cuestión del petróleo, que evidentemente está generando un crecimiento extraordinario en Guyana en los últimos años, y sus crecimientos son más moderados, está más alineado a lo que pasa en el promedio de la región, que está en torno al 2%. ¿Verdad? O sea, lo que quiero decir es que a Guyana no le está yendo mal fuera de la cuestión de petróleo, pero no está creciendo de forma tan extraordinaria como aparece en los documentos desde el 2019 hasta esta parte. Bien por ellos que encontraron ese yacimiento. Pero bueno, después aparece ya Paraguay, que evidentemente no tiene nada de esos fenómenos, que está creciendo de manera, digamos, orgánica por sus propios motores, digamos, económicos, sin que haya un fenómeno que empuje, digamos, un fenómeno como este, de un yacimiento de petróleo o algo así que empuje. Y aún así está creciendo bien, ¿verdad? Había crecido 6,6% el año pasado, este año crece 4,4% y el año que viene 4,2% y se mantiene en el segundo lugar entre todas las economías de la América Latina como la más dinámica. En el caso de Paraguay, lo que dicen es que está creciendo impulsado por el sector agrícola, que este año fue evidentemente un muy buen año, y también la diversificación de su economía hacia otros segmentos como el sector de la industria también, ¿verdad? La industria, la construcción, que también están empujando a que el crecimiento sea interesante. Así que esto es lo que dice Banco Mundial en el informe que esta semana presentaban, y nosotros le hacemos un pequeño resumen acá de lo que señala ese documento. Vamos a lo otro. Dudas sobre la credibilidad fiscal no permitió que Fitch otorgue el grado de inversión. Este es un documento que yo lo presenté esta semana en La Lupa, donde... ¿Por qué yo digo que no fue una buena noticia el hecho de que nos hayan dado el W+ con perspectiva positiva? Porque todos estábamos esperando que en esta evaluación Fitch ya nos dé el grado de inversión. Y bueno, no salió el grado de inversión. Pudo haber múltiples factores, pero a mí lo que me llama la atención, y yo lo subrayamos y lo estuvimos analizando, es sobre la credibilidad fiscal. Siempre un activo que tuvo Paraguay en los últimos 10, 15 años más o menos, es que somos creíbles en términos de nuestros números macroeconómicos. La inflación baja, el endeudamiento bajo, y que una calificadora de riesgo de tanto prestigio como Fitch Ratings diga que tienen dudas sobre la credibilidad fiscal, y que no dicen que solo por eso, pero es una de las principales razones, y señala el hecho de que no se haya cumplido la meta que se tenía para el plan de convergencia, que se tenía que este año volver a la regla del 1,5% de déficit fiscal. Señala que claramente habían deudas con empresas proveedoras del sector privado, farmacéuticas y constructoras, que no se estaban computando, y que si eso sí se computa, eso es equivalente a 2 puntos del Producto Interno Bruto. O sea, marcan cosas muy peligrosas respecto a la credibilidad fiscal, y le dicen que tienen que tomar medidas sobre eso, ¿verdad? Evidentemente ese fue el motivo, aunque sé que hay gente que le molestó que yo diga eso, pero ese fue el motivo por el cual Paraguay no es grado de inversión y no logró la tercera medalla, porque ya tenemos 2 doble grado de inversión somos con las otras 2 calificadoras de riesgo. Se esperaba que Fitch nos dé este año. Vamos a ver, ahora entramos nosotros en un presupuesto del año que viene que vamos a tener que endeudarnos $2,000 millones para poder pagar esta cuenta y pagar después otras también que están pendientes, y a ver si ahí comenzamos a bajar ese endeudamiento, ese polvo que tiramos debajo de la alfombra durante una buena cantidad de años, corregimos eso, y después eventualmente, dependiendo de cómo quedemos parados, una calificadora como Fitch nos da esa nota de grado de inversión. Así que ese va a ser un tema que más adelante tenemos también invitados que vamos a estar profundizando, pero sin lugar a dudas fue uno de los temas importantes de la semana. Otro tema también, Petropar firmó un acuerdo con una empresa de Estados Unidos para buscar petróleo y gas en el Chaco. El convenio es con Scorpion Oil Gas. El ministro Marco Riquelme hizo el anuncio esta semana en una conferencia de prensa y señaló que esto no implica que ahora que con ese acuerdo van a ir a comenzar a hacer pozos en el Chaco. No, lo que implica este acuerdo es que Petropar le va a facilitar de toda la información que posee respecto a la situación del Chaco y posibles lugares de yacimiento y todo lo que Petropar sabe del negocio acá en Paraguay, para que allí esta empresa norteamericana evalúe si hay un potencial de inversión para después sí pedir la autorización para ir a perforar en el lugar donde ellos crean que exista la posibilidad de un yacimiento de petróleo o de gas que sea comercialmente viable hacer la inversión. Así que ese fue el gran anuncio también, o uno de los grandes anuncios que se dieron esta semana en términos económicos. Otra cuestión también, Atom. ¿Se acuerdan del caso de la empresa que anunció $665 millones para montar una planta industrial de hidrógeno verde en Paraguay? Una empresa de origen británico que esta semana informó en este documento que les estamos mostrando que rescinde del contrato con la ANDE. Ellos habían firmado en el año 2022 un contrato de provisión de energía. Finalmente, la tarifa de la energía no era la que ellos estaban esperando. Ellos señalaban de que fueron al exterior, a Europa, en particular a Estados Unidos, a buscar fondos para hacer esta inversión. Consiguieron esos fondos y cuando estaban por arrancar la construcción de la planta industrial, se derogaron unos decretos que les permitían tener unas tarifas preferenciales por un lapso de tiempo de alrededor de 15 años. Sin esas tarifas preferenciales, todo el proyecto no es viable en términos financieros. Entonces, esta semana presentaron este documento donde rescinden de ese contrato. Hay como 3 meses de tiempo en el que van a seguir negociando con la ANDE a ver si logran algún acuerdo sobre el tema de las tarifas. Y si no, incluso advirtieron de que esto va a ir a un arbitraje internacional porque ellos sienten que han sido perjudicados porque hicieron, según ellos comentan, ya inversiones iniciales para montar toda la infraestructura con la que estuvieron haciendo estas negociaciones aquí en Paraguay. Todavía la planta no estaba, pero sí ya había una oficina, se estaba moviendo. Y bueno, iban a pedir seguramente algún tipo de resarcimiento. Así que este fue uno de los documentos también importantes que esta semana le contábamos y que es bueno que usted sepa, a la gente que no pudo seguir en la semana, qué pasó en el ámbito económico. Y un último tema más, que esto el lunes lo vamos a ampliar seguramente en la lupa. Ayer salió el informe de inflación. Y la inflación en el mes de septiembre fue de 0,1%. ¿Se acuerda usted que hubo un aumento importante en los precios de los combustibles? Los combustibles, hacíamos nosotros el cálculo, han acumulado aumentos de un 28%, casi 29% en lo que va del año. Este mes de septiembre, Petropar ajustó nuevamente los precios, eso elevó nuevamente esos porcentajes, pero en la manera en la que calcula la canasta el Banco Central del Paraguay, ellos señalan que hubo disminuciones en rubros alimenticios, en algunos otros productos que compensaron todos esos aumentos que se dieron. Para el Banco Central, el aumento de los combustibles fue de entre 1 y 2,5%. Eso fue el aumento que ellos notaron. Pero bueno, ahí habrá que ver cómo siente la gente eso en su bolsillo. Lo cierto y lo concreto es que en lo que va de este año, de enero hasta septiembre de este año, según cómo lo ve y lo calcula el Banco Central con la canasta que ellos tienen, son 450 productos, 16.000 precios, muchas veces yo había explicado cómo ellos lo hacen, la variación del costo de vida es de solo 1,9%, incluso muy por debajo de lo que es su meta anual. El Banco Central se fija una meta de inflación del 3,5%, en el interanual está solamente 1,7%. Estos son los datos oficiales, se dieron a conocer ayer y hoy lo mostramos también aquí en nuestra mesa de negocios.
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0: Esta es la mesa de negocios de Radio Monumental, donde nosotros hacemos un análisis de lo que ha ocurrido en la semana y le traemos también invitados especiales. Y uno de ellos es Ulises Villanueva, es el nuevo gerente general de la Bolsa de Valores de Asunción. Hoy él está con nosotros en comunicación telefónica para que podamos actualizarnos cómo está el mercado de las inversiones también en todo lo que tiene que ver mercado de capitales y movimiento bursátil. Él ya está en línea con nosotros. ¿Cómo estás, Ulises? Muy buenos días.
2: Muy buenos días, Samuel. Un gusto estar contigo y con toda tu audiencia.
0: Bueno, felicitaciones por esta nueva responsabilidad y un gusto poder conversar contigo, Ulises. El mercado de valores, que vino registrando en los últimos años crecimientos muy altos, este año está teniendo, desde mi punto de vista, por lo que estoy viendo en las curvas, digamos, de volúmenes de operaciones, de repente arrancó fuerte, luego al cierre del primer trimestre bajó, después hacia mediados de año volvió a subir y está como en una especie de sube y baja los volúmenes de operaciones este año. ¿Cómo estás observando desde la bolsa el comportamiento que está teniendo el mercado de inversiones este año, Ulises?
2: Sí. No, este año en realidad viene tomando un ritmo importante. De hecho, en el último mes ha sido 22% más alto el nivel de negociación que hemos tenido. Y eso ya lleva incluso en comparación al año anterior en unos 7.4%. Es de destacar que nuestro mercado de capitales en los últimos años ha venido rompiendo récords, ¿verdad? Uh-huh. Y el cierre del año pasado, el nivel de negociación que hemos tenido ha sido más o menos unos 8.000 millones de dólares, ¿verdad? Y ahora el cierre del último mes venimos en 7.200 millones, ¿verdad? Entonces aún nos queda unos meses más. Entendemos que si no igualamos estaríamos un poco por encima incluso del año anterior, ¿verdad? Entonces estos volúmenes demuestran realmente el dinamismo que está existiendo en el mercado de capitales en Paraguay. A lo que te referías de que en algunos trimestres pueden bajar o no, y eso naturalmente depende del nivel de participaciones que se van dando, ¿verdad? Y tenemos una ventaja que en los últimos trimestres incluso la participación del Ministerio de Economía ha sido importante, claro. Así también como la de AFD, y por supuesto también lo que son las entidades financieras, ¿verdad? Que ya le ve al mercado de capitales en nuestro país como una fuente alternativa de liquidez que es muy importante, ¿verdad? Claro. Entonces, vemos que el ritmo sigue acompañando las necesidades del mercado y eso es muy, muy relevante para todos nosotros, ¿verdad?
0: Hablaste del retorno del Ministerio de Economía a la Bolsa de Valores de Asunción, señalaste también lo de AFD, un hecho también que a mí me parece resaltante, que un banco internacional como el BID también esté participando dentro de lo que es la bolsa. De hecho, ellos celebraban también, creo que ya, si no mal lo recuerdo, me vas a dar el dato exacto, eran 10 emisiones ya que hicieron, o cuánto era, Ulises, no estoy recordando el número.
2: Correcto, Samuel, correcto, Samuel. Es la décima
0: edición, ¿verdad?
2: Edición por parte del BID en nuestro país. Sí. Ellos están muy activos, la verdad es que el hecho de la participación de las multilaterales en nuestra bolsa de valores es una demostración de la fortaleza, de la confianza y también de las cosas buenas que se vienen haciendo, claro, en Paraguay. Sí. Recordemos que el BID para nosotros, como Paraguay, más allá de que sea una multilateral muy importante para nosotros y para la parte de lo que es emisiones y fondeos de proyectos, también ellos son muy importantes para todos nosotros por el apoyo técnico que brinda. Y aparte que Paraguay es socio fundador también del BID, o sea, la presencia de los multilaterales como el BID, como la CAF, hacen muy bien al mercado de capitales. Y conversábamos con ellos en el momento en que celebrábamos esta décima emisión por parte de ellos. Un dato no menor que compartieron con nosotros fue de que Paraguay es probablemente el segundo y tercer país muy cerca de, por ejemplo, México, en términos de volúmenes y cantidad de emisiones en moneda local en cada país. Y eso refleja el nivel de confianza que existe en el mercado. Eso significa también mayores oportunidades para los inversionistas nuestros. Claro. Y son recursos que van para financiar actividades del sector real. Entonces, la verdad es que debemos celebrar toda esta presencia del BID y que esté tan activo con nosotros.
0: Sí. Ahí yo te citaba lo del BID porque quería también resaltar que estoy viendo una recuperación en el mercado primario. Siempre es importante que el primario también esté bien dinámico porque inyecta nuevos papeles al mercado y permite que después eso comience a traccionar en el secundario. Entonces, además de la salida del sector público, de esta multilateral, Mi pregunta es, ¿en este último trimestre hay posibilidades de que volvamos a ver alguna emisión del Tesoro en la Bolsa de Valores? ¿Veamos alguna empresa importante lanzando nuevos papeles? ¿Hay en perspectiva eso para en estos últimos meses, Ulises?
2: Sí, vemos que este último trimestre existen posibilidades de emisiones importantes. Tengamos en cuenta también de que hay muchos proyectos que se están activando en nuestro país y cada vez más se ve al mercado de capitales locales como fuente de financiamiento. Nosotros hemos venido haciendo un ejercicio, por ejemplo, muy cercano con el Ministerio de Economía, haciendo sondeos de mercado, viendo cuál es el nivel de apetito y expectativas que existen de nuevas emisiones, y la verdad es que están muy receptivos todos los actores a una nueva participación para seguir sondeando los proyectos que se vienen impulsando, ¿verdad? Sí vemos un trimestre de fin de año muy activo en ese sentido, ¿verdad?
0: También algo que me llamó la atención al mirar los informes de la bolsa es que el mercado de acciones comenzó a crecer. Entiendo que hubieron algunas operaciones importantes de algunos jugadores financieros importantes, pero para mí es interesante esto porque una tendencia natural que tiene que ocurrir en nuestra bolsa es que el mercado de acciones, como ocurren en mercados mucho más sofisticados, tenga una participación más grande y la renta variable comienza a tener más fuerza, Ulises.
2: Sí, totalmente. Nosotros también, como paraguayos y como inversionistas locales, estamos muy acostumbrados a la renta fija.
0: La renta, ¿verdad?, fija, claro.
2: Y como bien precisar, en los últimos meses se ha visto una tendencia un poco más al alza de todo lo que es renta variable. Y mencionabas lo de acciones. Y dentro de un tipo de instrumentos también que hemos empezado a observar con mayor dinamismo son los fondos de inversión, ¿verdad? De hecho, que los fondos de inversión es una forma también de renta variable. Uh-huh. Y incluso en el mes de septiembre ya se empiezan a ver dentro de los volúmenes negociados tanto en colocación en primario, así como también ya se empiezan a ver pequeñas transacciones, pero también en secundario de lo que son cuotas de participación del fondo de inversión, ¿verdad? Uh-huh. Pero claramente el movimiento para lo que es acciones, por lo menos para el mes de septiembre, ya representó un 5% del volumen. Sí. Negociado en cuanto a como instrumento, ¿verdad? Sí. Y aquí quiero hacer una precisión, Samuel, muy importante. Por eso es muy relevante seguir cuidando las emisiones y que nuestros inversionistas estén bien informados, ¿verdad?, de todas las informaciones relevantes que dan en el mercado, porque esa es una línea de trabajo que vamos a seguir fortaleciendo, que es todo lo que es educación financiera, y también brindar la mayor cantidad de información posible y que la decisión de los inversionistas sea basada, por supuesto, en una en mucha información disponible a nivel de mercado, ¿verdad? Que es un poco una línea que se va a fortalecer y que vamos a seguir impulsando, ¿verdad?
0: Totalmente. Me hablaste, si mal no recuerdo, un poco más de 7,000 millones de dólares el volumen acumulado para este año. ¿En cuánto, por lo que está en tratativas, digamos, de papeles que puedan salir o negocios que se puedan ir concretando en estos últimos meses, hay alguna proyección de en cuánto más o menos estiman va a ser el volumen negociado total este año, Ulises?
2: Y nuestra meta es superar la del año pasado, ¿verdad? La del año pasado está en los 8,000, entendemos que podríamos estar en los 8,100, en el rango 8,100, 8,200 millones más o menos, ¿verdad? Entonces, va a ser un año en que estarán haciendo el esfuerzo para poder seguir manteniendo el ritmo de actividad, ¿verdad? Porque también no perdamos de vista que el próximo año es muy probable, como ya entraríamos casi en una recta de un año casi electoral, por alguna forma, también los mercados normalmente ya se aceleran un poco más observando el comportamiento. Sí. Pero para este año La meta es superar la del año pasado, ¿verdad?
0: Sí, el año pasado fue, si mal no recuerdo, era 8.000 o cerca de 8.000 millones.
2: Correcto, así mismo. Entonces hablamos de entre 8.100 y 8.200.
0: Excelente.
2: Así es.
0: Ulises, siempre un gusto poder conversar contigo y bueno, bienvenido a este nuevo cargo también en la Bolsa de Valores. Espero que sea con mucho éxito y las puertas abiertas aquí en Monumental también para poder traerle a la audiencia lo que está pasando en el mercado de inversiones, en el mercado de capitales de nuestra ciudad.
2: Bueno, pues muchas gracias, Samuel, y vamos a estar muy en contacto con el propósito de seguir manteniendo bien informado a toda nuestra. Muchas gracias, doctor.
0: Muchas gracias, Ulises Villanueva, el nuevo gerente general de la Bolsa de Valores de Asunción. Estima 8.200 millones de dólares en volumen total de inversiones. Estaba mirando el dato, en agosto había caído un poco el volumen de inversiones, pero yo no tenía el dato de cierre de septiembre, que seguramente lo publicaron en las últimas horas. Creció 7% y ahí hay una recuperación nuevamente en el volumen total acumulado. Así que buenos números. Bien por la bolsa, que ha tenido un año un poco complicado al inicio, pero se está recuperando. Hacemos una breve pausa. A la vuelta queremos hablar sobre el endeudamiento que tiene el Estado con las empresas proveedoras. Ya hace rato les contaba que la calificación de Fitch resaltaban esto como una cuestión de credibilidad fiscal. ¿Cómo se ha avanzado? ¿Se está pagando la cuenta? ¿Hay proyectos o planes de pago para los próximos meses y el año que viene? Tenemos invitados que nos van a hablar del tema. Nos vamos a la pausa y después hablamos de eso.
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0: 37 minutos ya pasaron de las 10 de la mañana, 25 grados la temperatura a estas horas en Asunción. Yo les comentaba esta semana que en la reunión que hubo de la Asamblea de Naciones Unidas, donde estuvo el equipo económico de nuestro gobierno, además de la participación de Peña en esa asamblea, viajó una comitiva de empresarios que acompañó al ministro de Industria y acompañó también al jefe de gabinete y también al presidente en reuniones de negocios. Y se presentaron un poco más de 30 proyectos de negocios. Entre ellos, cuando se hizo la presentación, estaba también el presidente de Cavialpa, el ingeniero Paul Sarubi, a quien le invitamos para que nos cuente desde el sector de infraestructura cuáles fueron esos planes de negocios que se presentaron y la posibilidad que hay de fondeos también de estos capitales en el exterior y en particular en Estados Unidos, que están buscando lugares que sean seguros, que sean rentables y que hayan demostrado una trayectoria de un crecimiento económico y de cierta estabilidad en los últimos años. Él está hoy con nosotros, el presidente de Cavialpa, para hablarnos de eso. ¿Cómo estás, ingeniero? Buenos días.
1: ¿Qué tal? Muy buenos días, Samuel. Encantado de estar acá en el programa. Un placer. Saludo también a toda la audiencia. Sí, como vos decís, la semana pasada estuvimos ahí por Nueva York con una comitiva grande entre representantes del gobierno, del sector público y también de representantes del sector privado. En general, en lo que respecta a infraestructura, que es el tema que yo me fui a hablar, llevamos dos proyectos puntuales. Uno de ellos es la duplicación de la Ruta 1, que se hace a través de la ley de APP, y otro es una propuesta, una iniciativa privada que se presentó para un tren de carga que va desde la zona de Villeta hasta una zona de alta producción de granos ahí en la zona de Naranjal, San Cristóbal, Ruta Sexta. Y la verdad que lo que sentí yo y vine gratamente sorprendido es de la imagen que tienen afuera de lo que es el Paraguay, de estos fondos de inversión que quieren poner acá capital dentro de nuestro país, bancos muy grandes. Tuvimos reuniones en Bank of America, en JP Morgan, también súper interesados en traer fondos e invertir acá en Paraguay. Pero por sobre todo, y es lo que yo les explicaba ya, ¿verdad?, porque hice una presentación también para todos ellos, es la situación que hoy nosotros tenemos dentro de nuestro país y las oportunidades que hay en infraestructura. No solamente lo que hoy ya hay como proyectos palpables, sino posibles proyectos que puedan surgir, ¿verdad? Claro. Tenemos leyes muy interesantes como la ley de las concesiones, la ley de APP, en la cual se hace un joint venture entre el Estado y el sector privado.
0: Está nueva,
1: ¿verdad? Ya con las adecuaciones y las mejoras que tuvo la ley de APP, que la verdad que le hace bastante atractiva. Uno puede identificar proyectos, puede generar, o sea, vos identificás, desarrollás, generas y presentas iniciativas para llevar adelante proyectos de infraestructura que el Estado tiene que hacer su gestión también para poder aprobar y que vayan adelante en licitaciones competitivas y que después algún grupo inversor pueda ejecutarlo. Pero realmente dentro de una situación país que hoy es óptima, ¿verdad? O sea, Paraguay como país mediterráneo sin salida al mar, que muchas veces se ve como algo negativo, tendríamos nosotros que tener una visión de dar vuelta a eso y decir, bueno, estamos acá dentro, en el medio de dos gigantes como Brasil y Argentina.
0: ¿Podemos hacer un puente?
1: Tenemos que hacer acá un hub.
0: Claro.
1: Con condiciones otra vez competitivas, muy interesantes, de lo que es la mano de obra que todavía tenemos, de lo que es la alta producción que tiene todo nuestro territorio, claro. Los impuestos que son muy competitivos y muy atractivos para la gente que quiere invertir, y proyectos puntuales como la ruta bioceánica, por ejemplo, que genera gran cantidad de ventaja competitiva, ¿verdad?, en lo que es los costos logísticos y todos los otros costos que estamos hablando, que son, claro, que hacen que nuestro país sea competitivo. Entonces ahí es donde creo que trabajando junto con la experiencia que ya hay también afuera, porque hay países que están mucho más desarrollados que nosotros y hicieron este camino ya antes, traer esas experiencias acá y llevar adelante todo esto que necesitamos.
0: Citaste dos grandes proyectos. Uno es el de la Ruta 1, que entiendo el año que viene las obras ya van a arrancar. Ustedes ya habían anunciado que hay dos bancos importantes que están acompañando, digamos, como socio del sector privado. Pero el cierre financiero, ¿podían ustedes todavía? ¿Hay espacio para captar fondos del exterior y reforzar eso? ¿Cómo está?
1: Sí, hasta hoy lo que cerramos es el equity que teníamos que aportar nosotros como consorcio. Ahí estamos trabajando con el Banco Continental y el Banco Santander. Eso hay que recalcar, creo que es muy importante porque eso da una idea de la confianza que hay de bancos locales y bancos internacionales en lo que es la estructura de la ley de APP y en lo que es también la seguridad jurídica que tenemos dentro del país, porque si no, no nos hubieran dado nunca ese dinero, ¿verdad? Y por otro lado, estamos trabajando muy cerca con el BID Invest, que es el que hoy más cerca está con el que podemos hacer el cierre financiero, pero a su vez el BID capta fondos de otros órganos que ponen.
0: El director director financiero del BID Invest estuvo el sábado pasado acá con nosotros y nos habló justamente de cómo Paraguay está en la mesa ya de debate en las reuniones en Washington de posibilidades de diversificación del portafolio. Cuando ustedes presentaron este proyecto, ¿hubo gente que se acercó? ¿Hubo dame más datos? ¿Vamos a conversar? ¿Me interesa? Después de eso, hablando en primer lugar del caso Ruta 1.
1: Sí, es así y te repito, muchísimo apetito de fondos que quieren venir a invertir al país. A veces faltan proyectos, ¿verdad? O sea, tenemos que generar más proyectos acá porque el dinero en el mundo existe, ¿verdad? Hay en cantidades suficientes como para poder desarrollar nuestro país, pero tenemos que hacer también acá nosotros nuestros deberes desde el sector privado, ponernos también al nivel que necesitan las empresas privadas para poder entrar a este tipo de proyectos que no son sencillos, son bastante complicados. Y por otro lado, el Estado, que también tiene que de alguna manera gestionar y servir como un regulador de todos estos contratos, también tiene que seguir fortaleciendo sus instituciones, porque es otro tipo de proyectos. O sea, el Estado está acostumbrado a hacer licitaciones públicas, a que se hagan las obras, te pagan los certificados mensuales y terminó, ¿verdad? Acá estamos hablando de otro tipo de negocios con retornos en la inversión de repente al 10, 15, 20 años, otro tipo de garantías que hay que ir presentando también para que los fondos de inversión puedan venir. Y bueno, ahí es donde tenemos que trabajar junto todavía con el
0: FEPASA gobierno. Había hablado en algún momento ya de esto que hace rato señalaste, de un proyecto de tren de cargas. No sé si ellos participaron de esa idea que ustedes plantearon o este es otro proyecto desde el sector privado que están analizando un tren de cargas para Paraguay.
1: Es una iniciativa privada. Es una empresa privada que identificó la posibilidad de hacer ese proyecto, presentó la iniciativa, ya tiene la iniciativa y ahora lo que se está haciendo es el estudio a nivel de factibilidad para ver si el proyecto es o no es factible.
0: ¿Cuáles serían los puntos?
1: Y por sobre todo bancable, ¿verdad? Y bueno, y ahí lo primero lo que hay que validar es el CAPEX, ¿verdad? Cuánta es la inversión inicial que hay que hacer para poder tener la línea ferroviaria. Y después también el volumen de carga que puede transportar con los costos que se van a cobrar después por ese flete ferroviario y ver si es que el negocio cierra, ¿verdad? Y está todavía ahora el análisis dentro de eso, de esa línea. Yo personalmente considero de que tiene que ser rentable, o sea, la cantidad de producción que hay en esa zona es enorme.
0: Yo imagino hacia el este, no sé si es ahí.
1: Sí,
0: por la producción de granos. La
1: zona de ahí, desde Villeta y yendo a la zona de San Cristóbal, Naranjal, Ruta Sexta, hay muchísima producción.
0: Claro,
1: de granos.
0: Por la producción agrícola.
1: Y después otro tema que también ahora está surgiendo allá, enormes cantidades y áreas de forestación que se están haciendo, ¿verdad? Exacto. Que de alguna manera también todo eso. Esa madera tiene que salir y claramente, y esto es a nivel mundial, el transporte ferroviario es mucho más competitivo que el transporte de carretera de camiones, ¿verdad? O sea, todos los países más desarrollados del mundo, vos ves lo que son sus líneas ferroviarias, todo su sistema ferroviario, y verdaderamente sorprende, ¿verdad? O sea, el ferrocarril hace mucho más competitivo.
0: Y ahí en esta idea, en la factibilidad sería conectarse con el sistema ferroviario brasileño. ¿Podría ser?
1: Podrías irte a través de alguna línea hasta el puente de la integración, ahí va a tener que hacer un transporte multimodal, porque desde Brasil no hay una línea que llega hasta Foz de Iguazú, creo que llega hasta Cascabel, pero también podría estirarse esa línea de Cascabel hasta Foz de Iguazú. El puente no está preparado para ferrocarril, pero podría hacerse un transporte multimodal en el cual vos pasás con camiones de carga y después eso se pasa otra vez ahí a los ferrocarriles. Y después también podés llevar una línea a través de Encarnación, Posadas, y ahí está la línea de Urquiza, que es la línea argentina, que va hasta Zárate, o podés irte también hasta Montevideo, ¿verdad? Entonces hay muchas oportunidades, y de vuelta a lo que decíamos, Paraguay, más que verlo como unas limitantes a nivel geográfico por nuestra situación, nuestra mediterraneidad, sí, sí, tenemos que transformarnos en un hub logístico y económico regional. Totalmente. Que creo que puede hacer que explote
0: en ambos casos, ¿verdad? Ingeniero, esto se podrían el año que viene ir teniendo más definiciones sobre, después de las reuniones que tuvieron en Nueva York.
1: Sí, ahora las conversaciones siguen sobre proyectos puntuales y otros posibles proyectos que puedan llegar a surgir. La idea es que esto se vaya haciendo de manera periódica. Ahí de vuelta una invitación ya para organizar esto otra vez el año que viene. Seguramente inclusive va a ser más grande, mejor, porque uno va aprendiendo también año a año de lo que se va haciendo, pero para mí es muy interesante este contacto que se está generando con todos esos organismos, con todos estos fondos de inversión que verdaderamente, claro, hoy, claro, a través de este estatus de grado de inversión que tenemos como país, le están mirando a Paraguay.
0: Otro tema que quería aprovechar para tocarlo, ingeniero, es respecto a la deuda con las empresas proveedoras, las constructoras. Yo te decía hace rato en la pausa, en los dos informes que se presentaron, los más recientes que hay de organismos internacionales, tanto el Fondo Monetario Internacional como la calificación de riesgo que salió de Fitch en esta semana, ellos hablan de la credibilidad fiscal y señalan de manera muy puntual la deuda con las farmacéuticas, la deuda con las constructoras. En el número que ellos citaban era el número que hasta hace poco conocíamos, los $200 millones. Yo recuerdo que el Ministerio de Economía, después de hablar con ustedes, se comprometió a unos pagos mensuales, ¿verdad?, para ir bajando esa deuda, e incluso en el presupuesto del año que viene está prevista una emisión importante de bonos para ir eliminando ya esa deuda vieja. Mi pregunta es, ¿se ha avanzado en eso en estos meses después de esos compromisos, y qué está previsto para el año que viene, si ya tienen conversaciones con el Ministerio de Economía para ir limpiando un poco todo eso que ustedes durante más de un año y medio, yo recuerdo, tuvimos tantas conversaciones sobre este tema? Ahora salen estos en los reportes que lo habíamos advertido que podía pasar, y bueno, ¿y qué se está haciendo de manera puntual para eso, ingeniero?
1: Sí, la verdad que desde la asunción del ministro Oscar Lovera, nosotros lo primero que hicimos es le pedimos una reunión para ir a hablar un poco cuál iba a ser su línea de trabajo con respecto a lo de la deuda con los proveedores del Estado. Creo que asumió un jueves, ese sábado ya estamos sentados nosotros con él. La verdad que súper agradecido por su apertura, su sinceridad. Y fuimos haciendo lo que siempre hay que hacer, ¿verdad? Te sentás, cada uno pone su posición y juntos fuimos buscando alternativas en base también a las limitantes que tiene el Estado dentro de su presupuesto, ¿verdad? Y nos hizo una propuesta que hasta el día de hoy se está cumpliendo. La verdad que ya hace casi cinco o seis meses. Que asumió, y hasta ahora todos los meses se cumplió con lo que él había dicho.
0: Hay un promedio de $70 millones más o menos,
1: sí, ¿verdad? 70-75 millones por mes, por que mes. Está pagando algunos 50, otros 100, dependiendo también de la disponibilidad que tiene el Tesoro en base a las recaudaciones que va teniendo.
0: Ahí se paga el certificado de obra y también parte de la deuda vieja.
1: De la deuda vieja. Entonces, por lo menos todo lo que son los certificados que van entrando de este año ya se va pagando mensualmente. Claro,
0: para que no se acumule la deuda nueva.
1: Y en los meses en los cuales hay cierto margen, inclusive se paga más para poder ir disminuyendo la deuda acumulada que habíamos pasado de 2025 a 2026 con $250 millones de capital, más otros casi $100 millones de intereses, ¿verdad?
0: El plan de convergencia del gobierno que ahora presentamos, porque evidentemente pagar esa deuda vieja implica que el déficit se te dispare otra vez, está a que volvamos a la convergencia en el año 2028, con lo cual entiendo esa deuda vieja se tiene que ir limpiando y en 2028 debería estar eliminada y ya quedarnos solo con los certificados. ¿Es más o menos la idea que se conversó?
1: Es la idea. Ya el presupuesto 2027 que se presentó ahora al Parlamento es un presupuesto que está más acorde a las necesidades. El presupuesto 2026 era absolutamente insuficiente para lo que se necesitaba. La verdad que fue un presupuesto que yo no entiendo cómo se presentó de esa manera. Si vos sumabas las obras que hay en ejecución y lo que las empresas tienen la obligación contractual de ejecutar en el año 2026, sumabas más casi $900 millones. Más la deuda acumulada el año pasado te lleva a 1.100, $1.200 millones. Y el presupuesto era de 570 millones de dólares, o sea, la mitad de lo que se necesitaba. O sea, claro, claramente era inviable poder aguantar todo este año con ese presupuesto. Pero bueno, hoy en día se están haciendo las ampliaciones presupuestarias como para poder ir cumpliendo con estos pagos que estamos hablando. Y ya para el presupuesto 2027, ahora se presentó un presupuesto más real, ¿verdad? Para lo que se necesita. Siempre, y esto hay que decirlo, sigue siendo, creemos, insuficiente para lo que Paraguay necesita. Paraguay no puede invertir menos del 4, 4,5% de su PIB por año. Ahí estamos hablando de más de 2,000 millones de dólares. Y hoy estamos llegando con suerte a 1,000, ¿verdad? Entonces, claro, hay que hacer un esfuerzo ahí.
0: Hoy estamos promediando 1,000 millones por año.
1: Hoy estamos
0: nosotros deberíamos estar en el doble, en 2,000.
1: En el doble. Y eso no lo digo yo, ¿verdad? O sea, hay muchísimos organismos internacionales que ya hicieron estudios. Tenemos hoy una brecha en infraestructura para lo que hoy necesitamos de por lo menos 30,000 millones de dólares. Imagínate, si estás invirtiendo 1,000, necesitas 30 años para tener solamente lo que hoy ya necesitas. A eso tenés que sumarle las nuevas necesidades que van a ir surgiendo y el mantenimiento para toda la infraestructura que ya existe también, ¿verdad? Claro. Entonces, estamos lejos de invertir. Y ahí es donde tiene que entrar de vuelta lo que hablábamos, la ley de concesiones, la ley de APP.
0: Claro, pero el Estado no va a poder hacer todo.
1: No va a poder hacer todo. Pero sí, y ahí hablando de lo que es esta famosa ley de responsabilidad fiscal, yo soy un convencido que la ley de responsabilidad fiscal no puede ser solamente un número, 1,5, 2, 2,5, 3. Tiene que estar ligado al uso del dinero, ¿verdad? O sea, esa es la responsabilidad verdaderamente. Sí, ¿en qué utilizo el dinero? No puedo seguir contratando
0: gente. Tocaste un tema, ingeniero, que me parece importante y que me gustaría escuchar tu opinión. Desde que se aprobó la ley de responsabilidad fiscal, creo que 3 veces, en más de 15 años, se pudo cumplir ese tope. Yo promedié cuánto es lo que estamos nosotros desde que se creó la ley hasta ahora, cerrando cada año, con los permisos del Congreso. Y en promedio son 3,2%. Y hay una idea, todavía no se presentó el proyecto, pero hay una idea que está surgiendo en el Ministerio de Economía, de que no nos pongamos ese corset de 1,5, sino que si inseremos las cuentas, digamos, no, en realidad nosotros promediamos 3% del PIB cada año de déficit y estemos ahí y dejemos un margen para situaciones de estrés, ¿verdad? Eso todavía no se presentó, pero es algo que se está debatiendo. ¿Crees que es algo razonable que podría eventualmente sincerar un poco la verdad sobre el déficit con el que el país cierra cada año? No mentirnos a nosotros mismos y también no dejarnos mal expuestos ante calificadoras internacionales donde no podemos cumplir durante años consecutivos.
1: No, totalmente. Primero de todo, que creo que para la imagen del país y para la visión de los organismos internacionales, lo más clave es decir la verdad, ¿verdad? O sea, acá tenemos que ser sinceros en los números que mostramos y tiene que haber una previsibilidad por sobre todas las cosas, ¿verdad? Ahora, yo creo que el número, si es 1,5, 2, 2,5, 3, tiene que estar ligado a la capacidad de pago del país. O sea, desde ahí tiene que salir el número y de vuelta. Si vos utilizás ese déficit en gastos corrientes,
0: claro,
1: entonces el país no crece, el PIB no crece y el margen se achica.
0: Si subo a 2 o subo a 3, tiene que ser porque estoy invirtiendo.
1: Porque estás invirtiendo. Y si vos estás invirtiendo, esa inversión te genera un desarrollo económico que hace que el PIB suba. Y como todos los indicadores están de vuelta relacionados con el PIB, al subir el PIB también los márgenes te van dando mayor espacio y posibilidades de crecer, ¿verdad? Entonces, para mí tiene que ir por ahí, ¿verdad? O sea, y llevando a la práctica, vos te das cuenta de repente inversiones, no sé, una acá cercana a Molas López, ¿verdad? Se hizo la inversión esta de que se arregló toda la avenida Molas López. Antes, cada vez que llovía había 1,5 metros de raudal. Hoy en día, ¿cuánto tenés de inversión ahí en edificios de departamentos que se hicieron atrás de
0: la inversión? Lo que se hicieron y lo que se están construyendo.
1: Sí. Entonces, eso, ahí vos te das cuenta, una inversión que se hizo desde el sector público, ¿por cuánto se multiplica dentro de lo que está invirtiendo después el sector privado y el desarrollo económico que eso genera, el crecimiento, la plata que está entrando de afuera para poder comprar, porque muchísimos extranjeros vienen a comprar esos departamentos? Sí. Y eso genera desarrollo, genera mano de obra.
0: Y para el gobierno local es ingresos en términos de impuesto inmobiliario.
1: Impositivos también.
0: Y recupera, ¿verdad?, otra vez
1: su inversión. Recupera lejos la inversión que hicieron ahí, ¿verdad? Y eso es un ejemplo. Ahora lo mismo tiene que pasar con la bioceánica, con el acceso nuevo ahora al puente de la integración y con todo el resto de las rutas que hacemos. La hidrovía es un claro ejemplo de que un país como el Paraguay, creo que el 75-80% de nuestra producción se mueve por el río, y todavía dependemos nosotros de que si llovió, si no llovió, si se hizo el dragado, si no se hizo el dragado, si tenemos o no tenemos el calado suficiente para que las barcazas puedan transitar con el 100% de su capacidad. Tenemos que tener una hidrovía concesionada, ¿verdad?
0: Como tiene Argentina.
1: Como tiene Argentina. Sí. ¿Y qué transportador de productos por la hidrovía no te va a pagar un peaje si es que él sabe que va a poder utilizar su barcaza al 100% de su capacidad cada vez que tenga que transitar? Y a lo mejor vos le calculás por en el año y puede hacer un viaje más por año por la hidrovía gracias a la velocidad que te da, que esté bien canalizada, que esté bien balizada. O sea, lejos se recupera esa inversión, ¿verdad? Y como eso hay muchísimos ejemplos de proyectos que se pueden ir generando dentro del país.
0: Lo último que quería preguntarte, he visto que en los indicadores de estimador de negocios la venta de cemento, varilla, materiales de construcción se está recuperando. ¿Es sinónimo de que la actividad en el sector de la construcción, después de ese bajón que tuvieron, ahora está volviendo a repuntar con todo esto que nos contaste, ingeniero?
1: Sí, claramente, inclusive la cantidad de personas empleadas en el sector también aumentó de vuelta en los últimos meses, porque claro, si el Estado te deja de pagar un año y medio, las empresas no tienen la capacidad de poder seguir aguantando y seguir construyendo al ritmo que tenían que construir. Entonces la obra se ralentiza, liberas personales, no le pagas a tus proveedores, porque al final de cuentas hay una cadena enorme de valor atrás de cada una de las empresas
0: constructoras. ¿Pero hoy se recuperó por completo o todavía...?
1: Y las empresas siguen un poco golpeadas financieramente y económicamente.
0: O sea, el 100% de la capacidad no están todavía operando.
1: Las obras para mí ya están activas, ¿verdad? Las empresas son las que siguen sufriendo, ¿verdad?
0: Sí, claro.
1: Pero aquí a fin de año, si se soluciona esto, se sigue pagando, se reduce la deuda, se paga estos intereses, que al final de cuentas no es que es un beneficio extra que tienen las empresas, se cobró intereses, sino que es solamente el recupero de los gastos financieros que ya tuvieron las empresas para poder seguir trabajando a través de créditos que fueron sacando de los bancos para no parar la obra por falta de pago.
0: Lo del factoraje todavía no se resolvió.
1: Y de nuestra parte no, o sea, trabajamos mucho en eso, era una salida, pero para el sector de la construcción siempre fue clave de que los costos financieros de la herramienta sean absorbidos por el Estado. No podíamos nosotros pagar los intereses sobre ese factoraje porque ya el negocio
0: de 100 millones era, ¿verdad? El término de los intereses.
1: Los intereses son 100 millones.
0: Son 100 millones. Sí.
1: Pero el monto que se iba a destinar a factoraje estaba entre 150 y 200 millones de dólares para el sector de la construcción.
0: Y la deuda total, que la vieja, digamos, que se fue saldando, era 200, y me dijiste que eso
1: 150, se fue... 150, y hoy está por el orden de 120, 130.
0: Ah, hubo una reducción importante. Una reducción
1: importante, sí.
0: Qué bueno. Ingeniero, un gusto siempre conversar contigo, darnos esta actualidad. Nos contaste un montón de proyectos que están ahí en puerta. Lo de Ruta 1, ojalá que arranque ya pronto, ¿verdad? Los que somos usuarios de Ruta 1, sí. Eso me parece que va a ser una cuestión fantástica. Se están haciendo las adecuaciones de los... la D27, por ejemplo, se está arreglando, que es una conexión para ir a esa Ruta 1. Y ojalá
1: hay podamos lindo, tener. Lindos proyectos que han mejorado mucho también ahí. Sí. Se calcula que con la Ruta 1 se puede llegar a reducir entre una hora y media el tiempo de viaje para llegar a Encarnación, ¿verdad? Eso
0: para una experiencia ya parecida a la que ya tenemos con Ciudad del Este.
1: Con Ciudad del Este, ¿verdad? Bueno. También quiero aprovechar, Samuel, el 20 de octubre vamos a hacer nuestro tradicional foro de Cavialpa.
0: Ah, qué bueno.
1: Ya va a ser el séptimo año consecutivo que organizamos este tipo de eventos, el sexto foro. Un año fue un congreso internacional.

0: la condición de infraestructura para que el sector privado vaya, es lo que estábamos hablando. Se fueron las papeleras, muchas otras industrias, y creció mucho el Uruguay gracias a las inversiones que hicieron. Y vamos a escucharlo un poco acá también y ir escuchando otros casos de éxito
1: Qué bueno.
0: de gente de otros países. O sea
1: Qué
0: que
1: bueno.
0: la invitación para vos y para todos los que quieran
1: Muchas
0: participar
1: gracias,
0: el
1: presidente.
0: 20 de octubre en el Banco Central.
1: Muchas gracias. Muchas gracias por visitarnos.
0: No, gracias a vos, gracias por el espacio y saludo a toda la audiencia y buen fin de semana para todos.
1: Muchas gracias. Hacemos una breve pausa después de esta conversación que tuvimos con el presidente de Cavialpa.
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0: 6 minutos, esta es la mesa de negocios de Radio Monumental. Seguimos con ustedes acompañándoles, trayéndoles un poco de análisis y también la información de lo más importante que ha ocurrido en esta semana. Y alguien con quien siempre hablamos respecto a lo que es la calificación de riesgo de Paraguay, porque entiende mucho del tema y también porque está trabajando con la gente que hace inversión, ¿verdad? Haciendo esa conexión entre los que están interesados en venir a Paraguay, los que están ya haciendo negocios en Paraguay. Y por eso siempre es muy interesante poder hablar con él. Fitch nos ratificó esta semana la calificación de Paraguay W+, con una perspectiva positiva. Perspectiva positiva significa que en próximas evaluaciones eventualmente puede llegar a subir y alcanzar ese grado de inversión. Todos esperábamos que este año Paraguay pueda alcanzar el grado de inversión. Con esta calificadora sería la tercera que nos da la nota. Pero algo que es interesante mirar, y por eso queríamos hablar con Amílcar Ferreira, que es analista económico, es esta parte donde está subrayado, digamos, dentro de la calificación, que dice: las deficiencias en la gestión pública erosionan la credibilidad fiscal. Y hablan de esa deuda impaga que se tenían con algunas empresas proveedoras del Estado. Recién le teníamos acá al presidente de Cavialpa, que nos señalaba de esa deuda y las gestiones que se están haciendo. Entonces, cuando se habla de la cuestión de la credibilidad fiscal, ¿cómo afecta eso a la visión que tienen estas calificadoras de riesgo? Vamos a preguntarle a Amílcar a ver qué nos dice. ¿Cómo estás, Amílcar? Muy buenos días.
1: Buen día, Samuel. Un gusto saludarte igualmente a la audiencia.
0: Bueno, salió la nueva nota de Fitch. Lamentablemente no pudo ser como muchos esperábamos, que ya sea nuestra tercera medalla de grado de inversión, y con algunos condimentos importantes. El hecho de no cumplir el plan de convergencia que tenía que este año ya llegar a la ley de responsabilidad fiscal, a ese déficit del 1,5%. Las dudas respecto a la deuda impaga que tenemos con las empresas proveedoras y algunos ítems que nos tienen que llamar la atención, entiendo, Amílcar, para ese que estar cerca de meter el gol no se traduzca en algún tipo de retroceso.
1: Es así, Samuel. Yo creo que Fitch, en su evaluación, para la cual todo indicaba que luego ya de que dos calificadoras hayan otorgado el grado de inversión, en cierta manera era la lógica, te decía que esta tercera calificadora también debía hacerlo, pero por lo que señala en su informe, han surgido ciertos aspectos, ¿no?, en el manejo económico, que a ellos les lleva a concluir de que todavía Paraguay para ellos no es merecedor del grado de inversión, ¿verdad? Entonces, en su informe señalan ciertamente algunos aspectos positivos, pero también aspectos negativos, ¿no? Como debilidades en la gestión de las finanzas públicas, que dicen ellos erosionan la credibilidad fiscal. Exacto. Esa es literalmente la frase que ponen en su informe. Refieren a los atrasos, que dice que es alrededor de 1.300 millones de dólares, 2% del Producto Interno Bruto, que se adeuda a empresas, ¿no?, principalmente farmacéuticas y el sector construcción, y que habla de pasivos no autorizados, vale decir, como que hubo un mal manejo ahí, en el sentido de que digamos, ejecutaron presupuestos que no estaban autorizados por un momento, incluso no se registró, no se incluyó eso en el cálculo del déficit, hasta que ya la situación era insostenible. Vos recordarás que vino aquel informe del Fondo Monetario Internacional donde con toda claridad señalaba que eso sí debe ser computado como parte del déficit. Entonces, al hacerlo ya, el déficit pasó a ser un número más alto, ¿no? Y ahí viene el segundo punto, que dice que los riesgos de consolidación, ¿no?, de reducción de déficit fiscal, otra vez están en duda, ¿verdad?, la capacidad del Estado de ir reduciendo ese déficit, de ir recorriendo una ruta de reducción de déficit fiscal, lo que llamamos una consolidación fiscal. Y bueno, todo eso, le agrego también el comentario que hacen sobre la reforma previsional diluida, dicen, ¿verdad? En el sentido de que la reforma de la caja fiscal, que es un elemento, digamos, que está cada año crece ese déficit, desangra al fisco, representa una carga cada vez más alta, y finalmente la reforma que había planteado el Ejecutivo no logró pasar en su versión original en el Congreso, fue modificada, en cierta manera se hizo un parche nomás finalmente, y el informe dice que de una perspectiva inicial de llevar el déficit a 0,7%, sin la reforma eso quedarían 1,6 y con la reforma hecha quedó en 1,2, o sea apenas un 0,4 de reducción del déficit generado por la reforma fiscal. Entonces todo eso es lo que ellos les lleva a tener dudas sobre la capacidad, digamos, de Paraguay de administrar ese déficit y por ende le hace concluir de que todavía no es merecedor del grado de inversión.
0: Estas calificadoras de riesgo, Amílcar, cuando vienen a Paraguay porque hacen visita in situ, ellos no solo visitan al Banco Central, no solo visitan al Ministerio de Economía y al Presidente de la República, también hablan con agentes del mercado financiero, hablan con analistas económicos como vos, a consultoras. Cuando conversan con ustedes, ¿qué les preguntan? ¿Qué preocupaciones tienen ellos? Porque ese es el filtro también que ellos hacen respecto a la versión oficial que reciben de los números del Estado.
1: Sí, ciertamente es así, Samuel. A mí personalmente me ha tocado en un par de ocasiones reunirme con ellos porque piden esas reuniones, como bien lo decís, se reúnen con las autoridades, escuchan, digamos, el discurso oficial. También normalmente se reúnen con empresarios, con gremios, ¿verdad? Y también piden reuniones con analistas independientes, de tal manera tener una película completa, por decirlo así, de la situación del país. Y sí, normalmente piden las opiniones, la mirada que tiene cada sector, ¿verdad?, sobre las finanzas públicas, sobre la sostenibilidad a largo plazo, sobre las reformas también que se vienen haciendo o que son planteadas. De alguna manera, todos estos nombrados formamos parte, ¿no?, del debate público y, bueno, a ellos les interesa conocer para su análisis las diferentes miradas, las diferentes perspectivas. Para con eso, bueno, hacer su propio análisis, ¿verdad? Así que ellos estaban, pues, justamente, en cierta manera, muy muy preocupados, ¿no?, por este tema de las deudas no declaradas, del déficit fiscal, que al pues, generarse ese problema, las deudas no declaradas, también estaba en duda, ¿verdad?, si era cierto, correcto, esa capacidad de reducción de déficit. Yo creo que el foco principal últimamente está en eso, ¿no? Y por lo que vemos, por el informe y por el mantenimiento de la categoría W más que hicieron, la conclusión a la que llegaron es de que ese riesgo es importante y que por ende ellos prefieren todavía ser prudentes y no darle a Paraguay el grado de inversión, que es una calificación que en cierta manera completa, ¿verdad?, los antecedentes, los requisitos más bien, que tiene que tener un país para ser ya considerado como una inversión segura. Es una señal que se da al mercado para inversiones importantes, ¿no? Inversiones ya en montos importantes y con el nivel de seguridad el mínimo requerido. Hay que recordar de que los países con grado de inversión son pocos en el mundo, son alrededor de 63 sobre 196 países reconocidos por la ONU. Es un club selecto, digamos, y alrededor de más del 80% de los flujos de inversión extranjera directa en el mundo van a estos países con grado de inversión. Son, digamos, el sector de, o sea, el grupo de países preferido para los fondos de inversión, que son los grandes movilizadores de capital en el mundo. Entonces, el acceder a esa categoría es un privilegio importante y también es una responsabilidad para la calificadora, ¿verdad? Por eso es que también ellos miran muy bien todos estos aspectos de las finanzas públicas, entre otros, ¿no? Y, bueno, en el caso de Fitch, ellos todavía por ahora prefieren no tomar la decisión de darle el grado de inversión, sino más bien, como dije, ser prudentes y seguir mirando a ver cómo manejamos esta claro, crisis fiscal actual. Ahora mismo se empieza a hablar de una reforma tributaria. Estuve escuchando declaraciones del director de la DENIT, ¿verdad?, que mencionaba que probablemente luego de estas elecciones estarían presentando las propuestas, ¿no? Hablan de imponer aranceles a la importación de vehículos eléctricos, de grabar las reservas, ¿verdad?, en las empresas, y también de este medicamento tirsepatía, ponerle también un impuesto, ¿no? Entre otras cosas, nos enteraremos seguramente en el caso de que se produzca esa presentación, como te dije, luego de las elecciones.
0: Pero y eso, yo por lo menos con la gente con la que hablé, la gente de Cifarma, que con la que hablamos acá, Después, el tema de los vehículos eléctricos. El sábado pasado estuvo acá el presidente del Centro de Importadores. Nadie está de acuerdo con eso porque dicen, ¿por qué nos piden más plata si no está mejorando la calidad del gasto?
1: Y sí, ese es justamente el reclamo, ¿verdad? ¿Por qué otra vez pensar como primera opción en elevar impuestos, en este caso específicos, ¿no? A ciertos sectores y no se dé la misma iniciativa, el mismo impulso en lo que es avanzar en la calidad del gasto, ¿verdad? Que es un reclamo que desde hace rato venimos haciendo desde el sector privado. Para mi gusto, se hubiera, por lo menos para, digamos, dar el ejemplo, enviar una señal positiva al mercado, primero encarar esa reforma del gasto, reducir las partidas que hoy representan, ¿no? Un gasto innecesario o superfluo, y luego, en todo caso, plantear algún ajuste a los impuestos. Sí. Así que a mí me parece válida esa observación.
0: Vamos a ver qué ocurre. Lo último, Amílcar, tenemos que, para eventualmente llegar a grado de inversión con Fitch, esperar un año otra vez. ¿Hay posibilidades de que en un año podamos hacer esas reformas para que sí ya en la próxima evaluación nos den, o por la manera en la que se mueven las calificadoras se tomarían algún tiempo más?
1: Sí, normalmente la revisión es anual. Cuando es hacia arriba, cuando te van a elevar, normalmente se toman el tiempo y esperan, ¿verdad?, esa calificación anual. Cuando es hacia abajo, lo hacen en cualquier momento, ¿vale? Es decir, el avance hacia arriba es más difícil que una desmejora de la calificación. Cualquier evento negativo que ponga en riesgo las finanzas públicas u otro aspecto que forma parte de sus criterios de evaluación, si hay una desmejora, ellos normalmente no esperan el año, sino lo que te bajan la calificación inmediatamente. Ahora, cuando es para arriba, sí, es de esperar, ¿verdad? Es lo normal que lo hacen con cada evaluación anual. Así que en el caso de Fitch, yo creo que habrá que esperar esa próxima evaluación, próximo año, y ahí, en todo caso, si hay avances importantes en estos aspectos que hemos mencionado, de la caja fiscal, de la consolidación fiscal, del pago de las deudas atrasadas, si se maneja bien, ahí yo creo que eventualmente Fitch podría ya darle al Paraguay el grado de inversión, y bueno, con eso completar las tres coronas, ¿verdad?, las tres calificadoras, ya dándole grado de inversión a Paraguay, porque también hay que decirlo, esto es positivo, la perspectiva que da Fitch, que es el apellido, la calificación tiene nombre y apellido, el nombre es la calificación, W más, pero el apellido es la perspectiva, que es positiva. Eso significa que ellos le mantienen a Paraguay en un estadio donde lo más probable es que lo que ocurra a continuación es un upgrade, o sea, una mejora de la calificación. Así que ese es un aspecto positivo, ¿no? Y bueno, hay que hacer bien las cosas, ¿verdad? Manejar bien este tema, porque se nos fue un poco de las manos como país, ¿verdad? El gasto, y por eso toda esta cuestión de las deudas que aparecieron de repente, la economía de guerra, etcétera. Sí. Hay que tratar de dar un golpe de timón, corregir esto, avanzar también en la calidad del gasto, y de esa manera, pues, ojalá el año próximo sí ya recibir esa tercera categoría de grado de inversión por parte de esta calificadora.
0: Ojalá que sea así, Amílcar. Te agradezco mucho tu tiempo. Gracias por conversar hoy con nosotros aquí en la Mesa de Negocios.
1: Un gusto, Samuel. Un gran abrazo.
0: Un abrazo, Amílcar Ferreira, analista económico, conversando con nosotros. 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Con ellos nos vamos despidiendo, agradeciendo a ustedes por la sintonía, deseando que tengan un muy buen fin de semana.
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1: Buen día, ¿qué tal, Ricardo?
2: Buen día, Arturo.
3: Bien, Arturo, buen día a todos.
4: Niño.
2: Señor, buenos días, saludos para todos.
4: ¿Le diste en el loco, niño?
2: ¿Sobre qué?
4: Paraguay dijiste que ganaba.
2: Sí, sí, sí, Paraguay.
4: ¿Cómo te va el récord, man?
5: Buen día para todos.
4: ¿Qué tal?
5: Bien, Arturo. Felicidades, niño.
2: Saludos para todos, bien,
4: ¿qué tal, Víctor?
6: ¿Qué tal? Buen día para todos.
7: Tal, buen día, señor, saludos a todos.
4: Bueno, voy a ir a... Es difícil ya la vida. Porque usted estuvo ya insoportable.
2: Sí, sí, lo escuché.
4: Y yo respeto mucho eso, ¿verdad? Pero tenés auricular.
5: Sí, acá está.
4: Escuchen, por favor.
5: Tuvo repercusión.
2: Es un cobarde, Alfaro, para hacer el equipo que está haciendo, para tirar el equipo tan atrás. ¿Por qué no lo pone a Olveira también y saca un defensor? Así jugamos con dos arqueros. Alfaro 2.0. ¿Cómo colgarse del travesaño? Ah, Alfaro, le vaya a saludar hasta el perro enseguida para salir en cámara. Es más vivo que... Fíjate, se va a recorrer todo el estadio a saludar a la gente. Hasta el perro enseguida para salir en cámara. Es más vivo que...
4: Vamos a escuchar todo.
6: No quería ver si perdía.
4: Ocurre que yo no quiero discutir con este señor. Alero basquetbol. ¿Vos jugaste a basquetbol?
5: No. Bueno. Me hubiera gustado jugar.
4: Déjame ahí nomás, Darío.
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4: ¿Lo conocen, Leo Alfaro? Yo no voy a ser abogado en sujeto de relaciones públicas. Hay un partido contra, dirigí a Ecuador, y él le saluda a todos los muchachos de Paraguay. ¿Ecuador era?
6: Costa Rica.
4: Le saludó a todos los... Esas cosas son personales. Otros que ni siquiera saludan, nadie se van. Pero más que lo que dijo de las relaciones, ponemos por Raúl Marcelo.
2: Es un cobarde, Alfaro, para hacer el equipo que está haciendo, para tirar el equipo tan atrás. ¿Por qué no lo pone a Olveira también y saca un defensor? Así jugamos con dos arqueros. Alfaro 2.0, ¿cómo colgarse del travesaño? Ah, Alfaro, le vaya a saludar hasta el perro enseguida para salir en cámara. Es más vivo que... Fíjate, se va a recorrer todo el estadio a saludar a la gente. Hasta el perro enseguida para salir en cámara. Es más vivo que...
5: Fuerte.
3: Y tiene su ¿cómo es? Alfaro Lover en la conferencia. En la conferencia de prensa tiene su Alfaro Lover.
4: ¿Qué quiere decir eso?
3: Y todos sus fanáticos. Hola, Anita. Se cuánto no de manita. ¿Qué tal? Uno casi lloró, no lo escuchaban al tipo que
2: ecuatoriano.
3: Quiere hacer una pregunta, ni él entendió lo que preguntó. 20 vueltas se dio por eso.
2: Emocionó, sí.
4: Después, eso cosas
3: acá se desmayó uno también, que le regaló el poncho.
6: Nuestro amigo Cacho.
3: Sí.
2: Y en Colombia también lo quieren mucho, porque él fue periodista mucho tiempo.
3: Y voy a tirar que la liga tiene que mejorar.
6: Sí.
3: La liga local tiene que mejorar.
4: Y comiendo, estaba muy bien. Se recibió
3: mucho
4: el
3: por
4: su análisis del fútbol.
3: Y porque tiene muy buena parla.
4: Sí, tiene.
5: Recomendaciones.
4: Primero, hago una pregunta. Él está en el banco de acusados ahora, Ricardo.
5: Sí, claro.
3: Que
5: tuvo repercusión lo que...
4: Esperana había seguido yo.
5: No.
4: Pero necesita sociedad anónima.
5: No, señor.
4: La puta.
5: No, pero es su opinión y se respeta.
4: Y por supuesto que es su opinión, por eso estamos poniendo.
5: Totalmente.
4: Yo respeto su opinión. La pregunta es, ¿compartí ni lo que dijo Ricardo? Fuera de las relaciones públicas de Alfaro.
3: No, para mí no. Es su rasgo, su forma de ser de Alfaro. No, creo que busque cámara.
4: No, fuera de eso, el rendimiento de la selección.
3: Ah, y el rendimiento, no, a mí me agradó.
4: Le agradó Ricardo.
3: Es más, antes, en otra etapa, este tipo de partidos, perdíamos o empatamos. Hablo del combo de los dos partidos. Y es bueno que, y algo de un futuro aquí cercano nomás, 2 años atrás no pasaba eso.
4: Bueno.
5: A mí del partido lo que más me gusta que Alfaro le dé oportunidades a aquellos jugadores que no juegan o que no tuvieron, eso me gusta mucho a mí. Ojalá que los chicos sepan aprovechar esa oportunidad que le está brindando.
4: ¿Te gusta la actitud de Alfaro en ese sentido?
5: En el campo de juego sí, pero en conferencia no. En campo.
4: ¿Te gusta? Yo como técnico, sacate de conferencia.
5: En campo de juego sí.
4: Bueno, pues tiene que hacer su descargo.
3: Sí, porque ahí tienes razón, nos tiró ya redes palitos. Digo, nosotros a la prensa.
5: Sí,
3: porque iba, y se nota que va a ir tirando cada que puede.
5: después de la derrota.
3: Le preguntaron también. Por eso, ahí coincido contigo, Denis. Lo futbolístico sí, una cosa, pero después ya se nota que,
5: no olvida,
3: que tiene la espina encima porque cada tanto va a ir tirando. Tira y se acordó de nuevo. Recordó lo de Gil, Galarza. Fue sacando, o sea, va sacando chapa, va sacando pecho. Eso vamos a acostumbrarnos.
6: No, para mí está bien como jugó. Siempre vamos a jugar a la defensiva ante países que son superiores. O sea, tenemos que acostumbrarnos. No vamos a cambiar en ese sentido, y para mí está bien que haya
9: entonces,
6: ganado.
9: Entonces miente en conferencia de prensa.
6: No, es que no puede decir lo contrario. No va a decir que es mejor o que
9: él contra Bolivia, terminado el partido de Bolivia, dijo, le vamos a agregar tenencia y le vamos a agregar fútbol. Porque lo que pasó, ya clasificamos al Mundial.
6: ¿Pero para qué tipo de partido? No para Colombia, no para Brasil, no para Argentina. Para Bolivia, Venezuela.
9: Pero ¿contra quién vamos a jugar nosotros?
6: No, y la mitad van a ser superiores, la otra mitad inferiores.
9: Hoy estábamos hablando con Denis antes de entrar al aire y le doy toda la razón. No sé si me
5: deja. Decirlo.
9: Nosotros vamos a jugar las eliminatorias donde ya estamos clasificados. Guau, vamos a jugar, así que lo que dice Víctor, contra Bolivia, Venezuela, Chile. Y cuando nos vamos al Mundial, vamos a colgarnos el travesaño.
6: Depende del rival. No vas a salir a jugar la Francia.
9: Sí, pero Australia. Contra Australia jugamos nosotros. Contra Australia jugamos y nos colgamos. Ayer el jugador que más peleaba, que era Hugo Adrián Benítez, hace el gol. ¿Verdad? Déjalo en la cancha que se luzca, hermano. Hizo el gol, te salvó, te está salvando. Hizo el gol, sí. Lo saca, lo pone a Ale Arce. Ale Arce tiene 237 partidos con Paraguay. Joraca no hace, no hace nada. Y se va y se tira como defensor. Saca a sus dos extremos, estaban cansados, ¿cierto? Miguel Almirón, Enciso.
6: Le mete a Galarza otra vez.
9: Más defensor. Jugamos 1-5-5 jugamos.
6: ¿Y resultado?
5: También se
6: resultado.
5: Puede.
9: ¿Pero de qué te sirve el resultado, Víctor?
6: Era un rival superior.
5: Ganando se puede atacar también.
4: Claro, Ricardo no le va a comer.
9: Yo lo que digo. No, no.
5: No, es lo que te ganando.
9: Claro,
4: si opinión, ganando, porque vos tenés, se defendió demasiado. Si no,
9: claro.
4: Aceptar lo que está diciendo.
9: Voy a hacer un gol, te pones en ventaja. El equipo rival te va a empezar a atacar. Jugale de contra. Y hace el otro gol.
10: Yo. A mí no me sorprende, sinceramente, lo del profe Alfaro.
4: Porque no su declaración.
10: Lo que yo valoro de él es que cuida su marca registrada. Él no se va a salir del libreto. Porque él, si vos mirás toda la carrera de Alfaro, Alfaro hizo todo igual lo que está haciendo ahora en todos los equipos. Hablando de lo futbolístico, siempre fue defensivo, siempre fue cauteloso, siempre hizo un gol y se metió atrás, siempre jugó de contra, siempre jugó a pelota parada, siempre jugó con el error del rival.
9: Siempre en equipo grande
10: nunca
9: le fue mal.
10: Nunca propuso.
9: Siempre en equipo grande
10: por
9: le fue
10: eso,
9: mal.
10: Por eso, cuando vos en un equipo grande o en una institución o llamar a una selección que te obliga a ganar títulos, él nunca va a proponer.
6: Por eso no va a dirigir a Argentina, por ejemplo. Por eso
10: nunca.
6: Está dirigiendo
10: Argentina,
6: Paraguay.
10: Brasil, en Europa, no va. Entonces, el tipo le encaja perfecto lo que es Paraguay a lo que él siempre hizo, que defenderse bien, darle orden, hacer un gol, meterte atrás, jugar pelota quieta y ya está. No esperen. Hablaban del Mundial. Cuando quiso salir un poquito a atacar, se metió, lo goleó Estados Unidos. A Turquía, que ahora en la National League lo golean todos los partidos y son los mismos jugadores, le ganó 1-0 de milagro con un chiripa de Galarza, hay que ser sincero. Contra los australianos, que el deporte de ellos es casi el rugby, que es el fútbol australiano, empataste. O sea,
4: perdón,
10: él nunca va a salir a proponer. Por eso, Arturo, a mí yo lo que rescato de él es que el tipo no cambia su libreto. Él nació así y va a morir así. Bueno. Ahora. Después de lo de la conferencia de prensa es...
9: Pero que no predique, que no, si él, su estilo es ese, y encaja perfecto con Paraguay.
10: Sí.
9: Encaja perfecto con Paraguay, con nuestro sistema, con nuestra idiosincrasia. Él encaja perfecto.
5: Sí, perfecto.
9: Pero entonces que no venga a prometer si cosas vos, que no va a cumplir.
10: Ah, bueno.
4: Hablan un todo.
10: Eso está bueno, creerlo o no.
4: Primero que Australia nunca se le ganó en las estadísticas. Uh-huh. Vamos, 4 o 5 partidos nunca le ganamos. Alguna vez era. 2, si tu rival es superior, como fue Colombia en gran parte del segundo tiempo, en dominio de balón y territorio.
10: Pero este Colombia es muy light, Arturo. Este Colombia es muy triste.
9: Pero vos sabés que no fue grande, Arturo, la diferencia. 59-41. No, disculpe,
10: pero es muy triste este Colombia.
6: Superior a Paraguay.
4: Volvemos otra vez. El dominio que tuvo Colombia, porque vos podés ser tocado exageradamente. Porque ese fútbol característico, sabe muy bien que jugó en Colombia, que hermano. Tienen un fútbol exagerado de toque. Terrible. Terrible.
10: Aburre a veces.
4: Por eso hay jugadores del Mundial que tiraban la pelota a pase largo. El equipo de Valderrama, el equipo Maturana, tiraba la pelota larga. Y ahí vinieron los hombres volantes mixtos incluso. Porque corría la media cancha, no sé, como diciendo, le vamos a despojarnos del balón. Yo no estoy diciendo que Ricardo, es su opinión de Ricardo. Pero si yo tengo mi opinión y le puedo convencer, le puedo. Vamos a tener su opinión. Pon una charla en un auditorio hay gente que te habla. Vos podés ponerte tapones en el oído y tocarte los huevos. Es decir, no le creo lo que dice. Eso era fuera de la conferencia. Lo que uno visto ayer de Colombia, abrumador, sin final, excesivo toque, desorientación, querían arremeter con todo, como si fuera que tenían un problema de presión por el partido contra México, que se le criticó muchísimo.
10: ¿Chapi en la cabeza del técnico?
4: ¿Eh? Chapi en la cabeza del técnico. Y esa presión colombiana no es nueva, y vos tuviste en Colombia. ¿Sí? Colombia tiene mucho más presión que acá.
10: Sí, claro. No, aparte, Arturo viene a ser su campeón de América, no lo olvidemos.
4: Ya sé, pero te digo nomás. Ayer lo que vi, ¿ya opinan ustedes? Es un Colombia desordenado, de prolijo, avasallante. Quería sacar como del lugar, campá, ¿cómo se llama la tela? Y se metió una, lo que sea, ya era insoportable cómo querían definir. Y es decir, rompió su juego tradicional por querer llevarse al rival por delante. Eso es lo que quiero decir. Y después, Ricardo, yo respeto el régimen conservador que tiene. ¿Cómo?
10: Alfaro,
4: que ya es su rasgo y hay su que rasgo. Ver si lo van a cambiar.
10: Es su rasgo. No va a cambiar a esta altura de su carrera, se va a retirar.
5: Y así va a jugar el siguiente mundial, sí, que va a ser, claro, dentro de cuatro, sí, años. Así va a ser. No esperemos otra cosa.
9: Pero entonces no le mientan a la gente, como diría el colega.
6: Mejoramos ante los rivales menores, pero ante Argentina.
9: Sí, pero no nos sirve. Pero a nosotros no nos sirve mejorar contra los que están debajo nuestro. Si ya somos mejores.
4: ¿Quién está?
9: Y Bolivia y Venezuela están por debajo de nosotros. Y Perú. Por eso no se fueron al mundial. Nosotros estábamos hoy por encima de ellos, por eso, y estamos en el ranking FIFA también por encima de ellos. Sí. Ahora, si vos vas a mejorar contra ellos, ¿qué es lo que va a mejorar? Vas a seguir siendo igual nomás, porque siempre le va a ganar si vos mantenés un. Y ellos no crecen. Ahora, cuando ellos crezcan y seamos últimos como en una tabla.
6: No te alcanza.
9: Claro. Ahora, yo quiero mejorar contra Argentina, ya le ganamos a Argentina, y bueno, ya te sacaste el cuco, ya te sacaste el miedo. Quiero mejorar contra Brasil. No te digo ya jugarle igual a igual, golpe a golpe, bofetada a bofetada. Tampoco te metas atrás todo el partido cobardemente.
5: Y por eso se enoja en conferencia Alfaro, porque nosotros, o sea, la afición deportiva paraguaya le exige que juegue mal a la selección.
9: Porque dejó de ser San Alfaro.
5: Y él no puede, hasta ahí llega su. Dejó, Germán.
10: Claro, pero
5: Denis, su ADN es defender.
10: Claro, pero ¿por qué le exigimos? Porque tiene jugadores para jugar.
9: Claro que tiene.
10: Ahora, si vos me decís, tenés 11 tronco, guerrero, listo, ¿qué le va a pedir? Pero tiene jugadores de buen pie.
9: A mí, cuenta, me gustó ayer
5: para proponer. Pero vos mismo dijiste, no va a salir
10: no
5: lo
10: va a cambiar.
11: Yo fui uno de los, por decir así, objetores en la previa, porque así como dije, bien, Ugarián me gustaba. Cumplió. Sí. Cuenca le faltaba algo. Y ayer demostró que siempre que siga así y no se lesione. Porque ese es un detalle que tiene que ver, habría que ver con el chico, qué pasa, ¿verdad?
5: En este combo también
11: por algo alguna vez se interesó el Milan por él, creo que lo contrató, sí, estaba ahí, ¿verdad? Le fue contratado, ¿verdad? Por algo, ¿verdad? Pero el tema es que continúe por esta línea. Que continúe
10: a favor de Alfaro, que tocaste el tema que me acordé. Que en este combo FIFA, creo que Ricardo Botembo va a estar de acuerdo. Recuperamos o encontramos dos delanteros buenos para el recambio que tenemos.
5: Totalmente.
10: Que fue Morales en el primer partido y Hugo Hernán Benítez.
9: Pero ya era, pero Morales ya era conocido, era un viejo conocido.
10: Sí, pero estaba olvidado. Estaba olvidado.
9: Por problemas que no eran de Morales.
10: Está bien, pero estaba olvidado. Sí. El tipo lo trajo
11: y ahora volvió.
10: Y hoy rindió.
11: Porque en otro tiempo se podía decir hasta no era convocado, pero ahora lo trajo de vuelta.
10: Fue descartado por Olimpia. Que hacerlo,
9: sí. No, yo lo dije ayer.
10: Se lo prestamos a Nacional, se lo damos y mira.
9: Trajo cinco delanteros Olimpia y ninguno tiene altura de.
10: Es el mejor 9 del fútbol paraguayo.
6: Lejos. Los dos encajan para la forma de Alfaro de jugar. Si vas a contragolpear, estos dos te sirven mucho más.
5: Son más rápidos.
4: ¿Cómo te va, don Adrián Sánchez?
12: Pero muy bien, señor Arturo. Qué alegría escucharte.
4: Muchísimas gracias, don Adrián. Estamos hablando de la selección nacional. Exitoso debut histórico para tu nieto, Hugo Adrián Benítez. Su gol y la victoria de Paraguay, don Adrián.
12: Y la verdad que sí. Acá la familia están todos muy contentos y me alegro por la familia y especialmente por Hugo, porque es un chico muy sacrificado, que siempre cuando se cae se trata de levantarse otra vez, y ahí está el resultado del sacrificio.
4: Don Adrián Sánchez, cuando fue convocado, la sensación en la familia, la selección nacional, perdón, cuando fue convocado, la sensación que tuvieron, sí, cuando ayer se anunció su presencia en el equipo, hace el gol del triunfo, el debut, hay demasiadas cosas, ¿verdad? La parte emotiva, don Adrián.
12: Y sí, las cosas buenas siempre llega, Arturo, cuando uno hace bien las cosas. Y Hugo es un chico, ¿cómo te voy a decir? Es muy, muy carismático, le gusta demasiado ayudarle a la gente. ejemplo, en el Día del Niño, más de 1000 chicos tuvieron su juguetito en el Día del Niño, y eso a lo mejor Dios le está multiplicando, y me alegro muchísimo por él.
4: Don Adrián Sánchez, el abuelo de Hugo Adrián, quiere decir que él es un agradecido a la vida, es una recompensa entre comillas, que el momento suyo retribuye también con gestos como el que estás diciendo vos.
12: Y así mismo, Arturo, es lo que yo siempre le digo, y yo soy el abuelo, yo soy el abuelo de Huguito, y sí, lo que siempre estuvo con él desde el principio hasta ahora, desde los 5 años nosotros estuvimos ahí, tuvimos también nuestro percance por el camino, porque no fue nada fácil, a veces también estaba difícil la cosa, pero nunca nosotros nos rendimos, y gracias a él que se ponía la pila, y las veces que yo me iba a caer, él me levantaba, y así sucesivamente. Cuando él estaba medio caído, yo le hablaba, le decía que esto es así nomás, que nada, nadie le va a regalar nada, y alguna vez vas a ver tu sacrificio, le decía yo. Y ahora ya están, como te dije, sí, ya están a la vista el resultado.
4: Don Adrián, y el crecimiento fue tuyo como abuelo, estás diciendo, crecimiento de Hugo Adrián contigo como abuelo. Él soñaba, quería de chico, te comentaba acá en la mesa con los compañeros Radio Monumental, hablamos de su gran momento nacional, su llamado a la convocatoria de la selección nacional, su gol, y esto hay que sentir en la piel. Uno puede decir lo que quiera, pero ahí en la piel y en el alma es lo que se siente, don Adrián.
12: Y sí, mira, Arturo, vamos a retroceder un poquito. Ejemplo, cuando debutó en el 2024 en el Olimpia, por algo o el motivo, a lo mejor no le dejaron en el club, pero yo como abuelo siempre decía y sabía el potencial de Huguito, y tenía fe que algún día iba a llegar mi nieto, y según él de pequeñito me decía que, abuelo, yo alguna vez voy a jugar en Olimpia y voy a salir campeón, y eso ya me cumplió. Y después me decía, abuelo, yo voy a jugar en la selección nacional cuando sea grande, y así fue, así era su, ¿cómo te digo? Así su pensamiento, nunca era negativo, todo positivamente. Y yo como abuelo, Huguito nació en casa conmigo, hasta los 7 años estuvo conmigo, y después se mudó en su casa a los 7 años, pero ahí al ladito no me atreve yo, pero yo de los 5 años anduve por él, te voy a decir, hasta ahora.
4: ¿Y ahora cómo es él? ¿Igual que Mitaí?
12: Y la verdad que Huguito es un caso especial, Huguito, pues viste que yo no le he dejado luego que juegue ni con su compañerito, como siempre le decía, no, vos tenés que cuidarte, o alguna vez, si quieres ser futbolista profesional, Huguito, no tendré que jugar en la canchita, o no tendré que jugar piqui. Y así iba pasando su niñez, y a veces yo también me sentía culpable, ya le dije que, pero ahora estoy viendo también el fruto del el por qué abuelo no quería que haga nada fuera lo normal para que llegue a ser un futbolista profesional.
4: Bueno, pero los abuelos pues nos retamos, no sé, me quiero incluir en el tema con los nietos, nos retamos nosotros, no son nuestros hijos, tiene otra manera de cuando hasta nos expresamos con los nietos, Adrián.
12: Así mismo, Arturo, y Huguito es muy abuelo, cualquier cosa, cualquier problema que es abuelo. Y yo también me siento muy orgulloso por él, y no sé, la sensación que cuando me enteré que iba en la selección, justo estaba en el trabajo, y ahí mismo yo dejé mi trabajo y vine en casa y le comenté a mi señora que, y a su mamá, que Huguito estaba convocado. Y cuando, después le llamé, después yo le llamé a Huguito y le pregunté, y me dijo, abuelo, no vaya sin más todavía nada porque tengo problemas de visa, a lo mejor si no me sale mi visa no voy a poder viajar, y no quiero que se ilusione nadie. Entonces en ese sentido, por eso era que no me avisaba, pero él ya sabía, dice que ya sabía ya que yo estoy convocado.
4: Cuando hace el gol, porque él le pega del rebote, saca el arquero a medio y después le pega y hace el gol, y abrazan los compañeros y sienten un gran abrazo, eso es producto del respeto y el cariño que él mismo se ganó, Hugo Adrián, con los compañeros de la selección. Está hablando con el abuelo Adrián Sánchez, así, ¿verdad?
12: Y sí, y Yo estaba mirando el partido, viste que yo soy muy, como te digo, así, tengo demasiado entusiasmo por él y quería ver solo nomás el partido y estaba mirando solo nomás, yo acá en casa con mi señora. Y pues decía yo, ayer a la mañana luego le decía, no, Huguito va a ser, si entra Huguito va a ser gol, si entra, y después me enteré que ella le iba a titular. Y después le dije a su abuela, no, Hugo va a ser gol, hoy va a ser ese, está por... Yo sabía, si le dan oportunidad a Hugo, yo como abuelo te digo, así te puedo asegurar que no va a desaprovechar, porque es lo que está buscando y es un mitad y que sabe dónde está pisando. Y por eso te digo, el orgullo es el doble para mí como abuelo y me alegro demasiado mucho por él.
4: Y hay una enseñanza, Adrián Sánchez, el abuelo de Hugo Adrián, que en Olimpia no tuvo oportunidad, si jugó o no jugó, campeón. Fue transferido a préstamo nacional, ahora es jugador de Nacional, figura en Nacional, selección paraguaya. Esta oportunidad que está adquiriendo es fruto de su trabajo, de su dedicación. Es así lo de Hugo, tu nieto, para llegar a esto, ¿no?
12: Y así mismo, Arturo, yo siempre le hablaba, le dije, mira, Hugo, lo que nos costó para llegar a ser jugador de primera y después para mantenerse, ese ya queda directamente a tu criterio, porque yo soy... un apoyo nomás para vos, le dije, vos sos ahí el ejecutivo y vos tenés que saber qué hacer y uno tenés que bajar la guardia, uno tenés que aflojar. Y era así cuando estaba en Olimpia también, yo le decía, mira, Huguito, ya jugaste en Olimpia, saliste campeón, pero ahora qué es lo que te queda, tienes que mantenerte, porque mantenerse en Olimpia cuesta, Arturo, porque ahí ya sabes que vos haces dos goles hoy, el partido siguiente no haces nada y la gente te empieza a silbar y después las redes sociales ya explota y uno sí está mentalmente, si no está bien. Yo siempre, eso es lo que le digo a Huguito, tácticamente, técnicamente sos buenísimo, Huguito, pero tenés que prepararte mentalmente, que ahí lo que cuenta es lo mental, porque demasiado, mucha injusticia ahí en el fútbol, Arturo.
4: Sí, sí, y hay que estar preparado. Hay que estar preparado.
12: Sí, yo estuve 12 años en Olimpia con él y siempre le decía que se cuide muchas cosas, porque hay demasiado, hay mucha gente mala onda y así. Ahora mismo recién le llamé y no me está contentando, a lo mejor enseguida me va a llamar, pero como te digo, Arturo, como abuelo, Aguará, vos sabés cómo la sí. Aguará, me dijiste una vez, ¿te acordás cuando salió Olimpia campeón?
4: Sí, te dije sí. Ocurre, Adrián, que ahora cuando te llame, cuando le llame, esa impaciencia, el gol. En esto que estás sintiendo, voy toda la familia, Hugo Adrián y Benítez, su gol con Adrián. Y él se llama Hugo Adrián por vos, que soy Adrián, me supongo, como abuelo.
12: Sí, así mismo, Arturo, yo soy Adrián. Y se llama Hugo, es su papá y abuelo de Adrián.
4: Y cuando decimos Hugo Adrián, sí. Y cuando decimos su segundo nombre, ¿qué sentimos?
12: Ay, mira, la verdad que como abuelo, vos sabes bien que vos también sos abuelo.
4: Sí.
12: Y como decir recién que a los hijos se les trata
4: de una manera, a los nietos de otra.
12: Y a los nietos en otra manera. Y para mí que es lo máximo que le puede suceder a un ser humano es ser abuelo.
4: Y sí, hay que ser abuelo. Y Adrián, y Pedro Sarabia en Nacional lo puso y lo confió en él.
12: Sí, cuando se fue a Nacional pasó muchas cosas también, no le fue nada fácil también, pero siempre yo le decía, abuelo, se quería ir en Guaraní, y después yo le dije, mira, Hugo, había la posibilidad de ir en Nacional, le dije, mira, Nacional, le dije, y vos te vas ahí por lo menos a hacer unos cuantos goles y yo creo que te va a salir una transferencia.
4: Se quería ir a Guaraní, Palermo, el técnico de Olimpia, Sarabia Nacional. ¿Y qué pasó en Guaraní, don Adrián?
12: No, le llamaron la gente de Guaraní. Después una vez me dijo, abuelo, me llamaron la gente de Guaraní, no sé qué hacer. Pero creo que Guaraní también intentó algo, pero no se pusieron de acuerdo el tema económico, creo.
4: Eso no sabía.
12: Sí, no se arregló y se quedó otra vez en Nacional, pero yo contentísimo en Nacional, pues está muy bien ahí, le quieren ahí. Y pues no sé si vos te das cuenta, Arturo, cuando le dan la camiseta número 9, Hugo Benítez es otra cosa. Parece que le se ajusta bien con la camiseta número 9. Y después de que Nacional le dio el 9, empezó a hacer goles. Y en la reserva también era así también. Y yo creo que este es el despeje que necesitaba para salir, para... No te digo porque para salir por salir nomás de Nacional, pero por lo menos para conseguir un... afuera, alguna cosa.
4: Sí, va a venir oferta. Vos sabés que las selecciones así, ¿eh? Otro mundo, otra historia, don Ariel. Tenés que saber eso, ¿eh? Cotización, lo ven, muy buen jugador. Hay muchas cosas para el futuro, don Adrián. Y vos como abuelo tenés que saber, entenderlo, y esto que pasa con la abuela, con toda la familia, don Adrián. ¿Y qué le va a decir con la primera palabra tuya a don Adrián cuando hable con él? ¿Él le va a dejar que hable o vos le vas a decir primero?
12: Nosotros pues somos, como te iba a decir, el título muy indirecto entre abuelo y nieto. No importa si él me habla primero, yo le hablo primero, pero él sabe que abuelo siempre está en la buena y en la mala. En la buena hay mucha gente que te apoya, pero en la mala no. Y yo siempre en la buena y en la mala estuve con él, o sea que toda la familia estuve involucrado ahí en la mala, que él superó dos lesiones gravísimas, y eso no es nada fácil para los jóvenes hoy en día, que se puso otra vez de pie y avanzó, y ahora ya está logrando su objetivo, Arturo, y eso me ponen como abuelo, ponte, y así me ponen, no sé, no tengo las palabras para expresarme sobre Huguito. Lo único que te puedo decir es que es un chico maravilloso, que es un chico muy bueno, es un chico muy obediente. Y con eso ya te digo todo ya, Arturo.
4: Y bueno, don Adrián, muchísimas gracias, felicidades a Hugo Adrián, a tu nieto, gol de Paraguay, victoria de la selección ante Colombia, no es poca cosa. Y bueno, qué más, mucha felicidad, don Adrián, saludo a toda la familia, en especial a Hugo, nos está contando cosas que es importante como periodista que sepamos, su lesión en su trayectoria, que pudo haber sido Guaraní y no fue. Palermo en Olimpia, Pedro Sarabia en Nacional, los técnicos, hay muchas cosas que vas a ir recogiendo vos, nosotros en lo periodístico y vos en lo emocional, en esto que puede ser a través de esta presencia tuya en la selección, un gran futuro, don Adrián. Así que muchas felicidades, don Adrián.
12: Muchísimas gracias, don Arturo, y la verdad que me alegraste el día, porque no es escucharle a un profesional así, tú como tu calibre, no, me alegraste la mañana, y muchísimas gracias por todos los buenos deseos. Y yo sé que ustedes los periodistas son los que a los jugadores les fortalece también, y cuando hacen bien las cosas, y por eso estoy muy contento y muy agradecido también contigo y con tu programa, don Arturo.
4: Un abrazo, don Adrián, entendemos todito. Gracias, don Adrián Sánchez, gracias, muy amable, don Adrián, el abuelo de Hugo Adrián Benítez.
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4: Me gustaste mucho, loco, Adrián, dijiste mejor 9 que hay acá, dijiste.
10: Sigo insistiendo, el mejor delantero del fútbol paraguayo
5: hace rato ya.
4: Hace rato. Mira en la cara que
10: pone Arturo.
5: Y también Germán se hace mucho.
10: Arturo, yo que dije, el celo de hombre es terrible, y Ricardo se pone, no importa, no, pero Arturo, si Arturo me da una, ¿sabes qué? Me tiro acá de cabeza.
4: Arturo.
5: Pero hay que reconocer a Germán también.
10: Se pone celoso.
4: Se va a tirar mentira. Ayer dijo,
10: y yo lo
4: hace
10: rato. Partido
4: nacional. Pero bueno, que eso tenga este gran nivel, porque si miramos el resumen de los equipos,
10: te voy a firmar, te viste mil veces.
13: Hay que darle la derecha.
4: Si me hablo el resumen de equipo, creo que estuvo como 4 o 5 veces.
10: Es celoso, dice que yo nunca.
4: Muy bien,
5: está hablando el niño.
4: No, decía, sostiene, porque viene, está nuestro equipo ya como 4 o 5 ocasiones, si no fue más.
8: Adrián, sí.
4: Recordemos, viene sosteniendo el momento, y eso es importante para él.
10: Olimpia no le daba lugar,
4: sí.
10: Él se va a ir a préstamo a 12 de junio en Intermedia.
4: Sí.
10: O sea, y ahí Palermo dice, no, pará.
4: O sea, que dije, Germán, le quiero incluir a los dos grandes.
11: a los dos grandes, digo, Cerro y Olimpia, muchas veces es mejor ceder de repente a Sol de América, sí, 12 claro, de junio, sí, a River, a Emiliano, sí, porque a veces ahí termina despegando porque, no sé si porque es Olimpia, claro, el ambiente que la tiene, presión, Copa, que tiene toda la presión es diferente, y a veces pero te prestalo, ayuda a crecer. Claro, no, préstalo.
6: Prestalo. Le perdieron muy rápido la paciencia en Olimpia.
10: Sí, sí,
6: muy
10: rápido.
6: Termina siendo, entre comillas, salvador, sí, recuerdo con Prato, clausura 2024, Olimpia, sí, campeón. Sí, sí. 2025 llega Benedetto, Hugo Adrián,
10: lo sacaron.
6: 3, 4 partidos, sí, no jugó bien, ya lo quitaron, sí, ya lo enviaron a préstamo a los 6 meses, o sea, era un jugador para recuperar, sí, y prefirieron traer jugadores de afuera que no son mejores que
10: eso,
6: él,
10: sí,
6: y mandarlo, sí, a Nacional, sí, sí, incluso, sí, un porcentaje ya tiene Nacional,
10: más del
5: 50%,
6: o sea, hay veces que hay que tener un poquito de paciencia, entiendo que son chicos, que la, claro, presión es diferente,
11: o hacer esa sesión, ¿verdad?, de 6 meses, sí, y prestarlo, por supuesto también el equipo que se lo lleva de repente, sí, a ser un trinidense, darle un beneficio a trinidense, así como le está
4: Ricardito, disculpa,
10: ah, Ricardito, ¿cómo andas? Sí, acá hablarlo así, ¿no?
6: No seas celoso.
10: Porque si no se altera.
4: No.
10: Claro, no seas celoso. Escuchalo, Víctor.
4: Disculpame, Ricardito. Disculpame, Ricardito.
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4: Cuenca estaba en el área, Ricardito.
10: Cuenca hizo la jugada y Hugo Adrián le saca la pelota prácticamente.
4: Pero que él le pegó y rebotaba en el arquero.
10: Sí, sí, y sí, después define muy bien.
4: ¿Eh?
10: Define muy bien.
4: ¿Qué edad tiene Hugo Adrián?
10: Ah, y otra cosa, no me dieron bola ayer cuando le dije que el arquero de Colombia iba a ser Quintana. Esa sí es tuya. Sí.
4: Le dije, esa no es tuya.
10: No, pero sola
4: suya. Ah, sola esa dijo.
10: No, sola tuya. Sola tuya. Y le ganaste a Londoño.
4: Espera, sí, esto parece que vos no entendés. Ponen por el gol y después poner lo que dice Ricardo Alfaro. Dice, se cuelga del travesaño. Alfaro 2, ¿cómo es?
10: 2.0.
11: Justo recién estaba mirando, le decía a Víctor en privado mientras hablaba del abuelo. Hoy, porque se fijan mucho los clubes y los mercados, su valor de pase en Transfermarkt es de $600,000. Y su mejor momento marca en el 2024 $750,000. Y después bajó eso. Ahora está en 600. Yo quiero ver en una semana utilizando esta página.
5: Va
11: 2-3. Sí, lo de Clever pasó a 2.
10: Este juega bien.
11: Pero también hay otro detalle. Muchas veces ahí tiene que ver la liga. Ahí también me parece que la liga argentina le ayuda mucho a Clever para ese valor. Habrá que ver aquí cuánto cotiza.
10: O que meta un par de partidos en la selección, pero partidos oficiales. Por ejemplo, Copa América o eliminatoria. Arriba
11: en otro palo. El siguiente combo nada más. El siguiente combo.
10: Y después Alfaro que habla de que tenemos que jugar. Tenemos que jugar a Europa. Que tenemos poco en Europa, qué pito, qué flauta. ¿Quién le hizo el gol de ayer?
5: Uno que juega.
10: No, no, está bien, pero él mira que él desmerece mucho el fútbol paraguayo.
6: No miente.
4: Con Chabaco estaba dentro del presupuesto, dijo.
11: A uno que así le quiero ver, por ejemplo.
5: Hablo de
11: Alan Will. Le quiero ver también así.
4: Con Chabaco está dentro del presupuesto.
5: ¿A qué se refiere?
10: Y que porque no, Brasil no tiene que pasar el trapo.
4: Con Chabaco está dentro del presupuesto.
5: ¿Está hablando de Olimpia?
4: Sí.
10: No, de Guaraní.
5: ¿Y por qué tiene que ver Olimpia con Alfaro?
4: No, habló la
5: se meten todos.
4: Espera un ratito, viste que embore. Ya digo, la puta.
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4: Ayer dio énfasis Germán Cafa. Yo no digo que no haya dicho Ricardo. Pero habló y remarcó, Germán, remarcó lo de Adrián. Eso nomás lo que
10: yo sé de también, que está tan Olimpia lo
11: Arturo
10: lo
11: y también dijimos
10: no, pero pregúntale a Víctor.
11: Arturo y también dijimos, voy a decir dijimos porque si no viste el celo de hombre es terrible.
4: Terrible.
11: Bueno, que el gran negocio que había hecho Nacional.
10: Claro.
11: Al llevarse

0: atacar fuerte a Alberto. Alberto era muy relativo.
1: Sí, muy relativo.
0: Cuando Eugenio Morel, cuando Eugenio Morel fue a Cerro, yo a ese técnico le tengo muchísimo respeto. De que estaba. Cariño, respeto. Siempre fue muy atento conmigo. Hizo un con una. Un, no sé cómo decir, con este tengo, cuando le trajeron a Eugenio Morel a Cerro. Eugenio fue figura en el fútbol argentino, San Lorenzo, argentino, campeón con Paraguay, Libertad. Uno de los mejores jugadores de fútbol paraguayo fue Eugenio Morel, abuelo de Claudio Morel. Rebotó en Cerro. Abuelo de. Perdón, el papá de Claudio, tenés razón. Eugenio Morel, el papá de Claudio Morel, gracias Ricardo. Don Juan es su abuelo, mi querido don Juan. Vivía al lado del presidente Alle, la casa, y iba a comer asado y compartí con don Juan. Cuando va Eugenio Morel, esto es muy relativo, rebota en Cerro. Y el que dice, yo como este tengo, y no te estoy reprochando ni a vos, porque no voy a decir su nombre, el técnico, como diciendo, tengo yo de esto, la cantera ahí. Y voy a agregar, Alberto Vera, mi cariño para vos y la familia, es tan relativo. Los Jaras ayer, ¿de qué cuna son?
2: De Cerro.
0: Los Jaras ahí, ¿dónde fueron a jugar?
3: A Olimpia.
0: ¿Qué pasó en Cerro con los Jaras ahí?
3: Rebotaron.
0: De la dinastía de los Jaras ayer. Enrique, Ángel, Crípulo, Darío. De la dinastía de los Jaras ayer. Luis y Adolfo fueron a Olimpia.
3: A Cerro.
0: Fueron a Olimpia de Cerro, a Olimpia.
4: De Cerro
0: Olimpia. No, a eso voy. Ahí sí. De la dinastía de los Jaranseguí. Todo es muy relativo.
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4: Terminaron los partidos en intermedia por su importancia del descenso. Dos que se comprometieron bastante porque perdieron. Temetaré le ganó 3-2 a Tacuarí. Tacuarí sigue penúltimo en la tabla de promedios y perdió 3 de noviembre. Le ganó Paraguay. Paraguay 1, 3 de noviembre.
1: Esto
4: 0.
1: Festeja la existencia de Encarnación, ¿verdad? Porque festeja. Encarnación tropezó, sí, o sea, dentro de todo, ¿verdad?
4: Y lo compromete a 3 de noviembre, que tiene que ganar prácticamente los 3 partidos para no depender de nada. Capaz con 7 puntos, si es que sumaba ahora victoria, haciendo 4 puntos más, uno podía decir que ya estaba salvado. Ahora, mirando la situación del promedio, tendría que ganar los 3 partidos. Y no mirar los otros resultados.
1: Le queda 3 nada más, a 3 de noviembre, 3 ya. Sí, para 3.
4: Si es que no gana los 3 partidos, ahí tiene que empezar a sacar cuenta de Guaireña, de Encarnación, de Fernando de la Mora.
3: No, ya, se complicó mucho.
4: La verdad que inesperado, porque venía en alza, Tacuarí ya está.
1: Solo que se enfrentó a uno que venía bien, Víctor.
4: Y después 3 de noviembre. 3 de noviembre al perder, hoy...
1: Se enfrentó a uno que venía bien, porque Paraguay venía bien. Esa también es la realidad de Paraguay.
4: A mí me parece que 3 de noviembre juega ante uno de los que está peleando.
3: ¿Paraguay a quién le ganó? ¿A 12 o a quién le ganó?
1: Voy a mirar el calendario.
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0: Carlos Gugliari, ¿sabes que el partido de Libertad Recoleta tiene un peligro importante para Fulita? El campo de juego, veo.
4: Sí, el campo de juego.
0: Por si viene la lluvia, Carlos Gugliari. Por eso, Carlos.
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0: El doctor, sí, son salísimas trineñuenses, lo que hará seguir. Le estoy llamando al doctor Laurentino Barrio, que está escuchando la radio, brillante cardiólogo. ¿No me atiende el doctor Laurentino Barrio? ¿No me atiende el doctor? Laurentino Barrio. Te estoy llamando, doctor.
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0: Hay otro pronóstico. Carlos Gugliari, ingeniero. ¿Vos escuchaste el extra, ingeniero Carlos Gugliari, ayer? Hablamos con Luis Vidal.
4: ¿Qué dijo?
0: Con el pronóstico del tiempo también. ¿Qué tal, doctor Laurentino Barrio?
6: De saludarte y siempre dar el día que Paraguay vaya adelante.
0: Acá Ricardo F. le están dando con un caño, doctor Laurentino.

0: Barrios. No así los otros compañeros.
1: No, es muy difícil. Nuestra mentalidad, así como suelen usar mucho nuestro ADN, hay que fijarse en la guerra, porque el fútbol es la continuación de la guerra, muchos dicen. En la guerra de la Triple Alianza, cuando intentamos atacar, ir a la ofensiva, nos costó nuestro mejor ejército. Y nuestra mejor victoria fue con un partido defensivo. Defensivo, organizar bien la defensa. Y es el mismo esquema en la guerra del Chaco. Y en el fútbol paraguayo, igual, los grandes triunfos de la selección se inicia en la defensa. Nunca tuvimos un fútbol brillante. Ahora, que podemos mejorar gracias a los jóvenes, es totalmente factible. Pero siempre nuestro ADN va a ser fuerte en la defensa, luchar desde el inicio hasta el final y saber meter los goles cuando nos toquen las ocasiones, no desperdiciar las ocasiones. O sea, yo veo así, ¿verdad?, nuestro Paraguay. Me disculpan, yo sé que queremos que Paraguay juegue más que Argentina, que Brasil, pero eso no es posible. Hay que ser realista. Bueno, un abrazo a Arturo y que sigan adelante con la selección paraguaya y el Paraguay.
0: Gracias, doctor Laurentino Barrio, muy amable. Gracias, doctor.
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0: No es por pronóstico de tormenta, por la estática que genera la forma de pasto con la descarga eléctrica.
3: ¿Hubo tormenta? ¿Sol ahora? ¿Cómo ve la tormenta?
4: Pero a la noche
3: marca
4: tormenta, a partir de las 19.
3: Ah, a la noche.
5: Justo en el horario del partido.
3: Sol ahí ahora.
4: Sí, ayer justo nos explicaba eso Luis Vidal, para los compañeros principalmente que están en la cobertura.
5: ¿Cómo están, niña?
4: El tema de que no se sorprendan si es que llueve mucho, se utilicen los escurridores. Porque nos dijo que el sistema en sintético para sacar el agua, como evidentemente no chupa porque no es.
5: Claro,
4: tiene que sacar con escurridor. Y nos ponía el ejemplo de...
5: salvando la distancia, es como un campo cuando es de cemento de piso.
4: Claro,
5: tenés que estar, o sea, ahí sacando en una cama abierta.
4: No se sorprenda, porque estoy seguro que van a ver.
5: Claro.
4: Y nos puso el ejemplo que Palmeiras, así mismo, si hay tormenta, Atlético Mineiro en Europa, que la gente está preparada hoy como para trabajar y sacar el agua con escurridores. Si es que hay tormenta en.
3: Pero no va a llover.
6: Pero hay que marcar la diferencia entre la cancha de Palmeiras y la.
4: No, obvio que hay diferencia, salvando la distancia. Pero en el método no va a explicar.
6: Sí, no, en el método sí.
5: Porque se hace un globo. Entre la superficie, que es cemento y grosa, con el sintético, y ahí se infla.
6: Y el caucho también, que sobresale mucho.
5: El tema es que si hay descarga eléctrica, habría que ver si la cancha o los alrededores tienen pararrayos, porque ahí sí puede haber problemas.
6: Porque hay agua.
5: Claro, no, el agua y la estática. Sí. Es el tema. Eso es más peligroso que
6: claro,
5: lo del agua.
6: Claro.
5: El tema del pararrayo. Si es que hay descarga eléctrica, no, si yo no pasa
0: ¿qué tal, ingeniero? Perdón, Germán, tengo que escuchar. ¿Qué tal, ingeniero? El expresidente de Libertad. ¿Cómo te va, ingeniero Carlos Gutiérrez?
7: Muy bien, Arturo, un saludo grande para vos y toda la audiencia.
0: No es por el agua decir, ¿qué es lo que tiene Libertad? ¿Libertad tiene miedo de jugar en cancha
7: sin agua? ¿Alguna vez, mi querido Arturo, habrás hecho este experimento? Frotar un bolígrafo contra un pedazo de tela o pana y acercar a unos pedazos de papelito de pelos. Lo que ocurre es que se pegan los papelitos al bolígrafo, ¿verdad? Y hoy vamos a tener tenemos una amenaza de tormenta y el campo de juego de Recoleta es una alfombra sintética es cuando los jugadores corren con sus botines, es el mismo efecto del bolígrafo frotándose contra un pedazo de tela, entonces genera estática, los jugadores van a estar cargados de estática y pueden atraer descargas eléctricas. Esto es un fenómeno muy conocido. Y en muchos países, especialmente en el fútbol americano, que se disputan en estadios con alfombras sintéticas, cuando hay pronóstico de descargas eléctricas, generalmente los partidos tienen pausa o suspensiones. Esa nomás es la información que te quería aportar, mi querido Arturo.
0: ¿Qué pasó con tu nieto en Libertad? ¿No están ahora en Recoleta?
7: Está en Recoleta, sí. Él está en Recoleta y alterna un poco entre el plantel de reserva y la sub-20 juega. Es un chico que... Muy
0: ¿tu
7: temprano,
0: sobrino? ¿Yo qué le dije? No, tu sobrino es.
7: Giuseppe. Mi sobrino, hijo de mi hermano. Hijo de la hermana.
0: Sí, perdón, pero Giuseppe juega muy bien.
6: Va bien el chico, juega bien.
7: Sí, un gran jugador. Tiene tuvo su primera arma y hasta bueno, marcó un gol y nada menos que al Olimpia.
0: Pero fueron cuatro jugadores a préstamo de Libertad, no solamente tu sobrino, cuatro fueron.
7: Bueno, el que yo más sigo es mi sobrino, evidentemente, ¿verdad? Pero sí, Libertad tiene no solamente en Recoleta una gran cantidad de jugadores, vos sabes muy bien. Tenemos muchos jugadores repartidos porque no tenemos la oportunidad de hacerle jugar a todos, ¿verdad? Pero eventualmente ellos retornan y tenemos siempre en el corazón la posibilidad de que Giuseppe retorne y pueda vestir los colores de nuestro querido Club Libertad.
0: Bueno, por esta enseñanza, ingeniero Carlos Gullario, general no pase a mayores, muchísimas gracias, gracias por todo.
7: Hay que tomar precauciones.
0: Sí, ¿no? Sí, está bien.
7: Mayores, un rayo en la cabeza de un jugador, no es poca cosa.
0: Sí, no estoy diciendo que no, con mucho respeto, por eso está saliendo al aire, ingeniero.
7: Muchas gracias, Arturo. Saludo a todos los muchachos, especialmente a Ricardo y al Récord, man. Son las dos personas que saben de fútbol ahí en tu panel, Arturo.
0: Tenemos que irnos todos. Es Germán Cafa de Verdurita, no jugó al fútbol. Pues
7: no es que no sabe. Fue jugador de fútbol, él escucha siempre, pero al final lo que ponen los puntos sobre la I son estas dos personas.
0: ¿Quiénes son?
7: Ricardo F. y Récord, man.
0: Ahí está cerrando los puños, Récord, man. Ricardo pone cara de. Gracias, un abrazo, ingeniero. La botina aguantar, le van a estar los dos. Ingeniero Carlos Gullar.
3: Salud, ingeniero.
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0: Una diferencia entre Recoleta y Libertad, me está contando Germán, y ahí estuvo la diferencia, por eso nos sigue Gullari. Y te iba a decir, estos jugadores, yo soy periodista, ¿sabía?
3: Sí, señor.
0: Entonces le iba a recordarle a ingeniero Carlos Gullari, preguntarle a Canisa y a Ricardo quiénes fueron los que se fueron de Libertad a Recoleta, a ver si saben.
5: Teníamos,
0: para vos, Carlos Gullari.
5: Teníamos los cuatro creo que eran.
3: Juveniles
0: son,
3: ¿verdad?
0: Sí. No, son abuelos.
3: Sí, no son juveniles, pero sí, teníamos no los seguimos cuatro, la división no reserva, no seguimos.
0: Yo te voy a decir.
3: Son la gente de primera división, seguimos.
0: Son. ¿Qué pasó de Eliezer?
4: Él jugó en primera, Eliezer Barreto.
0: Bueno, Martino.
4: Martino jugó la vez pasada, Renzo
5: no,
4: Martino.
5: No. Ahí, el que le pasó el dato está no meando, orinando afuera.
4: En Trinidense estaba Renzo.
5: Martino hizo escuela. No, porque
0: para los que se fueron nomás.
5: ¿Quién es? ¿Quién es Gullari que le pasó eso?
2: Yo no leí, no leí.
5: Arturo, Falcón. Arturo, ¿quién le pasó eso?
0: ¿Gullari
5: fue?
0: ¿Y Gullari? No, ¿qué va a ser?
5: Ah, bueno. Porque Martino hizo escuela de fútbol en Cerro Porteño. Escucha el que sabe.
3: Eso no es ser buen periodista, Arturo.
5: Escuela de fútbol en Cerro Porteño.
3: Eso no es ser buen periodista.
5: Después él se va y hace parte de escuela también, de fútbol el
3: ese
5: Libertad.
3: Ese periodismo.
0: Pero
5: sale
0: de Libertad.
5: Sale
0: de
5: Libertad. Libertad se fue. Sale de Libertad. Se va a Belgrano de Córdoba.
3: Ahí está, con
5: prueba
3: lujo
5: Belgrano
3: detalles.
5: De Córdoba. Queda en Belgrano de Córdoba.
3: Qué capo, con lujo de detalles.
5: No se quedó por el tema de la pensión. Vuelve acá. Bueno. Un pariente de él habla en Trinidense y lo ficha en Trinidense. Ese pariente habla con el cuerpo técnico de Trinidense. Prestale atención a este pibe. Y de la sub-15 lo subieron a la primera a entrenar.
0: Bueno.
5: Empieza ese gol en la reserva de Trinidense.
3: ¿Quién es el pariente,
5: no, porque
3: Germán?
5: Me hizo enojar este Gullari. Que no, hay que prepararse como dirigente también. Gullari, que dijo que no se dejó. Me tocó el orgullo.
0: Germán, no es el orgullo.
5: Él hace pretemporada en Trinidense. Se lesiona. Se recupera. Después sale de Trinidense y se va a Recoleta. Y debuta en la profesional. Pero ya había jugado en Copa Paraguay para Trinidense en Recoleta. ¿Se entendió, Gullari?
4: Ahora
5: hay que prepararse. No, se lo dedico igual a él. Hay que prepararse como dirigente. Porque usted le exige
0: él no sabe
5: preparación
0: los cuartos, si él lo
5: a los técnicos. Preparación al preparador arquero. Y los dirigentes tienen que preparar. No porque tengo plata o conocimiento o contacto de ese dirigente. No, hay que prepararse los dirigentes. No, me hizo calentar.
0: Él lo mencionó.
5: No argumentó el por qué yo no sé de fútbol. No argumentó. A mí, argumentame.
3: Pero él ya no es más dirigente, hermano. ¿Verdad?
5: Fue dirigente, fue presidente.
3: Ex-presidente.
5: Fue presidente. Te elogió a vos. Quisiera ver si hizo un curso de dirigente deportivo.
0: Fuerza, ingeniero Carlos Gullari.
3: Tranquilo, una
0: que te elogió a vos.
3: Gracias, ingeniero.
0: ¿Qué le decía al ingeniero Carlos?
3: No, un fuerte abrazo le manda al ingeniero.
0: Esto que me dijo producción externa no tiene nada que ver porque no sabía los cuatro. Él habló de su sobrino.
5: Él tocó el nombre y apellido. Si te hubiera dicho, hasta ahí nomás. Me tocó a mí, yo le conté.
4: Por las dudas, Eliezer Barreto tampoco estuvo en Libertad. Ah, él estaba en Encarnación.
0: Pero no, no, Carlos Guggiari no nombró.
4: No, yo no digo.
0: Él se pone, perdón.
4: El informante tampoco.
0: Se equivocó. Y vos, Rey, como no le agradecé al ingeniero Guggiari.
3: Le agradezco infinitamente al ingeniero Guggiari, ¿verdad?
0: Sí, Carlos
3: Guggiari. Fuerte abrazo, Carlos.
0: Fuerte abrazo, te envía. Sí. Y vos, Ricardo.
6: Es que estoy acostumbrado a los halagos, ¿no?
0: Dijo que los dos únicos de la mesa. No, la puta que son
3: los compañeros.
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0: Carlos Guggiari no me dio los nombres inmediatamente de producción externa. Él dijo, yo hablo de mi sobrino. Sí, sí. No me
6: mencionó. Pero el que te
3: no
6: dio,
3: sabía. El presidente de Sol de América, ¿verdad?
0: ¿Quién?
3: Y el ingeniero.
6: No, de Libertad. De Libertad.
4: No, pero hace mucho.
0: El Eliezer Barreto estuvo en la Encarnación, Fútbol Club y Olimpia. Claro. Luego fue a Recoleta, dice.
5: Exacto.
4: O sea, dos ahí quitamos esa lista. Barreto no y Martino no. Falcón sí, recuerdo porque
6: sí, Falcón, sí.
5: Es que le pasó el dato de medio obisco, Arturo, porque está leyendo al revés.
3: ¿Cómo?
4: ¿Qué pasó? Falcón jugó mucho en el sub-19 reglamentario. Y el otro sí, Guggiari, obviamente.
6: Elvis.
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0: ¿Qué es lo que quería poner, Volvio? Ponele para Marcelito.
8: Tiró, disparó al arco. Contra el poste izquierdo del arquero Quintana, que dio un rebote, inaugura mejor y una de Adrián Benítez, autor del gol del equipo paraguayo, su debut, y que recuerdo tendrá esta presencia en este juego para el delantero. Señoras, señores, Paraguay le gana a Colombia por 1-0, el abrazo de los nuestros, Hugo Adrián Benítez. Cuenca, la pelota quedó a mitad de camino y ahí venía apareciendo Hugo Adrián para definir. Buena maniobra colectiva, arriba el disparo de Adrián, el arquero dio un rebote de Quintana y el mismo Adrián, 1-0 al Birloque. Y bueno Adrián, qué presencia delantero de Nacional, 1-0 Paraguay.
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0: Bueno, ¿qué tal el arquero Gil?
6: Bien, casi no tuvo.
4: Respondió con seguridad a los remates que fueron generando al medio, sí, sin dar rebote.
6: Ese taco es lo que pudo haber sido el más peligroso, porque.
4: Pero
5: bien. Y la de Muñoz, que era sobre la hora, achicó bien en su palo.
6: Sí, estaba al lado del palo.
5: Ese primer tiempo, los primeros 30 minutos, ni siquiera le llevaron, pero creo que era 30, 35, nada.
4: Y después los remates de Colombia, muy forzados, muy apurados, y generalmente le salían al medio. Sí. Pero bien, porque hay veces que los arqueros dejan esa segunda situación, y él en todo agarró.
5: No, técnicamente muy bien.
4: Se nota que allá en Europa va a crecer bastante,
5: va
4: también.
5: Va a crecer muchísimo.
4: Totalmente. Por lo menos en esa jugada.
0: Jugador de lateral derecho, Cáceres.
4: Juan Cáceres.
3: Sí, Juan Cáceres.
5: Lambile una fiera.
4: En el segundo tiempo, su línea entró cuatro,
3: a la su línea 4, ese va a ser siempre.
5: Sí. A mí me encanta Cáceres. ¿Qué querés decir?
4: Capaz Cáceres,
5: de
4: ser
5: Gómez.
6: No, no, no, para atacar me gusta más.
5: Lambile una fiera.
3: Pero la defensa ya está.
5: No se achica.
3: Sí, Cáceres es bueno lateral derecho.
0: Los centrales son los mismos.
3: Los mismos siempre va a ser.
0: Y Junior a la izquierda.
3: Ahí está. Sí. Esa línea
6: el que no sé si se llevó a nacionalizar, para mí que sí. Martínez se llevó a nacionalizar, ¿verdad? El que Martínez, era de River.
3: Sí, sí, sí.
6: Ese nunca en la selección.
5: ¿Cuál Martínez?
3: Martínez. Martínez. Seleccionó.
4: Metió un gol a Venezuela.
6: Sí, el día del padre no fue. Sí, no.
3: Pero él es central. Él es central. ¿Jugás? No lateral.
5: Cubiste
3: una fiera. Un fenómeno, el mejor.
0: ¿Qué estuvo con él en la media cancha?
4: Estuvo Diego Gómez ayer al primer tiempo.
6: Y el primer partido jugó mejor. Bueno, contra Bolivia, si no juega bien.
4: Él es el que tiene que dar más todavía en la selección.
3: Él tiene que dar más.
6: Tiene demasiado para dar.
3: ¿Será que la posición donde nos pone no se siente cómodo? Yo creo que no se siente cómodo.
6: Pero se molestó ayer con Cuba.
0: Es raro, sí.
6: Se encimaron mucho.
5: ¿Quién, Diego?
3: Sí, Diego.
6: Pero Diego fue el problema, no.
0: No está cansado.
4: Sí,
0: Almirón está cansado. ¿Para qué lo pone?
3: Está grande. Ya sabemos ya que es lo que te puede dar mi hombro.
6: Tiene 32,
3: ¿no? No hace falta ponerlo siempre.
6: Estás hablando de que estás en época de prueba.
10: 32. 32 tiene mi hombro.
0: Pero acá la nueva, Cuenca y Hugo Adrián.
4: Cuenca y Hugo Adrián. Para mí ha probado los dos.
6: A mí me gustó mucho Cuenca, ¿eh? Es cara dura el chico.
5: Y Morales contra.
3: Morales contra Bolivia.
4: Pero Enciso tiene que soltar más la pelota.
6: Se salvó de que lo echen ayer.
10: Tuvo una llegada.
6: Yo pensé que fue accidental, pero le mete una patada al arquero. Se salvó que lo echen.
5: Para mí, si había VAR, lo pulsaban.
6: Sí.
3: Bien, Cuenca.
5: Si había VAR, lo pulsaban cuando le patea la cabeza al arquero.
0: ¿Es pulsión, Pío?
6: Sí, era. Sí.
5: Para mí,
6: sí. Yo viendo la repetición 20 veces.
5: Y estaba bastante fofiño el árbitro, ¿eh?
0: Sí, me llamó la atención. Sí.
5: Arturo.
6: Y estaba con un
5: gesto. Y en los tiempos que todo silueta, todo.
0: ¿Y qué es lo que mira a mí pasa? Yo soy árbitro.
5: No, usted
0: la puta. Bueno, Lita, a vos te puso nervioso.
3: Ya estoy nervioso si así esta noche va a tormenta.
6: Pero es cierto, pero tenía.
3: Pero para mí, nada.
6: Gesto de bailarín.
0: Dale, dale.
3: No va a haber tormentas, amigo.
0: Pero dejate de
3: más
0: el programa en serio si va a
3: Mira, me estoy peleando con Vito. ¿Qué va a haber tormenta si hay sol? Mira, no va a fallar la aplicación.
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0: Le damos intermedia, dicho, por favor.
4: Sí, ganó Tembetarí 3-2 a Tacuarí y ganó Paraguarí 1-0-3 en noviembre. Con estos resultados no se altera la parte baja del promedio. Sigue siendo el más comprometido 3 de noviembre, que encima hoy perdió el promedio 1 que había alcanzado la fecha pasada. Tacuarí es el otro que estaba descendiendo la primera vez, y el tercero es Fernando de la Mora. E increíblemente, Encarnación y Guaireña no sé hace cuántas fechas no ganan, pero siguen salvándose del tema del descenso.
6: ¿Cómo hace Tacuarí para salvarse? Ya
4: tiene que ganar los tres partidos.
6: Pero dependiendo de vuelta de otro.
4: Dependiendo de que Encarnación o Guaireña, uno de los dos en realidad, con que uno de los dos no sume puntos sobre el cierre.
5: ¿Y qué le queda a Tacuarí, Víctor?
4: Te voy a buscar el fixto. Te voy a buscar. Pero 3 de noviembre, Jorge me decía, 3 de noviembre juega ahora. Todavía tiene que jugar ante Santaní, la penúltima. Y la última tiene que jugar ante Encarnación. Y ese puede ser un partido de vida o muerte, dependiendo cómo lleguen. No descarto que 3 de noviembre ya llegue descendido a la última. Pero en caso de que le salven esos 3 puntos, va a ser de vida o muerte última fecha entre 3 de noviembre y Encarnación.
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0: 1225.
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0: ¿El primer partido a qué hora es?
4: Hoy a las 5.
0: ¿Y ahí va a llegar a esa hora? Amigo.
4: A partir de las 19 marcan 90%.
0: Eso dijo Eduardo Domingo ayer.
10: Cuando el segundo partido en este
6: puede caso. Ser antes o puede ser después también. Así que, sí. O sea, es un pronóstico.
4: No, claro, no. Totalmente. Ahí está. Para Denis, que no.
3: De madrugada,
4: no,
3: va yo.
4: A las 19, así no. Mirada, yo no tengo nada
3: que ver. No, a las 10 de la noche.
6: Así llevar. Como está el tiempo, se puede largar a las 5 también. O se puede largar a las 10 de la noche. O sea, no.
10: Así como dijo Denis, puede que no. O sea,
3: sí, puede que no. No, no
10: va, pero a ser. Ojalá que por el espectáculo.
6: Mirando más hacia el Chaco, dijo ayer Mingo.
3: Ahí está. Hacia el Chaco lo que va a llevar.
4: Acá nos agarra más de refilón ya.
3: Sí, ¿no? Hacia el norte, hacia mi valle va a llover.
10: Porque viene de acá de la Argentina la lluvia, está lloviendo hace 2 días.
6: Ah, sí.
10: Y cuando entra por Encarnación y después sube para acá.
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0: ¿Quién juega el primer partido hoy?
4: Guaraní ante San Lorenzo, hoy es el primer partido, 17 horas.
0: Ese es terrible, no por lo de Guaraní. Llega, no es Guaraní. le arma un quilombo arriba de la gran, en serio.
3: Sí, sí. Le mete presión a los.
0: Pero terrible, demasiado falta. Sí.
4: Guaraní gana y queda dos.
0: ¿Te imaginas lo que va a hacer? Y se puede fuego cruzado.
6: Y juega con Olimpia.
4: Y juega todavía con Olimpia. Y va a estar atento a Olimpia Nacional.
3: La alegría.
4: Si Olimpia tropieza ante Nacional, Guaraní quedaría tres puntos. Si es que gana hoy, lógicamente.
6: O el empate igual le queda bien.
4: Pero hay otra fórmula ahí. Si Olimpia Nacional empata, Libertad gana hoy y Libertad pasa a la punta. O sea, es otra.
6: Y si dos gana.
4: Y 2 de mayo también puede meterse. Tenés razón. 2 de mayo juega con Cerro el lunes.
6: Sí. Y no va a ser, no va a ser casualidad. O sea, puede ganar. No, y le puede ganar 2 de mayo a Cerro.
10: Ah, ya le ha ganado, es cierto.
6: Sí, últimamente sacan turno para ganar la
3: Cerro. Y puede bajar también San Lorenzo ya, güey.
4: Sí, si hoy no gana San Lorenzo, ya desciende.
3: Ya desciende.
4: Oficialmente.
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0: ¿Cómo te va, mi querido César Augusto Londoño? ¿Cómo andás?
11: Hola, Arturo, bien, ¿cómo están ustedes?
0: Estaba viendo en redes la calificación que les da a tus jugadores de Colombia en el 1x1, como acá decimos. Pero en términos generales, César Augusto Londoño, ¿cómo lo viste a Paraguay? ¿Qué sentís de Colombia, que ahora que lo enfrentan a Perú? Pero todo lo que despertó en vos el partido, y que a mí queremos tu opinión sobre Paraguay, César Augusto Londoño.
11: A ver, Arturo, empiezo con Paraguay. Me parece que Paraguay hizo lo correcto sin hacer un buen partido. No creo que Paraguay haya hecho un buen partido frente a Colombia. Fue una selección paraguaya, a pesar de tener una nómina ya recorrida, ya trabajada por el técnico Alfaro, muy diferente a la Paraguay que enfrentamos en la eliminatoria y a la selección de Paraguay que vimos en el final de la eliminatoria, incluso la que vimos en algunos partidos del Campeonato del Mundo. Paraguay llegó un par de veces sobre la portería de Colombia, la de Enciso al minuto 26, que elevó de frente al arco, y el gol de Hugo Benítez en un error de Davinson Sánchez. Y a Colombia la vi muy mal. Hay que entender que el equipo está en una faceta de experimentación, poniendo muchos jugadores nuevos. Ayer ante Paraguay debutaron 5, 3 de ellos de titular. El arquero y los dos que marcaban por el sector derecho, Ocampo y Andrade, que me parece un error del técnico Lorenzo poner dos debutantes por la misma zona. Pero aparte de eso, ensayó un nuevo sistema, un nuevo esquema, porque no es sistema, un nuevo esquema. Quiso jugar con 5 defensores, pretendiendo que los laterales, Edier Ocampo, que era debutante, y Álvaro Angulo, que es una de las esperanzas como nuevo jugador en la marcación izquierda, se juntaran con los volantes e hicieran superioridad numérica. Y resulta que no sucedió, el tema fracasó, no funcionó. Para el segundo tiempo cambió a 4 defensores y el equipo cambió un poquito. Paraguay en el primer tiempo fue más que Colombia, le quitó la pelota, lo presionó, lo incomodó, no lo dejó pasar del mediocampo. Y desde que hizo el gol, me pareció, Arturo, que el equipo se resguardó, defendió el resultado y no volvió a llegar sobre la portería de Quintana.
0: La desprolijidad colombiana y meterse arriba, ¿no es el estilo de ustedes, este desorden? Para mi gusto, César Augusto, en el segundo tiempo.
11: No, totalmente de acuerdo, Arturo. El equipo, primero, el equipo hasta el Campeonato del Mundo era un equipo que generaba muchas posibilidades de gol y no la metía. No la metió en el Campeonato Mundial de manera proporcional a la cantidad de opciones que generó. Pero ante México y ante Paraguay ha sido un equipo frío, sin llegada, sin generación, con problemas de marca, desordenado y confundido. Sí. Y ayer lo vimos ante Paraguay, un equipo confundido. Es cierto, había jugadores nuevos, faltan 6-7 jugadores que son de selección y que seguramente van a seguir como titulares en el proceso de Lorenzo, pero fue un equipo demasiado enredado, Arturo, ayer ante Paraguay.
0: Sí, sí, es la sensación que tenemos y compartimos. Conocés mucho más vos el fútbol tuyo, nosotros lo nuestro. Y en Paraguay, que se fueron, me parece muy conservador Paraguay en la complementaria, se protegió, una manera de decir, bajó mucho y se protegió en su campo.
11: Claro, pero además en un partido amistoso, entendiendo que Paraguay está en ese proceso de volver a recuperar lo que fue el nivel en el final de la eliminatoria, que yo diría que alcanzó niveles brillantes porque completó un montón de partidos consecutivos hasta que enfrentó a Colombia, perdía 2-0, le empató 2-2 jugando un gran segundo tiempo. Yo creo que Paraguay tenía que haber aprovechado ayer para haber arriesgado un poco más. El técnico hizo los cambios en ataque sacó a Almirón, a Enciso, a Benítez, metió a Mauricio, a Sosa, a Alex Arce, pero creo que tenía que haber intentado un poco más. Sí, ganaba el partido, es importante ganar los amistosos, yo digo que no, pero los amistosos son para tratar de probar otra serie de cosas también.
0: Y bueno, César Augusto, y leímos tu opinión, ¿y los hinchas sienten una decepción hoy?
11: Sí, hay desazón, pero no solo porque Colombia en esta nueva etapa, en este nuevo ciclo de Lorenzo, arrancó mal, empatando contra México y perdiendo contra Paraguay, y tú sabes que los resultados siempre son los que motivan al hincha, sino porque el equipo sin James, el equipo sin Díaz, el equipo sin Quintero, el equipo sin Vargas, sin Lerma, sin jugadores que fueron importantes en su momento, no despierta la misma expectativa. Yo no recuerdo un amistoso en los últimos años de Colombia en Estados Unidos donde no haya llenado estadios de 40, 50 mil personas. Ayer el estadio era el Sport Illustrated, que tiene 25 mil asientos, y estaba a la mitad copado. Había muchas sillas vacías, y eso demuestra que hay desazón y que no hay entusiasmo en este momento por el equipo colombiano.
0: La reflexión tuya, la audiencia te escuchó. Colombia, Paraguay, un abrazo. César Augusto, valoramos mucho la oportunidad que tenemos de charlar con vos y escucharte. Gracias, César.
11: Arturo, como siempre, un gusto, abrazote.
0: Gracias, César Augusto Londo.
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0: 12.33.
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0: ¿El partido de hoy?
4: Y Guaraní San Lorenzo y Recoleta Libertad. En teoría, parten como favorito Guaraní Libertad, porque hablamos de dos rivales que no ganan hace tiempo. San Lorenzo no ganó, de hecho, en todo el torneo. Y Recoleta lleva 8 sin triunfar.
12: Sobre el caso de Recoleta, siempre el otro día hablamos de la estrella, decía Jorge González, vamos a tratar de que sea nuevamente el sintético de nuestro aliado. Sí. Porque como a Edo habló de eso, entonces están buscando trabajar de esa manera. Y habrá que ver hoy. Con o sin condimento de la lluvia, habrá que ver si llega, ¿verdad? Porque a veces sí, a veces no, ¿verdad? Pero buscarán eso nuevamente.
4: Pero igual son rivales de cuidado, Jorge, porque claro. San Lorenzo tiene lo suyo, sí. O sea, está por descender, es cierto, sí. Pero mostró varios partidos interesantes.
12: A Recoleta le pasó por arriba.
4: Donde sí. Falló muchas jugadas. Y Guaraní es especialista en esta clase, o sea, de partidos. De...
12: ¿Vos puedes decir que para los dos se encuentran equipos, saca puntos?
4: Y después Libertad, Recoleta, lo mismo, sí. Recoleta.
12: No, pero ¿sabes qué? En la semana hablé con un hincha de Guaraní y me dijo lo mismo. Yo le dije, están para ganar. No, pero mira que nos ganó en la apertura. Mira, y le queda todavía eso al hincha de Guaraní. Me decía eso, que
4: es que cuando como que le ve, el golpe Guaraní.
12: Claro, le ve como un poquito ese fantasma ahí de que justo en la apertura le había sacado puntos. Entonces, de cuidado, el famoso se respeta al rival.
3: Pero tiene todos sus jugadores disponibles, Guaraní.
4: Guaraní hoy.
3: Perfecto.
4: Sí, pero no va a ser titular todavía, okay. Fernando.
3: Segundo tiempo.
4: El que no está es Matías López, que se lesionó. Ah, sí, pero cierto. Recupera a Giovanni Gómez, que está para
3: jugar. El volante, sí, muy bueno.
4: Sí, después sí. Tiene todo.
12: ¿No? ¿Para con Juanchón arriba, no?
4: Sí, Juanchón. En principio va a jugar él de vuelta.
3: Dieguito,
4: viene siendo titular.
3: Diego,
4: sí,
3: también.
4: En principio. Tiene buen equipo.
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0: Bueno, hay intermedia a la tarde.
4: No, a la tarde no. Hay mañana, perdón, el lunes otra vez. Lunes dos partidos y martes dos partidos, porque mañana no hay fútbol en general.
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0: 1236.
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0: Terminada la primera vuelta, Marcelo, nuestro querido operador, vamos a poner Alfaro. y con mucha gente nos está pidiendo nuevamente la entrevista del abuelo. Odri, vamos a cerrar con eso, que creo que dura para la Red Monumental.
4: Yo creo que 20 minutos.
0: Vamos a cerrar con el abuelo.
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4: También se jugó esta mañana la primera B. Como mañana decíamos que no hay partido, ganó 12 de octubre. 2-0, está cada vez más cerca del retorno a la intermedia. Le ganó 2-0, 12 de octubre a 29 de septiembre. El partido esta mañana.
5: De Luque.
4: Sí, exactamente.
5: Este es el último partido que van a jugar entre ellos.
4: No, van a continuar. 12 de octubre tiene 61 puntos. River Plate, que ayer, yo confieso mi error, me enteré que Humberto García es el técnico de River.
12: De River, ¿eh?
4: Hace 8 partidos, fechas, no decía, sí, encima. Está segundo River peleando el ascenso. 61-12, 53 River. Tercero Atlántida, 51, es por Colombia, 51. Así está la primera vez.
5: Quedó Atlántida.
4: Sí, y quedan todavía 7 fechas, por mucho, así que queda mucho camino, pero 12 de octubre ya quitó una diferencia de 8 puntos.
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0: ¿Cómo te va, Pedro Sarabia?
13: ¿Qué tal, Arturo? ¿Cómo estás?
0: Bien.
13: Buenos días, buenas tardes.
0: Ganó el 12 de 2-0 hoy, ¿verdad?
13: Sí, volvimos a ganar.
0: El partido en sí, porque después queremos por otro su Adrián, y está para la intermedia 12 de octubre, ¿verdad?
13: Sí, estamos por un muy buen camino, en el cual nos permite soñar la vuelta al 12 de octubre, una institución que conozco, que estoy trabajando en otro rol, pero bueno, contento por lo hecho hasta ahora y bueno, lógicamente poder llegar al ascenso y por qué no pensar en el campeonato.
0: Le ganaron el 29 de septiembre.
13: Sí, ganamos. 2-0.
0: Pedro Sarabia, tu cargo es manager, director. ¿Cuál es tu cargo el 12 de octubre, Pedro?
13: Sí, gerente deportivo. Pero la buena noticia es que tenemos trabajando mi equipo de trabajo, en el cual el presidente Juan H. Aplellar, en varias reuniones, trató de convencerme y lo consiguió para que venga a ayudarle en la gerencia. Bueno, después hubo una posibilidad y me pidió que traiga mi equipo de trabajo y bueno, estamos trabajando de manera conjunta con todo mi equipo.
0: Arnaldo Espínola, el técnico.
13: Sí, Arnaldo Espínola.
0: Envíale por mi saludo especial a Arnaldo.
13: Le envío.
0: Bueno, Pedro Sarabia, estamos hablando y hoy hicimos mucho hincapié, hablamos con el abuelo Adrián Sánchez de U Adrián Benítez y vos lo tuviste en Nacional, Pedro.
13: Sí, realmente un jugador muy, muy, muy interesante, porque creo que ha crecido bastante, ha entendido muchas cosas, relativamente yo creo que uno valora también a veces cuando tiene esa oportunidad de tener continuidad en una institución, lo ha tenido en Nacional y bueno, el reflejo de su buen rendimiento ha sido citado a la selección.
0: ¿Qué viste en él cuando fue a Nacional, Pedro?
13: Bueno, era inquietante, un jugador que juega muy bien de espalda, descarga muy bien, llega con posibilidad de gol porque sabe desembarcar en lo que refiere a tratar de encontrarse solo siempre en el área y bueno, con la corta edad que tiene, el haber tenido y su presente es muy, muy alentadora.
0: Un segundo con Víctor Villar atendiendo a la defensa, Pedro Sarabia.
4: Pedro, ¿qué tal? Buen día. Si mal no recuerdo, Hugo Adrián debuta contigo en un partido ante Guaraní, entra y hace el gol en cancha de Nacional. Ese fue su primer partido, creo que él llegó un poquito ya iniciado el campeonato y por eso entre la puesta a punto y todo lo demás, debuta recién ahí, ¿verdad?
13: Sí, es así. Él arrancó, habíamos hablado en su momento la posibilidad de venir. Consideramos de... Al no tener él continuidad en el Olimpia, podía lograrlo en Nacional y bueno, contento por su presente porque es un chico que tiene mucho futuro.
4: Sí. ¿Vos lo considerás el más 9 o lo usaste más en Nacional, más de 9? O también, por ejemplo, ahora con Bernay juega incluso arrancando de atrás, juega por fuera. ¿Tiene también esas virtudes? ¿Lo ves cómodo también ahí si es que lo llegaste a utilizar en ese puesto, Pedro?
13: Sí, nosotros más bien jugamos 4-4-2. Por momentos también jugamos 4-3-3. Juega muy bien de espalda, descarga muy bien, pivotea muy bien y eso hace que pueda hacer media punta, ¿verdad? Hoy en el fútbol se utiliza bastante la media punta para descansar siempre sobre el volante del equipo contrario y llegar atrás y bueno, tiene muy buena visión. En ambos puestos puedo hacerlo de la mejor manera.
4: Pedro, otro jugador que te quiero consultar que debutó en este combo con la selección y que yo sé que lo hiciste jugar mucho y lo tenías muy bien conceptuado, Clever Ferreira, otra grata aparición con buen potencial para seguir creciendo en la selección, ¿verdad?
13: Sí, para nosotros como entrenador, la satisfacción de haber contado con estos chicos. En especial con Clever, donde ha debutado contigo en mediano, lo veíamos con mucho potencial. En su momento había un pequeño no de acuerdo en la parte contractual, donde habíamos hablado, yo le había dicho que tenía que firmar, llegar a un acuerdo con la institución de mediano. Bueno, porque la oportunidad la va a tener, y lógicamente la tuvo, y hoy el presente es el calentador.
4: Sí, no me acuerdo si vos mismo nos dijiste o el presidente, Héctor Melgarejo, nos había manifestado que vos lo comparabas mucho con el salto que tiene Celso Ayala, que tenía Celso Ayala, a Clever Ferreira.
13: Sí, exactamente. Yo había comparado con Chito porque a Chito lo conozco bien y el caso de Clever también. Increíblemente lo que salta el chico y salta muy bien, tanto defendiendo como atacando.
0: Y bueno, Pedro, muchísimas gracias. Éxito en lo que hace. Gracias, Pedro.
13: Gracias, Arturo, cuando guste.
0: Gracias, Pedro Sarabia.
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0: ¿Es correcto lo que dijo Ricardo?
3: Exagera un poco, creo yo.
0: ¿Tú, niño?
12: Yo tengo mi opinión.
4: Yo respeto también la opinión.
12: Se respeta.
4: Pero creo que él no debería tener tantas altas expectativas que Paraguay recurra al yogo bonito.
12: 20 veces le dije, no entiende.
4: Ante estos equipos principales.
12: Quiere que juegue como Guardiola. No va a jugar como Guardiola.
3: Pero mezclando con estos nuevos jugadores, con los que venían jugando, yo creo que podemos tener
0: una selección. Pero fue una acertada llevarlo a Cuenca.
12: Podemos tener a Adrián.
2: Queda poquito.
4: Clever Ferreira. Morales.
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12: Y otro detalle importante que este fin de semana, aprovechando fecha FIFA, vi que Diego León tuvo minutos con Manchester United. Y sí, eso es bueno. Con el primer equipo, amistoso, pero bueno. Está ahí en el primer equipo. Brilliant. Y está en consideración que otro jugador que voy a decir en lo previo debería aparecer también de aquí a un... Porque sí, en los próximos meses, ¿verdad? Es más, lo único que cambió, pero bueno, está bien. Una cuestión es su look, se tiñó de rubio.
3: En serio,
12: pero bueno, es un detalle, claro, está de moda.
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0: Ayer volvió a Brasil Tony Sanabria.
4: Tony.
0: Se recuperó, no estaba en condiciones de jugar.
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0: ¿Usted puede someter al público? Sí. Sí, dice Ricardo.
3: ¿Se fuiste al baño?
0: No, se fue a comer.
3: ¿Con Pinder ahí en Abril?
0: ¿Quién?
3: Acá, a la mesa.
0: Pues vos no estás de acuerdo con él.
3: En algunas cosas no. Exageró un poco.
0: El niño guarda silencio. Ricardo dijo su opinión. Germán dijo, ya está, ya.
12: Arturo, el tema de de Clever Ferreira, que recién hablábamos, son esas etapas de que vos decís. A mí, en lo personal, me gusta muchísimo ese jugador porque lo veo mucho en el fútbol argentino. Uh-huh. Lastimosamente está en un equipo que
5: Que no, me, que no me agrada, Atlético, que no me agrada, claro.
0: ¿Por qué no te agrada Atlético?
5: Porque Tucumán, el más grande de Tucumán es de San Martín. Pero es un muy buen central. Pero son esos momentos que vos decís, pucha, te citan en la selección y tenés que competir contra los más importantes en esa posición. Que vos decís,
3: Gómez Alderete.
5: Alderete, y decís, justo que estoy muy bien en este momento, ¿cómo hago para jugar? Lastimosamente, le llega el momento que ya hay puesto fijo, digamos, va a tener que armarlo muchísimo atrás, o sea, va a pensar más en el futuro que en el presente, y creo, sí, yo, ¿verdad?
4: Claro, pero hablamos de un chico pero que sigue teniendo central, ¿cuánto? 21, 22 años.
5: Y cabecea muy bien las dos áreas, pero porque le, a Boca le ha hecho goles de cabeza.
6: Pero le va a dar la oportunidad, gracias a estar en la selección, de poder ir a Europa.
3: Sí.
6: Ah, no, pero ahí tenemos claro, un central a futuro.
5: Claro, pero sí, yo te hablaba a nivel selección, que justo hoy, sí, está en muy buen momento, sí, no puede jugar porque lo tiene a Gómez.
4: Capaz para el 2030 no, pero después del 2030, bueno,
5: ahí sí.
4: Continuidad.
0: Por votación popular, Germán, ¿vos quisieras, sí, escucharlo otra vez al técnico de la selección?
5: Hace mucho no lo escucho. No escucharlo.
0: ¿Vos?
3: Yo no quiero escuchar más al técnico. Quiero ver cómo juega su equipo y opinar no en base a eso. Pero su conferencia no quiero escuchar más. Hasta se metió con Olimpia, el pedo se metió con Olimpia.
0: Él habló de. Esperamos, no, se metió el pedo. Vamos a escucharle, espera.
3: Bueno, escucharle vos.
0: Él dijo que hubo muchas críticas. ¿Qué dice?
3: Escucharle vos. Yo no voy a escuchar más.
5: No escucho, Arturo.
3: Me aburre escucharle.
0: Pero vos sos una
3: tele. Sí, pero digo la verdad, lo que siento. Perdón.
0: Vos no querés tener tu propio programa.
3: No, no quiero.
0: Tener tu propio programa y listo.
6: Llamarle al Faro y hablar con él.
0: Cantaste acá, Agüille Alfaro.
3: En la eliminatoria, ¿no? Sí.
0: Yo digo, sí, Ricardo, lo que dijo. Y el niño correctamente mantiene distancia. No es como vos, atrevidito.
3: No.
0: Vito dice, cada uno tiene su forma.
6: Claro.
0: Germán.
5: No va a cambiar,
0: Alfaro. No va a cambiar, Alfaro. No. Pero esto que dijo, ponemos, Marcelo.
6: Es un cobarde, Alfaro, para hacer el equipo que está haciendo, para tirar el equipo tan atrás. ¿Por qué no lo pone a Olveira también y saca un defensor? Así jugamos con dos arqueros. Alfaro 2.0, ¿cómo colgarse del travesaño? Ah, Alfaro le vaya a saludar hasta el perro enseguida, para salir en cámara. Es más vivo que... Fíjate, se va a recorrer todo el estadio a saludar a la gente.
0: Hay algo más que la dirección técnica de Ricardo para Alfaro. Hay algo más en Ricardo, esta bronca que le tiene.
6: No, ¿cómo yo le voy a tener bronca? Yo no tengo bronca.
0: Le dijo, por ejemplo... poner para jugar con 12.
6: Dos arqueros.
0: Quiere decir.
5: Se recordó Olveira, Arturo. Olveira, ¿qué tiene que ver Olveira?
6: ¿Mi arquero? ¿Dónde quiere que juegue?
5: ¿Qué tiene que ver?
0: A la puta.
5: ¿Y no está el otro arquero?
0: Ocurre que.
6: Juan Luna.
0: Ocurre que alguien tiene que salir al paso, como ocurrió con el Maño y Carlos Gamarra. Los técnicos tienen modelos de juego. Y entonces, cansado Carlos Alberto Gamarra, estrella del fútbol en su momento de la selección nacional.
5: Sí, sí.
0: Nos dijo a todos en el aeropuerto mencionándonos. Porque a Maño le reventaron. El propio Oscar Harrison no está, no me gusta Vito Marcelo porque ahí tiene, bueno, no sé si va a encontrar cuando nos llama, por idea suiza reta, le escribieron y nos fuimos al yate. Sentado Oscar Harrison, yo no quiero que ustedes cambien de opinión. Pero entendiéndole cómo jugaba futbolísticamente, yo interpreté el Maño. Y en el aeropuerto dijo Carlos Gamarra, así vamos a clasificar. Y habló en nombre como si fuera del plantel luego, porque sentía. Ayer en un momento dado, no lo estoy defendiendo Alfaro, por lo visto escucha bien, está muy bien informado, porque habló de las críticas,
3: sí,
0: se refirió, vamos a escuchar a Alfaro, se refirió a Vasco, como diciendo, no, es verdurita Vasco da Gama. No, es verdurita el fútbol brasileño, aunque esté peleando la permanencia en la categoría. Y ahí fue otra vez, seguramente, si le interpretamos con una diferencia de cómo el fútbol brasileño y cómo es el nuestro. Por eso hizo la comparación. Así fue.
4: Sí, sí. Y lo que él agrega ahí en esa parte es, de más o menos, en la opinión pública, cuánto tiempo duró ese debate. Porque después dice... Olimpia gana el clásico el fin de semana, puntero, y ya está todo bien. Y es como que dos días nomás se habló de que Vasco le pasó por arriba,
5: no,
4: a Olimpia.
5: Está todo bien. Hasta no, el día pero de hoy, pero Olimpia, eso se Olimpia se acuerdan de la eliminación.
4: Claro, se acuerdan, pero mientras sea campeón, nadie va a decir nada.
6: Y nosotros, pero olvidar, Víctor. Nosotros clasificamos de milagro para jugar contra Alemania y está todo bien también.
4: Y claro,
6: o él quiere que esté todo bien. O quiere que le critica y después te tira palo. O sea,
4: pero sí se nota que él sabe todo lo que se dice.
6: Sí, pero hablar del vecino es fácil. Hablar del vecino es fácil. Sí,
3: le molesta. Le molesta
6: bastante. Hablar del vecino es fácil. Hacete cargo de tu macana.
0: Él tiene ¿de qué?
6: De sus macanas que
0: él tiene algo contra Alfaro.
6: No, yo no tengo nada contra él.
0: Algo contra Alfaro y ustedes se callan. Y ustedes.
6: Es que yo no lo sé, Arturo. Si lo supiera, le diría. Pero
12: a mí no me gusta.
6: Es que no lo sé.
12: Es que yo lo que.
6: Pero con respecto a lo que dijo Gamarra, Gamarra le dijo: así vamos a clasificar.
12: Sí.
6: Perfecto.
12: Así jugamos.
6: Pero
12: así
6: hoy estamos clasificados ya. Entonces, mostra otra cosita.
0: Perdón.
6: Arriesga un poquito más.
12: Pero Maño lo llevó a Cabaña al mundial y no lo hizo jugar un minuto. Imagínate lo que era Maño.
6: Gamarra dijo: vamos a clasificar. Perfecto. Y hizo su esquema al Maño para clasificar. Pero Paraguay ya está clasificado. O sea, ¿para qué va a seguir conservador? Demostra algo más.
0: No
6: si en la zona del 2030 te toca, no sé, Burkina Faso, Bolivia y no sé quién otro, ¿vas a jugar así a defenderte? No. Mostrar la faceta de ir a buscar un partido.
0: Los técnicos tienen.
3: Prepárate que así va a ser.
0: Los técnicos tienen su manera de encarar.
6: Sí. Pero tenés que tener otro repertorio, Arturo. No puedes casarte solamente así.
0: Estoy diciendo que vos estás equivocado. Yo no estoy diciendo eso.
6: No. Yo entiendo lo que usted me quiere decir.
0: Yo no estoy diciendo eso. Nosotros sabíamos cuando jugaba Osvaldo Aquino o cuando no jugaba en la época de Cudilla Olimpia. Sabíamos cuando arrancaba Eduardo Ortiz y cuando era Osvaldo Aquino. Sabíamos.
3: Perfecto. Por eso yo festejo que aparezcan estos chicos nuevos a la selección. Capaz que le dé otra cosa a la selección paraguaya, mezclando con los que vienen jugando, ¿verdad?
6: Ojalá.
3: Es la única posibilidad que tenemos, expectativa, porque si no,
4: pero los mismos de siempre. ¿Qué clase de partido? O sea, Cuenca o Adriante van a aparecer probablemente en partido. No sé, o sea, cuando juegue contra golpe o cuando.
6: No, para mí, hoy Hugo Adrián es el mejor delantero que tiene Paraguay.
4: ¿Y Morales?
6: Con Morales. Son los dos. Hoy, si vuelve a tener que ganar 9, está entre esos.
4: Sí,
6: eso.
4: Mejor que lo que fueron al mundial, segurísimo, ahora mismo. Ahora mismo.
6: Tony, lastimosamente,
0: se le ganó a Brasil con Alfaro.
4: Se le ganó a Brasil con Alfaro.
0: ¿Y con Argentina?
4: Se le ganó a Argentina.
3: ¿Cuándo?
4: Se le ganó a Chile, a Uruguay.
0: Hay un mérito al Alfaro.
4: A Perú.
6: Claro, claro.
3: La clasificatoria.
6: Pero ese mérito de Alfaro es el que nosotros queríamos ver en
3: el mundial.
6: En el mundial. Y no vimos.
3: Por lo menos un 30%. Algo.
6: A mí me encanta escuchar y guardar lo que escucho. No escuchar y aplaudir y aguillar al Faro y todo el güirorey que se hizo.
0: Está dedicado.
3: No, yo creo que
6: nosotros vamos al mundial, vamos con una expectativa, no te digo alta, pero una expectativa media, pasar sin mucho drama la primera fase del mundial. Estados Unidos nos pega un baile terrible, nos borró de la cancha. Antes del partido, Alfaro hablaba, pero Nambrelo. Perdimos. No le gustó.
4: Pero ahí quiso jugar de igual a igual. Primer tiempo, aguantó 15 minutos.
6: Salió su cuadernillo.
12: Sí.
6: Salió su cuadernillo.
12: Pero no corrigió nunca.
4: No corrigió nunca. 3-0 ya está.
12: Vos podés salir a jugarle de igual a igual a un equipo. Pero el otro equipo también tiene una táctica y una contratáctica. Si vos te estás dando cuenta que te estás superando, entonces cambia. No te falta que te hagan dos goles para que vos cambies. Rápido. Con los mismos hombres podés cambiar. Lo dejaron al pobre. ¿Cómo es? Orejón. Oreja. Lo dejaron solo para que lo baile. Y le culpaban. Le echaban la culpa a él. No fue culpable de él. Fue culpa del planteamiento táctico de Alfaro.
0: Ah, y habló de Gil también.
12: Esperan Arturo ya terminar, porque si no.
3: Mira,
12: se va a conferencia de prensa y pone. Cállate vos, tira un sa.
3: Adelante.
12: Y pone un tira un sa.
3: ¿Qué?
12: Pone pretexto. Después nos vamos, porque con Víctor estuvimos con Arturo también en las conferencias de prensa. Íbamos a jugar contra Turquía.
4: Turquía, segundo partido.
12: ¿Verdad? Que tiró lo de que dos jugadores valen más. Y después. Sí. Alfaro, usted va a seguir. No sé, porque hoy estamos acá. Yo tengo una nieta, quiero vivir con mi nieta, quiero disfrutar con mi nieta. Ya abrió el paraguas. Nos rompía el traste en Turquía y abrió el paraguas. Él se lleva la mierda. Y dejaba todo. Ganamos el partido.
4: De milagro.
12: Contra Australia, como llegó, agrandado de vuelta. Señores, yo les dije, vamos a jugar el cuarto partido, porque a mí me quedó lo de Ecuador, que no pude jugar en este partido. Y pensaba en Ecuador. Y a mí me da por los huevos cuando vos dirigís un equipo y hablás del otro equipo. Claro. Olvídate ya de que ya ese equipo no te paga más. Ya no le debes nada a ese equipo. Y si le debes algo, anda a hablar con el presidente de ese equipo, abrazado, tomen un café, una selfie juntos. Bueno. Jugamos colgado del travesaño contra Australia.
4: Se firmó el empate. Colgado tampoco. Ante Turquía, para mí sufrimos más que ante Australia. Pero no. Bueno, acto de no agresión.
12: Salió él de vuelta. Miren que vamos a jugar contra Alemania. Alemania es campeona del mundo. Le ganamos a Alemania.
0: Uh-huh.
12: ¿Eh?
6: Y contra Francia nos volvimos a colgar. Vos sabías, yo, por ejemplo, yo sabía que contra Francia íbamos a perder. De una u otra manera íbamos a perder. Íbamos a perder en los 90 o íbamos a perder en.
4: Pero
6: en,
4: contra Alemania, ¿cómo ganamos, Ricardo?
6: Colgado otra vez. Colgado otra vez, colgado otra. Pero jugamos terminó, contra Alemania.
3: Sí. Terminaste ya,
6: ¿no? Pero jugamos contra Alemania. Terminó. Pero vos ya, ya, él ya llegó, porque él pensaba mucho en él, ¿eh? Quiero llegar a mi cuarto partido. Quiero. Él hablaba más de él que de Paraguay.
0: A la puta que.
6: Quiero llegar a mi cuarto partido.
3: Cuenta, yo no me di
6: sí, no, pero vos no te das cuenta porque no estaba ahí. Y bueno, y contra Francia iban a perder. Y cuando Francia no hizo un gol, le salimos a atacar y casi le empatamos. Sí.
0: Carpegiani. Carpegiani. Técnico de Paraguay.
3: Técnico de Paraguay.
0: Consciente de lo que tenía, hacía. Consciente de lo que tenía y hacía. En el año 1998 lo llevó a Paraguay al Mundial de Francia. No tenía delanteros. Incluso nos visitó en Radio 1 y Radio Nacional. Teníamos un edificio ahí alquilado en la esquina de Canal 9.
3: ¿Alquilado? Sí, bueno, adelante, señor.
0: Estoy contando que no podíamos llegar a Radio 1 porque terminamos platea con JJ y Rubén de Aliro. Imposible ir desde Canal 9 hasta cerca ahí del puerto.
3: Puerto.
0: No íbamos a llegar. Entonces él le dijo al querido Alberto Vera, al abuelo de Alberto, que sí, me escribió: sí. Quiero hablar con los periodistas porque escuchaba la radio. Y entre ellos también estaba Benicio con su probidad manera de hablar. Benicio Ramón Martínez Franco. Primero se asusó del estudio donde estábamos, todito humo de cigarrillo.
3: Se fue
0: al estudio. Se fue y entró y no podía creer. La cabina chica, todito humo. Un desorden de la gran puta.
3: ¿Por qué había
0: humo? Dani Flecha era nuestro coordinador. Dani con Valdi Flecha. Flecha. El, lo que fumaba. Terrible. Pero Ferrari te fumaba. Se sentó y nos dijo a nosotros. Por eso avisa, la vida te enseña que vos podés estar equivocado y yo te puedo entender o no.
3: Sí.
0: Pero cuando tenés principio, lo que querés es tu principio. Esa es tu forma de ver. La vida, el fútbol, el trabajo y dónde está. Entonces nos digo nosotros, no lo estoy defendiendo a Carpegiani, mira la cara de Ricardo. Dijo, y después voy a Blanc al gol de oro. Y no me vengan a mí a decir que jugamos, porque ese partido para jugó ultra defensivo. Entonces la vida te va a enseñar que a la final podía quedar Francia fuera. Es cierto, me van a decir, pero no quedó, pues, el gol de Blanc, el gol de oro. Es cierto, te van a decir. La entereza de los muchachos, la marra ya daba, pobrecito, no se
4: salió el hombro del lugar.
0: No se, no, no se ponía ni parar.
3: Bueno,
0: con esto
3: no
0: estoy.
4: ¿Cómo no nací todavía?
3: Bueno, está bien. Adelante, Arturo, pero.
6: Que tiene 10 años, tío.
0: No llegó de la. Estaba. Brizuela, Hugo.
4: Hugo Brizuela.
0: Digo nomás, y yo no lo estoy defendiendo porque hay técnicos que tienen su forma de ver y su forma de jugar. Así y es su fisonomía. Vos podés compartir, no podés compartir. Me van a decir los vivitos de hoy, pero no se le ganó a Francia. Yo no digo lo que se le iba a ganar. Porque consciente el técnico, reculó en todas las líneas. Carpegiani.
6: Pero si iban a penales ganaban.
0: Totalmente. ¿Eh?
6: Si iban a penales,
12: sí, Manchila había ganado.
0: Bueno, bueno, voy a eso, hermano, que voy a decir, Germán. Pero hoy sabés que, Germán, no tenés forma porque no pasamos.
6: Ah, claro.
0: Entonces.
6: Está hablando de un supuesto.
0: Claro. Sí, sí. Entonces, Carpegiani, comenzando con Chilaver en la portería, sabía lo que quería. Sabía lo que quería. Y claro que quedamos fuera con el famoso gol de Blanc que tira cruzado el central para el gol de Chilaver. Transmitimos ese partido y se caían los nuestros. La antare... ¿O no tuviste?
4: Sí, sí, él no cierra el centro.
6: A él se le va.
0: Y a vos se te va.
6: A vos se te escapó la tortuga, sí, sí, ahí. Sí, sí. ¿Eh?
3: Qué buen recuerdo está dando.
0: Espera, voy a dar una enseñanza para los pendejos de hoy, carajo.
3: Yo también quiero.
0: Espera, estuvimos cerca de clasificar. Vos decís, ¿cómo? La historia no miente. A Brasil le ganamos en el 53 dos veces. La historia, carajo, no miente. No es que contra vino Alfaro se le ganó a Brasil y no demollamos, no. A Brasil ya se le ganó antes.
6: Sí.
0: No es que Alfaro va a ser condecorado en la plaza pública.
6: Argentina también.
0: Sí. Argentina también. Entonces, a eso no me voy. Y vos jugaste ese partido.
3: Sí.
0: Que se pudo, ¿verdad? Pero no fue como dice Germán. Y ya no tiene valor lo que yo voy a contar. Hablo de los esquemas. Y concluyo con esto. Hay técnico abierto como Carpegiani.
6: Sincero fue siempre.
0: Sincero fue siempre. Sí. En un partido contra en Ecuador, Cerro no avanzó. No sé, partido de Copa era. Y quedó fuera. Y él nos dijo a nosotros, mirándonos la cara, como dice Ricardo, es la frase, quienes compartimos con Castellanos, sabíamos cómo era. Uh-huh. Y nos dijo a nosotros, no solamente a mí, estamos todos los periodistas, Cerro no tenía cómo, no tenía más plantel. Carpegiani era más que su plantel. Pero nadie se ofendió, nadie dijo nada, porque Carpegiani nos dijo, y quiero hablar con Carpegiani, no ahora, en cualquier momento, a ver si miento o no. Y lo dijo sin salir al aire. ¿Cómo quisiera 5 jugadores del Olimpia que hoy no sientan plaza en el equipo y tenerlo vencer?
10: Fuerte.
0: Germán, muy fuerte, por favor, nos dijo a nosotros, y ojalá tengamos la oportunidad, porque uno va a decir que yo a este viejito retirarte del fútbol está diciendo mentira, que nos dijo, no tenía más herramienta, y dijo quisiera tener 5 jugadores de Olimpia que hoy no lo tienen en cuenta.
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0: Brasil ya se le ganó 2 veces, ¿no? Una vez nomás.
10: Sí.
0: En la Copa América, ya se le ganó.
10: Pero lo lindo de Arturo, lo lindo de Gamarra, sí. Lo lindo de Gamarra, que dijo, así jugamos
0: y así vamos a clasificar.
10: Así vamos a clasificar, ¿verdad?
3: Sí.
10: Y así jugamos, así clasificamos y así nos fuimos a jugar el Mundial. Mm. Porque Cabañas no jugó ese ningún partido. Mm. Y Julio Santos entró recién en el tercer partido cuando ya estábamos eliminados. Clasificamos y así nos fuimos a jugar el Mundial. Mm. Porque Cabañas no jugó ese ningún partido. Mm. Y Julio Santos entró recién en el tercer partido cuando ya estábamos eliminados. Está bien, perfecto. Pero Alfaro

0: se escapa 25, va a ser bueno escuchar parte, o por lo menos podemos traerlo
1: sí.
0: cuando hable la parte de la liga local, la para poder analizar un poquito, porque a veces los 25 hay los que se van a quedar y alguno que puede cambiar o le va a hacer
2: la liga al paro. Hay contactos, ¿verdad? Buenos de la
0: Pero para extraer eso y analizar nomás podemos escuchar la parte del local. Voy a buscar un poquito porque...
2: ¿Y no te parece pesado también el tema de... La FIFA tiene un sistema que nosotros conocemos, todo el mundo.
0: Pasa que justo le preguntaron también el tema del
2: y porque está en su...
3: Pero que la FIFA, ¿cómo la FIFA?
4: ¿No sale la eliminatoria?
0: Sí, sale la eliminatoria y ahí él tiró...
4: Que Paraguay va a jugar en serio. Con el plantel principal, los partidos... Como si fuera por la clasificación.
0: América tiene que estar peleando por el título de la Copa del Mundo.
2: Si estamos en broma, no necesitamos técnico.
4: No, pero que después la gente no pida que empiece a probarle a fulano en los partidos.
0: Tiene que entender la gente.
4: Tiene igual la selección que... aspira a llegar al mundial.
2: Pero vamos a jugar en serio contra Bolivia, Venezuela y Perú. Y después contra el otro vamos a jugar.
4: Colgado otra vez, señor. Y sí.
0: Solo al parte de la liga local para escuchar un poquito ahí.
5: Jugadores de la liga local. Ahora, la liga local tiene que mejorar. La liga local tiene que mejorar. Porque se lo decía el otro día en off. Y dígame si le miento. Olimpia perdió 4-1 contra Vasco. Y fue de pronto un caos porque había perdido con un equipo que estaba peleando el descenso y lo había iba ganando 1-0 y perdió 4-1. ¿Cuánto duró esa crítica? No, que son más rápidos que nosotros, que juegan mejores, que esto, que el otro, que la velocidad del fútbol, todo lo que nosotros venimos diciendo, porque yo les presenté a todos los clubes, le mandé un análisis y un diagnóstico del estado de forma del fútbol paraguayo, se lo mandé a todos los presidentes de todos los clubes, para que vean la diferencia donde estaba trabajando la selección y en el nivel donde estaba el fútbol local, para que vean el trabajo que había que hacer para nivelarse para arriba. ¿Saben cuánto duró esa discusión? Dos días. Porque después jugaron el clásico con Cerro Porteño, le ganaron, está puntero en el campeonato y que vamos a discutir. Que se está...
0: Ahí está. El punto principal, ¿por qué estoy pasando eso, señor? Porque decía hace rato, vamos a pasar los 20, 25 minutos y se puede perder
6: sí,
0: en la charla. Y quería discutir en la mesa si se puede solo este sector, porque esta parte de la conferencia, porque justo Ricardo trajo a colación. O sea, ¿qué les parecía esta parte? Porque recién Ricardo decía, ¿a vos no te parece el tema de que esté dejando sugerencias al fútbol local?
2: No, yo entiendo que él puede dejar todas las sugerencias, pero nosotros sabemos todo lo que pasa en el fútbol paraguayo. No hace falta que venga Alfaro a contarnos lo que pasa en el fútbol paraguayo.
4: Pero a veces yo también no queremos ver, Ricardo.
2: Acá en el fútbol paraguayo vino Paolo Rosso y es Dios. Acá en el fútbol paraguayo vino Valdecanto y es Dios. Acá en el fútbol paraguayo viene Alfaro y es Dios. Todos son dioses. Todos son dioses. Dioses de la gran pistola. Pero yo te pregunto, a un técnico paraguayo capaz, ¿le vas a dar todas las armas que le estás dando a Alfaro, a Valdecanto y a
0: él? Primero no se le va a escuchar.
2: Ahí está.
0: Ahí, ese ahí es está. El primer punto. O sea, uno no se le va a escuchar. Ahí pero está. Yo veo el lado bueno de Alfaro porque gracias a lo que él te dice también hay cosas que se están mejorando. Gracias a eso se mejoró la sede del CAR, de muchas otras cosas. O sea, ahí veamos el lado positivo pero, de la exigencia.
2: ¿Hace cuánto vino Bielsa y dijo lo que dijo de...?
0: Sí, pero no se quedó, ya se fue.
2: No, pero
4: porque
2: él vino y él vino y hizo, él vino y mejoró lo mejor.
0: No, pero lastimosamente no le da hoy a un profesional paraguayo, no se le va a escuchar.
2: No se le da, y después le trajimos al
3: mejorar el full paraguayo, dice Alfaro ahora.
4: Osorio,
3: pero
4: Osorio.
3: ¿Qué idea
2: Osorio
3: da
2: para de Colombia? Y nosotros le teníamos a Osorio como el gran técnico.
3: ¿Qué idea da Alfaro para que se mejore el fútbol paraguayo? Yo, ¿sabe qué? Hubiera dicho, ¿sabe qué, Alfaro? Y hablar con el presidente. Porque el nivel de contratación de extranjeros es muy bajo, o sea, imagínate dos, Almendra, por ejemplo, ¿qué te aporta en el fútbol paraguayo? Romero, por ejemplo, si Alfaro habla de eso, ¿por qué no habla Alfaro de eso también?
0: Si
3: ¿por qué no habla?
0: Creo que sí se le apunta más a
3: son su compatriota.
0: Porque, normalmente
3: porque el nivel de los extranjeros acá en el fútbol paraguayo son bajísimos. ¿Qué aporta ellos en el fútbol paraguayo?
0: Caso, declara sin cassette. O sea, hay veces que no le gusta
3: eso no va a decir él.
0: Paraguayo, hay veces que no le gusta lo que él dice.
3: No le
0: puede
3: no va
0: que
3: a decir
0: en
3: eso.
0: La próxima conferencia se le diga. Ahora era más bien.
3: Eso
0: era,
3: es mejorar también el fútbol paraguayo. Eso también es mejorar el fútbol paraguayo. Pero no va a decir Alfaro eso.
2: Mejorar el fútbol paraguayo.
3: ¿Por qué? No va a decir, porque es su compatriota también. No va a decir, boludo.
2: Hay muchas formas de mejorar el fútbol paraguayo. La intermedia, yo no sé por qué le exigen tanto esto que jueguen con no sé cuántos chicos. ¿Para qué? ¿Para qué? ¿Para qué? ¿Sabes para qué? Cuando sube a primera, cambian el 70% del plantel y se van a la mierda. Y no se quedan en primera división. ¿Por qué vos tenés que imponer que jueguen con 8 jóvenes? ¿Por qué? ¿Dónde? ¿Quién inventó eso? ¿Quién inventó? ¿Quién es el sabio del fútbol que inventó eso? ¿Y por qué tenés que exigir? No exijas más. Deja que se trabaje. No exijas más. Exigile que tengan una linda cancha. Eso sí exigile. Que Alfaro exija. Que tengamos todo el mismo empastado. Entonces nadie va a decir, yo no me quería jugar a esa cancha porque yo estoy acostumbrado a jugar en la cancha de Cerro, en la cancha de Olimpia o en la cancha de Tempestades. No.
7: Y si va a exigir de que formen chicos desde abajo de la intermedia para que puedan jugar.
1: Porque hoy vos terminás trayendo jugadores de préstamo de primera.
2: Sí, que tu sub-19 sea originario. Sí,
1: para que se haga

0: más serio, ya que estamos hablando de que sea obligatorio de que cada jugador que esté en primera y que tenga la edad, tenga contrato.
1: Claro.
0: Contrato laboral, porque si no termina la primera rueda y los echan a todos los jugadores, no, y solo obviamente se quedan los que están en contrato. Exigida ahí también.
2: Arturo, el fútbol tiene nacionalidad.
3: Sí.
0: ¿El fútbol como Arturo?
2: No tiene nacionalidad.
3: No tiene nacionalidad.
0: Yo comparto con eso, sí.
2: Entonces, pero, y vos triunfaste en México.
3: Sí.
2: Acá el primer campeón.
3: Pero se me exigió mucho a mí, ¿eh?
1: Claro, porque era extranjero.
3: Que me regalaron las cosas.
1: Porque era extranjero.
3: Tenía que ser mucho mejor de lo que estaba.
2: Y está bien.
1: Pues si no, no juegan.
3: Y acá vinieron. Están.
1: Acá jugadores menos y juegan.
3: Menos de lo que.
1: ¿Y cuánto ganan?
3: ¿Eh? ¿Y después qué? Y eso no mejora nuestro fútbol.
1: No.
3: ¿Y quién dice algo? Nadie dice eso. Alfaro no va a decir eso.
1: No, ¿qué va a decir?
3: Porque sus amigos están ahí. ¿Entendés? Entonces, ahí nomás, ¿no?
2: Recién decía vos emocionado que Alfaro que se eliminó a Brasil, a Argentina, y ahora está en el otro lado.
3: No,
2: de la historia.
3: Su no entiendo más, Arturo, a mí no me gusta y lo que dice
2: entonces
3: él.
2: Entonces no lo escuche.
3: Yo no lo escucho a él.
2: Ponete tapón en el oído.
3: Voy a ponerme, ese amigo.
2: O ponete tu bufanda. ¿Cómo le llamas que tenés que
3: es bufanda.
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2: Nadie pues discute lo que tiene capacidad, ¿no? Los técnicos nacionales, y vengo a discutir. Pero hay cosas que no mienten la realidad, los números. Eso nomás. ¿Y para
1: no, hay cosas que no mienten. ¿Qué Alfaro llegó en un momento justo, mejoró la selección, es cierto. Sí, pero teníamos más cupo también para clasificar.
0: Le dio vida.
1: Teníamos más cupo para clasificar, no se olviden de eso.
0: Pero creo que hay cosas para mejorar. Capaz que Alfaro se lo dijo a los dirigentes. Pero muchas cosas. Por ejemplo,
3: ojalá.
0: Lo que estaba leyendo que en México,
1: hay
0: un lío bárbaro con el tema de los cupos extranjeros, Denis. No sé si vos que estuviste.
3: Sí, sí, sí.
0: Que por eso México no compite a nivel mundial, porque pues mira, uno 11 hay 9 que son extranjeros.
3: Sí.
0: Y extranjero de medio pelado.
3: De medio penal.
0: En Brasil está pasando lo mismo. Entonces, achicar el cupo de extranjero y poner que tengan que sean refuerzos de jerarquía. Invertí más en las inferiores, formar el propio jugador acá. Ahora vamos a competir en la sub-17, sub-20 y hoy Paraguay está compitiendo en la sudamericana todo, pero si vos mirás esos planteles, la mayoría fueron de reclutados de Argentina, nacidos, o sea, no los formaste acá. O sea, vos te estás olvidando de formar acá y buscar un paraguayo que nació en Buenos Aires, que nació en Córdoba, que nació en Santa Fe. Está bien, es paraguayo, yo comparto, para mí es paraguayo, pero no lo formaste vos acá. Lo formó Lanús, lo formó Boca, lo formó Vélez. Yo creo que hay que invertir más acá. Con buenos profesionales, dale las herramientas, formalo de acá.
1: Pagale a tu profesional.
0: En un puesto que no haya, ahí sí anda a buscar afuera.
1: Pagale.
0: La primera opción sería ir a buscar afuera.
1: Germán,
0: a eso
1: pagale a tu técnico de la sub 13, 14, 15, 16, pagale. No es que pierde dos partidos y lo chas.
0: No, tenés que buscar el proceso. Claro. Informate.
1: Pagale.
5: Pero eso ya no está a cargo de Alfaro.
1: No. Para los presidentes. Pero ¿cómo va a mejorar eso? Que si vos contratás a un técnico, que termine el año el técnico, exigirle que... ¿Los dos?
3: Darío quiere vender ya.
0: No campeonatos.
3: Darío quiere vender ya.
1: Bueno. No, joven.
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2: 11.
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2: Se adelantó el niño.
3: Sí.
2: ¿Vos te querés? Antes te va a poner tu chinimbolo.
3: No.
2: Y anda con los compañeros ahí cuando entra Alfaro.
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2: ¿Sabes quién fue Jacinto Herrera?
3: Jacinto Herrera, contame quién fue, Arturo.
2: ¿Dónde triunfó?
3: No sé. Vas a ir por la nacionalidad ahora.
2: Sí.
3: A ver, contanos.
2: ¿Dónde fue?
3: Pero es puntual siempre todo.
2: No.
3: Sí. No.
2: Yo pongo modelo y
3: yo
2: ejemplo.
3: Te voy a poner un modelo también.
2: Lo voy a poner fútbol.
3: Justo hablaste de Francia 98, de ese partido.
2: Sí.
3: Tenés la memoria.
2: Sí, tengo.
3: Y este último partido de la selección del Mundial, tenés también la memoria. ¿Cuántos años pasaron de esa época hasta ahora, Víctor? Yo que no tengo 30.
5: Y de Francia
3: 30.
5: Hasta acá 28 años.
3: Y no podemos jugar de la misma manera 28 años. No hemos mejorado absolutamente nada y me voy con eso
2: no,
3: a hablar con Facundo y Fernando.
2: Ah, listo, listo. Anda,
3: 28 anda, años, Arturo, de la misma manera. No hemos mejorado absolutamente nada, Arturo. Eso es lo que tenemos que preocuparnos y hablar.
2: Brasil tiene que suicidarse, entonces. Brasil tiene que suicidarse.
3: 28 años jugando de la misma manera,
2: Ricardo, niño, me gritó.
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2: Se levanta el récord, man.
1: Se va. Tipo de legal, banda.
0: ¿Eh? Se enojó en serio.
6: Arturo, eso es lo que tenemos que dar.
4: Oye,
2: la sí, sí, después, sentate. Sí, sí, sí, sí, sí. Bueno.
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2: Voy a escuchar el Recoman con Marcelo, la conferencia de Alfaro. ¿Qué está hablando solo, Viola?
5: Sí, está gritando ahí todavía.
2: Está gritando, mira, grita, se sienta. Mira su pinta, será. La puta Darío.
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2: 15.
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2: ¿Qué hace el recomendado?
1: Ahí viene.
6: Debatan ustedes.
1: Ya tiraste el tema, ¿no?
6: Ya tiré el tema, ustedes debatan. Yo ya me la mano. Le quiero escuchar a ustedes.
2: No, ahora vamos a escuchar a
1: Alfaro.
2: Alfaro. Y dijimos en el récord, man.
6: Voy a escuchar,
4: bueno. 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
2: ¿Cómo andas, Recoman?
3: Bien, Arturo.
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2: Está bien, Fabro, ahí. Pero nos vamos a poner todo por cuestión de tiempo, pues. Y va después una parte y después viene Andrés, así cumplimos con los auspiciantes. Marcelo.
7: Un placer estar acá con ustedes y con los amigos míos de Colombia, ¿no? Colombia es una parte importante de mi vida. Como decía, compartimos 4 mundiales. De los últimos 6 mundiales, 4 los compartimos con los hermanos de Colombia, de Caracol, pero con todos los muchachos aquí presentes. Y bueno, los 2 últimos tuve el privilegio de hacerlo como entrenador, ¿no? Entonces es muy lindo siempre verlos. La verdad que fue muy lindo partido, o sea, yo digo, uno no se detiene tanto en el resultado en este tipo de cosas. Obviamente que las demandas, el nivel de exigencia, la inmediatez, todo requiere ya. Pero acá no hay una una necesidad imperiosa, inminente, para decir, bueno, en tres meses tengo que empezar a jugar eliminatorias, o tengo que jugar una Copa América, o tengo que jugar un Mundial. Y este es el momento de probar, este es el momento de ensayar, que los entrenadores tenemos, y tenemos el riesgo de que de pronto probamos, queremos probar un sistema, o queremos probar jugadores, o queremos probar cosas, y de pronto los resultados no vienen, es como que empieza ese run-run que no le sirve a nadie. Entonces, para mí, lo que menos miro es el resultado, porque lo dije el otro día cuando vi el partido de Colombia y de México, a mí me pareció, con la intensidad que se jugó, fue un partido de nivel de mundial. Y hoy fue partido, se jugó, la verdad, con mucha seriedad, un muy lindo partido, un partido como juegan estas selecciones, que la verdad Colombia es número 11 del mundo, se lo dije a los jugadores, estamos jugando con una selección que viene haciendo realmente muy bien las cosas y que está, como nosotros, en un recambio parcial de su búsqueda, ¿no? Y a nosotros también nos pasa. Entonces, queremos mejorar, queremos mejorar. Nosotros tenemos la suerte, pero ya se lo dije el otro día, de estar clasificados para la próxima Copa del Mundo, pero para mí, si uno no administra bien las cosas, puede ser una desventaja. Lo estábamos hablando recién con los jugadores también. Entonces, hay un montón de cosas que nosotros necesitamos hacer. No tuvimos el tiempo para probar, entonces, bueno, hay necesidades, hay cambios de formas que uno está tratando de intentar, a veces se puede, a veces no se puede, a veces uno se acierta, a veces se equivoca. Jugadores que uno cree que tienen las características que el equipo necesita y le falta, porque por eso, insisto, con Cuenca, más allá de que me criticaron porque lo traje de nuevo y todo lo demás, pero uno cree en las capacidades de ese chico, porque, o sea, es un chico que tiene velocidad, tiene buena técnica, tiene uno contra uno, es valiente. Entonces, nosotros necesitamos un jugador como Almirón del otro lado, y ahí es donde uno tiene que buscar esa capacidad. Lo mismo Benítez, el tema del 9 es un tema que nosotros tenemos que resolver. Colombia, por ejemplo, en ese aspecto lo tiene resuelto, porque tiene muy buenos centros delanteros, tiene distintas características, distintas variantes y todo lo demás. Entonces, tiene que resolver otro tipo de cosas Colombia y otro tipo de búsquedas, ¿no es cierto?, distintas a las nuestras. Pero para mí el partido fue muy bueno, porque lo mismo calculo que para Néstor, porque nos deja un montón de conclusiones de cosas que tenemos para ajustar. Yo sé que a veces es muy difícil, porque en el fútbol se habla a partir de los resultados, pero nosotros lo que estamos buscando hoy son respuestas, y tenemos nada más que 42 días en el año para buscar esas respuestas, muy poco en la cantidad de tiempo con las necesidades que después tiene una selección nacional.
8: ¿Cierto?
9: Buenas noches, Gustavo. Sebastián Videla, Fútbol City. Te quería preguntar si el hecho de sufrir unas críticas duras, entiendo yo, hasta injusta por todo lo que había sido el proceso que llevó a Paraguay al Mundial, en el momento en que te hiciste cargo de la selección y cómo estaba esa situación, el camino que prácticamente terminaron llegando al Mundial de una manera muy cómoda a raíz del esfuerzo de tus jugadores y de todo tu cuerpo técnico. ¿Te llegó a considerar esas críticas que sufriste en los primeros partidos del Mundial? ¿Te llegó a replantear el hecho de renovar con la selección paraguaya? ¿O era algo que ya tenías decidido justamente durante el devenir del torneo? Muchas gracias.
7: Yo debo haber sido, esto se lo dije al presidente, yo digo, a veces las cosas tienen valor cuando se dicen antes, no cuando se dicen después. Con el diario el lunes es muy fácil hablar. Estas cosas se las dije al presidente cuando estábamos yéndonos de San Francisco a Los Ángeles para jugar el partido contra Estados Unidos, el debut, y él me decía de renovar. Mire, yo le decía, mire, presidente, esto no es una especulación de resultados, ¿no? O sea, porque todo el mundo me decía, ¿en qué mejores condiciones estás para renovar un contrato después de llegar con un equipo después de 16 años a una Copa del Mundo? Le digo que a mí no me interesa eso, a mí me interesa si, obviamente, la Copa del Mundo, pero es si existe el después para un proyecto, porque si el único proyecto que resiste son los resultados, es muy difícil trabajar. Por eso se hace muy difícil hoy trabajar en cualquier parte del mundo, porque da la sensación de que si no garantizas el triunfo de manera permanente, no demostrás eficacia en tu trabajo. Y eso ya lo decía Dante Alighieri en aquella época, de lo que no demuestren que son eficientes, que no ganan, no serán considerados eficientes en su trabajo. Entonces yo digo, estamos metidos en esto y es complejo. Y mi duda era, primero era si iba a seguir. Después del Mundial, yo siento que estaban las condiciones para seguir. ¿Y qué había pasado? En Paraguay le habían pegado a todo el mundo. Porque le habían pegado a todo el mundo. Cuando yo llegué, había jugadores que hoy son figuras indiscutidas que me decían por qué los sigo citando a la selección. Y yo decía, el caso de Gustavo Gómez o de Almirón. Digo, si yo tuviese la billetera gorda y sería el técnico de un club, los contrataría para cualquier equipo donde jueguen. O sea, yo esos jugadores los quiero siempre conmigo. Y bueno, los tenía el privilegio de dirigirlos. Y bueno, después fue pasando. Pero el único que no le habían pegado era a mí, porque los resultados siempre habían sido buenos, porque se había llegado a una Copa del Mundo y todo lo demás. Entonces yo le dije, ahora va a venir la avanzada, acuérdese que en el Mundial va a venir la avanzada contra mí. Y obviamente, ¿a quién le gusta perder 4-1 después de un debut de una Copa del Mundo? Ahora yo le hago una pregunta a ustedes. ¿Cuántos equipos que perdieron por 3 goles de diferencia clasificaron a la siguiente fase? Ninguno. Ninguno. Entonces yo digo, ahí está de pronto un mérito también de volver a recuperarse. El día después, cuando antes de jugar el partido con Turquía, Gil lo tenía que sacar, porque no podía atajar más. Galarza no tenía que jugar porque estaba deprimido. Y yo digo, si a veces nosotros nos metemos en la corriente de pensamiento, es una ola que nos arrastra. Entonces digo que a veces los entrenadores tenemos que tener la capacidad de saber surfear la ola, porque si no la ola te arrastra. Y para mí era saber surfear esa ola. Nosotros empatamos con Australia. Nos costó el partido de Australia. Si ganábamos, entrábamos segundo. Ahora, si perdíamos, estábamos fuera del Mundial, porque con 3 puntos y la diferencia del 4-1 en contra, estábamos fuera de la Copa del Mundo. Y después de ese partido, el técnico era un cagón. Porque el técnico no se le ganó a Australia, porque el técnico era un cagón. Y yo digo, pucha, Australia jugó 6 mundiales seguidos. Cuando Paraguay lo estaba mirando por televisión, Australia estaba jugando mundiales. Y hasta el día de hoy me cuestionan eso. Pero yo digo, ¿saben lo que sería de Paraguay si hubiese jugado 6 mundiales seguidos? Si ustedes hubiesen tenido la posibilidad, pues una cosa es verlo por televisión y cuando ustedes están ahí adentro ven que las cosas son diferentes, que las cosas son distintas. Ah, ¿por qué? Pues se hacía apología de la derrota. Porque claro, si tenemos que jugar con Alemania, ¿cómo le vamos a ganar a Alemania? ¿Y dónde está escrito que no se lo puede ganar a Alemania? ¿O dónde está escrito que no se lo puede ganar a Francia? Entonces el tema era creer. Y ahí es donde uno construye. Ahora, después, obviamente, yo tengo claro cuál es el norte, yo tengo claro lo que quiero hacer. Se habían dado las condiciones para establecer un proyecto. Yo sé que vamos a tener contra, mucha contra vamos a tener, pero lo que yo tengo claro es cómo lo queremos hacer y de qué manera lo queremos hacer. Y yo necesito ir a las bases, por eso consulto. O sea, hoy jugaron jugadores de la liga local. Ahora, la liga local tiene que mejorar. La liga local tiene que mejorar. Porque se lo decía el otro día en off, y dígame si le miento. Olimpia perdió 4-1 contra Vasco y fue de pronto un caos porque había perdido con un equipo que estaba peleando el descenso y lo había iba ganando 1-0 y perdió 4-1. ¿Cuánto duró esa crítica? No, que son más rápidos que nosotros, que juegan mejores, que esto, que el otro, que la velocidad del fútbol, ta, ta, ta, ta, todo lo que nosotros venimos diciendo, porque yo le presenté a todos los clubes, le mandé un análisis y un diagnóstico del estado de forma del fútbol paraguayo, se lo mandé a todos los presidentes de todos los clubes para que vean la diferencia donde estaba trabajando la selección y en el nivel donde estaba el fútbol local, para que vean el trabajo que había que hacer para nivelarse para arriba. ¿Saben cuánto duró esa discusión? 2 días. Porque después jugaron el clásico con Cerro Porteño, le ganaron, está puntero en el campeonato y qué vamos a discutir. Que se están haciendo las cosas, se podrían hacer las cosas mejor. En todos lados se pueden hacer las cosas mejor. Entonces a mí el resultado no me cambia. No me cambia, yo tengo claro cuál es el norte y tengo claro las necesidades que nosotros tenemos. Por eso dentro de 10 días yo me voy a juntar con 23 chicos del fútbol local. Y porque entre 17 y 23 años, porque tenemos que hacer en 3 años y medio un trabajo que demora 6 años. Porque si no, no vamos a tener el recambio que nosotros necesitamos para mejorar y para que la selección de Paraguay tenga que estar como tiene que estar. Ahora, ¿cómo yo encaro eso si nosotros perdíamos los 2 partidos ahora? Estarían criticando, cuestionando que fue suerte, que el Mundial, que esto, que el otro. Es así, el fútbol es así. Entonces, el tema está en que nosotros estamos más allá de los resultados. Yo lo que menos vengo a analizar acá son resultados. Lo que menos vengo a analizar, porque vengo buscando cosas. Yo vine a buscar 3 cosas y las 3 cosas que yo vine a buscar, por suerte las conseguí. Ojalá cuando vayamos a Singapur el mes que viene podamos plantearnos 2 más y las podamos sumar también, porque es la manera de construir, es la manera de construir. Y como le digo a los jugadores, es mucho más sencillo construir sobre resultados positivos que sobre resultados negativos. Eso es más viejo que el fútbol en sí mismo. Pero que estamos en una etapa de construcción, todos los equipos estamos en una etapa de construcción. Dígame hoy, cualquier equipo que pierda un partido, que ya digo, no, este no. No, si termina siendo campeón del mundo. Yo digo, Argentina perdió con Arabia y terminó siendo campeón del mundo. Entonces, ¿qué estamos hablando? Es tan finito el fútbol. Lo que pasa es que yo entiendo, cubrí 4 mundiales, estuve del otro lado del mostrador. Entonces, sé la ansiedad, la necesidad, la noticia, lo que va y todo lo demás. Pero nosotros, los entrenadores, tenemos otros tiempos. A veces, lamentablemente, no es el tiempo que tiene el periodismo, que necesita el periodismo. Pero la única manera de construir las cosas es cuando uno va haciendo piedrita sobre piedrita para que eso tenga basamento sólido. Si no, es imposible construir. Gracias.
8: Hola, profe, ¿cómo estás?
7: Marina.
8: Sí, hola, ¿cómo estás? Bueno, primeramente, qué alegría poder otra vez verlo y saludarlo desde otro momento, pero nos alegra mucho siempre encontrarlo. Bueno, ya que conoce tanto la selección de Colombia, si me permite también preguntar, por supuesto, independientemente del resultado del partido, seguramente ya había visto la evolución que ha tenido Colombia después de la Copa del Mundo, había que hacer una reconstrucción de algunas piezas. ¿Contra qué selección pues estaba la expectativa de enfrentar hoy y qué viste hoy en el terreno de juego? Gracias.
7: Sí, Marina, mira, para mí Colombia es Colombia, obviamente que Luis Díaz es Luis Díaz, si no le vamos a quitar, o sea, es el jugador, debe ser de los jugadores más importantes y más desequilibrantes del mundo, de la actualidad. Entonces no es lo mismo tenerlo que no tenerlo. Obviamente que...
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2: Lo que decía Alfaro. Recoman.
1: No quiero saber nada.
2: Qué gran periodismo, te felicito, ya volvió ya.
1: ¿Qué pasó?
2: Sí. Nada.
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2: Bueno, tenemos los dos partidos, niño, hoy.
11: Sí, hoy dos juegos. Guaraní ante San Lorenzo, será en la Arboleda, en cancha de Rubio Ñu, 5 de la tarde. Y luego Recoleta, de local, en Independiente de Campo Grande, a las 19:15 ante Libertad. Recoleta, Libertad el segundo.
2: Y vamos a ir con toda la programación de primera en la intermedia también, ¿verdad?
11: Sí, y los partidos para el lunes, bueno recordar, mañana no está por demás, algunos de repente no están en el mundo de la política, no hay por las elecciones municipales de fútbol, recién vuelve el lunes, Trinidense Luqueño, 5 de la tarde.
2: ¿Vos sabés quién fue Jacinto Herrera?
3: Me preguntaste hace rato, pero no.
2: ¿Dónde triunfó?
3: Jacinto Herrera, no sé. Pero no quiero discutir, Arturo.
2: No, yo tampoco.
3: Ya está por terminar el programa y vamos a empate. Este sábado hermoso.
2: 690 mil, último con Mai. Por si hay un sorteo, dice.
3: Mai quiere sorteo.
2: Carlos Torreani.
3: Carlos.
2: Ah, la puta, Carlos Torreani. Mai quiere participar del sorteo.
1: Andale entre relleno. Y hay varias cosas, Carlito Torreani. Y gastá un guaraní alguna vez.
12: Este más.
1: Durísimo.
2: ¿Qué fue Jacinto Herrera?
3: ¿Quién fue, chicos?
2: ¿Por qué se llamó el Teatro Auditorio Ñandutí, Teatro Auditorio Jacinto Herrera? ¿Por qué en su homenaje?
3: Ustedes saben, yo no sé.
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2: ¿Dónde triunfó el señorico?
3: En Argentina.
2: Listo, problema.
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3: ¿Por qué esa pregunta, Arturo? O sea,
2: ¿Fleita Solí dónde triunfó?
3: Argentina.
2: Brasil.
3: Brasil y... ¿A qué se dé tu pregunta? No entiendo.
2: No quería entender. Pues.
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2: ¿Qué hubo diferencia en la Copa del 79? Paraguay terminó siendo campeón. ¿Qué pasó en el camino?
3: No, no sé.
2: ¿A quién le llamaron? Igual fuimos campeones en el 79.
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2: Carlos Torreani y May dice saludo a todos los componentes de Fútbol Alogran. Saludos.
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11: Más los horarios, hoy 5 de la tarde, Guaraní San Lorenzo, 19:15, Recoleta Libertad.
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11: Vamos a los duelos del lunes. Trinidense en su estadio, en el Martín Torres, ante, en su estadio, en Villaliza, por una cuestión de seguridad. Allí va el juego trinidense luqueño en Villaliza a las 5 de la tarde del lunes.
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11: Vamos a los duelos del martes. Emiliano Rubio Ñu a las 17.
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11: Niño. Y el martes, igualmente, Olimpia Nacional. En el Defensores a las 19:15, Olimpia Nacional.
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11: Más de repaso, ahora vamos con la intermedia. Los marcadores esta mañana fue victoria de Tembetaré 3-2 ante Tacoré, otro que ganó Paraguari 1-0 al 3 de noviembre.
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11: Vamos a los partidos del lunes en la intermedia. En Villa Hayes, 12 de junio, Sol de América, lunes 5 de la tarde.
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11: Vamos a los duelos del martes. Benjamín Acebal en Villahayes ante Independiente, 5 de la tarde.
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11: Más del martes, Santaní Guaireña. Con este partido se va a cerrar con la presencia del líder Santaní ante Guaireña, 19:30 en Santaní.
2: Remonumental Satelital Adrián Sánchez, el abuelo de Hugo Adrián Benítez, autor del gol, debut con la selección nacional. Marcelo, ponemos muy emotivo al abuelo de Hugo Adrián.
12: ¿Cómo te va, don Adrián Sánchez?
13: Pero muy bien, señor Arturo. Qué alegría escucharte.
12: Muchísimas gracias, don Adrián. Estamos hablando de la selección nacional. Exitoso debut histórico para tu nieto, Hugo Adrián Benítez. Su gol y la victoria de Paraguay, don Adrián.
13: Y la verdad que sí. Acá la familia están todos muy contentos y me alegro por la familia y especialmente por Hugo, porque es un chico muy sacrificado, que siempre cuando se cae se trata de levantarse otra vez, y ahí está el resultado del sacrificio.
12: De don Adrián Sánchez, cuando fue convocado, la sensación en la familia, la selección nacional, perdón, cuando fue convocado, la sensación que tuvieron cuando ayer se anunció su presencia en el equipo, hace el gol del triunfo, el debut. Hay demasiadas cosas, ¿verdad? La parte emotiva, don Adrián.
13: Y sí, las cosas buenas siempre llega, Arturo, cuando uno hace bien las cosas. Y Hugo es un chico, ¿cómo te voy a decir? Es muy, muy carismático. Le ayuda, le gusta demasiado ayudarle a la gente. Ejemplo, en el Día del Niño, más de 1000 chicos tuvieron su juguetito en el Día del Niño, y eso es lo mejor. Dios le está multiplicando, y me alegro muchísimo por él.
12: Don Adrián Sánchez, el abuelo de Hugo Adrián, quiere decir que él es un agradecido a la vida, es una recompensa entre comillas, que el momento suyo retribuye también con gestos como el que estás diciendo vos.
13: Y así mismo es, Arturo, es lo que yo siempre le digo. Y yo soy el abuelo, yo soy el abuelo de Huguito, y sí, lo que siempre estuvo con él desde el principio hasta ahora. Desde los 5 años nosotros tuvimos ahí, tuvimos también nuestro percance por el camino, porque no fue nada fácil, a veces también estaba difícil la cosa, pero nunca nosotros nos rendimos, y gracias a él que se ponía la pila, y las veces que yo me iba a caer, él me levantaba, y así sucesivamente. Cuando él estaba medio caibajo, yo le hablaba, le decía que esto es así nomás, que nada, nadie le va a regalar nada, y alguna vez vas a ver tu sacrificio, le decía yo. Y ahora ya están, como te decía, ya están a la vista el resultado.
12: Don Adrián, y el crecimiento fue tuyo como abuelo, estás diciendo, crecimiento de Hugo Adrián, contigo como abuelo. Él soñaba, quería de chico, te comentaba acá en la mesa con los compañeros, Radio Monumental, hablamos de su gran momento nacional, su llamado a la convocatoria de la selección nacional, su gol, y esto hay que sentir en la piel. Uno puede decir lo que quiera, pero ahí en la piel y en el alma es lo que se siente, don Adrián.
13: Y sí, mira, tú, vamos a retroceder un poquito, ejemplo, cuando debutó en el 2024 en el Olimpia, por algo el motivo a lo mejor no le dejaron en el club, pero yo como abuelo siempre decía y sabía el potencial de Huguito, sabía el potencial de Huguito y tenía fe que algún día iba a llegar mi nieto, y según él de pequeñito me decía que, abuelo, yo alguna vez voy a jugar en Olimpia y voy a salir campeón, y ese ya me cumplió. Y después me decía, abuelo, yo voy a jugar en la selección nacional cuando sea grande, y así fue, así era su, como te digo, así su pensamiento, nunca era negativo, todo positivamente. Y yo como abuelo, Huguito nació en casa conmigo, hasta los 7 años estuvo conmigo, y después se mudó en su casa a los 7 años, pero ahí al ladito, no me atrevé yo, pero yo de los 5 años anduve por él, te voy a decir, hasta ahora.
12: ¿Y ahora cómo es él? ¿Igual que Mitaí?
13: Y la verdad que Huguito es un caso especial, Huguito, pues, viste que yo no le he dejado luego que juegue con su compañerito, como siempre le decía, no, vos tenés que cuidarte, o alguna vez, si quieres ser futbolista profesional, Huguito, vos no tendés que jugar en la canchita, vos no tenés que jugar piqui. Y así iba pasando su niñez, y a veces yo también me sentía culpable, yo le dije que, pero ahora estoy viendo también el fruto del el por qué abuelo no quería que hagan nada fuera del, fuera de lo normal, para que llegue a ser un futbolista profesional.
12: Bueno, pero los abuelos pues nos retamos, no sé, me quiero incluir en el tema con los nietos, nos retamos nosotros, no son nuestros hijos, tiene otra manera de cuando hasta nos expresamos con los nietos, Adrián.
13: Así mismo, Arturo, y Udito es muy abuelo, cualquier problema, que es abuelo. Y yo también me siento muy orgulloso por él, y no sé, la sensación que cuando me enteré que ella en la selección, justo estaba en el trabajo, y ahí mismo yo dejé mi trabajo y vine en casa y le comenté a mi señora que, y a su mamá, que Udito estaba convocado. Y después le llamé, después yo le llamé a Huguito y le pregunté, y me dijo, abuelo, no vaya a decir todavía nada porque tengo problema de visa, lo mejor si no me sale mi visa no voy a poder viajar, y no quiero que se ilusione nadie. Entonces en ese sentido, por eso era que no me avisaba, él ya sabía, dice que ya sabía ya que yo estoy convocado.
12: Cuando hace el gol, porque él le pega del rebote, saca el arquero a medio y después le pega y hace el gol, y abrazan los compañeros y sienten un gran abrazo, eso es producto del respeto y el cariño que él mismo se ganó, Hugo Adrián, con los compañeros de la selección. Está hablando con el abuelo Adrián Sánchez, así, ¿verdad?
13: Y sí, y yo estaba mirando el partido, viste que yo soy muy, como te digo, así, tengo demasiado entusiasmo por él, y quería ver solo nomás el partido, y estaba mirando solo nomás, yo ahí acá en casa con mi señora. Y pues decía yo, ayer a la mañana luego le decía, no, Huguito va a ser, si entra Huguito va a ser gol, si entra, y después me enteré que ella le iba a titular, y después le dije a su abuela, no, Hugo va a ser gol, oye, va a ser ese, pues, yo sabía, si le dan oportunidad a Hugo, yo como abuelo estoy así, te puedo asegurar que no va a desaprovechar, porque es lo que está buscando, y es un mitad y que sabe de dónde está pisando, y por eso te digo, el orgullo es el doble para mí como abuelo, y me alegro demasiado mucho por él.
12: Y hay una enseñanza, Adrián Sánchez, el abuelo de Hugo Adrián, que en Olimpia no tuvo oportunidad, si jugó o no jugó, campeón, fue transferido a préstamo Nacional, ahora es jugador de Nacional, figura en Nacional, selección paraguaya. Esta oportunidad que está adquiriendo es fruto de su trabajo, de su dedicación. Es así lo de Hugo, tu nieto, para llegar a esto, ¿no?
13: Y así mismo, Arturo, yo siempre le hablaba, le dije, mira, Hugo, lo que nos costó para llegar a ser jugador de primera y después para mantenerse, ese ya queda directamente a tu criterio, porque yo soy un apoyo nomás para vos. Le dije, vos sos ahí el ejecutivo y vos tenés que saber qué hacer y vos no tenés que bajar la guardia, vos no tenés que aflojar. Y era así cuando estaba en Olimpia también. Yo le decía, mira, Juguito, ya jugaste en Olimpia, saliste campeón, pero ahora qué es lo que te queda. Tienes que mantenerte, porque mantenerse en Olimpia cuesta, Arturo, porque ahí ya sabes que vos haces dos goles hoy, el partido siguiente no haces nada y la gente te empieza a silbar y después las redes sociales ya explota y uno sí está mentalmente, si no está bien. Yo siempre, eso es lo que le digo a Huguito, tácticamente, técnicamente sos buenísimo, Huguito, pero tenés que prepararte mentalmente, que ahí lo que cuenta es lo mental, porque demasiado, mucha injusticia ahí en el fútbol, Arturo.
2: Sí, sí, hay que estar preparado. Hay que estar preparado.
13: Sí, yo estuve 12 años en Olimpia con él y siempre le decía que se cuide muchas cosas, porque hay demasiado, hay mucha gente mala onda y así. Ahora mismo recién le llamé y no me está contestando, a lo mejor mucha ella me va a llamar. Pero como te digo, Arturo, como abuelo, Aguará, vos sabés cómo la sí. Abuelo Aguará me dijiste una vez, ¿te acuerdas cuando salió de Olimpia campeón?
2: Sí, te dije. Sí. Ocurre, Adrián, que ahora cuando te llame, cuando le llame, esa impaciencia, el gol, en esto que estás sintiendo voy toda la familia, Hugo Adrián y Benítez, su gol con Adrián, y él se llama Hugo Adrián por vos, que soy Adrián, me supongo, como abuelo.
13: Sí, así mismo, Arturo, yo soy Adrián, y bueno, se llama Hugo, es su papá y abuelo de Adrián.
2: Y cuando decimos Hugo Adrián, y cuando decimos su segundo nombre, ¿qué sentimos?
13: Ay, mira, la verdad que como abuelo, vos sabes bien que vos también sos abuelo.
2: Sí.
13: Y como decís recién que a los hijos se les trata
2: de una manera, a los nietos de otra.
13: Y a los nietos en otra manera. Y para mí que es lo máximo que le puede suceder a un ser humano es ser abuelo.
2: Y sí, hay que ser abuelo. Y Adrián, y Pedro Sarabia, el Nacional, lo puso y lo confió en él.
13: Sí, cuando se fue a Nacional pasó muchas cosas también, no le fue nada fácil también, pero siempre yo le decía, abuelo, se quería ir en Guaraní, y después yo le dije, mira, Hugo, había la posibilidad de ir en Nacional, le dije, mira, Nacional, le dije, y vos te vas a ir por lo menos a hacer unos cuantos goles y yo creo que te va a salir una transferencia.
2: Quería ir a Guaraní, Palermo, el técnico de Olimpia, Sarabia Nacional. ¿Y qué pasó en Guaraní, don Adrián?
13: No, le llamaron la gente de Guaraní. Después una vez me dijo, abuelo, me llamaron la gente de Guaraní, no sé qué hacer. Pero creo que Guaraní también intentó algo, pero no sé, pusieron de acuerdo el tema económico, pero...
2: Eso no sabía.
13: Sí, no se arregló y se quedó otra vez en Nacional, pero yo... contentísimo en Nacional, pues está muy bien ahí, le quieren ahí. Y pues no sé si vos te das cuenta, Arturo, cuando le dan la camiseta número 9, Hugo Benítez, otra cosa, parece que le se ajusta bien con la camiseta número 9. Y después que el Nacional le dio el 9, empezó a hacer goles, y en la reserva también era así también. Y yo creo que este es el despeje que necesitaba para salir, para, no te digo porque para salir por salir nomás de Nacional, pero por lo menos para conseguir un afuera, una cosa para...
2: sí, va a venir oferta. Vos sabés que las selecciones así, otro mundo, otra historia, don Adrián, tenés que saber eso, cotización, lo ven, muy buen jugador, hay muchas cosas para el futuro de Adrián, y vos como abuelo tenés que saber entenderlo, y esto que pasa con la abuela, con toda la familia, don Adrián. ¿Y qué le va a decir con la primera palabra tuya a Adrián cuando hable con él? ¿Él le va a dejar que hable o vos le vas a decir primero?
13: Nosotros pues somos, como te iba a decir, Arturo, muy indirecto entre abuelo y nieto. No importa si él me habla primero, yo le hablo primero, pero sabe que abuelo siempre está en la buena y en la mala. En la buena hay mucha gente que te apoya, pero en la mala no. Y yo siempre en la buena y en la mala estuve con él, o sea que toda la familia estuvo involucrado ahí en la mala, que él superó dos lesiones gravísimas y eso no es nada fácil para los jóvenes hoy en día, que se puso otra vez de pie y avanzó y ahora ya está logrando su objetivo, Arturo, y eso me ponen como abuelo Ponte y así me ponen, no sé, no tengo las palabras para expresarme sobre Huguito. Lo único que te puedo decir que es un chico maravilloso, que es un chico muy bueno, es un chico muy obediente, y con eso ya te digo todo ya, Arturo.
2: Y bueno, don Adrián, muchísimas gracias, felicidades a Hugo Adrián, tu nieto, gol de Paraguay, victoria de la selección ante Colombia, no es poca cosa. Y bueno, ¿qué más? Mucha felicidad, don Adrián. Saludo a toda la familia, en especial a Hugo. Nos está contando cosas que es importante como periodista que sepamos: su lesión en su trayectoria, que pudo haber sido Guaraní, no fue, Palermo en Olimpia, pero Sarabia en Nacional, los técnicos. Hay muchas cosas que vas a ir recogiendo vos, nosotros en lo periodístico, y vos en lo emocional, en esto que puede ser a través de esta presencia tuya en la selección un gran futuro, don Adrián. Así que muchas felicidades, don Adrián.
13: Muchísimas gracias, don Arturo, y la verdad que me alegraste el día, porque no es escucharle a un profesional así tú, como tu calibre, no. Me alegraste la mañana y muchísimas gracias por todos los buenos deseos, y yo sé que ustedes los periodistas son los que a los jugadores les fortalece también cuando hacen bien las cosas, y por eso estoy muy contento y muy agradecido también contigo y con tu programa, don Arturo.
2: Un abrazo, don Adrián. Entendemos todito. Gracias. Gracias, don Adrián Sánchez. Gracias. Muy amable, don Adrián. El abuelo de Hugo Adrián Benítez.
14: Tiró, disparó al arco. Contra el poste izquierdo del arquero Quintana, que dio el rebote, inaugura el score, y Hugo Adrián Benítez, autor del gol del equipo paraguayo, su debut, y que recuerdo tendrá esta presencia en este juego para el delantero. Señoras, señores, Paraguay le gana a Colombia por 1-0, el abrazo de los nuestros, Hugo Adrián Benítez. Cuenca, la pelota quedó a mitad de camino y ahí venía apareciendo Hugo Adrián para definir. Buena maniobra colectiva, arriba el disparo de Adrián, el arquero dio un rebote de Quintana, y el mismo Adrián, 1-0 al Birloque. Y bueno Adrián, qué presencia delantero de Nacional, 1-0 Paraguay.

0: Uno de los mejores, si no el mejor delantero del fútbol paraguayo, Hugo Adrián Benítez, aparece en una jugada que parecía podía terminar en la nada porque Cuenca se metía, podía sacar la pelota al defensor, pero ¿quién se la saca? Su compañero. Hugo Adrián, que le pega primero liviano, el arquero que da el rebote, pero estaba despierto el delantero, atropelló, él corrige el primer remate para dejarlo sin chances y darle el primero a Paraguay.
1: Momento del gol, 10 minutos, segunda etapa.
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0: Muy buenas tardes. Muy buenas tardes a toda la gran audiencia de Radio Monumental. Iniciamos una emisión más de Paraguay Eterno, la historia del Paraguay como nunca te la contaron. Yo soy Juan Marcelo Cuenca y estoy gustoso de reencontrarme con toda la gran audiencia de la 1080 AM este caluroso sábado 3 de octubre del año 2026, primer sábado de octubre, que aquí nos reencuentra nuevamente en este espacio que tiene 12 años ya de vigencia aquí desde hace ya casi 10 años en Radio Monumental. Así que un gran gusto poder encontrarme con todos ustedes una vez más. Y hoy para hablar de un tema muy atractivo, muy interesante, que tiene que ver con algo histórico, cotidiano además, y que pasa por las manos de todos diariamente, ahora mucho menos que antes, habida cuenta de que el uso del dinero ya se hace más de manera virtual a través de las transferencias QR, así que el efectivo, es muy difícil tener billetes de efectivo, o sea, billetes de curso legal en la billetera. Y vamos a hacer después un ejercicio justamente sobre eso, pero antes ya quiero presentarle, hoy vamos a estar hablando de la historia detrás de los billetes. Y antes que nada, por supuesto, presentarle a nuestros invitados del día de hoy, agradeciéndoles, por supuesto, por su presencia hoy. Primeramente, al querido amigo Santiago Bogado. ¿Cómo te va, Santi? Un gusto tenerte aquí otra vez en Paraguay Eterno.
1: ¿Qué tal, Marcelo? Muchísimas gracias por la invitación. Un placer siempre venir aquí a tu programa y hoy con un tema súper interesante. Y un saludo muy grande a toda la audiencia que nos está siguiendo el día de hoy.
0: Gracias, Santi. ¿Estuviste hace cuánto ya que viniste al programa para hablar de tu álbum de figuritas? En la época del Mundial fue,
1: antes del Mundial, así que hace antes. 4 o 5 meses por ahí, sí, que estuvimos acá. Qué pasa rápido. Y bueno, hoy nos convoca otro tema. Gracias por la invitación.
0: Que estábamos asustados, ¿verdad? Por el tema de cómo iba Paraguay y a la albirroja se iba a desempeñar en el Mundial. ¿Te acuerdas?
1: Ahí está,
0: que
1: no? Porque había sido el partido de Paraguay-Estados Unidos, me parece, y vine un día después o 2 días después.
0: Cierto.
1: Y después ya nos repusimos un poco para, claro, dejar una mejor imagen, me acuerdo.
0: Claro, después la goleada.
1: Sí, viniste. Después la goleada. Estábamos medio...
0: Sí, estábamos mal. Después te fuiste vos allá.
1: Claro, y ahí trajiste la suerte, por supuesto.
0: Buenísimo. Gracias entonces, Santi, por tu presencia en Paraguay Eterno. También le quiero presentar a Edgar Pereira también, que nos acompaña. ¿Qué tal, Edgar? ¿Cómo te va? Mucho gusto.
2: Buenas tardes, Marcelo. Buenas tardes, Santi. ¿Cómo están? Y muchas gracias por la invitación. Estamos aquí para servir.
0: Por favor, muchísimas gracias por tu presencia también hoy aquí en Paraguay Eterno. Y bueno, el tema que hoy nos toca es la historia detrás de los billetes. Santi es un gran coleccionista, un gran numismático, coleccionista de, entre otras cosas, porque colecciona muchas cosas, pero colecciona billetes también y de manera muy profesional, digamos. Y Edgar, que es profesor de historia también, que va a hablarnos sobre todo esto, que tiene mucho que ver no solamente con el valor monetario, sino el valor histórico de la moneda, del billete. O sea, el billete que es la representación de la moneda de curso legal. Y estamos a días nada más de cumplirse 83 años del establecimiento del guaraní como moneda de curso legal oficial de la República del Paraguay, una de las monedas más estables de Latinoamérica, y más longeva, que sigue vigente, 83 años el guaraní. Así que un 5 de octubre de 1943 se establece el guaraní como moneda de curso legal, luego de haber pasado por varios tipos de denominaciones, pesos,

0: peso fuerte, utilizado incluso moneda extranjera posteriormente de la guerra del 70. Entonces, siempre es importante hablar del guaraní con mucho orgullo, por supuesto, como una moneda nacional. Y hoy, más que nunca otra vez, en vista a que en días nada más, el lunes justamente, se va a
1: El
0: mostrar una nueva
1: lunes.
0: familia de billetes. ¿Es así, Santi?
1: Así mismo, estamos ya ante faltando solamente unos días para la presentación de la nueva familia de billetes que va a lanzar el Banco Central el lunes a las 9 de la mañana en sus instalaciones. Realmente la invitación está hecha al público también. Hay solamente un registro hay que completar, ¿verdad? Pueden capaz que enviarte un mensaje y se le pasa el link o buscan online, está también. Entonces, nada, como vos decías, uno de los signos monetarios más fuertes de la región, la moneda del guaraní, que ahora va a conocer a sus nuevos integrantes, las imágenes que van a componer estos billetes que, como vos decías bien, son de todo el día lo vemos, todo el día miramos, a veces ya ni percibimos de qué se trata,
0: Sí.
1: pero sin duda que nuestro subconsciente manejamos perfectamente quiénes están, ¿verdad? Popularmente le decimos el famoso préstame un San Roque, ¿verdad? Cae un Gaspar, ¿verdad? Entonces, bueno, queremos saber, estamos expectantes de qué nuevos personajes van a estar, ¿verdad? Se entiende de que a través de los billetes se intenta transmitir también por las imágenes la identidad nacional, ¿verdad? Se intenta transmitir patriotismo, se rinde un homenaje a ciertas personalidades o también a las tradiciones de un país, ¿verdad? Y ahí vamos a ir adentrándonos un poco porque hay historias buenísimas, Marcelo, que hoy queremos compartir contigo. Acá el profesor Edgar, realmente muy entendido también en la materia en cuanto a lo histórico del coleccionismo. Y nada, ahí vamos a ir desarrollando un poquitito. Así que, no sé si Edgar nos quiere acoplar un poco de qué vamos a hablar hoy para ir después desarrollando.
2: Bueno, yo quería hablar brevemente sobre la iniciación justamente de la moneda, la introducción de la moneda acá en el Paraguay, que todos sabemos fue el undoceavo,
0: Sí.
2: ya por 1842, pero empieza a circular recién en 1847. Acá hay que dividir en dos etapas: la preguerra de la Triple Alianza y la posguerra. Ya en la posguerra de la Triple Alianza, los ejércitos aliados introducen al Paraguay su propia moneda. ¿De qué manera? Empiezan a utilizar como compra para almacenamientos, útiles, pertrechos. Entonces, una empresa, Léxica Lanús, empieza a introducir justamente esos billetes. Con el tiempo, Paraguay empieza a adoptar el peso fuerte, pero ya en 1943 se ve la necesidad de dar una impronta nacional. Y ahí surge la idea de crear una moneda que tenga un sello, una heráldica paraguaya. Hay varios actores ahí donde que hay que citar, ¿verdad? Para no solamente el presidente Higinio Morínigo,
0: Claro.
2: sino también el presidente del Banco Central, Pedretti. Es
1: Carlos
2: así,
1: Pedretti, así mismo,
2: exactamente.
1: Edgar.
2: Entonces, eso va a contribuir para tener una soberanía ya monetaria en el Paraguay. Pasó por varios nombres. Primeramente, creo que se puso el nombre de, bueno, se propuso el nombre de Patacón, León, El Nacional, pero no tenía esa identidad paraguaya. Hasta que surge la idea de denominarlo guaraní. Y eso ocurre en 1943. El banco que estaba funcionando en el Paraguay era Banco del Paraguay. Entonces los billetes van a salir con esa denominación, guaraní, pero Banco del Paraguay. Recién, Santi, en 1960 y... o 54,
1: En el
2: creo.
1: 1952 empieza el
2: 52,
1: Banco
2: Banco
1: Central, se
2: Central.
1: instituye y emite los primeros billetes de guaraní.
2: Así mismo.
1: Y bueno, todo esto tiene un poco una trascendencia también que debemos saber, así como mencionaba la moneda que empieza a circular desde 1847, la famosa undoceavo, muchos tienen en su colección o guardada
2: Sí.
1: alguna. Los primeros billetes aparecen en 1847, ¿verdad? Bajo el
2: Así mismo.
1: gobierno de Carlos Antonio
2: Así mismo.
1: López, que él que también, como le llamamos nosotros, una segunda independencia, vamos a decir, por decir así, no había todavía billetes y moneda de curso legal nuestros, y Carlos Antonio López empieza con la modalidad de tener nuestro propio sistema monetario y después fue perfeccionándose hasta que llegó el guaraní, ¿verdad? Y bajo la tutela, como decía, del del señor Carlos Pedretti, que fue el ideador un poco de lo que más tarde llegó a ser el Guaraní y después el Banco Central, ¿verdad? Y ahí, Marcelo, si me permitís, Carlos Antonio López, este es un billete de los de la primera familia de billetes, vamos a decir, ¿verdad? De aquellas épocas, ¿verdad? Hacía su rúbrica, su firma presentada en el billete, porque había mucha desconfianza todavía en el sentido de que si eso tenía algún valor o no. Entonces, Carlos Antonio López, él mismo dijo, no, va a estar mi firma en el billete, el presidente en ejercicio, por supuesto. Entonces, para darle una mayor confianza al sistema monetario que empezaba a circular en Paraguay.
0: Ese billete nos mostraba un billete original.
1: Claro, un billete original, tiene un plastificado especial por ser que autenticado, ¿verdad?
0: Claro, y esa es la firma original de don Carlos Antonio López.
1: Claro, la firma impresa, ¿verdad? Es impresa. Como una rúbrica, la porque rúbrica. Su firma era un poco más larga, él hizo tipo una media firma, vamos a decirle. Se le llama rúbrica cuando se estampa en un billete. Entonces, bueno, empieza un poco ahí la historia, ¿verdad? Y Carlos Antonio López, que también tuvo mucha trascendencia luego de todo esto, apareciendo en los billetes a partir de 1936, que así como decía el profesor, eran los pesos fuertes, ¿verdad? Antes del guaraní eran los pesos fuertes. Entonces aparece la imagen de Carlos Antonio López por primera vez en el año 1936 en un billete, y es la personalidad, por así decir, que está hace más años en un billete, porque posteriormente, cuando se crea el guaraní, aparece en el billete de 10 guaraníes, ¿verdad? No sé si se llega a ver bien la imagen, pero bueno, aparece de vuelta Carlos Antonio López en el año 1943 con la creación de los guaraníes, y perdura hasta hoy día. Cuando se hacen los billetes uniformes que conocemos hasta hoy, que tiene valor legal, aparece de vuelta Carlos Antonio López, y hasta nuestros días, en el último billete que se emitió de 5.000 guaraníes, ya en versión polímero, ¿verdad? Claro. Otra vez vuelve a aparecer. Entonces, un poco la suspicacia, la curiosidad de saber si va a continuar, ¿verdad? Hace 90 años que aparecen los billetes de Carlos Antonio López del Paraguay. Entonces, no sé si el lunes sabremos si va a continuar o no apareciendo su figura como una de las más destacadas y como el creador del papel moneda y de las monedas en el Paraguay. ¿Verdad?
0: Estamos hablando de la figura histórica que mayor tiempo se encuentra presente en los billetes nacionales, ¿verdad? Y como decís, cuando estamos hablando fuera del aire, queda ese temor incluso, ¿verdad? Porque nosotros los que somos apasionados de estas cosas, específicamente de la... ¿Cómo lo llamaría? No es merchandising histórico nacional, ¿verdad? Pero va por ahí también, ¿verdad? Porque asumo que se tuvo que tener en cuenta esto que vos estás mencionando, porque aparte, no es solamente por haber sido el primer llamado presidente del Paraguay, de la República, sino también por haber instituido el primer papel moneda, ¿verdad? Entonces, hay una figura y una trascendencia histórica demasiado grande de don Carlos Antonio López como para que pueda desaparecer los billetes.
1: Lo sabremos muy pronto, Marcelo, pero también dejar un poco, a ver si la gente, yo no sé si suelen opinar ahí en el Facebook,
0: en el WhatsApp,
1: mensaje, ¿qué personaje histórico le parece a la gente que no debería estar ausente en esta nueva emisión, ¿verdad? Vamos a imaginarnos un poco y aquí fuera de todo revanchismo de repente protagónico de, qué sé yo, de Marica López, Bernardino Caballero, pero bueno, son sin lugar a duda personajes que tuvieron mucha trascendencia en el Paraguay, pero a la gente, ¿verdad, profe? Queremos saber también qué personaje le gustaría que continúe o que reaparezca, ¿verdad?
2: Yo antes... para no salir de la figura de don Carlos, quiero contar una anécdota. Ya en los primeros 10 años de su gobierno, el juez de paz de Itauguá descubre que en 1854 un ciudadano en nombre de Domingo Mendieta empezó a producir falsificaciones del billete de un peso. Empezó a producir y fue descubierto. Esa es el primer dato que tenemos de falsificación de billetes en el Paraguay. El señor Mendieta tuvo que sufrir 100 azotes y luego pasó un tiempo en la sombra. Tuvo que cumplir con la prisión unos meses también por llevar a cabo eso. O sea que también la picardía del paraguayo aparece en este periodo. Recordemos que don Carlos estuvo de 1844 a 1862. O sea, sí, en su primera presidencia ya ocurría el primer acto de falsificación. Claro. Y la segunda que tenemos en 1862. un ciudadano argentino, en complicidad de otros paraguayos, reproducen también de forma ilícita los pesos paraguayos. Entonces, quería sacar a relucir, la falsificación no estuvo ausente en ese primer periodo.
1: Y convengamos que las medidas de seguridad antes eran mucho más escasas, ¿verdad? Las actuales. Por cierto, entiendo que el Banco Central afirmó que las medidas de seguridad van a permanecer casi iguales a la última en cuanto a la nueva familia de billetes, pero estamos hablando de otra época, ¿verdad, profesor? Así que las medidas de seguridad eran muy básicas.
2: No, muy básicas, así mismo.
1: Sí, entonces, se usaba mucho el trasluz. Cuando vos ponías el billete, vamos a decir, con una luz se ve atrás un sello, pero hasta ahí era, digamos, ahí. Era un papel casi normal. Inclusive durante la guerra de la Triple Alianza se emite una serie de billetes en la misma imprenta donde se hacían las revistas que eran de la guerra. Ahí Marcelo va a saber muchísimo más de Centinela, El Cacique. En la misma imprenta se imprimían los billetes en esa época. Eso es lo que tenemos entendido, vamos a decir. Así que las medidas no habrán sido muchas en ese momento.
2: Y ahí seguramente más de un escrito ahí pasado.
1: Imprimía unos billetitos más para el al extra.
2: Haceme 100 y 150.
1: No, estamos suponiendo. No,
2: sí, claro. Pero bueno, la picardía nunca estuvo ausente.
0: Claro. Bueno, es importante esa mención que haces, la primera que hiciste respecto a la figura histórica que más tiempo ya está en los billetes, ¿verdad? 1936, durante el gobierno de Franco.
1: De Franco.
0: Claro, en plena Revolución Federalista.
1: Higinio Moriño, claro.
0: Exacto. Bueno, cuando fue la revolución, sí, exactamente, durante el gobierno de Rafael Franco, por supuesto, era peso todavía, ¿verdad?
1: Claro, era peso fuerte. Terminada la guerra del Chaco, sí. Fue uno de los indicadores también necesarios de hacer una reforma monetaria. El Paraguay quedó un poco golpeado, por supuesto, después de una guerra, imagínate, y nada, se necesitaba crear una reforma realmente, ¿verdad? Así mismo, Marcelo. Después, bueno, yo creo que la gente estará pensando por qué no hace mucho tiempo no aparece en la imagen de Mariscal Francisco Solano López en los billetes, ¿verdad? Creo que aquí no va a haber tanta discusión en cuanto a que es el personaje protagónico quizás más grande de la historia del Paraguay, ¿verdad? El único presidente en ejercicio que muere en una batalla, ¿verdad? En el mundo, creo que, no sé si hay otro, Marcelo, me sabrá corregir. Y bueno, después ya todo el debate, ¿verdad? Si la guerra fue bien llevada, todo eso, pero bueno. El Mariscal Francisco Solano López empieza a aparecer con la reivindicación histórica a partir del 1943. Su figura empieza a aparecer en los billetes recién ahí, cuántos años pasó después de la guerra, para que se lo tome, ¿verdad?, como un personaje vital en la historia. Entonces empieza a aparecer en el 1943 con los guaraníes. Antes hubo un intento de hacer en los pesos fuertes que no fue aceptado finalmente. Sí, ahí se ve un poquitito lo que es el primer 500 guaraníes, ¿verdad?
0: Ya.
1: Porque después todos conocen el otro 500 guaraníes, creo que acá ya nos acordamos de todo porque es un poco más, fuimos contemporáneos, vamos a decir, ¿verdad? Y este billete de 500 guaraníes pierde fuerza legal ya en el 1997. O sea, quiere decir que hace 30 años aproximadamente desapareció la figura
0: de Bernardino.
1: Del general, claro. Bernardino Caballero, en este caso, el de 500, claro, el de 500, sí. Caballero. Desaparece su figura y Mariscal López, ¿cuándo desaparece? Entonces, ahí ya me perdí en el billete de 1000, de 1997 que perdió, claro, el curso legal. Claro. Tenés razón, me corregiste bien ahí. Y entonces queremos saber si volvería la gente, que pensaría si debería aparecer otra vez, ¿verdad? En los billetes, tanto general Bernardino Caballero como Mariscal López, ¿verdad?
0: Claro. Respecto, a ver un poco, y le pido a José que nos está poniendo las imágenes, si puede quitar esa imagen y podemos volver otra vez. ¿Puedes mostrar la del Mariscal López?
1: La del Mariscal López de 1943, claro. Esta es la primera. Sí. Después sí, el billete de 1000.
0: Vos sabés, y dejando más
1: ver que la gente ahí vea. No sé si se aprecia.
0: Ahí se ve, ahí vos puedes ver, ¿ves?
1: Ah, sí, bueno, se ve bastante bien.
0: ¿Qué se podía comprar con ese billete? ¿Tenés conocimiento? ¿Qué se podía comprar con ese 500? Claro. Porque yo me acuerdo con el 500 le tenía a Bernardino Caballero, que tenía ese tono, lo que se podía comprar, ¿verdad?
1: Exactamente.
0: Pero con el de López.
1: Para que entendamos mejor, cuando empieza el guaraní, se le sacan dos ceros a la moneda del peso fuerte. O sea que lo que era, vamos a decir, ¿dónde está el billete de peso fuerte? Que recién hablábamos ahí con la imagen de Carlos Antonio López. Lo que era 500 pesos fuerte pasó a ser 5 guaraníes, ¿verdad? Se redujo.
0: Ahí está resellado.
1: Se redujo ya dos números, ¿verdad? Por cierto, los primeros billetes de guaraníes fueron resellados sobre los billetes de 500 pesos fuertes, ¿verdad? Para empezar la emisión y después ya salieron propiamente. Pero para que se entienda bien, existían los billetes de 500 pesos fuertes, después los de 1000 pesos fuertes, con lo que se decía en esa época que era, tenía un gran poder adquisitivo, ¿verdad? Inclusive se podía comprar una propiedad, se podía mantenerse uno muchísimo tiempo con ese billete, ¿verdad? Desde 1963 llevamos mejor la estadística de los gastos de canasta familiar. Por ejemplo, y aparece billete de 10.000 guaraníes, ¿verdad? Podemos desarrollar un poquito después. Sí. Que se podía comprar, no sé, miles de kilos de carne, era una cuestión, ¿verdad? Entonces, suponemos que con el billete de 500 guaraníes en aquella época era un billete bastante de alta denominación.
0: Increíble. Bueno, vamos a ir a la primera pausa. Vamos a hacer un ejercicio ya, de hecho, a la audiencia que nos está escribiendo muchísima, 0981-124-880. Que nos digan, yo voy a leer la vuelta de la pausa, cuánto en su billetera tienen de billetes, en valor, billete, en valor. Esa, ¿eh? ¿Cuánto tienen? Quiero saber, porque tenemos que contrarrestar también un poco, porque realmente todo solamente, claro, ya prácticamente todo el mundo ya anda sin efectivo, ¿verdad? Claro. Entonces, ese ejercicio, su nombre, por supuesto, y sus preguntas, sus consultas, porque este va a ser un programa bastante nutritivo y enriquecedor con todo esto que nos trae Santi y está también Edgar, que nos enriquece con todo este contexto histórico, muy, muy interesante. 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Gracias a ellos estamos todos los sábados de 14 a 16 horas. Así que vamos rápidamente a la primera pausa y después volvemos con más Paraguay Eterno.

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0: Bueno, volvemos con más de Paraguay Eterno. Son las 14:32 en todo el territorio de la República. Un calor interesante ya, no como la semana pasada que era ardiendo, estaba el tiempo ya incluso peligroso, llamaríamos un poco para la salud, pero hoy está muy lindo. Pero está el calor también ya arreciando. Así que bueno, gracias a toda la gran audiencia del programa que nos está escribiendo. 0981-124-880, 0981-124-880, número WhatsApp del programa. Muchísimos mensajes. Voy a ver si también acá en el libro, en el teléfono celular de la radio misma, creo que ahí también me saca, así que vamos a leerlo. Y la audiencia que quiera compartir, también desde YouTube, porque pueden vernos por Canal 27 Tío, estamos en YouTube también y en todas las plataformas de Radio Monumental. Estamos en compañía del amigo Santiago Abogado y de Edgar Pereira, con quienes estamos conversando respecto a la historia detrás de los billetes paraguayos. Buenas tardes, me gusta la historia de Paraguay, escuchando desde Buenos Aires. Mis padres son de Carapeguá, mi familia fue parte de la historia de la Triple Alianza del Chaco. Saludos, dice Miguel desde Buenos Aires. Saludos, Miguel, gracias por escribirnos. Buenas tardes, interesante el programa de hoy. Tengo un billete de 5.000, 3 de 2.000 y 2 monedas de 500. Es todo el efectivo en billetera y monedero. ¿Qué pasó del soldado paraguayo y de los billetes de un guaraní? ¿Cuándo desaparecieron? Buena y linda pregunta, también anotamos. Adelante, Santiago.
1: Claro, aparecen en el 1943 con la creación del guaraní, ¿verdad? La imagen del soldado conocido en el billete de un guaraní.
0: Que es re icónico, era la base fundamental, básicamente, después de López, ¿verdad?
1: Re icónico, ¿verdad? Y siguió teniendo su protagonismo hasta el billete de 50.000 guaraníes serie C, que es un hecho bastante trascendente de que, no sé si vos recordás que la imagen correspondía todavía al billete de 50.000 guaraníes en la serie A, B y C. Sí. Y en la serie C, que se manda a imprimir en el año 2005, en el buque que venían los billetes, ¿verdad?, importados al Banco Central, se roban una tanda de esos billetes. Sí. Por lo cual el banco lo deja desmonetizado y saca automáticamente un año después o dos años después, en el 2007, el 50.000 guaraníes serie D, donde ya desaparece el soldado desconocido y aparece la figura del cantante, ¿verdad?
0: De Agustín Pío Barrio.
1: Agustín Pío Barrio, así que
0: nunca cantó Agustín Pío Barrio, no es cantante.
1: guitarrista, artista te iba a decir, pero viste. Entonces desaparece en el 2005 realmente, sí, el soldado desconocido, ¿verdad? Y desaparece por...
0: Lastimosamente, realmente.
1: Y sí, es
0: una figura era bastante icónica, como decir. Que pensando que estamos llegando a los 100 años de la guerra, el Chaco debería volver. Tiene que volver el soldado desconocido.
1: Exactamente.
0: Buenas tardes, Paraguay Eterno. El tema es tan importante. Los panelistas, hoy un lujo. ¿Podrían decirme en qué libros y autores puedo leer sobre el tema de los billetes? Éxitos adelante, dice Ángela. Si quiere responder algo.
1: Justamente traje para mostrarle. Hay un libro muy, la muy Biblia interesante. La Biblia del coleccionista de billetes, ¿verdad? El autor, la verdad que un capo, la mayoría sabe de mi respeto, el señor Miguel Ángel Prat, ¿verdad? Que sí.
0: Hace poco nomás falleció.
1: Hace 3, 4 años, me parece. Sí. Y él hizo un libro excepcional, más que histórico, con todos los billetes de toda la historia del Paraguay, desde los primeros hasta los últimos. Y es un libro muy, muy rico culturalmente y donde pueden aprender muchísimo acerca de los billetes y del coleccionismo de los billetes, ¿verdad?
0: Sí, ¿podés decir el nombre para los que nos escuchan por radio?
1: Billetes del Paraguay, se titula el libro. Entonces, desde el señor Miguel Prat, lo que hay que ver si hay disponible o está agotado ahora, claro. Pero sí, es un billete muy interesante.
0: Y uno de los mayores coleccionistas fue también en su momento, sí. Si no el mayor, ¿verdad?
1: Sí, por más de 50 años coleccionó realmente los billetes. Sí. Y ahí estamos siempre proyectando poder hacer un nuevo catálogo, ¿verdad? Siguiendo un poco el legado de Don Miguel, vamos a ver cuándo podría resultar ese proyecto.
2: Él también realizado. Tiene un libro sobre monedas.
1: Claro, sobre monedas, sobre también condecoraciones.
2: Condecoraciones, monedas, tokens, botones.
1: Tokens. Impresionante. Bastante muchísimo material. Muchísimo. Que se habría perdido toda esa información si él así no la reunía, ¿verdad?
0: Así mismo. Increíble. Hoy creo que el mayor coleccionista se llama Santiago Abogado, ¿cierto?
1: No, por favor. Eso no me diga, pues justamente me quedo mal porque sé que de billetes mismos hay coleccionistas mucho más grandes y en cada rubro hay. Y hay muchos que son reservados, Marcelo. Vos conocerás de repente coleccionistas sí. Que.
0: No quieren.
1: No quieren estar participando mucho, pero tienen una colección extraordinaria. Hay muchísimos casos en Paraguay de coleccionistas realmente increíbles.
0: Excelente.
2: Yo quisiera continuar con la iconografía, Marcelo.
0: ¿Puedo leer todos los mensajes primero?
2: Sí, perdón.
0: También si hay alguna pregunta.
2: Sí, genial.
0: Gracias, Edgar. Bueno, a ver. ahora, hola Juan Marcelo, creo que José Asunción Flores, sobre todo por el reconocimiento que tuvo recientemente, quizás dentro de unos años por el centenario de la guerra del Chaco, algunos billetes o monedas conmemorativas, dice Ámbar. Ahora estoy en Francia y estos son los únicos guaraníes que tengo. Traje para dar como souvenir. Son reales y están en súper buen estado. A ver, mirá un poco qué lindo, ¿eh?
1: Aceptaríamos los souvenirs,
0: Marcos. Sí, acá puedes traer esos souvenirs, Ámbar. No hay que llevar tan lejos. Esos billetes de 1000 son hermosos, lo de López.
1: ¿Dónde está López? Claro.
0: Hermoso que... billete. Y también el de Duigis Díaz, de 100 guaraníes. Vos tenés acá, después podemos mostrar, ¿verdad?
1: Sí, sí, sí.
0: Para contar su historia.
1: Y una historia también particular ahí en los billetes de 100 guaraníes.
0: Te voy a mandar la foto de los billetes que envió, que tiene.
1: ¿En serio?
0: La
1: iba oyente. A pedir y no me estaba animando.
0: Ahí te paso y decime un poco si...
1: Le vamos a decir de paso si podría tener también, aparte de lo histórico... Ah, buenísimo.
0: ¿Viste lo que es? Y cero horas está.
1: Darle billete totalmente sin circular.
0: Sí, 0 km.
1: Muy buenos, ¿eh? Muy tal buenos.
0: El de Duigis Díaz también. ¿Ese era cuánto era?
1: El de 100 guaraníes.
0: 100 guaraníes.
1: El de 100 guaraníes, de Duigis Díaz. El de 100 guaraníes. Qué buenos billetes.
0: Muy buenos billetes. A ver un poco... Buenas tardes, mi padre sirvió en la cañonera Paraguay, responsable del cuidado del general Perón en esa época. Buena información, gracias al oyente Hugo Moleda. Andrés Barbero, el señor Bracho, Josefina Pla, Eligio Ayala, tranquilamente pueden ser figuras que para estar en el billete. Y por supuesto,
1: totalmente.
0: Yo creo que hay de sobra luego, de hecho, personajes que pueden estar. Ahora bien, solamente pueden ser elegidos los más importantes, claramente.
1: No, por supuesto, porque si habrían 100 billetes sería más fácil poder homenajear a todos, pero no, evidentemente no hay tantas denominaciones.
0: Acá hay algo que dice un oyente que me parece demasiado interesante. Ojalá que los que tomaron las decisiones hayan pensado en esto. Me gustaría que en los billetes esté un músico. De hecho, ya hay uno que es Agustín Pío Barrios. Y acá hay uno que no debería faltar.
1: Luis. No. Le pifié. ¿Quién puede ser?
0: Emiliano Refernández.
1: Emiliano Refernández. Y muchos dicen Luis Alberto Paraná también,
0: pero, ¿verdad? Pero Emiliano...
1: Está ahí nomás, yo diría, el debate.
0: No, lo que pasa es que Emiliano... Claro. Acá, y bueno, esto ya nos estamos yendo a otro lado.
1: No, ¿verdad? No.
0: Pero estamos hablando de cuestión histórica.
2: Me encantaría ir por ese lado.
0: ¿Verdad? Bueno, y Emiliano Refernández es indiscutiblemente el poeta popular más importante con las músicas, poesías suyas hechas músicas, más importante del Paraguay.
2: Emiliano es hijo de Silvestre Fernández, sobreviviente de Acostañú.
0: Sí.
2: Pero él pone primero Emiliano R. por Rivarola de su madre, porque sí, su madre fue la que apechugó todo, ¿verdad? Pero
1: claro,
2: es hijo de un sobreviviente de Acostañú.
0: Que llegó hasta Cerro Corá, porque llegó hasta Cerro Corá Silvestre.
2: De ahí sus poemas, de ahí justamente ese...
0: Tuyamí.
2: Ese sentimiento nacionalista, sí, ¿verdad?
0: Regimiento 7.
2: Y estuvo también en las trincheras.
0: Y estuvo en el Chaco, ¿verdad?
2: Nada más y nada menos.
0: El cronista, el poeta cronista soldado más importante que tuvo el Paraguay de la Guerra del Chaco. Así lejos, bien. Lejos. Y cantor así de las glorias nacionales. Qué genial el programa. Yo personalmente me gustaría las cañoneras Paraguay. Me da interesante también. Entre otras cosas, no me acuerdo en qué época, pero estuvo, no sé si en el Guaraní o anterior al Guaraní, creo que estuvo, por ejemplo, el buque, el Salto del Guairá, por ejemplo, el buque, ¿verdad? Hay monedas hay billetes que ilustran cosas, obviamente, que hoy ya están perdidas en el tiempo, ¿verdad?
1: Justamente te iba a decir, Marcelo, si me permitís, sí, aparte de los billetes, ¿verdad?, que hoy nos convoca acá porque estamos ya a días de la nueva presentación, el Banco Central suele emitir unas monedas conmemorativas, que sí, por lo general son de plata y algunas veces de oro, donde también se rinde cierto tributo, ¿verdad?, a distintos personajes históricos. Así que la propuesta de la gente es buenísima y yo les animo siempre a que este tipo de cosas se pronuncien, que den ideas, porque estoy seguro que las autoridades escuchan y también toman en cuenta que sobre la cultura popular, el gusto popular de la gente y lo que nos representa, ¿verdad?, entre nuestros artistas, deportistas también podrían ser, ¿verdad?, sí, históricamente. Entonces, hay unas emisiones que se hacen 2 o 3 por año, hasta 4 de repente, de personajes en monedas conmemorativas, que no son las que circulan, pero el Banco Central los emite con un valor monetario,
0: claro,
1: y son sumamente coleccionables, ¿verdad? Pero hay gente que no conoce esto o gente que conoce, y yo les animo a que propongan estos nombres, que pues todo lo que leíste prácticamente son un sí absoluto, ¿verdad?
0: Total. Y de hecho, bueno, esas monedas que vos decís conmemorativas, que mayormente están hechas de plata, se pueden comprar directamente del BCP, ¿verdad?
1: Se pueden comprar
0: directamente. Buenas tardes, Juan Marcelo. Saludos a tu invitado. Creo que el doctor Francia, don Carlos y Mariscal López no deberían desaparecer los billetes. Por supuesto. Yo creo que es el pensamiento mayoritario, ¿verdad? Nuestros próceres o personajes históricos que ya están hace décadas no pueden desaparecer. Ya desapareció Díaz, desapareció Garay, muchos ya desaparecieron, pero López Francia, López padre, López hijo y Francia no pueden desaparecer.
1: Realmente. ¿A vos te parece?
0: Para mí no pueden.
1: Indiscutible.
0: Indiscutible. Ah, desapareció Bernardino Caballero.
1: Desapareció también, claro.
0: O sea, hay figuras que ya desaparecieron, pero hay personajes fundacionales que no deberían desaparecer.
1: Totalmente, totalmente.
0: Te escucho ahora, dice Gustavo López. Están en campaña, están a full en campaña. Mañana son elecciones municipales. Sí. La gente está a full también. Luis Jara, ahora mismo. Buenas tardes, Juan Marcelo, al programa como siempre. Excelente. A mí me gustaría que aparezcan los más grandes artistas del Paraguay. Me parece que Luis Alberto del Paraná y Emiliano R. Fernández deberían estar en los billetes. Hermoso el billete de 500 guaraníes llevaba para mi recreo ya en sus últimos tiempos de circulación. Ahora mismo tengo un billete de 50 mil y uno de 20 mil en la billetera. Nada más.
1: Lo que vos decías.
0: Plata chica es la que se tiene. Plata sencillo, chica, sencillo nomás. Sí, para usar rápidos en la calle. Carlos Arce, buenas tardes, apreciados panelistas. Tengo una colección de estampillas, tanto de Paraguay internacionales, del Correo Paraguay. Menciona la emisión, su conmemoración de céntimo, el impuesto por cabeza ganado 0.50. Internacional conmemora la pelea. Bueno, muchísimas cosas. Sí, exactamente. Carlos Arce nos manda saludos. Gracias, Carlos. Y bueno, siguen llegando los mensajes.
2: Muchísimo. Explora la filatelia, que también aporta y mucho.
0: Muchísimo.
1: Sí.
0: Hola, buenas tardes, Paraguay Eterno. Mi nombre es Claudelino, tengo 54 años y en mi juventud juntaba billetes de un guaraní y de 10 y de 50. Lastimosamente desaparecieron. Excelente programa. Gracias también para. Bueno, muchísimos mensajes de la audiencia. Yo revisé así rápidamente, no sé si dije al aire, ¿verdad? Tengo un 10 mil. Tengo un 2 de 20 mil, después todo plata chica de 2 mil, ¿verdad? Que son plata para tener
1: en. Sí, ahí hay un detalle importante, Marcelo, porque, como vos decís, lo que más manejamos diariamente son los billetes de denominación baja, porque tenemos que tener un poco sencillo para ciertas cosas. Y en esto es un poco lo que el Banco Central ahora mismo está tomándolo como de forma más práctica para que tengan más vida útil los billetes. Como sabemos, los polímeros que estábamos hablando en el corte aparecen en el 2009. Son esos billetes de plástico, los de 2000 guaraníes, que por supuesto aparecieron como signo monetario ya con los polímeros, ¿verdad? Después los de 5000, que eran de algodón, pasaron a ser también polímeros, ¿verdad? Porque la vida útil de los billetes, esto que conocíamos de los 90, tienen más o menos 3 a 4 años, y los polímeros pasan hasta 10 años de. Pueden circular y no se descomponen, ¿verdad? Aunque no nos gusta mucho, primero empezamos reclamando muchísimo porque no se doblaban bien para meter en la billetera, o hacían mucho bulto, un poquito más gruesito, pero ahora lo que sabemos es de que el lunes se va a presentar dentro de esta nueva familia. Van a incluir el polímero en los billetes de 10.000 guaraníes. Entonces se agrega un poco más, y también por lo que decíamos, por la utilización diaria que tenemos de esos billetes, ¿verdad? Para que se prolongue un poco la vida útil. Así que esa va a ser una novedad también. No tenemos el diseño, el quién va a ser el personaje, si se mantiene o no, pero sí sabemos que va a ser polímero.
0: Estos diseños que actuales del 10.000, que tiene que ver con el de 500, son todavía parecidos. ¿Quién hacía estos diseños?
1: Muy buena pregunta, y te puedo responder esa. Hubo 5 reuniones de directorio del Banco Central del Paraguay para determinar y proponer a los personajes, y también en el reverso, ¿verdad? Que aparecen imágenes muy, muy trascendentales, la flota mercante del Estado, ¿verdad? entre otros. 5 reuniones hubieron, ¿verdad? Me tocó ver el borrador de las propuestas que hubieron, pero básicamente decidieron entre las autoridades en el año 1963 de la última gran familia de billetes, ¿verdad? De cómo fueron proponiendo y sumando votos, a ver a quiénes les dejaban. Así que básicamente el BCP el que siempre determina, ¿verdad? Y ahí es donde yo voy otra vez lo que te dije hace rato. Está súper bien siempre proponer, ¿verdad? Porque de repente la autoridad misma le hace falta tener una mejor noción a veces de lo que la población le gustaría, ¿verdad? Porque finalmente somos todos lo que determinamos qué es importante y qué no a nivel nacional, ¿verdad? Así que el Banco Central es el que finalmente determina, Marcelo.
0: El dibujo. Que era realmente la pregunta.
1: La parte más artística, claro, digamos.
0: El diseño, el dibujo. ¿Quién fue el que hizo?
1: Y eso ya son las imprentas. En este caso era Francois. Está por muchos años Tomás de la Rue, que hacen los billetes paraguayos. Pero son las imprentas lo que hacen finalmente el dibujo y presentan al banco para la aprobación, ¿verdad? Por eso que hay también, dentro de los coleccionistas más especializados, muestras que no se aprobaron. Son unos billetes de imágenes que vos decís, no, pero no, es el dibujo que conocemos en el billete, pero eran muestras que las imprentas daban para aprobación al banco finalmente, y a veces presentaban cambios y salen de otra manera, con otro perfil, ¿verdad?
0: Claro. La, bueno, siguiendo, vos querías hablar de hace rato,
2: ¿no? No, yo quiero enganchar justamente con los diseños, ¿verdad? Uno sí. Tiene la flota mercante, Paraguay es tercera potencia marítima y no tenemos costa marítima.
0: Sí.
2: Tenemos el Panteón Nacional de los Héroes. Al costado está todavía el Club Nacional, que hoy ya no existe. Exacto. Está el Banco de la Nación Argentina, ¿verdad? Sí. Y acá tengo un billete que entra en curso ley 1907 y no es al azar también la imagen.
0: ¿Se ve? ¿Se puede ver? Yo creo que ahí José nos puede mostrar.
1: Le puedo mostrar. Bueno, ahí.
2: Bueno, ahí apreciamos muy justamente la salida del ferrocarril.
0: Mirá un poco.
2: La estación central del ferrocarril de Asunción. Sí, de Asunción. Al costado anteriormente estaba el Oratorio San Francisco, que hoy es Plaza del Uruguay, conocida como Plaza Uruguaya. O sea, es una figura icónica también. Todavía no ensayaban imágenes. Durante el gobierno de Higinio Morínigo, eso ya se resalta más. Higinio Morínigo, que exalta la figura nacional, y ahí aparecen justamente ya héroes y figuras importantes del Paraguay. Ahora bien, un televidente dijo que falta la figura de Eligio Ayala. Y yo no quiero entrar en polémica, ¿verdad? Pero Eligio Ayala fue, creo, el único presidente que entregó su presidencia con un superávit. Él gestiona justamente el pago de la deuda que nosotros adquirimos los dos empréstitos después de la guerra, que también nos hicieron entrar en escuelita, como se dice someramente, ¿verdad? Pero él no figura en ningún billete, ¿verdad? Y Eligio Ayala fue un reformista tanto de la economía como también de la educación paraguaya.
1: La educación.
2: Querido y no tan querido también por la...
0: Como toda figura histórica.
2: Así mismo.
0: Con luces y sombras también. Pero claramente lo que decís, creo que es indiscutible, ¿verdad? Su participación importante en el saneamiento financiero del Paraguay y a su vez en la preparación para ir a la guerra. Es más, muchos mencionan, y el mismo Arturo Bray lo dice, ¿verdad? El verdadero presidente de la historia de la victoria es Eligio Ayala. No usó Ayala, dice Arturo Bray, ¿verdad?
2: Él compra los cañoneros.
0: Compra los cañoneros, hace las primeras, ordena que se envíen las primeras misiones para la compra de armas, las primeras misiones también de espionaje. Todo eso ya Eligio Ayala lo hace, ¿verdad?
2: Contrata a los rusos blancos como profesores y después al final...
0: Sí, exactamente. Los trae, los permite que vengan estos militares rusos zaristas, ¿verdad? Y que, bueno, una participación crucial también hacen para la guerra del Chaco. O sea, es muy interesante también lo que dice el oyente. Me parece válido totalmente, ¿verdad?
2: Bueno, ¿puedo continuar
0: por favor,
2: con el billete de 10, en este caso de 1000, pero que después se va a trascender con el billete de 10.000, ¿verdad?
1: Claro.
2: Bueno, acá hay una controversia que suele saltar, y ahora con los nuevos billetes... con más razón, ¿verdad? Bueno, de un lado tenemos en el billete de 10.000 la figura del doctor Francia, y del otro lado tenemos una imagen que dice 14 y 15 de mayo de 1811. No sé si quieres.
1: Sí, yo le pasamos a la producción, creo, algunas imágenes de estos billetes de 1.000 y de 10.000, capaz.
0: Pero vamos a usar directamente, vamos a mostrar en
2: cámara. Perfecto. Bueno, esa es una pintura que Guillermo Darré, pintor italiano radicado en la Argentina, vende a un paraguayo de nombre Juan Silvano Godoy. ¿Quién fue Juan Silvano Godoy? Bueno, posteriormente al asesinato de Gil, presidente Gil, él abandona el Paraguay, pero luego vuelve y va a ser un hombre fuerte de la cultura y la sociedad paraguaya.
0: Poné los dos, Santi.
1: Sí, para que se entienda ahí el contexto.
0: Uno encima del otro.
1: Ahí parece que vamos a agarrar mejor.
0: Ahí está.
2: Bueno, en algunos textos figura que esa pintura, Guillermo Darré, lo realizó para la República Argentina, pero no fue aceptado. Entonces, posteriormente, cuando él viene al Paraguay, esa pintura es adquirida por Juan Silvano Godoy. Mm. Y con el tiempo pasa a ser del acervo de su colección privada. Cuando se empiezan a emitir los billetes del guaraní, aparece esa imagen que, según los historiadores y los hechos ocurridos, no es como se realizó la intimación al gobernador Velasco. Porque recordemos que la intimación lo va a llevar a cabo Iturbe,
0: sí.
2: ¿Verdad? Que fue enviado por Pedro Juan Caballero, ¿verdad? Le intima al gobernador, pero en esa pintura no se aprecia dicha situación. Y bueno, algunos detalles también de la silla, la iluminación.
1: La vestimenta.
2: La vestimenta, ¿verdad? Que no corresponde a nuestra independencia. Otros historiadores hablan la pintura de Jaime Bestar es la que debe estar ahí justamente como la intimación a Velasco. Jaime Bestar, pintor paraguayo del novecentismo, representante justamente del novecentismo, pinta esa intimación, pero hasta hoy día no está. No quiero decir si alguien se equivocó, se hizo adrede, no, bueno. Quizás también forma parte, tiene que formar parte justamente de un revisionismo histórico, ¿verdad?
0: Totalmente.
2: Entonces, dejo ahí picando, ¿verdad?
1: Estamos sin polémica. A días de saber, profe, si esta imagen va a volver a aparecer, porque desde 1943 que aparece, ¿verdad? A días de saber si va a volver en los billetes. Es un tema, Marcelo, muy controversial. A veces se discute muchísimo. ¿Es la imagen o no es la imagen? ¿Corresponde o no a Paraguay y Argentina, ¿verdad, profesor?
2: Estos temas se dan en octavo grado. Y el chico de octavo grado, cuando uno explica justamente la intimación y muestra la pintura de Jaime Bestar, dice...
0: No entiende qué pasó.
2: Profe, entonces el billete de 10.000 no corresponde a la imagen. Y bueno, entonces claro. Se va creando también historia de esa manera. Pero el que maneja, tiene una breve lectura de nuestra historia, se da cuenta que eso no forma parte.
0: Y la pintura original está en el Palacio López, gigantesca.
2: Así mismo, sí.
0: Gigantesca.
2: Así mismo.
0: O sea, ahí te viene otra vez la pregunta de... ¿Cambiamos o no? Porque está ahí la pintura, ya tiene una historia detrás.
2: Claro.
0: Se cambia del billete y esa pintura pierde valor ya.
2: ¿A cuántos mandatarios recibió esa pintura?
0: Claro, esa pintura en algún momento va a entrar en un anacronismo tal de que no sé si van a quitar, ¿verdad? Pero es también algo para pensarlo. Sí. Porque está hace cuánto en el Palacio de López. Y siempre está atrás como un back podium de... juramento a ministro, recepción de nuevos diplomáticos. O sea, es algo para pensarlo.
1: Un lugar muy estratégico.
0: Muy estratégico, o sea, e importante tiene.
1: Yo ahí tengo un pensamiento, a ver si me permiten, saliendo un poco del lado técnico, profesor. Sí, sí. Porque lo que pusiste es así tal cual, digamos, ¿verdad? La controversia generada, pero yo digo nomás, a veces uno se va mucho detrás de estos detalles que por supuesto que son más, muy importantes y más al nivel educacional, ¿verdad? Que es lo que transmite realmente los billetes, pero es una forma ya después de que lo vamos adhiriendo como algo cultural de decir, bueno, por ahí la imagen no es de ese evento en sí, pero se entiende de lo que se está procurando transmitir, que es la independencia, ¿verdad? Del Paraguay, ¿verdad? Un poco digo, yo lo traspaso un poco... al hecho de... ahí Marcelo, no quiero que me patee acá abajo la silla, pero Marica López, si dijo, lo último que dijo fue muero por mi patria o con mi patria.
2: Sí.
1: Nosotros ya estamos seguros, o sea, queremos creer que dijo por mi patria. Bueno, adherimos eso a nuestra cultura histórica popular, ¿verdad? Porque ya es lo que queremos que diga. Yo digo un poco esto de, bueno, no es la imagen en sí capaz de la independencia, pero... significa, ¿verdad?
0: Significa.
2: Y el billete de 10.000 también tiene otra controversia porque muchos dicen que no es el rostro del Caraíba Azul, doctor Franz.
0: Sino de su hermana
2: Petrona Regalada. Es así. Porque decían que Francia era muy reacio justamente a eso. Entonces...
0: a ser retratado.
2: Así mismo.
1: Vos tenés un billete de 10.000 acá, me mostraste recién. Sí, te quiero mostrar algo que vos nunca te diste cuenta.
0: A ver, vamos a ver. ¿Cómo sabes que no me di cuenta?
1: A vos te quiero sorprender, está medio difícil. Mira un poco el primer billete de 10.000 que sale en 1963.
0: ¿Qué
1: es el nombre del personaje. ¿Y qué le ves de diferencia? Y vamos a ver si el oyente por ahí tiene algún billete más antiguo, 10.000, no de las últimas emisiones, pero el nombre estaba mal.
0: Disléxico era el que... tipeo.
1: Pero le dice Caspar, dicen poco. Esto muy poco se dan cuenta, pero después ese error lo corrigió el banco y lo puso Gaspar, ¿verdad? Sí. Pero en los primeros billetes aparece Caspar.
2: Pero ese error tiene mucho valor. Van a empezar a sacar los muchachos los billetes.
1: Claro.
2: Van a empezar a leer sus billetes.
1: Los errores, por supuesto.
0: Increíble. Increíble realmente. Bueno, vamos a irnos a la pausa rápidamente. Segunda pausa. Y a la vuelta volvemos con más Paraguay Eterno. 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Vamos a seguir leyendo los mensajes de WhatsApp a la vuelta de la pausa. Muchísimo tenemos. Y bueno, la consigna es: díganos cuántos billetes tienen en su billetera ahora y de qué denominación, por supuesto, de qué valor. Vamos rápidamente a la pausa y volvemos con más Paraguay Eterno.
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0: Bueno, volvemos con más de Paraguay Eterno. Son las 15:03. Estamos en compañía de Santiago Abogado y Edgar Pereira. Estamos hablando hoy de la historia detrás de los billetes. A días nada más que se presente la nueva familia de billetes de los guaraníes. Así que vamos a estar muy atentos más que nunca a esto y con toda la, esa expectativa por saber si siendo o no nuestros héroes en los billetes. Esa es la gran pregunta. Hola muchachos, ¿qué tal? Tengo una bolsa de casi un kilo de moneda nueva de 50 guaraníes. ¿Qué puedo hacer de eso? Casi buena pregunta. Un valor muy... De casi un kilo de moneda nueva de 50 guaraníes. ¿Qué puedo hacer de eso? Casi un valor muy, no sé, invisible.
1: Pero por ya. Kilo lo ya tiró, eso ya está bueno, ¿eh?
0: Sí.

0: relativo.
1: Es muy relativo realmente. Porque tiene que haber un consenso nacional. Y para que haya un consenso nacional, las figuras ya deberían ya estar más allá del bien y el mal. Y bueno, hay figuras que todavía no pasan, digamos, ese filtro, ¿verdad? Yo, y aparte, no sé qué opinas.
0: A mi parecer, por favor. Por lo menos si no tuviera implicancia política, estaría de acuerdo. Pero ahora sí vamos a meter otra vez política contemporánea en los billetes de circulación diaria, ¿verdad? Ahí vamos a entrar en un tema más complicado todavía, pero se podría dar que sí, el concepto se habilita, ¿verdad? A usar este protagonista contemporáneo y se traslada otra vez a la política, ahí estamos complicados, ¿verdad? Entonces mejor nomás evitar, ¿verdad? Para salir de ese embrollo, ¿verdad? Profe, por sí, ahí no, así mismo. No sería propicio.
2: Creo que es controversial y hay muchos personajes también que están detrás,
1: sí,
2: justamente que ya deberían estar también en algún billete.
1: Claro, claro, exactamente.
2: Hay muchos, sí, ya sea civil,
1: militar,
2: político, militar,
1: hay muchos.
2: Arte.
1: Hay muchísimo, hay muchísimo. Sí, sí, bueno,
0: este me permití
1: justamente hablando de personajes contemporáneos, ¿verdad?
0: Hablando de personajes contemporáneos, hay dos casos, ¿verdad? Para sí, seguir un poco lo que está comentando, sí, el oyente. Dos casos de presidentes que fueron utilizados y casi utilizados en un billete, vamos a decir, contemporáneamente, ¿verdad? En este caso estamos hablando, si puede hacer la toma el compañero, del año 1886, donde aparece la imagen, si se llega a ver ahí, a ver un poquitito.
1: Entonces, si José
0: está un poquitito lejos ahí.
1: Ok, bueno, ahí está. Fíjate.
0: El general Bernardino Caballero, presidente en ejercicio, esta es la foto que se utiliza finalmente para el billete.
1: Dejándome ahí un ratito.
0: Sí, ahí yo dejo y mientras comento, en el año 1886 aparece entonces este billete, cuando eso todavía estamos hablando de pesos fuertes, con una imagen, ¿verdad?, del presidente en ejercicio, del general Bernardino Caballero. Entonces aparece él en el billete contemporáneamente, ¿verdad? Este es un caso de un billete que sí circuló, ¿verdad? De un presidente en ejercicio. Recordemos que Bernardino Caballero estuvo hasta noviembre de 1886, o sea que hay una fecha que coincidió con la emisión de este billete, ¿verdad? Y el otro caso podría ser más polémico, porque estamos hablando todavía casi de algo contemporáneo, ¿verdad? Es este billete, que este billete en realidad es una copia de una muestra que está en el Banco Central exhibido, en el Museo del Banco Central, que por cierto contiene reliquias increíbles que uno puede pasar a ver. Era la del presidente Alfredo Stroessner. En el 1978 hubo el intento de hacer ya el billete de 50.000 guaraníes, que al final pasaron unos 12 o 13 años más hasta que finalmente apareciera. Pero el primer diseño que se manejó incluía la imagen del presidente en ejercicio, Alfredo Stroessner, que según se cuenta, porque no hay nada oficial, aunque el billete sí es oficial como una muestra, ¿verdad?, de que el general y presidente en ejercicio no autorizó finalmente la puesta en circulación de este billete. Un caso muy particular es la numismática paraguaya. Este es una copia.
1: Sí, sí. Atrás no dice.
0: No. La parte de atrás no, claro, no traje, porque
1: creo que Yacyretá
0: hablaba de otra. De Yacyretá, ¿verdad? El reverso tenía el Yacyretá, pero esta es una copia, ¿verdad? Pero un caso particular también de la historia. Y bueno, finalmente la decisión fue de que no circule ese billete, ¿verdad? Pues, siempre fue un poco polémico el tema de la iconografía en los billetes. Por eso que ahora también está interesante debatir de eso, así que excelente el espacio acá que no otorgamos, ¿verdad, profe? En el Paraguay Eterno es un programa que siempre está con los temas actuales y históricos, ¿verdad? La vez de todo lo que va pasando acá en Paraguay. Así que, profesor, vos querías hablar ahí de algo de iconografía, a ver si
2: sí,
0: no compartí eso, es muy interesante.
2: Quería seguir con alguna polémica, en este caso el famoso billete de 2000, ¿verdad? Este billete de 2000 que tiene a dos emblemas.
1: Sí.
2: Dos emblemas de la educación, las hermanas Celsa y Adela Esperati. Pero la mujer que está a la derecha no es ninguna de las Esperati.
0: No puede ser.
2: No, ella es Concepción Silva, que era directora de la escuela normal de profesoras. Entonces es un error, no corresponde a su rostro. Entonces en algún momento a alguien se le habrá pasado, pero bueno, hoy día está en el billete del 2000. En algún momento seguramente alguien va a decidirse
1: o cambiar,
2: a corregir o no, ¿verdad? Sí.
0: Veremos también si el lunes se cambia, puede ser, ¿eh?
2: Claro, ese, sí. Me estoy olvidando que el lunes aparece, ¿verdad? Quizás no sorprendan, ¿verdad? Con un nuevo.
0: Pero no. está confirmado que no eran las hermanas Esperati. Sí, una es. De

0: Ellas por una sobre todo, ella, me parece.
1: Sí, está confirmada que ella es Concepción Silva. Celsa es la que aparece y la otra es la Adela.
2: Ajá. Otro que creo, profe, no sé si vos querés hablar de este tema.
1: A Santi, si es Dora del Cerro, ¿quién fue la de...
2: O Nora Ruotti, ¿o quién es?
1: Porque esa señorita ya aparece en otro billete anteriormente, ¿verdad?
0: Claro,
1: creo que el 5, ¿verdad?
0: El de 5 guaraníes aparece y debajo de la imagen de esta señora dice la mujer paraguaya, ¿verdad? Como, por supuesto, con un rol protagónico en la historia, ¿verdad? Del Paraguay, entonces adhieren dentro del billete realmente.
2: José, si es que puede hacer la toma. Sí. Por
0: en
2: favor.
0: En 1963 aparece esta imagen de la mujer paraguaya que fue interpretada a lo largo de la historia como Dora del Cerro, ¿verdad? Entonces, después entró la polémica si era o no, ¿verdad? Inclusive hay un recorte de un periódico de la época que dice que era Dora del Cerro. Pero acá en Paraguay los historiadores siempre van más allá y empezaron a investigar y finalmente al parecer no es, ¿verdad, profe? Así es. No es tampoco la persona que se intentó retratar, pero bueno, por lo menos...
1: Quedó como mujer paraguaya.
0: Quedó como mujer paraguaya en el billete, de hecho dice mujer paraguaya.
1: El billete de 20.000 que reemplaza ese billete tiene también una particularidad. Es como que desaparece el rosario.
0: El rosario.
1: Que tiene.
0: Y el cántaro va más arriba.
1: Exactamente.
0: Va a tapar, ¿verdad?
1: Y algunos hablan de que, bueno, se tapó el rosario.
0: Por cuestiones religiosas podría llegar a ser, ¿verdad?
1: Recordemos que a partir de 1992, justamente Paraguay deja de tener como religión oficial la Católica Apostólica Romana, ¿verdad? Bueno, son conjeturas que también hay justamente.
2: La foto ahí le envié a José, la foto.
0: Y para resumir, finalmente algún historiador en el año 2023 afirma que la mujer que aparece en este billete se trataría de la esposa del representante de la imprenta que en este entonces era...
2: Fíjate, ahí está.
0: Exactamente, ahí está. Exactamente.
2: Para los que nos están escuchando, se está mostrando.
0: Esa persona que está ahí era la esposa del que representaba esta imprenta en Paraguay, la señora... Carrizosa, si no me equivoco, ¿verdad? Carrizosa, entonces, esa imagen que está ahí, ahora la pregunta es, ¿la imagen que está en el billete es la imagen de la fotografía? Porque la fotografía sí es la señora Carrizosa.
2: Es muy parecida, por lo menos. Si te pones a fijar, tiene los mismos elementos que tiene la imagen utilizada en el billete de 5 guaraníes, posteriormente en el de 20.000. Tiene los mismos elementos, fíjate
0: yo,
2: nomás.
0: Creo que yo esta imagen, no sé si le llegué a pasar, pero muy bien ahí la producción en poner la imagen.
2: Acá está la producción.
0: Me parece, acá está la... a mi derecha. Me parece que es una imagen que rescató el gran historiador y colega Javier Yubi.
2: Voy a mirar ahora mismo.
0: Él hace mención en una publicación del año 2023. Y como yo no le había pedido el permiso de los derechos correspondientes, yo no pasé esa foto.
2: No, yo pasé. Juan Marcelo Cuenca pasó. Pero está en una página mambaidigital.com, ¿verdad? ¿No?
0: Ah, claro, se difundió bastante.
2: Se difundió ya mucho.
0: Son todas particularidades, Marcelo, de los billetes. Hoy estamos repasando un poco, ¿verdad? Porque por ahí la gente algunas cosas le va a sorprender saber y bueno, siempre es interesante aprender algo más, ¿verdad? De lo que cotidianamente vemos de por ahí. Puedo pasar a otra, siempre hablando un poco de la iconografía.
2: Por favor.
0: Esta va a ser bastante sorprendente porque no siempre se utilizó de una manera propicia, vamos a decir, la transmisión. Y ahí le pido al compañero otra vez si me ayuda con la imagen, cambiando un poquito la iconografía de otro billete. Pasamos unos años atrás otra vez, estamos haciendo un de atrás para adelante. Sí. 1920 se emite un billete de 500 pesos fuerte y en la parte de lo que sería la izquierda del billete, a mi derecha en este caso, aparece una viñeta, que en realidad era un dibujo, un grabado estándar de la compañía que imprimía en ese entonces, era la American Banknote, y aparece una mujer que sostiene una cabeza degollada, decapitada.
2: Sí.
0: Entonces, es bastante curioso. ¿Qué tiene que ver con nuestra cultura? ¿Qué tiene que ver con nuestra identidad? Absolutamente nada, ¿verdad? De hecho, que no es la primera vez que aparecían de repente personajes o figuras que no tenían nada que ver. Este otro billete de peso fuerte de que aparece en 1899 hasta el 1916 con el mismo formato de una mujer que no tampoco no tenía nada que ver con una identidad nacional, ¿verdad?
2: Directamente hablando. Porque tenés la ruina de Humaitá al otro lado.
0: Sí, del otro lado sí está la ruina de Humaitá, ¿verdad? Ahí sí se transmite un poco lo que fue la guerra, ¿verdad? Entonces, bueno, pero como te digo, a veces eran utilizadas imágenes muy, muy estándar, muy random, ¿verdad? Y hoy día yo ya creo que esas cosas no van a suceder, ¿verdad?
2: Exacto. Bueno, quiero un poco leer algunos mensajes de la audiencia. Siempre me pregunté, dice Humberto Sánchez, siempre me pregunté por qué San Roque González Santa Cruz y no la Virgen de Cagacupé tiene mayor preponderancia, la Virgen de Cagacupé a los paraguayos. Bueno, pero hay que entender que San Roque González es el primer y único santo paraguayo.
0: Primer y único.
2: Por ese lado va también.
1: Así mismo.
2: Por ese lado va también. Saludos a Drinkar, dice felices 114 años Marcelo Cuenca, saludos a Santi, dice.
0: Les mandamos saludos a Drinkar, a todos los amigos coleccionistas ahí. Estamos siempre detrás de la pasión de coleccionar y de investigar un poco.
2: Así mismo, sobre tu encuesta, yo no tengo billete en mi billetera porque le compré billetes antiguos a Santi y me quedé seco, dice.
0: No, ni pregunto.
2: Salen quién, los quién negocios. Esa... No, ya sabes, el que es Drinkar. Drinkar.
1: Algunos seguimos pagando.
0: Claro, o sea, ahí hay un aspecto, Marcelo, que esto es una cuestión de coleccionismo, evidentemente, y el coleccionismo tiene sus valores, ¿verdad? No siempre es fácil conseguir un billete antiguo, ¿verdad? O sea, y nadie, probablemente es difícil que te regalen también, ¿verdad? De paso, ahora estoy sabiendo que Marcelo consigue cosas acá en su programa, pues le enviaron un fajo de billetes esto de 1.500, parece que va a recibir regalo. Voy a venir más seguido acá, a ver si lío algo también. Pero nada, claro, todo esto tiene un valor, ¿verdad? Que traspasa de lo histórico a lo... Al valor del coleccionismo, de las antigüedades.
2: Por supuesto. Bueno, hay una moneda, o sea, un billete que también, digamos, existió como moneda posteriormente, que es el del 100 guaraní.
0: Sí, el billete de 100 guaraní empieza también en el año 1943, ¿verdad? Con esta imagen, en realidad, ¿verdad? Si no me equivoco, está Félix Díaz-Rivia, ¿verdad?
2: José Félix, sí, sí, sí. El José mariscal.
0: Félix Díaz-Rivia, ahí lo tenemos de frente. Y después, en el 1963, se cambia el personaje, como vos ya dijiste, Marcelo, a Eduvigis Díaz, ¿verdad? En el billete de 100. Yo creo que este billete la mayoría debe conocemos. Tener ya el recuerdo de sí. que lo usó, ¿verdad? Sí. Cuánta historia y la gente, y por eso es tan importante de repente los billetes, y a la gente le trae mucha nostalgia también en pensar, mira, cuando yo era chico esto era el pasaje, o esto era, ya me sobraba para
2: me esto, me iba al coreano a comprar con este un yes yes.
0: Bueno. ¿Vos te acordás personalmente? ¿Usaste
2: sí,
0: este billete?
2: Claro que sí, por supuesto.
0: ¿Y te acordás que compraba con un billete así?
2: Y no exactamente, pero sí
0: tenía
2: valor, claro, en la despensa tenía valor, o sea, podía comprar algo ya para comer un... Me acuerdo, y no voy a decir la marca gaseosa, pero antes, estamos hablando de los finales de los 80 y principios de los 90, esta marca gaseosa, demasiado conocida, ajá, internacional, en su tenía el precio en la tapita. Decía, ah, sí, 50 sí, guaraníes. Sí, claro. 100 guaraníes.
0: Ah, muy bien.
2: Y bueno, sí, con sí, ese sí, billete sí, te podía comprar una chiquitita.
1: Que aparecían en formato personal.
2: Personal, ahí está. Personal, uh-huh, que bueno, ahí decía 50 guaraníes.
0: Exactamente. Pero lo que muchos no saben, o quizá alguno se va a recordar ahora, que el billete de 100 guaraníes también existió en este color, mira, en el color naranja.
2: No usé yo nunca ese.
0: ¿Y por qué pasó esto? Porque cuando se emitió el billete de 100 guaraníes en el año 1963, habían dos billetes del mismo color, increíblemente. Era el 1 guaraní, que lastimosamente acá no tengo a mano, y el 100 guaraníes. Y esto generaba, por supuesto, una confusión, ¿verdad? Por lo menos si vos contás rápido, agarrás rápido un vuelto, metés en tu billetera, a veces le pasaban un guaraní a la gente cuando tenía que ser 100. Sí. Entonces, temporalmente se cambió el color del billete a naranja, ¿verdad? Como está acá. Y después, cuando el billete de un guaraní se desmonetizó allá por el año 1976-1977... desapareció el billete, fueron ya monedas solamente.
2: Pero yo me acuerdo, y yo nací en el 82. Espera,
0: yo usé. estoy yendo a esa parte de la historia. Después vuelve a ser verde. Entonces, hay como un sándwichito ahí en la historia. Era verde el billete de 100 guaraníes, pasa a ser naranja, uh-huh, por unos 5 o 6 años y vuelve a ser verde, que finalmente termina siendo verde hasta que se desmonetiza ya por el 1993, 94 aproximadamente. Y ahí termina el billete de 100 guaraníes. Pero tuvo ese cambio, vamos a decir, ¿verdad? Sí. Históricamente fue verde, después naranja. Y cuando uno comparte a veces esto en redes, ¿verdad? La gente dice, no te puedo creer, sí, yo me acuerdo, pero es como que tenía un recuerdo guardado ahí, un déjà vu, ¿verdad? Sí, fue naranja en un tiempo. Generalmente ya son gente de los años 70, ¿verdad? Empezando los 80, que se acordaban ya de que hubo ese billete naranja. Y es muy coleccionable, ¿verdad? Yendo al lado del coleccionismo, sí, el billete naranja es muy coleccionable, porque aparte es sumamente llamativo, particular. Y atrás está la ruina de Humaitá encima. O sea que está Edu Higidía, está la ruina de Humaitá, bastante coleccionable, digamos, ¿verdad? Del aspecto ya más de lo que le gustan guardar las cosas, ¿verdad? Y ordenarlas.
2: Cuyo, bueno, el diseño de la moneda es el mismo también, ¿verdad? Día y las ruinas.
0: Exactamente.
2: Y hasta hoy, luego, de hecho, no tengo moneda, pero existe todavía. Sí, creo que sí, existe la moneda de 100.
1: De 100.
0: Sí. Existe la moneda de 100. Y lo que decíamos también, la misma imagen de la mujer paraguaya también está en las monedas. No sé si hasta ahora, pero eran las monedas de 5 guaraníes.
1: De 5,
0: sí. Ya, y no tenemos tampoco a mano y va a ser un poco difícil luego, pero salía la misma imagen, digamos. O sea, no solamente fueron los billetes, sino que ahí por ahí, si el productor de P quiere apoyarnos con la imagen de la moneda de 5, creo que era la de que salía la mujer, sí, puede pasar, como ya, vos le había pasado esa imagen, Marcelo, pero nada, la gente se va a acordar, la gente se va a acordar de eso, digamos.
1: Mi pregunta como alumno ahora, ese billete de 100 naranja, ¿llegó a coincidir con el billete de 5.000?
0: No, el billete con el billete no, de 5.000 sí, no, llegó a coincidir. Ahora, el billete de 5.000 era más rojo, ¿verdad? Sí. Acá ponemos, claro, era bastante similar igual, pero por lo menos era una otra tonalidad, sí, sí, ¿verdad? Sí. El de 100 y el de 1 sí era directamente verde, eran los dos, ¿verdad? El de 100 y el de 1 guaraní. Pero el de 5.000 que vemos acá, y ahí vamos un poco al lado del coleccionismo. Pues yo Marcelo, te aseguro que hay muchos coleccionistas que nos están mirando también porque les gusta este tema de los billetes antiguos. El billete de 5.000 guaraníes, este por ejemplo, uno denomina, miramos el número de serie, 000104.
2: Muevito, uno de los primeros.
0: Uno de los primeros. O sea, se colecciona otra vez, si por ahí alguno agarra de vuelto, y suele suceder porque nos avisan a los coleccionistas, tengo un billete que parece ser un 0005.
2: ¿Existe eso todavía? ¿Se encuentra?
0: Te cuento que vale muchísimo.
2: Pero está en circulación, se puede usar.
0: Se encuentra.
2: O sea, que está en circulación, está vigente todavía.
0: De hecho, este billete, y ahí había una planilla que había preparado una... Ese sí te había
2: pedido. Ahora mismo, José tiene...
0: Es un flyer que habla de la longevidad de los billetes de la última familia presentada, que fue la familia completa.
2: Duración real del curso legal, ese, ¿verdad?
0: Si me puede mostrar en pantalla un ratito, porque acá está ese billete de 5.000 que tiene todavía valor legal. Estamos hablando...
2: Ahí está, en pantalla.
0: Ahí está en pantalla. Ahí está el billete. Vemos los que más años duraron en la historia de esa última gran familia presentada, que fue en el año 1963, ¿verdad? Que el banco presenta a esta familia. Estos son algunos de esos billetes. Y ahí estamos tomando en cuenta los que más duraron, que son el de 100 guaraníes, que termina, como dijimos, en el 97, el de 500 guaraníes termina su fuerza de circulación en el 97, está el de 1000 guaraníes, que también estuvimos viendo, hasta el 2011, está el de 5000 guaraníes y el de 10000 guaraníes. Pero ¿qué pasa con esos últimos dos billetes, Marcelo? Que se lanzaron en el 1963, son serie A, pero el valor coleccionable de esos son otro nivel. El firmante cuando eso era el gerente del banco, Oscar Estarriba Arola, y el presidente del banco, César Romeo Acosta. Si tiene esta firma, quiere decir que son de esos años, serie A, y pueden valer, te digo, hasta 1000 veces más que su valor nominal. O sea, estamos hablando que tenés que tener mucha suerte, pero existe esta cosa, porque hay gente que guardó.
2: Claro.
0: Y imagínate encontrarte uno de estos ahora, ¿verdad? Y ahí última propuesta mental que te hago. Esto pasó en el año 1963, esta última emisión de la gran familia de billetes. Sí. Y pasaron 63 años y siguen teniendo curso legal. El billete de 5.000, el de 10.000 que estamos viendo en la imagen, ¿verdad? Sí. Con otra serie, ahora son serie I, serie K. Entonces, ¿será que esta nueva familia de billetes que se va a presentar el lunes va a durar 63 años alguno de estos billetes? O sea, vamos a llegar al año 2100. Probablemente recibiendo de vuelta a nuestros hijos, nuestros nietos, recibiendo billetes de la familia que se va a lanzar el lunes, ¿verdad? Que no se va a poner todavía a circulación, según entiendo, sí, el próximo año recién. Sí. Pero bueno, esto, el guaraní, decíamos, es un signo monetario muy fuerte y no ha habido muchos cambios, ¿verdad? Las denominaciones.
2: Vos sabés que hablando del 10.000, tengo un recuerdo vívido, inolvidable, ¿verdad? Por el significado. Yéndome al colegio, nada que ver, estos son los recuerdos random, pero que a nadie le importa, ¿verdad? Pero a mí sí. Y que tiene que ver con lo que hablamos hoy. Me buscaba el papá, un amigo, vivía cerca, me buscaba, nos íbamos al colegio. con su papá manejando, ¿verdad? Y justo el día de mi cumpleaños nos llamó al colegio y su papá, antes de bajarnos, se da la vuelta y me da así un 10.000 de regalo.
0: No te puedo creer.
2: Sí, estamos hablando en los 90.
0: No,
2: Y un 10.000 era muchísimo en los 90.
0: Por supuesto.
2: Era mucho, era como un 50.000 de hoy.
1: Era un 10.000 Tom.
2: Sí, era como un 50.000 de hoy.
0: Acuérdate que en el 98 recién aparece el billete de 100.000.
2: Ok.
0: No había.
2: Ok, entonces en esa época, que yo creo que es 94 por ahí, tiene que ser hace más de 30 años, obviamente fue eso. Un 10.000 era básicamente para mí, hoy trayendo lo que me acuerdo de lo que pude comprar y cuánto me duró, eso es un 50.000 o un 100.000 incluso.
0: Sí. Te diría que bastante más.
2: Un 100.000 entonces, creo que habrá sido. Para mí, ese 10.000. Sí, un 100.000. Nunca tuve tanta plata mía.
0: ¿Y hasta ahora te acordás?
2: Claro, me acuerdo hasta ahora. Pues, un regalo. Un
0: sueldo, pero gratis. Pues.
2: Sí, un cumpleaños, un regalo, un 10.000 es muchísimo. Sí. Porque el recreo, comer algo, era un 500 guaraníes, ponerle. O sea, ya todo. ¿Verdad?
1: Dos sandwichitos y una.
2: Una empanada, gaseosita, una gaseosa, sí, o galletita y una chocolatada. Estamos hablando de los 90.
1: Claro.
2: Principio de los 90. Bueno, vamos a ir a la pausa. Última pausa del programa. Sigue igual la pregunta para la audiencia, ¿verdad? La pregunta, ¿qué billetes tienen ahora en su billetera? Revisan y nos tiran cuántos billetes y qué denominación tienen hoy, ¿verdad? Ahora mismo. Entonces, a la vuelta de la pausa seguimos con todo, ¿verdad? Leyendo acá, estamos con Santi y con Edgar y vamos a seguir hablando de este tema tan apasionante de los billetes. Vamos rápidamente a la última pausa.
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0: Bueno, volvemos ya con el último bloque de Paraguay Eterno. Son las 15:33. Muchísimas gracias a toda la audiencia que nos está escribiendo, que se comunica con nosotros a través del WhatsApp 0981-124-880, 0981-124-880. Muchísima audiencia conectada. Hoy estamos en compañía de Santiago Abogado y Edgar Pereira. Estamos hablando de la historia detrás de los billetes paraguayos, a días, horas nada más de que se dé a conocer que el BCP, el Banco Central del Paraguay, dé a conocer la nueva familia de billetes. Luego de 80 años va una nueva familia de billetes. No, 63 años nueva familia. No obstante, se presentaron varios billetes en medio de todos esos años, ¿verdad? Como mencionaste, en los 90 apareció el de 50.000, después apareció el de 20.000, hace poco nada más, del 2000 con este nuevo material también, y otros tipos de billetes, tanto de denominaciones como en diseños y tipo de material, ¿verdad? Voy a leer rápidamente algunos mensajes. Muchísima audiencia presente. A ver. Tanto en el WhatsApp de la radio también nos escriben. El término correcto es desmonetizar o desbilletizar, dice. El caso del 1 guaraní y 100 guaraní verdes, por ejemplo. ¿Verdad?
1: No, desmonetizar.
0: Claro, ahí le quita el valor.
1: Ya pierde fuerza legal, digamos.
0: Fuerza legal.
1: No te podemos ir al súper con ese billete porque claro, el banco anuncia cuánto tiempo más van a durar estos billetes hasta una fecha, luego de eso ya.
0: Claro, porque, a ver, es como decir, bueno, este pedazo de papel tiene fuerza legal, o sea, solamente a través de la fuerza legal tiene un valor.
1: Claro, el Banco Central que garantiza de que esto tenga un valor, digamos. Exacto, ¿verdad? Ellos son los responsables.
0: Porque finalmente las monedas, moneda no en el sentido de la moneda física, sino la moneda legal, está, digamos, sostenida por el valor oro. O sea, el Banco Central responde eso por como oro, ¿verdad? Finalmente, ¿verdad?
1: Con sus reservas.
0: Con sus reservas, ¿verdad?
1: Exactamente.
0: Por eso tiene valor ese papel, digamos.
1: Exactamente.
0: ¿Verdad? Y puede ser usado en el comercio.
1: Así mismo la explicación, Marcelo.
0: Ok, buenísimo, perfecto. Muchísimos mensajes. Voy a leer rápidamente. A ver. Un saludo muy especial a Hugo Moleda, que me escribió acá. Y bueno, muy feliz, muy contento por el tema de hoy. Y bueno, yo muy agradecido por sus conceptos respecto al programa y a todo lo que hacemos aquí en Paraguay Eterno. Así que muchísimas gracias, Hugo, por tus palabras, Hugo Moleda. María Esther Recalde, muy interesante el tema de hoy. No sé si mencionaron que en la década del 60 se hizo la moneda de plata con la imagen de Stroessner, pero esas son monedas conmemorativas también, o es moneda de curso de legal, de valor legal, con curso legal.
1: Tuvo un valor nominal de 300 guaraníes, sí, ¿verdad? Que era el valor que valía la plata, el peso de la plata en ese, sí, momento, por lo que si uno quería usar como algo corriente, lo podía, pero realmente era una moneda conmemorativa, como vos lo dijiste, ¿verdad? Una moneda muy coleccionable, que cita ahí esa persona, de 300 guaraníes con la cara de Stroessner.
0: Sí, también la de oro, 10.000 guaraníes de la época.
1: Ah, bueno, estamos entrando en otro campo, pero sí, totalmente. Hay varias monedas, 5 o 6 de Stroessner de oro.
0: Sí, por favor, corríjame, seguro me equivoqué, dicen algunos datos, María Esther. Gracias, María Esther. Sí, esas monedas se iban a comprar también del BCP.
1: Sí, el Banco Central era la que distribuía y hoy día son sumamente buscadas. Sí. Hay de varias denominaciones, pues tienen valor nominal, sí, de 10.000, de 300.000. Inclusive una moneda de 300.000 guaraníes, creo que nadie acá habrá visto, pero existe, de 250.000 guaraníes, y son de oro realmente.
0: Sí, bueno, acá la gente envía fotos de sus monedas, la moneda, ahora moneda
1: pero,
0: ya, ¿verdad?
1: Pero compartiendo un poco, Marcelo, vos te estás quedando con, sí, todos los materiales acá. Que
0: bueno, acá son monedas que hace poco usábamos, ¿verdad? Bueno, lo que pasa es que no hablamos de moneda, hablamos de billetes.
1: Hoy tocaba billetes, claro.
0: Por eso no más, ¿verdad? Pero bueno. La consulta, dice el oyente que habló de desmonetizar, el término, la consultará por el hecho de que se haya emitido billetes de 100 de otro color cuando todavía circulaba también el billete verde, un guaraní.
1: Así mismo, como pudimos explicar, exactamente.
0: Buenas tardes, hay billetes firmados por José Enrique Páez, fue presidente del BCP en los años 1992 y 1993. Sí, eso es bastante reciente, incluso igual, ¿verdad?
1: Mira, te puedo decir algo, pues, qué interesante lo que estás comentando. Hay un billete que es rarísimo de Páez, que increíblemente, inclusive, Don Miguel Prat no lo incluyó en su catálogo, un billete de 10.000 totalmente contemporáneo. Es un billete que tuvo una emisión cortísima, son 200.000 unidades para una población del año 90. ¿Qué pasó? Este billete es algo sumamente coleccionable con la firma de Páez, tanto que recién se incluye en el último catálogo de Prat. Si la persona tiene un billete de 10.000 guaraníes de Páez, es algo
0: es millonaria.
1: No, ya puede dar por concluido su año y tomarse unas vacaciones hasta enero nomás. Pero no, muy buena particularidad. Las firmas de los billetes son es lo que realmente el coleccionista va juntando por variantes. ¿Y por qué pasa esto? Porque hubieron presidentes del Banco Central, gerentes, que fueron interinos. Y durante su gestión de interino se emitieron una corta emisión como para que no haya un desabastecimiento monetario, sí. Pero terminan siendo sumamente escasos, lo que equivale a costosos con el tiempo en cuanto a coleccionismo.
0: Correctísimo, correctísimo. Bueno, y hablando de los billetes y muchas rarezas también existentes, durante la posguerra, obviamente el Paraguay no había forma de emitir moneda, billetes, todo un problema, y de repente hubo curso legal, por lo menos de manera, no sé si oficial o extraoficial, de billetes extranjeros también. Pero ¿cuáles fueron los primeros billetes paraguayos de posguerra y otras cuestiones así más llamativas en cuanto a diseño, Santi?
1: Exactamente. El Estado paraguayo producía billetes exclusivamente como para sostener la estructura estatal. Estamos hablando de que habían que pagar los sueldos de funcionarios. Eran billetes sumamente escasos. La economía estaba totalmente devastada, terminada la guerra, ¿verdad? Prácticamente no existía tampoco una soberanía, por así decir. Por ende, afectaba directamente al sistema monetario. Y ante esto, sabemos de que los aliados, ¿verdad? Ganadores de la guerra, ¿verdad? Quedaron en Asunción, ¿verdad? A partir de 1869, 1870 y consecutivamente hasta 1879 aproximadamente, ellos vieron la necesidad de cómo manejarse sin un sistema monetario de Paraguay. Ellos emitieron sus propios billetes en Paraguay, digamos, dicen Asunción, tal cosa, y eran billetes determinados de la ocupación argentina. En este caso, ahí hay una imagen que está mostrando el productor, sí. Y acá el profesor nos puede ampliar un poco más sobre esto.
2: Sí, ese billete corresponde justamente a un billete de ocupación, sí. Perteneciente a una casa comercial argentina, Léxica y Lanús.
1: Léxica y Lanús, sí.
2: Que se utilizaba justamente para la proveeduría. Pero tenemos la hipótesis que se utilizaba también dentro de la ciudadanía, y eso prácticamente hasta los últimos años de la guerra se utilizó, y hoy viene a ser un material bastante importante en cuanto al coleccionismo, ¿verdad? Un valor monetario importante. Entonces, estas casas también, bueno, la Casa Lanús auspició prácticamente a la Argentina durante este conflicto y se instala también en Paraguay. Recordemos también que utilizábamos diferentes tipos de monedas, las monedas cortadas, que no quiero entrar, podemos ahondar en otro momento, ¿verdad? Los famosos cuartillos, pero sí. Ese periodo de ocupación es también muy rica en cuanto a la parte monetaria. Ahora bien, durante la posguerra, yo quiero recordarle al doctor Morra.
0: Sí.
2: También estamos, creo que justo, este barrio, ¿verdad?
0: Exacto, sí. Villamorra.
2: Bueno, él viene al Paraguay tratando de incursionar justamente en la compra de inmuebles. Bueno, compra inmuebles, logra establecer también un centro de esparcimiento. Y también luego él, gracias a ciertos recursos, incursiona también en el tranvía, creando así su propia moneda prácticamente, que primeramente eran billetes, boletos.
1: Boletos de tranvía.
2: Pero empezaron a utilizarse como moneda, ya que nuestra moneda se fue devaluando. Utilizamos el peso que estaba ligado a bancos argentinos que también sufren una crisis en el Río de la Plata. Entonces, los billetes del doctor Morra tienen mayor fuerza, inclusive, de uso en el Paraguay.
1: Estamos hablando de billetes que no eran del Estado, eran de una empresa particular, privada, pero eran un billete, le decimos ahora, pues sabemos de que finalmente circularon como billetes, pero eran boletos de tren.
2: Así mismo, sí, sí.
0: El que estamos viendo, ¿verdad?
1: Pasamos un poquitito.
2: Billete de ocupación.
1: Lo de tren, creo que no le pasamos la producción, pero era un hecho muy interesante que menciona el profesor.
2: En cuanto a los tranvías, se va generando un circuito económico bastante importante, ¿verdad? Porque se instala posteriormente la CAL, la Compañía Americana de Luz y Tracción, que luego en 1948 el gobierno paraguayo va a comprar y se vuelve la ANDE, ¿verdad? Administración Nacional de Electricidad. Y bueno, acá recordamos al Club Olimpia, la ex cancha del Club Olimpia era conocida como Para Uno, porque ahí estaba la parada número uno.
0: Sí.
2: Sí, de ahí
1: yo, ese nombre. Te pregunto, siempre me quise sacar la curiosidad, ¿será que existe algún boleto que diga desde la parada número uno hasta, qué sé yo, un destino? ¿Será que existe, profesor?
2: Debería, yo no conozco, pero debería.
1: Porque hay muchos boletos que conocemos que dicen hasta tal lugar o la conexión.
2: Parada
1: pero
2: número uno.
1: Mírate un poco si dice desde para uno.
0: Sí, el Rincar quiere ese.
2: Digo la ex cancha porque hoy no tenemos...
1: No, bueno.
0: Ah,
1: sí.
0: Me gustó ese chiste.
1: Pero
0: me gustó
1: va a ver, va a ver. Bueno. Fe nomás.
0: A ver, voy a leer otros mensajes. Porque obviamente un programa nunca es suficiente como este tema tan rico, ¿verdad? Excelente programa. Tengo una moneda del año 1969. Esta es moneda, ¿viste? Siempre terminamos. Sí. Billete y moneda van juntos, ¿verdad? La verdad que... hay bastante, digamos, por lo menos lo que nos interesa este tema, hay cierta curiosidad y ya expectativa por lo que va a mostrarnos el BCP el lunes, una nueva familia luego de más de 63 años. Y bueno, lo importante que dijiste al principio del programa, esto, Sandy,
1: sí.
0: ¿Por qué, dónde radica, en qué radica la importancia de lo que traen ilustradas los billetes? ¿Por qué? Porque manifiestan, expresan nuestra identidad, nuestra historia. Son como manuales diarios que se tienen, que nos recuerdan, ¿verdad? Nuestra historia, dónde venimos, quiénes somos. Lo mismo ocurre con las calles. Y se da la particularidad que las calles, justamente en la década del 40, también con Higinio Morínigo, es que se nacionalizan muchos nombres o se militarizan muchos nombres, o los héroes entran a tallar muchísimo en cuanto a las calles.
2: Por eso, disculpa Marcelo, por eso justamente resalté el nacionalismo de Higinio Morínigo, porque él cambia, por ejemplo, la avenida Doctor Francia durante su gobierno.
0: Claro.
2: La avenida República de Colombia pasa a ser Francisco Solano López. Sí, entonces él también, o sea, en todos los ámbitos él va poniendo su granito de arena nacionalista.
0: Claro, de hecho Morínigo llama a su gobierno la revolución nacionalista, luego, de hecho, ¿verdad? Nacionaliza algunas empresas ya también, y crea, digo, como una base para, digamos, los gobiernos posteriores, ¿verdad? Muchas de las cosas que se iniciaron, se hicieron, infraestructura, de hecho también, un gobierno muy interesante de estudiar también y comprender y conocer, más allá de lo triste que ocurrió en el 47, ¿verdad? Porque eso también hay que separar un poco. Lo del 47 fue algo muy grave, ¿verdad? Muy triste, pero hay que comprender y analizar todo lo que ocurrió anteriormente, cómo se llega lastimosamente a eso. Hoy no es el tema que hoy hablamos, estamos hablando de billetes. Pero volviendo al tema de qué esperamos para el lunes, ¿verdad? Esperamos que estén nuestros héroes todavía. Esperamos que los elementos que se utilicen en los billetes, en cuanto a ilustraciones, personas, figuras o elementos, sean, por supuesto, que nos identifiquen en realidad, que no sean foráneos, extraños a nuestra idiosincrasia y al día a día y a la memoria histórica que tiene el paraguayo. Porque en este caso específicamente ya los billetes ya van a expresar, no es que nos van a introducir, ya expresan nuestra memoria histórica. No es que nos van a introducir nuevas y no nos pueden buscar introducir nuevas ideas, ¿verdad? Creo yo, ¿verdad? Entonces, eso debería identificarnos como somos, ¿verdad? Santi.
1: Exactamente. Gran parte de la población también quiere saber acerca de la emisión que va a haber el lunes, que ya estamos ahora de conocer si van a haber billetes de 200.000 o de 500.000 guaraníes. Y esto ya está confirmado de que no. El billete más grande que vamos a tener o no vamos a tener en nuestro bolsillo va a seguir siendo el de 100.000 guaraníes, ¿verdad? Sí. No sabemos si va a mantener la figura protagónica. Pero no va a haber billete de 200.000, ¿verdad? Y esto nos traslada un poco otra vez, ¿verdad? Ya que hablamos hoy bastante del tema histórico, ¿verdad? En aquel 1963, cuando salió la última gran familia de billetes, el de mayor denominación era el de 10.000, ¿verdad? Como vos contabas esa historia, Marcelo, en los 90 inclusive tenía todavía un valor impresionante, ¿verdad?
0: Y era el de mayor valor todavía, de hecho. No estaba de 50.000 todavía.
1: Claro, el del 91 ya aparece el de 50.000, ¿verdad? Pero en este caso... hoy día, bueno, va a ser el billete de 100.000 guaraníes. ¿Y qué es lo que hoy podemos comprar con el billete de mayor denominación, verdad? No, a veces al súper te va y bueno, en un ratito ya se te va más de 200 o 500.000, ¿verdad? Pero en ese entonces, en el 1963, te doy algunos datos, ¿verdad? ¿Qué se podía comprar con el billete de mayor denominación de la última gran familia de aquel 1963? Un kilo de arroz costaba 0,10 guaraníes. Un kilo de carne costaba 0,25 guaraníes. Un litro de aceite costaba 0,25 guaraníes. Y medio litro de la bebida que vos mencionaste hace rato, de marca internacional, costaba 0,15 guaraníes. O sea, imagínate nomás que es algo increíble. Hace un tiempito hice un video, ahora gracias a la IA hacemos ciertas animaciones, si me permití ahí, Marcelo, de comentar en mi página de Instagram, Santiago Colecciones, subí un video, ¿verdad? Una representación en el mercado de Guazú, el mercado de la época, ¿qué valía? ¿Uno llevaba un billete de 10.000 guaraníes? No, te rechazaban de una.
0: Claro.
1: Imagínate el contexto de aquella época de no poder casi usar. El que tenía un billete de 10.000 guaraníes era millonario, de verdad, digamos. ¿Verdad? Uno te podía ir a un comercio con un billete de 10.000 guaraníes, no te iban a dar tu vuelto jamás. Podía comprar muchísimos kilos de carne, de cientos de kilos de carne, de aceite, qué sé yo.
0: Sí.
1: Entonces, ahí transmite un poco lo que es el concepto del guaraní como una moneda un poco conservadora, yo digo, ¿verdad? A nivel más nominal, ¿verdad? No tanto de diseño y de lo que más o menos hoy estuvimos hablando, pero con un criterio bastante conservador. El Paraguay no fracciona los billetes, no le saca ceros, no, o agrega en este caso, ¿verdad? No hace una inclusión de billetes nominales más altos. No va a volver a pasar. Puede pasar en 2-3 años, ahora sí, se ve la necesidad. Pero entonces, es un poco lo que a veces la ciudadanía reclama, ¿verdad? Nuestro billete no vale hoy día, te dice, ¿verdad? Nuestro billete no vale hoy día. Pero bueno, históricamente hemos visto que el Banco Central se manejó de una manera conservadora, ¿verdad? Con la emisión misma, la cantidad de billete emitido, ¿verdad? Hemos tenido casos de países de la región, ¿verdad? Países vecinos que emitieron deliberadamente y eso afectó mucho a su economía y quizá por décadas, ¿verdad? Entonces, bueno, son todos criterios que van siendo parte ya de la raíz de la institución del guaraní en aquel 1943 y que hasta hoy día yo creo que sigue siendo muy sólida, ¿verdad? Tiene sus pros y sus contras, por supuesto, en la economía, pero bueno, es lo que realmente sucede, ¿verdad? En cuanto a la emisión, vamos a decir, de los valores nominales.
2: Santiago, Marcelo, yo quiero complementar esa información. Dice que el salario promedio en 1963 era de 1.800 guaraníes.
1: O sea que dos billetes de 10.000 era más que el salario de promedio de todo un año, digamos. Así con mismo. Aguinaldo incluido y todo.
2: El dólar estaba 125 guaraníes.
1: Exactamente.
2: 125 guaraníes.
1: Exactamente.
2: O sea que el 10.000 era...
0: Claro. Y que el dólar esté 125 guaraníes es básicamente que hoy el dólar esté 1.200 guaraníes. ¿No?
1: Así mismo.
0: Haciendo un poco la relación. Sí,
1: buena comparación, porque ahí le agrega los ceros y te equivale a eso, ¿verdad?
2: Sí.
1: Exactamente. Son todas comparaciones que hoy día podemos hacer, ¿verdad? En cuanto a la economía, digamos, que también, por supuesto, es el factor quizá más determinante para la emisión, ¿verdad?
2: Y sí, forma parte también de la microhistoria que normalmente no se habla, ¿verdad? Pero estoy seguro que a más de uno que está escuchando y viendo el programa le lleva a ese periodo y recuerda, no, con esto yo hacía esto, aquello, compré mi primer terreno, por tanto,
0: claro,
2: compraba esto. O sea, es algo al eso que normalmente no solemos abordar, pero forma parte de la sociedad.
0: Totalmente. Yo creo el caso, para mí por lo menos, más gráfico imposible es lo del... La botella de gaseosa, ¿verdad?
2: Uh-huh.
0: Que decía por la tapa el monto.
2: Así mismo.
0: Entonces se queda pegado eso, porque con una moneda, con un billete que de valor mínimo, ¿verdad? Decía guaraníes, ya vos podías tomar una gaseosa, comprar una papa frita. Así era.
1: Así mismo, así era. Mismo. De hecho, no sé si la marca de gaseosa es un indicador a veces económico, ¿verdad? Es. Tanto como la marca de hamburguesa, creo que es uno de los indicadores nacionales que se toman en cuenta a ver cómo están los valores en cada país, ¿verdad?
0: Sí. Estamos hablando de una inflación de casi 1000%, entonces, básicamente, de esa época, no. No, cambio de nominación.
1: Sí,
0: no.
1: Sí, puede ser más inclusive, pero bueno.
0: Es otro tema ya para un economista acá.
2: Exactamente.
0: No vamos a ser los locos acá.
1: Totalmente, totalmente.
0: Bueno, vamos cerrando ya el programa. Yo les quiero agradecer muchísimo a vos, Santi, y a vos también, Edgar, porque este es un tema muy apasionante y, de hecho, bueno, el hecho de que dentro de 2 días sepamos un poco cómo, qué, qué, qué tipo de billete vamos a tener en la billetera acá unos años, ¿verdad? O sea, probablemente el año que viene ya, ¿verdad? Porque eso se va a imprimir y después va a entrar. Y después a poco se va a ir. Estos billetes también van a perder su.
1: Exacto, ¿verdad? Va a tener su periodo para poder cambiarse, ¿verdad?
0: Cambiarse,
1: sí,
0: claro.
1: Sí, sí. O sea, que nadie se le ocurra ahora guardar mucho efectivo para la posteridad porque va a dejar de tener valor legal realmente. Y, ¿sabe qué? Ha sucedido mucho con los billetes de la serie A, B y C de los 50.000 guaraníes, que gente que guardó como un ahorro esos billetes, que el Banco Central finalmente lo desmonetiza por el hecho que dijimos que fue un episodio de robo, pérdidas de los billetes de la serie C y cambia totalmente el diseño. Y gente que se quedó con esos billetes, increíble. Y hoy día quieren cambiar, negociar y no tiene valor. O sea, como coleccionable quizás, si está en buen estado, pero en mal estado tampoco, ¿verdad? Sí. Entonces a nadie se le ocurra estar guardando ahora debajo del colchón, como se dice, tanto efectivo porque va a tener un tiempo de caducidad esto y que no vayan a perder ahora sus ahorros la gente.
0: Y otra particularidad también que tiene que ver con la importancia temporal del billete cuando, por ejemplo, se va a hacer la fundición o poner la piedra fundacional de una construcción importante en una cápsula, se pone un diario del día, sí, un billete de la época, o sea, que así está vigente mismo. Y al otro día, o sea, años después cuando se quita eso, es un billete de, en ese momento.
1: Mismo, no, existe. No sé si te vino a la cabeza el de la embajada americana.
0: Ese me vino a la cabeza. Sí, sí, ese sí. Vino a la cabeza. Que se encontró.
1: Billete de 100 guaraníes.
0: De 100 guaraníes, que era el López, ¿verdad?
1: De 1952. Sí,
0: o de Estigarribia.
1: Sí. De Estigarribia. De Estigarribia. Sí, sí, sí. Inclusive bueno, en esas cosas, ¿verdad? Tiene todo, una trascendencia que va quedando.
0: Va quedando, increíble.
1: Sí, sí, sí, sí.
0: Increíble.
1: Totalmente, totalmente.
0: Bueno, vamos cerrando ya el programa de hoy. Yo quiero agradecerles demasiado a ustedes por hoy.
1: Nosotros agradecerte, sí. Marcelo. Una gran oportunidad que a través de tu espacio podemos compartir un poco de nuestra pasión acá de lo coleccionismo de billetes y todo lo que eso implica. Sí,
0: es una pasión que yo creo que todos los que somos apasionados de la historia también nos gusta, ¿verdad? De hecho, yo no colecciono, o sea, tengo, pero no
1: te da el humilde acá, Marcelo, porque no ya te conocemos, como se dice.
0: Tengo, pero no es como comparable con
1: las variantes y todo eso, es lo que vos no entras, me parece.
0: No entro a eso. El mío es más simbólico, ¿verdad? Pero no entro a las variantes. Me voy a volver loco ya. O sea, suficiente ya con los libros que
1: ¿Vos
0: tengo.
1: ¿Vos estás seguro que ya no estás loco con todo lo que vos bastante, a veces juntás y coleccionás?
0: Bastante, bastante. Pero tengo un amigo que está mucho más loco que yo, que tiene billetes y moneda de la época romana, moneda y billete de hasta de países que hoy no existen. O sea que es muy. Ese sí que está traumado. Tiene una colección impresionante.
1: Ya no duerme ese, ¿eh?
0: No duerme. Tiene otras aficiones que no viaja hacia el aire.
1: Bueno.
0: Bueno, vos le conocés también. Fanático de tu club también.
1: Bueno,
0: no
1: bueno,
0: es pesado, saludos, por lo menos.
1: Como tu colega este que nos escribió recién.
0: Sí, él es un crack. Bueno, nos vamos despidiendo. Muchísimas gracias, Santi. Gracias, okay. Edgar, por la presencia hoy.
2: Un placer. Agradecido soy yo. Gracias por la invitación y cuando gusten.
0: Ojalá que, bueno, pronto otra vez podamos venir otra vez acá, Santi, Edgar.
1: Un placer, Marcelo. Esperamos siempre la invitación para compartir este grato momento que tenés aquí en este espacio de los sábados.
0: Es más, antes de fin de año podemos volver otra vez y ya vamos a hablar de la nueva serie, la ahí nueva
1: está,
0: familia.
1: Ahí está, vamos a hacer el análisis
0: con
1: el diario del lunes, pero de verdad el de lunes.
0: Sí, exactamente, así mismo. Bueno, vamos despidiéndonos, le agradezco a toda la audiencia que nos escribió, muchísima pendiente siempre como cada sábado, de todo lo que desde este espacio lo hacemos de corazón y siempre tratando de, por supuesto, tocar estos temas tan, tan interesantes y que, aunque son historias, son actualidad, porque hoy hablamos de un tema que va a dar que hablar y es nuestro día a día, que son los billetes. Y, por supuesto, nos representan y hablan mucho de nuestra historia, de nuestra memoria histórica y nuestra identidad nacional. Así que este fue el programa de hoy. Muy agradecido a todos por haber estado pendiente, conectándose con nosotros, escuchándonos o viéndonos también así. Así que vamos a estar reencontrándonos el próximo sábado a partir de las 14 horas en este espacio para seguir compartiendo con ustedes más de la historia del Paraguay como nunca te la contaron. Hasta la próxima.

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ahora Ciudad Madero. 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

0: Señoras y señores, ¿cómo están? Muy buenas tardes para todos.
1: Ya estamos aquí nosotros en Arboleda, estamos en Cancha Guaraní para un partido que corresponde por la fecha número 13. Juega hoy el equipo legendario, lo hace local aquí frente al Sportivo San Lorenzo. Ya estamos con todos los compañeros, con Javier en la parte técnica, estamos con Ricardo, estamos con Víctor Villalba. Bueno, una tarde espectacular, ojalá no llueva, eso lo va a confirmar Víctor Villalba, un especialista, tiene un celular de mucha alta tecnología, Víctor Villalba, y eso Víctor lo maneja a la perfección. Hay que ver si anuncia lluvia o no, pero por ahora el tiempo está bien el tiempo, no veo que venga un chubaco y algo por el estilo, pero Víctor lo va a confirmar. Estamos en Arboleda, repito, también lo va a confirmar Víctor, qué pasa con San Lorenzo, si hoy empata o pierde. Yo creo que evidentemente se le complica cada vez más al equipo rayadito su permanencia en la primera división, mientras que el equipo legendario viene bien, invicto con Francisco Chiqui Arce, el equipo aurinegro, y con esa gran posibilidad, por qué no, de ganar este partido y ponerse a dos puntos de Olimpia, porque Olimpia juega su partido frente al tricolor, frente a Nacional, lo hace el día martes justamente por esta fecha 13 del campeonato. Una cancha que está en buenas condiciones, ya trabajando los arqueros en lo que tiene que ver con la parte física. Estamos observando a Miguel Martínez, por ejemplo, arquero legendario. Y estamos viendo a Wilson Quiñones, el portero del Rayadito. A la derecha de la cabina de fútbol a lo grande lo tenemos al arquero de San Lorenzo, y a la izquierda de la cabina de fútbol a lo grande lo tenemos a Miguel Martínez. ¿Cómo te va, Ricardo Befe? Bienvenido, buenas tardes, Ricardo.
2: Buenas tardes, Diego, saludo a los compañeros y a la audiencia. Amenaza de lluvia para el día de hoy, tormentas, inclusive hoy lo estábamos hablando en la mesa de fútbol a lo grande, a la siesta. Si bien pensábamos está marcado a partir de las 19 para el segundo partido, pero tampoco significa que empiece a llover precisamente a esa hora, ¿verdad? Puede llover antes, puede llover después, capaz que no llueve. Pero es un pronóstico, y cuando hay un pronóstico hay que cuidarse, principalmente en este país donde puede llegar a pasar cualquier cosa. O te lleva al raudal o algo pasa. Pero también, por lo que decía el presidente de Recoleta, Luis Vidal, por el campo de juego, por el sintético del Independiente. Y hoy nos hablaba también Ullari, el ingeniero Ullari, expresidente de Libertad, contándonos que también los jugadores, cuando están en contacto con el pasto sintético y el botín, en esa frotación producen estática, y la estática atrae rayos. Así que hay que cuidarse mucho. Nadie va a querer sufrir algo así. Y si realmente suele pasar, o está comprobado que pasa, y si empieza a llover o hay mucha tormenta eléctrica, entonces, si se tiene que parar, se para el partido, ¿verdad? No podemos esperar que pase algo grave.
0: Sí, señor. Bueno, estamos entonces esperando si eso ocurre o no en el transcurso de las horas. ¿Cómo te va, Víctor Villalba? ¿Qué tal, Víctor? Buenas tardes. ¿Cómo estás?
3: ¿Qué tal, Diego? Buenas tardes. El saludo para toda la audiencia de Fútbol a lo Grande, Radio Monumental. Guaraní busca ponerse a dos del puntero Olimpia momentáneamente. Obviamente falta que el franqueado juegue ante Nacional, y San Lorenzo es ganar sí o sí, porque si hoy llega a empatar, incluso ya confirma su descenso a la categoría intermedia. Así que no le queda otra al Rayadito que intentar triunfar en este partido, por lo menos para extender unos días más la agonía, porque evidentemente el retorno a intermedia es inminente. Hoy en Guaraní aparece como novedad Martín Maldonado, el juvenil de 19 años, va a jugar como extremo por derecha. Es el único cambio que hace Francisco Arce con respecto al partido anterior. En San Lorenzo aparece de entrada Hugo González por Ángel Benítez, después repite formación Pablo Fornazari con respecto al empate ante Recoleta. Cuando quiera, Diego, confirmados Guaraní San Lorenzo.
1: Víctor, vos que sos un especialista en clima, acá Ricardo dice, bueno, que podría anunciarse una lluvia. ¿Qué decís vos, Víctor? ¿Qué te dice el celular? ¿Qué te dice tu tecnología, un celular bastante novedoso que tenés, Víctor?
3: Y según las aplicaciones, a partir de las 19 marca lluvia. Sí bajó el porcentaje, este mediodía era 90%, ahora lo último que miré decía 70%. Y probabilidad de tormenta eléctrica fuerte, según la aplicación. Si a las 19 a nosotros nos queda perfecto, porque sería ya finalizado el partido. Si es que puede esperar mucho más, entrada a la madrugada sería mucho mejor aún, pero a tu pregunta directa, en las aplicaciones sigue marcando la posibilidad de lluvia a partir de las 19.
2: Bueno, en realidad, por suerte, a nosotros en nuestra estadía en Estados Unidos no nos tocó, Víctor, pero sí te tocó a vos cuando estabas en el 2024 para la Copa América de ese país. ¿Cuál era? ¿Por qué era que se paraban los partidos o se posponían si había actividad eléctrica? ¿Cuál era el tema por el cual ellos lo hacían, Víctor?
3: Sí, el tema es el siguiente. Había ocasiones donde no caía una sola gota, pero el caso de que caiga un rayo o que haya relámpagos peligrosos en un perímetro, si mal no recuerdo, de 30 kilómetros a la redonda del estadio, eso ya significaba parar el partido. Es decir, no podía haber ningún espectáculo al aire libre en esas situaciones. Por eso, del último rayo caído en Estados Unidos, esa es la legislación, en espectáculos a cielo abierto, obviamente, se tiene que esperar media hora para poder normalizar. Por eso algunos partidos que incluso recuerdo, al final no caía una sola gota, era solamente una amenaza con relámpagos, rayos, pero finalmente no llovía, había que esperar media hora para que se reanude la actividad en cuestión. Obviamente al aire libre, en Estados Unidos hay un montón de estadios techados, en esos ni siquiera se sentía que en las afueras había complicaciones con el clima.
2: ¿Pero hubo alguna experiencia negativa, algo, Víctor, o era una resolución que se había tomado ya en su momento?
3: No, ya es una ley de Estados Unidos de hace varios años. En realidad es de hace varios años, no solamente para espectáculos deportivos y no solamente para los últimos eventos, sino que en realidad cualquier situación que tiene que ver con espectáculos al aire libre, por ejemplo, conciertos, partidos de fútbol americano, cualquier otra actividad donde se aglomere mucha gente al aire libre, se respeta a rajatabla esto. A mí, por ejemplo, en mi primera experiencia me tocó vivir una tormenta importante un día que justo tocaba un vuelo y retrasó todo el aeropuerto prácticamente. Uno tenía que esperar en el aeropuerto y recién cuando empezaba a cambiar un poco el clima en cuanto a desaparecer las nubes, se esperaban 2-3 horas. En algunos casos ahí recién se empezaban a habilitar los vuelos. Afortunadamente en partidos no me tocó, pero sí en situaciones de retraso para prácticamente todo el aeropuerto de la ciudad en cuestión cuando está un día así de feo con rayos.
2: Y a nosotros nos liquidó el hecho de poder subir las gradas para la estatua de Rocky. ¿Te acordás, Víctor, que se tenía previsto un concierto de aquellos y justo ese día vino una tormenta terrible y suspendieron?
3: Sí, ese día llovió con todo. Ese día realmente estuvo complicado. Afortunadamente, esa noche nosotros después de... hubo una noche después de Paraguay-Francia que llovió mucho también, que teníamos que volver. Afortunadamente no afectó nuestro vuelo, pero ese día también llovió mucho allá en Estados Unidos. Por suerte no tuvimos mayores problemas con el clima que en realidad hacia esos lugares, que hay tornado, destrucción, es bastante complicado. Pero a nosotros no nos afectó.
0: Bien, correcto. Vamos a conocer los equipos confirmados Guaraní, confirmado Sportivo San Lorenzo, recordando que hoy por la intermedia Paraguarí le terminó ganando el 3 de noviembre por 1-0. Tembetarí le ganó a Tacuarí por 3-2. El próximo lunes, mañana no hay fútbol por elecciones. El próximo lunes con 2 partidos. El 12 de junio frente a Sol de América y Fernando de la Mora ante General Caballero. ¿Cómo te va, Melissa? Buenas tardes.
4: Muy buenas tardes, Diego, también a todos los compañeros y a la gran audiencia de Fútbol a lo Grande. Los dos últimos partidos de Guaraní y San Lorenzo registran 2 victorias del legendario por el torneo Apertura. Y Paraguarí aseguró su permanencia en la intermedia para el 2027 tras ganar a 3 de noviembre por 1-0 en el Estadio Municipal de Carapeguá por la fecha 27. Ronald Escobar fue el que marcó el solitario gol.
0: Bueno, correcto, entonces Paraguarí ya está salvado, como dice la compañera Melissa, el próximo año va a volver a militar en la categoría intermedia. ¿Cómo te va, Darío? Buenas tardes.
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0: Muy bien, estamos con la información, estamos con la información.
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0: Sí, Víctor, te escuchamos.
3: Guaraní, en el arco, camiseta 31, Miguel Martínez. La zona defensiva, 4, Armando Méndez. Con el número 2, Imanol Segovia. 15, Thiago Servín. Y 33, Leandro Allende. En mitad de cancha, por derecha, 26, Diego Fernández. Los dos del centro, 36, Luis Martínez, capitán de equipo. 29, Jesús Llano. Y 34, Martín Maldonado. Media punta, 21, Carlos Arrúa. Y único delantero, camiseta 11, Juan Manuel García. El equipo dirigido por Francisco Arce. Suplente, Gustavo Dionisi, Jorge Recalde, Maximiliano Añasco, René Rodríguez, Víctor Céspedes, Thiago Romero, Ricardo Quiñones, Miguel Jaquet, Giovanni Gómez, Patricio Coronel, Carlos Rolón y Fernando Fernández. A continuación, equipo titular es San Lorenzo. En el arco, 12, Wilson Quiñones. La zona defensiva, 2, Leandro Esteche. Camiseta 19, Luis Cáceres. 4, Alexis Doldán. Y 20, Daniel Mesa. Los mediocampistas, por derecha, 18, Alex Álvarez. En el centro, 32, Franco Aragón. ...21, Hugo González. Y 28, Gastón Gersel. Los dos de punta, 23, Marcelo Ferreira. Y 7, y capitán de equipo, Santiago Salcedo. La formación dirigida por Pablo Fornazar. Y suplentes, Luis Franco, Teodoro Paredes, Héctor Villamayor, José Alfredo Barrios, Isaías Frete, Juan Salcedo, Bruno Piñatares, Ángel Benítez, Kevin Fernández, José Duarte, Cristian Colmán y el último suplente, Jovan Roganovich, la planilla oficial del partido.
0: Muy bien, a las 15, ¿qué digo? A las 17, ahí en 15 minutos, para ser más correctos y precisos, en 15 minutos arranca el juego entre Guaraní y San Lorenzo, arbitraje de Juan Gabriel Benítez. Y en el bar estará José Méndez, Guaraní, San Lorenzo, Darío Arguello.
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0: Bueno, estamos viendo, Víctor, a don Luis Cacabelos, siempre llegando justamente acá, bueno, donde juega Guaraní, donde juega legendario, aparece Luis Cacabelos con el kepi de Guaraní, está siempre en los partidos, Víctor Villalba. Él sigue siendo directivo activo, ¿no, de Guaraní, Víctor? ¿O ex directivo?
3: No, ex directivo de Guaraní, en la actualidad, Luis Cacabelos.
0: Pero siempre es vocero, ocurre algo y aparece un Luis. Es algo llamativo, Víctor, no es directivo, pero aparece cuando ocurre algún caso serbio, por ejemplo.
3: Sí, pero últimamente ya no tanto. Me parece que después de algunas opiniones del caso serbio, creo que ya no es más el vocero oficial de ese tema. Hoy es directivo, él siempre habla, de hecho.
0: ¿Por qué, Víctor?
3: Utiliza a veces los medios para las opiniones que él quiere, pero me parece que en el caso serio él tenía una opinión algo distinta a la directiva principal, a la asesoría jurídica en realidad.
0: Pero aquel problema que tuvo Sergio con la directiva legendaria, creo que fue el elegido como vocero, creo que tengo entendido que fue así, Víctor.
3: Al comienzo, después ya no tanto.
0: Ah, bueno, correcto.
3: Después,
0: bueno,
3: este se aclaró,
0: es el señor Acosta, ¿verdad? El hermano del expresidente Guaraní, Víctor.
3: Para cerrar lo de Cacabelo, después se llegó a aclarar que en realidad él no es vocero oficial, que tenía que hablar solamente el departamento jurídico o el presidente del tema. Entiendo que ahí, por ahí no cayeron bien algunas palabras de don Luis Cacabelo acerca del tema y se le quitó esa potestad. Igual él obviamente es una palabra importante de Guaraní, ex directivo de hace años de legendario.
0: No, te decía el señor que está parado acá de remera, no sé qué color es remera, es un color verde, es verde musgo, creo. Es el hermano del expresidente Guaraní, ¿verdad, Víctor? Acosta,
3: sí,
0: la
3: Fidel, Fidel Acosta, así es.
0: Muy bien, Fidel Acosta, correcto, muy bien. Estamos aquí nosotros en la Arboleda, Víctor. Está llegando la raza aurinegra, la nueva, ¿qué dice ahí? La que nunca abandonó, perdón.
1: la raza aurinegra, la que nunca abandonó, Víctor Villalba. Está la raza aurinegra aquí en este escenario deportivo.
3: Hay muy poca gente, Diego. Yo pensé que iba a haber más gente. Más todavía con los últimos resultados de Guaraní, pensé que por lo menos íbamos a tener unas 800 personas, pero ni cerca. Con suerte tenemos 200, 250 como máximo aquí en cancha de Rubio Ñu. Hoy no sé cuál podría ser la excusa, porque en realidad a veces decimos los partidos son muy tarde, a veces porque hace mucho calor. Hoy no hace ni tanto calor, el horario es bueno, no sé si la posibilidad de tormenta hizo que dude más de uno en venir, pero realmente muy poca gente de Guaraní aquí en cancha de Rubio Ñu.
1: Muy bien, correcto, estamos a la espera del partido. Mañana prosigue, mañana hay elecciones, prosigue el próximo lunes con dos partidos. En la primera división estamos hablando de Sportivo Trinidense Luqueño, se va a jugar en Villaliza a las 5 de la tarde. Cerro Porteño enfrentará a los de Mayo en La Olla a las 19:15. Y el martes con dos partidos, Ameliano Rubio Ñu a las 17 y Olimpia Nacional en el Defensores 19:15, Darío.
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1: Todos los presidentes, bueno, ¿no? Sí, te escucho, Víctor.
3: Sí, va llegando por aquí el doctor Hugo Bogado, integrante de la directiva de Guaraní. Vamos a acercarnos hasta él, aquí en la zona de preferencia. Doctor Bogado, ¿cómo está para Fútbol de lo Grande, Radio Monumental? Buenas tardes.
6: Muy buenas tardes, ¿cómo estamos? Cada expectante.
3: Tratar de acercarse a la punta, a ver lo que pasa obviamente con los otros partidos, pero hoy el objetivo es tratar de acercarse.
6: Totalmente, sumar es importante. Bueno, estamos encontrando nuestro sistema de juego y logrando los puntos, y esperemos que hoy no sea la decisión.
3: ¿Cómo ven los últimos partidos de Guaraní? ¿Va mejorando? ¿Va gustando lo que se ve? A pesar de que se gane en partidos sobre la hora, ¿mejoró?
6: Absolutamente, se ve la mano del profe, la experiencia de él y de la manera que juega el equipo. Hay un toque especial del profe que todos los conocemos, y bueno, esperemos que hoy se den los resultados y bueno, que ganemos el partido ahora.
3: Decía en la semana Chiqui Arce, San Lorenzo un rival para tener precaución. Seguramente todo el mundo dice ya está por el fácil, a la hora de la verdad no es así.
6: Absolutamente, todos los equipos son duros. Se vio que nosotros mismos perdimos ante el equipo de Rubio Ñu fecha atrás, y bueno, hoy jugamos ante un equipo que si bien es cierto no se le está dando los resultados, ¿verdad? Pero nadie es lo suficientemente capaz de ganarle siempre a todos, ¿verdad? Entonces por lo que nosotros tenemos que lograr el resultado que todos queremos ganar, ¿verdad?
3: A partir de la llegada de Arce, ¿cree que cambió el ambiente? ¿Se percibe diferente en Guaraní?
6: Mira, yo te puedo hablar de lo futbolístico, ¿verdad? Entonces, en eso obviamente todos los futboleros sabemos, digamos, que se vio un toque diferente, el estilo diferente, y bueno, los resultados están a la vista.
3: Gracias por el tiempo. Dale. Así las palabras del doctor Hugo Bogado, llegando aquí a la zona de preferencias, integrante de la directiva de Guaraní. Ingresan ya los bancos, o sea, los suplentes, mejor dicho, a ubicarse en las bancas. Francisco Arce, Pablo Fornazari, abrazo, saludo en este momento entre los entrenadores de Guaraní y San Lorenzo, así que en un par de minutos ya estarán los equipos titulares rumbo al campo de juego aquí en la Arboleda, Diego.
1: ¿Te parece si repasamos de vuelta los equipos, Víctor? ¿Te parece tanto Guaraní como San Lorenzo?
3: Sí, Guaraní, 31 Miguel Martínez, 4 Armando Méndez, 2 Imanol Segovia, camiseta número 15 Thiago Servín y 33 Leandro Allende. En mitad de cancha 26 Diego Fernández, 36 Luis Martínez capitán, 29 Jesús Llano y 34 Martín Maldonado, 21 Carlos Arrúa y camiseta 11 Juan Manuel García. El equipo dirigido técnicamente por Francisco Arce. San Lorenzo, 12 Wilson Quiñones, 2 Leandro Esteche, 19 Luis Cáceres, 4 Alexis Goldán, 20 Daniel Mesa, 18 Alex Álvarez, 32 Franco Aragón, 21 Hugo González, 28 Gastón Gersel, 23 Marcelo Ferreira y 7 Santiago Salcedo, capitán del equipo dirigido por Pablo Fornazari, Diego.
1: ¿Cómo le dice el Víctor al jugador, al 11 de Guaraní? Tiene un mote.
3: Juanchón García.
1: Juanchón.
3: Así es, Juanchón.
1: Muy bien, correcto contigo, Darío.
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1: Víctor, te decía antes de tu ingreso, todos los presidentes de otros clubes se suelen ubicar acá a la derecha, la de nuestra cabina, o ellos eligen, o pueden ir a palco, Víctor. ¿Cómo es el tema? Caso Guaraní, por ejemplo, ¿siempre están acá en preferencia, Víctor?
3: Los directivos de Guaraní suelen estar aquí, al costado, en la zona de preferencias. El presidente Emilio Darme parece que no está. Él a cancha de Rubiñón no lo suelo ver. En cancha de Rubiñón no lo suelo ver. Hay que ver si en los próximos minutos llega, pero ahora mismo no está. La gente de San Lorenzo va hacia el otro lado. Hoy como no hay sol, entonces van a utilizar el sector de los directivos visitantes. Generalmente si hace mucho calor, si es que hay mucho sol en el horario del partido, se les deja pasar hacia este sector, hacia preferencia obviamente, para no tener el sol de frente. Pero hoy no van a tener problemas, entonces ya veo allá arriba en la esquina superior a los directivos de San Lorenzo.
1: Ahora, Olimpia, sí, la próxima fecha juega acá, ya está eso establecido, se programó la fecha. Olimpia visita a Rubiñón. En ese aspecto, en esa condición, ya que hablamos de presidente, los Olimpia, caso Coto Nogués y comisión directiva, a ver, porque hay un palco que estamos viendo a la izquierda de la cabina. ¿Ese palco se suele usar o no? ¿O este presidente Olimpia puede venir acá al sector de la preferencia, Víctor? ¿Qué pensás vos? ¿Os habilita o no aquí en cancha Rubiñón?
3: Yo creo que preferencia no va a ser para Olimpia. Yo recuerdo Rubiñón Cerro, que es el antecedente parecido. Ese día Rubiñón vio la platea completa y gradería hacia el sector de la derecha de cabina, sector sur. Yo supongo que por un tema de seguridad el manejo va a ser igual. Sur, platea para Olimpia, el resto del estadio para Rubiñón. Cuando Rubiñón es local, sí se usa ese palco de la esquina. Imagino que se va a dar una invitación también para los directivos visitantes, o si no, van a tener que estar hacia el otro lado, hacia plateas, en el sector donde hoy están los de San Lorenzo.
0: Muy bien, correcto, señor. Estamos esperando los equipos. Ya se viene el comentario previo de Ricardo F. En 7 minutos arranca el partido, Darío.
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0: Después estamos con los Jorge, con los compañeros, con Germán Tigner. Estamos después para Recoleta Libertad. Este partido va a arrancar el Ricardo Gregor. A las 19:15, arbitraje de Carlos Paul Benítez. Y en el bar Edgar Galeano, Recoleta ante Libertad, 19:15.
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1: ¿Qué decís, Víctor? ¿300 personas, 400 personas a estas alturas o estoy exagerando, Víctor?
3: Sí, 300 sí. Ahora está subiendo un poquito, capaz muchos sobre hora van llegando. Creo que podemos llegar por lo menos a 400, 450, porque van a seguir entrando. Y aparte la barra todavía no entró, que están en los alrededores, ellos deben ser unos 30 más por lo menos. Obviamente son mucho menos que los que acompañan a Olimpia y Cerro, pero algo más aceptable. Igual, insisto, pensé que iba a haber más gente de Guaraní atendiendo la situación, el crecimiento futbolístico que se va acercando, pero bueno, están los de siempre y alguito más el día de hoy aquí en cancha de Rubiñón.
1: Había hablado, de hecho, Francisco Arce con nosotros en Falk, justamente sobre la situación de Dani Pérez. Y acá con Ricardo lo vi pasando por acá, está con la familia. Por lo visto no se recuperó Víctor Villalba, su lateral derecho, Dani Pérez.
3: Él tiene para una semana más de puesta a punto. Él ya no está lesionado, tuvo un desgarro grande. Ahora entra en la parte de puesta a punto como para intentar volver, no creo que ante Libertad, más bien para el siguiente partido ante Nacional. El que sí permanece lesionado y que está con una situación particular es Alcides Barbote, porque nos contaba Chiqui Arce que su lesión es crónica, que están haciendo el tratamiento, se siente bien, después recae, por eso están analizando otros pasos a seguir como para recuperarlo de una vez por todas. Alcides Barbote de momento no tiene fecha prevista para regreso a las canchas.
0: Muy bien, está la barra aurinegra, están los bombos, los platillos, están los hinchas aurinegros. En esa tribuna, justamente, ya a la espera del partido, está el árbitro Juan Gabriel ingresando al campo de juego. ¿Quiénes son los asistentes de Juan Gabriel y quién es el cuarto árbitro? ¿Tenés el apunte, Víctor Villalba?
3: Sí, árbitro Juan Gabriel Benítez, línea Diego Silva y Nancy Fernández, cuarto árbitro Nelson Palma, Bar José Méndez y Abar Zulma Quiñones.
0: Muy bien, camiseta tradicional para el equipo legendario, camiseta tradicional para el Rayadito, señoras y señores, los equipos están en el campo. Arranca la fecha número 13, Guaraní con San Lorenzo, después estamos para Recoleta Libertad. El comentario de Ricardo F. en una presentación de...
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2: Bueno, ahí están los equipos en el terreno de juego. Por supuesto, Guaraní, San Lorenzo. San Lorenzo que hoy puede perder la categoría de perder el partido, digo. Y Guaraní pensando en lo más alto, en lo más arriba, hacerle frente a Olimpia en su momento, a Libertad, a Nacional, que son los que están peleando la posibilidad de quedarse con el torneo de clausura. Desde la llegada de Francisco Arce mejoró y mejoró muchísimo realmente. Guaraní es un equipo que todavía no perdió bajo la dirección técnica de Arce, eso es más que importante. Lo viene haciendo de buena forma y eso por supuesto le da la tranquilidad al hincha, le da la tranquilidad al plantel de jugadores, le da la tranquilidad a la dirigencia de saber que apostaron y apostaron bien esta vez por el técnico. Después, una vez terminado el torneo, terminado el campeonato, donde faltan todavía muchas fechas, se va a hacer el informe, se va a hacer el balance final y ahí van a darse cuenta qué pasó, si estuvo bien, si no estuvo bien, porque también es muy cambiante el tema. Podés ganar, ganar, ganar, después empatás o perdés y empiezan las críticas, o se te escapa el campeonato por una u otra razón. Pero Guaraní ahora solamente tiene el campeonato clausura, ya que quedó eliminado en el campeonato de la Copa Paraguay, donde empezó tanto problema, tanto lío, si no me equivoco. Fue en ese partido que reaccionó de mala forma Serbio, creo que fue ahí, y después pasó todo lo que pasó. Entonces, por eso uno piensa en las posibilidades que tienen estos equipos. Uno que ya no tiene mucho o nada que pelear, realmente nada que pelear, porque es simplemente alargar la agonía de no perder hoy y perder la próxima fecha, o en algún momento va a descender. O sea, ya es un equipo descendido, pero va a ser declarado oficialmente descendido cuando ya no tengas las chances ni las posibilidades de matemática. Y Guaraní que es otra cosa, Guaraní que busca otra cosa, como estábamos diciendo, pelear lo más arriba posible, ganar los partidos que se tengan que ganar, los partidos que se puedan ganar, porque también los equipos saben que hay partidos que pueden llegar a ser perdibles contra los grandes, por supuesto, contra Libertad mismo, por más que Guaraní haya ganado su partido en la anterior parte del campeonato, la primera parte del campeonato, digo, ganó y ganó de buena forma. Así que es lo que tiene este torneo clausura, donde se van a jugar y se juegan partido tras partido demasiadas cosas: puntos que van en la permanencia, puntos que pueden significar un campeonato, puntos que pueden significar la clasificación a la Sudamericana o a la Copa Libertadores de América.
0: Muy bien, señoras y señores, el árbitro va a autorizar, señoras y señores. Estamos para este juego entre Guaraní Sportivo San Lorenzo y arranca el fútbol, Darío.
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0: Muy bien, va a tocar la pelota el equipo de San Lorenzo. Está para mover Santiago Salcedo. Espera el árbitro Juan Gabriel Benítez. Señoras y señores, ahora se autorizó. Juegan Guaraní San Lorenzo.
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5: Relata Diego Iván.
0: La pelota sobre punta zurda, sale en esa zona, sobre costado izquierdo, va buscando esa pelota en esa zona, Allende empuja el hombre de San Lorenzo, a ver qué dice el juez. Será saque de costado, punta derecha, sector defensivo para San Lorenzo.
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0: La pelota sobre la izquierda, sale en esa zona el jugador de Guaraní, moviendo la pelota Servín, deja la pelota su arquero, le va a pegar a Magó, la pelota juega Martínez, está dejando sobre punta zurda, coloca bien para Allende, Allende con la pelota se va a escapar, moviendo bien por la media cancha, juega en esa zona, se metía García, la marca sobre punta derecha, juega en esa zona Aragón, moviendo sobre punta zurda para Mesa, toca la pelota San Lorenzo.
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0: Saque de costado sobre punta zurda, sector ofensivo, pertenece al equipo Rayadito.
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0: Amonestado Mesa, Víctor.
3: Así es, primero amonestado en el partido, Daniel Mesa, por sujetar a Martín Maldonado.
0: Muy bien, tiro libre a la derecha, tiro libre para el equipo legendario.
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0: Recordando que hoy por la intermedia Paraguay le ganó 1-0 el 3 de noviembre y Tembechari le ganó a Tacuarí por 3-2. La pelota para el fondo, sale Martínez. Martínez tiene para el equipo legendario, movió suavecita, pone sobre la izquierda, está dejando esa pelota para Servín, movió en mitad de terreno, zona media, juega Llano, Llano juega bien, entregó para Allende, movió de primera para Dieguito Fernández, este movió, jugó de primera, la marca en mitad de terreno, sale González para el equipo de San Lorenzo, la viene buscando por la media cancha, movió al 21, juega sobre la izquierda, puso para Mesa, Mesa tiene, levantó, tiró el pelotazo largo para el fondo, se mete Álvarez, Álvarez con la pelota, ganó, vuelve a ganar, se mete y Manuel Segovia, marca y Manol, tiro de esquina para San Lorenzo.
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0: Es un tiro de esquina, pertenece a la visita. ¿Quién le pega el balón? Víctor Villalba.
3: Hersel.
0: Le va a pegar Hersel, tiro libre sobre el izquierdo para San Lorenzo.
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0: Se le aproxima el 32 para pegar esa pelota Aragón, Víctor Villalba.
3: Sí, que al final pasa de largo, ejecuta Hersel.
0: Le pegó Hersel, pelota dentro del área, un rebote, balón a la derecha. Le va buscando Esteche. Esteche tiene para San Lorenzo. Levanta el centro débil. Pelota a la punta sur. Tiene Thiago. Movió de primera. Se equivoca. La va buscando Mesa. Mesa tiene para San Lorenzo. Juega su arquero. Le va a pegar pelota al fondo para Wilson Quiñones. Le pegó Wilson. Pelotazo largo arriba. Sobre punta zurda. Pelota arriba. El cabezazo de Allende. Se equivocó. Recupera Sasá. Se equivoca Sasá. Pelota dentro del área. Sale Martínez. Juega para su arquero Martínez.
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0: Dos Martínez, el arquero Martínez y el volante central capitán Víctor Villalba.
3: Así es, el arquero es Miguel Martínez, el capitán Luis en el equipo de Guaraní.
0: ¿Y son parientes o no? ¿O es coincidencia de apellido, Víctor?
3: Solo coincidencia.
0: Muy bien, correcto, saque de costado, punta zurda, pertenece a San Lorenzo.
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4: El lunes continúa la fecha 27 de la intermedia con 12 de junio, Sol de América a las 17 en Villa Hayes, árbitro Derlis Benítez, VAR Derlis López.
0: La pelota sobre la izquierda, falta. Acá lo tocan al hombre de San Lorenzo, es Servín el que comete falta, Víctor.
3: Fue Allende el que cometió la falta contra Hersel.
0: ¿Qué viste, Ricardo?
2: No sé qué tocó primero, si al hombre o a la pelota. Si tocó primero a la pelota, no me parece falta. Si tocó primero al hombre, sí. Y el árbitro cobró a instancia del asistente.
0: Muy bien, tiro libre, punta derecha, tiro libre para San Lorenzo.
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0: Tiro libre para San Lorenzo, le va a pegar Aragón, está a la derecha, también está para pegarle en esa zona, Hersel el árbitro, conformando la barrera, Juan Gabriel Benítez, tiro libre para el Rayadito.
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0: Sacó tarjeta amarilla al lateral izquierdo, Víctor.
3: Así es, Leandro Allende, amonestado. Lo que no sé si fue por la falta, entiendo que por la protesta, por eso tardó casi 2 minutos la amarilla, pero amonestado el lateral izquierdo de Guaraní.
0: Muy bien, después estamos marcando con Darío el tiempo, tiro libre sobre la punta derecha. Vamos a ver quién le pega. San Lorenzo busca el primero, se defiende el equipo de Guaraní. Veremos qué pasa, le pegó Gersel arriba al techo. Y hay un hombre caído en San Lorenzo. ¿Cómo viste? ¿Qué pasa con el hombre caído? Veremos qué pasa. Le pegó Gersel arriba al techo. Y hay un hombre caído en San Lorenzo. ¿Cómo viste? ¿Qué pasa con el hombre caído en San Lorenzo, Víctor?
3: Estaban Allende con Marcelo Ferreira. Hace el gesto.

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1: ¿Están revisando algo, Víctor?
2: Sí, porque están revisando la jugada recién del área, entre Allende y Marcelo Ferreira, por si es que hubo un agarrón, pero no. Ahí ya indica continuidad el árbitro del partido.
3: Bien, la pelota sobre la izquierda sale Guarané, pelota sobre punta sur para Thiago, Servín corrió, se manda arriba Thiago, tiene para el equipo legendario, movió, pegadita la raya, recupera Allende, Allende tiene para Guarané, transporta esa pelota, juega, va por el medio, marca Cáceres para San Lorenzo, se equivocó, lo hace rebotar a Llano, arriba golpe de cabeza de Allende, cae Gersel, a ver qué dice el juez, será saque de costado, en ataque pertenece al equipo aurinegro.
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4: Intermedia fecha 27, el lunes con Fernando de la Mora, General Caballero, a las 19:30 Fernando de la Mora, árbitro Carlos Benítez, VAR Edgar Galeano.
3: Muy bien la pelota, Allende movió de primera baja, Esteche está sobre punta derecha, Esteche para San Lorenzo, lo hizo rebotar a Fernández, lateral punta derecha, sector defensivo, cerca del banderín y pertenece a San Lorenzo.
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3: Saque de costado sobre punta derecha, Esteche para San Lorenzo, pelotazo largo arriba, marca Allende, pelota otra vez a la derecha, sector preferencial, saque de manos, punta derecha para el equipo visitante.
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3: El partido está por ahora 0-0, minuto 8 de este primer tiempo.
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3: ¿Y qué te dice el partido, Ricardo F?
5: No, nada, casi nada todavía. 5 minutos donde los dos están estudiando, donde hubo una patada que después terminó en tarjeta amarilla, creo que más por la protesta que por la falta en sí.
3: La pelota a la derecha la va buscando en esa zona, se mete. Pelota sobre punta derecha para el jugador de Guaraní, se metía Mendel. Viene bajando por el fondo para Imanol Segovia. La pelota para Imanol, domina. Pone la pelota sobre la izquierda, puso, dejó suavecita para Martínez, el capitán de equipo. Este juega bien, movió la pelota cortita. Va Thiago Servín otra vez para Martínez, capitán, juega para Llano, pelota a la izquierda. Sale el equipo legendario en su territorio.
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3: Arriba la pelota sobre punto sur, una marca, va buscando la pelota lentamente, Méndez para Guarané, sostiene, corre el 4, gana bien, gana por potencia, está levantando el centro, tiró, golpe de cabeza, marca Esteche, pelota al medio, el rebote para Llano, le pegó, tiró, el arquero desvía el tiro de esquina, Ricardo.
5: Apareció una pelota mansa, al final se le complica a Quiñones, que quiere sujetarla y se le escapa de la mano, por suerte para él, va al córner y no se le mete.
3: Muy bien, tiro de esquina, pertenece a Guarané.
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3: ¿Quién le pega a Víctor?
2: Carlos Arrúa.
3: Le va a pegar a Rúa, tiro de esquina, Guaraní busca ahora el gol, Guaraní ahora quiere buscar el gol. ¿Qué pasa con el árbitro? ¿Está sentido el arquero Wilson Quiñones, Víctor?
2: Hizo un movimiento medio extraño en la última, Wilson Quiñones. Está haciendo movimientos en la pierna derecha, no sé si quedó tocado en la rodilla, por la forma en la cual flexionó la pierna, ahí ya está listo para seguir Quiñones.
3: Muy bien, tiro de esquina corresponde a Guaraní. El árbitro va a autorizar tiro de esquina sobre punta derecha. Le va a pegar a Rúa. A ver qué pasa. A ver qué pasa. Tiro libre. El árbitro va a autorizar Juan Gabriel Benítez. Se demora la ejecución. Bueno, ¿qué lo llama Imanol Segovia, Víctor, ahora?
2: Sí, Imanol Segovia con Alexis Soldán.
3: Muy bien, indicaciones del árbitro Juan Gabriel. Ahora sí, la última, le dijo Imanol. Ahora sí, preparado para el tiro de esquina. A ver qué pasa con Guaraní. Repito que busca el primero. Aquí en la arboleda. Va al buscapié. Se le va el arquero. Remate. Gol, gol, gol, gol, gol, gol. Martínez. Gol. Sí. Guaraní. Martínez, Martínez, Martínez. En la boca del arco. Cerca del poste. Derecho. Sucesivos rebotes. Y nadie pudo despejar. Nadie pudo salir con la pelota. Se queja el arquero de San Lorenzo. La pelota al poste derecho le quedó a Martínez. Finalmente al capitán de Guaraní. Aparece Martínez, el capitán, y pone el primero en la boca del arco para el equipo legendario. ¿Sabe cómo está la cosa? Guaraní le gana a San Lorenzo por 1-0.
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5: Todo tan raro en esta jugada. Iniciando con el remate de Llano, que parecía una pelota mansa para el arquero Quiñones y se le escapa y termina en el córner. Queda sentido el arquero. Viene el tiro libre de esquina, una pelota que parecía también fácil, sin embargo no fue. Y del rebote aparece Martínez para empujar con el arco.

0: a su disposición y darle el primero a Guaraní.
1: Momento del gol.
2: 10 minutos, primera etapa.
1: Está ganando Guaraní, gana San Lorenzo por 1-0 aquí en Arboleda.
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1: Muy bien, a ver qué dice el juez. Será tiro de portería para Legendario.
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1: Festejó, festejó con todo, con mucha fuerza. Francisco, hace el gol, Víctor Villalba.
3: Así es, porque desenreda ciertamente el partido este gol de Luis Martínez. Diego, ¿te acordarás de Erly Soto, me imagino? Erly Soto es el tío de Luis Martínez. Luis Martínez también es de Caguazú. Él en su momento, cuando llegó a Guaraní, antes de debutar en primera, pasó por un préstamo en el 12 de octubre de Itagua, préstamo en Ameliano, y ya desde hace un par de temporadas largas se afirmó en la primera división de Guaraní.
1: ¿Qué pasó con Erly Soto?
3: El tío de Luis
1: Martínez. Ah, correcto. Yo pensé que está en este estadio, ¿o no? O simplemente mencionar nomás, Víctor.
3: No, mencioné, por eso sí, te dije, te acordarás de Erly Soto, sí. Creo que todos nos acordamos. Él es el tío de Luis Martínez, de hecho el segundo apellido de Martínez es Soto, justamente.
0: Mejor suspendernos ahí, porque te voy a preguntar si es tío segundo, tercero, se te va a armar el lío después.
1: Contigo, Darío.
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1: ¿Es por parte de la mamá o por parte del papá, Víctor? Lo de Martínez, digo por lo
3: por
1: de Erly Soto.
3: Por parte de la mamá, porque el segundo apellido, o sea, es Luis Martínez Soto. Insisto, no manejo el árbol genealógico de la familia, pero entiendo que Erly Soto es el hermano de la mamá de Luis Martínez.
1: Sí, yo me acuerdo de Erly, por supuesto, número 10, un jugador talentoso. Creo que lo apagaron la ardilla Soto. Sí, me acuerdo de Erly, sí, chiquitito, 1.75 máximo. Era muy habilidoso Erly Soto. Llegó a jugar Copa Libertadores, inclusive. Llegó a jugar Copa con el 12 de octubre, Víctor.
3: Yo me acuerdo con Guaraní, en realidad, Diego.
1: No jugó la Copa con el 12, llegó a jugar Copa Libertadores. El 2 estuvo en la Copa, yo no sé con si estuvo Erly Soto, pero no sé. ¿Vos qué decís,
0: no,
1: Ricardo?
0: No, yo no me acuerdo de Erly, ahí no me acuerdo. ¿Jugó eliminatoria? Sí, hizo un gol y gritó solo. Gritó solo, ¿se acuerdan? ¿Contra Colombia?
3: Y metió un gol que nunca se vio por televisión ante Colombia en el Defensor del Chaco. Yo me acuerdo también jugó en Huracán, lo quieren mucho a Erly Soto, tuvo un buen paso en fútbol argentino.
1: Muy bien, el partido está 1-0 para el equipo Legendario. Gana San Lorenzo.
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1: La pelota para Fernández está sobre punta sur. La repito, Guaraní gana por 1-0. Gol del capitán Luis Martínez. La pelota por el medio, el sobrino de Erly Soto. Pelota sobre punta sur. La marca en esa zona, Thiago Servín. Servín puso la pelota para allá, no juega sobre costado izquierdo, está dejando la pelota para Allende. Allende tiene paró, levantó la cabeza, marca Herzl, a ver qué dice el juez. Será saque de costado para el equipo Legendario sobre costado izquierdo y en ataque.
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4: Luis Martínez, de 26 años, primer gol en el año en 31 partidos jugados con Guaraní.
1: Muy bien, correcto, Guaraní gana el partido por 1-0 Sportivo San Lorenzo.
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1: Bueno, quedan muchos minutos, Víctor Villalba, todo el segundo tiempo, gran parte del primer tiempo, pero con esto Guaraní, ¿qué digo? San Lorenzo con esto ya es de intermedia, Víctor Villalba.
3: Así es, con este resultado se confirma el retorno a intermedia de San Lorenzo. Solamente le sirve ganar, es decir, tiene que dar vuelta este resultado, evidentemente, como para poder permanecer al menos unos días más en primera división.
1: Marcamos el tiempo, Darío.
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1: Gana Guaraní San Lorenzo por 1-0.
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1: tiro de portería para Guaraní.
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1: Chiqui lo llamó a Diego Fernández, Víctor Villalba, en algunas indicaciones.
3: Exactamente, la última le dijo algunas cosas a Diego Fernández, que hoy está jugando abierto por izquierda. Él últimamente venía jugando con perfil cambiado, hoy abierto por izquierda, en su perfil normal, Diego Fernández.
1: ¿Y Fornazari qué está haciendo Fornazari, el técnico Pablo Fornazari? ¿Está paradito? ¿Indicaciones o no, Víctor Villalba?
3: Por ahora sin mayores indicaciones, lo noto preocupado a esta altura con la desventaja en el marcador.
1: Muy bien, la pelota a la izquierda, se mete bien, pelota en zona media para Fernández, levanta el centro Diego, levantó sobre punta derecha, puso, está dejando cortitas para Méndez, marca sobre costado izquierdo, iba al cruce justamente el hombre de San Lorenzo, logra, está el puntín para Mesa, lo hace rebotar a Méndez, ganó, se mete bien, a ver el centro por el medio, le pegó Juanchón, pero ¿qué pasó, Ricardo?
0: Le pegó mal, no sé si quiso agarrarla de primera para darle un efecto especial, pero no fue la mejor definición de García, que tenía todo para poner el segundo y empezar a definir el partido.
1: La pelota para el fondo sale en esa zona. Doldán para San Lorenzo, puso la pelota en mitad de terreno. El pelotazo largo por el medio, no pudo. En esa zona Álvarez. Pelota sobre la izquierda, sale pelota al fondo para Imanol Segovia. Imanol tiene para Guaraní, puso la derecha. Dejando cortita se metía Maldonado. 19 años para Maldonado, juvenil de Guaraní, Víctor.
3: 19 años, debutó en el Apertura, en Primera División, partido ante 2 de mayo. En este mismo escenario, hoy está jugando su segundo partido en la división profesional.
1: ¿Es de las inferiores de Guaraní, Víctor, el chico?
3: Así es, inferiores de Guaraní, venía jugando en categoría reserva ya hace un par de temporadas.
1: Muy bien, la pelota, media cancha más, sosteniendo esa pelota González, pierde el balón, recupera. Pelota sobre punta derecha, corre. Viene bajando esa pelota el hombre legendario, Arrúa. Sí, señores, Arrúa. Arrúa con la pelota, picó, se metía por arriba, marca, Mesa sobre costado y quiero recupera para San Lorenzo, pelota a la izquierda. Está marcando el chico Maldonado, pelota a la derecha. El rebote corto para Álvarez, toca el rayadito. Está bajando la pelota por media cancha. Repito, Guaraní con esto gana 1-0, se pone a 2 de Olimpia. Recordando que Olimpia juega recién el próximo martes frente a Nacional. Pero lo importante es que está ganando, digo, en ese concepto, resultado y marcador, se pone a 2 de Olimpia el equipo legendario.
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1: Y otro detalle, Víctor, son 6 partidos. Si se mantiene el marcador o se amplía Guaraní, la cosecha de los partidos invictos de Arce con estos 6 partidos, Víctor.
3: Así es, Diego. Empate ante Olimpia y Cerro, después todas victorias, hasta ahora en el camino de Francisco Arce.
1: Muy bien, saque de costado, sector defensivo a la derecha, el encargado es Méndez. Saque de costado para Guaraní.
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1: El partido que te está diciendo Ricardo F.
0: Que lo gana Guaraní sin hacer demasiado, por lo menos en el momento de convertir el gol, muy rápido. En la primera etapa que San Lorenzo intenta, busca, como siempre juega bien, pero no tiene final.
1: La pelota para Hersel, domina el 28, Hersel. Está por la media cancha, jugó para González. González con la pelota, juega. Está dejando cortitas para Aragón. Aragón movió sobre punta zurda para Mesa. Sostiene la pelota Mesa. Mesa deja otra vez por el medio, dejando su mesita a mitad del terreno en zona media. Avanza el equipo rañadito. Repito, el partido está 1-0. Con gol de Martínez, con gol de Luis. Está ganando el equipo legendario por 1-0. Esteche juega a la derecha, jugando para Cáceres. Sostiene sobre punta derecha, levanta el centro, levantó, tiró. El pelotazo por elevación, seguro Martínez. Atrapa el portero de Guaraní esa pelota.
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1: La pelota a la derecha, se mete Méndez, marca Mesa, pelota en costado. A ver qué dice Juan Gabriel. Será lateral sobre puntos, uno sector defensivo para San Lorenzo.
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1: Darío con el tiempo.
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1: Guaraní le gana San Lorenzo 1-0.
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1: A las 19:15 van a enfrentarse Recoleta, Libertad, Ricardo Gregor, arbitraje de Carlos Paul Benítez.
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1: La pelota de Esteche domina sobre punta derecha. Esteche pierde la pelota. Esteche sale como araní. Pelota ligera, saque de costado, punta zurda.
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1: Con esta derrota, San Lorenzo baja la intermedia. Bueno, sube, subió este año y volvió a bajar a la intermedia, Víctor Villalba.
3: Así es, solamente una temporada dura su experiencia en este ciclo en primera. De confirmarse, repetimos este resultado.
1: Sí, señor, pelota a la derecha, sale Méndez, juega para el equipo legendario, movió sobre punta derecha, moviendo bien, pegadita a la raya, domina, juega el 4 de Guaraní, moviendo bien por mitad de terreno, baja la pelota para Llano, gira, Llano tiene con ese balón, dejó suavecita sobre punta, es una baja de primera, juega, la va buscando Diego Fernández, pierde la pelota, Fernández gana Salcedo, la pelota de Sasá, domina el capitán de San Lorenzo, juega bien, pelota al medio, domina Ferreira, juega bien, cuidado con esta, está sobre punta derecha, ataca San Lorenzo, le puede pegar González, amagó, se metió, marcó Laurinegro, pelota el mitad del terreno para Carlos Arruga, juega Guaraní, sale sobre la izquierda.
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1: Algo le preocupa a Francisco Arce, ahora se para justamente Black Cristaldo. Algo le está preocupando, indicaciones de Black Cristaldo. Permanente diálogo con Francisco Arce, Víctor Villalba.
3: Me da la sensación que no le gusta mucho cuando se retrocede tanto la pelota, por lo que eso que hizo en algunos pases para atrás, por sobre todo el técnico de Guaraní.
1: Muy bien, la pelota sobre la izquierda. Avanza Guaraní con Arrúa. Arrúa puso en la pelota, media cancha, moviendo bien de primera para allá. Diego le puede. Bueno, no, Fernández levanta esa pelota. Marca Mesa, puntín de zurda, pelea Aragón. Aragón juega sobre el costado izquierdo para Mesa. Este juega bien, el pase cortito para Álvarez. Se mete Álvarez sobre punto sur, ataca al delantero de San Lorenzo. Ganó, lo hace rebotar en esa zona Martínez. Finalmente es lateral, punta zurda para el Rayadito.
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1: Señoras y señores, Guaraní está ganando el partido aquí en la Arboleda. Gana por 1-0.
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4: Principales posiciones parciales de clausura: Olimpia 25 puntos, Libertad 23, Guaraní 23, Nacional 22 puntos.
1: Muy bien, pelota a un costado. A ver qué dice Juan Gabriel. Será tiro de portería. ¿Qué pasa con el árbitro, Víctor?
3: Sí, advertencia para Hertzel, que lo empujó contra el cartel a Allende ya cuando había traspuesto el balón los límites del campo de juego. Le dice que es la última al argentino Hertzel.
1: Muy bien, saque de portería para Guaraní.
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1: ¿Qué le dijo el cuarto árbitro? Chiqui al cuarto árbitro. Se acercó el cuarto árbitro a Francisco Chiqui Arce, Víctor Villalba.
3: Me parece que el gesto que le hizo Chiqui, él le preguntó si iba a haber la pausa para hidratación. No sé cuál fue la respuesta, pero creo que ese fue el gesto que le hizo el técnico de Guaraní.
1: Muy bien, excelente, Víctor Villalba. Pelota de Wilson Quiñones. Va saliendo Wilson. Juega para San Lorenzo.
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1: Esto es fútbol a lo grande por Monumental en la 1080M, tiro libre, pertenece a San Lorenzo, mitad de terreno.
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1: La pelota a la izquierda, sale Maldonado, juega bien, pelota suavecita para Mesa, Mesa, con ese balón otra vez a la izquierda, está dejando bien el medio, ese balón movió para Álvarez, otra vez para Mesa, juega mucho más atrás, le va buscando Doldán, Doldán va guardando la pelota, juega para Aragón, va corriendo Aragón, se mete Aragón sobre punta derecha, juega su arquero, marcamos el tiempo, Darío.
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1: Que Guaraní gana el partido por 1-0.
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1: Monumental. El gol de Guaraní lo hizo Luis Martínez, capitán de equipo. ¡Qué pelota! A ver, Ferreira. Ferreira tiene, va a empatar o no. Ferreira para San Lorenzo, levantó, le pegó. ¿Qué pasó en la acción? ¿Cómo viste la acción, Ricardo F?
0: Una locura de Ferreira. Estaba en posición adelantada alguien.
3: Sí, Ferreira, él le sancionó el offside.
0: Ah, bueno, pero tardó 5 años. Todavía tiene la pelota Ferreira, parece. Increíble, ¿verdad? Era para pegarle de primera, girar y pegarle. Y 1, 2, 3, 4, 5, 6, 7 tiempos se tomó para después pegarlo a cualquier lado. Y para más, ya estamos en posición adelantada.
1: Muy bien, tiro de portería para Guaraní, le pega a Miguel Martínez.
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1: 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Y el próximo lunes en la intermedia, el 12 de junio, enfrentará a Sol de América y Fernando de la Mora enfrentará a General Caballero.
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1: El balón para Rúa. Arrúa tiene para allá, no domina. Mitad de terreno, zona media, pone la pelota para Martínez. Martínez con la pelota dejando suavecita. Está entregando para Imanol Segovia. Imanol movió para Maldonado. Pelota a la derecha, se mete Méndez. Hay segundo, ¿no? El centro de Méndez, pelota larga. Le quedó al hombre de San Lorenzo, se desvió, tiro de esquina.
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1: Desvía esa pelota, Gersel, por lo que he visto, Víctor Villalba. Confírmame si es correcto.
3: Sí, pifió en realidad, porque quiso reventar y rebanó la pelota y salió para atrás. Por eso es corner para Guaraní.
1: Muy bien, tiro de esquina para Laurinegro.
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1: Golpe de puños del arquero, pelota al medio. La va buscando el 4. Tiene Méndez con la pelota. A ver qué hace, levanta el centro, movió, cruzó. Pelota a la izquierda para Arruga, paró. Se mete Carlitos Arruga, domina bien, levanta la vista. Juega de primera, lo ve el compañero Martínez. Este mueve de primera para Thiago Sarmín, juega sobre la izquierda para Rúa, Arrúa con la pelota otra vez, jugó, entregó para Martínez, autor del gol Martínez, tiene para la pelota, juega a la derecha, está dejando para Imanol Segovia. Imanol movió, entregó para Méndez, juega de primera, ataca el equipo legendario que busca el segundo, toca el equipo de Francisco Arce, pelota por el medio, la va buscando Llano, Llano tiene, gira, se manda arriba Llano, movió de primera suavecita, pone la pelota a su compañero y otra vez recibe Llano, entregó de primera para Méndez, dejó de taco Maldonado. ¿Acaso una falta? ¿Qué pasó, Ricardo?
0: Para mí es tarjeta amarilla eso, ¿eh? Sí, mínimo, Juan Gabriel, por Dios. No sé por qué duda tanto si corta una jugada donde iba solo el jugador de Guaraní.
1: El amonestado, Víctor.
3: Hugo González, el volante central de San Lorenzo, es el tercero amonestado en el partido.
1: Muy bien, tiro libre, punto derecho para Guaraní.
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1: Víctor, los amonestados tenemos.
3: Sí, en Guaraní, Allende, M, San Lorenzo, Mesa y Hugo González.
1: Correcto, muy bien, tiro libre, punta derecha, pertenece a Guaraní. ¿Quién le pega a Víctor en la pelota? ¿Maldonado de zurda?
3: Maldonado con zurda, Arrúa con derecha.
1: Muy bien, le va a pegar a Rúa, creo que le pega a Rúa. Es tiro libre, pertenece a Guaraní, que busca, que quiere, que insiste. Buscando el segundo gol, se defiende San Lorenzo. A ver, se demora. Ahora sí, todo listo, el centro de Arrúa. ¡Y Manuel! La pelota al travesaño, Ricardo.
0: ¡Qué buena jugada! ¡Qué bien metido el centro! ¡Qué bien metido el centro por Arrúa! ¡Qué cabezazo que metió también! Y Manuel Segovia y el travesaño le dijo que no al segundo de Guaraní.
1: ¡Tiro de portería para San Lorenzo!
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4: Copa Paraguay, cruces confirmados para cuartos de final. San Lorenzo, Cerro Porteño, Tempestad, Sol de América, Recoleta Luqueño, Independiente Libertad.
1: Bueno, hay pausa de hidratación, Víctor Villalba.
3: Y ahora la pausa para hidratación. Ojo que se viene la lluvia, Diego. Me parece que en cualquier momento aquí se adelanta la tormenta en los alrededores. Está todo negro. Incluso me reportan de ciudades aledañas de Asunción que ya empezó con toda la lluvia.
1: Bueno, ¿y qué te dice el celular, tu tecnología? ¿Qué te dice? ¿Correcto la lluvia, Víctor?
3: Y no, y que va a llover, esto es inevitable a esta altura de la tarde. Se va a adelantar un poquito porque marcaba las 19. Me parece que no llegamos a las 19, sí.
1: La lluvia viene de la derecha a la cabina o la izquierda a la cabina. ¿Tenés ese dato? Porque si miramos a la izquierda, Víctor, no hay nada. A la derecha tampoco, Víctor.
3: Detrás del arco sur, hacia ahí está todo negro. Entre sur, sería hacia la esquina de Plateas y era de guía. Hacia ese lado está feo el cielo.
5: Bueno, ¿hacia qué arco dijiste?
3: Sur, hacia el lado sur está todo negro. Norte está celeste.
5: Sí, norte está celeste, sí. Bueno, pero eso va a llevar su tiempo. Marcamos el tiempo, Darío.
2: 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Primera etapa, Pedro Yaco, precio calidad de litro exacto, indica Diego Iván.
5: El partido está 1-0 para Guaraní.
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5: ¿Qué pasa, Ricardo?
0: ¿No está lloviendo todavía, Víctor?
3: No, todavía no. En este momento no.
0: Ah, bueno. Pero se viene, por más que hayan incrédulos. Denis Caniza, por ejemplo, uno de los incrédulos, dijo que como si había un enorme sol iba a llover, ¿no? Pero bueno.
5: ¿Qué pasó?
0: Denis no creía que iba a llover.
5: Correcto.
0: Denis Ramón.
1: Muy bien, 1-0 gana Guaraní.
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5: ¿Dónde vos estacionaste tu auto, Víctor?
3: Acá a media cuadra.
5: Yo acá a una cuadra y media. ¿Vos, Ricardo, viniste en tu vehículo?
0: No, no.
5: Ah, bueno, yo estacioné, bueno, si llega a venir la lluvia, sabes que me iba a mojar como loco, claro, una cuadra y media es muy lejos. Bueno, digo eso, si cae la lluvia con mucha intensidad, sí, uno se puede mojar. Pero el caso de Víctor, también a cuadra, es muy difícil. Pelota a la derecha, sale San Lorenzo, pero también está bien terreno.
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1: Señoras y señores, Guaraní está ganando el partido San Lorenzo por 1-0.
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1: Después estamos con los compañeros para el juego, con los Jorge para el juego Recoleta Libertad.
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4: Recoleta Libertad a las 19:15 en el Ricardo Gregor. Árbitro Carlos Paul Benítez, VAR Edgar Galeano.
1: Sí, señora, sí, así mismo es. Después estamos con los Jorge para ese cotejo con Germán Dinger, con toda la información, tanto de Recoleta como Libertad. Aquí el partido lo gana Guaraní, con esta victoria se pone a 2 puntos de Olimpia. Olimpia juega recién el martes frente a Nacional en el Defensores, 19:15 para este partido.
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1: Sobre 33 minutos caga el piso Diego Fernández, Víctor Villalba.
3: Así es, cayó Diego Fernández después del choque con Hertzel. El árbitro no cobró falta, así que veremos para quién le corresponde la posesión cuando se reanude el partido.
1: Muy bien, correcto, señor Guaraní, gana el partido por 1-0.
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5: Sí, Ricardo.
0: ¿Por qué paró, Víctor, si ni siquiera cobró falta?
3: Capaz pensó que era más grave por la forma en que cayó el jugador de Guaraní. Justo paró el partido y se levantó enseguida Diego Fernández.
0: Él ve la jugada y iba a pitar y después da la ley de la ventaja y después retrotrae de vuelta.
3: Sí, y al final no cobró nada y al final le dio otra vez la pelota a Guaraní. Bueno. Y encima Diego Fernández tampoco recibió asistencia.
0: No, una locura de parte de Juan Gabriel.
1: La pelota al medio ataca San Lorenzo, pelota a la izquierda, va corriendo Álvarez, jugó para Sasa. Sasa juega de primera, está Ferreira va a colocar el centro, tiró, se metió Gersen, marca y Manol, tiro de esquina para San Lorenzo.
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1: Tiro de esquina, pertenece a Rayadito, sobre el costado izquierdo, en ataque.
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1: Es Gersel el que le pega, Víctor.
3: Así es, Gersel.
1: Le va a pegar Gersel, le pegó, tiró, pelota arriba, cabezazo y se pierde el gol. Sasa se pierde, Ricardo.
0: Increíble, se resbala Sasa antes de rematar esa pelota, por eso pierde la estabilidad y no puede conectar de primera. Increíble, ¿verdad? Que un goleador como Sasa malogre una oportunidad como esta.
1: Tiro de portería para Guaraní.
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1: Marcamos el tiempo, Darío.
2: 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Primera etapa, Petro Jaco, precio calidad de litro exacto, indica Diego Iván.
1: Guaraní con gol de Martínez, gana San Lorenzo 1-0.
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1: Monumental. Saque de costado sobre la izquierda, se mete García, pelota en la marca para Esteche. Esteche juega en mitad de terreno, pulso para Álvarez. Este jugó largo, bueno, no se entendió con Sasá. Pelota larga, su arquero sale Martínez, el portero legendario. Juega sobre punto sur para Thiago Servín.
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1: La pelota por el medio para Arruga. Arruga movió de primera, baja sobre punto sur para Allende. Allende tiene para la pelota, levanta la cabeza. Juega sobre costado izquierdo. Pelota al fondo para Thiago Servín. Thiago Servín jugando por el medio para Martínez arriba. Hay golpe de cabeza. Se mete otra vez en zona derecha. Busca el empate Sasá. Se mete Sasá. Sasá con la pelota. Le robó. Marcó Martínez. Pelota a la izquierda al capitán de Guaraní. Juega sobre el costado izquierdo. Falta. Acá lo toca Nol de San Lorenzo. ¿Qué dijo el juez? Es lateral finalmente. Punta zurda. Pertenece a Laurinegro.
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1: Hay golpe de cabeza, pelota por el medio. Guaraní gana el partido por 1-0. Aragón la tiene. Aragón con esa pelota está, transita por mitad de terreno. Gira Aragón. Aragón con ese balón. A ver qué hace en territorio legendario. Puso sobre la izquierda. Está dejando cortita para Doldán. Doldán paró la pelota. Va al trotecito. Sigue Doldán. Doldán con el balón. Se manda arriba sobre la izquierda. Puso bien. Jugó la pelota para González. González pone para Hersel. Movió de primera. Álvarez juega bien. A ver, Esteche. ¿Qué pasó, Ricardo F?
0: Que movió muy bien la pelota de San Lorenzo. No se apuró nunca para hacer el juego y para sacar el remate. Y después, claro, no la tomó de la mejor forma el número 2, Esteche. Pero probó de buena forma. Eso sí, se acertaba al arco, otra cosa, ¿verdad?
1: Tiro de portería para Guaraní.
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4: Fecha 13 del clausura, lunes con Trinidense Luqueño a las 17 en Villa Elisa. Árbitro Alipio Colmán, VAR José Méndez.
1: La pelota en media cancha va saliendo, se mete Aragón, pierde esa pelota, recupera Cáceres. Pelota sobre la izquierda para Mesa, Mesa juega pelota a la mitad de terreno. El rebote corto, pelota a la derecha, corre Méndez. Insiste Méndez, Méndez con la pelota y peligro, le pegó Méndez, fuerte disparo cerca del poste derecho, Ricardo.
0: Sí, se decidió, lateral, sacó el remate que no pasó muy lejos del arco, del palo derecho defendido por Quiñones.
1: Tiro de portería para San Lorenzo. Está nervioso el defensor Cáceres de San Lorenzo y va el árbitro, Víctor, ¿eh?
3: Así es, sí, discutió recién mal con su compañero también Esteche, reclamó bastante en la última jugada Luis Cáceres. Ahí por Nazari le hace el gesto de que intenten salir por bajo en esta jugada al hombre de San Lorenzo.
1: Muy bien, correcto, minuto 38. Sigue la diferencia de 1-0 de Guaraní por sobre San Lorenzo.
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1: Me olvidé de un detalle no menor. ¿Cómo está el ambiente, Darío?
2: Excelente.
1: Está excelente el ambiente. Muy bien, gana Guaraní por 1-0.
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1: Es un detalle muy importante tener sonido ambiente en condiciones. Pelota sobre la izquierda, sale de costado, punta derecha para San Lorenzo.
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1: Todo bien, todo perfecto en condiciones, Víctor Villalba.
3: Sí, excelente.
1: ¿Todo bien, Ricardo F, Ricardo Filemón?
0: Sí, sí, claro.
1: Muy bien, una pelota por el medio. A ver, la tiene, juega en zona derecha. Arriba el pelotazo largo, pelota a la izquierda. Va corriendo el hombre legendario, puso bien. Le pegó, tiró Allende, pelotazo largo arriba. Hay golpe de cabeza, marca Cáceres, pelota a la derecha. Juega Sportivo San Lorenzo.
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1: Rafa está en los controles, Darío.
2: Sí, señor.
1: Un saludo la para ropa. Rafa. Pelota a la izquierda, sale San Lorenzo, gana Guaraní por 1-0.
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1: Cerquita de los 40, cerquita de los 40. Pelota larga, arriba, golpe de cabeza, forzado, esteche lateral para Guaraní. Sobre la izquierda en ataque, gana Legendario 1-0.
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1: Con gol de Martínez, gana Guaraní por 1-0.
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1: 19-30, ¿qué digo? 19-15 para Recoleta Libertad en el Ricardo Grego.
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1: Arriba, golpe de cabeza, cabezazo de Maldonado, que dice el juez, no pasó nada. Saque de portería para el Rayadito.
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1: Bueno, Víctor, se está despidiendo San Lorenzo. A ver, fecha 13. Hasta la fecha 22 es el torneo. Bueno, de hecho, la suma de apertura clausura. Esa es la fecha 22, pero ya se está despidiendo San Lorenzo, Víctor Villalba.
3: Sí, al confirmarse este resultado, al terminar esto, recién vamos a poder tener certeza de eso. Lo que hace 9 fechas antes está descendiendo San Lorenzo. Supera negativamente a Tembetari. Tembetari el año pasado se fue 8 fechas antes a intermedia. Ahora San Lorenzo se iría 9. Si es que esto termina así, lógicamente.
1: Totalmente, es así, claro. Por ahora gana Guaraní por 1-0. El balón para Diego Fernández, domina Fernández para Guaraní, puso la pelota al medio, entregó para Llano, la tiene Llano. ¿Cómo se llama él, Víctor?
3: Jesús.
5: Paraná, Ricardo será. Cosa que yo una vez le dije, por eso le consulto. Yo le dije, ¿verdad, Víctor? Una vez dije Blas Llano y me dijiste, no, Diego, ¿qué te pasa? ¿Cómo se llama?
3: Sí, Jesús se llama, no Blas.
5: Y por eso, yo le nombré como Blas Llano, Ricardo, ese. ¿Se entendió?
0: Sí, claro. Sos Polito.
5: ¿Es pariente o no de Llano, Víctor? Del político.
3: No es pariente.
1: Gana Guaraní por 1-0, Darío.
6: Sí, vos sos la gente.
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1: La pelota a la derecha. Insiste Méndez con la pelota. Repito, da poquito, se está cerrando primer tiempo, minuto 43. A ver, Méndez, marcó el de San Lorenzo, que dice el asistente, y es tiro de esquina para Guaraní.
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1: Ya termina la primera parte, Darío.
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1: ¿Quién le pega a Víctor a la pelota?
3: Maldonado.
1: Le va a pegar Maldonado, el chico, 19 años. Maldonado le pegó. Pelota arriba, cabezazo. El balón para Méndez. Otro golpe de cabeza dentro del área. Ya no le pegó. Arriba al techo, tiro de portería.
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1: Por la mañana, la intermedia para Guarí le ganó al 3 de noviembre por 1-0. Tempestarí le ganó a Tacuarí. 3 goles contra 2.
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1: El cuarto árbitro es Palma, Víctor.
3: Sí, el cuarto árbitro es Nelson Palma.
1: Los que ya hay Forno Sari. Sale su área técnica, bueno, el fútbol paraguayo. Pelota a la derecha, gana San Lorenzo, ¿qué digo? Gana Guaraní a San Lorenzo por 1-0.
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1: Esto falta, Ricardo F., ¿te parece?
0: Sí, claro, falta en las narices del árbitro.
1: Muy bien, tiro libre para Guaraní.
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1: Cerquita, en 30 segundos, vamos a marcar el tiempo de juego, Darío.
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1: Guaraní gana por 1-0, Fernández colocó, levantó el centro, pelota para Maldonado, Maldonado tiene, Maldonado con el balón amagó, otro amague, se metió, ganó Mesa, marcamos el tiempo, Darío.
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1: Que Guaraní gana San Lorenzo 1-0.
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1: Méndez, Méndez con la pelota, jugó por el medio, vino rebote, tiro de esquina Ricardo F.
0: Pero qué bueno que este chico Maldonado, ¿eh? Qué buen jugador, qué calidad que tiene para jugar, toque de primera, tiene muy buena visión del terreno de juego. Qué pase metió en una jugada que Guaraní pudo haberla terminado con el segundo.
1: Estamos con
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1: ¿Cuánto adicionó el árbitro, Víctor?
3: 3 minutos más.
1: Correcto, 3 más acá. Tiro de esquina para Guaraní.
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1: Le va a pegar Maldonado. Le pega la pelota. Buscará el segundo, ¿no, Guaraní? Buscará o no, buscará o no, buscará o no. Arriba, golpe de puños del arquero. Pelota a mitad del terreno, falta, lo tocan a Wilson. Tiro libre para San Lorenzo.
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1: 19-15 para el juego, Recoleta Libertad en el Ricardo Gregor, cancha de Independiente de Campo Grande.
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1: Minuto 47, en un minuto termina el primer tiempo.
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4: Intermedia fecha 27 el martes con Santaní Guaireña a las 19:30 en Santaní. Árbitro Juan Gabriel Benítez, Bar José Méndez.
1: Sí, efectivamente, es la fecha 27, Melissa, la fecha 27, ¿correcto?
4: Fecha 27 de la intermedia, Diego.
1: Correcto, muy bien, es así, la fecha 30 termina todo, fecha 27, bueno, y vamos a ver quiénes son los equipos que van a subir a primera y los equipos que van a bajar. Bajan a la B del fútbol paraguayo, ¿correcto, Víctor? Y son 3 en total.
3: Son 3 los que descienden, si son de capital y alrededores van a la primera B. Si es que son del interior, caso Encarnación o Guaireña, tienen que ir al Nacional B de UFI.
1: Excelente, Víctor, con esa información que muchos no saben. La pelota por el fondo sale Martínez, juega para el equipo legendario.
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1: Saque de costado usted, desde Eche puso la pelota dentro del área, Sasá bajó de cabeza. A ver, Martínez jugó para Álvarez, Marca y Manol. Pelota a mitad de terreno.
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1: En segundos termina, en 5 segundos va a terminar el primer tiempo, señoras y señores. A propósito, hasta aquí dice Juan Gabriel. Guaraní le gana a San Lorenzo por 1-0.
2: Relató Diego Iván.
1: Quedamos con Ricardo, con Víctor en una presentación de
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1: Víctor Villalba.
3: Gracias, Diego. Justo preguntaba por él durante el desarrollo del primer tiempo y aquí está con nosotros Daniel Pérez en la zona de preferencia. Vamos a escuchar lo que dice Daniel Pérez en la etapa de recuperación, el lateral derecho de Guaraní. ¿Lo escuchamos?
6: Sí, así es. Gracias a Dios ya pude volver a entrenar esta semana después de casi prácticamente 2 meses. Ahora toca ponerme bien en forma nuevamente y estar ya a disposición del cuerpo técnico.
3: Dani, ¿es probable que juegue en reserva primero o cuál es la planificación para vos?
6: Y creo que depende también del técnico. Esta semana es la primera semana que completé entrenando normalmente con todo el grupo. Creo que el profe me pidió ponerme bien toda esta semana y ver una semana más, y de acuerdo a eso ya estar ya a disposición de él.
3: ¿Esta semana ya sin molestia, ningún tipo de dolor, incomodidad?
6: Sí, gracias a Dios esta semana puedo entrenar con total normalidad, sin molestia, sin dolor, y más bien es volver a recuperar el ritmo.
3: ¿Cómo está viendo el equipo en estos partidos desde afuera? Levantó bastante Guaraní, está cerca de pelear por la parte alta de la tabla.
6: Sí, la verdad que el equipo está bastante bien. Da gusto ver este Guaraní porque es un equipo que está jugando bien, juega la pelota, a la hora de recuperar todos corren y bueno, ahora lo importante es que estamos en una racha positiva y tenemos que aprovechar el momento también.
3: Gracias por el tiempo, José.
6: Gracias.
3: Así es la palabra de Daniel Pérez. Entonces ya empezó a trabajar de manera normal en estos días. Ya dependerá de, obviamente, ponerse a punto desde lo físico como para poder volver a tener una oportunidad en primera de Guaraní y Diego.
1: ¿Algo más, Víctor, que tengas por ahí?
3: Si recordar la lista de suplentes, en Guaraní integran la banca Gustavo Dionisi, Jorge Recalde, Maximiliano Añasco, René Rodríguez, Víctor Céspedes, Thiago Romero, Ricardo Quiñones, Miguel Jaquet, Giovanni Gómez, Patricio Coronel, Carlos Rolón y Fernando Fernández. En San Lorenzo son suplentes Luis Franco, Teodoro Paredes, Héctor Villamayor, José Alfredo Barrios, Isaías Fretes, Juan Salcedo, Bruno Piñatares, Ángel Benítez, Kevin Fernández, José Duarte, Cristian Colmán y el último suplente es Jovan Roganovich en San Lorenzo. Fueron amonestados 3 jugadores en el primer tiempo, Leandro Allende de Guaraní, Daniel Mesa y Hugo González en San Lorenzo, Diego.
5: Bueno, por último, antes de Ricardo F., con esto entonces supera la mala campaña de Tembetarí Sportivo San Lorenzo, Víctor, lo que decís.
3: Sí, porque Tembetarí duró al menos una fecha más. Tembetarí había descendido fecha 14, torneo clausura en Villaliza, perdió ante Olimpia 2-1 y ahí se fue a categoría intermedia. En cambio, San Lorenzo se adelanta una fecha, porque aquí ya en la número 13 está yendo nuevamente a la categoría intermedia el elenco rayadito. Después el otro que está comprometido, Diego, es Rubio Ñu. Solo que Rubio Ñu tan temprano no se va a ir, son 15 puntos de diferencia ahora mismo con Luqueño. Si la tendencia se mantiene, me refiero a tendencia, que más o menos vayan sumando resultados similares Luqueño y Rubio Ñu, calculo que 5 fechas antes el equipo de Javier Torrente va a descender. Obviamente está la posibilidad de que comience a ganar Rubio Ñu, y si Luqueño no suma, capaz extiende un poquito más, pero la verdad que veo muy difícil, sería una remontada realmente importante para la dinámica de resultados que está teniendo últimamente Rubio Ñu.
5: Bueno, Ricardo, lo que ha dejado este primer tiempo ganando Guaraní a San Lorenzo por 1-0, Ricardo F.
0: Sí, lo gana el conjunto de Guaraní, lo gana bien, por más que el gol haya llegado de una manera un poco extraña, ¿verdad? En la jugada previa y después en la jugada de la pelota parada, que no pueden sacarla del área y que aprovecha el jugador Martínez para empujarla y para poner el primero del partido. San Lorenzo había empezado bien, queriendo atacar, principalmente por el sector derecho, donde llegó varias veces, donde al inicio del partido comete una falta un poco fuerte Allende, que termina con una tarjeta amarilla. Ahora, la duda que me queda es la siguiente en esa jugada de tarjeta amarilla. ¿Por qué tardó tanto el árbitro? Y hay dos opciones. Una, la que decía Víctor, que le haya sacado la tarjeta amarilla por reiteradas protestas durante la jugada. O la segunda, que el VAR haya estado observando a ver si no hubo algo más que una tarjeta amarilla y para sacarle una roja directa. Pero es una teoría mía, simplemente no estoy diciendo que haya merecido, ni mucho menos. Claro, tampoco tenemos la repetición, tenemos la jugada a primera vista, donde a mí no me pareció muy grave tampoco y donde tenía dudas inclusive si la falta existió y también las acciones de la por las que me tomaba. Si era primero tocando la pelota, para mí no es falta. Si tocó primero al hombre y después la pelota, sí era falta. Pero insisto que tardó mucho el árbitro Juan Gabriel Benítez en tomar la determinación de sacarle la tarjeta amarilla al jugador Allende, lateral izquierdo del conjunto de Guaraní. Después de eso, otras jugadas, principalmente con Gersel, el jugador, el volante que se tira por el sector derecho, más con él intentando juntarse con Santiago Salcedo, porque no podemos olvidarnos que San Lorenzo tiene un jugador de mucha experiencia, que es Asá. De mucha experiencia, que tuvo una clara en el segundo palo donde resbala y cae antes de impactar con la pelota, porque si no estaba el empate del conjunto rayadito. En la mitad de la cancha intenta ser ordenado, pero intenta tener agresividad también con González, con Franco Aragón a la hora de la recuperación y abrir rápidamente con Álvarez, que creo que puede dar un poco más de lo que está dando. Uno, conociendo a Álvarez, sabe que tiene condiciones para poder crear más de lo que crea para poder atacar de otra manera. Él tiene muy buen remate, tiene buena gambeta, es rápido. Pero hoy como que nos está mostrando todo lo que tiene. Y Marcelo Ferreira, el otro delantero que acompaña a Sasá, y poco en el partido. No quiero decir nada porque sería muy fuerte de mi parte, pero sí poco cuando uno pensaba que él tiene condiciones, o piensa que él tiene condiciones para hacer un poco más, pero no lo está haciendo. Nosotros vamos a recordar el gol que convierte el conjunto de Guaraní. Primero un remate de Llano que se le escapa al arquero de manera increíble, se le va al córner, y de ese córner ejecutado del sector izquierdo, la pelota que se mete pasando por varias piernas, y aparece allí Martínez para empujarla en realidad y darle el primero al conjunto de Guaraní. Recordamos ese gol, 10 minutos de la primera etapa, gol de Martínez en el relato de Diego Iván.
1: Palmo Capi, se le va el arquero, remate, gol, Martínez, gol. Sí, Guaraní, Martínez, en la boca del arco, cerca del poste, derecho, sucesivos rebotes y nadie pudo despejar, nadie pudo salir con la pelota, se queja el arquero de San Lorenzo, la pelota al poste, derecho le quedó a Martínez, finalmente al capitán de Guaraní, aparece Martínez el capitán y pone el primero en la boca del arco para el equipo legendario. ¿Sabe cómo está la cosa? Guaraní le gana a San Lorenzo por 1-0.
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0: Y así se iba la primera etapa. Así se iba la primera etapa con el conjunto de Guaraní, que por supuesto quería asegurar ese gol, quería atesorar ese gol porque le dan 3 puntos importantes en la lucha del título, o por el título. Este equipo de Guaraní que mejoró demasiado desde que llegó Francisco Arce, que le cambió la cara realmente a un equipo que no podía cerrar los partidos, que no podía ganar los partidos, que tuvo algunos inconvenientes, algunos problemas. Recordemos que cuando llega Chiqui dice que él encontró un plantel bien trabajado, buenos jugadores, no dijo absolutamente nada contra el técnico Ariel Galeano, que era el que armó el equipo, el que armó el plantel, y se hizo cargo y empezó a jugar y empezó a ganar los partidos que tenía que ganar. Empató con Olimpia, un partido que lo estaba ganando y lo empató Richard Ortiz. Empató con Cerro, un partido que lo empezó ganando Guaraní, que Cerro lo empató y que después lo pudo haber dado vuelta con un penal mal pateado por Vegetti en el Defensores del Chaco. Y son esas cosas que tiene el fútbol. Muchas veces aparece un técnico que le da algo diferente, pero recordando que este plantel en su momento también lo dirigió Francisco Arce, y que conoce bastante bien a varios de los jugadores que siguen integrando Guaraní, a los que vinieron lo empezó a conocer, lo empezó a ubicar en el lugar donde le corresponden, llámese Allende, o por lo menos Méndez, los dos laterales que trajo el técnico Galeano, o que trajo Guaraní en realidad. No sé quién pidió por estos jugadores, si lo hizo el técnico o la dirigencia de Guaraní estaba detrás, o Sasú en un momento alguien los trajo, y eso nos vamos a enterar cuando por supuesto podamos preguntarle a la gente de Guaraní cómo llegaron a la institución, y si ya lo dijeron y a mí se me escapó, bueno, entonces pido disculpas por eso. Vamos a escuchar, me marca aquí la compañera Melisa, que tenemos la palabra de Adrián Sánchez, el abuelo de Hugo Adrián Benítez, jugador de Nacional, que ayer debutó con la selección y convirtió el gol de la victoria ante Colombia.
8: ¿Cómo te va, don Adrián Sánchez?
9: Pero muy bien, señor Arturo. Qué alegría escucharte.
8: Muchísimas gracias, don Adrián. Estamos hablando de la selección nacional. Exitoso debut histórico para tu nieto, Hugo Adrián Benítez. Su gol y la victoria de Paraguay, don Adrián.
9: Y la verdad que sí, acá la familia están todos muy contentos y me alegro por la familia y especialmente por Hugo, porque es un chico muy sacrificado, que siempre cuando se cae se trata de levantarse otra vez, y ahí está el resultado del sacrificio.
8: Don Adrián Sánchez, cuando fue convocado la sensación en la familia, la selección nacional, perdón, cuando fue convocado, la sensación que tuvieron cuando ayer se anunció su presencia en el equipo, hace el gol del triunfo, el debut, hay demasiadas cosas, ¿verdad? La parte emotiva, don Adrián.
9: Y sí, las cosas buenas siempre llegan, Arturo, cuando uno hace bien las cosas. Y Hugo es un chico, ¿cómo te voy a decir? Es muy, muy carismático, le ayuda, le gusta demasiado ayudarle a la gente. Ejemplo, en el Día del Niño, más de 1,000 chicos tuvieron su juguetito en el Día del Niño, y eso es lo mejor, Dios le está multiplicando. Y me alegro muchísimo por él.
8: Don Adrián Sánchez, el abuelo de Hugo Adrián, quiere decir que él es un agradecido a la vida, es una recompensa entre comillas, que el momento suyo retribuye también con gestos como el que estás diciendo vos.
9: Y así mismo, Arturo, es lo que yo siempre le digo, y yo soy el abuelo de Huguito, y sí, lo que siempre estuvo con él desde el principio hasta ahora. Desde los 5 años nosotros estuvimos ahí, tuvimos también nuestro percance por el camino, porque no fue nada fácil, a veces también estaba difícil la cosa, pero nunca nosotros nos rendimos, y gracias a él que se ponía la pila, y las veces que yo me iba a caer, él me levantaba, y así sucesivamente. Cuando él estaba medio caibajo, yo le hablaba, le decía que esto es así nomás, que nada, nadie le va a regalar nada, y alguna vez vas a ver tu sacrificio, le decía yo. Y ahora ya están, como te dije, sí, ya están a la vista el resultado.
8: Don Adrián, y el crecimiento fue tuyo como abuelo, estás diciendo, el crecimiento de Hugo Adrián contigo como abuelo. Él soñaba, quería de chico, te comentaba acá en la mesa con los compañeros Radio Monumental, hablamos de su gran momento nacional, su llamado a la convocatoria de la selección nacional, su gol, y esto hay que sentir en la piel. Uno puede decir lo que quiera, pero ahí en la piel y en el alma es lo que se siente, don Adrián.
9: Y sí, mira, tú, vamos a retroceder un poquito, ejemplo, cuando debutó en el 2024 en el Olimpia, por algo el motivo a lo mejor no le dejaron en el club, pero yo como abuelo siempre decía y sabía el potencial de Huguito, y tenía fe que algún día iba a llegar mi nieto, y según él de pequeñito me decía que, abuelo, yo alguna vez voy a jugar en Olimpia y voy a salir campeón, y eso ya me cumplió. Y después me decía, abuelo, yo voy a jugar en la selección nacional cuando sea grande, y así fue, pues, así era su, como te decía, así su pensamiento, nunca era negativo, todo positivamente. Y yo como abuelo, Huguito nació en casa conmigo, hasta los 7 años estuvo conmigo, y después se mudó en su casa a los 7 años, pero ahí al ladito no me atreve yo, pero yo de los 5 años anduve por él. Te voy a decir hasta...
10: Gracias Rafa, muy bien, los equipos están en el campo, estamos con la información.
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10: Hay cambios en San Lorenzo, Víctor.
11: Así es, camiseta 16, Ángel Benítez, no retornó al partido Hugo González. Y camiseta número 13, Isaías Fretes, no regresó Daniel Mesa. Son las dos variantes en San Lorenzo, saca sus dos amonestados del primer tiempo el técnico Pablo Fornazari.
10: Y en Guaraní no hay cambios, Víctor.
11: Guaraní volvió con los mismos 11 del primer tiempo.
10: Muy bien, correcto, señoras y señores. El árbitro Carlos Paul Benítez, ¿qué digo? Juan Gabriel Benítez va a autorizar el segundo tiempo, los cambios. Entonces, en Guaraní, repasamos si te parece, Víctor.
11: Repetimos, Ángel Benítez por Hugo González y el 13 Isaías Frete, que también es lateral izquierdo, por el 20 Daniel Mesa. Los dos primeros cambios en el rayadito.
10: Muy bien, correcto. No cambia Guaraní, el árbitro espera la orden del cuarto árbitro, señoras y señores, y esto va a arrancar, autoriza Juan Gabriel, ahora sí empieza segundo tiempo. 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
2: Continúa relatando Diego Iván.
10: La pelota para el fondo, sale sobre punto azul, la va buscando Martínez para el equipo legendario, pone en mitad de terreno, baja la pelota para Llano. Llano tiene, recibe, entregó a la derecha, juega la pelota para el 4 Méndez, soltó, bajando sobre punto azul, toca la pelota Guarani.
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10: Maldonado con ese balón, pica larga Maldonado, a ver, volvió a ganar, se mete, falta, falta, acá lo tocó Aragón, Víctor Villalba, y hay tarjeta.
3: Así es, amonestado Franco Aragón por la falta contra Martín Maldonado.
10: Ricardo, fue una falta, ¿sí?
0: Sí, fue una falta fuerte, lo cruzó, te decía, decía en el primer tiempo que tiene muchas condiciones este chico, es muy interesante, técnicamente es muy bueno y ahora demostró tener velocidad también.
10: Muy bien, tiro libre, punta derecha para Guarani.
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10: Ya llegamos al primer minuto de este segundo tiempo, le va a pegar a Rúa. A Rúa sobre la punta derecha, tiro libre, sobre la izquierda está Maldonado. Maldonado finalmente movió, entregó sobre el costado izquierdo, tiene el jugador Servín, levantó el centro para Imanol, largo la pelota y será tiro de portería para San Lorenzo.
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10: En la intermedia para Guarí le ganó el 3 de noviembre por la mañana y Tembetalí ganó a Guarí 3-2 el próximo lunes con dos partidos, el 12 de junio frente a Soldamérica y Fernando ante General Caballero.
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10: Esto es fútbol a lo grande, en Monumental, en la 1080M, está ganando Guaraní con 1-0, gol de Luis Martínez. Con esta victoria por ahora, el equipo legendario está ganando 1-0 a San Lorenzo, pelota Aragón.

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1: Guaraní gana el partido con gol de Martínez, gana por ahora por 1-0.
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1: Corre Méndez, se manda arriba, pero marca primero Doldán, le estiró la camiseta, Méndez ganó Doldán el 4 de San Lorenzo. Está moviendo para Álvarez, movió, dejó de primer Aragón, pelotazo largo, no podía Sasa, vino la pelota por el medio, tiene Llano, está girando Llano, Llano con esa pelota, tiene, movió, soltó jugando bien, entregó para Maldonado, pone para Carlitos Arrúa, va por el piso, marca, otra vez recupera Llano, este se equivoca, pelota sobre punto sur, tiene Dolan, pone para Cáceres, arriba la pelota sobre punto sur, golpe de cabeza muy forzado de Álvarez, y finalmente es lateral, punto derecha para Guarani.
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1: Pasó Ricardo F. Falta, ¿te parece, Ricardo?
2: Me pareció un toque, sí, me pareció un toque contra García que el árbitro dejó seguir.
1: Muy bien, la pelota larga para Sasa. Llega a la marca Thiago Servín, recupera Esteche. Esteche tiene, corrió, ganó, se mete fondo de cancha Esteche. La marca de Servín, pelea en esa zona. El hombre legendario, el rebote le quedó a Benítez. Benítez para San Lorenzo, movió para Álvarez, le va a pegar o no. Pica larga, falta. Ricardo, falló tarjeta.
2: Dejó la plancha, dejó la plancha justo cuando iba a rematar el jugador de Guaraní. Entonces sí, bien amonestado.
1: Víctor.
3: Alex Álvarez, el amonestado es el quinto en el partido.
1: Correcto, muy bien, marcamos el tiempo, Darío.
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1: Guaraní gana por 1-0.
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1: Le va a pegar Miguel Martínez, pelota al fondo para el equipo legendario.
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1: Decíamos con los compañeros, con esta derrota por ahora 1-0, con esta derrota de San Lorenzo, lo pone el próximo año la intermedia. La pelota por la media cancha se mete, Ferreira movió de zurda, entregó para Celeste, se equivoca, sale Imanol Segovia, jugando sobre puntos, una baja, la viene recibiendo Dieguito Fernández, movió para Martínez, Martínez con la pelota, está por mitad de terreno, zona media, se quiso mandar a Rúa, el rebote de Llano, qué pelota, puso bien, pelota a la izquierda, ¡ay! Arriba la bandera, Ricardo F.
2: Sí. Vamos a darle a la derecha al asistente.
1: Muy bien, pelota al fondo, zona derecha para San Lorenzo desde el fondo.
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4: Liga de las Naciones, hoy España venció a Chequia por 3-1. Inglaterra goleó a Croacia por 7-0. Ayer Francia e Italia igualaron 1-1.
1: Le ganó a República Checa, ¿es así, Melissa?
4: Exactamente, Chequia, ahora llamada Chequia, Diego.
1: Chequia.
4: Así es.
1: Darío.
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1: Bueno, entonces, excelente lo que dice Melissa, correcto, muy bien. Repetimos, Melissa, ¿quién ganó ese partido, por favor?
4: España venció a Chequia por 3-1, Inglaterra le goleó a Croacia por 7-0 y Francia e Italia igualaron ayer 1-1.
1: Muy bien, recordando que España es la campeona actual del mundo, justamente, sí señor. Pelota por el medio arriba, largo, marca el defensor Thiago Servín. Pelota a mitad de terreno sobre la izquierda.
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2: Bueno, Víctor, este nuevo sistema que se está jugando ahora en Europa, clasifican 2 por grupo y el tercero, y los terceros juegan un repechaje, ¿verdad?
3: Así es, Ricardo. Los dos primeros clasifican a los cuartos de final. Me refiero a la Liga 1, la Liga A en realidad, así se llama, en Liga de Naciones. Cuartos de final, semifinal y final. Y los cuartos descienden a la categoría B y los dos peores terceros tienen que jugar repechaje para no descender a la siguiente categoría. Así es el nuevo formato de la Liga de Naciones. Cuartos de final se juega ida y vuelta, eso es en marzo del año que viene, semifinal y final a partido único.
2: Bueno, está lindo realmente.

0: Bastante entretenido tener este tipo de fútbol casi todos los días.
1: A ver, Maldonado para Guaraní, le va a pegar, le pegó, tiró. ¡Qué remate! Creo que fue al poste, Ricardo.
0: Sí, es bueno este chico, qué bien que juega Maldonado realmente. Hizo la diagonal, se acomodó, sacó el remate con la pierna izquierda, el palo le dijo que no.
1: Sí, señor, pelota al medio, sale, mitad de terreno, San Lorenzo.
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3: Sí, señor, dije al pasto, pero fue al poste. Sí, señor, me salió pasto, pero dije poste. El partido está 1-0 para Guaraní, Darío.
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3: ¿Qué pasa, Ricardo?
0: Que muchas pelotas ya entregó mal Martínez, y cuando tu volante entrega tantas pelotas, algo anda mal.
1: Saque de costado sobre el izquierdo, cerca al banderín, pertenece a San Lorenzo.
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1: La pelota al medio, recupera Benítez, tiene para San Lorenzo, está con ese balón jugando sobre la izquierda, puso bien a Ferreira, el hombre que jugó por Sportivo Luqueño. Ferreira tiene, juegue por General Caballero, él fue campeón en Copa y en la Supercopa Paraguay, Víctor, con General.
4: Sí, él estuvo en el plantel el semestre pasado, General Caballero de Mallorquín, estuvo jugando a comienzo de año en Centroamérica y ahora retornó a Paraguay para jugar en San Lorenzo.
1: Excelente, Víctor, tiro de portería para Guaraní, le pega Miguel Martínez.
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1: ¡Marcamos, Darío!
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1: Que Guaraní le gana a San Lorenzo 1-0.
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1: Por ahora nos aproxima la lluvia, por ahora no pasa nada. Tiro libre para San Lorenzo desde la izquierda.
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3: Yo creo que la lluvia desvió su camino. Creo que no va a pasar por cancha en la arboleda. Es lo que yo creo, me puedo equivocar.
1: La pelota larga, Aragón. ¡Qué golazo! ¡Gol! De San Lorenzo, creo que no toca a nadie. Directo al arco y todos van y abrazan a Aragón. ¡Qué golazo de tiro libre! Creo que fue pasar en la pelota por los defensores de Guaraní, mirando cómo fue, cruzando el balón. Y la pelota se pone el poste izquierdo de Miguel Martínez. De tiro libre, Aragón. Todos fueron con Aragón. Levanta el brazo, festeja el argentino Aragón. Y empató nomás San Lorenzo. El Sportivo San Lorenzo. ¿Sabe cómo está la cosa? Guaraní 1, San Lorenzo 1.
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0: Y Franco Aragón, que probó. Para mí, mete un centro. ¿Y cómo se come ese gol, Martínez, que se tiró después de una hora? No sé si lo amagaron, pero para mí, gran responsabilidad del arquero para el empate de San Lorenzo.
1: Momento del gol.
2: 11 minutos, segunda etapa.
1: El partido está ahora 1-1. Ataca San Lorenzo, pelota sobre la izquierda.
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1: El partido está 1-1. Guaraní San Lorenzo.
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1: 1-1, Guaraní San Lorenzo, pelota sobre la izquierda. Avanza, se mete Ferreira, marca Méndez, pone punta derecha, corrió, soltó, no pasó nada. Pelea, pone el cuerpo, Ferreira ganó, se mete, cayó, falta, tiro libre para San Lorenzo.
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1: Reclama una tarjeta amarilla al delantero de San Lorenzo, Víctor.
4: Sí, reclama la amarilla para Martín Maldonado, que en este caso no tuvo la tarjeta. Y ahora Francisco Arce llama a dos jugadores para cambiar, tres en realidad, 40 Fernando Fernández, 38 Patricio Coronel y 25 Giovanni Gómez, los que van a ingresar en Guaraní.
1: Muy bien, tiro libre sobre la izquierda, pertenece a San Lorenzo.
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1: La pelota sobre la izquierda para Jersey, levantó el centro, tiró, golpe de cabeza defensivo. La pelota le queda al hombre de San Lorenzo, le pegó largo, Fretes, no pasó nada, tiro de portería para Guaraní.
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3: El 35 de Guaraní, ¿quién es, Víctor, por favor?
4: 25, Giovanni Gómez. 38, Patricio Coronel. Y 40, Fernando Fernández.
1: Muy bien, correcto. Seguimos contigo, Darío.
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1: Cerca del minuto 15, el árbitro dejó seguir ahora. La pelota para Aragón, está sobre punto sur Aragón. Marcó de tiro libre, pelota sobre punto derecha, juega, se mete llano. Puntín, pelota, mitad del terreno. La recupera Benítez. Juega bien, está habilitado Sasá. Qué jugada, Frente jugó por el medio y marca con golpe de cabeza. Llega de a poquito San Lorenzo, Ricardo.
0: Sí, se va animando el conjunto de San Lorenzo. Busca ahora el segundo para seguir permaneciendo también en primera.
1: A ver, Gersel pone la pelota a la derecha, al centro. No pudo Ferreira, al rebote le pegó Benítez, remata el arco y marca Imanol Segovia, el defensor de Guaraní, pelota a mitad de terreno.
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1: 1-1
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1: 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Maldonado con la pelota, ataca Guaraní, el centro de Maldonado, golpe de cabeza defensivo de Esteche, la pelota sobre la izquierda para Álvarez, toca San Lorenzo, pelota mitad de terreno.
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1: Coronel 40 y Gómez, B. Gómez con el 25, 40 para Ferfer 38, Coronel. Los cambios en el equipo legendario. La pelota a la izquierda, amagó, se mete Fernández, juega para Llano, movió, entregó, se equivocó, pelota por el fondo, sale el defensor Roldán para San Lorenzo, juega la pelota a la derecha, ganó Fernández, vuelve a ganar para Guaraní. Fernández con la pelota, insiste, movió de zurda, juega bien para García, moviendo la pelota, le pegó a Rúa. Tiro de portería para San Lorenzo.
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7: Franco Aragón de 32 años, segundo gol en el año, 23 partidos jugados.
1: Estamos con información.
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1: Víctor.
4: Se retira Juan Manuel García. Se retira el número 21, Carlos Arrúa. Y el otro que sale es el 26, Diego Fernández. Son los cambios en Guaraní. Ingresan 25, Giovanni Gómez, 38, Patricio Coronel. Y 40, Fernando Fernández. San Lorenzo también hay cambios. 25, Kevin Fernández. Y se retira el 18, Alex Álvarez.
1: Muy bien, correcto. Los cambios de Arce y el cambio de Fornazari. Pelota al fondo, corresponde. Tiro de portería para San Lorenzo.
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1: A ver, se mete Fernández para San Lorenzo. Está sobre la izquierda. Marcó Méndez. A ver qué dice el juez. Estilo de esquina para el rayadito.
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1: Señoras y señores, tiro de esquina, el partido está 1-1 aquí en Arboleda.
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1: 1-1 está el partido, señoras y señores. Le va a pegar, es Gersel el que le pega, Víctor.
4: Así mismo, Gastón Gersel.
1: Muy bien, le va a pegar Gersel. Pelota quita para San Lorenzo.
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1: Le va a pegar Gersel. Si San Lorenzo, y mirá si San Lorenzo llega al segundo. Y mirá si llega San Lorenzo al segundo. Vamos a ver. Pelota arriba, cabezazo, una peinada. Golpe de cabeza. Creo que fue Sasá. Digo de cabeza, Sasá. No, ¿qué, Ricardo F? Fue Sasá.
0: Sí, fue tasada, pero no impactó bien, ¿verdad? Por eso pide un tiro libre de esquina que para mí no existió.
1: Muy bien, corresponde salida para Guaraní.
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1: 18 minutos el partido aquí en Arboleda, en Santísima Trinidad. Está 1-1.
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1: Qué buena intención tuvo Sasá, Ricardo F.
0: Es que es un goleador de raza, por eso no dudó en ningún momento una vez que recibió la pelota, girar y pegar al arco.
1: Muy bien, la pelota al fondo sale y Manuel Segovia juega para Méndez. Toca desde el fondo el equipo, Aurinegro.
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7: Principales posiciones de la intermedia: Santaní, 51 puntos. General Caballero, 50, 12 de junio, 49 unidades.
1: Muy bien, hablando de intermedia, hoy por la mañana Panaguarí le ganó al 3 de noviembre por 1-0 y Tembetarí le ganó a Tacuarí 3-2.
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1: ¿Qué pasó, Víctor Villalba, aquí?
4: Le hicieron el conteo a Armando Méndez, no sacó a tiempo, pierde la posesión Guaraní.
1: Muy bien, el partido está 1-1.
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1: ¿Llegó la lluvia o no, Víctor Villalba, aquí en la Arboleda?
4: Sí, comienzan a caer las primeras gotas aquí en la Arboleda. Pero marca una llovina aliviana.
1: Muy bien, marcamos el tiempo.
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1: 1-1.
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1: A las 20:15 con los Jorge y con Germán Tigner para el juego Recoleta Libertad.
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1: Muy bien, pelota para el fondo, sale Martínez, el arquero legendario, puso la pelota a zona derecha para Imanol Segovia. La pelota para Imanol, jugando por mitad del terreno, marca en zona media. Benítez juega bien para Fernández. No, dijo Juan Gabriel, no hay falta. No, dijo Juan Gabriel. Sale Guaraní, pelota, mide cancha.
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1: Amonestado el defensor Cáceres de San Lorenzo, Víctor.
4: Sí, Luis Cáceres, el amonestado en San Lorenzo. Se viene otro cambio ahora, 35, Cristian Colmán en San Lorenzo.
1: Bueno, Colmán, este es delantero, Víctor.
4: Delantero, Cristian Colmán, así es.
1: Muy bien, con el 35, Colmán va a ingresar en San Lorenzo.
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1: ¿Le saca a Sasá, te parece, Víctor? ¿Lo va a sacar a Sasá o no?
4: Yo creo que sí.
1: ¿A vos, Ricardo, lo saca, Santiago?
0: No sé, yo lo dejaría al goleador.
1: Muy bien, Maldonado. Wilson Quiñones, el rebote. La pelota por el medio. Benítez soltó. Iba la contra para San Lorenzo. Corre Gersel. Gersel con la pelota ganó. Ganó Gersel, sigue. Se equivocó Ricardo F.
0: Sí, picó muy largo. Le dio muy larga la pelota a Sasá.
1: Muy bien, estamos con la información.
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1: Y se va nomás a Víctor Villalba.
4: Así es, se retira el capitán Santiago Salcedo, ingresa camiseta 35, Cristian Colmán. Es el cuarto cambio en San Lorenzo.
1: Muy bien, ¿y cuántos cambios le quedan a Francisco, Víctor?
4: Le quedan todavía dos cambios, puede usar dos ventanas.
1: Correcto, muy bien, señor. 1-1 aquí en Arboleda, Guaraní, San Lorenzo.
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1: Colman con la pelota, Colman puso bien mitad de terreno, zona media para Llano. Llano con ese balón, dejó por el fondo para Doldán. Doldán tiene, pide la pelota Wilson. La pelota para Wilson Quiñones. Tiene Wilson, le pegó, tiró. Pelota en mitad de terreno para Benítez.
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7: Hoy con Recoleta Libertad 19:15 en el Ricardo Gregor. Árbitro Carlos Polo Benítez, VAR Edgar Galeano.
3: Si está atento Germán, si ya llegó Germán, podemos ir de a poquito repasando los equipos. Tanto Recoleta como Libertad, pelota a la derecha, saque de costado para Guaraní.
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3: La pelota por el medio, va saliendo Guaraní, se mete Gómez, está a la derecha, puso para Méndez, está sobre punto derecha, mueve de primera. Esa pelota mitad de terreno, repito, el juego está igualado a uno. Empatado a uno por ahora Guaraní San Lorenzo. Este empate de igual manera lo deja en la intermedia San Lorenzo, para recordar ese dato, Víctor.
4: Así es, Diego, con este empate igual está descendiendo San Lorenzo.
3: Muy bien, la pelota para Méndez, tiene Méndez, juega para Guaraní, pelota a la derecha, repito, el partido está 1-1. Méndez tiene, juega en mitad de terreno, puso para Thiago Sarri.
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3: Muy bien, la pelota a la derecha para Gómez. Gómez tiene, puso bien, mitad de terreno para Martínez. Le va a pegar Martínez, el legendario. Arriba sobre punta zurda. La va buscando en esa zona. Tiene, le pegó, tiró el rebote. Otra vez para Martínez. Bajó de cabeza, puso bien, pelota para Allende. Allende tiene, juega Guaraní. Pelota sobre la izquierda.
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3: Ataca Méndez con el balón, Méndez tiene, ganó, se quiere meter fondo de cancha, sigue Méndez, Méndez con el balón, a ver, colocó, levantó, se equivocó, tiro de portería para San Lorenzo.
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3: El partido está 1-1.
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3: ¿Pide cambio Méndez, Víctor, o no?
4: Sí, me parece que fue lo último de Armando Méndez. Veremos a quién mete ahí, porque tiene René Rodríguez también arriesgando. Podría tirarlo a Céspedes jugando de lateral. Veremos a quién elige finalmente. Después, en otros tiempos jugaba Carlos Rolón ahí también, pero hoy no creo que esté para lateral derecho Carlos Rolón. Veremos quién va a ingresar.
3: Bueno, muy bien, correcto, correcto, señor. 1-1 está el partido.
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3: Con este empate, igual manera, está bajando San Lorenzo, baja la intermedia. Bueno, hay que ver si logra o no la victoria. Hay que ver, y otro dato no menor, si corta el invicto de Francisco Arce, ¿eh? Ese dato es muy bueno, si logra o no San Lorenzo. Pelota por el medio, ganó Fernández, Fernández tiene, que bien se escapó Fernández, Fernández juega a la derecha, jugando, soltando la pelota para Aragón, toca rayadito, pelotazo largo, insiste Esteche, levantó el cabezazo forzado de Colmán, la pelota le queda a Martínez.
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3: Rodríguez es 14, lateral derecho en Guaraní, ¿es correcto, Víctor?
4: Así es, finalmente René Rodríguez, el designado camiseta 14 por Armando Méndez cuando se pare el juego.
3: Muy bien, el partido está 1-1 aquí en Arboleda, Darío.
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3: Muy bien, pelota para el fondo, sale el 4 Doldán, sale desde el fondo para Sportivo San Lorenzo.
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3: Víctor, te hago una consulta, Víctor. Mirando de la derecha de la cabina, mirando a tu derecha. A ver, después te digo, pelota para San Lorenzo, corrió Colmán, vuelve a ganar, tiene, fue Fernández finalmente, el centro largo, golpe de cabeza, pelota a mitad de terreno.
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3: En esa dirección, mirando derecho a la derecha, ahí no está el Ricardo Gregor, canche, creo que sí, Creo que ahí está la cancha de Recoleta, y está totalmente negro Víctor Villalba. ¿Es correcto o puedo estar equivocado, Víctor?
4: Sí, es Está hacia la esquina, más o menos entre Sur y Platea, hacia ahí está.
3: Por
4: la
3: eso.
4: Cancha Independiente de Camporena, sí, está todo negro hacia ahí.
3: Por eso, hay que ver si está excelente, Víctor, si tenemos lluvia o no en esa parte, por eso es importante el contacto. Sí, ya está Germán y de paso repasamos los equipos, porque sí, a la derecha en la cabina, en dirección recta, creo que está el Ricardo Gregor. La pelota a la derecha para San Lorenzo, a ver, tiene Esteche. Esteche con la pelota, levantó, tiró, golpe de cabeza, marca el defensor de Guaraní. Pelota por el medio, la va buscando Martínez, juega sobre el costado y giro, ataca el legendario.
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3: Estamos con información.
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3: ¡Víctor!
4: Se retira Armando Méndez. Ingresa camiseta 14. René Rodríguez, cuarto cambio en Guaraní. Ojo que Jesús ya no da más. Ahora cayó solito. Me parece que no va a continuar y en cualquier momento se viene el quinto cambio legendario.
3: Muy bien, minuto 29. Sigue el juego 1-1 aquí en Arboleda.
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3: A ver, Fer, tiene Fer. Insiste, Fer. La pelota entró del área. ¿Qué pasó, Ricardo F?
0: Se cayó Fernando Fernández, que estaba en posición adelantada, un jugador de Guaraní. No sé si el propio Fernando Fernández. Creo que sí. Pero igual hubo un toque que el árbitro entendió que no era para falta.
3: Muy bien, pelota al fondo, sale Wilson Quiñones.
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3: Muy bien, tiro de portería, pertenece o corresponde salida. Mejor dicho, a San Lorenzo le pega Wilson Quiñones.
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3: Marcamos el tiempo, Darío.
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3: 1-1.
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3: La pelota a la derecha sale en esa zona, buscando la pelota. Maldonado juega para Guaraní.
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3: A ver, Guaraní está acá en el centro. El arquero Quiñones llamaba. Germán, ¿cómo te va? Buenas tardes.
8: ¿Cómo estás, Diego? El saludo también para los compañeros y para la audiencia de Fútbol a lo Grande a través de Radio Monumental AM1080 y todas sus plataformas. Desde hace un ratito ya estamos aquí en el estadio Ricardo Gregor para lo que será el partido que cierra la jornada sabatina del fútbol entre Recoleta y Libertad aquí en el barrio Campo Grande. Un equipo de Recoleta que quiere volver a la victoria después de mucho y Libertad que quiere asentarse en la cima por lo menos por ahora a la espera de lo que hagan Olimpia y Nacional el martes que viene. Cuando quiera tenemos equipos plenamente confirmados tanto del Canario como del Repollero.
3: Antes de eso, Germán, ¿yo vine en esa zona en Campo Grande o no?
8: Desde hace dos minutos más o menos empezó a llover con un poco más de intensidad. No demasiado fuerte, pero sí con mayor fuerza a comparación de una llovina, por ejemplo. Ahora sí está aumentando, por ejemplo, vemos que la gente está colocándose sus pilotines ahora. También está resguardándose la gente que puede ponerse debajo de algún techito y lo pueda resguardar de esa lluvia que con el correr del tiempo suponemos que se va a volver más intensa.
3: Bueno, muy bien, estamos. Espérame un poquito, espérame, Germán, porque ataca San Lorenzo. Pelota arriba. Estamos con información, Darío.
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3: Sí, Germán, te escuchamos.
8: Recoleta forma con Oscar Toledo, el arquero, el defensa Facundo Echeguren, Marcos Pereira, Lucas Monzón y Pedro Ríos. Media cancha compuesta por Wilfrido Báez, el capitán Ronald Domínguez, Alexander Franco y Brian Ferreira. En ataque, Aldo González acompaña a Renzo Martino. Ese es el equipo titular de Jorge González, entrenador de Recoleta. Los suplentes son Nelson Ferreira, Luis Cardoso, Nicolás Marota, José Fínola, Alejandro Silva, Claudio Figueredo, Claudio Garay, Thiago Villal, Luis Mendoza, Paul Charpentier, Manuel Sub y Matías Massi. A continuación, el equipo titular de Libertad. En el arco, Rodrigo Morínigo, capitán de equipo ante la ausencia del suspendido Campuzano. En defensa, Gilberto Flores, Robert Rojas, Nicolás Freire, Néstor Jiménez, media cancha compuesta por Elvio Vera, Federico Carrizo, Lucas Sanabria e Iván Franco en ataque. Marcelo Fernández junto a Gustavo Aguilar en la alineación inicial que presenta Nelson Aedo Valdés, que esta tarde va a estar asistido por Enrique Ramper Vera, Diego, teniendo en cuenta que Yannick Viola, el alemán, el asistente alemán de Nelson Aedo Valdés, está suspendido por haber sido expulsado en el partido contra Olimpia en la fecha pasada.
1: Correcto, excelente, Germán, muy bien, muy bien. Equipos confirmados entonces con lluvia en esa zona del país, en el Ricardo Gregor, en Campo Grande, con Jorge Casal, con Jorge Sosa. Estamos para ese juego luego del término del partido entre Guaraní y San Lorenzo, que van 1-1 aquí. Estamos con la información.
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1: Sí, Víctor.
9: Camiseta 9, ingresa Jorge Recalde, se retira Jesús Llano, último cambio en Guaraní. Y se viene en San Lorenzo, camiseta 14. Juan Salcedo, y deja el campo Gastón Gersel.
1: Muy bien, correcto, se va Gersel, ingresa Salcedo, en cambio en San Lorenzo, el partido está 1-1, minuto 34.
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1: Cerca el banderín, saque de costado para Guaraní, pelota a la derecha.
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1: El balón por el medio, juega en esa zona, pelotazo largo arriba. A ver qué dice Juan Gabriel, será final para San Lorenzo, cerca de Francisco Arce. El encargado Frete, saque de costado. ¿O qué pasó finalmente? ¿Pita falta, Víctor?
0: Pegó en Juan Gabriel.
9: Sí, pegó en el árbitro, por eso va a recuperar la posesión San Lorenzo.
1: Muy bien, pega en el árbitro, correcto, corresponde salida para San Lorenzo.
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1: Cerca el minuto 35, el partido está 1-1.
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1: Bueno, dijimos recién 1-1, Guaraní, San Lorenzo.
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1: 19-15 para Recoleta frente a Libertad en el Ricardo Grego.
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1: Bueno, para ser más directos y precisos, en cancha de Independiente de Campo Grande, porque así se lo conoce. Muchos no saben quién es Ricardo Grego, pero si decimos Independiente de Campo Grande, ahí sí mucha gente va a notar. Ahí entonces se juega el juego entre Recoleta y Libertad y va a arrancar 19-15.
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1: La pelota para Martínez, al centro, por arriba, golpe de cabeza. Con este empate San Lorenzo baja la intermedia. Y con este empate se está frenando Guaraní, porque tenía todo para estar a 2 puntos Olimpia. Claro, le quedan minutos al partido, un poquito más, porque estamos cruzando el minuto 36. Por ahora sigue igualado a 1. La pelota de Ferreira colocó, tiró al centro, marca el defensor Thiago Servín, juega desde el fondo para Guaraní.
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1: ¿Qué pasa, Ricardo F?
0: Que no le sale nada a Guaraní. Increíblemente se lo empató el conjunto de San Lorenzo y Guaraní como que se desdibujó en el terreno de juego.
1: La pelota sobre la derecha, le va buscando Steche, juega San Lorenzo, pelota media cancha, juega para Aragón. Otra vez a la derecha, juega Steche, pasó la frontera, campo rival. Steche tiene, juega para Rayadito.
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1: Maldonado, el chico, 19 años. Maldonado, qué bien pisó la diagonal, le va a pegar o no le va a pegar o no. El rebote y marca Cáceres, pelota a mitad de terreno.
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1: Saque de costado, sector defensivo. Fretes, el encargado para San Lorenzo.
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1: La pelota de Martínez, juega rápidamente el equipo legendario Martínez. Martínez movió sobre la izquierda, entregó las pelotas para Allende. Allende tiene, pasa la frontera, jugando por el medio, puso para Gómez, toca Guaraní el balón.
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1: Pelota, media cancha para Martínez, Martínez tiene, juega para Recalde. Recalde, Jorge, el pollo Recalde movió otra vez para Martínez, pelotazo largo a la derecha. A golpe de cabeza, marca Esteche, pelota por el medio, tiene Allende, quiso jugar de primera, se metía en esa zona del campo, ganó. Corre Esteche, pone el cuerpo Allende, cuidado, se tomó con Esteche, Víctor, en esa zona del campo de juego, Víctor Villalba.
9: Así es, creo que hubo falta de Esteche, pero dejó correr como tiene todavía la posesión por él.
1: Muy bien, la pelota a la derecha, minuto 38, insiste, corrió, a ver, René Rodríguez amagó, René para Guaraní, levanta el centro. ¿Qué pasó, Ricardo Mendoza?
0: Que fue horrible el centro que metió Rodríguez, realmente, increíblemente Guaraní le hicieron el gol y desapareció del partido, no puede levantar.
1: Y fíjate, Francisco Arce, ¿qué hiciste? Bien le está diciendo de todo, Francisco Arce, justamente al hombre legendario. Pelota al fondo, le pega Wilson Quiñones.
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7: Intermedia, hoy descenderían 3 de noviembre con promedio 0,962, Tacuarí con 1,087 y Fernando de la Mora con 1,127.
1: Muy bien, correcto, correcto, Melissa. Pelota al fondo, corresponde salida desde el fondo para Guaraní.
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1: Muy bien, después estamos con los Jorge, con Germán Tingler para el juego. Recoleta Libertad.
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1: Ya hay relámpagos en esta zona de Santísima Trinidad, Víctor Villalba.
9: Así es, sí, ya continúa la lluvia en realidad, pero está feísimo el tiempo. Comienza la actividad eléctrica, como se dice.
1: Marcamos el tiempo, Darío.
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1: 1-1.
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1: 1-1. Guaraní San Lorenzo, aquí en la Arboleda.
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1: Bueno, se está frenando Guaraní en la tabla y está bajando, está descendiendo San Lorenzo. La pelota al medio, lo va buscando Fernández. Kevin Fernández puso en mitad de terreno, zona izquierda. Avanza el equipo, lo ha dicho. Pelota en zona derecha por el medio, soltando bien, se mete Benítez. Juega para San Lorenzo.
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1: Aquí el sector de preferencia está nervioso. Son los aurinegros que están, le dicen de todo. ¿A quién le dicen de todo, Víctor Villalba?
9: Sí, a los jugadores. En este momento escuché ya grito para Luis Martínez, para otros jugadores dentro del campo de juego, el enojo principalmente en este tramo de partido.
1: Sí, señor, los aurinegros aquí en sector preferencial de la Arboleda. 1-1 el compromiso.
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1: ¿Qué partido le está haciendo San Lorenzo, Ricardo? Esa es la realidad, ¿eh?
0: Sí, sí, se acordó tarde nomás San Lorenzo, pero siempre fue así San Lorenzo. Juega bien y no le sirve de mucho.
1: A ver, Fer, juega por el medio para Recalde. Le robó la pelota, frente ese rebote y va a la contra de San Lorenzo. El balón para Benítez, juega Benítez, Ángel Benítez con la pelota, baja por el fondo para Esteche, levanta pelota a media cancha.
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7: En Lambaré reportan lluvias intensas con caída de granizos.
1: La pelota sobre la izquierda. A ver, la tiene, juega Aragón. Aragón con la pelota. Aragón tiene, Aragón con el balón. Juega, retrocede, pelota al fondo. Minuto 43, Danío.
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1: A ver, golpe de cabeza. Pelota al travesaño. A ver si es gol. ¡No pasó finalmente la raya de sentencia, Ricardo F!
0: No, y al parecer no, pero se salvó dos veces seguida al conjunto de Guaraní cuando parecía que San Lorenzo lo ganaba casi sobre el final.
1: La pelota a la derecha, insiste, San Lorenzo quiere ganar, remata al arco, Stiche le pegó, tiro de portería para Guaraní.
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3: ¿Quién fue del último cabezazo en San Lorenzo, Víctor, para recordar?
9: Marcelo Ferreira.
3: Marcelo Ferreira, muy bien, acá corresponde salida para Guaraní.
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3: Y Ricardo.
0: No, Fonazari por poco no es un volante más en el conjunto de Guaraní. Y el cuarto árbitro, como esos perros pequineles, sigue. Pero no le dice nada. No le dice absolutamente nada.
3: Lo cae granizo Fernando Lamora, Ricardo.
0: Fernando Lamora también. Lluvia torrencial y granizo.
3: Muy bien, lo informó Melissa. En Lambaré lo mismo acá, tiro libre. Y en Campo Grande, ¿qué pasa con el tiempo, Germán Tingler? Perdón, bueno, no está Germán, pensé que estaba conectado, ¿está? Germán. Hay golpe en Villamorro
7: está,
3: también,
7: está,
3: Ricardo.
7: Sí,
3: Ricardo, en Villamorro.
0: Sí, Villamorro también, nos reportan los compañeros. Granizo, sí señor.
1: Muy bien, pelota al fondo, señoras y señores. El partido de a poquito está terminando, cerca del minuto 45, Darío.
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1: Muy bien, señoras y señores, minuto 44. Se está frenando Guaraní con esto. Suma 21 y con esto desciende San Lorenzo, sí. Y Darío con el tiempo.
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1: 1-1.
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1: Tiro de esquina para Guaraní.
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3: Estamos con la información.
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3: ¿Cuántos adicionó, Víctor?
9: 5 minutos más.
3: Muy bien, ¿quién le pega a Guaraní esa pelota, Víctor?
9: Martín Maldonado.
1: Le va a pegar Maldonado, el chico, 19 Maldonado. Le va a pegar esa pelota y será lo último, ¿no? Claro, vamos a ver, digo esto, porque es una pelota parada para Guaraní. Veremos si llega el gol del triunfo. Veremos si Guaraní logra ganarla San Lorenzo. A ver, pelota arriba, cabezazo y afuera. Afuera el cabezazo. ¿Quién llegó de cabeza, Víctor?
9: Recalde.
1: ¿El pollo?
9: Sí, Recalde.
1: Muy bien, Recalde de cabeza cerca del poste derecho. Tiro de portería para San Lorenzo.
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1: Cuidado con esta. Ataca Guaraní, pelota a la derecha, sale Gómez. Gómez juega sobre punta derecha, juega para Guaraní.
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1: Se está cerrando el partido, no puede ganarle Guaraní a San Lorenzo. 1-1 aquí en la Arboleda.
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1: Repito y repetimos varias veces que con este empate Guaraní se está frenando y con este empate San Lorenzo baja el próximo año en la intermedia.
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1: Muy bien, señoras y señores, el partido está 1-1, pelota larga, marcó el defensor frente, falta, tiro libre para San Lorenzo.
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1: Después estamos con los compañeros para el juego Recoleta Libertad, con Germán Tingler, con los Jorge para Recoleta Libertad, 19-15.
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7: Fecha 27 de la intermedia. El lunes prosigue con 12 de junio Sol de América a las 17 en Villa Hayes. Árbitro Derlis Benítez, VAR Derlis López.
1: La pelota para Recalde, Recalde tiene el puño, minuto 47. Saque de costado para San Lorenzo. Pelota a su izquierda en defensa.
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1: La pelota para Kevin Fernández, jugó de primera. Se quiere llevar el hombre de San Lorenzo. Ganó Colmán, colocó el centro. Marca el defensor Servín. Juega para Guaraní.
7: Fernando de la Mora, General Caballero, 19-30 en el Emiliano Gessi. Árbitro Carlos Benítez, VAR Edgar Galeano.
1: La pelota al medio y esto termina. Tira Aragón, Aragón jugó sobre punta derecha. Ataca San Lorenzo. Cuidado, cuidado con San Lorenzo. Esteche, Esteche tiene, colocó el centro. Seguro atrapa la pelota Martínez.
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1: El árbitro pita falta, Víctor, para San Lorenzo.
9: Así es, hubo falta de Patricio Coronel contra Ángel Benítez.
1: Muy bien, minuto 49, termina el juego aquí en La Arboleda.
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1: Ya termina el partido, ya termina el partido. Baja San Lorenzo, la intermedia, se frena Guaraní. Cayó Recalde, falta tiro libre para el legendario.
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1: Saque de costado, punta derecha para Guaraní.
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1: Servín, Servín juega. Segundo no de Guaraní. Maldonado jugando bien la pelota dentro del área. Insiste el equipo legendario. Pelota sobre la izquierda. El centro largo. Cabezazo defensivo. Marca Cáceres. Pelota a la izquierda. Y esto termina.
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1: Terminó, terminó el partido en La Arboleda, 1-1. Guaraní San Lorenzo, el comentario final de Ricardo en una presentación de
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0: Bueno, Víctor, por tu sector, ¿tenemos algo?
9: Gracias, Ricardo. Vamos a acercarnos al señor Aldo Schmidt, de la directiva de Guaraní. Vamos a visitarlo. Señor Aldo, te pongo un segundo para Fútbol a lo Grande. Este partido, ¿qué análisis, qué reflexión le dejaste?
10: Un partido lamentable, realmente un segundo tiempo donde desconocimos totalmente a los jugadores, ¿verdad? Un segundo tiempo realmente lamentable. Y bueno, algunos inclusive demostraron falta de preparación física, ¿verdad? Que nos sorprende de sobremanera porque trabajan como debe ser, pero sin embargo, en segundo tiempo entraron totalmente diferente al primero.
9: ¿Qué cree que pasó hoy? Principalmente, ¿puede ser atribuible a que Guaraní necesitaba asumir el protagonismo y algunos jugadores por ahí no estuvieron a la altura, o veo otra cuestión hoy?
10: Bueno, en realidad es diferente realizar un análisis del por qué jugaron así, ¿verdad? Pero lamentable, lamentable el segundo tiempo, no hay nada que decir. Estuvimos a punto inclusive de perder. San Lorenzo no tuvo a lo mejor la suerte necesaria para poder empatar. Y bueno, fue un partido que es para olvidar.
9: Son puntos que se lamentan haber perdido.
10: Siempre perdemos partidos muy importantes. Yo creo que estábamos, si hoy ganábamos nos acercábamos más arriba, pero no se dio. Y bueno, vamos a ver qué pasa esta semana.
11: Doctor, me parece que cuando consiguió el primer tanto Guaraní, medio que se relajó, y estos son los equipos de repente complican, ¿no?
10: Bueno, en realidad, lo que pasó en el segundo tiempo, entraron totalmente diferentes. Se relajaron con el gol, se relajaron del primer tiempo, un gol tempranero favorable, ¿verdad? Pero nos supieron mantener, y este es el resultado de entrar en un segundo tiempo totalmente diferente, con los mismos jugadores inclusive, ¿verdad? Y el cansancio de algunos que para nosotros no se justifica.
12: Gracias. Okay, así Aldo Smith, de la directiva de Guaraní, retirándose por esta zona. Obviamente la frustración es inmensa. Un partido que probablemente la gente de Guaraní imaginaba que era ganable, termina hasta casi perdiendo este duelo ante San Lorenzo, así que de esa manera se va retirando el público legendario aquí de la Arboleda, Ricardo.
0: Correcto, Víctor. Nosotros vamos redondeando también aquí nuestro trabajo. Se viene con todo esto, ¿eh? Empieza la lluvia fuerte. Era lo que sabíamos podía llegar a pasar. Hay lugares en la capital donde realmente es muy fuerte. Es muy fuerte, así que la gente que está en su casa, a cuidarse, a quedarse, que no salgan, a no ser que sea algo demasiado necesario, porque esto está realmente feo, está realmente malo. La lluvia ahora es ya torrencial. Aquí en cancha de Ruñoñú nos imaginamos lo que debe ser el Independiente, donde se tuvo miedo por el hecho de la cancha, por lo que decía hoy el ingeniero Ullari, posibilidad de caídas de rayos y demás. Así que a tener en cuenta este factor, que se avisó con tiempo, pero tampoco Recoleta hizo nada para cambiar el escenario. Tampoco sabía que podía llover, sabía que iba a llover, pero no cambiaron el escenario. Así que no se previó absolutamente el tema de garantizar también la seguridad de los jugadores. Nosotros vamos cerrando desde acá, un partido donde Guaraní lo pudo haber ganado, porque en el primer tiempo fue más, pero lo pudo haber perdido también en el segundo tiempo. Aquel cabezazo que pega en el travesaño, pica fuera, y la gente de San Lorenzo que pedía gol, que no fue. Y un Guaraní sin ideas, con pocas ideas ya en el segundo tiempo. No sé si fue la parte física, quizás también la parte mental, esa relajación que se tuvo en un momento cuando parecía que tenía el partido asegurado. Sin embargo, no fue así. Lo que pasó entonces en este partido, el 1-1, Guaraní que se va alejando de la posibilidad del título con este empate, porque pierde 2 puntos, y San Lorenzo que levanta el pañuelo del adiós en primera división. Vamos contigo, Jorge Casal, Jorge Sosa.
13: Gracias, Ricardo. Señores, aquí estamos esperando por Recoleta Libertad en esta continuidad de la fecha 13 del torneo Clausura. Prosigue con este juego en el Ricardo Gregor, arbitraje de Carlos Paul Benítez. Recoleta, que tiene 8 puntos en la competencia, le cuesta recuperarse al conjunto dirigido técnicamente por Jorge González después de aquella eliminación. Ya somos redundantes, reiterativos en esto, pero hasta aquí es la realidad por el lado de conjunto canario. Viene de empatar en condición de visitante frente a San Lorenzo, que acaba de perder la categoría. En contrapartida, Libertad va a tratar de recapturar la punta que quedó a manos de Olimpia. Justamente ambos se enfrentaron en la jornada anterior. La victoria de Olimpia, que es el nuevo puntero. Victoria del conjunto franqueado por la cuenta de 1-0. Y Libertad está segundo por ahora, 23, pero que tiene la chance. Si suma de a 3... Se escuchó un ruido terrible, ¿eh? Creo que hay viento, relámpago y todo eso, ¿eh? Y creo que acá cerca, me dice Juancito, ¿eh? Es un ruido terrible, la verdad. 23 puntos para el conjunto de Libertad, señores. Arbitraje de Carlos Paul Benítez. El tema del granizo me están indicando acá, y sí, la verdad que muchos oyentes y amigos están reportando sintonía, están enviando audios. Está Germán contigo. Germán, bienvenido de vuelta, buenas tardes.
14: ¿Cómo estás, Jorge? El saludo también para los compañeros y para la audiencia de Fútbol a lo Grande a través de Radio Monumental en M1080 y todas sus plataformas. Renovado saludo para todos. Y si justo en este momento se está produciendo caída de granizo aquí en el barrio Campo Grande, es por esa razón que mucha gente se está pone de prensa debido a que al granizo le acompaña unas fuertes ráfagas de viento. Así que se descompuso totalmente aquí el tiempo en la zona del barrio Campo Grande. A eso se le suma otra vez una llovita relativamente fuerte. Esto se prevé que aumente en intensidad con el correr de los minutos, teniendo en cuenta el pronóstico de la Dirección Nacional de Meteorología que había hecho para esta tarde noche. Así que de momento se juega, pero veremos si es que están dadas las condiciones para el desarrollo normal del juego, y si se llega a terminar, en caso de empeorar aún más el desarrollo del juego aquí entre Recoleta y Libertad en Campo Grande.
13: La verdad, impresionante el ruido que se está escuchando con relación a la caída de granizo. ¿Cómo te va, niño?
15: Bien. Parecen unas pelotas de golf que van cayendo desde el cielo. La verdad, con todo el granizo. Enorme, enorme, enorme, enorme los granizos. Impresionante. Impresionante los granizos, por lo menos que están cayendo en esta zona. Me reporta la zona de Lambaré, recién también decía Meli. Parecen, la verdad, unas bombas, la verdad, terrible, terrible, terrible, terrible.
13: Yo creo que con estas condiciones ni siquiera van a ingresar al campo de juego, ¿no? Es sí. Más que obvio, ¿verdad? Pero es impresionante. El ruido que está generando la caída de granizo es impresionante, terrible realmente. A la espera del partido entre Recoleta y el conjunto de Libertad, ya terminaron igualando Guaraní San Lorenzo, partido que terminó 1-1, el descenso del conjunto rayadito. Sí, niño.
15: No podemos mirar el ventanal. Este partido, vamos a contar, teníamos que hacerlo desde la cancha, pero previendo ya esta situación que se marcaba justo para este horario, preferimos venir aquí. Sí, está bien, en una buena zona allí Germán, pero la verdad nunca presencié una guerra, pero parecería así, los bombardeos, pero es bombardeo de los granizos que son enormes. Me dice Damián que tienen tamaño de pelota de tenis, y ahora hace rato era pelota de golf, ahora tamaño de pelota de tenis. Imagino que es algo similar allí en la Arboleda, Víctor, que ya está atento para la conferencia. No sé si por allí cómo estamos, que no estamos muy lejos.
16: Sí, aquí el viento es terrible, Jorge, el viento, pero granizo todavía no cae. Por eso algunos aprovechan y se van lo más rápido posible, otros se quedan a esperar. Hubo un viento recién impresionante aquí en Cancha de Rubio. No, afortunadamente aquí no llegó el granizo y no llegó todavía la lluvia con todo, la lluvia torrencial. Justo yo estoy girando ahora por el lado de la calle como para entrar a la sala de conferencia. Ahora sí ya estamos bajo techo, pero debo comentarte eso, porque aquí por lo menos todavía no hay la situación de granizo que se están reportando en otros lugares.
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16: Gracias, Juan. Justo aquí, perdón, salió un poquito al aire. Estaba hablando con colegas, aquí me muestran la destrucción total en otros lugares. Afortunadamente, reitero, aquí a Trinidad no llegó esa potencia de lluvia. Aquí todavía no hay granizo, pero sí un viento que hacía bailar los árboles, que hizo correr rápido a muchísima gente. Eso sí, las precauciones que tome la gente, que no salga en lugares donde evidentemente se sabe que se suele inundar cuando llueve, pero realmente estamos viendo el tamaño del granizo, los vehículos que en este caso ya sufrieron lamentablemente destrucción de los vidrios, porque impresionante cómo se largó la tormenta en un ratito. Afortunadamente aquí en Rubioñú ya sobre tiempo de descuento, a partir de los 44-45 del segundo tiempo, recién la lluvia con todo, un viento impresionante, pero no cae granizo. Eso es bueno reportar, por lo menos aquí en Santísima Trinidad no tenemos esta consecuencia climática por ahora. Esperemos que no pase más o que pase de largo por aquí.
15: Sí, y aquí la estructura del techo de la radio del canal, escuchaban, repito, es como un bombardeo. Yo no recuerdo ese tipo de granizo hace rato, por lo menos aquí en zona central, Asunción. Granizo sí, pero en otro tamaño. Esto en un momento decíamos pelota de golf, pero ahora ya parece pelota de tenis. Damián ya me exagera, parece pelota de jamón. Dice, no, tranquilo, Damián, que mi auto está afuera. Que de por sí, admito que me dio un poquito de miedito. Pasé aquí cerca de la FM, colega, un par de cuadras abajo, y cuando eso ya sonó con todo mi vehículo, después paró. Pensé que iba a mermar esto. Y la estructura que normalmente se pone en el medio del campo de juego para el comienzo voló también ya con el viento. Veo que son unos 30 hinchas de Libertad, se están guareciendo debajo de la estructura de lo que sería, o lo que es en este caso, no lo que sería, de lo que es la estructura este de los camarógrafos. Este techito y la cabinita allí para que estén las cámaras. Allí están los hinchas de Libertad en medio de la lluvia, algunas banderas, y siguen cayendo como piedras. En este caso los granizos, salió Jorge González a mirar. Esta es la calle que da avenida San Salvador.
18: La calle San Salvador. Es una doble avenida.
15: Y allí están 20 hinchas aproximadamente metidos bajo ese techito, digo, donde están también los colegas de la TV o el camarógrafo. Y vemos como una pelota terminan rebotando los granizos en el campo de juego. Esta imagen es terrible. cómo en cámara lenta terminan cayendo pedazos y pedazos de hielo. Hace rato, repito, no tenemos granizos similares. Y una pena porque imaginamos que varias casas, varios hogares
19: van a ser afectados
15: en la zona baja por la estructura de techo que tienen. Teja, sí.
19: Si tenés, ¿cómo se suele decir, Juancito? El Eterni.
15: Muchas veces hasta los propios hospitales, porque hay hospitales que no tienen a veces una buena estructura. Igualmente, hace poco me hablaban de eso, de una conocida un conocido hospital aquí en la zona de Gran Asunción también que sufrió bastante con el tema de la lluvia. Y ahora con este, repito, hace rato que no se da algo similar. No sé si es por eso, Víctor, pero por lo menos hay un retraso también ahí en la conferencia. No sé si tiene que ver un poquito con este tema del clima.
16: Sí, aquí ya el jefe de prensa de San Lorenzo fue a buscar a su técnico. Pasa que para llegar a sala de conferencia tiene que pasar... Sí, aquí ya el jefe de prensa de San Lorenzo fue a buscar a su técnico. Pasa que para llegar a sala de conferencia tiene que pasar indefectiblemente por un lugar al aire libre. Y ahí está el problema.

0: Fornasari. Así que podemos entrar con la conferencia hasta donde ustedes me digan, Jorge.
1: Vamos, aparte de este ritmo no entraron ni los equipos, Víctor, así que vamos con las conferencias. Algunos van para... Aquí hablo de algunos integrantes de Recoleta. Vea Germán Tiner en cabina, por lo menos entre 20 ya están en la cabina, Germán Tiner, ustedes. Muchos hinchas buscaron ahí tu sector también, Germán, pero yo voy a pasar contigo antes de la conferencia. Antes de la conferencia habla Fornasari. Adelante, Víctor.
0: Sí, ahora en realidad se quedó a mitad de camino, Jorge, todavía no está llegando Fornasari. Falsa alarma, porque lo vi abrir la puerta para transitar el vestuario y pasar bajo techo. Ahora se quedó hablando, estaba cerca Mario Jara, esta gente del staff de San Lorenzo, así que se va acercando, pero quedó a mitad de camino, todavía no llega el técnico argentino de San Lorenzo.
1: Se fue la comunicación, Víctor. Vamos a regresar.
0: Estamos.
1: Ahora sí, perfecto.
0: Ahora sí, se va acercando Fornasari. Veo que está hablando ahora con Marcos Mier, asistente técnico. Y va a llegar a este sector el técnico de San Lorenzo, Pablo Fornasari. Está llegando. A ver. Ahora sí, ya habló todo con Marcos Mieres, con la gente del estado de San Lorenzo. Se acerca el técnico Rayadito a este sector para brindar la conferencia de prensa. Buenas, ¿cómo está? Saluda a Fornasari, que pasa en medio de los colegas. Y nos acercamos nosotros al parlante para hablar con el técnico de San Lorenzo, Pablo Fornasari. Le vamos a hacer porque la presentación empezamos.
2: Pablo Fornasari, por favor, siempre ha mencionado el nombre y me duele.
3: Hola Pablo, buenas noches, soy Arativo Sport. ¿Qué sensación deja el resultado? Porque no le alcanzó, pero lo que produjo su equipo me imagino le pone contento por cómo se dio el partido contra el rival y las condiciones que se dio este juego. Por favor, sí, puedo hablar respecto al juego.
2: Sí, sin duda que contento por lo que se brindó el equipo, por la producción del equipo, que estoy convencido que es un equipo que protagonizó el partido contra un gran rival, contra un entrenador que lo viene haciendo muy bien desde que llegó, con futbolistas de jerarquía, y los muchachos, sinceramente, para sacarse el sombrero, porque han dado todo, han sido protagonistas, han generado situaciones de gol, y lastimosamente volvemos a pagar caro un descuido en una pelota parada, cosa que nos viene pasando después, lógicamente, el dolor de perder la categoría, que sí es doloroso, pero como le decía a los futbolistas en el vestuario, no podemos, mínimo, por lo menos que yo estoy acá al frente de ellos, no les puedo reprochar nada. Tenemos un objetivo muy importante para el club, muy importante para ellos, para nosotros, que es la Copa Paraguay, para terminar y llegar lo más lejos posible. Y este torneo, las fechas que quedan, terminar de la manera que viene haciendo el equipo, mostrar dignidad, mostrar de qué están hechos ellos, terminar sumando la mayor cantidad de puntos posible para lo que viene, que sea en intermedia o para el futuro de cada uno de los futbolistas. Es importante terminar con la frente en alto y protagonizando los partidos que restan.
0: Pablo, buenas noches para Fútbol a lo Grande. Justamente sobre eso, lo que resta a partir de ahora en estas 9 fechas, ¿se puede hablar que es una proyección de la planificación como para un retorno inmediato? ¿Eso ya está conversado con usted? O sea, ¿va a formar parte de ese intento de volver a primera y también estas fechas servirán para ir viendo valores de cara al año que viene?
2: Sí, desde el día que llegamos sabíamos que la situación era muy delicada, le habíamos hablado con la comisión, le habíamos hablado con el director deportivo, con Mario, de tratar de hacer buenos partidos lo que restaba el torneo, intentar sumar la mayor cantidad de puntos posible. Lógicamente, si lográbamos la salvación, bienvenido sea, porque era muy importante para el club, pero empezar a armar y planificar en el caso de que suceda esto que pasó, este final, empezar a planificar el año próximo para tratar de devolver a San Lorenzo rápidamente a esta categoría, porque es un club yo sinceramente desde que llegué me encontré con gente que quiere hacer muy bien las cosas, con dirigentes que apoyan y están en el día a día, con un director deportivo con un proyecto importante para todo lo que resta, y queremos ser parte de eso, así que esperamos poder ser parte y planificar lo que viene de buena

0: manera. Profe, ¿qué tal? Buenas noches, tardes, buenas noches, porque total, ya decía de que estás planificando todo lo que se viene, la última nueva fecha y también lo que va a ser la intermedia el año que viene, pero con el equipo que hoy lanzó, que se jugó, ¿cree que puede corregir algunas cosas para poder jugarse con todo para llegar lejos a la Copa Paraguay, teniendo en cuenta que es un rival duro que es el porteño?
1: Sí, le decía al periodista, jugando de esta manera, lugar a lugar, con todos los equipos que venimos enfrentando, generando la cantidad de situaciones de gol que genera este equipo, sin duda que se la vamos a hacer difícil a Cerro, que hoy en día todos nos respetan, se ganaron un respeto más allá de, del equipo de perder la categoría. Yo creo que hoy San Lorenzo en estas últimas fechas se ganó un respeto de todos, y seguramente Cerro Porteño también nos respetará a pesar de la jerarquía individual que tiene el equipo, y vamos a intentar complicarlo con nuestras armas, ajustar lo que venimos pagando caro, que viene siendo la pelota parada, porque si vamos a los partidos disputados hemos sufrido mucho eso, pero no nos han generado muchos goles de jugada, de juego asociado. Así que ajustar eso, seguir fortaleciendo todo lo bueno que viene haciendo el equipo, para poder llegar lo más lejos posible y hacer un gran partido con Cerro cuando llegue y estos 9 partidos que restan en el torneo.
0: Gracias, Pablo. Profesor Pablo, buenas noches, yo soy delegado para el Canal 9. Hoy el equipo dio buen pasaje de fútbol en un momento en el segundo tiempo, parecía que podían haberse llevado un resultado mayor después de más que el empate. Y la consulta es, ¿le queda la sensación de que pudo haber dado más el equipo para poder llegar a sus 3 puntos esta noche aquí en la moneda?
1: No, yo creo que el equipo dio todo, dio al máximo, fue muy intenso durante todo el partido, creo que en el segundo tiempo quedó muy marcado la intención de ir a buscarlo todo el tiempo. De hecho, en un momento el partido se parte, hizo un poco de vuelta, cosa que no nos iba a favorecer, pero así todo el esfuerzo que hicieron y las situaciones de ataque que generamos, creo que no hay nada para reprocharse. Es solo felicitar a los muchachos por lo que se vienen brindando, lo que vienen entregando y como decía anteriormente, terminar con la frente en alto lo que resta del torneo y pelear la Copa Paraguay hasta el final.
0: Profe, buenas tardes, Agustín en Integración UB por 11-26-50. ¿Se va conforme o con bronca, por supuesto, en esa última acción? Pues rendimiento de su equipo en primer lugar y luego ese parecía que el gol, pero finalmente no fue.
1: Sí, conforme. Acabamos de enfrentar un gran rival con un gran entrenador que le levantó al equipo que llegó, que tiene ideas muy claras de intentar jugar un juego asociado importante con jugadores de mitad de cancha para adelante con mucha jerarquía. Creo que lo logramos neutralizar de muy buena forma porque no nos han generado mucho, así que en ese lado me voy muy conforme. Lastimosamente, como digo, el resultado de perder la categoría tal vez opaca un poco esa conformidad que puedo tener con el rendimiento, pero nada, cabeza en alto, mirar para adelante que es lo que nos queda, tanto en Copa como en el torneo local, para nosotros va a ser muy importante.
2: Así termina la conferencia de prensa de Pablo Fornazari, técnico de San Lorenzo. Nosotros esperamos a partir de ahora la llegada de Francisco Arce, el técnico de Guaraní. Ahora piensa la lluvia con mayor intensidad aquí en la Arboleda y alrededores, Jorge.
3: Muy bien, Víctor, peganos el grito cuando esté Francisco Arce, entrenador del conjunto legendario. Vamos hasta Campo Grande de vuelta, sí, Germán.
4: Sí, la información actualizada que tenemos con respecto al inicio del partido es que se ha retrasado por 15 minutos, porque se posterga para las 19:30, estaba marcado para las 19:15, de hecho en este momento ya tenía que haber empezado el partido, pero atendiendo a la inclemencia del tiempo y a la peligrosidad que en su momento representó la caída de granizos, a esto se debió esa decisión. La buena noticia relativamente que te digo es que ya caído granizo casi no caen, prácticamente ya no caen desde hace más o menos 5 o casi 10 minutos, y otra buena señal de que se va a disputar el partido más allá de la lluvia que de nuevo está cayendo y con intensidad más interesante a comparación de hace unos minutos, es que nuevamente ahora Rodrigo Morinho salió a realizar los trabajos precompetitivos. Nos referimos al arquero de Libertad. Por detrás ya vemos que están ingresando los restantes jugadores de Cuba, así que todo indica que se va a dar el inicio del partido en unos minutos más. 19:30, esto para también actualizar y recordar a la audiencia con respecto al cambio de horario, atendiendo al problema con el tiempo que se registró en este momento, o que se registra en este momento.
3: Muy bien, Germán, en breve volvemos contigo. Entonces, 19:30 arranca en principio el juego entre Recoleta y Libertad. Estaba pactado para las 19:15, pero por la intensa lluvia, la caída de granizos enormes aquí en la zona de Villamorra y prácticamente todo capital, nos están avisando también que comienzan a caer las lluvias de manera intensa en otras ciudades del departamento central, por decirlo así, Capiatá, Itagua, J. Gustosa, Liber, la ciudad de Luque. Nos están contando también que hay corte de energía eléctrica en algunas zonas de la ciudad de Luque. Vamos a esperar el llamado en breve de Víctor Villalba para escucharlo. Francisco Arce, señores, empataron Guaraní San Lorenzo en Arboleda 1-1, el descenso de San Lorenzo. Estamos esperando por Recoleta Libertad en principio. 19:30, Juan.
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3: Pero estamos observando, Germán, intensa la lluvia allí en la zona de Campo Grande.
4: Sí, aumentó en intensidad, Jorge. Así como ya no caen granizos, en contrapartida aumentó la intensidad de la lluvia. En el horizonte, por ejemplo, podemos ver algunos destellos de rayos también. Hay algún que otro relámpago. Así que todo hace a que esté en este momento el tiempo de esta forma. Ahora más fuerte todavía cae la lluvia. Yo te digo que acá en el sector de Federación prácticamente no hay gente, porque parecía que iba a haber buena presencia del público, pero en definitiva todos están resguardándose de alguna manera, incluso aquí en el sector de prensa también. Allá, por ejemplo, si te acordás más o menos, detrás del arco sur, comparando con el Defensor del Chaco, hay un estacionamiento aquí en el estadio Ricardo Gregor, y una parte tiene techo, como un techo de ese también está, ese lugar también está siendo utilizado por la gente que vive hasta aquí como refugio ante la fuerte lluvia que se ha registrado desde hace más o menos media hora, 40 minutos.
3: Muy bien, Germán, en breve volvemos contigo. Vamos a desplazarnos de vuelta hacia la zona de la Arboleda en Santísima Trinidad. Sí, Víctor.
2: Aquí ya todo listo, en un ratito llegará Francisco Arce, el técnico de Guaraní. Obviamente ustedes me marcan los tiempos de estudios a medida de que se vaya acercando el horario de inicio del partido. Allí en Campo Grande está todo listo, habló hace un rato Fornazari, y ahora guardamos por la llegada de Arce. Debo decir que hasta ahora la lluvia afortunadamente es normal aquí. Subió un poquito más su intensidad, pero eso que describen de destrucción en otros lugares no llegó aquí. Debo decir que nosotros estamos teniendo suerte con eso. Esperemos que al salir no nos agarre a nosotros con todo, pero por lo menos aquí nos llegó esa categoría de lluvia. Ahora un poquito más fuerte, pero sin granizo o sin demasiada violencia la lluvia en Santísima Trinidad. Solamente nos queda esperar por Francisco Arce, que en un ratito llegará a sala de conferencia de la cancha de Rubiaca.
3: Muy bien, en breve vamos a retornar entonces contigo, Víctor. Vamos a hacer el repaso de los equipos de Recoleta Libertad. Estamos con la información.
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3: Sí, Germán.
4: Recoleta, que va a presentar tres cambios a comparación de su presentación pasada en su equipo titular frente al Sportivo San Lorenzo. De forma con el 13, Oscar Toledo en el arco. Defensa 2, Facundo Echeguren. 4, Marcos Pereira. 32, Lucas Monzón. Y 18, Pedro Ríos en la línea defensiva. Pasando la cancha, esta está compuesta por el 17, Wilfrido Báez, 7 y capitán del equipo, Ronaldo Mínguez, 38, Alexander Franco, y 36, Brian Ferreira. En ataque, el 33, Aldo González, acompaña
2: bien, Francisco,
4: al equipo Lorenzo Martino. Es el equipo titular de Jorge González, entrenador del Canario, Jorge.
3: Muy bien, Germán, vamos hasta Víctor Villalba. Va a hablar Francisco Arce, entrenador legendario. Sí, Víctor.
2: Francisco Arce.
6: Hola, profe. Buenas noches, Freddy. Hola, tío Ford. Inmejorable el comienzo, porque a los 10 minutos Guaraní abre el marcador y después controla muy bien el juego Guaraní, pero después del empate se dio otro juego.
7: Sí, buenas noches. Convertimos temprano, así como decís. Después también ellos con sus cambios igualaron más el partido, se hizo más de ida y vuelta. Nosotros comenzamos a perder fuerza, especialmente cuando recuperábamos y teníamos espacio para contraatacar y no lo hicimos bien. Terminamos con chance de ganar, pero también casi perdiéndolo al final con esa tapada de Miguel y después el travesaño. Desperdiciamos una buena oportunidad para acercarnos más. Nos queda ahora trabajar, buscar alternativas, revisar un poco, que varios terminaron con pidiendo cambios y ya habíamos terminado de hacer los mismos con carga. Eso, vamos a tener una semana larga para jugar un partido clave contra Libertad y vamos a trabajar eso con ellos y con los muchachos del cuerpo técnico.
8: Profe, ¿qué tal? Agustín Benítez de la tribu de por 11:20 y 6:50 AM. ¿Qué creen que pasó? Porque no sé si va a coincidir conmigo, después de gol y parece el segundo tiempo entra un poco relajado el equipo. Y lo otro, ¿qué se puede decir del trabajo de Martín Maldonado?
7: No vi relajación, pero sí que ellos mejoraron su juego, que ya vienen hace desde que llegó el entrenador nuevo con una propuesta distinta, bastante agresiva, digamos, poniendo mucha gente en el campo de los rivales. Ha costado ganar, eso sí, pero hoy jugaron un partido emparejando varias veces con nosotros. Y en los momentos en donde encontramos la recuperación de la pelota y teníamos mucho espacio, creo que no tuvimos la suficiente capacidad de poder progresar o de contraatacar o de armar jugadas o de terminarlas bien. A no ser en una o dos jugadas que realmente cayó en los pies de Tincho, remató, asistió, una creo que remató por el palo. Me pareció muy correcta su actuación. Estaba bastante extenuado, nos pidió el cambio también, pero ya teníamos ya el último cambio hecho con... Así como Armando pidió, también Jesús había solicitado el cambio por cansancio, entonces tuvo que terminar el partido. Pero me pareció muy correcto su trabajo.
8: Creo que están, para ver, más que jugar a Tumelí, justamente en la situación de Jesús Llano y Armando Méndez, ¿ellos terminaron tocados o por cansancio físico nomás o tienen una sobrecarga por lo que fue el partido realmente intenso?
7: No, a Jesús le pasé la segunda vez, la vez pasada fue lo mismo, en la misma zona. Eso, a eso me refiero, que tenemos que ver con él, con el departamento médico, con el nutricionista, nosotros mismos, a ver cómo podemos ayudarlo para que consiga terminar, porque es alguien importante para nosotros. Y Armando ya cómo le había pasado eso, esa situación, porque cuando llegamos nosotros se quejaba de esa sobrecarga porque había llegado sobre la hora y había comenzado a jugar muy de seguido, pero hoy creo que le atacó de vuelta lo mismo y no terminaron siendo lesiones, pero sí ya no aguantaban seguir jugando, por eso pidieron los cambios.
2: Francisco, buenas noches. Justamente sobre el tema de cómo terminó el equipo, en ese sentido, en el sentido físico, ¿deja una preocupación de parte de la parte candente del campeonato que esto se pueda repetir en otros partidos? ¿O quizás más bien la preocupación con la que te vas es hoy más futbolística de no haber resuelto este partido con victoria?
7: No, ambas cosas. Siempre que ocurren situaciones puntuales, tenemos que tomar con pinza y averiguar el origen, la forma y la posibilidad de mejoría con individualmente con cada atleta. Así como dije, hoy 3 o 4 estuvieron en esa situación. Entiendo porque vienen jugando siempre también. Hoy no hacía tanto calor en cuanto a grados, pero estaba bastante húmedo. La propuesta nuestra es casi siempre de estar pendientes de la pelota y de estar en campo rival, y a veces cuando manejamos mal y perdemos rápido nos sobrecargamos para volver a recuperar y volver a jugar. Se juntan las dos cosas, la parte física y la parte de juego también. Las dos cuestiones están ahí para ser analizadas entre todos y ver que podamos llegar de la mejor forma para jugar contra Libertad.
3: Muy bien, gracias Víctor. Ya en el entretiempo vamos a escuchar la conferencia completa de Francisco Chiqui Arce, entrenador del conjunto legendario, luego del partido que terminó 1-1 entre Guaraní, San Lorenzo, el descenso confirmado del Rayadito. Estamos esperando por Recoleta Libertad, los equipos dentro del campo de juego. Lo previo, el comentario
9: antes, de... Muy informativo, varios móviles aquí del canal fueron dañados por los granizos.
3: Lo terrible.
9: auto de los compañeros también aquí enfrente y yo colaboré faro. Pero bueno, por lo menos fue faro nada más, digamos eso, faro nada más y no parabrisas, porque varios parabrisas aquí enfrente, la verdad que recibieron casi como un piedrazo, pero eran los granizos. Ahora sí nos metemos de cara a lo que será este compromiso. Y bueno, lo bueno es que fue lo material, como se dice, ¿verdad? Porque repito, seguro que muchas familias sufrieron y mucho, principalmente en algunas zonas bajas aquí de Asunción, porque la verdad los granizos fueron, es más, si miramos al costado del campo de juego, ahí todavía hay algunos granizos.
10: Sí, se nota.
9: Hay todavía granizos allí con un...
3: Muy bien, señores, estamos esperando por Recoleta Libertad. Reiteranos el capitán del lado de Recoleta, Germán. Y el capitán de Libertad es Morínigo.
11: Exacto, el golero. Ante la suspensión de Campuzano, recordemos que había sido suspendido pasado contra Olimpia. De hecho, el partido no terminó como capitán Rodrigo Morínigo y hoy lo comienza.
3: Muy bien, señores, estamos esperando por Recoleta Libertad. Lo previo, el comentario de Jorge Niño Sosa en una presentación de...
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9: Y mi salida me complicó, por suerte mi salida nada más, así que estamos vivos. De repente a veces que me hablamos ya tenemos para el que hace caga. Sí, justito, mientras estaba hablando. Vamos a llamarle nuevamente a Germán, o aquí a los dos, pero Víctor ya para despedir así dentro de lo que se vendrá. Pero meterle relato porque justito
10: traigo. No, tranquilo.
9: Ahí. Nos complicamos aquí en medio de los granizos.
3: Señores, vendrá la orden del árbitro. Va a dar por iniciado Carlos Paul Benítez. Mueve Libertad. Arrancó el fútbol en Campo Grande.
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5: Relata Jorge Casal.
3: La pelota, la salida de Robert Rojas, levantando el esférico sobre la zona derecha. Aparece Gustavo Aguilar, dejando para Carrizo por el medio. Balón para Franco, levanta la cabeza y también la pelota corre Marcelo Fernández. Ojo que va cargando el conjunto libertino. Cierra bien Ríos en el fondo sobre la banda izquierda para el conjunto canario, dejando para Báez, irrumpe, corta a mitad de terreno, o al menos intentó eso. Freire pierde la pelota, sale de vuelta Libertad.
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3: Apunta Aguilar, saca el disparo, pasó lejos afuera, intentó sorprender al arquero Toledo, la pelota para la línea de fondo y va a reponer el arquero, va a sacar Toledo para el conjunto canario.
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3: Toma control de la pelota Franco, o al menos intentó eso, se equivoca, aunque va recogiendo por el medio, se queda con la pelota Marcelo Fernández. Juega por bajo para atrás con Robert Rojas, que se perfila para lanzar un pelotazo. En realidad juega corto sobre la zona de Freire, tiene con la zurda, tímida la marca allí en la salida de Renzo Martino para el equipo canario. Recoge el rebote y pica, atención, va y sobre la zona derecha, intenta Brian Ferreira, piso el área, carga Recoleta Ferreira al centro, pelota al área. Robert Rojas despeja como puede. Brian Ferreira busca el rebote, termina sacando desde el fondo Néstor Jiménez para el equipo Gumarelo. Sí, niño.
9: Y nos distraemos un poco porque aquí van llegando compañeros, me dice Luchini, también su parabrisas. Así que aquí lo cantó con todo. Los móviles del canal. Rafa, tú también, Rafa, ¿no? Se fue a la China también, Rafa. Ah, qué macabro. Bueno, ya. Y en estos casos hay seguros que cubren y hay seguros que no. Y cuidado que se viene el niño. Pero no es mi versión, otro niño que se viene con todo. Así que me parece que más de uno vamos a buscar algún seguro que cubra granizo y otras cositas. Porque la verdad, se vino con todo, lastimosamente. Cierto, a veces lo material y no otra cosa. Pero la verdad, hace rato no veía granizos de este tamaño. Por eso retraso un poquito este compromiso. La pista bastante rápida. Vamos a ver qué nos pueden ofrecer tanto Libertad como también Recoleta en este juego que ya está iniciando.
3: Carga Libertad, gol en camino, vino. Gol, gol, gol, gol, gol, gol, gol, gol, gol, gol, gol. Gol. Gol. De Libertad, del Marilo, Delvio, aparece Elvio Vera, señores, dentro del área, largo pelotazo desde el lado diestro, Vera recepciona, se mete en diagonal, levanta la cabeza y saca el derechazo esquinado, cerca del poste diestro de Toledo, se arroja, no alcanza, arrancó el partido y arranca ganando el Gumarelo que quiere recapturar la punta a la cima del torneo, Elvio Vera y un derechazo, nada que hacer para Toledo, aquí en Campo Grande pasa al frente Libertad, Recoleta 0, Libertad 1, Elvio Vera para el Gumarelo.
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9: Y algunos van llegando a la cancha y se encuentran con este gol, sí, algún hincha liberteño que por allí en medio de la lluvia esperó en su vehículo, no se bajó. Qué comienzo de partido, presionó, buscó Libertad y encontró tempraneramente con esa buena definición de Elvio Vera, balón largo, un descuido en la zona defensiva, tiro esquinado, nada que hacer para Toledo. Elvio Vera y ese festejo particular después. Fuerte, abajo, sorprendiendo a todos, apareció allí con todo el repollero, dándole el primero en la noche ante el Canario. El Guma quiere estar arriba peleando, quiere llevarse este campeonato.
3: Momento del gol.
5: 2 minutos, primera etapa.
3: Está ganando Libertad 1-0.
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3: Repercusiones del gol de Vera, Germán.
13: Y así como una lluvia cae fría, también es un poco baldazo de agua fría aquí para la gente de Recoleta, que se está apostando en el sector preferencial. Porque al mal tiempo se le suma empezar temprano perdiendo para la gente del Canario, y sin embargo la gente de Libertad, que ya muy eufórica, ya va con la lluvia, está alentando, a eso se suma una alegría más, bien temprano gritando el gol de Elvio Vera, que remató cruzado y adelante, bien temprano con la Libertad.
3: ¿Cuánto va, Juan?
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3: Señores, Recoleta 0, Libertad 1.
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3: Monumental. Guaraní San Lorenzo pataron 1-1, se confirmó el descenso de San Lorenzo a la intermedia.
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3: Va a sacar Mourinho del fondo, coloca lentamente. Ahora va el pelotazo largo, tiene destino, atención sobre la zona izquierda de Franco, no llega. Es saque de costado en su terreno sobre la banda derecha para el Canario.
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3: Está cargando, Recoleta quiere el empate con Renzo Martínez que se desplaza cerca del área. Viene la marca de Néstor Jiménez, atención, quiere el contragolpe, Elvio Vera metió la diagonal. Zafó de la cobertura de Cheguren. Tiene la pelota Franco, está atacando con todo Libertad. Pelota de Marcelo Fernández, aproxima al área sobre la zona izquierda. Mete el pase, atención en las puertas del área con Franco. Franco se asocia con Jiménez. Buen pase con Fernández, devolución para Jiménez. Segundo en camino, centro. De cabeza va sacando por alturamente Marcos Pereira. Insiste Franco, recaptura el esférico, quiere colocar el centro. Ferreira en la marca y va saliendo Recoleta.
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3: Pelota para el conjunto de Recoleta. Brian Ferreira de espaldas al arco. Juega el esférico para Cheguren, adelanta o al menos intenta jugar con Alo González. Deja la pelota con Renzo Martino, pica Martino, corta Rojas, lateral cerca del banderín para el Recoleta.
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3: Señores, busca el empate el equipo de Jorge González.
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3: Ríos dejando para Báez. Báez tiene la pelota, tres cuartos de terreno. Toca por abajo para atrás con Monzón. Este retrocede aún. Juega para Marcos Pereira de apertura por la derecha. Va Echeguren en el ataque para Recoleta.
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3: Recordando que Paraguarí superó 1-0 al 3 de noviembre. Tembetarí le ganó 3-2 a Tacuarí. Hablamos de la fecha 27 de la intermedia.
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14: El Biovera de 25 años, 13 goles en el año en 32 partidos jugados.
3: Muy bien, la pelota le va quedando a Cheguren. Se asocia sobre la zona derecha con Brian Ferreira. Pelota para Rincho Martino, quería descargar otra vez en Ferreira, también en González. La marca del Pachi Carrizo. Zafa por ahora de Alexander Franco, mete el freno. Juega en mitad de terreno con Aguilar para Libertad.
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3: Franco al piso, Iván Franco. La fuerte entrada, Ronald Domínguez, tiro libre, campo rival, zona zurda, tiro libre para el Gumarilo.
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3: Sanabria para el Pachi, quería habilitarlo Marcelo Fernández, atento, sale a cortar, quedándose con la pelota Oscar Toledo, el arquero nacido en Félix Pérez Cardoso, allí en la zona del departamento del Guaira. La pelota le queda a Báez, busca la salida, Recoleta.
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3: Bueno, sin entrar en el campo de la exageración, pero hoy presenciamos in situ prácticamente alguna vez cuando veíamos películas de guerra, de estallido, de bombas, sí, porque la verdad el ruido fue impresionante.
9: Es leve lo que tiene que ver por ahí con un estallido, pero pasamos cerca, sí, en un momento, sí, cañoneo unos cuantos desde arriba y tenemos que prepararnos porque al parecer se vendrán más lluvias. Y este tipo de clima, porque me parece que ya terminó arrancando ahí, no sé si Meli que maneja también un poquito las infos. Creo que a partir de aquí ya arrancó el famoso niño. Creo que ya es la fecha, ya arrancó. Me dice Meli que sí. Ya es este tipo de clima que vendrán de repente con caída de rayos, de granizos y todo ese tipo de cosas. Lo bueno por allí, usted que está bien en zona baja, es que ya calmó la lluvia también, Germán.
15: Sí, se presenta amenazante, sobre todo con relámpagos y algunos truenos, pero lluvia ya no se registra desde hace varios minutos, afortunadamente. Eso hace también que en medio de lo que es el caucho, el plástico y demás del campo de juego, no se produzcan algunos charcos.
3: ¿Cuánto vas, Juan?
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3: Recoleta 0, Libertad 1.
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3: 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Con Diego Iván, Ricardo, Víctor y todos los compañeros, la cobertura de Guaraní San Lorenzo que terminó 1-1.
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3: Pisa la pelota Alexander Franco como una especie de salonista, levantando la cabeza, juega por abajo, para Báez, que pierde el Férico al suelo Sanabria. Me parece que se viene la primera tarjeta, Germán.
15: Benítez a Wilfrido Báez, es el primer amonestado del encuentro, es la primera, le reclama uno de los referentes del plantel del Canario. Para el árbitro no hay cambio de decisión, es el primero que ve el cartón amarillo, el volante ofensivo de Recoleta.
3: Señores, tiro libre, mitad de terreno para el equipo de Libertad.
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3: Marcelo Fernández con el esférico, dejando para Aguilar otra vez con Marcelo Fernández, campo enemigo. Ataca Franco para el equipo liberalteño que quiere el segundo. Está ganando con el gol de Elio Vera por la cuenta de un gol contra cero y de momento se queda con la punta del campeonato. Claro, a la espera del juego del martes en el Defensores, Olimpia en enfrentando a Nacional.
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3: Monzón y la salida sobre la zona izquierda para el equipo de Recoleta, levanta el esférico largo, pelotazo, toma vuelo con destino en la cabeza de Brian Ferreira, salta Ferreira, impacta de cabeza, le queda la pelota, atención a Renzo Ferrari, perdón, es Renzo Martino el que quería rematar una corrida de Renzo Ferrari, que el ex-vaquebolista
9: en su momento, sí, y en esta terminó siendo mano del futbolista del Canario, estaba cerca en esta Carlos Paul en el control, termina cayendo. Es el famoso, él terminó cobrando la falta, pero solo que ya no existe eso. Recibió la patada, para mí debió ser falta, pero pues, cuando cae, termina tomando el balón. No para Carlos Paul, el árbitro de este compromiso que dijo, siga, no. Mano, sí, eso en la canchita se pasaba. Vos querías cobrar la falta, alguien te toca y vos querías cobrar mano, pero no, es así nomás. Ahora ya es siga.
10: Y ahí comenzaba el playo interminable de los chicos en la cancha.
9: Javier, tu auto se salvó, ¿no, Javier? También recibió tu auto. Tu auto también recibió, ¿no? El auto de Javier Luchini, nuestro jefe técnico hoy. Y yo también recibí ahorita, así que estamos... Miremos el lado positivo. Algo se vendrá, ¿verdad, Jorge Luis?
10: Claro, todas las cosas siempre ayudan a bien, a pesar de que no entendamos. 14 clavado, está ganando Libertad 1-0.
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14: Gol paraguayo en Argentina, Héctor David Martínez marcó el segundo gol para Defensa y Justicia en el triunfo ante San Lorenzo por 3-0 en la primera división de Argentina.
9: Miremos lo positivo, se verán las polladas, pero con buena causa. Porque a veces, pues, con todo respeto a los motoqueros, esos que vienen los a 120 y hacen Willy y compañía, ay no, pero estas son unas vueltas polladas, así que a colaborar con todo lo que sufrimos. No es cierto. A veces no está preparado para... Y, no, moto y compañía, moto... Juancito tiene que ver su moto también. Y con esto parece que tengo que comprar submarino. Creo que se viene a partir.
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9: Pero la realidad, sí. Ahí va, no está arrancando la moto de Juan. Usted dejó un lugar seguro, Juanito.
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10: Habrá durado unos 10 a 15 minutos.
9: Mucha fuerza a los compañeros aquí, porque por lo menos esta zona aquí central, reportaban también Lambaré. Otro oyente nos decía, Luque, no tanto. Hay sectores donde sí, cayó con todo el granizo que decíamos tenía casi un tamaño más o menos de tenis. Lambaré también, mucho en la zona de Lambaré, Asunción, Santa Ana, Tacumbú también. Por eso, mucha fuerza, verdad, a todos. Y aquí a los compañeros también que sufrieron, me incluyo, porque también mi vehículo se fue dañado, pero en mi caso ya algo leve, mirando luego las otras imágenes que están recorriendo ahora las redes.
3: Muy bien, ¿cuánto va, Juan?
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3: Recoleta 0, Libertad 1.
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3: 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Avanza el autor del gol, Vera, se mete sobre la zona derecha, corta bien Monzón en la marca. ¿Se ve algo estropeado o no el campo de juego, Germán?
16: No, realmente no, Jorge. Ni siquiera charco o algún espejo de agua se observa, así que se desarrolla prácticamente con normalidad. El juego y se desliza con normalidad también la pelota.
3: Pelota, balón en la salida de Pereira para el equipo canario.
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3: Salta Franco, pero pierde la pelota ante la marca de Cheguren. Atento en el rebote, pescando Marcelo Fernández al suelo. Falta de Domínguez, la advierte el árbitro, tiro libre, mitad de terreno para Libertana.
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3: El fútbol retorna el día lunes, mañana las elecciones, toda la cobertura
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10: Saque de costado cerca del banderín para Recoleta.
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10: Juega Echeguren, la pelota le va quedando a Domínguez sobre la banda derecha, carga el conjunto del Canario que quiere el empate, gana Libertad 1-0, minuto 3 de esta etapa inicial, el gol de Elvio Vera con el cual Libertad gana 1-0, de momento vuelve a recuperar la punta, claro, la espera del juego de Olimpia el martes ante Nacional. Monzón, el cabezazo, gol, gol, gol, gol, gol, gol, gol, gol de Recoleta, Recoleta de Aldo de González. Terrible testazo, el cabezazo, señores, al ángulo prácticamente, poste izquierdo, salta, vuela el arquero, era imposible desactivar ese cabezazo de Aldo González, qué bien se elevó, gran centro del lado izquierdo, el arquero Morínigo vuela, no alcanza, lo celebran en el banco, dentro del terreno, empata Aldo González, igual al Canario, empata aquí en el Ricardo Obrego, Recoleta, Recoleta 1, Libertad 1, fantástico cabezazo de Aldo González.
9: Y apareció nomás el gol de la igualdad. Muchas veces uno dice, golazos de cabeza no existe. Este es uno de los casos donde sí, muy buena definición de parte de Aldo González. Hace más espectacular la estirada allí de Morínigo intentando llegar al ángulo, ese cabezazo, terrible definición de Aldo González. Buscaba, insistía el Canario, porque tempraneramente recibió el golpe Recoleta ante ese gol de Elvio Vera. Y aquí la respuesta lo grita con todo. Llegó la paridad. ¿Qué partidos? En menos de 20. Esto ya está 1-1. Así como se dio la lluvia y granizos. También lluvia y goles en Campo Grande.
10: Momento del gol.
5: 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Primera etapa.
10: 1-1.
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10: Pedro Ríos tiene la pelota sobre la zona izquierda para el equipo de Recoleta Largo. Pelotazo va a la búsqueda de Aldo González. Intenta Renzo Martínez. Martínez, no llega Renzo a controlarla. Si lo hace Aldo González con Baez. ¿Cuánto va Juan?
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10: Uno para Recoleta, uno para Libertad.
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10: 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Repercusiones del golazo de Aldo González y Germán.
17: Y lo gritó fuerte aquí la gente de Recoleta, especialmente la que está en el sector preferencial, y el propio Aldo González, en medio de la necesidad que tiene el Canario de retomar la senda de los triunfos, el tipo marcó el gol y prácticamente no lo festejó, un puño cerrado alto y ya fue a buscar la pelota rápidamente dentro del arco, como para que se reponga rápido el juego y pueda dar vuelta el partido lo antes posible el Canario. Nelson Aedo Valdés, el técnico de Libertad, tiró hacia abajo, se tomó de la cabeza, lamentándose el empate, no pudo disfrutar demasiado tiempo la ventaja que había conseguido bien temprano el técnico humano.
10: 1-1 está el partido.
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10: Baez tiene la pelota, descargando para Aldo González. Sube Ríos sobre la zona izquierda. Ríos encara. Cambia de derecha, de izquierda a derecha, sobre la zona derecha. Alcanza recostándose. Brian Ferreira juega por Baco. La pelota le va a quedar a Pereira, se viene Pereira para el equipo Canario, 1-1 el partido aquí en Campo Grande.
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10: Aguilar con Marcelo Fernández, este se junta con Franco. Franco otra vez con Marcelo Fernández, mitad de campo. La pelota pasa por los pies ahora de Freire. Apertura sobre la zona izquierda. Sube Néstor Jiménez, descargando para Marcelo Fernández. Fernández juega para Sanabria. Sanabria tiene la pelota para Libertad. No se apura el Gumarelo, va con Rojas y Niño.
9: Agradable comienzo de partido, con goles, con emociones. La verdad me parece que hasta la propia pista ayuda, una pista bastante rápida. Libertad no se queda atrás, presionó bien. Hace lo suyo igualmente el propio Recoleta, y si arrancamos así tempraneramente en menos de 20 minutos con dos goles y sigue este ritmo, me parece que por lo menos uno o dos goles más podemos ver a lo largo de esta noche en este agradable partido Recoleta-Libertad.
10: Y sube Chegura en piso, Lara, segundo en camino, vino. Saca Freire, termina despejando, en realidad fue Gilberto Flores, le queda la pelota en el rebote a Domínguez, falta. Falta, dice el juez, tiro libre, mitad de campo, tiro libre que favorece Libertad.
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14: Aldo González, de 30 años, noveno gol en el año en 34 partidos jugados.
10: Señores, tiro libre, reclama Aguilar, tiro libre para el equipo liberteño.
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10: La pelota de Flores sobre el sector derecho, quiere colocar el centro, prefiere retroceder y vuelve a comenzar desde el fondo con Mourinho. El arquero descarga sobre la zona izquierda con Néstor Jiménez. Recibe bien Jiménez. Está cargando Libertad, que quiere el desnivel cerca de los 24, 1-1.
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10: Aguilar con Flores, Flores que arranca sobre la zona derecha como lateral en este partido. Juega la pelota sobre Sanabria, mitad de terreno, patio adversario, apertura sobre Freire, se anima el defensor, corre Néstor Jiménez, ataca Libertad, pelota para Franco, Franco las puertas del área, quiere colocar el centro, irrumpe cortando bien Brian Ferreira, que colabora en defensa, la pelota de Toledo, despeja el arquero de Recoleta.
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10: Falta sobre Aguilar, cerca del área, ojo con este tiro libre, frontal al arco de Toledo, pelota para Libertad.
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10: El lunes por la intermedia, 12 de junio, recibe a Sol América en Villa Hayes, Fernando Velamora juega de local ante General Caballero de Cuaneo Mallorquín.
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10: Recoleta Libertad 1-1.
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10: 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Señores, tiro libre. Tiro libre que favorece al equipo de Libertad. Le va a pegar a la pelota Carrizo. Atención con este tiro libre para Libertad, que quiere el segundo. Carrizo eleva centro, pelota al área. Atento Toledo, controla bien el arquero de Recoleta.
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10: Brian Ferreira pica sobre la zona derecha, terreno libertino, la marca de Néstor Jiménez. Intenta la salida rápida Marcelo Fernández, pide falta, no dice el árbitro, se queda con la pelota Lío Vera, ojo que se viene Vera sobre la zona izquierda. Franco va por la derecha, ojo con este contragolpe. Libertad quiere el segundo, sube Aguilar, se suma al engranaje ofensivo, la marca a de Monzón, no alcanza Franco, corta bien mitad de terreno Monzón, intenta el contragolpe Ferreira, esto está 1-1.
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10: Cerca del banderín, pelote para el Canario.
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10: El
3: juego está 1-1.
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9: Y lo bueno de tener el golpe a golpe, llegada a llegada, es que se tiene ese rasgo de partido. No trámite lento, con falta, sino todo lo opuesto. A la llegada de Libertad también hay respuesta de Recoleta. Comenzaron con todos, tanto Canarios como también Gumarelos.
3: Avanza Ferreira, coloca el centro, la marca a De Freire, desactiva la ofensiva de Recoleta, vuelve a recoger Domínguez por bajo, para atrás, le va quedando la salida al equipo de Recoleta con Marcos Pereira.
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3: Ferreira y el centro, segundo en camino, afuera. Increíble Aldo González, solo estaba para convertir el segundo, se eleva bien, termina definiendo de manera equivocada, parecía el segundo para Recoleta Niño.
9: Se desmarcó bien en esta Aldo González, parecía un poco más sencillo anotar esta que la anterior que había anotado de cabeza, pero en esta tenemos el mérito también a González, que se desmarca muy bien. El centro del sector derecho, el cabezazo pasó a centímetros de ese poste izquierdo del arco defendido por Mourinho. Así como de cabeza, Aldo González había llegado a la paridad. Aquí estuvo cerquita del segundo, avisó en el juego aéreo. Sí, un canario volando cerca del arco de Mourinho.
3: El partido está 1-1.
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3: Reclaman una falta de Franco allí en ataque de Libertad. No dice el árbitro del partido. La pelota le va quedando a Flores. Flores con Sanabria. Sanabria juega en la cabecera del área para el Pachi Carrizo. El argentino tocando para Franco, que definitivamente se mandó sobre la zona derecha, pasando a ver a jugar por izquierda. Germán.
18: Se instaló por ese sector. Pachi Carrizo está jugando por un gigante como un volante abierto por derecha. Así mismo, Jorge. En el medio está fijamente Lucas Sanabria tratando de hacer una especie de lo que hacen trabajo en realidad Álvaro Campuzano, obviamente cada uno con sus características. Y en ataque alterna, vamos a ver que alterna en la punta. Aguilar Fernández o a veces Fernández Aguilar, uno detrás de otro. No está permanentemente los dos juntos en ataque. Y la indicación justamente a Edo hace un ratito le estaba indicando que fue de esa manera ahí en la delantera.
3: El partido está 1-1.
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3: Reclaman una falta de Marcelo Fernández, correcto el juez, indica la infracción. Sobre Aldo González, tiro libre sobre la zona derecha. Tiro libre en ofensiva para el Canario.
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3: Federico El Pachi Carrizo tocando para Franco. Franco sobre la zona derecha, terreno de Recoleta. Vuelve a retroceder, pelota de Flores. Flores con Robert Rojas. Mueve para ahora en su campo el equipo Gumarelo.
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3: ¿Cuánto va?
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3: Recoleta Libertad en Campo Grande, 1-1.
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3: 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Guaraní y San Lorenzo empataron 1-1. Se confirmó el descenso. San Lorenzo juega el próximo año en la intermedia.
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14: El lunes continúa la fecha 27 de la intermedia con 12 de junio Sol de América. Las 17 en Villa Hayes, árbitro de Luis Benítez, Barderlis López.
3: La pelota en poder ahora a de Néstor Jiménez, coloca centro para Franco, que bien golpeó con el pecho. Valio Vera para Marcelo Fernández, saca desde el fondo Ronald Domínguez. El balón queda sobre Alexander Franco. Franco con Echeguren, de vuelta con Alexander Franco, por el medio para Recoleta.
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10: Río, segundo para Recoleta, nadie pudo embocar, qué bien cruzó. No alcanzó nadie de Recoleta, va en la búsqueda Brian Ferreira. Llega la pelota, ganó fuera de cancha, centro bastante lejos. Amplio, largo, mal, afuera. Piden córner, saque de meta que favorece Libertad Niño.
9: Y aquí reclamaba, parecía que se desvió, pero no, finalmente, porque ahora con el tema de VAR y compañía se pueden revisar hasta este tipo de situaciones. Reclamaba un tiro de esquina, pero no, repito, me agrada el juego porque no estamos viendo un juego trabado en el medio, no, todo lo opuesto, es golpe a golpe, llegada a la respuesta de Libertad. Ya viene un ataque de Recoleta, atractivo, inicio de partido, es más, por eso tempraneros tantos en este juego. A los 3, el gol de Elvio Vera y después la paridad, un lindo gol de Cabezaldo González a los 18 del primer tiempo.
10: El partido está 1-1.
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10: ¿Qué dicen los entrenadores, Germán?
15: Jorge González quiere que no, su equipo no pierda orden cuando tiene que retroceder. Lo vimos recién, por ejemplo, gritándole a los integrantes de la media cancha una vez que el centro de Brian Ferreira se perdió por línea de fondo y le pidió inmediatamente que se reordenen, que no lo tome mal parado el saque de meta, que pueda jugar rápido Libertad con balones largos. Y a Edo lo vemos inquieto porque se puede entender por sus movimientos y por su actitud que no esperaba que tan rápido se lo empate el conjunto canario. Le está dando permanentes indicaciones a los de la media cancha y a los de la delantera también.
10: La salida de Monzón para el equipo canario, 1-1 aquí en Campo Grande.
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10: Señores, está en el piso, se va recuperando Domínguez para el equipo de Recoleta, el juego está 1-1. Elvio Veina abrió la cuenta para Libertad, lo empató González. Aldo González de cabeza para Recoleta.
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14: Intermedia fecha 27, lunes, con Fernando de la Mora, General Caballero, a las 19:30 en Fernando de la Mora. Árbitro Carlos Benítez, VAR Edgar Galeano.
10: Muy bien, gracias Melisa. Saca desde el fondo Néstor Jiménez para Libertad, Juan.
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10: Jiménez tiene la pelota en su poder para el equipo liberteño. 1-1 está el juego aquí en Campo Grande, correspondiente a la fecha 13 del campeonato, torneo en clausura. Balón viene arriba con esto, sigue Olimpia en la punta, de ganar Libertad va a recapturar la cima del torneo, claro, a la espera del juego del martes. Olimpia frente a Nacional en el Defensores del Chaco, va cayendo Alexander Franco, logra recoger la pelota, juega para Monzón, mitad de campo para el canario.
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10: Gilberto Flores con la pelota, descargando para Aguilar, acusa una falta, un golpe en realidad, pidió falta el árbitro, deja seguir, se viene Brian Ferreira, dejando para González, González para Brian Ferreira, recoge el rebote, va Brian, carga Recoleta, que bien ganó fondo de cancha, coloca el centro con la zurda, corta la marca Freire, evita el córner Rojas. ¿Cuánto va, Juan?
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10: Recoleta Libertad empatan 1-1.
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10: Dame tiempo, Ferreira para el segundo, vino, afuera Báez. Que solo Báez tenía el segundo, gran ataque de Recoleta. Picó solo en diagonal Báez, le pegó potente. No lo puede creer nadie, en Recoleta rozó el caño diestro, Niño.
9: Se toman de la cabeza, no lo pueden creer, porque si eran 3-2, al final 2-2, allí mano a mano. Aldo González pasa a profundidad, controla bien en esta Wilfrido. Sacó el derechazo Báez. Y sí, le da un besito a ese poste derecho de la pelota, pero no se mete al fondo de la red. Golpe a golpe, llegada, llegada. Atractivo partido en esta Perdono Wilbaez.
10: 1-1.
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10: Carga Libertad. Gol, gol, gol, gol, gol, gol, gol, gol, gol, gol, gol, gol, gol, gol, gol. Banderina arriba, Banderina arriba. Levantó Aranda, Banderín, me dejan dudas, niño.
9: Igual veremos, veremos, dijo. Vamos a ver. Vera. Sí, sí, sí, sí, sí, sí, sí, sí, sí, sí, sí. Estaba adelantado. Hace el gesto de silencio. Levante de silencio. Sí, estaba un cuerpo adelantado en esta Elvio Vera. Bien, bien, bien, dice González, porque en el momento oportuno pegó allí el paso para adelante. Por una cuestión de formalismo se va a hacer el trazado de línea correspondiente, pero a simple vista se observó medio cuerpo adelantado en esta Elvio Vera.
10: Tiro libre que favorece a Recoleta en su terreno.
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10: Está el gol de Ríos. Tira. Saca Mourinho. Se arroja contra el poste izquierdo. Le termina sacando el gol a Ríos. Tiro de esquina para Recoleta.
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10: Buen partido aquí en Campo Grande, 1-1 está el juego.
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10: Vendrá el córner, le va a pegar la pelota, va sobre la banda derecha, suben los agueros Monzón. Está Pereira, Aldo González, Rencho Verdeltino, Brian Ferreira, mucha gente del Canario. Merodeando el área liberteña, centro de Báez, pelota bien arriba, saca Robert Rojas de cabeza. Y será lateral sobre la zona izquierda para Recoleta.
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10: Brian Ferreira y el centro con destino en la cabeza de Wilbaez, no alcanza, llega Franco.
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10: Brian Ferreira y el centro con destino en la cabeza de Wilbaez, no alcanza, llega Franco. Franco para Marcelo Fernández, cortando Echeguren, avanza, recolecta Echeguren.

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1: Principales posiciones de la intermedia fecha 30 a 12 de octubre de Itagua, 64 puntos. Sport Colombia 54, River Plate 53, Atlántida 51. River Plate tiene libre esta fecha.
2: Señores, pelota que favorece al equipo de Libertad.
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2: Está cargando Cheguren sobre la zona derecha. Quiere colocar el centro. Viene la marca por parte de Néstor Jiménez, recupera Ríos, golpea de cabeza, va Ronald Domínguez, luego del ataque marcamos el tiempo de juego porque Brian Ferreira desplazó con la mano, no dice el árbitro, se queja Nelson Aedo, y si viene el gol de Recoleta, atención que va Domínguez, perdió tiempo, le va quedando la pelota a Cheguren, va a colocar el centro, le está quedando cerca de hablar a Aldo González, ¿cuánto va?
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2: Recoleta Libertad empatan 1-1.
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2: 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Ya en breve con Germán, el banco del equipo de Recoleta, también de Libertad, luego de la ofensiva Gumarela, apunta a Vera, tira más lejos afuera, estamos con la información.
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2: Sí, Germán.
3: Los suplentes de Recoleta son Nelson Ferreira, el arquero auxiliar, también Luis Cardoso, Nicolás Marota, José Tínola, Alejandro Silva, Claudio Figueredo, Claudio Garay, Thiago Vidal, Luis Mendoza, Paul Charpentier, Manuel Schuch y Matías Mati. Por su lado, Nelson Aedo, el técnico de Libertad, cuenta la banca con Víctor Rojas, el arquero de emergencia, también con Thiago Fernández, Thiago Vera, Elías Díaz, Cristian Martínez, Joaquín Bogarín, Rodrigo Villalba, Pedro Villalba, Hugo Fernández, Rodrigo Vera Acuña, Iván Ramírez y Luciano Requesor, Jorge.
2: Muy bien, el partido está 1-1.
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2: Saca Jiménez desde el fondo, cerca del minuto 42, esta primera etapa, ojo que va Alexander Franco, la pelota le va quedando a Brian Ferreira, que pasó a jugar en este laxo del juego sobre la zona izquierda, arrancó por derecha, la pelota sobre Aldo González, viene la marca de Gilberto Flores, se equivocó, le regaló a Brian Ferreira, centro, no llega Báez, balón en el fondo, estilo de portería para Libertad.
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1: Reiteramos, principales posiciones de la primera B, 12 de octubre, Itagua 64 puntos, Sport Colombia 54, River Plate 53, Atlántida 51 puntos.
2: Prácticamente es un hecho el retorno del 12 de octubre itagüeño a la categoría intermedia, después pelean el segundo cupo entre River Sport Colombia y el conjunto de Atlántida. El partido aquí en Campo Grande 1-1.
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2: Se equivoca Flores, aunque le favorece el rebote. Se vuelve a equivocar, se le va la pelota, lo aplaude en el sonado. Es lateral cerca al banderín para el equipo canario.
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2: 43 etapa inicial, 1-1.
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2: Domínguez llegó a destiempo, se disculpa con Elio Vera, tiro libre. La falta del capitán de Recoleta sobre Elio Vera, autor del gol de Libertad. Tiro libre para el Gumarelo en su terreno.
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2: Robert Rojas va a cruzar mitad de terreno. Se manda la ofensiva al experimentado zaguero liberteño, dejando para Elio Vera, pase corto sobre la zona diestra. Corre Marcelo Fernández, reclama una falta, el árbitro deja seguir, pero si no te cobra la falta tenés que seguir, eso es lo que le dice allí su compañero. Estamos hablando de Marcelo Fernández, le reclama Elvio Veira, por ahora saque de costado, campo rival para el equipo Gumarelo.
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1: De a poco termina el acto inicial 1-1.
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1: Basanabria, descarga para Franco, corta por el medio. Se viene con todo Renzo Martino. El rebote le va quedando a Wilfrido Báez. Levanta el esférico para Aldo González. De cabeza va sacando Freire. Recaptura el rebote Domínguez. Intentaba meterse Renzo. No llega Martino. El que alcanza es Morínigo. El arquero, ¿cuánto va?
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1: Uno para Recoleta, uno para Libertad.
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1: ¿Cuánto más adiciona, Germán?
2: 2 minutos más, Jorge. Va hasta el minuto 47 de este primer tiempo.
1: El partido está 1-1.
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1: Pelotazo largo para Franco, corta la marca, se arroja al suelo Marcos Pereira, cerca del banderín lateral que favorece sobre la banda derecha al equipo Gumarelo.
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1: 1 minuto 15 segundos y termina la primera etapa. Interesante esta primera fracción aquí en Campo Grande. 1-1 de momento. El Bio Veira para Libertad, empató a Aldo González para Recoleta. Justamente se viene Aldo González y va a ser amonestado Robert Rojas. Lo venía sujetando de la cintura, prácticamente es el primero de Libertad, Germán.
2: Sí, de Libertad es el primero, el segundo en lo que va del encuentro.
1: Tiro libre en ataque para el equipo de Recoleta.
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3: Recaudación del partido Guaraní San Lorenzo, 6.040.000 por 288 boletas vendidas y 796 personas que ingresaron en total.
1: El partido terminó 1-1, el descenso confirmado de San Lorenzo, que retorna a la intermedia. Juega de vuelta el año próximo en intermedio y el conjunto rayadito. La pelota de Aguilar. Esta es la última de la primera etapa para Libertad. Levanta el esférico, cortas de cabeza. Sacando Pereira para el equipo de Recoleta. Se está yendo la primera etapa aquí en Campo Grande.
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1: Franco por el medio, señores, final. Final de la primera etapa, final de la primera fracción aquí en Campo Grande, en el Ricardo Gregor. Están empatando Recoleta Libertad 1-1.
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1: Muy bien, comentario intermedio de Jorge el Niño Sosa en una presentación de
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1: Voy contigo, Germán.
5: ¿Germán?
1: Muy bien, en breve vamos a retornar con Germán, nuestro compañero allí en la zona de preferencia. Sí, Germán.
6: Ahí volví, creo. No. El granizo afectó también la línea. Vamos a recuperar. Y ahora tenemos un problema. Espera, Juancito.
7: Sí, señor.
6: Lindo comienzo del partido. Goles, emociones. Hasta aquí, es más, por cómo está el desarrollo del partido, parecería que hay espacio para un algo más. Pasó cerquita esa última de Will Báez para Recoleta. Es más, si miramos así, tuvo dos Recoleta. Una más de Aldo González de cabeza, que pasó cerquita, la de Báez. Es cierto, ese último anulado también al hombre de Libertad, a Elio Vera, que por poquito, pero estaba adelantado. Porque era golpe a golpe, llegada. Y esto para el espectáculo, para el desarrollo del partido, es importante. Cualquiera de los dos lo puede ganar a este ritmo, por lo menos de lo que se vio dentro del primer tiempo. Veremos si ya el desarrollo de la segunda parte, qué tipo de partido se presenta. Pero que ojalá sea algo similar a lo del primer tiempo. Que de forma tempranera, allá a los 3 minutos de partido, comenzó un poquito mejor Libertad, presionando, buscando un balón largo. ganando la última línea allí Elvio Vera desde un ángulo cerrado, desde su velocidad, desde su desequilibrio. Terminó ganando bien en ataque Elvio Vera y con ese disparo fuerte, seco abajo al poste derecho de Toledo a los 3 minutos de partido. Terminó aprovechando una magnífica chance de Libertad. Así llegó al gol, a la conquista tempraneramente a los 3 minutos de partido. Y no pasó mucho para que a los 18 igual Recoleta. Porque rápidamente Recoleta adelantó líneas buscando la oportunidad, la chance de llegar igualmente a la igualdad. Y dentro de esa jugada, por izquierda, Ríos, de buena proyección sobre el perfil izquierdo, que está retornando al equipo después de aquella lesión en el juego pasado. Buena proyección de Ríos, el centro, y desde una posición algo lejana, pero dentro del área grande, logra conectar de cabeza a Aldo González. Uno puede decir casi con el pie, ese disparo, pero con la cabeza. Esa definición allí, con el palietal derecho, dirían de antaño. Pero qué vale para graficar el concepto y más en una versión radio, en ese cabezazo al ángulo. Un verdadero golazo de cabeza. Sí, Aldo González, el grito de gol allí, que lo tenía atragantado. Sí, donde las arañas tejen su... Sí. Sí, te gusta ese término bien. De antaño, pero vi, vale. Cabezazo de Aldo González porque era golpe a golpe, llegada a llegada, a gol de Libertad, buscaba a Recoleta y así fue gran parte del primer tiempo. Con situaciones para uno, para otro, es más, de los dos el que estuvo un poquito más cerca de anotar el segundo fue Recoleta, porque después tuvo otra Aldo González de cabeza, esta vez desde la proyección desde el sector derecho. Otra buena corrección de Aldo González. ¿Está Tiller para saludarnos, hermano? No dejarlo en línea. Solo para saber, está perfecto. Entonces, vamos contigo, Germán, para no dejarte allí en línea después de redondeamos lo que dejó la etapa. Sí, Germán, zona baja.
2: Sí, un ratito nomás, ya que lo tenemos cerca a Juan Núñez, futbolista de Recoleta, que iba a conversar un ratito. Hace un ratito acá, contándote de lo que es. Hay rato de viento re fuerte, acá dejamos de
6: Vamos a retomar, la comunicación no es buena allí por el viento nada más, me dice también Rafa, por el viento vamos a retomar después, vamos a pedir las disculpas también allí al entrevistado porque por momentos sale bien, por momentos mal, pero hay una fritura, un viento allí en la zona baja que dificulta la fidelidad en la señal, esa buena calidad que merece sin dudas el oyente que está escuchando del otro lado. Decíamos, golpe a golpe, llegada a llegada. Es más, tengo mi anotador, por decir así, aquí, de llegadas. 5 llegadas concretas de Recoleta, 4 de Libertad, 50 y 50 en cuanto a la posesión y de remates al arco de esos casi certeros. Fueron la situación de gol de Elvio Vera, la de Aldo González, y podemos contabilizar también como una llegada importante, si bien no fue directamente, pero pasó ahí a centímetros. En realidad, 2 tiros. Uno de cabeza Aldo González y otro de Wilfrido Báez. Fueron 2 chances importantes que tuvo Recoleta a lo largo de la etapa. Repito, interesante partido. Tempraneramente, en menos de 20 minutos, ya teníamos 2 goles. Uno de Elvio Vera, otro de Aldo González en ese golpe a golpe, llegada a llegada dentro de un partido más que atractivo, sin duda, dentro de este primer tiempo. Ojalá sigamos en esta línea después del retraso que significó por toda la tormenta y principalmente los granizos en un tamaño importante que cayeron allí decía el propio jugador de Recoleta que está en las gradas, que se preocuparon porque hasta rompieron parabrisas también de los propios jugadores de Recoleta. Se retrasó un poquito el desarrollo del partido por esto, por la integridad de los propios protagonistas. Pero hasta aquí, un partido más que agradable, óptimo, lindo juego. 1-1, Elvio Vera el tanto para Libertad, Aldo González para el conjunto de Recoleta. Fanático de Libertad, hincha de Gumarelo, Antonino, reportando sintonía en la zona baja igualmente. Saludo para el enviado, su mensaje ahí en las gradas, alentando a su querido Libertad. Y hablando de querido Libertad, le costó a Guaraní, uno lo previo decía antes, San Lorenzo. Pero hay una realidad, en la apertura ya le había igualmente trancado, si se puede decir así. Le puso el palo a la rueda allí en algún momento dentro del campeonato por la situación misma del torneo. Se terminó yendo con este empate, no le alcanzó. Terminó descendiendo San Lorenzo, pero sí le sacó puntos importantes a Guaraní en la marcha de lo que tiene que ver con el campeonato. Francisco Chiquierce, a continuación, el técnico de Guaraní y el análisis de lo que dejó el 1-1 en la Arboleda.
5: Conferencia de prensa, el profesor Francisco Arce, por favor, presenta su nombre y medios.
7: Hola, profe. Buenas noches, Freddy de Latido Sport. Inmejorable en el comienzo, porque a los 10 minutos Guaraní abre el marcador y después controla muy bien el juego Guaraní, pero después del empate se dio otro juego.
8: Sí, buenas noches. Convertimos temprano, así como decís. Después también ellos con sus cambios igualaron más el partido, se hizo más de ida y vuelta. Nosotros comenzamos a perder fuerza, especialmente cuando recuperábamos y teníamos espacio para contraatacar y no lo hicimos bien. Terminamos con chance de ganar, pero también casi perdiéndolo al final con esa tapada de Miguel y después otra vez el travesaño. Desperdiciamos una buena oportunidad para secarnos más. Nos queda ahora trabajar, buscar alternativas, revisar un poco, porque varios terminaron con pidiendo cambios y ya habíamos terminado de hacer los mismos con carga. Eso, vamos a tener una semana larga para jugar un partido clave contra Libertad y vamos a trabajar eso con ellos y con los muchachos del cuerpo técnico.
9: Profe, ¿qué tal? Agustín Benítez de la tribu de por 1120 y 650 AM. ¿Qué crees que pasó? Porque no sé si vas a coincidir conmigo, después del vuelo me parece en el segundo tiempo entra un poco relajado el equipo. Y lo otro, ¿qué se puede decir del trabajo de Martín Maldonado?
8: No vi relajación, pero sí que ellos mejoraron su juego, que ya vienen hace desde que llegó el entrenador nuevo con una propuesta distinta, bastante agresiva, digámosle, poniendo mucha gente en el campo de los rivales. Ha costado ganar, eso sí, pero hoy jugaron un partido emparejando varias veces con nosotros. Y en los momentos en donde encontramos la recuperación de la pelota y teníamos mucho espacio, creo que no tuvimos la suficiente capacidad de poder progresar o de contraatacar o de armar jugadas o de terminarlas bien, a no ser en una o dos jugadas que realmente cayó en los pies de Tincho, remató, asistió, una creo que remató fue él por el palo. Me pareció muy correcta su actuación, estaba bastante extenuado, nos pidió el cambio también, pero ya teníamos ya el último cambio hecho con... Así como Armando pidió, también Jesús había solicitado el cambio por cansancio, entonces tuvo que terminar el partido, pero me pareció muy correcto su trabajo.
10: Profe, ¿qué tal? Para el primero de marzo, César Achinelli. Justamente en la situación de Jesús Llano y Armando Méndez, ¿ellos terminaron tocados o por cansancio físico nomás, profe, o tienen una sobrecarga por lo que fue el partido realmente intenso?
8: No, a Jesús le pasé la segunda vez, la vez pasada fue lo mismo, en la misma zona. A eso me refiero, que tenemos que ver con él, con el departamento médico, con el nutricionista, nosotros mismos, a ver cómo podemos ayudarlo para que consiga terminar, porque es alguien importante para nosotros. Y Armando ya, cómo le había pasado eso, esa situación, porque cuando llegamos nosotros se quejaba de esa sobrecarga porque había llegado sobre la hora y había comenzado a jugar muy de seguido, pero hoy creo que le atacó de vuelta lo mismo y no terminaron siendo lesiones, pero sí ya no aguantaban seguir jugando, por eso pidieron los cambios.
11: Francisco, buenas noches. Justamente sobre el tema de cómo terminó el equipo en ese sentido, en el sentido físico, ¿deja una preocupación de parte a la parte candente del campeonato que esto se pueda repetir en otros partidos? ¿O quizás más bien la preocupación con la que te vas es hoy más futbolística de no haber resuelto este partido con victoria?
8: No, ambas cosas. Siempre que ocurren situaciones puntuales, tenemos que tomar con pinza y averiguar el origen, la forma y la posibilidad de mejoría con individualmente con cada atleta. Así como dije, hoy 3 o 4 estuvieron en esa situación. Entiendo porque vienen jugando siempre también. Hoy no hacía tanto calor en cuanto a grados, pero estaba bastante húmedo. La propuesta nuestra es casi siempre de estar pendientes de la pelota y de estar en campo rival, y a veces cuando manejamos mal y perdemos rápido nos sobrecargamos para volver a recuperar y volver a jugar. Se juntan las dos cosas, la parte física y la parte de juego también. Las dos cuestiones están ahí para ser analizadas entre todos y ver que podamos llegar de la mejor forma para jugar contra Libertad.
12: Profe Francisco, buenas noches. Jesús Delgado para el Canal 9. Dos consultas puntualmente. La primera, ¿qué le pareció el día de hoy el trabajo de Juan García en la parte ofensiva? Y lo segundo, ¿usted considera que el partido contra Libertad será una verdadera final atendiendo la posición en la tabla actualmente?
8: Sí, Juan Manuel está haciendo su aporte, su esfuerzo. Vive también para estar más sereno, más tranquilo, para jugar normal de convertir goles, así como Fernando, así como Jorge. Los tres tienen características bastante parecidas. Hoy hemos tenido la vuelta de Thiago Romero, que él puede acompañar a cualquiera o de los tres, o jugar como un atacante más de movimiento a los espacios. Sí, y por la posición que estamos nosotros, enfrentamos en las siguientes dos fechas rivales que están encima nuestro, tanto Libertad y después Nacional. Entonces tenemos que llegar de la mejor manera. Capaz que también cuando se juegan ese tipo de partidos, nosotros comentábamos los muchachos en la preparación de este, que teníamos que estar muy vigilantes de la parte mental, estar metidos, concentrados, porque el rival nos iba a exigir mucho, que no se ganaba antes de jugarlo o antes de convertir el primer gol. Convertimos después. Hubo momentos que nos quedamos o ellos nos igualaron y terminó el partido siendo de ida y vuelta, para que podía terminar ganándolo cualquiera.
13: Finalizamos la conferencia de prensa, profesor Francisco Arce, muchas gracias para todos.
6: Allí las palabras de Francisco Chiqui Arce, cuando ahora nuevamente abrieron la canilla. Se largó con todo la lluvia. Los protagonistas ya están en el campo. Vamos a ver si afecta o no el desarrollo del partido. Por lo menos ahora va a arrancar el segundo tiempo. Hasta le envió la pelota al jugador de Recoleta aquí. Es más, se tiene que transmitir el partido con la cámara opuesta. ¿Te percataste ese detalle, Jorge Casal? Están con la cámara opuesta. Esta es la cámara de la zona de las plateas, ¿eh?
14: Sí, porque hace rato, disculpame, sí, que te pise, cuando terminó el primer tiempo se movió la cámara. Se movió.
6: Por el viento.
14: Por el tema del viento.
6: Por el viento. Y yo esto creo que no se va a jugar. Por el tema de televisión, bar, la lluvia torrencial. Allí Carlos Paul Benítez le está llamando a los jugadores y le va a decir que esto se va a demorar. Esto se va a demorar, porque si no están las cámaras aptas, lo ideal es que los jugadores pasen allí a vestuarios. Carlos Paul le llama a jugadores de Libertad y también de Recoleta. Germán, y ahora te digo, Germán, la transmisión oficial se está haciendo con las cámaras de las plateas. Yo creo que esto no se va a jugar con esta lluvia, esta tormenta. Se largó con todo, Germán, la lluvia allí en toda esta zona de Asunción, pero se siente más allí en Campo Grande.
15: Totalmente,
2: totalmente, Jorge, totalmente. Tú sabes que hay ráfagas de viento. Ya había luego, antes de que termine el primer tiempo, y a eso se le agrega la intensa lluvia. Se abrió con todo. Como dijiste, se abrió con todo la canilla. Ahora, lo que determinaron es que, al menos por ahora, se postergue el inicio de ese segundo tiempo, corriendo todo, tanto los que estaban ya en campo como para jugar, como también los integrantes de la banca de suplentes y cuerpo técnico también de los dos clubes, se dirigen corriendo rumbo a sus respectivos vestuarios, hasta los árbitros, hasta los jueces de línea y todo también, Jorge, corriendo se dirigen rumbo a sus vestuarios. Imposible jugar, no solamente por las condiciones del clima, por el viento y la lluvia fuerte, sino por el estado en que está quedando el campo también. Ahora sí, a diferencia de antes del primer tiempo, ahora sí se observan charcos y espejos de agua. Así que se complicó la cuestión aquí para el desarrollo del juego en Tapora.
6: Y ahí justo un pasapelota ya cayó. Se integró Paisaje y un pasapelota con la lluvia.
14: Sí.
6: Y ahora vamos a transmitir waterpolo, Germán, porque en un ratito... Sí, y en otro tiempo yo te diría, pasa para mañana a la mañana, pero mañana hay elecciones. Así que vamos a esperar. Puede ser el lunes a la mañana. Tienes razón. Vamos a esperar. Torrencial. Porque hay un detalle, mi querido Juancito. Siempre que llovió, paro. Pero a veces llueve demasiado. Seguimos vendiendo.
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6: Cada vez más. Sí, ahí está. Lluvia, viento y este.

0: invitando al oyente a buscar una zona tranqui, porque hay mucho raudal, se largó la lluvia con todo. Si está en una zona igualecida la lluvia, alguna estación de servicio, alguna zona alta, por ahí algún local comercial, algún supermercado que tenga un techito. Y si está en su domicilio, en la tranquilidad, ya destapando algo, a disfrutar. Porque ahora la cancha, el campo de Independiente, parece una piscina olímpica.
1: Se adaptan al frío, llueve sobre mojado.
2: ¡La ropa!
0: Sí, entonces ahora tenemos imágenes también, Telediario, Telefuturo, NPI, Torrencial. Todas esas imágenes son la costanera. Son de la costanera también las imágenes. Y aquí Villamora con todo. Que nosotros, dicho sea paso, por una cuestión ya de precautelar los equipos, no fuimos al estadio por este detalle. Germán está con una línea alternativa. Y aquí frente al canal, este ya es el raudal, ¿eh? Cuidado. ¿Vos no estás haciendo frente a este de tu auto, Rafa? Y tenés que mover ya, Rafa, porque mirá a Telefuturo ahora. No puedes irte, Rafa. No, sí, claro. Deja mi micrófono encendido para nosotros, mi querido Rafa. Y si puedes mover tu vehículo, claro.
3: Sí, porque es impresionante realmente.
0: Sí, mover tu vehículo, Rafa. Adelante. Si tenés aquí enfrente. Ahora en vivo. Telefuturo. NPI. Torrencial. A no pasar. Siempre yo me confundo la calle. Este es Andrade O'Higgins. Siempre yo confundo. O'Higgins es el que baja. O'Higgins a no animarse. Yo no me animaría. Aquí justo hay un auto rojo que se está animando. No, hermano.
3: No, no.
0: Frená, espera. Si nos estás escuchando, retrocede. La moto de los compañeros también. Y se va a atrever esta persona, ¿eh? Se va a atrever a pasar con su vehículo. Se está arriesgando. Esa es la verdad. Se está arriesgando a pasar aquí frente a Telefuturo. A estas horas, repito, ya los compañeros en Telediario están mostrando en vivo lo que está lloviendo y esta zona de Villamorra que siempre se complica una vez que se da una lluvia incesante. Veo que hay autos que ya están moviendo los compañeros, que están moviendo y que van a
3: intentar. Ahí se quedó el rojo, niño.
0: Ah, se quedó el rojo, encontró un lugar, sí, bueno, encontró un lugar el rojo, así porque me estaba preocupando. Cuando iba el rojo, el auto rojo que parecía que iba a animarse a pasar, pero no, se animó a quedarse. Y creo que contramano va a salir, es lo ideal, sí, es lo ideal. A sacar los vehículos aquí de la zona Telefuturo Monumental. Estamos transmitiendo eso y la verdad, terrible, terrible, terrible, terrible. Que no se animen los automovilistas a pasar. Producto de esta torrencial lluvia, está parado el desarrollo de lo que iba a ser el segundo tiempo del juego. Y se largó con todo, se largó con todo a Don Benny, mi mamá Elena y mi hermano José, dice Timax. Toda la familia abandonada allí a full. Don Benny, para su madre Elena y José también reportó la sintonía del mío Timax. A estas horas, los compañeros aquí de Telefuturo veo desesperados, están buscando sacar sus móviles. Sí, podemos habilitar WhatsApp, pero que nos informen. Repito, a estas horas, frente a Telefuturo, un raudal importante. Los compañeros están sacando su moto, sus vehículos. NPI en vivo. Telefuturo también en vivo. Telediario. Se largó. Había anuncios, lo previsto, justo era este horario, tipo 7, 8, que se iba a alargar con todo. Que se iba a alargar con todo. Fue Rafa a ver su vehículo. No dejó nomás la musiquita de fondo y la gente va a pensar que está de romance. Pero es monumental. ¿O no sabe ahí, Rafa, con cuál se baja el...? Pasa que aquí con la música de fondo, pero la gente va a decir... Niño está transmitiendo de Arroyo Romance, ¿no, señores? Es monumental. Y con esta música, una poesía. No, está ahí, no, tranquilo. Vendemos, Juancito.
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2: Sigue el aviso meteorológico, fenómeno esperado, lluvias intensas con tormentas eléctricas fuertes a muy fuertes, ráfagas de vientos fuertes a muy fuertes y la alta probabilidad de caída de granizos que, bueno, ya se produjo en gran parte del departamento central, también en Concepción, San Pedro, Cordillera, Guairá, Caguazuca, Zapá, Itapúa, Misiones, Paraguarí, Alto Paraná, Central, Ñembucú, Canindeyú, Sureste y Este de Presidente Hayes. Y por supuesto, Asunción.
0: A cuidarse definitivamente, porque con esto hasta la TV se fue a la pausa. Imagínate, ¿no? ¿Vos te percataste de ese detalle, Jorge, que ya sí, en el cierre del primer tiempo?
3: No, cuando terminó el primer tiempo, la cámara se movió.
0: Ah, se movió.
3: Sí, se movió viento, la cámara por el tema del viento.
0: Y ya el segundo tiempo se transmitió del lado de la platea. Y eso era imposible. Y a estas horas, las imágenes, esto no sé dónde exactamente es. Al techo del Incán. Qué pena.
3: Sobre un paciente.
0: Cayó sobre un paciente, informa los compañeros de Telefuturo, NPI. Techo del Incán cayó sobre un paciente. Me reportan también lo mismo en el hospital de Villaliza. Dicho sea de paso, mi padre está internado allí. Está, mi hermana me dice que también hay sectores donde se está inundando. Hospitales, zonas bajas.
3: Mira la cancha de Independiente ahora.
0: La cancha de Independiente está para el waterpolo. Waterpolo. Oh. Y es sintético, No, con el sintético peor. Y eso que en la previa había una alerta. Hoy el ingeniero Ulleri se había quejado de eso, pero el tema de descargas, lluvia. Era como que estaba previsto esto. Vamos a ver con esto si... Porque con esto tiene que entrar con los repasadores, porque se prepararon los repasadores, dijo Luis Vidal. Hoy charló también con nosotros, ante ayer ya, porque en realidad ayer ya sabían esto. Estaban con los repasadores, pero deberá parar la lluvia, si no...
3: Claro, no, si no es imposible.
0: Sí, o si no es imposible. Germán estaba por... Como Rafa fue a mover su móvil, entonces no sé si le llamamos por lo menos de forma casera. Solo para aportar, nomás para saber que está... Ah, está ahí, está. Te dejamos micrófono abierto. Adelante, mi querido Germán.
5: Sí, la lluvia sigue. Vos sabés que hasta ya se puso bien a un costado, prácticamente recostado contra el vallado perimetral, el equipo del VAR. También se movieron las cámaras de transmisión, ya fueron guardadas. Vos sabés que, Jorge, a espera de confirmación, esto todo indica que se va a postergar, por más de que amaine un poco la intensidad de la lluvia, esto no tiene visos de parar, por lo menos de acá a un largo tiempo. Sigue la lluvia, los espejos de agua son cada vez más grandes, los charcos también, así que solamente se espera la confirmación en ese sentido.
0: Totalmente. Y decías rápidamente, una vez que el árbitro llamó a los jugadores, todos se fueron presurosos hasta la zona de vestuarios a cuidarse.
5: Sí, así mismo, hasta los propios árbitros se fueron así, pero corrió a toda velocidad, se fueron cada uno. Los de Recoleta hacia el lado derecho de la transmisión, de la posición de la cámara, digamos, hacia el arco sur, hacia donde está el vestuario de Recoleta, y hacia el arco norte, digamos, donde está el vestuario visitante, en este caso ocupado por Libertad. Y hacia ese lado también están los de los jueces, así que ellos también se fueron presurosos a toda velocidad corriendo ante lo que era la intensa lluvia. En este momento no llueve con esa fuerza, pero sí persiste y permanece desde hace un buen rato. Esa precipitación es registrada desde el entretiempo ya y con mayor intensidad justo antes del inicio. Estaba todo ya, Jorge, todos los jugadores ya puestos en sus respectivos lugares. Ya había tomado también posición el juez central Carlos Paul Benítez, ahí cerquita del círculo central, y justo cuando iba a dar el pitazo inicial para empezar este segundo tiempo, tomó la decisión de reunir a los capitanes y en principio, pero rápidamente cambió de decisión y reunió a todos los jugadores ahí en el círculo central como para tomar la decisión de, por el momento, postergar el inicio de este segundo tiempo. Eso a la espera de otra decisión, teniendo en cuenta la inclemencia del tiempo que continúa a esta hora con destellos ahí en el cielo. Vemos, por ejemplo, algunos relámpagos también, suenan también truenos, así que esto da para largo, parece, esta noche de sábado, Jorge.
0: Sí, ahora como que mermó un poquito, pero hay un detalle. La transmisión oficial de la TV sigue transmitiendo de las plateas. Algo pasó con la cámara central de la TV. Es un dato no menor, porque imaginemos que para la lluvia, entra la gente con el escurridor y compañía, va a llevar un cierto tiempo. Yo entiendo que buscarán no suspender el partido, como mañana son las elecciones, hay fecha el lunes, el martes, pero es para reprogramar el lunes, así como están las cosas, me parece. Vamos a esperar un tiempo prudencial, ¿verdad? O se va a aguardar para ver qué sucede. Ahora por lo menos está escampando un poquito, pero como esto tiene que ser televisado, el tema del VAR y compañía, repito, las imágenes de estas horas se dan desde la zona de las plateas. Pedíamos los oyentes, 0971-108010, están llegando los audios, los mensajes. Vamos a saludar a la gente, Jorge, allí con el WhatsAppero.
3: Sí, impresionante la caída de granizo, dice, en el barrio Republicano, reporta este oyente. A ver, este audio vamos a escuchar.
6: Hola niño, hola muchachos. Aquí escuchando y también viendo Telefuturo, tremenda la lluvia aquí en Barrio Sajonia, diluvio. A cuidarse. Abrazo.
0: Igual, gente. Aquí me reportan también, vuelven a caer granizo, zona. Esto es zona, a ver, Puerto Asunción. Gracias, Edgar Hermosilla. Edgar Hermosilla reportando sintonía también por allí. 0971-108010. ¿Cómo se está dando la lluvia en la zona allí donde están escuchando los oyentes de la zona Asunción, Gran Asunción? Mientras, vende Juancito.
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0: Cuando vuelve, por lo menos zona Villamorra, con toda la lluvia, en un momento como que calmó, pero ahora volvió con todo. Vamos a ver aquí un poquito si se ve. Y ahí es radar. ¿Puedes mover tu vehículo, Rafa? Ah, qué bueno. O sea, dentro de todo tranquilo, ¿verdad? Dentro de todo. Porque esto continúa y zona, repito, aquí Villamorra es bastante complicado. Está bajar aquí, está difícil. Siempre yo confundo. Esto me decía que es la calle O'Higgins. Y Andrade es este entonces. ¿O quién? Ah, Andrade es el que baja. A evitar la calle Andrade entonces, al bajar. Ahí, frente a Telefuturo. Porque hay un raudal importante en la zona. 0971-108010, más audios y.
3: Está reportando sintonía Jaime Daniel en la ciudad de Ypacaraí. Jaime Daniel Villalba, Acuña. Un abrazo para él.
0: Reportando. Saludos para el amigo Jaime. No le afectó el granizo, la lluvia. Mi querido Jaime, saludos para él. Cuídese, señor. Usted que está manejando allí. Que no le lleve el raudal, que no le caiga un granito en la cabeza, Jaime. A cuidarse, tiene Ypacaraí.
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0: Amado García dice, reportando sintonía sin luz, lastimosamente, de zona barrera. Ahí sí, después de esta tormenta se entiende, hay barrios sin luz. Gracias, Amado García, barrio obrero sin luz, nos dice Jaime. Saludo para todos allí. Se largó con todo. Aquí me dice, hasta las 21 se va a esperar, nos dice Germán en la zona baja. Hasta cayó la comunicación, se va a esperar unos minutos más. Bueno, vamos a esperar, falta 10 minutos para las 21, porque se largó con todo, repito. Hasta la complicación de la transmisión de la TV, porque la señal oficial está llegando ahora de la zona de las plateas, Germán. ¿Te llegó el mensaje que se espera hasta las 21?
5: Sí, contactando justamente con gente que está en la producción, porque depende de ellos, especialmente la continuación de este partido, que está en la producción del canal que tiene los derechos de transmisión del fútbol paraguayo. Él me comenta que el árbitro acordó con los jugadores que se va a esperar hasta las 21 horas para iniciar el segundo tiempo. Si para ese momento nos cesa la lluvia, no, sobre todo no baja la intensidad de la lluvia, definitivamente se va a postergar. Vamos a estar atentos si es que se toma esa decisión, para qué día y para qué hora también se va a postergar. A esto ya nos adelantamos, Jorge, porque definitivamente la lluvia no cesa desde que comenzó a registrarse con intensidad durante el entretiempo.
0: Totalmente. Yo creo que tiene que ver con eso, con el tema de que están organizando para qué día y para qué horario va a pasar, porque repito, la lluvia es incesante. Y reportaba recién Meli que va a continuar esto, va a continuar, por lo menos meteorología anuncia que continuará la lluvia en la noche.
2: Exactamente, toda la madrugada anuncia meteorología que va, que lluvias y tormentas eléctricas, además de caída de granizos, es decir que esto va a seguir, Jorge.
0: Va a seguir, así que a guardar. Y justo este formato del campo de juego, que es bueno recordar, al ser sintético tiene una base bien de cemento, entonces no hay... Claro, caucho, como ya no hay nada que esté chupando y absorber allí. Todo lo opuesto, rebote y termina siendo una piscina. Ahora una camioneta 4x4 sí se está atreviendo y está pasando frente a Telefuturo, que estamos observando en vivo también. Pero si tenés un autito medio chiquitito, no te animes. Ahí justo uno pequeñito se está animando, pero...
3: No, ¿dónde se va ese?
0: Peligroso. Peligroso porque, repito, hay alerta. A estas horas, y más oyentes que están reportando sintonía.
3: Es así.
7: Arturo. El ingeniero Carlos Bullari es igual que vos también, Arturo.
3: A ver.
0: Antes.
3: Está enviando
0: reporte
3: la...
0: Reporte de sintonía, sí. Desde China. Aquí, 9:52 de la mañana, el amigo Shen Long. Él quería escuchar el fútbol, pero no hay fútbol. Aquí estamos por llevar el rodado, mi querido Shen Long. Saludos para él, reportando sintonía allí en China. Fiel oyente.
8: Hola, niño. ¿Cómo estás? Escuchando el programa... Desastre Capiatá, granizo, tormenta, diluvio, desastre, niño.
0: Aquí me dice de verdad el doctor Italo. Gracias, desastre, dice el oyente. Alguien puede pensar en Germán, tiene que ya le estar llevando el rodado, dice el doctor Italo Flecha. Gracias, doctor. Saludo grande. Él está por San Pedro. Santa Rosa, San Pedro por allí. De momento, nada de lluvia. Pero es cierto, está por ahí Germán, ya te llegó la lluvia, mi querido Germán. Zona baja.
5: No, estamos todavía, resguardados acá dentro de la cabina de prensa, justamente para que no nos lleve el raudal. ¿Qué pasa acá por la calle Eloy Páez? Para ubicar a la audiencia, es la calle que está detrás del sector preferencial, aquí el estadio Ricardo Gregor, y ahí también se registró un importante raudal. Era más alto, sigue todavía, pero era más alto hasta hace unos minutos, la verdad. Un caos en tráfico también en los alrededores del estadio Ricardo Gregor a raíz de la lluvia y los consecuentes raudales en la zona.
0: Sin dudas. Y más fotos que se hacen virales de los parabrisas también quebrados después de lo que se vino, porque fue más o menos, ¿en qué horario? Las 19 aproximadamente, el tema de los granizos, ¿verdad? ¿O antes? 19.
3: Entre 18:50, sí. 18:55 en adelante.
0: Por allí el tema de los granizos. Y ahora la lluvia bastante fuerte. Y vamos llegando. Nos falta 5 para las 9. En principio a las 9, a las 21 se anuncia la continuidad de este partido, pero todo indica que se va a reprogramar. Vamos a esperar más audios. 0971-108010, Juancito, y luego los oyentes.
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7: Niño querido, desastre por todos lados. Se siente el llanto de todos los olimpistas después de las declaraciones
0: de
7: Alfa.
0: Están ahí.
3: En sintonía a la transmisión, Jorge, aquí en la embarcación Don Rogelio, dice, en la zona de Piquetecué.
0: ¿Llueve por ahí o no?
3: Sí, fuerte está el viento realmente. Te saluda Alfredo Ledesma.
0: Alfredo, sí, Ledesma, cuidarse, zona Piquetecué. 0971-1080-10. El oyente con todo, dice, el llanto ahí por la acción. De Alfaro, los muchachos andan con todo. Me pareció reconocer esa voz. creo que era el amigo Tim Max. Saludos para él. 0971 1080 10. Todo estuvo bien, Damián. No tuvo problemitas, ¿no? Javier y Luis los que sacaron los boletos. Ellos sí ganaron el sorteo. Y yo el segundo premio. Ahí el faro. Alguno primer premio, otro segundo premio. Esto no pinta que va a regresar, Germán. Sigue la lluvia y por el formato de campo de juego, cada vez más espejo, para no decir completamente inundado el estadio, el campo de Jorge. Ricardo Gregor.
2: Jorge. Y
5: prácticamente, Jorge, en este momento están ingresando los cancheros justamente para probar el estado del campo de juego, cómo quedó, pero esto era evidente que no daba, pero mejor confirmar con los propios cancheros, con los propios pasapelotas. Esto, por supuesto, para esto, para la confirmación de la postergación en el inicio del segundo tiempo, se va a confirmar con la decisión del árbitro principal, que es Carlos Paul Benítez, este partido.
0: Correcto, Germán. Antes, ahora ya anuncia APF. Ahora sí, oficialmente creo que te llegó el mismo mensaje. APF ya hace el anuncio oficial. Copa de Primera APF dice: importante, a raíz de las condiciones meteorológicas, el encuentro Recoleta Libertad se suspende y continuará el lunes a las 10 de la mañana en el estadio Ricardo Gregor. Esto prosigue el lunes a las 10 de la mañana. Lunes a las 10 de la mañana, la continuidad del partido. Hasta aquí, 1 para Recoleta, 1 para Libertad. Elvio Vera, el gol para el Guma. Aldo González, el gol para el Canario. A cuidarse, Germán. Para retorno a casa, un abrazo, Germán, será hasta una próxima.
5: Hasta la próxima, Jorge, saludos a la audiencia de Fútbol a lo Grande y Radio Monumental, también a cuidarse la gente, sobre todo los que están por la calle y los que están manejando, sobre todo, mucha precaución. Hasta la próxima.
0: Hasta la próxima, gracias, Meli, hasta la próxima. Ya terminó nuestro trabajo también igualmente hasta aquí. Así como salió el informe oficial, no hay más. Esto se acabó. ¿Algo que quieras comentar? Mañana no hay fútbol por las elecciones. Vuelve el lunes con este partido de la mañana. Luego por la tarde, por la noche. Podemos repasar eso cortito. La programación a partir del lunes. ¿Cómo se va a dar? 10 de la mañana, ¿verdad, Juancito?
9: Así mismo, señor.
0: Usted vamos, también ya...
9: está pendiente.
0: Le esperamos.
9: Para el día lunes. Atentos.
0: No, mañana. Gran cobertura de las elecciones. Monumental. Telefutura, NPI. Para escuchar, para seguirnos.
9: Sí, claro. Sí, desde Luque.
0: ¿Usted
9: desde
0: dónde vota, Luque?
9: Sí, en Luque.
0: ¿Dónde vota, Meli?
2: Asunción.
0: En mi caso, Lambaré.
3: En mi querida ciudad de Ipacaraí.
0: Ipacaraí. ¿Usted dónde, Rafa? Yambe. Damián. República. Republicano. A República Republicano, dice usted. Usted es un mundo aparte de republicano y aparte. Como una república dentro del propio. Sí. Y nos vamos repasando los horarios, los partidos, porque Meli tenía ahí eso pendiente. Días, horarios. Algunos se están sumando allí. Y si está en su hogar o en su hogar, a cuidarse. Y si no, nada de forzar la máquina. Si tiene por lo menos un vehículo pequeño, a cuidarse. Le dejo con Meli para el cierre. Horarios, días, partidos. ¿Tiene que ir con Meli, Juancito, al final ahí o ya le lieron? Porque usted también tiene su móvil, su biciclo, ¿verdad? ¿Biciclo?
9: Tengo ahí. Con ese yo me voy tranquilo.
0: Liberado. Quedan con Meli para el cierre de la transmisión. Ya con los horarios, días, este partido va a proseguir el lunes a las 10 de la mañana. Allí en el Ricardo Gregor, las inclemencias en tiempo dijeron que no podía continuar este segundo tiempo. De momento, 1-1 de mi parte. Hasta una próxima. Quedan con Meli para el resumen final. Y el resumen y, por supuesto, todo el recordatorio de los partidos pendientes dentro de esta fecha.
2: La fecha 13 continúa el lunes, entonces, con Trinidense Luqueño a las 17 en Villa Elisa, árbitro Alipio Colmán, VAR José Méndez. Cerro Porteño 2 de mayo a las 19:15 en La Nueva Olla, árbitro Mario Díaz de Vivar, VAR José Armoa. Y el martes también, 6 de octubre, Ameliano Rubio Ñu a las 17 en Villeta. Árbitro Blas Romero, VAR Ulises Mereles. Olimpia Nacional, 19:15, Defensores del Chaco, árbitro Derlis López, VAR Carlos Figueredo. Y también fecha 27 de la intermedia, vamos a repasar rapidito. El lunes, con 12 de junio, Sol de América a las 17 en Villa Hayes. Árbitro Derlis Benítez, VAR Derlis López. También el lunes, con Fernando de la Mora, General Caballero a las 19:30 en Fernando de la Mora. Árbitro Carlos Benítez, VAR Edgar Galeano. Martes, fecha 27 de la intermedia. Benjamina se va al Independiente de Campo Grande a las 17 en Villa Hayes. Árbitro Aldo Quiñones, VAR Carlos Benítez. Y culmina la fecha 27 de la intermedia con Santaní Guaireña a las 19:30 en Santaní. Árbitro Juan Gabriel Benítez, VAR José Méndez. Y bueno, Recoleta Libertad, entonces recordamos, reiteramos, Recoleta Libertad el lunes a las 10 en el Ricardo Gregor en Campo Grande de Asunción, en la cancha de Independiente específicamente. Será entonces hasta el lunes.

0: llega Libertad, gol en camino, vino. Gol, gol, gol, gol, gol, gol, gol, gol, gol, gol, gol. Gol. Gol. De Libertad, de Libertad, del Gumarelo. Elvio, aparece Elvio Vera, señores, dentro del área. Largo pelotazo desde el lado diestro. Vera recepciona, se mete en diagonal, levanta la cabeza y saca el derechazo esquinado cerca del poste diestro de Toledo. Se arroja, no alcanza. Arrancó el partido y arranca ganando el Gumarelo, que quiere recapturar la punta, la cima del torneo. Elvio Vera y un derechazo. Nada que hacer para Toledo. Aquí en Campo Grande pasa al frente Libertad. Recoleta 0, Libertad 1. Elvio Vera para el Gumarelo.
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2: Y algunos van llegando a la cancha y se encuentran con este gol. Sí, algún hincha libertario que por allí, en medio de la lluvia, esperó en su vehículo, no se bajó. Qué comienzo del partido. Presionó, buscó Libertad y encontró tempraneramente con esa buena definición de Elvio Vera. Balón largo. Un descuido en la zona defensiva. Tiro esquinado. Nada que hacer para Toledo. Elvio Vera y ese festejo particular. Después, fuerte abajo, sorprendiendo a todos. Apareció allí con todo el repollero, dándole el primero de la noche ante el Canario. El Guma quiere estar arriba peleando. Quiere llevarse este campeonato.
0: Momento del gol.
3: 2 minutos, primera etapa.
0: Son el cabezazo. Gol, gol, gol, gol, gol, gol. Gol. Gol. De Recoleta, Recoleta de Aldo de González. Terrible testazo el cabezazo, señores. Al ángulo prácticamente. Poste izquierdo. Salta, vuela el arquero. Era imposible desactivar ese cabezazo de Aldo González. Qué bien se elevó. Gran centro del lado izquierdo. El arquero Morínigo vuela.